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0: buenas noches, bienvenidos a Informamos y Opinamos. Y luego ya de estas fiestas patrias continuamos viendo cuáles son los temas que se van a trabajar ya después de dos días de gobierno, porque ya pasaron dos días, ¿no es cierto?, de este nuevo gobierno, rapidito nomás. ¿Cuáles son los temas más polémicos? Bueno, recordarán que el Ejecutivo ha mencionado que va a presentar o va a pedir facultades más amplias, facultades legislativas más amplias, para legislar directamente sobre esos temas, cambios laborales, lo cual ha generado preguntas de que si se plantean beneficios laborales o flexibilizar contratos o aminorar el costo laboral. Eso lo vamos a ir viendo durante la jornada del día de hoy. Seguridad ciudadana también, que es un tema que se ha pedido, reforma del Estado, medio ambiente e inversiones, tributación, en fin. Hay siete puntos importantes que vamos a trabajar el día de hoy con Marisol Pérez Tello, exministra de Justicia, además, sobre estas facultades, y los distintos invitados que tendremos el día de hoy, entre ellos también el doctor Jonathan Correa, abogado penalista, porque ya se había de alguna manera llamado la atención sobre algunos diputados que habrían entrado con sentencias. Uno de ellos, justamente Julián Pérez Malqui, que ha sido detenido. ¿Y qué implica jurídicamente esta detención en flagrancia en un caso de violencia? O sea, es decir, lo han atrapado en flagrancia cometiendo violencia contra la mujer, que además era un tema que traía antecedentes y por eso ya había tenido problemas con la justicia. En fin, estos son dos de los de todos los temas que vamos a tratar el día de hoy. Pero vamos a empezar rápidamente con la información en vivo. Nos vamos a ir a Breña porque el tema de la inseguridad, como les decimos, es un tema importante. Y ha habido un motorizado asesinado a plena luz del día. Luciano Tomati nos va a contar. Vamos para allá a Breña. Luciano, adelante.
1: Buenas noches, Carla, así es, información en vivo desde el distrito de Breña y lamentablemente y una vez más la delincuencia ha cobrado a una nueva víctima. Esta vez se trata de una persona de nacionalidad venezolana que respondía al nombre de Joyver José Sim Dimas, de 27 años, quien se encontraba manejando su motocicleta por la avenida Bertelo, en la intersección con la avenida Tingo María, y fue abordado por otro sujeto que llegó en moto y le propagó un disparo que acabó con su vida. Sin embargo, esta persona, Carla, no se detuvo en el lugar y llegó hasta la intersección de la avenida Tingo María y el jirón Castro Virreina, en donde lamentablemente perdió el equilibrio debido a las heridas y fue tendido en el suelo. Efectivos de criminalística han llegado hace tan solo instantes a la escena del crimen para poder recabar toda la información posible. Este hecho, Carla, es importante resaltar, ocurrió a plena luz del día en una avenida bastante transitada del distrito.

0: de Breña. Hay que recordar que arterias principales del distrito convergen junto con esta avenida, como la avenida Arica, la avenida también Bertelo, justamente la Plaza de la Bandera, que quedan bastante cerca. En este momento, efectivos de criminalística se encuentran revisando el cuerpo del occiso, quien además, según información policial, contaría con antecedentes policiales. Habría sido detenido 4 veces, la última en junio por tenencia ilegal de armas. Esa es la situación que se ha presentado esta tarde en el distrito de Breña. Hay familiares igualmente de nacionalidad venezolana que han llegado a este lugar. La persona que se encuentra atendida en el suelo y que respondía al nombre de Joyver José Sim Dimas, de 27 años, se encontraba con una mochila típica de estos negocios motorizados por aplicativos, delivery por aplicativos, por lo que no se descarta que esto pueda relacionarse con algún punto de ajuste de cuentas o cobro de cupos, pero esa es información preliminar. Vamos a esperar a la información de la policía que inicie las investigaciones y pueda determinar cuáles han sido las causas de este lamentable suceso. Esa es la información, Carla, desde el distrito de Breña, para los 95.5 de la FM en Lima, exitosa, la voz de los que no tienen voz.
1: Muy bien, muchísimas gracias, Luciano, por esta información. Lamentable, sin duda, el asesinato a un motorizado en plena luz del día en un cruce realmente transitado. Y eso tiene que ver con el pedido también del Ejecutivo para legislar en seguridad ciudadana. ¿Qué ha pedido, o qué pedirá, mejor dicho, sobre seguridad? Bueno, ver el sistema penitenciario y la participación de las Fuerzas Armadas también en los penales. ¿Qué medidas concretas van a reducir la criminalidad? Eso lo vamos a conversar el día de hoy. ¿Y qué implica la participación de las Fuerzas Armadas en los penales? ¿Será temporal o podía volverse permanente como siempre en nuestro país? Pero bueno, lo dejamos ahí en suspenso porque ahora nos vamos a trasladar a La Victoria. Allí refuerzan la seguridad en medicina legal por el tema de la detención del diputado. Omar Coca nos va a contar. Omar, adelante, buenas noches.
2: Carla, buenas noches. Información en vivo desde La Victoria. Refuerzan seguridad en los exteriores del Instituto de Medicina Legal del Ministerio Público por la presencia del diputado de Juntos por el Perú, quien en horas de la mañana fue denunciado por presunta violencia psicológica y física. Hablamos del señor Julián Pérez, quien pertenece al partido político Juntos por el Perú. A estas horas de la noche, el diputado, en teoría, está pasando los exámenes correspondientes en el marco de esta denuncia que se le colocó por parte de una mujer de 44 años. Vamos a reservarnos la identidad por motivos de seguridad. Lo que sí es concreto y es que a las 5:55 aproximadamente, el diputado fue trasladado desde la comisaría de San Miguel hasta este lugar. Ha sido un trayecto de aproximadamente una hora, teniendo en cuenta la congestión vehicular, y vamos a poder informar la gran cantidad de policías, no solamente en este lugar, sino también cuando el diputado de Juntos por el Perú detenido fue retirado de esta dependencia policial. En estos momentos hay un movimiento también de los agentes, porque lo importante, pues, lo que estamos entendiendo es que los medios de comunicación no nos acerquemos a el diputado. En estos momentos se ha colocado todo el cordón, entendemos que ya está pronto a salir el diputado, quien está detenido. Hablamos de el señor Julián Pérez. Bueno, el nombre completo de esta persona, según la información pública, es Julián Luis Pérez Malqui, quien hace poco nada más juramentó en el cargo. Estuvo presente en el Parlamento para la elección de, bueno, en este caso, el nuevo titular de la Cámara de Diputados. Son cerca de 10 agentes quienes están rodeando el vehículo de la comisaría de San Miguel. Nuestro compañero Percy Grados pudo captar de qué manera el diputado, al momento de salir de la dependencia policial, hablamos de la comisaría de San Miguel, salió sonriendo y no brindando declaraciones a los medios de comunicación, quienes claramente tenemos varias preguntas. La primera, ¿cuál es la postura, cuál es su posición ante ello? Porque en los exteriores de la comisaría de San Miguel llegaron varios personas allegadas a él. Hablamos en primer lugar de el señor Walter Flores, quien a su vez es cercano al señor Roberto Sánchez, quien señaló en primer lugar ser su abogado. En segundo lugar, llegaron también otras personas vinculadas al partido Juntos por el Perú, pero hasta este lugar no han llegado. Incluso la persona quien ha colocado la denuncia, esta mujer de 44 años, permanece al interior de la comisaría de San Miguel. Durante todo el día, Exitosa Noticias ha estado siguiendo este caso, ha registrado la llegada de personal de la Fiscalía, personal del Ministerio de la Mujer y su programa Aurora. Y nosotros estamos a la expectativa del pronunciamiento que posiblemente pueda hacer la bancada, porque Juntos por el Perú, al llevar al señor Roberto Sánchez a la candidatura presidencial, logró obtener representación en el nuevo parlamento. Carla, las investigaciones están a cargo del Ministerio Público. A estas horas del día estamos informando el resguardo policial que está recibiendo el diputado, y esta es la información que tenemos para los 95.5 de la FM Lima en el mes de la patria. Exitoso.
1: Muy bien, muchísimas gracias, Omar, por esta información. Preguntas que obviamente nos queremos hacer todos, y cómo lo van a manejar. ¿Qué implica jurídicamente esta detención? ¿La inmunidad parlamentaria aplica en este caso? Bueno, y justamente le vamos a conversar también con Marisol Pérez Tello, ex ministra de Justicia, con la que vamos a hablar sobre otros temas también, pero creo que este es importante porque ella tiene experiencia parlamentaria. Estamos con Marisol Pérez Tello, entonces, candidata presidencial y ex ministra de Justicia. Marisol, ¿cómo estás?
3: ¿Cómo estás, Carla? Buenas noches.
4: Buenas noches a todos.
1: Bueno, tu punto de vista respecto a lo que ha sucedido, ¿cuánto? ¿Menos de una semana de juramentado como diputado?
3: Independientemente de qué partido se trata. En este caso, digamos, es un demérito para Juntos por el Perú, pero es una vergüenza que empezando ya comencemos a ver especímenes, y lo digo con todas sus letras, para que no hay forma de ser políticamente correcta con esto, ¿no? Eso te demuestra la fragilidad de los partidos políticos, la poca capacidad que teníamos o que tenemos de hacer filtros previos, y estas cosas no pueden pasar. O sea, el tipo tiene que salir, así de claro.
1: Salir, o sea, que entre su accesitario.
3: Lo que pasa es que hay que respetar, por supuesto, todos los procedimientos parlamentarios, con todos los cambios que hay a nivel de procedimiento parlamentario, hay que ver cuál es el que aplica directamente, pero lo que no se puede hacer en una situación como esta, sin importar quién ni cuántos votos signifiquen, ni a favor de quién vaya ese voto, es intentar blindar una situación como esta, ¿no? Porque si no repites o normalizas lo que pasó en el Congreso anterior, ¿no? Donde habían muchos sueldos, niños, personas que tenían denuncias por violencia sexual, gente que terminó en la cárcel, pero después de que fue blindado por el Parlamento. Claro. Entonces, todas esas cosas terminan quitándole el respeto a la gente al Parlamento. Y ya tenemos un Congreso fragmentado, desprestigiado, que viene, digamos, sin mucha fe en lo que pueda hacer, y creo que gestos como cortar rápidamente una situación como esta, todo lo que se pueda dentro de la norma, separarlo, sancionarlo, sacarlo de su curul, lo que se tenga que hacer que sea, porque además no es un hecho aislado. Es un hecho que tenía antecedentes.
1: Tiene antecedentes, ¿no?
3: Con lo cual hay responsabilidad del partido, y el partido solo puede revertir esa responsabilidad tomando una posición de inmediato.
1: Pero, digamos, ¿hay algún tipo de sanción para el partido por llevar estos especímenes? Uno. Dos, ¿qué implica jurídicamente esta detención?
3: Lamentablemente, no estoy justificando, por supuesto, Carla, ni mucho menos, ¿no? Eso es inadmisible, pero el sistema electoral y los procesos de inscripción, y los cambios de fecha, te generan que tú finalmente termines llevando gente que te enteras quién es cuando ya estás sobre el caballo, porque primero nadie te hace una declaración jurada diciéndote soy un grandísimo, ¿no? O sea, tenemos a un ministro que acaban de nombrar que tiene pues un insultos de los últimos años que son una barbaridad, ¿no? Y elimina su X, y entonces con eso elimina su historia, y en realidad no es así. O sea, tú tienes que... Pero lamentablemente la velocidad con la que se toman decisiones a veces hace que no te enteres de quién es hasta que estás sentado.
1: Hasta que revienta.
3: Está mal, y tendríamos que corregir eso para... Y creo que necesitamos una gran reforma del sistema político que te garantice filtros previos ciudadanos y filtros previos de los partidos reales, ¿no? Porque en la práctica tú recibes una declaración jurada, recibes informes que no necesariamente se ajustan a la realidad de los procesos, porque no está necesariamente interconectada la información en la hoja de, en las hojas de vida que tú puedes, a las que tú puedes acceder, ¿no?
1: Pero la inmunidad le juega a favor.
3: No, porque estas son cosas previas, ¿no? O sea, el problema es que hay que seguir el procedimiento parlamentario. Y hay que seguirlo, y está bien, pero tú tienes que ser claro primero en condenarlo, segundo en aplicar dentro de la norma todas las sanciones posibles para que se sepa que no va a haber blindaje. Tercero, no intentar justificar lo que es injustificable en un país además que tiene los niveles de violencia contra la mujer que tiene el nuestro, aunque no haya figurado en el mensaje presidencial. Y eso requiere que no distingas de qué partido es, ni cuánto sumo resta en la sumatoria final, que es importante para el país, pero eso es un mensaje contra la violencia intrafamiliar, contra quienes no pagan alimentos, contra la violencia sexual, que no se negocia, ni hay sumas y restas.
4: Además, el número de feminicidio y todas estas cosas está superando.
3: Y además, que estamos en una pelea real porque no se retroceda más en materia de derechos. Y obviamente eso necesita conductas coherentes, ¿no?
4: Hablando de derechos, vamos para allá. Primero, antes de entrar a las facultades legislativas, yo quería preguntarte qué es lo que te ha parecido el mensaje y la elección de los ministros como tal.
3: Ya, a ver, voy a tomar agua.
4: Porque hay uno que era bien cercano.
3: ¿Qué sí, claro que sí, claro que sí. Una persona además muy querida por mí. A ver, claro. Yo creo que ni el mensaje presidencial ni la composición en su conjunto, ¿no? Tengo algunas cosas que sí quiero dejar por escrito y sobre la mesa, ni el pedido de facultades en lo que se ha difundido son el problema. El problema no es tanto el qué, sino el quién, ¿no? El problema de fondo de la presidenta Fujimori es su credibilidad. Y eso no se cambia si no es con acciones concretas. Y las acciones concretas que preceden el mensaje presidencial, que son las que tú le puedes atribuir, como por ejemplo la presencia, lo aprobado por el presidente del Congreso, que era de Fuerza Popular, lo que hacían era remarcar impunidad, blindaje a la criminalidad organizada con leyes que favorecen o facilitan el crimen organizado y retroceso en derechos. Entonces, si eso es lo que se marcó en los últimos 15 días del periodo parlamentario, más persecución, más cooptación, tú tenías un mensaje que podías dar en la elección de la mesa directiva. Mensaje. Yo no estoy hablando de lo que te corresponde por haber sido presidente. Quiero gobernar un país entero. No quiero gobernar solamente al 33% que me respaldó en segunda vuelta o al 12 y punto tantos que me respaldó en primera. Quiero gobernar todo un país en el que un porcentaje mayoritario, en numérico, no me respaldó. Gané, pero ese porcentaje no me respalda, y además hay un porcentaje que no solo no me respalda, sino que no me quiere. Entonces, ¿cómo le mando un hecho, no un dicho, un hecho? Porque si los dichos, si estoy en contra del aumento del sueldo mínimo y ahora aumento del sueldo mínimo, o sea, cero credibilidad, ¿no? Pero, ¿qué hecho concreto era decir yo no voy a ir a la mesa directiva? Podía hacer una mesa directiva solamente con el Partido Renovación Popular y respaldar eso. Podía hacer eso si quería, o podía buscar otros acuerdos. Pero el gesto de no quiero cooptar, el gesto de no quiero utilizar el 30-30 en ese momento, ahora es 31, o más el voto dirimente del Senado, ese gesto de vamos a generar equilibrio de poderes real, yo quiero hacer las cosas bien, yo quiero generar confianza, sé que no me creen ni lo que como, pero me hago cargo.
4: Pero dejar la mesa de los diputados, por ejemplo,
3: es que no la dejo. La peleó y la perdió. Okay. No, un ratito. Dejarla es no participar.
4: Ya.
3: Yeah. Dejarla es decir, no voy a postular, o sea, como Fuerza Popular, vamos a dejar que la oposición y quienes nos han respaldado en segunda vuelta conformen una mesa directiva plural. O sea, tratar de que esto que se dice fácil, reconciliación, que en realidad es bastante más complejo que solo una palabra, se concrete en la realidad. Y la realidad es que las desconfianzas con relación a la señora Fujimori se refieren a cooptación del poder, y lo primero que haces es intentar presidir el Senado, ni siquiera ser parte de la mesa directiva, y presidirlo.
4: Y la votación ha sido bien, bien graciosa por
3: entonces eso no la ayuda. Si además haces un mensaje presidencial donde solamente pones dos párrafos en aquello que es tu mayor debilidad, que es Estado de Derecho y equilibrio de poderes, te ayuda menos. Si además no dices nada de lo que se te dijo en todos los idiomas y que además se dijo en el Tedeum, justicia, sí, esto es catastrófico, pero asume tu responsabilidad, y no haces una sola referencia a la responsabilidad del partido que te ha llevado al poder en esa catástrofe, hay pues falta de coherencia, falta de credibilidad.
4: ¿O no lo quiere enfrentar?
3: Cero. Entonces, sí, ¿hay cosas buenas en el mensaje? Sí, por supuesto que sí. O sea, yo creo que la prioridad de anemia y primero, la prioridad clara de seguridad y fenómeno del niño me parece bien identificada. Segundo, anemia y desnutrición, y reducirlo a la mitad. Ojalá se pudiera reducir más, sobre todo de 1 a 3 años, primera infancia, sería muy bueno. Tercero, la necesidad de cerrar brechas de infraestructura, expresamente la brecha digital, perfecto. El problema es que esto viene de la mano con el otro lado, ¿no? ¿Cómo vas a enfrentar el fenómeno del Niño? Está bien. ¿Cómo vas a enfrentar el crimen organizado transnacional con las leyes pro crimen? ¿Con tu pedido de facultades delegadas? ¿Con las Fuerzas Armadas tomando el control del país? Las Fuerzas Armadas no es que sobren, ¿ah? No es que no estén haciendo nada, están ocupaditas cuidando los territorios donde hay narcotráfico, donde hay trata de personas. Entonces ahora también van a cuidar penales. Eso es una barbaridad. O sea, yo no creo que haya nadie en las Fuerzas Armadas que quiera hacerse cargo de los penales, porque para eso, para ser militar, para ser policía, para ser del Instituto Nacional Penitenciario, hay una especialización.
4: Y en la seguridad ciudadana también se va a hacer cargo.
3: Pero por supuesto. Entonces, si pones además a un señor, yo respeto mucho, ¿sabes? No te olvides que yo soy capitán de la Reserva del Ejército, he trabajado más de 14 años en el Centro de Derechos Humanos y Derecho Internacional Humanitario de las Fuerzas Armadas. He preparado policías y militares en el uso de la fuerza. Conozco al general Astudillo. Pero si pones a un general de las Fuerzas Armadas, militar, en el Ministerio del Interior, el mensaje, más allá de la persona cuyas cualidades yo no cuestiono, el mensaje es clarísimo, ¿no?
4: ¿Y Rafael Belaúnde en defensa?
3: Tampoco lo entiendo. Tampoco lo entiendo porque sí me hubiera parecido lógico, en todo caso, con el respaldo expreso de Rafael, que es su decisión, yo no tengo por qué explicarla, que la explique él. Ni tampoco por qué juzgarla. Hubiera sido más racional que, habiendo sido candidato presidencial y teniendo claro que el eje de su plan era la formalización en el sector en el que él ya había sido ministro, que era el sector de energía y minas, que es clave para el Perú, porque es clave. O sea, el futuro del Perú se juega en los próximos 5 años en cerrar infraestructura, hacer corredores logísticos de minería, aprovechar tierras raras y minerales críticos, y para eso tienes que hacer un tratamiento democrático de la conflictividad social. Y ahí tienes que ver temas ambientales, temas con pueblos indígenas, Ministerio de Ambiente, Ministerio de Cultura, claves.
4: No estuvo ese tema en el...
3: Ah, no, a ver, grandes ausentes. Primero, las leyes pro crimen. Segundo, la palabra víctima. Tercero, la palabra mujer, excepto las madres de las ollas y embarazo adolescente de violencia intrafamiliar, que es...
4: Antes que me olvide.
3: La desgracia del Perú.
4: La ministra de la mujer.
3: A ver, las dos ministras mujeres, ¿no? Que además es una pena que pido pues un gabinete paritario necesariamente, pero hay mujeres muy capaces y yo creo que es importante que ese mensaje también se me dijeras que no hay, ¿no? Pero hay. Hay militares de primerísimo nivel mujeres, hay médicas extraordinarias, hay educadoras de primer nivel, hay ex ministra de justicia, y no me refiero a mí, obviamente, porque yo sé cuál es mi rol, y mi rol es tener esperanza, por supuesto, pero con realismo, con trabajo serio, con responsabilidad y sobre todo con la verdad. Pero hay personas que podían haber desempeñado...
4: Porque es del Opus.
3: No, pero eso, a ver...
4: O eso no tiene nada que ver, sí.
3: O sea, son claramente, este es un gabinete de derecha conservadora. Yeah. O sea, no solamente la tienes a ella, tienes a Rafael Rey, tienes a... Pero en la medida que es tus valores con los que tú vives, no los lleves... Llévalos a la práctica de tu vida, ¿no? No seas acabueltero, no seas inmoral, no seas alcohólico, no seas ladrón, todo eso bien.
4: Ya, pero cuando hablas de política.
3: Pero yo hablo de derecho y hablo de políticas públicas. Claro. Entonces, no puedes hablar de enfrentar el embarazo adolescente si no hablas de derechos sexuales y reproductivos. O sea, no hay manera, ¿no?
4: O no se respeta el aborto terapéutico.
3: O sea, no puedes hablar de no puedes, no puedes. Entonces, si hay inconsistencias, incoherencias, El mensaje presidencial ha sido un mensaje corto, eso lo agradezco. Pero
4: Todas las horas que hemos tenido que escuchar.
3: Pero, 7 temas muy claros, muy objetivos, grandes ausencias, tema ambiental, cultura, deporte, además de lo que te he mencionado.
4: Es justo lo que te iba a preguntar, Bengolea, va cultura. Y justo el otro día en una mesa que tuvimos aquí, Variopinta, decían, bueno, yo creo que sí, Bengolea está bien como ministro de cultura para que le dé, pero mira este razonamiento, es para que le dé fuerza al deporte, porque la cultura, ¿para qué, no? O sea, mejor deporte.
3: Mira, yo tengo una relación, primero hemos trabajado juntos, aunque no nos veamos en el cotidiano hace varios años, hay una relación de cariño que yo jamás voy a negar, pero yo no puedo explicar las razones por las cuales Alberto ha decidido acompañar el gabinete. Él igual que yo, votamos en el 21 por la señora Keiko, él ha tenido un derrotero posterior, y para mí ha habido, en los temas que a mí me interesan, justicia, no impunidad, equilibrio de poderes, ha habido una señora Fujimori que mentira una, mentira dos, mentira tres, mentira cuatro, inconsistencia cinco, inconsistencia seis, y cero hacerme responsable de las decisiones que he tomado. Entonces yo, no hay manera. Pero él lo tiene que explicar, no yo. Sí creo que es un hombre honesto, creo que es un hombre trabajador, conoce mucho de comunicaciones, siempre le gustó el tema de la cultura a través del canal, de los canales del Estado, pero en todo caso juzguemos a Alberto y juzguemos a todos los demás por sus actos. Yo prefiero no entrar, en primer lugar porque es amigo mío, y no me corresponde hacer una defensa, pero yo sí creo que los temas importantes de cultura hoy día tienen que ver con la ley del artista, que es un desastre. Esa ley hay que derogarla, porque además ha sido una trampa que la han puesto.
4: Los artistas no están de acuerdo.
3: No, pero no solamente es eso, ha sido una trampa forzada para poder afectar a los colegios profesionales por Del Espinosa, ¿no? Sí, sí, sí. Y es un retroceso en los temas del arte en nuestro país, y hay un montón de otras cosas que tendría que hacerse, el mecenazgo, la cultura es el alma de un pueblo, ¿no? Ayer estuve en una cosa hermosa en Chancay, que es el séptimo encuentro de orquestas y coros, de filarmónicas y orquestas y coros de todo el país. Es que es acción privada de Wilfredo Pedraza, que es un hombre que lo conoce, digamos, todo el mundo en este espacio. Más de 1,000 jóvenes y niños de todo el Perú tocando música maravillosa, violines. Pero eso debería ser impulsado por el Estado.
4: Así es, ¿no? Dayer estuvo aquí cuando era el personero, el jefe de los personeros, y yo le pregunté directamente si le iban a dar un ministerio, y me dijo que él no quería ningún ministerio. Pero bueno, ya, le dieron su ministerio. Pero ha sido, o sea, es decir, entrar a este debate de que no tiene que ser médico, que tiene que ser médico, más allá de eso tiene que ser alguien probo, pero él, de alguna manera, ¿significa eso? ¿La sistematización del sistema de salud?
3: Mira, voy a procurar de corazón, excepto con el señor que utiliza el X para insultar a todo el mundo y que me parece una barbaridad que le den, o sea, que un hombre que no se sabe administrar en sus calificativos y en su juicio.
4: ¿De quién estás hablando exactamente?
3: Del ministro de Vivienda, no sé, ni el Arnillas.
4: Ya.
3: O sea, pero revisen por favor lo que se ha logrado rescatar antes de que él, o sea, una persona que no tiene control sobre sus emociones, no le puedes dar poder porque es muy peligrosa. Y eso lo tengo que decir, y es esa persona, sí la voy a mencionar y lo voy a poner sobre la mesa, porque por lo menos que empiece disculpándose públicamente de todos los insultos que ha
4: Mauricio que ha hecho Arnillas.
3: Sí, o sea, de todo lo que ha hecho, porque es un hombre que no se contiene. O sea, es un patrón, el patrón de conducta es el patrón de la persona que usa la violencia. Y la violencia física empieza por violencia psicológica, y este tipo de conducta, su X, salvo que diga que no es suyo y que alguien se lo manejó, qué raro que justo lo hayan descolgado cuando él entró, pero en todo caso que explique, que pida disculpas, y igual yo quiero dejarlo sobre la mesa. En todos los demás, yo tengo, digamos, relaciones incluso personales con muchos de los que están ahí. Mi crítica no es a ningún individuo, es cuánto saben del tema, cuán capaces van a ser de armar equipos.
4: Dayer, por ejemplo.
3: Sí, es un gabinete muy yo lo conozco, muy político, tiene una presencia política importante. Ojalá que esa presencia política se concrete en capacidad de buscar espacios de encuentro, diálogo, puentes, y no prepotencia, imposición, yo soy el más grandote, porque eso no va a ayudar al país. Y en el tema de salud, que es el tema más delicado, sí me gustaría saber qué quieren hacer, ¿no?
4: Te lo dejo en suspenso. Tenemos que irnos a la pausa, pero regresamos para seguir hablando sobre eso.

0: ahora en Exitosa. 7:28. 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

0: La temperatura en Ica, 20 grados. Cusco, 12. Tacna, 16 grados, 7:31 de la noche. Desde Breña tenemos información en vivo con Luciano Tomatis. Adelante, Luciano, te escuchamos.
1: Muy buenas tardes, Ángela. Así es, información en vivo desde el distrito de Breña y continuamos en la intersección de la avenida Tingo María con la calle Castro Virreina, porque aquí continúan los restos de Joyber José Fin Dimas, de 27 años, venezolano, que fue asesinado a aproximadamente las 3 de la tarde cuando se encontraba transitando en su motocicleta y fue abordado por otro sujeto que se encontraba en la intersección de las avenidas Bertelo con Tingo María y le propinó un disparo que acabó con su vida, pero él continuó avanzando hasta la intersección de más de una cuadra, él, el Jirón Castro Virreina, que es donde cae tendido sobre el pavimento y donde todavía se encuentran sus restos. Ha llegado peritos de criminalística y también fiscales que van a cerciorar de toda la información recabada por los peritos de criminalística. También hay familiares que lamentan la partida de esta persona. Según información policial, contaba con antecedentes. Habría sido detenido hasta 4 veces, la última de ellas por tenencia ilegal de armas en el mes de junio. La calle continúa cercada, sin embargo, el cuerpo ya está siendo retirado a esta hora de la noche. Vamos a continuar con mayor información en los próximos minutos. Para los 95.5 de la FM en Lima, exitosa la voz de los que no tienen voz.
0: Gracias, Luciano. En otras informaciones, en los estudios de Exitosa, la excandidata presidencial y exministra de Justicia, Marisol Pérez Tello, consideró que la detención del diputado de Juntos por el Perú por un presunto caso de maltrato contra la mujer demuestra la poca capacidad de los partidos para filtrar a su gente.
2: Independientemente de qué partido se trate, en este caso, digamos, es un demérito para Juntos por el Perú, pero es una vergüenza que empezando ya comenzamos a ver especímenes, y lo digo con todas sus letras. Exitosa. Eso te demuestra la fragilidad de los partidos políticos, la poca capacidad que teníamos o que tenemos de hacer filtros previos, y estas cosas no pueden pasar, o sea, el tipo tiene que salir. Así de claro, pero lo que no se puede hacer en una situación como esta, sin importar quién es ni cuántos votos signifiquen ni a favor de quién vaya ese voto, es intentar blindar una situación como esta, ¿no?
0: En otras noticias, el Poder Judicial dictó 9 meses de prisión preventiva contra Manuel Valera por el presunto delito de homicidio calificado en agravio de su tío, el escritor Juan Soto Vasigalupo, quien fue asesinado en la puerta de su domicilio en Barranco. Y en el ámbito regional, desde Ancash, tenemos información en vivo con la colaboradora de Exitosa, Nadia Viera. Adelante, Nadia, te escuchamos.
3: Información en vivo desde el distrito de Nuevo Chimbote de la provincia del Santa, y es que la violencia vuelve a generar preocupación en los moradores de dicho distrito. Un joven de 21 años de edad perdió la vida tras recibir varios impactos de bala al interior de una vivienda. Está ubicada en el Jirón Kennedy, en el pueblo joven Villa María. De acuerdo con las primeras informaciones, es que dos sujetos habrían llegado hasta el inmueble a bordo de una moto lineal. Uno de ellos habría ingresado al domicilio y disparado directamente contra esta persona. Luego del ataque, ambos sujetos escaparon rápidamente del lugar y hasta el momento se desconoce su paradero. La policía recogió el testimonio de una persona que habría presenciado el hecho antes, durante y después del ataque. Su declaración será considerada dentro de las investigaciones para establecer cómo ocurrieron los hechos. Hasta el lugar también llegaron peritos de criminalística y representantes del Ministerio Público para levantar el cuerpo. El caso quedó en manos de la División de Investigación Criminal de Chimbote. Informó para Exitosa Perú, Nadia Viera, en Chimbote, en los 105.9 de la FM Exitosa, la voz de los que no tienen voz.
0: Y en noticias internacionales, la frontera de Beni Ensar, en Melilla, fue cerrada luego de que más de 1.500 migrantes intentaran ingresar a España desde Marruecos. Por ello, el gobierno ha pedido a la ciudadanía que no se desplace al perímetro fronterizo para no dificultar el trabajo de las fuerzas y cuerpos de seguridad. 7:35 de la noche, tú estás en Exitosa 95.5 de la FM Lima. Continúen, informamos y opinamos con Carla Jara.
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0: Justicia, ex candidata presidencial, y estábamos hablando sobre todo lo que ha sucedido en estos días, por supuesto, sus puntos de vista sobre el gabinete, mensaje, y yo creo que ya es momento de entrar a las facultades legislativas porque hay temas de justicia que sí me gustaría conversar con ella. En este pedido se está hablando de modificar 9 normas penales: Código Penal, Procesal Penal, Ejecución, pero básicamente artículos que tienen que ver con la Ley contra el Crimen Organizado, reglamentos, lucha contra el lavado de activos, Ley Penal Tributaria, Ley de Delitos Aduaneros, Ley de Delitos Informáticos, Código de Responsabilidad Penal de Adolescentes. ¿Las has revisado básicamente?
1: Sí, he podido revisar el a ver, lo que existe, que no necesariamente va a ser el texto final, ¿no? Digamos como el adelanto de, más el anuncio que ya se hizo de que van a pedirlo. Además, ella lo dijo antes incluso del 28 de julio. Sí. Y yo lo que he estado siguiendo es una de las cosas que en ese momento mencionaron que me hizo ruido, que era que el sistema penitenciario iba a pasar a control de las Fuerzas Armadas. Primera cosa que me hizo ruido. Segunda, el tema de la privatización, porque quiero ver cuáles son los límites. Privatización de servicios puede ser, pero privatización de la seguridad. Estados Unidos ha retrocedido en eso porque es una locura, termina siendo mucho más costoso para el Estado. Además, en fin, hay una serie de normas internacionales que no lo habilitarían. Y eso lo he estado siguiendo directamente porque yo trabajo todo lo que es cárcel, seguridad pública y crimen organizado transnacional. Pero te quisiera, si me lo permite, hacer una mirada más grande.
0: En general y luego.
1: Luego en específico vamos a justicia, porque sí me está costando mucho, además, dejar a mí me gusta mucho el tema de justicia y todo lo que trabajo es un tema de justicia, pero tengo que asumir una responsabilidad porque yo postulé, digamos, con una propuesta política para no solamente para ver temas de justicia, sino para un grupo de personas que sigue conmigo, para dar una propuesta al país. Y creemos que eso hay que defenderlo. Pero además, esas casi 600.000 personas que decidieron respaldarnos necesitan estar representadas realmente. Y eso es bastante más global que solamente los temas que a mí me movilizan. Aunque algunos me gusten menos que otros, es un tema de responsabilidad. Entonces, mira, las facultades delegadas cogen 7 temas, que además están bien hechos desde el punto de vista de la estructura lógica y conversan con algunos de los 7 objetivos planteados en el mensaje presidencial, porque eso es básicamente económico, tiene que ver temas laborales, tributarios, reforma del Estado, simplificación administrativa y todos los temas de seguridad, ¿no? Eso es. No hay nada sobre el tema de integración latinoamericana, que es necesaria para el gran reto de equilibrar la nueva geopolítica del poder, que tiene que ver con China, Estados Unidos, minerales raros, minerales críticos y tierras raras. Eso es lo que no está, lo que está ausente de esto, pero el cierre de brechas de infraestructura de alguna manera es la primera medida para tener los corredores logísticos integrados. ¿Qué me preocupa? Primero, lo mismo que en el mensaje presidencial, la credibilidad. 80.000 millones era lo que costaba la línea 1, la línea 2, la línea 3, la línea 4, la línea 5, el metro, más todas las promesas que ha hecho, que equivale más o menos al 30% del presupuesto, y no ha dicho de dónde. Si tú lees el pedido de facultades que está todavía en las previas, hay temas tributarios bien serios, ¿no? Bien serios, y temas laborales bien serios, necesarios, que hay que tocar y que hay que tocar con pinzas, pero equilibrando la necesidad de fomentar la inversión en el sector privado, de garantizar los derechos del trabajador, que solo es el 20%, o sea, pero también de formalizar. Sí me parece interesante estas propuestas de una escalera de formalización que coincide con la propuesta de nuestro plan de gobierno, con incentivos para MIPES, con sistemas de contratación que vayan accediendo paulatinamente a derechos, hoy no tienen ninguno, poco a poco a derechos, hasta que seas competitivo y a partir de ahí nivelado. Pero ahí sí hay que tener un ojo. El problema es que, como se ha cooptado los sistemas de control del país, Tribunal Constitucional, Senado, que es en realidad el que, según la estructura actual de nuestro país, le da o no pase a los decretos legislativos, el único momento en el que el Poder Legislativo va a poder, de alguna manera, negociar la aprobación es cuando se presente el pedido. Si la Cámara de Diputados dice sí, no importa si hace todos los cambios que quiera, eso pasa a Senado y en Senado pueden volver a la presentación original del pedido de facultades delegadas. Esa va a ser una primera prueba de fuego para todos. Y si tú agarras un tablero de ajedrez y pones todas las posibilidades, en todas gana ella.
0: Eso se los puede puentear también.
1: En todas gana la señora Fujimori, porque si le niegan las facultades, entonces hay esta sensación de ustedes no me dejaron trabajar, Así como el Estado es catastrófico y yo no me hago cargo de nada, si todo me sale mal es porque tú no me dejaste. O sea, primer escenario. Si sí le das las facultades y todo sale mal, bueno, tú me diste las facultades, entonces yo he hecho lo que tú me dijiste y no tengo cómo controlarte porque el Senado tiene 30 votos más un vendido, echado, regalado o escondido, lo que fuera, pero cobarde, porque yo sí apreciaría que alguien hubiera dicho no estoy de acuerdo, me abstengo.
0: ¿No crees que sea la congresista que dicen que es?
1: Quien sea,
0: puede ser.
1: A la rata se le ve la cola, hay que esperar. Pero hay 29-31, y aunque fuera 30-30, el voto dirimente lo tienen ellos, entonces en estricto el Senado va a ser lo que el fujimorismo quiera, salvo que nos sorprenda López Aliaga y el grupo de personas que está con él en el Senado, que ojalá siempre te pueden sorprender gratamente.
0: Puede ser, dice.
1: Siempre.
0: Le das el beneficio de la duda.
1: Yo le doy el beneficio de la duda a todo el mundo porque yo soy una mujer que siempre, en cualquier circunstancia, tiene esperanza y optimismo. Aunque hoy mi esperanza y mi optimismo no están en el Senado, sino en la sociedad, en la ciudadanía, en la gente, en la música, en el arte, en la cultura como sostén de nuestra historia.
0: Pero estas facultades aprobadas, ¿en cuánto estamos hablando de cuánto? ¿Un mes?
1: Puede ser muy rápido en realidad y debería ser muy rápido. Yo creo que no hay que dilatar, el Perú necesita de verdad que con decretos de urgencia o con lo que sea se agudicen los trabajos para evitar que el fenómeno del Niño nos destroce el país.
0: Pero tal como están este pedido, o sea, digamos, hay que, dicen los ministros que todavía hay que discutirse algunas cosas, pero tal como están, por ejemplo, en el cambio laboral, ¿hay beneficios laborales de verdad? ¿Flexibilizar contratos, reducir feriados, revisar normas sobre despidos? O sea, ¿o va en contra de los derechos del trabajador?
1: A ver. Tal como está, y yo creo que es interesante que se haya soltado como para que se puedan hacer comentarios, ¿qué me preocupan? ¿Los temas tributarios? Me preocupan, porque habría que acotarlos un poquito más, ¿no? O sea, por lo menos dime hacia dónde vas. Yo sí creo que hay que hacer una reforma tributaria. Creo que hay que hacer una reforma del Estado, pero ¿hacia dónde vamos, no? O sea, ¿dónde están los controles? Porque si no, olvídate, esto tampoco es una farra, ¿no? Y en el tema de seguridad, el rol de las Fuerzas Armadas, por cuidar a las Fuerzas Armadas que respeto y quiero y de las que soy parte. El tema penitenciario, que es muy peligroso porque el crimen organizado, tanto en Brasil con el Comando Vermelho, como en el penal de Tocorón en Venezuela con el Tren de Aragua, como en Ecuador, gestó las alianzas para controlar el territorio en las cárceles. O sea, que si hay algo que hay que cuidar, mirar y estar atentos, son las cárceles en el Perú. Por supuesto que los privados de libertad trabajen y que de ese trabajo paguen reparación civil, eso ya existe, la norma, la política pública se llama cárceles productivas, o sea que... Pero eso me preocupa. Si no hay una referencia expresa a las leyes pro crimen, que aclare que necesitas volver a perseguir al cabecilla, volver a perseguir la política que blinda al crimen organizado transnacional, dar facilidades para el allanamiento, para la escucha telefónica, estamos muy complicados. Perseguir el dinero, y eso sí se puede poner expresamente en un pedido de facultades delegadas.
0: Ya.
1: O sea, sí se puede mandar la señal de, oye, no pierdan el tiempo intentando derogar las leyes pro crimen porque yo lo voy a hacer. Porque mientras tú la derogas y se hace una movilización ciudadana, yo también, al pedirte facultades delegadas, puedo cambiar eso que tú derogas y estar en un juego perverso que termina generando un enredo en cómo aplicas eso el Código Penal. Pero al final, urge darle herramientas a la Fiscalía, a la Policía y al Sistema de Justicia para meter a la cárcel a los cabecillas del tema de trata, del tráfico de armas... por supuesto de la extorsión, del sicariato, que es lo que nos toca en la piel, pero que en realidad responde a control de territorio por parte del crimen organizado transnacional.
0: Ok, muchísimas gracias, Marisol. Otra vez se nos quedó corto el tiempo, pero...
1: No, Carla, a ti muchas gracias, y gracias a ustedes, y a pesar de esto que parece oscuro, yo creo que hay que vivir en nuestro Perú con esperanza, pero también con realismo, con compromiso y con trabajo. Ese es mi compromiso, y así que acá me tendrá.
0: Muy bien, estamos en el debate nacional. Entonces, Marisol Pérez Tello, ex ministra de Justicia, ex candidata presidencial. La dejamos porque ahora nos vamos en vivo con Omar Coca, es en La Victoria, con el caso del diputado detenido de Juntos por el Perú. Adelante, Omar.
2: Carla, buenas noches. Información en vivo desde los exteriores.
3: En vivo desde los exteriores de la DIRINCRI. En estos momentos vamos a informar que el diputado de Juntos por el Perú ha sido trasladado desde el Instituto de Medicina Legal del Ministerio Público hasta la Dirección de Investigación Criminal. ¿De qué manera lo ha hecho? Lo ha hecho cubierto el rostro. Utilizó una manta el diputado Julián Pérez Malqui, de 52 años, para llegar hasta este lugar, salir de esta sede de la Fiscalía para que posteriormente ingrese hasta este lugar para que pueda continuar con las investigaciones. El diputado de Juntos por el Perú evitó responder a los medios de comunicación, quienes al menos logramos acercarnos cerca de un metro para consultarle cuál es su posición ante esta denuncia que se colocó en horas de la mañana por una mujer de 44 años, quien presuntamente sería su pareja y quien presuntamente habría sido agredida, tanto físicamente y psicológicamente. Hay una fotografía donde la policía pudo registrar al interior de su vivienda, y a estas horas de la noche ha cambiado la situación. El diputado, quien en su momento juramentó contra la corrupción y contra los terruqueadores, hoy se encuentra en el interior de la Dirección de Investigación Criminal. Él claramente ha estado enmarrocado, pero ha utilizado diversos artefactos o mantas para cubrir sus manos de estas esposas. Y vamos a mencionar que todo este resguardo policial que estaba en la sede del Ministerio Público se ha trasladado hasta la Dirincri. Todos ellos estaban a bordo de esta camioneta de la comisaría de San Miguel. Y un dato peculiar, Carla, es que no solamente está el denunciado, sino también la denunciante, la mujer de 44 años quien ingresó hacia la Dirincri, acompañada de un efectivo de la comisaría de San Miguel. Mencionar que en su momento el diputado pudo señalar que él llegó a Juntos por el Perú en el marco de la cuota de poder que se le habría, entre comillas, asignado al señor Pedro Castillo, expresidente, quien permanece recluido en el penal de Barbadillo. Las investigaciones continúan. Una vez más vamos a resaltar que estamos en el cercado de Lima, exteriores de la Dirincri. El diputado detenido de Juntos por el Perú ingresó por este lugar, fuertemente custodiado por la Policía Nacional del Perú. En el interior también se encuentra la mujer de 44 años y todo ello viene siendo sujeto a investigación. Hablamos de la denuncia. No hemos registrado la llegada de su abogado, hablamos del señor Walter Flores, quien en horas de la tarde llegó hasta la comisaría de San Miguel, señalando que iba a informarse de la denuncia, pero hasta el momento no hemos obtenido al menos un pronunciamiento por parte de la bancada o el líder de esta. Hablamos del señor Roberto Sánchez, quien tiene su local de campaña a aproximadamente 5 cuadras de este lugar. Información para los 95.5 de la FM Grima en el mes de la patria. Éxitos.
0: Muchísimas gracias, Omar, por esta información. Efectivamente, sería importante conocer el punto de vista, obviamente, del partido Juntos por el Perú, ¿no es cierto? ¿Qué es lo que va a hacer al respecto? Que es uno de los grandes responsables por haberlo llevado justamente a tener una curul. Pero toda esta información nos pinta el marco, obviamente, para conversar vía Zoom con Jonathan Correa, abogado penalista del estudio Gas Cercarra, para ver el tema del diputado Julián Pérez. Doctor Correa, ¿qué tal? Muy buenas noches, bienvenido.
4: Muy buenas noches, un gusto estar aquí presente y atento para poder hablar de este tema que ha conmocionado justamente por lo delicado que implica, ¿no? Un acto de agresión por parte del diputado a una fémina que se ha visto involucrado aparentemente el día de hoy, ¿no?
0: Doctor, ¿qué implica jurídicamente esta detención en flagrancia en el caso de violencia contra la mujer? Bueno, no flagrancia, el caso de violencia contra la mujer.
4: Correcto, entendemos nosotros que aquí podríamos hablar no solamente de eso, sino también podríamos hablar de una violación de domicilio, ¿no? Porque parte de la narrativa o lo que se ha divulgado de los hechos desde que esta persona ingresó, aparentemente sin el consentimiento de las personas que habitan en el lugar, ¿no? Ha habido incluso un forcejeo con el padre de la fémina, y a propósito de eso también se está denunciando, o por lo menos se entiende que se está evaluando la tipificación de agresión contra la mujer o en este caso grupo familiar. Para ello es importante resaltar de que las consecuencias jurídicas, por ejemplo, en agresiones contra la mujer, no requiere la rigurosidad para hacer una lesión leve, por ejemplo, ¿no? Que pide más de 10 días de descanso o un nivel de afección psíquica, sino que basta con una afectación psicológica, conductual, o incluso lesiones que pueden ser menores a esos 10 días de descanso, ¿no? Esa, digamos, es la particularidad de este tipo de delitos.
0: Ahora, ¿cuáles son los escenarios judiciales que se van a presentar? Porque, claro, estamos hablando de un diputado, ¿no es cierto? Si bien ha tenido ya antecedentes, estamos hablando de una autoridad del Estado.
4: Correcto. En el caso concreto del diputado, entendemos que ellos habían juramentado, entiendo, el 27, que de hecho viene ahora el 30, justamente a días de haber sido iniciar, digamos, su gestión como tal, por lo que sería de aplicación el artículo 93 de la Constitución, ¿no? En este caso, si bien no hay una inmunidad, esto es un delito común, por lo tanto tampoco hay una prerrogativa de antejuicio político ni nada que se le asemeje, pero sí hay una situación de competencia. Y en este caso la competencia recaería eventualmente en el juez de la Corte Suprema para que pueda resolver este caso o pueda atender los requerimientos que eventualmente realice la Fiscalía.
0: Ahora, justamente sobre la Fiscalía, ¿qué se debe reunir, digamos, para solicitar una prisión preventiva en este caso, no? ¿Los antecedentes?
4: Sí, más allá de la prisión preventiva o cualquier otro mecanismo, como por ejemplo una comparecencia restringida, que implicaría también la determinación de reglas de conducta, principalmente en favor de la eventual víctima, como situación de alejamiento, de prohibición de acercarse al domicilio de la persona, o incluso el pago de una caución, de ser una comparecencia o incluso la prisión preventiva, lo que se requiere en principio son diligencias inmediatas y necesarias, ¿no? Creo que ya se han estado realizando, como se ha mencionado en el reportaje incluso que me ha precedido, se ha mencionado el hecho de que han sido trasladados, ¿no?, al Instituto Médico Legal, donde se le tiene que hacer un examen tanto a la supuesta agraviada, al denunciado, y eventualmente también debería darse la pues, al padre, ¿no?, con quien tuvo el forcejeo. Es diligencias inmediatas. Además, también debería darse un examen psicológico, una pericia psicológica, para determinar si hay un grado de afectación o no en la señorita. Aparejado también de otras diligencias, como son las que ya se están realizando, también entendemos como las declaraciones, ¿no?
0: Ahora, ¿qué consecuencias políticas podrían derivarse además del proceso penal?
4: En realidad, este es un delito común, no es un delito de función. Por tanto, no debería activarse procesos especiales para esta persona, pero sí, obviamente, la Comisión de Ética podría eventualmente analizar la situación de esta persona y si quebranta o no una situación normal de un, en este caso, diputado, y a partir de eso establecer las excepciones que corresponden, ¿no?
0: Ahora, ¿se le debería suspender inmediatamente por parte de la Comisión de Ética o su partido? ¿Se le debería suspender inmediatamente teniendo en cuenta que tiene menos de una semana de juramentado, ¿no? Con antecedentes.
4: De hecho, son días, ¿no? Días de la juramentación, no llega ni a una semana. En concreto, lo que correspondería sería, es un tema ya político, ¿no? Es un tema de decisión de bancada. ¿Qué tanta, digamos, interés político existe para sancionar a una persona que está inmiscuida en un proceso prácticamente a días de asumir el cargo? Esto ya es una decisión del Congreso, o en este caso, pues, de dar o no la sanción. No es una situación que responda a una tabla de sanciones, a un extremo máximos o mínimos, sino ya va a una discreción política de aplicar o no la sanción.
0: Ahora, pero este tipo de situación, ¿no es cierto?, que es un delito ordinario, como usted menciona, pero es una autoridad, ¿qué, de alguna manera, qué mensaje envía sobre la lucha, además, contra la violencia de género, ¿no?
4: Obviamente hay un texto y un subtexto al respecto, ¿no? Lo concreto es de que es un alto funcionario que, como padre de la patria, porque eso es lo que finalmente son los diputados y los senadores, deberían ser los primeros en ser llamados a respetar las normas, ¿no? A evitar confrontar o quebrantar bienes jurídicos. y si a solo días de hacer una juramentación la persona se ve implicada en casos en este, como por ejemplo esos temas de violencia, en nivel de flagrancia podría mencionarse también, porque el llamado o la asistencia de la policía se da por un llamado de auxilio de la agraviada, según las fuentes que han sido divulgadas. Advertimos de que si la máxima autoridad no presta respeto a los derechos de, digamos, de cualquier ciudadano de a pie, es un mensaje obviamente degradante, digamos, para aquellos que están llamados a respetar, ¿verdad? Si ni el congresista respeta, ¿qué puede esperar un ciudadano de a pie? Va a respetar, es una situación de ejemplo, ¿no? Uh-huh. Y esta situación obviamente implica una afectación a la imagen del Estado y de sus autoridades, por lo que justamente esos conceptos son los que debería analizar en este caso determinadas comisiones o al momento de determinar o no la suspensión de, en este caso, el diputado.
0: Claro, pero como usted menciona, acá hay dos temas: una decisión política que ya será una decisión de la bancada y otra decisión de la justicia peruana.
4: Correcto. En el caso de la justicia peruana, lo que el fiscal debe es terminar lo más pronto estas diligencias, porque tiene 48 horas para la realización de las diligencias como corresponden, porque es un proceso común, no es un proceso complejo, ni tampoco es un proceso de criminal organizada, para que tenga más tiempo. Exitosa. Y a propósito de eso, tomar las decisiones. O es prisión preventiva, o es comparecencia, es incoación a un proceso inmediato y tratar de generar la respuesta más próxima y eficaz del Estado. En este caso sería los jueces de la Corte Suprema deberían, a propósito de una eventual incoación de proceso inmediato por parte de la Fiscalía, deberían convocar la audiencia dentro de las 48 horas de la solicitud y a partir de eso, en audiencia única, definir la situación jurídica del diputado. Okay. Si al final del día deciden condenarlo o absolverlo, ya dependerá de la decisión judicial, pero esa sería la vía más óptima, ¿no?, para tener la respuesta jurídica inmediata.
0: Ok, muchísimas gracias, doctor Correa. Ha sido realmente esclarecedor para conocer de alguna manera cuál es el tema penal, el tema de delito común, que esperamos se arregle pronto. Y a nivel político también, ¿no es cierto? Estamos esperando una respuesta por parte de Juntos por el Perú, porque creo que le atañe dar un punto de vista respecto a ese tema. Yo quería solamente mencionar lo siguiente. Se ha declarado antes una sentencia en su contra por el delito de falsa declaración en un procedimiento administrativo y tiene otro tipo de antecedentes judiciales por diversos delitos, entre ellos agresiones, y de acuerdo con la hoja de vida que presentó ante el jurado, el diputado fue sentenciado por los delitos de lesiones culposas y violencia familiar. Así que ahí está algún tipo de, digamos, de recordar y sobre la situación legal de este diputado. Vamos a la pausa, volvemos con más.

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Aquí informamos y opinamos, y bueno, son 8:03, pero a las 8:00 aproximadamente se ha dado un sismo. Estamos buscando la información, el IEGP seguramente ahorita mismo estará sacando la información para poder brindársela. Por supuesto, ha sido un sismo más o menos larguito y fuertecito. Bueno, la verdad es que nosotros aquí en Chorrillos, la radio se encuentra en las instalaciones de la radio, de la multiplataforma, se encuentra en Chorrillos, y ya por experiencia sabemos que aquí se mueve más porque el terreno de alguna manera es así, es como movedizo. Eso según los expertos que siempre vienen acá y nos mencionan. Ha sido de regular intensidad, se ha registrado a las 5.7 en Pucallpa, 5.7 en Pucallpa, así que se registró un sismo de regular intensidad, 5.7, y el epicentro ha sido en Pucallpa. Más adelante seguramente le vamos a ir dando más información desde mismo Pucallpa. Vamos a buscar a nuestros colaboradores en la zona para ver si ha habido algún tipo de consecuencia, porque efectivamente recordarán que los expertos del IGP, ahí está justamente, ahí está el último sismo, 42 kilómetros al noroeste de Pucallpa, y según los especialistas siempre han mencionado que todos los días en nuestro país hay sismos, pequeños, pero hay sismos, se mueve la tierra porque nos encontramos en una zona que se llama el cinturón del fuego, ¿no es cierto? Entonces, lo que sí mencionan es que siempre tenemos que estar bien resguardados y bien prevenidos, porque según las estadísticas, digamos, ha habido un silencio sísmico bastante amplio desde los 60 aproximadamente en nuestra ciudad, por lo menos, y se esperaría un sismo a partir de los 8.8. Bueno, ahí está justamente el Centro Sismológico Nacional hace un momento, y ese es el reporte sísmico. Ahí está la fecha, el día de hoy, a las 7:58. Ha sido el sismo, la magnitud de 5.7 grados, a una profundidad de 116 kilómetros, a una latitud menos 8.23, longitud menos 74.18, intensidad 4, Pucallpa, y una referencia de 42 kilómetros al noroeste de Pucallpa, en Coronel Portillo, Ucayali, ya saben. Entonces, estar tranquilos, aquí lo hemos sentido más o menos movidito y largo, pero claro, estamos rodeados de lunas, ¿no? De una infraestructura que suele movilizarse en un terreno, además, como ya nos han mencionado los especialistas.

0: Bastante movedizos. Las instalaciones de la multiplataforma se encuentran en Chorrillos y todo este distrito pues tiene un terreno movedizo, digamos, ¿no? Pantanoso. Pero ha sido dos simultáneos, me dicen. No es que haya sido uno largo, ha sido dos simultáneos. Y raro, ¿no? Cosa que ha sucedido también en otras oportunidades. Bueno, hay que estar listos, señores, hay que estar listos. Abrimos las líneas telefónicas para todos aquellos que quieran comentarnos sobre este sismo. Si es que alguien quiere llamarnos de Pucallpa, de Ucayali, de General Portillo, que ha vivido este sismo y que nos pueda dar mayores detalles de lo sucedido de primerísima mano, aquí puertas y ventanas siempre abiertas. Ahora, siempre se ha mencionado que tanto la sierra como la selva es menos habitual que haya sismos, pero los hay, los hay. Junín es una de las respuestas de los últimos días. Todavía va a tardar bastante en reconstruirse, así que todo el país que se encuentra en el cinturón del fuego debe estar preparado. Primero con lo que necesitamos en una mochila de emergencia.
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0: Lo que yo necesito no es lo mismo que usted necesita, así que haga su mochila dependiendo de las cosas que usted y su familia necesita. Dele responsabilidades a los hijos, dependiendo de la edad que tengan, por supuesto, que cada uno se haga cargo de algo, un punto de encuentro, y empezaron las llamadas. Vamos para allá entonces. Hola, ¿qué tal? Muy buenas noches.
2: Hola, buenas noches, señorita Jarada.
0: Buenas noches, ¿su nombre, por favor?
2: Juan, te hablo de Surco.
0: Juan, de Surco, cuéntanos, ¿cómo has sentido el sismo?
2: Sí, se sintió ligero, largo, pensé que había sido un tema de un vehículo, un camión o algo que estaba pasando cerca. Yo estoy cerca de la Vía Expresa Sur.
0: Ya.
2: Y pensé que había sido algo de transporte pesado, pero sí, se sintió algo ligero.
0: Ligero.
2: Pero sí, lo que yo quisiera, por favor, pedirles a ustedes, los periodistas, que no estén con ese tema de ya viene el sismo, ya viene el terremoto, ya viene el terremoto. O sea, lamentablemente, en el mundo no hay aparato que pueda determinar cuándo va a ser ni de qué capacidad va a ser el terremoto.
0: Ok. Pero no es que se venga el sismo. Lo que los periodistas decimos es hay que estar preparados para el sismo. Eventualmente habrá uno. Entonces, hay que estar preparados para que no nos agarren desprevenidos, ¿cierto? Ese es básicamente el tema, el cuidado y la prevención. Pero muchísimas gracias por la llamada. Y a aquellos que quieran llamar también, estamos aquí con las líneas abiertas para poder conversar con ustedes, para que nos cuenten también cómo se preparan ante un sismo, si están preparados, si es que tienen un mensaje familiar, si tienen un plan familiar para cada uno. Hay personas que viven frente a un parque, hay personas que están en un edificio, en un piso alto, si saben exactamente cómo reaccionar ante un eventual sismo. Siempre es importante, si estás en un lugar, y saber qué terreno estás pisando, porque, por ejemplo, nosotros sabemos que estamos en un terreno movedizo.
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0: Tenemos otra llamada. Hola, ¿qué tal? Buenas noches.
3: Sí, buenas noches.
0: Buenas noches.
3: El temblor también se ha sentido aquí en Huancayo.
0: He
3: estado aquí en el cuarto piso de un hospedaje.
0: Ajá.
3: Y se ha sentido, claro, se ha sentido un remesón.
0: ¿Leve?
3: Muy leve, pero sí se ha sentido fuerte aquí.
0: ¿Ha sido largo o corto?
3: Ha sido, digamos que 2-3 segundos, no más de eso.
0: 2 o 3 segundos, ok. ¿Y la gente alrededor salió, no salió, se asustó, está preparado?
3: Sí, he visto que hay gente, que los que viven en pisos altos, que han mirado por las ventanas, pero en la calle sí estoy viendo que están transitando normal, ¿no?
0: Ok. Y Huancayo justamente acaba de pasar, Junín, ¿no? Acaba de pasar por un...
3: Sí, correcto, en el mismo centro de Junín.
0: Ok. Muchísimas gracias, señor, por contarnos. Hola, ¿qué tal? Buenas noches, adelante.
4: Sí.
0: ¿Qué tal? Buenas noches. Su nombre, por favor, ¿y de dónde nos llama?
4: Luis Ramírez, de Guarochirí.
0: De Guarochirí. Cuéntenos, señor, ¿sintió el temblor? El sismo.
4: Bueno, señorita, hace poco la señora Rosa Vázquez, la presidenta de la región Lima Provincias, esa señora no ha hecho nada, llora por la casa, una de Olleros, San Papá, nada, totalmente abandonada. Y esa señora lo han vacado por corrupta, ya por corrupción con su marido, y esa señora es 100% fujimorista.
0: Pero señor, cuéntenos sobre el sismo, por favor. Señor, por favor, señor, por favor, el sismo, cuéntenos sobre el sismo. Bueno, se fue el señor, solamente quería quejarse, que es habitual también que pasen con nosotros cuando quieren hacer sus denuncias contra sus autoridades que no han hecho nada. También son bienvenidas sus denuncias, pero en estos momentos queremos saber cuál es la situación en distintos puntos de nuestro país, porque, claro, aquellos que han estado viviendo el sismo, por ejemplo, en Junín, están bastante preocupados y seguramente asustados, ¿cierto? Pero bueno, acá les reiteramos, se ha registrado un sismo de 5.7 grados en Pucallpa, Ucayali, a las 7:50 y algo, hace poco, hace un poquito más de 15 minutos, ha sido a 42 kilómetros al noroeste de Pucallpa, el Coronel Portillo, en Ucayali, y se ha sentido en Lima, se ha sentido también en Huancayo. Bueno, esos son los comentarios que hemos recibido, entonces tenemos una llamada más. Hola, ¿qué tal? Muy buenas noches. No, colgó. Ok, muchísimas gracias a todos nuestros oyentes entonces por contarnos rápidamente lo que ha sucedido y nosotros también más adelante les vamos a ir dando más datos. Pero vamos ahora a nuestra entrevista pactada el día de hoy. En nuestros estudios está Freddy Braco, presidente de la Asociación de Movimientos Regionales del Perú. ¿Por qué? Bueno, este movimiento regional ha cuestionado el pedido de facultades del Ejecutivo para legislar en materia de seguridad y economía. Sacó un pronunciamiento un poquito largo con varios puntos, pero como estamos con Freddy Braco, su presidente, aquí él nos va a ir contando. ¿Qué tal? Bienvenido, buenas noches.
1: Carla, muy buenas noches. Un saludo a toda la gente del país a través del programa que siempre es bien sintonizado en nuestras regiones.
0: Muchas gracias. Bueno, el movimiento regional cuestiona el pedido de facultades. ¿Qué es lo que cuestiona, básicamente?
1: Mire, a ver, tenemos que empezar. Hace un ratito creo Marisol estuvo acá, Perestello, sí, sí, sí. Amiga nuestra, con la que coincidimos en varios temas. Tenemos que remontarnos un poquito. La falta de confianza en Keiko Fujimori. Si bien es cierto, todos los peruanos esperamos que le vaya bien, porque es bueno para todos, en realidad. Sin embargo, la forma en la que ha venido actuando en primera mano con nosotros, los movimientos regionales quisieron ser eliminados, ya hemos pasado esa etapa, estamos listos para las regionales ahorita. Entonces, y la intención de centralizar todo es algo que a nosotros seriamente nos preocupa. Entonces, cuando nos hace saber la prensa de las de los temas que está pidiendo facultades legislativas, pero de manera tan amplia, nos preocupa mucho porque en la intención de querer centralizar todo, de pasadita se quería eliminar a los movimientos regionales, a nosotros nos preocupa que le quite facultades a los gobiernos regionales también.
0: ¿Cuántos movimientos están dentro de esta asociación?
1: Actualmente en la asociación todavía participan como 42 movimientos. Okay. Tenemos uno por región participando independientemente en este momento para las regionales y municipales de octubre, y en algunos casos otros se han aliado a partidos, pero para mantener su inscripción, y seguramente para terminando estas elecciones todavía tendremos alrededor de estos 40 a nivel nacional. Entonces, ¿qué es lo que pasa? Los movimientos nos hemos convertido en la voz regional. Al margen del tema de solamente candidaturas, nosotros lo que traemos son necesidades de nuestras regiones. Hace un ratito te hablaba en off, Madre de Dios no tiene un hospital regional. Caso similar, ayer escuchaba a la congresista, a la diputada de Tacna, que está en las mismas condiciones. Entonces, nosotros esperamos un discurso de la presidenta que tuviese que ver con un acercamiento más real a nuestras regiones. Se sabe, lo hemos dicho en este medio y en todos los medios, creo que lo saben todos los periodistas, Madre de Dios no cuenta con un hospital regional en toda su vida republicana. O sea, tenemos que estar viniendo acá a Lima para atendernos o salir a lo más cercano, y en muchos casos están yendo a Brasil a atenderse. Okay. Entonces, no hemos escuchado nada en el discurso respecto, por ejemplo, a salud.
0: Ya.
1: Ha hablado de temas de infraestructura, bastante cortito en realidad, y la asociación, hemos estado atentos ese día, los dirigentes de la asociación, pero nos iba preocupando el hecho de que cuando ya nos hacen saber de estas solicitud de facultades legislativas, sea, el tema es muy disperso.
0: Okay, o acota. Pero su preocupación es porque es muy amplio, o es que, porque según lo que yo estaba leyendo acá, es que ustedes piensan que las facultades representan un riesgo.
1: Sí. Definitivamente, porque al estar, si tú lees lo que tenemos de todos los medios, hablan en general, hablan de limitaciones de derechos laborales. Eso también nos preocupa porque nosotros estamos cercanos a la ciudadanía. Hablan de, por ejemplo, normas tributarias. ¿Dónde? ¿Cómo? Nosotros en Madre de Dios tenemos, entre comillas, un tema ahorita de beneficio a la Amazonía para que no nos suban el combustible, ¿no? Las exoneraciones de impuestos a los combustibles. Sin embargo, hoy el combustible más caro en el Perú está en Madre de Dios. O sea, si no socializamos con los actores directos, que son los gobernadores, ¿no? En este caso ahora hemos pasado una beca Marilea, que es lo que hacemos a ver ahí. Si hemos trabajado, bueno, si los que están en el gobierno han trabajado tanto para que hay que tener una bicameralidad, para tener leyes más estudiadas, mejor validadas, y ahora de arranque nomás dice, dame mí las facultades absolutas en todo esto y no me precisen, que es un temor para nosotros porque venimos viendo la forma en la que el partido fujimorista ha venido trabajando hasta el momento.
0: ¿Cuáles son, digamos, los proyectos que le generan mayor preocupación a los movimientos?
1: Definitivamente los que tienen que ver con recursos naturales. Está hablando de ambiente, está hablando de concesiones mineras. Mira, la pequeña minería y minería artesanal lo manejó el gobierno nacional entre el 2002 y 2010, que transfirieron las funciones a los gobiernos regionales. En esos 8 años, Carla, ni un solo formalizado. Pasaron a las regiones sin presupuesto, sin capacidades y todo, ya ténganlo. Y ahora que las regiones ya están agarrando ritmo como para llevar adelante esa formalización, nos preocupa que vayan a quitárnosla, porque bien se sabe que hay una cercanía bastante amplia entre el partido fujimorista y la gran minería, que en realidad no quiere que la pequeña minería sea formal porque se convertiría en su primera competencia.
0: Bueno, es un tema que no se ha tocado en el mensaje tampoco,
1: ¿eh? Además, entonces, nosotros creemos que o tiene que acotar y precisar cuáles son las cosas para que la representación parlamentaria que está representando a las regiones pueda definir y también conversar con sus pares en los gobiernos regionales, o simplemente que empiecen a trabajar con su bicameralidad tanto reclamado por ellos para que salgan leyes a beneficio realmente de la ciudadanía.
0: Ahora, ¿no? ¿Existe la disposición de dialogar?
1: Por supuesto.
0: O sea, de sentarse, ¿han hecho algún, digamos, algún acercamiento para sentarse y dialogar sobre esto?
1: Mira, nosotros tenemos buenos amigos en el ministerio.
0: ¿Cuál ministerio?
1: En el Ministerio de Agricultura, es un madrediosense como yo. Okay. Está Marco Vinelli, es amigo del barrio, amigo de la familia, amigo madre de Dios. Él sabe que en el momento que nos van a llamar, vamos a estar, porque si tú ves el comunicado en el inicio, saludamos a la presidenta. Okay. Está bien, esperamos lo mejor. Pero para que haya esa confianza tiene que empezar a informarnos al detalle hacia dónde apunta su solicitud de facultades legislativas. Hasta ahorita yo he llamado a los congresistas de Madre de Dios y me han dicho que ellos no tienen la precisión tampoco. Entonces, estamos adelantándonos, como siempre lo hemos hecho como Asociación de Movimientos Regionales. Esto nos preocupa, esto le preocupa a las regiones, y en la medida de lo posible, si es que agarran y aclaran bien hacia dónde va su solicitud de facultades legislativas, yo creo que nosotros estamos prestos para sentarnos a conversar.
0: Eso es lo que le iba a preguntar, pero ¿van a funcionar como una oposición o como una fuerza de concertación?
1: Nosotros somos el nexo, si se quiere, el fiel de la balanza real entre cualquier tipo de gobiernos, porque nosotros no le vamos a la izquierda ni a la derecha. Nosotros somos dirigentes regionales que venimos sobre temas realistas. Necesitamos un hospital, sobre, dime cuándo.
0: Hechos concretos.
1: Así es. Nosotros.
0: Es decir, si uno vive en Madre de Dios, ¿a dónde tiene que ir para ser atendido? ¿Qué es lo más cerca?
1: Mira, se supone que las referencias nos mandan a Cusco. Nosotros estamos a 200, 300 metros sobre el nivel de mar y Cusco está a casi 4.000. Si es que alguien le está fallando el corazón en la subida, en la ambulancia, te vas a morir. ¿Qué está pasando? En la práctica nos estamos yendo a que nos atienda a Brasil, a Río Branco. Y bueno, los mismos médicos del Hospital Santa Rosa, que es un hospital de campaña prácticamente, porque ese no tiene nada de regional, ellos a veces te dicen, vamos mejor a Brasil por la salud de tu paciente. Esa es la situación real de la salud de Madre de Dios. Y bueno, el Tigre Rojo, que es el movimiento regional que yo represento, tiene como punto principal de nuestra campaña en este momento es cumplir con nuestro hospital regional, que es algo que le hace falta a todos.
0: ¿Qué otro tema tiene Madre de Dios?
1: Mira, Madre de Dios, temas centrales. Es el tema del hospital regional, claro. Hay que mejorar el tema y la calidad y la cantidad de centros de estudio, porque tenemos una migración brutal de 17% de las demás regiones, porque le damos de comer a través de nuestra pequeña minería maltratada, maltratada, porque yo quiero recordarle a la presidenta y a la gente que está en el gabinete ahora, que esa zona de amortiguamiento, que el estanque la revientan y que ha sido, entre comillas, tierra de nadie, pero que, sin embargo, están 13 años una base militar, dos bases militares ahí, antes era zona con concesiones. De la noche a la mañana de acá de Lima, vuelvo a repetir, tomando decisiones sin conocer la zona, sin coordinar con las autoridades de allá, dijeron, esto es ilegal. De la noche a la mañana, gente que estaba trabajando ahí se convirtieron en ilegales.
0: Bueno, pero sí hay un problema de minería ilegal, ¿o no?
1: El problema de minería ilegal es porque lo convirtieron en minería ilegal. Hay otro tema que no se está tocando, porque todos creen que las comunidades nativas son absolutamente conservacionistas, ¿no? Y eso no es verdad. Yo soy asesor de una comunidad nativa que peleaba porque le reconozcan sus derechos mineros, porque así como a la zona de amortiguamiento de la Reserva Tamopata, a las comunidades nativas en ese mismo decreto dijeron, de la noche a la mañana, acá no se hace actividad minera. Y los nativos que tenían sus concesiones, sus petitorios ahí, se convirtieron en ilegales en su propio territorio. Hay temas que hasta ahora no se han tratado como gobierno, y ese es el planteamiento que el Tigre Rojo está haciendo. La Constitución, Carlita, le da a los gobiernos regionales la capacidad de armar y aprobar su plan de desarrollo regional. ¿Y eso qué incluye? La concertación regional y decir, vamos a hacer minería, ¿dónde la vamos a hacer? Y una vez que eso se aprueba y se emite una ordenanza, se habla con el gobierno nacional y el gobierno nacional saca los dispositivos para poder darle viabilidad a esto. Entonces, ahora con esta asociación de movimientos que tenemos, estamos capacitando a los que hemos quedado.
0: Ok, pero yo lo que quisiera saber es, uh-huh, una de las cosas que se ha hablado es el tema de del reinfo, que se ha ampliado, uh-huh, que entra. Y usted me menciona que ahí hay minería que sí podría funcionar bien.
1: Por supuesto.
0: Bien.
1: Uh-huh.
0: ¿Cuánta minería o cuánto del porcentaje de la minería que se encuentra ahí es ilegal?
1: A ver, Madre de Dios, la mayor cantidad de su PBI es minero, uh-huh, ¿ya? El corredor minero es amplio. Y el único porcentaje pequeño que está ahí en la zona de amortiguamiento de la Reserva Tambopata, pero si vamos a hablar en operadores y en cantidad de personas del país que deben estar ahí, te estoy hablando de fácil unas 300.000 personas que están ahí. Entonces, ya no es un tema que yo voy a desde Lima a seguir metiendo metralla tipo el Brain, que lo voy a hacer eterno para toda la vida. No, antes era legal, lo has hecho ilegal por un tiempo, has tenido 13 años bases militares ahí, no has hecho nada. Entonces déjame a mí, como gobierno regional, ampliar mi corredor minero, voy a identificar a cada persona y ahí sí los hago parte del sistema de formalización.
0: Sería interesantísimo, pero tienen, digamos, la infraestructura para luchar contra la delincuencia que se ha generado y la infraestructura delincuencial que se ha generado precisamente por la minería ilegal.
1: La parte de lo que es seguridad, lamentablemente eso no se ha trasladado a las regiones. Eso es decisión y es una atribución del gobierno central, tanto el interior como defensa. Pero yo creo que ahí tenemos otro amigo que conoce bien Madre de Dios, Rafael Belaunde, ha estado en la zona, conoce bien, ha conversado con los ciudadanos de adentro, y yo creo que esto podría generar una mesa de trabajo para darle la viabilidad a que sean formales allí, porque vuelvo a repetir, antes habían concesiones, las convirtieron desde Lima, a través de un decreto, dijeron acá ya no se hace más, pero ¿qué se va a ir la gente a dónde si ya trabajaban allí? Entonces, lo que tenemos es un gran pueblo, uno de los pueblos más numerosos en ciudadanía de Madre de Dios ahí, que en realidad en espacio territorial no es una cosa estrepitosa ni nada que podría ser totalmente controlada. Ahora, vamos, mientras ha sido informal o ilegal, la corrupción ha sido el cáncer de esa zona, ¿no? Y te digo, 13 años base minera, creo que me estoy quedando corto en años, ¿sabes?
0: Pero es que lo que pasa es que Claro, usted me dice que ustedes la pueden manejar, pero cuando le pregunto el tema de la seguridad, porque hay una infraestructura ilegal muy fuerte, uh-huh, no podrían manejar.
1: Lo que pasa es que acá viene la diferenciación. Lo que pasa es que ellos lo siguen tomando como ilegal. Te voy a contar las cosas acá en tu detalle. Mira, acá al borde de tu mesa es el río Malinowski, uh-huh, ¿ya? En el borde del río Malinowski hay mineros legales, formalizado por Antonio Brás, que sí sabía el tema ambiental realmente, el más trome en ambiental en Perú, era Antonio Brás, el que creó el Ministerio del Ambiente. Él formaliza en ese borde, que es el borde con la Reserva Tambopata. A partir de ese río hacia la carretera, que es este otro borde, uh-huh, esa era la zona de amortiguamiento. Si tú verificas el plan director de la zona de amortiguamiento de la Reserva Tambopata desde los 90, se autorizaba la minería artesanal como pues, los han formalizado los del borde. Este pedacito de entre el río y la carretera es lo que están generando semejante impacto social, de gasto para el Estado, porque tienen bases, 13 años, bases militares.
0: Pero
1: ahí.
0: No,
1: si nosotros agarramos, lo convertimos en corredor minero, identificamos a las personas, la corrupción y la porquería y la delincuencia se van a ir, porque el Estado llega hasta ahí. Yo hablaba la vez pasada con algunos.
0: El Estado llega porque uno de
1: el Estado llegaría con la formalidad. Con la formalidad. Por eso decía, si nosotros tratamos el asunto conociendo el tema, yo creo que con el apoyo básicamente ya para el rezago de lo que podría quedar de delincuencia, las Fuerzas Armadas y la policía nos pueden dar soporte completo. Pero así como Madre Dios tiene esta peculiaridad, cada región tiene problemas diferentes. Por eso es que lo que nos preocupó del mensaje es que no se habló de centralización, solamente una línea y dije, vamos a coordinar con los gobiernos regionales.
0: Ahora, una de las críticas precisamente sobre la descentralización mal llevada, porque creo que no funciona, es también la mala gestión, no necesariamente de los movimientos regionales, pero sí de los gobiernos regionales, ¿no? La corrupción, la falta de gestión, la falta de utilización de los recursos para lo que se debe. Entonces, ¿cómo está Madre de Dios en ese aspecto?
1: Mira, has dado por fin, un periodista ha podido dar un poquito en el detalle. Sí ha habido mala gestión, ¿ya? pero no necesariamente era como nos echaban la culpa a los movimientos regionales, porque en la mayoría de los años ha sido mayor la cantidad de partidos. En estos últimos tres periodos, recién los movimientos regionales agarramos fuerza. En el 2021 nos hemos hecho, constituido en asociación y nos hemos defendido entre todos. Y ahora nuevamente quisieron volver a volarnos. Ahora lo que tenemos es un grupo de movimientos regionales que han sido los que han defendido de verdad su regionalismo. Los demás, después de la primera cuchillada que nos dieron con la primera votación para eliminarnos, corrieron ¿hacia dónde? Hacia los partidos políticos. Entonces, lo que hay que ver es que desde el saque la voluntad de descentralizar no ha estado bien definida. Nos han dado tramitología, no decisiones, y encima sin presupuestos, sin financiamiento para llevar adelante estas, entre comillas, funciones que nos han dado. Yo creo, y vuelvo a repetir, mesas, escuchar a las regiones, coordinar tendría que ser el derrotero de este gobierno para que de verdad el país funcione.
0: El gobierno regional de Madre de Dios, ¿tiene capacidad de gestión?
1: ¿El gobernador o estás hablando del gobierno como institución?
0: Usted dirá, yo pregunto.
1: El gobierno como institución tiene absolutamente capacidad de hacerlo. Tenemos las herramientas constitucionales para hacerlo. Ahora falta nomás que tengamos un buen gobernador para poder llevar adelante lo que te estoy comentando.
0: ¿Corrupto?
1: El actual no, porque ha habido el señor Ozuka, que era el que venía del cantón Binero, ha renunciado para poder ir de vice. Entonces la señora que está acá está tratando de llevar el barco hasta la final de la gestión.
0: Pero ¿cómo gana Ozuka? Y eso y eso también. ¿Cómo gana él sabiendo que está detrás de qué?
1: Porque Madre de Dios es minero, para empezar. Madre de Dios, por más biodiversidad que tenga la economía y la comida de las familias, es gracias a la minería. Por supuesto que todos estos líderes agarran y llegan y yo voy a defender porque yo soy minero.
0: Claro,
1: y a la hora
0: que minero llega, legal, artesanal, ilegal.
1: Lo que pasa es que a la hora que llega, se olvida de las promesas, como casi todo pasa en todo tipo de niveles de gobierno. Y ahí es donde su gente dice, oye, y este señor nos mintió. Okay. Acuérdate un poquito, voy a ir un poquito más atrás. Ha estado acá también un dirigente antiguo que se llama Erasmo Zumalave, Madre de Dios, y creo que lo has debido escuchar alguna vez. Él ha venido y le habló directamente a Lúcar de que cuando estaban con la gran transformación de Ollanta, toditos le apoyaron porque ellos querían formalizarse. ¿Y cuál fue la transformación de Ollanta? Convertir en ilegales a todos ellos. Hay que escuchar a las regiones. Hay que acercarnos al país interno, al Perú profundo, y creo que el país puede tener bastante futuro si es que hacemos esa conexión.
0: Ok, muchísimas gracias. Conversamos entonces con Freddy Bracco, presidente de la Asociación de Movimientos Regionales del Perú, sobre, lo pedido de facultades del Ejecutivo, y los movimientos regionales piensan que hay riesgos ahí, si es que no están claras las cosas. Muy bien, hacemos una pausa, volvemos con más aquí en Informamos y Opinamos.

0: La hora en exitosa. 8 de la noche y 28 minutos. 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

0: La temperatura en Piura, 25 grados. Junín, 5. San Martín, 18 grados, 8:32 de la noche. Esta noche se registró un sismo de 5.7 de magnitud con epicentro en Pucallpa, en la región de Ucayali, generando alarma entre la población. El movimiento telúrico también se sintió en la ciudad de Lima. En otras informaciones, el ministro del Interior, César Astudillo, anunció que sostendrá reuniones con los generales y coroneles de la institución para conformar equipos de trabajo, definir prioridades y establecer acciones que permitan fortalecer la respuesta institucional frente a la criminalidad. En otras noticias, el Ministerio de Salud, a través del Centro Nacional de Abastecimiento de Recursos Estratégicos en Salud, recibió el primer lote de 225.000 dosis de la vacuna contra el dengue. La llegada de las inyecciones fue supervisada por el ministro de Salud, Luis Dalia. En los estudios de Exitosa, el abogado penalista del estudio UGAS, Jonathan Correa, consideró que la sanción política contra el diputado de Juntos por el Perú, que está detenido por una presunta agresión contra una mujer, será una decisión de la bancada y del Congreso. También en los estudios de Exitosa, el presidente de la Asociación de Movimientos Regionales del Perú, Freddy Bracco, expresó su preocupación por el pedido de facultades legislativas que realizó el gobierno de la presidenta Keiko Fujimori. Desde Chiclayo tenemos información en vivo con Fátima Constantino. Adelante, Fátima, te escuchamos.
1: Los temas que están...
2: Presidente del Frente de Defensa de los Intereses del Distrito de José Leonardo Ortiz en la provincia de Chiclayo, José Cano Galloso, señaló que hasta el momento esta localidad no ha contado con un plan de contingencia para poder enfrentar el impacto que pueda dejar el fenómeno del Niño programado para noviembre de este año. Escuchemos.
3: Estamos para informar de que nosotros en la zona que nos encontramos son zonas de alta vulnerabilidad con respecto a las lluvias. Si tuvieran lluvias, la Venezuela, la México, ahorita que están en obras, es una zona altamente congestionada por vehículos de carga pesada, con la finalidad de trasladar los productos que llevan hacia el norte del Perú. Lamentablemente aquí en nuestro distrito no tenemos un plan de contingencia adecuado, no lo conocemos, no sabemos que las autoridades tengan que tomar en cuenta todas los daños que ocasionaría el tema de la lluvia.
2: El distrito de José Leonardo Ortiz es uno de los 38 distritos que conforman la región Lambayeque y que ya cuentan con una declaratoria de emergencia que dictó el gobierno nacional a inicios de este mes por los impactos que deje el fenómeno El Niño. Esta es la información que tenemos desde Chiclayo en los 98.9 de la FM en el mes de la patria exitosa.
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0: sí hay un tema importante que queremos compartir con ustedes, porque estamos en el Día Mundial contra la Trata de Personas. ¿Y cuál es la importancia de prevenir uno de los delitos más graves que hay, no solamente en nuestro país, a nivel mundial? Pero nuestro país ha reportado, la Fiscalía de nuestro país ha reportado 218 condenas por delitos de trata de personas en el último año y medio. 218 condenas. Imagínense los casos de no condena. Y aquí viene el, digamos, el cuidado que tenemos que tener y la prevención que tenemos que tener con nuestros hijos, con los pequeños de la casa, con los menores de edad, que la tecnología hace que estén más aperturados a otras personas que podrían ser peligrosas. Bueno, vamos justamente a hablar sobre este tema con Richard Casimiro. Él es psicólogo de la Dirección de Redes Integradas de Salud Lima Norte, DIRIS Lima Norte, para que nos cuente justamente cuál es el trabajo que se hace contra la trata de personas. Estamos vía Zoom. Doctor Casimiro, ¿cómo está? Bienvenido.
1: Buenas noches. Gracias por la invitación.
0: Doctor, cuéntenos un poco como psicólogo, ¿cuál es el trabajo que se hace, digamos, en el tema de las trata de personas y cómo podemos prevenirlo, sobre todo los que tenemos pequeños, ¿no? O personas que son fácilmente vulnerables sobre ese tema.
1: Claro, desde el campo del Ministerio de Salud lo que venimos articulando son las campañas preventivo-promocionales. Muchas veces se desarrollan en instituciones educativas, en comunidades, donde llegamos a los niños y adolescentes para que puedan desarrollar, si bien es cierto, habilidades sociales que permitan la comunicación, también establecer parámetros para que puedan identificar y no ser víctimas muchas veces de lo que se conoce como grooming en redes sociales. Uh-huh. El grooming, para los que nos están escuchando, es cuando una persona adulta se hace pasar a través de una identidad falsa por alguien adolescente o alguien de la edad del menor para hacerlo caer en el juego y que a través de ello ganarse su confianza y luego vulnerarlo, ¿no? Justamente tocando el tema de hoy, ¿no? A nivel de trata.
0: ¿Cuál podría ser las principales señales de alerta? Es decir, si yo tengo un hijo, tengo una hija, ¿cómo le explico cuáles son las principales señales para identificar a una posible persona que le está haciendo grooming?
1: Lo que podemos observar directamente es cuando muchas veces en el caso de los adolescentes, ¿no? Que están entre los 16 años en adelante, por ejemplo, las personas empiezan a ofrecerles ofertas de trabajo con sueldos elevados, con muy pocos requisitos, uh-huh. Quitan el requisito, por ejemplo, de la edad, les ofrecen viajes y les dicen, vamos a viajar, pero tienes que decidir inmediatamente. Esas también son, en este caso, una de las variables. Suelen ofrecer pasajes, alojamientos, ¿no? Se conocen recientemente, pero ya les están dando ese detalle. Le solicitan a los menores, ¿no? Fotografías personales o del DNI.
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1: Entonces buscan, en este caso, o buscan a través de los menores, les dicen, vámonos de viaje, pero no comentes a la familia. Y a veces esa falta de comunicación que existen entre los padres y con sus hijos, con los más pequeños, hace de que muchas veces ellos caigan en esta jugada, en este papel de víctima, y el victimario aproveche esa vulneración emocional, ¿no? Para poder llegar y empezar, en este caso, a darse lo que conocemos como trata de personas.
0: Ahora, ¿cómo operan actualmente las organizaciones criminales? Ya nos dijo más o menos cuáles son las señales, los grupos vulnerables de 16 años a más, pero ¿cómo actúan esos grupos criminales?
1: Estos suelen contactar muchas veces por redes sociales, ¿no? Ahora, cuando la información también de nuestras redes sociales es pública, ellos suelen estudiar el perfil de la persona, estudian el perfil de su víctima, revisan las fotos si es que está buscando trabajo o no, y adaptan el lenguaje según las características que vengan identificando. Entonces, si ven que constantemente estoy publicando o que yo estoy buscando trabajo, desde ese lado empiezan a aparecer con ofertas, en este caso atractivas, ¿no? Si ven que en este caso mis publicaciones medianamente son un tema más emocionales, podrían captarme a través de alguna página, podrían captarme a través de algún sistema, ¿no? Y empezar justamente a atacar ese lado emocional por la cual la persona es vulnerable, uh-huh. Y desde ahí empezar a generar un vínculo en donde medianamente no me podría dar cuenta de que soy víctima, porque ya está tan articulado que al final, ¿no? Cuando se sucede el acto, estamos muchas veces muy tarde para reaccionar.
0: ¿Qué hace?
1: Teniendo en cuenta también un dato que tú mencionaste, sí, dime.
0: Sí, no, siga, por favor, termina y yo le pregunto.
1: Teniendo en cuenta un dato que tú mencionaste, ¿no? Por ejemplo, entre el 2021 y 2025, los CEM han atendido un promedio de 650, 658 casos de trata con fines de explotación sexual. Uh-huh. De este número, el 70% correspondió a niños y adolescentes. Y en lo que va del año, entre enero y abril del 2026, se han registrado 58 casos de este tipo de servicios.
0: ¿Qué hacer si una persona sospecha de trata de personas? Eso por un lado. Y otro, ¿cuáles son las secuelas que deja, obviamente, las víctimas de trata, ¿no?
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1: Claro, primero hay que detenernos. No hay que decidir bajo presión o ceder a la presión que estaría pasando. Luego hay que verificar quién es realmente la otra persona, ¿no? Si nos están ofreciendo el trabajo, quién es, cuál en este caso sería la empresa, dónde funciona la empresa, cuáles son realmente las condiciones reales. Y para los niños y adolescentes, para los padres más que nada, que busquen que los pequeños comuniquen, que les informen a alguien de confianza, ¿no? Que no vayan, en este caso, no viajen, no acudan solo a reuniones o personas desconocidas. Si detectan que a través de las redes sociales les están solicitando foto del DNI, ¿no? Les están solicitando pagarles ciertas deudas por transporte o alojamiento, si les están solicitando, en este caso, imágenes privadas, si les están solicitando que no comenten con los familiares la conversación que están teniendo porque podrían romper el vínculo de amistad. Estas son señales muchas veces que estamos frente a un posible caso de trata de personas.
0: Muy bien. Muchísimas gracias, doctor Casimiro, por haber estado con nosotros y darnos un poco de luces para estar atentos respecto a lo que es el grooming o es, digamos, las intenciones de trata de personas. Richard Casimiro, psicólogo de la Dirección de Redes Integradas de Salud Lima Norte, DIRIS Norte, por el Día Mundial contra la Trata de Personas y la importancia de prevenir el tema. Vámonos ahora en vivo hasta Chiclayo porque representantes de la CGTP Lambayeque rechazan las medidas de materia laboral de estos pedidos de facultades legislativas que ha pedido o que está por pedir el Ejecutivo en nuestro país. Vamos con Fátima Constantino. Fátima, adelante.
3: Información en vivo desde Chiclayo, el representante de la CGTP.
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3: Señaló que es preocupante los últimos anuncios hechos por la presidenta Keiko Fujimori en materia laboral. Escuchemos.
4: Y van a haber varios puntos que nos preocupa bastante, como es el tema de la materia laboral. Se está hablando de flexibilización laboral, revisión de contratos, reducción de algunos derechos, como son los feriados, las gratificaciones, las ETS, las gratificaciones, mayor precariedad laboral. Se habla también de una ley, Pulpín 2.0, el tema del otorgamiento de incentivos para la compra de renuncias voluntarias de trabajadores del sector público, el fortalecimiento de la ley Servir, lo cual significaría pues la puesta en marcha de evaluaciones punitivas en contra de los trabajadores públicos y sobre todo eso va a afectar a los trabajadores CAS que todavía no tienen estabilidad laboral.
3: El representante de la sociedad civil lambayecana también señaló que espera que la Cámara de Diputados, al momento de revisar este paquete de facultades, pueda rechazarla de manera categórica. Esta es la información que tenemos desde Chiclayo en los 98.9 de la FM en el mes de la patria, exitosa.
0: Muy bien, muchísimas gracias por esta información, Fátima. Estamos en contacto contigo, si así lo requiere la información, por supuesto. Ya son varios los gremios. El día de hoy, por ejemplo, hemos escuchado al Movimiento Regional de Madre de Dios y también a la CGTP de Lambayeque rechazando medidas, digamos, específicas de lo que habría pedido Keiko Fujimori como facultades legislativas, aunque todavía no las hacen oficiales. Pero bueno, vamos a pasar a otro tema. Me dicen que hay información desde La Victoria con el tema del diputado agresor. Nos vamos a La Victoria con Omar Coca. Adelante.
5: Carla, buenas noches. Información en vivo desde los exteriores de la Dirincri, cercado de Lima, porque hace unos minutos nada más ha salido el señor Pérez Malqui, diputado de Juntos por el Perú, quien fue detenido por una denuncia por presunta violencia física y psicológica. Él ha salido una vez más, Carla, sin dar la cara, ha utilizado una manta para cubrir todo su rostro y lo ha hecho en absoluto silencio, pese a las preguntas de los medios de comunicación, quienes estamos solamente consultando sobre cuál es su posición, su postura, qué tiene que decir al respecto sobre esta denuncia. Se nos ha mencionado que esta posición será compartida por parte de su defensa legal en la comisaría de San Miguel. Hace unos minutos ya toda esta zona estaba fuertemente custodiada por la Policía Nacional del Perú para que este diputado de Juntos por el Perú, que fue detenido en horas de la mañana, pueda ingresar a la patrulla de la comisaría de San Miguel, que una de ellas permanece en los exteriores de la Dirincri porque falta la salida de la denunciante, de la mujer de 44 años, quien lo denunció por presunta violencia física y psicológica. Los policías continúan en el lugar, están ordenados en filas, porque también están en el contexto de brindar seguridad a una persona quien, entre comillas, es un padre de la patria, representa al voto popular, y quien claramente hace semanas nada más, o si se podríamos decir días, juramentó frente al Jurado Nacional de Elecciones en el cargo de diputado en el periodo 2026-2031. El señor Pérez Malqui sigue sin brindar declaraciones a los medios de comunicación. Habría llegado hasta la Dirección de Investigación Criminal presuntamente para pasar un examen psicológico. Se está realizando las coordinaciones correspondientes porque ya va a salir la mujer de 44 años, la señora Evangelina, para que pueda ser trasladada también a la comisaría de San Miguel, donde en este caso el denunciado permanecerá hasta el día de mañana. Hasta el momento no ha habido un efectivo de la Policía Nacional, al menos para que pueda brindar un balance de lo sucedido. Vamos a tratar de acercarnos al menos y tratar de conversar con la denunciante para saber qué es lo que pasó, en qué contexto se dio ello, a qué hora sucedió, porque según el parte policial se indica que fue entre las 9:10 de la mañana. La mujer, aparentemente, tras ser víctima de violencia psicológica y física, según lo que ha informado esta denuncia por parte del Ministerio Público, llamó a los efectivos de la comisaría de San Miguel, quienes se apersonaron. Incluso, Carla, incluso también para nuestros oyentes, hay una fotografía donde se ve al diputado de Juntos por el Perú con unas maletas al interior de su vivienda. Vamos a tratar de conversar con la señora Evelina. Señora Evelina, estamos en vivo para Exitosa. ¿Qué es lo que tiene que decir al respecto? ¿Algo que decir sobre el diputado, sobre la agresión, señora Evelina? Bien, en estos momentos se evita también declarar la señora Evelina, ingresa entonces a la patrulla de la comisaría de San Miguel. Ella también se cubre el rostro, pese a no ser una figura pública. Bueno, el diputado sí es una figura pública, ha estado abiertamente en fotografías con el señor Roberto Sánchez y claramente exigiendo la libertad del señor Pedro Castillo, expresidente recluido en el penal de Barbadillo. Contarte que son cerca de 10 agentes de la Policía Nacional del Perú que están custodiando ambas patrullas de la comisaría de San Miguel. Han estado denunciante y denunciado en el mismo lugar, pasando los exámenes correspondientes. Previo a ello, estuvieron en el Instituto de Medicina Legal, y esta es la información que tenemos para los 95.5 de la FM en Lima en el mes de la patria. 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
0: Muy bien, Omar. Muchísimas gracias por esta información. Entonces, tenemos a Julián Pérez Malqui, representante parlamentario de Cusco, de Juntos por el Perú, que se encuentra pues en el ojo de la tormenta al ser detenido por presunta agresión física a esta mujer de 44 años, a la señora Evelina. Y nada, estamos acá a la espera, por supuesto, de las declaraciones públicas de su partido, de Juntos por el Perú, y qué van a hacer con él justamente. Pero vamos a pasar a temas más bonitos, digamos, más relajados, más de celebración, sobre todo ahora que estamos saliendo de las fiestas patrias, justo coincide también con la fecha del cajón peruano, y para hablar sobre ese tema, justamente tenemos a nuestros invitados el día de hoy. Estamos con Elar Muñoz, analista de música de la Dirección de Artes del Ministerio de Cultura, y Adrián Ceballos, cajonero. Bienvenidos a ambos.
6: Gracias, muchas gracias. ¿Qué tal? Por el espacio.
0: Bueno, cuéntenme un poco, o sea, y digamos, lo que queremos es que nos desaznen también, ¿no? A las nuevas generaciones, ya me sumo a las nuevas generaciones, ¿no? Pero es el Día del Cajón Peruano, celebra un festival internacional de cajón y percusión que empezó en una pequeña plaza y que ahora ya es multitudinario, ¿no? Cuéntenos un poquito sobre eso.
6: Sí, bueno, gracias nuevamente por el espacio. Nos encontramos justamente haciendo la difusión del festival que se va a hacer a partir del día de mañana en el Ministerio de Cultura. Y efectivamente, como mencionas, el festival como tal se viene realizando ya desde aproximadamente el 2014. Nos viene a partir, más o menos, a partir del legado del maestro Rafael Santa Cruz, ¿no? En el cual él difunde y promociona el festival, y el cual se ha mantenido hasta estos años. Lamentablemente con la pandemia tuvo un cese, no se trató de realizar de manera virtual, y ahora hace unos 3 años de manera en coorganización con la Asociación Repercuté y el Ministerio de Cultura venimos realizando el Festival Internacional del Cajón ya de manera 3 años seguida, y este ya es como la tercera edición que venimos realizando con el Ministerio de Cultura.
0: ¿Cuántos cajoneros debe haber en nuestro país?
7: No. O sea, incontable. O sea, debe haber un montón, pero que se conozcan todos ya es un poco difícil.
0: Ya es un poco difícil, se encuentran en el festival, digamos, ¿no?
7: Claro, llegan de todos lados, porque así como viene el cajón, el zapateo también hay de todos lados, hasta en la sierra también tienen su manera de zapatear. Siento que del cajón también en la sierra la tocan en el arpa, como que tratan de percutir el arpa. Entonces, como que siento que en todos los lugares hay como que ese estilo de percutir una madera, ¿no?
0: Uh-huh. Ahora, ¿cómo...? ¿Por qué el cajón peruano es considerado el símbolo de nuestra identidad? ¿Cómo nace el cajoneo?
7: O sea, yo estoy justo también una investigada, porque me siento parte de esta cultura desde que soy niño, ¿no? Desde los 5 años yo zapateo.
0: ¡Wow!
7: Entonces estoy así investigando y he encontrado que el cajón es un tesoro que todavía no damos cuenta, ¿no? Es un súper tesoro. He encontrado como que del cajón tenemos todos los ritmos del mundo. O sea, si nos damos cuenta también, con el cajón puedes tocar todos los ritmos. O sea, puedes tocar tanto un rock, un reggaetón, porque el cajón es tan versátil. Entonces yo me he dado cuenta que el cajón es un instrumento súper importante en el Perú, porque es la base de todo. Es como que en la comida, no sé, el ajo y la cebolla.
0: Claro.
7: Ya, en la música el cajón es...
0: Tiene que estar.
7: Tiene que estar sí o
0: de
7: sí.
0: De cajón, por eso la frase. Sí. De cajón.
7: Entonces estamos ahí.
0: Pero en las investigaciones, por ejemplo, que ustedes han hecho, ¿no es cierto?, ¿cuándo nace el cajoneo como tal, o cómo empieza, digamos, ¿no?
6: Bueno, hay 2 fechas importantes con respecto al tema del cajón, ¿no? Tenemos justo también este año, estamos celebrando ya 25 años de la declaratoria del cajón como patrimonio, uh-huh, ¿no? Nacional, fue en el 2001, a través del trabajo y gestión de la maestra María del Carmen Dongo, que fue la que impulsó, ¿no?, en el 2001. Y después en el 2018 se declara ya como el 2 de agosto el Día del Cajón Peruano, ¿no? Como justamente menciona Adrián, en la búsqueda de revalorar y posicionar el cajón como un instrumento nacional y como un instrumento también de nacionalidad, ¿no? Un trabajo también, un instrumento de resistencia sobre todo, ¿no? Porque se viene, como se conoce, un instrumento que viene a partir de un legado de una población que ha sido, bueno, esclavizada, ¿no? Y ha sido un instrumento que justamente ha pertenecido a generaciones que busca resistir, ¿no? A través de la música, ¿no?
0: Pero resiste a través de la música con este tundete, bueno, no es tundete guitarra, este es la percusión de como de un lamento, pero también de una felicidad, ¿puede ser?
7: Claro.
0: No sé, tú que lo tocas, ¿cómo lo sientes?
7: O sea, tiene eso, es versátil. Siento que cada ritmo tiene un significado, ¿no?
0: Ver,
7: no
0: pues,
7: lo conocemos, pero yo siento que es como que el ingá, por ejemplo.
0: Eso es tono, pues, ¿no?
7: O el son de los diablos.
0: Claro.
7: Acá atrás. Pan de alivio. se llama cueca. Hay demasiado ritmo que podemos quedarnos, ¿no?, todo el programa, creo.
0: Pero, y las fusiones que vienen, porque claro, esto ya es en, a nivel puro, digamos, ¿no?
7: Claro.
0: Pero, y las fusiones, y cómo se conoce, por ejemplo, Paco
7: Lucía.
0: De Lucía lo hizo internacional, digamos. Claro. ¿No? Pero claro, le dio su espacio también.
7: Claro. Lo que pasa es que ellos percutían igual la mesa, también tenían como que un instrumento de percusión para su música y encontraron el cajón y también usaron los mismos golpes que, claro, que ellos tenían ya de su tradición, ¿no?
0: Claro.
7: El cajón se adaptó, pero perfectamente.
0: Les voy a pedir unos minutitos para irnos a la pausa y regresamos para seguir conversando.

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0: Bien, estamos entonces conversando con Elar Muñoz, analista de música de la Dirección de Artes del Ministerio de Cultura, y Adrián Ceballos Cajonero. Estamos acá, pues, haciendo historia con el tema del cajón, pero no se nos puede olvidar que el 2 de agosto se celebra el Día del Cajón Peruano y hay todo un rol y cronograma. Así que cuéntanos de una vez, claro, antes que nos olvidemos.
1: Gracias. Bueno, sí, el día central es el 2 de agosto, pero venimos manteniendo una tradición en el cual venimos celebrando ya 2 días antes. Entonces, a partir del día de mañana, desde las 11 de la mañana, estamos

0: actividades de celebración por el Día del Cajón Peruano. Estamos el 31 de julio, el 1 de agosto y el 2 de agosto en el Ministerio de Cultura. Todas las actividades el programa está publicado en las redes sociales del Ministerio de Cultura, también en las redes sociales de la Asociación Repercute. Entonces pueden realizarlas ahí, pueden inscribirse, todas son libres, ingreso gratuito, todas las actividades. Y el 2 de agosto tenemos la Gran Cajoneada, en el cual claramente hacemos la invitación para que las familias enteras, cajoneros, no cajoneros, aficionados, personas curiosas, puedan acercarse también a participar de esta Gran Cajoneada.
1: O sea, yo puedo ir con mi cajón, mentira, yo no tengo.
0: Claro. Sí, claro que sí. Después cuando cajón, te sientas y vamos a tener unos maestros ahí que nos van a ayudar a hacer una secuencia, y la idea es que todos podamos repetir la secuencia.
1: Claro, para hacer todo como un recital completo entre todos, ¿no?
0: Así, entonces, invitarles, tenemos este año, retomamos el nombre de Internacional, porque estamos trayendo este año, están viniendo a través del programa de cooperación Ibermúsicas, están viniendo artistas de Brasil, Paraguay y Chile. Entonces va a haber un encuentro muy bonito y fraterno justamente entre músicos. Y ya que hablamos del cajón peruano, pero también hablamos de la percusión como un eje central de Latinoamérica, ¿no? Uh-huh. Entonces,
1: ¿qué es lo que te iba a decir? En Latinoamérica todos compartimos el tema de la percusión.
2: Claro, porque una vez hicieron también un festival que trajeron percusionistas así de varios tipos de... Yeah. O sea, varios tipos de clases de percusión. O sea, hicieron un ensamble grandísimo. Creo que Rafael todavía estaba vivo.
1: Ya.
2: Yeah. Y, o sea, en toda Latinoamérica obviamente la percusión está.
1: Está en el...
2: Está porque es el ritmo, ¿no? Y también tenemos el lado afro nos ha dejado esa percusión, todo eso.
1: Pero viene solamente por el lado afro, no necesariamente.
2: O sea, la percusión, yo creo que sí, el lado percutivo, ¿no? Ya de ahí, la música ya se va expandiendo poco a poco, hasta en armonía, porque ya hacer una guitarra es más difícil que hacer un cajón. O sea, el cajón siento que está más a la mano, hacer una tumbadora, tocar con palitos. Siento que la armonía era más cantada, los africanos cantaban más, ¿no? Que tener este instrumento de armonía, ¿no?
1: Bueno, pero invítenlos a todos a ir otra vez nuevamente, porque ya nos estamos viendo, se realizará el domingo, entonces inviten a todos, ahí está la cámara para que...
0: Perfecto. Bueno, invitarles a todos y a todas, también de la Asociación Repercute, Ministerio de Cultura, también gracias al Centro Cultural de España y Ibermúsicas, invitarlos a todos y a todas a participar del Festival Internacional de Cajón y Percusión 2026, que se va a realizar el 31 de julio, el 1 y el 2 de agosto en el Ministerio de Cultura. La programación está publicada ya en las redes del Ministerio y también en la página de la Asociación Repercute. La programación está desde las 11 de la mañana. Tenemos una programación entre conversatorios, presentaciones de libro, charlas, clases maestras. ¡Exitosa! Terminamos siempre los 3 días con conciertos. Y el día domingo va a ser la Gran Cajoneada, que es ingreso libre y gratuito. Va a ser en la explanada del Ministerio de Cultura. Van a tener maestros que los van a poder acompañar y apoyar y enseñar esta secuencia para poder culminar con la cajoneada. La cajoneada es a las 12 del mediodía y después hay una seguidilla de conciertos que más o menos dura hasta las 7:30 de la noche, y va a haber también una feria de emprendimientos de cultura afroperuana, y va a haber una feria gastronómica justamente para toda la familia.
1: ¡Qué bonito! ¿Y se está preservando el patrimonio cultural del cajón o tiene sus riesgos a veces?
2: O sea, yo te lo hablo de mi parte, yo lo estoy preservando y creo que si yo lo hago, siento que eso también contagia y no va a morir.
1: Bueno, nos tenemos que ir, pero te invito a que nos toques algo para poder...
2: Claro que sí.

0: gracias, muchas gracias a ambos por venir. Entonces, nos vemos el domingo, entonces, en este festival, Elar Muñoz y Adrián Ceballos, ambos percusionistas y cajonero, por supuesto. Muchísimas gracias. Nos dejamos entonces porque nos vamos ahora en vivo hasta Chiclayo con Gisela Vega. También hay personas del Colegio de Ingenieros de Lambayeque que están pidiendo a la presidenta los visite para complementar las obras por el fenómeno del Niño. Vamos con Gisela.
1: Información en vivo desde Chiclayo. Ante la ausencia de proyectos para la región Lambayeque, en el mensaje presidencial de Keiko Fujimori, el decano del Colegio de Ingenieros de Lambayeque, Pedro Reyes Tazara, recalcó que resulta necesaria la visita de la autoridad gubernamental con el objetivo de que conozca in situ la problemática, integre una comisión técnica y se determinen presupuestos en el afán de la ejecución de obras de trascendencias para esta región del norte. Escuchemos.

0: vemos a Pedro Reyes.
1: Lo tiene que liderar la misma presidenta y venir a Lambayeque a comprometerse y fijar fechas y también si se cuenta con los presupuestos para que no pase lo que siempre está sucediendo.
2: Entonces,
1: ¿no?
2: Sería idóneo que la presidenta
1: venga a Lambayeque.
2: Llegue a Lambayeque para una reunión técnica.
1: Tiene que venir a Lambayeque porque nosotros necesitamos ese compromiso con Lambayeque. Todos los peruanos que le han dado, digamos, parte de su votación, también ha sumado para que ella sea elegida. Yo creo que el mensaje que ella ha dado, se ha comprometido con algunas regiones y quizás los diputados, el senador de Lambayeque, ha debido también de decirle que integre en su mensaje presidencial nuestra región. Nosotros, así como las otras regiones, también carecemos de obras. Y sencillamente lo que nosotros pedimos es un mensaje que venga a esta ciudad, que también vamos a recibir la venida del Papa, y también es prioritario, digamos, mencionar a nuestra querida región, ¿no?
0: Cabe indicar que la preocupación del Colegio de Ingenieros es la falta de presupuesto para impulsar obras de envergadura, como por ejemplo el terminal portuario de Puerto Ete y el recrecimiento estructural de la presa Limón, la cual actualmente está colmatada al 75%, siendo un riesgo latente para la agricultura en esta región del norte. Esta es la información desde Chiclayo para los 98.9 de la FM en Fiestas Patrias, exitosa.
3: Muchísimas gracias, Gisela Vega, por esta información, nuestra corresponsal de Exitosa en Chiclayo, contándonos de los pedidos, obviamente, de las autoridades, en este caso del Colegio de Ingenieros, su pedido a la presidenta Fujimori. Bueno, vamos a pasar también al tema utilitario. Hoy toca tema utilitario y, por supuesto, ya les abrimos las líneas para que ustedes puedan preguntarle a nuestro especialista, porque hoy vamos a tocar el tema de cómo evitar el riesgo de los desalojos judiciales de inquilinos. Así que preste muchísima atención porque estamos ya con Hugo Granda, abogado civil. Hugo, ¿cómo estás?
4: Bienvenido. Hola, Carla. Mucho gusto.
3: ¿Qué tal? Bueno, ya estás listo ya para responder las preguntas de... Bueno, yo te voy a ir preguntando algunas cositas que me parecen... Por ejemplo, ¿cuáles son los errores más frecuentes que cometen los propietarios al alquilar un inmueble?
4: Bueno, Carla, este tema es un problema muy recurrente, ¿no? Es el de siempre. Hay una gran actividad comercial de arrendamientos en nuestro país. Y consideraría yo que el principal problema es pensar que cualquier documento que se firme para alquilar la propiedad es suficiente para asegurar que no va a haber problemas con ese inquilino. O sea, no se trata de hacer firmar por firmar cualquier documento, sino que tenemos que tener un contrato que cumpla con ciertos criterios para poder garantizar mecanismos para recuperar la propiedad.
3: Ahora, ¿qué cláusulas no deben faltar justamente en el contrato de arrendamiento para evitar
4: Correcto. Mira, entre, por ejemplo, ser específicos en el monto de la renta, ser específicos en la identificación del inmueble a alquilar, y aquí hago un paréntesis, Carla, porque muchas propiedades de autoedificación no se independizan y se alquilan ambientes dentro de una misma partida registral que comprende a toda la edificación y solamente estamos alquilando un ambiente.
3: Oye, ¿qué pasa ahí?
4: Bueno, hay riesgos, evidentemente, que podrían darle facultad al inquilino de reclamar acceso a otros espacios también. Y a nivel procesal, pudieran significar recursos para obstaculizar en la recuperación de las rentas no pagadas, entre otros detalles, por ejemplo.
3: Claro, ahí sí le da la razón al inquilino, digamos.
4: Sí, son vacíos, son vacíos a nivel contractual que el propietario termina incurriendo de repente por el apremio de querer ya generar una utilidad por los espacios que tiene disponibles, ¿no?
3: 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Entonces, ¿qué hacer cuando un inquilino deja de pagar, por ejemplo?
4: Eso es importante. Cuando un inquilino incumple sus obligaciones, la primera recomendación para tu público, Carla, es que no tienen que esperar ni un día, ni una semana. No esperen y empiecen a ejecutar las acciones legales que el contrato haya previsto. Porque pasa mucho que el inquilino que incumple le dice al propietario, ¿sabes qué? Mira, he tenido una situación complicada, espérame una semana, a fin de mes voy a vender algo y voy a tener capacidad.
3: Y el señor Barrera.
4: Tal cual, ¿no? La misma dinámica se repite y cuando el propietario reacciona, el inquilino lleva viviendo 6 meses, 1 año, 4 años sin pagar renta. Entonces la situación se complica un poco más.
3: Ok, justamente empezaron las llamadas. ¿Qué tal? Buenas noches, bienvenido.
5: Buenas noches.
3: Buenas noches, ¿su nombre?
5: Uy, Víctor Ríos.
3: Señor. Sí, consúltele, por supuesto.
5: Señor especialista, sobre el contrato de alquiler. Hay un caso, porque mi contenido es necesario, para hacer un contrato de alquiler, ¿es necesario ser notarial, judicial? O simplemente vas a la firma y la huella digital de ambos.
3: ¿Lo escuchaste?
5: Aparte de eso, este doctor, a veces el gerente pide un mes adelante, un mes de garantía. Pero la garantía es porque justamente porque hay un daño de repente en la pared o algo que ha roto el inquilino, con se cubre una parte, aunque no todo, y la garantía adelanta porque, como usted dice, a veces hay gente que no paga los demás, entonces que entraría ahí ese mes de adelanto. Pero a veces todo ocurre, mi doctor, ¿sabe qué es lo que pasa? De que cuando uno adquiere una esquina o una avenida para hacer un negocio, entonces al inquilino, si no da bien el negocio, el productor quiere sacarlo y instalarse él ahí.
3: Ok, gracias. Ya le entendió el abogado, ¿no es cierto?
4: Ya, a ver. En términos prácticos, la ley para temas de arrendamiento no prevé la necesidad de que se legalicen firmas ni nada por el estilo. Esto puede quedar en un contrato privado. Ahora, siendo honesto, no es lo recomendable. Lo recomendable es que por lo menos se legalicen firmas, porque de lo contrario estamos hablando de un documento que tranquilamente pudiera estar sujeto a cuestionamiento sobre los acuerdos a los que se han arribado. ¿Ya? Entonces, con la legalización de firmas ante el notario, tenemos acreditado una fecha cierta, que es el inicio de la relación de arrendamiento, y tenemos acreditado la intervención de quien ha suscrito el documento. El contenido es materia de discusión a nivel judicial, pero al menos esos dos puntos ya lo tenemos claro. Ahora, respecto a la situación a nivel comercial, ¿no?, y el tema de garantías, bueno, hay que evaluar bien qué es lo que se va a pedir, normalmente dónde se puede presentar daño, y toda esa experiencia que se acumula con el primer, segundo, tercer inquilino debe nutrir el contrato para el siguiente inquilino. No se puede pretender tener un contrato tipo base descargado de internet y utilizarlo para los 10 inquilinos en los próximos 10 años.
3: Tiene que ir actualizándose. Muy bien, tenemos una llamadita más. Hola, ¿qué tal? Muy buenas noches.
6: Buenas noches, señorita.
3: Hola,
6: buenas noches, doctor.
4: ¿Cómo está?
6: Yo quisiera hacerle una pregunta.
3: Adelante.
6: Yo estoy, digamos, soy inquilino de una acá, de un, digamos, de una vivienda que está construida en donación. Entonces, yo quisiera saber, teniendo algunos documentos como que estoy pagando agua y luz, ¿puedo ser desalojado así a la, como se dice, a la prepo, como se dice? Porque yo tengo un documento en donde yo no he firmado, ¿no? Y yo quisiera saber si, como inquilino, este domicilio ha sido construido con donaciones. Entonces yo creo que no podría ser factible. Yo estoy viviendo más de 40 años y no puede ser posible de que me desalojen así a la prepo.
4: Comprendo. Bueno.
3: ¿Quedó más claro?
4: Sí.
3: Ok, ahí la respuesta.
4: Todo lo que respecta a materia de desalojo no puede hacerse de manera unilateral, bajo un aspecto de autotutela de derechos. Yo voy, rompo la cerradura y saco tus cosas, o te corto el agua, la luz. No, eso en el amparo jurídico completamente fuera de contexto, ¿ya? Sin embargo, independientemente de cuál ha sido el origen de la construcción de la edificación, una persona que está ejerciendo posesión bajo una subordinación de arrendamiento, evidentemente nunca va a tener un derecho que le permita quedarse en la propiedad al tiempo que desee. En algún punto, los propietarios pueden accionar los mecanismos legales para desalojarlo, pero mecanismos legales, nada de prepo. mecanismos legales.
3: Ok. Tenemos otra llamadita. Hola, ¿qué tal? Muy buenas noches.
7: Buenas noches, Carla.
3: Buenas noches, doctor. Señora.
4: ¿Cómo está?
3: Comenta.
7: Una consulta. Yo tengo un departamento y me gustaría ahorita alquilarlo a estudiantes que compartan, o sea, tengo tres habitaciones en el departamento y me gustaría alquilarlo tipo rooming. Ya, ¿cómo tendría que ser? A ver, denme las especificaciones del caso, doctor. Muchas gracias.
4: Claro.
3: Gracias, gracias, interesante,
4: ¿eh? Esta modalidad de arrendamiento compartido, ¿no? El con famoso co-living, creo que es el término con el que lo denominan, no está muy distante de un arrendamiento convencional. Se van a tener que manejar contratos de arrendamiento privados con firmas legalizadas. Entiendo que la escritura pública será quizás inviable por un tema de presupuesto. El tema notarial encarece estos tipos de documentos, pero al menos contratos legalizados en notaría es lo mínimo, independientemente de los periodos que vayan a permanecer estos estudiantes. Y número dos, muy importante para este tipo de alquileres, tiene que tener anexos de reglamento interno.
3: Ah, eso es interesante.
4: ¿Ya? ¿Para qué? Para que puedan establecerse normas de convivencia que se respeten entre todos los que cohabitan el espacio. Esto puede ayudar a incrementar las cláusulas resolutivas del propio contrato.
3: Además, por seguridad, ¿no? De todos.
4: Evidentemente, por seguridad de todos. No es lo mismo la relación. No, el tema jurídico se va a manejar a nivel contractual, como ya lo he señalado, con firmas legalizadas, pero el tema de cómo van a interactuar dentro de la propiedad, son tres personas, diferentes costumbres, ¿no? Entonces, hay que establecer ciertos parámetros dentro de un reglamento interno que debe acompañar como anexo a todos los contratos.
3: Ahí está, ok, ojalá te hayamos ayudado. Tenemos otra llamadita, hola, ¿qué tal? Muy buenas noches.
8: Buenas noches, señorita. Quiero hacer una consulta al doctor.
3: Sí, adelante.
8: Señorita, mira, yo tengo un hermano que ha hecho un préstamo a un prestamista, pero ha ido al notario, mi hermano le ha dado el título, pero mi hermano estaba pagando su cuenta. Mi hermano estaba pagando su cuenta y cuando pagaba le daba un retiro. Pero se da cuenta cuando ya lo están sacando a mi hermano, le estaban haciendo desalojo. Ya es más o menos 15 años. Ahorita todo, le hablan de Iquitos. Ahora todo el proceso ha pasado a Lima. Han visto los testigos, todos han salido a favor de mi hermano. ¿Qué podemos hacer? Quiero preguntarle eso al doctor.
4: Ya.
3: ¿Tienes dudas para preguntarle al señor?
4: Bueno, asumo, si el tema está en Lima, estamos hablando de Corte Suprema, sí, esto ya está en casación, posiblemente, ya debe haber sentencias a favor, en contra. Lo que recomiendo aquí, más allá de hacer repreguntas, es que el caso debería pasar por revisión, todo el expediente judicial completo con otro abogado para ver qué es lo que se puede hacer. Porque cuando ya estamos hablando de Corte Suprema, entiendo que ya el tema de fondos se ha discutido y ya ha tenido una revisión en audiencia de vista. Entonces, aquí es entrar a ver el expediente y errores procesales. Más allá de eso, difícilmente se va a poder ayudarla, porque ya se discutió todo el fondo en el proceso. Okay.
3: Busque un abogado para que le pueda decir exactamente qué está pasando con ese proceso, señor. ¿Qué tal? Hola, buenas noches.
9: Buenas noches.
3: Buenas noches.
9: Buenas noches. La consulta con el abogado.
3: Adelante.
9: Tengo un caso de un inquilino que... ¿Aló?
3: Sí, lo escuchamos. Sí. ¿Aló? Lo escuchamos.
9: Ya, sí. Tengo un caso de un inquilino que ya tiene 2 años. El primer año ingresó como inquilino en un local comercial, como persona natural. Formalizamos un contrato notarial. Y el segundo año, como finalizó su primer año, él ingresó, bueno, ya como persona jurídica, en la cual es solito, mi hijo, en unos 6 meses aproximadamente formalizamos, ¿no?, un contrato así formal, sin más. Yo digo, no, tenemos que formar un contrato en la cual es, tenemos que formalizar y yo usted firme, ¿no? Ya tenía un representante de la empresa, entonces esa persona encargada tenía que firmar. Yo lo presenté en los dos contratos, el juego de dos contratos, y bueno, me dijo, déjelo, que va a ver mi socio, y ahí quedó. Entonces yo tenía que insistir hasta que ya, al final, en forma verbal, me dijo, ya, nosotros nos vamos a acercar a la notaría.
3: ¿Y qué más?
9: Y es esperándole al inquilino y no logra firmar el contrato. Ya vamos por el cuarto mes, por los 6 meses que habíamos conversado. Uh-huh. Entonces, mi pregunta, la consulta del doctor Reyes, ¿cuál sería la forma de poder tratar de cómo esta persona yo puedo tener esa confianza? Porque en realidad está tratando de no firmar el contrato, porque ya en la notaría está mi firma, la firma de mi esposo, más no la firma de la representante de la empresa.
4: Ya, a ver, si empezó la relación contractual como persona natural y después esta misma persona natural ha pretendido que se firme a través de la empresa, pero la empresa no ha firmado hasta la fecha, entonces podríamos estar claramente frente a una ocupación precaria. ¿Ya? Una ocupación precaria, estamos hablando de una persona que evidentemente está ocupando un lugar sin ostentar un acto jurídico, ¿no? O un vínculo legal, consanguíneo, que acredite esa posesión. ¿Ya? Entonces, en ese escenario, si la persona no cumple con firmar, pues lo correcto sería iniciar o confrontarlo para iniciar un proceso de desalojo, ¿ya? Porque estamos hablando de, por más que sean los mismos socios, ¿ya? Quienes hayan compuesto la empresa, estamos hablando de una relación de arrendamiento completamente diferente. Persona jurídica, persona natural. El jurídico está ahí como un precario. No tiene ningún título. El jurídico está ahí como un precario.
3: Entonces, la recomendación al señor es que se asesore para que lo desaloje.
4: Sí, definitivamente. Y justo ahí va lo que te decía antes, Carla, ¿no? Si ya se ve un comportamiento inusual de algo que no está conforme a lo que se ha conversado, no esperen más días, porque de un día a una semana ya van 4 meses.
3: Desaloje nomás, señor. Hola, ¿qué tal? Buenas noches. Hola. Hola, hola, buenas noches.
10: Sí, buenas noches, escucho. Quería hacerle una consulta al doctor.
3: Adelante, por favor.
10: Ya, doctor, ¿sabe? Yo alquilo un departamento, pero yo pago mensualmente por adelantado, para no tener ningún problema. Pero como ya me he cumplido dos años, la señora me dice que ya es tiempo que me vaya, porque no sé qué le habrán dicho. Y ahora yo digo, ¿me puede desalojar? Porque no tenemos ni un contrato, nada. Esa sería mi pregunta, doctor.
3: Muy okay, bien. Gracias.
4: Muy bien. Bueno, siempre está expedito el derecho del propietario de que se le restituya la posesión en el momento en el que se hayan incumplido obligaciones. Uh-huh. Si no hay contrato, entonces significa de que este término puede llegar en cualquier momento, ¿sí? El contrato hasta cierto punto también presta de beneficios al inquilino, porque hay plazos que se pueden respetar y ante el incumplimiento por parte del propietario podrían generar alguna compensación de beneficio económico. Uh-huh. Pero si no hay ningún contrato, entonces la otra parte, si quiere desalojarlo y usted no se quiere ir y se quiere resistir a salir, también le genera un perjuicio a la otra parte, porque va a tener que hacerlo mediante la vía judicial. O sea, tienen pros y contras ambos en esta posición. Eso no quiere decir que por las circunstancias atípicas del arrendamiento el propietario nunca pueda requerirle a usted que se retire. O sea, no, por más que uno sea inquilino pagando renta puntual, viviendo 5 o 10 años, no puedo pretender que el propietario esté obligado a alquilarme.
3: Ok, te puede pedir la propiedad cuando quiera,
4: ¿no? Por supuesto, más si es que no hay contrato en ese contexto.
3: Ok, perfecto. Hola, ¿qué tal? Muy buenas noches.
11: Buenas noches.
3: Hola, buenas noches.
11: Buenas noches.
3: Sí, su pregunta.
11: Sí, buenas noches. Doctor, bueno, es una pregunta. Sí, voy a hacer una pregunta. Doctor, buenas noches.
3: ¿Puede hablar más fuerte, por favor? ¿Puede hablar más fuerte, que no se le escucha?
11: Ya, doctor, buenas noches. Sí, correcto. Voy a hacer una pregunta básica, que es muy común, es parecida a la pregunta anterior, ¿no? Por ejemplo, en mi caso, mi mamá alquiló una habitación en mi casa. Uh-huh. Somos 6 hermanos y bueno, ya fallecieron mis padres, pero tienen muchos años viviendo en casa. Nunca hubo un contrato, o no recuerdo si lo hay o no, pero que ellos tienen muchos años, no sé, 10 años, ¿no? Me da derecho a que si yo quiero ya retirarlos, porque queremos dividirnos ya las partes, los hermanos, ellos pueden realizar algo legal para quedarse. Es verdad que cuando ellos viven bastante tiempo ya tienen derecho, ¿es correcto eso? Por favor, gracias.
3: Ya, ok, bien. Doctor, le voy a pedir por favor que lo deje en suspenso. Acuérdese de la pregunta. Nos vamos a la pausa y volvemos.

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0: Comienza con eso. La temperatura en Chiclayo, 23 grados. Arequipa, 14. Iquitos, 22 grados, 9 y media de la noche. El Tribunal Constitucional anuló la investigación y proceso judicial seguido en contra de Ollanta Humala por lavado de activos, aportes al partido, por el que fue condenado a 15 años de prisión. Ordena el archivo del caso. En otras noticias, el diputado de Juntos por el Perú fue trasladado a la comisaría de San Miguel. Tenemos información en vivo con Lía Rodríguez. Adelante, Lía, te escuchamos. El diputado de Juntos por el Perú, Julián Pérez, fue detenido esta mañana y regresó a la comisaría de San Miguel luego de pasar por el área de medicina legal en Cercado de Lima. A él se le acusa de agresión física y psicológica en contra de una mujer. Y en el ámbito regional, la Policía Nacional capturó al presunto autor del ataque armado registrado en la comunidad nativa de Bajo Naranjillo, ubicada en el distrito de Aguajún, región de San Martín, que cobró la vida de un efectivo policial y de un ciudadano, dejando además a tres agentes del orden gravemente heridos. Y desde Piura tenemos información en vivo con Cintia García. Adelante, Cintia, te escuchamos.
1: Información en vivo desde Piura. Agentes de la Policía Nacional del Perú lograron la detención de tres sujetos que estarían implicados en el asesinato de una pareja ocurrido la tarde de ayer miércoles 29 al interior de una picantería ubicada en el distrito de Castilla. Según información preliminar, los intervenidos serían conocidos con los alias de Conejo, Thanos y Nena, quienes son señalados como presuntos autores del ataque armado que dejó como saldo dos personas fallecidas y otras dos personas heridas. Tras su captura, los tres sujetos fueron trasladados por efectivos policiales hasta las instalaciones de la Divincri Piura, donde se iniciarán las diligencias e investigaciones correspondientes para determinar su participación y esclarecer las circunstancias en las que ocurrió este violento hecho. La policía continúa recabando información y evidencias que permitan determinar las responsabilidades del caso. 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
0: Y en el ámbito internacional, el presidente de Estados Unidos, Donald Trump, anunció este jueves que su Consejo de Paz alcanzó un acuerdo sobre el desarme completo de Hamas y otros grupos armados en Gaza, que una vez cumplidos, implicará la retirada de Israel del territorio. Son las 9:33 de la noche. 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Continúen, informamos y opinamos con Carla Jarada.

0: informamos y opinamos y amablemente nos despedimos de Hugo Grande, abogado civil, que hemos estado hablando sobre el tema de los alquileres, porque hay último minuto, te les agradecemos muchísimo, hablamos otro día, pero hoy tenemos una noticia de último minuto. El Tribunal Constitucional anuló el proceso de Ollanta Humala por lavado de activos. Fue sentenciado a 15 años y lo ha archivado. Aquí justamente tenemos la documentación, esa es información de último minuto, y la sentencia del Tribunal Constitucional sobre el recurso de agravio constitucional interpuesto por Edison Guamán Chacón y Julio César Espinosa Goyen, abogados de Ollanta Humala, contra la resolución del 7 de enero del 2026 expedida por la Segunda Sala Constitucional de la Corte Superior de Justicia de Lima. ¿Qué es lo que ha resuelto? Declarar fundada la demanda al haberse acreditado la vulneración de los principios de legalidad y tipicidad conexos al derecho de libertad personal y declarar la nulidad de todo el proceso penal seguido contra Ollanta Moisés Humala Tazo conforme lo expuesto en los fundamentos 50 y 51. Publíquese y notifíquese. Está firmado por Domínguez Jaro, Morales Arabia, Gutiérrez Tixe, Ochoa Cardich y Hernández.
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0: Chávez, el ponente fue Domínguez Jaro. Este es el expediente 00110-2026. Y justamente para hablar sobre estos efectos de la sentencia, sobre esta situación, estamos enlazados telefónicamente con el abogado penalista Andy Carrión. Señor Carrión, ¿cómo está? Muy buenas noches.
2: Muy buenas noches, Carla. Gracias por la invitación.
0: Andy, cuéntanos un poco qué implica esta resolución del TC de declarar fundada la demanda y declarar nulidad de todo el proceso penal.
2: Es una sentencia en rigor, Carla, que obedece los parámetros que ya el Tribunal Constitucional había delineado en el caso así denominado Cócteles, que implicaba a Keiko Fujimori y también a los miembros del Partido de Fuerza Popular. En aquella oportunidad, el Tribunal Constitucional señaló que no se había respetado el principio de legalidad en la investigación y procesamiento contra Keiko Fujimori y otros, porque la variable por el delito de lavado de activos en el cual se investigaba este caso había entrado en vigencia mucho después de los hechos que venían siendo investigados. Y este caso es muy similar. De hecho, se venía investigando las campañas del 2006 y 2011 en el caso de Ollanta Humala, y lo que ha señalado el Tribunal Constitucional es de que no se respetó el principio de legalidad porque incluso se le procesó por un delito o una variable del delito de lavado de activos inexistente al momento de cometido los hechos. Así es que ya era una sentencia que se veía venir, más aún porque en este caso en específico de Ollanta Humala, lo que hace el Tribunal Constitucional es seguir los planteamientos del caso Cócteles. Hubiera sido muy difícil que el Tribunal Constitucional en el caso Cócteles decida de una manera, es decir, ordenando a que el proceso se anule, y en el caso de Ollanta Humala de una manera distinta, porque de lo que se trata es más bien de asegurar la predictibilidad de las decisiones que en este caso ha emitido el Tribunal Constitucional. Pero aquí hay una particularidad muy interesante, Carla, que tiene que ver con un apartado que también ahí estás mostrando, ¿no? En el punto 50, en el apartado 50 de la resolución, lo que señala el Tribunal Constitucional es que la Fiscalía debe emitir la disposición correspondiente que ordene el archivo del actuado en la investigación preliminar. Es decir, que como el Tribunal Constitucional no tiene la capacidad de archivar por sí mismo una causa, le está ordenando al fiscal competente que, retrotraído el caso incluso a la primera etapa, que es la etapa preliminar, proceda a archivar el caso. Con lo cual, Carla, este caso va a tener el mismo destino que el caso Cócteles, es decir, que el fiscal correspondiente, conjuntamente con el juzgado a quien van a tener que notificar, van a tener que obedeciendo la orden del Tribunal Constitucional, archivar la causa en contra de Ollanta Humala. Y eso significa, Carla, que también va a quedar sin efecto la sentencia condenatoria que se le impuso a Ollanta Humala por ahora en una primera instancia.
0: Ahora, justamente se le sentenció por 15 años. Si es que se levanta esto finalmente, él saldría libre en cualquier momento, siguiendo los procesos, obviamente, que suele suceder con el Poder Judicial. ¿En cuánto tiempo podría estar fuera?
2: Bueno, en principio el Tribunal Constitucional aquí también señala que en el día de notificada la Fiscalía pues se pronuncie sobre esta resolución, con lo cual no debería de tomar mucho tiempo. En el caso de Keiko Fujimori, recordamos de que sí, el juez instaló una audiencia en la que se dilucidó cuáles eran los alcances propios de la sentencia del Tribunal Constitucional. Pero aquí el Tribunal Constitucional ha sido mucho más explícito en únicamente ordenar que la Fiscalía archive el caso. Así es que eso podría tener un desenlace, Carla, en el más breve tiempo. Si es que ya el día de mañana es notificada la Fiscalía, pues tendría que inmediatamente emitir una resolución o una disposición de archivo, salvo sea notificada todavía el día lunes o martes, pero eso no debería de pasar ya de la próxima semana.
0: Ok, ¿esto qué implica? ¿Cuál es el mensaje político, penal, no es cierto? Porque si eso se basa en los antecedentes del caso Cócteles, sigue el caso Ollanta, ¿qué otros casos más se vienen parecidos o aquí acaba?
2: Bueno, son pocos los casos que sí tienen un parecido superlativo, como el caso Ollanta Humala y Keiko Fujimori. Tanto es el parecido que incluso estaban en cuestión las mismas campañas presidenciales del 2006 y del 2011. Solamente que en el caso de Ollanta Humala, además del financiamiento que provenía de Brasil, le imputaron un financiamiento venezolano. Sin embargo, la mecánica era muy parecida. Hay otros casos, yo citaría por ejemplo el de Susana Villarán, pero recordemos de que este caso también es muy particular, porque Susana Villarán no solamente está imputada por un delito de lavado de activos respecto a un financiamiento de la campaña del no y también de la reelección en la época en la que ella era alcaldesa de Lima, sino que además se le imputan delitos de cohecho, tráfico de influencias, colusión, etcétera. Es decir, que si se quiere aplicar o trasladar este caso al de Susana Villarán, eventualmente podría promoverse el archivo solo por el delito de lavado de activos, pero recordemos de que ella también en su oportunidad era funcionaria pública, con lo cual no está en el mismo supuesto de Ollanta Humala y Nadine Heredia, y tendría que seguir el caso contra Susana Villarán respecto a los demás delitos. Pero estoy seguro que esta interpretación, Carla, del principio de legalidad, es decir, de que esta receptación de dineros para un financiamiento de campañas va a ser aprovechado por algunos otros personajes, como el mismo líder del partido de Podemos, ¿verdad? Y algunos otros que también han sido imputados por este tipo de delitos. Pero los casos paradigmáticos, Carla, eran precisamente el caso vinculado a Keiko Fujimori en el así denominado Cócteles, y ahora en el caso de Ollanta Humala, lo que va a implicar también, y esto seguro que ya se va a discutir, el eventual retorno de Nadine Heredia, porque recordemos de que este caso ameritó de que Nadine Heredia se asile en Brasil. Pero ya con estas nulidades que ha ya decidido el día de hoy el Tribunal Constitucional, se deja sin efecto la sentencia no solamente en contra de Ollanta Humala, sino también en contra de todos los que han enfrentado este proceso.
0: Ahora, ¿qué es lo que queda esperar respecto a esta decisión? Es decir, Ollanta Humala, los Humala, ¿podrían volver a la vida política? ¿Pueden seguir con su vida normal?
2: Por supuesto que sí, porque se le restituirían sus derechos a la libertad de movimiento, sobre todo, y en base a ello, sus derechos políticos, y en tanto ellos quieran ejercerlos. Ese derecho no ha sido limitada por la sentencia emitida en primera instancia. Pero lo que vemos aquí, creo yo, es ya también un debilitamiento, yo diría superlativo, de los casos que llevaron adelante el equipo especial Lava Jato. Porque recordemos de que esos eran los casos paradigmáticos, ¿verdad? Los casos más importantes que manejaba este equipo especial. Pero que ahora ya, en base a esta decisión que ha sido a conocer el día de hoy, pues vemos de que más bien la Fiscalía atribuyó erradamente un delito que no estaba vigente en el año 2006 y 2011, y eso es lo que le resalta el Tribunal Constitucional, y entiendo de que eso ya va a debilitar los casos que aún siguen en curso del equipo especial, con lo cual uno de los éxitos más grandes que exhibía el equipo especial en representación de Juárez Atoche, que era precisamente esta sentencia condenatoria contra un expresidente, pues ya no es un logro que exhibir, sino más bien a raíz de lo decidido por el Tribunal Constitucional, más bien un debilitamiento a todo el trabajo que se había seguido.
0: Ahora, ese debilitamiento, digamos, a este grupo de trabajo, ¿qué implica en un futuro?
2: Bueno, implica de que se afiance esta idea que ya en su oportunidad se venía deslizando, Carla, de que la persecución más bien iba en contra de ciertos políticos en base a determinados incentivos, antes que más bien respetando el principio de legalidad. El principio de legalidad implica que una persona sea investigada, procesada e incluso condenada en base a la ley que rige en el momento de sucedido los hechos. Yo creo que aquí lo que hizo la fiscalía en principio fue identificar un financiamiento ilegal de partidos políticos, pero como esta norma no existía a la época del 2006 y 2011, más bien los fiscales se decantaron por atribuir el delito de lavado de activos, que tiene un estándar más alto, una valla más alta. ¿Por qué? Porque los involucrados debían por lo menos presumir que los dineros que recibían tenían un origen ilícito, y el estándar probatorio de esa presunción era tan alto que finalmente no convenció a algunos jueces, y ahora no convenció en lo absoluto al propio ¡exitosa! Tribunal Constitucional, que es un órgano de cierre, Carla, y que ya ha tomado una decisión definitiva, es decir, ya no podría ni revivirse los casos cócteles, ni mucho menos ahora el caso vinculado a Ollanta Humala, Nadine Heredia y otros.
0: No queda nada pendiente entonces con Humala.
2: Bueno, no queda nada pendiente, de hecho incluso aquí, como te señalé hace un momento, el Tribunal Constitucional ha sido más explícito, sí, en ya ordenar que el fiscal archive la causa.
0: Así es.
2: Y de ninguna manera, y esto podría volver a discutirse al menos en los hechos imputados respecto al 2006 y 2011.
0: Ahora, usted mencionó un caso interesante, el de Podemos, por ejemplo.
2: Sí, ese es un caso que también está vinculado a lavado de activos. Respecto a financiamientos, pero tienen ciertas particularidades. Lo que yo entiendo, van a ser en adelante muchos ex miembros prominentes de partidos políticos, es tratar de interpretar lo decidido por el Tribunal Constitucional a su favor, ¿no? En el entendido de que si son ellos imputados por delito de lavado de activos respecto a financiamientos previos al 2017, pues entonces también buscarían acogerse a este razonamiento del Tribunal Constitucional. Pero resaltemos de que cada caso debe ser interpretado de manera muy particular. Si bien es cierto, existen ciertas similitudes entre lo decidido a favor de Ollanta Humala y de Keiko Fujimori, ello no significa que de manera automática todos aquellos líderes o involucrados en financiamiento ilegal y lavado de activos vinculados a partidos políticos van a seguir la misma suerte. Significa sí que hay una interpretación mucho más restrictiva respecto al principio de legalidad, como lo señaló ahora el Tribunal Constitucional, pero todo tiene que ser evaluado caso a caso.
0: Ahora, el tema de la tipificación de lavado de activos podría cambiarse porque claro, una cosa es
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0: Las sentencias que se están dando por parte del Tribunal Constitucional sobre casos muy específicos, y ahora la posibilidad que se abra la puerta para que otras personas la utilicen. Entonces, ¿cómo cerrarles la puerta a esas personas que van a utilizar esto por tipificación, poniéndole otra, o cómo funcionaría?
2: Depende mucho del caso particular, cómo cerrar la puerta a ello, pues implicaría que, digamos, los sustentos respecto a las investigaciones tengan que ver con campañas o procedimientos previos al año 2017, en primer lugar. Y en segundo lugar, que el Tribunal Constitucional ha señalado claramente de que ellos, por ejemplo, no eran funcionarios públicos al momento de la recepción de estos supuestos dineros ilícitos, ¿no? Estamos hablando del 2006-2011. Es por ello que hay una diferencia sustancial con el caso de Susana Villarán. Ella, por ejemplo, sí fue alcaldesa cuando recibió estos aportes, y no solamente se le imputa recibir estos aportes, sino habrían servido como contraprestación para favorecer a los brasileños y consorciadas en determinadas obras en la ciudad de Lima y concesiones en la ciudad de Lima, con lo cual, por ejemplo, ahí ya se cerraría de alguna manera la puerta para que esta decisión del Tribunal Constitucional calce en el caso de Susana Vierán, y así en los demás supuestos.
0: Uh-huh. Ahora, Andy, si bien es cierto, digamos, estas resoluciones del TC dicen no era delito cuando ocurrió, no significa que, a ver, que no sea penado, que no sea visto mal, que no sea, que no roce con el delito. O sea, es decir, ¿cuál podría ser la solución para que eso no vuelva a suceder en el futuro?
2: Sí, mira, es bien interesante tu pregunta, Carla, porque, digamos, parten de afirmar incluso de un reconocimiento propio de determinados miembros de estos partidos políticos que sí recibieron ese financiamiento, solamente que no podían presumir que tenía un origen ilícito. Pero ello no enerva algunas otras responsabilidades penales, Carla. En el caso de Keiko Fujimori, por ejemplo, se imputó también el delito de falsa declaración, ¿sí? Delito de fraude en la administración de personas jurídicas, y en su oportunidad el propio José Domingo Pérez, que es quien llevaba adelante este caso, señaló pues de que las causas estaban prescritas, ¿no? Y que de alguna manera, como el delito de lavado de activos de organización criminal, si tienen una pena mucho más alta, era mucho más complicado, por tanto, de que estos delitos sí prescriban. Entonces, sí hay faltas, por ejemplo, Carla, cuando no se informa a la OMPE acerca de los ingresos, de la forma de gestión de los dineros, pues entonces se comete un delito. De hecho, este delito de no informar a la OMPE los registros o estados de contabilidad del partido se está imputando el día de hoy a Roberto Sánchez, ¿no? Ya va a ir a juicio este caso. Entonces, no significa de que no se hayan cometido otros delitos, pero esos por el paso del tiempo ya han prescrito. Y el mensaje yo creo que es el que se está dando en el caso de Roberto Sánchez, porque él sí está siendo procesado por el delito específicamente de financiamiento ilegal de partidos políticos, porque esa norma se entró en vigencia en nuestro país desde el año 2019. ¿Cuál es el mensaje, Carla? Transparentar las cuentas del partido político, transparentar de dónde vienen los financiamientos, de dónde proceden los dineros, y sobre todo informar a las autoridades competentes de cada sol que reciban y de la forma en la que administran. Ese sería el mensaje en adelante, Carla.
0: Ok, muchísimas gracias, Andy. Estaremos en contacto sin duda para ver más adelante qué es lo que sucede, sobre todo porque estamos a la espera, ¿no es cierto?, de ver si es que sale rápidamente Ollanta Humala, como tú mencionas, ¿no es cierto? Esto tendría que darse ya en menos de una semana. Muchísimas gracias, Andy, por estar con nosotros de esta manera tan rápida para responder a la decisión del Tribunal Constitucional. Muy buenas noches, Andy. Entonces, el TC anula la investigación y el proceso judicial contra Ollanta Humala por lavado de activos. Y bueno, según lo que nos ha mencionado el abogado penalista, ya después de esta decisión y de los trámites correspondientes, podría salir en lo más breve posible, es decir, más o menos una semana. Ahora, interesante lo que hemos estado conversando, porque si bien el TC, tanto en el caso de cócteles de Keiko Fujimori como el caso de Ollanta Humala, y que además fue utilizado como precedente, si no salía Ollanta Humala ya había como un tema vergonzoso, digamos, ¿no? De uno sí, el otro no, por el mismo motivo. Pero lo cierto es que, si bien es cierto lo que dice el TC al darle la razón a las defensas, tanto de cócteles en el caso Keiko Fujimori y Ollanta Humala, es que no era delito el lavado de activos cuando esto ocurrió, cuando ellos recibieron el dinero. Pero vale la pena analizar y ver en el futuro qué se hace al respecto, como bien lo conversamos con Andy Carrión, penalista, porque en el proceso, digamos, sí hubo líderes políticos que han mencionado que sí recibieron el dinero sin saber de dónde venía, ¿no es cierto? Así que vamos a ver qué pasa, si hay alguna reforma a nivel electoral, si la OMPE, finalmente la OMPE o el jurado revisan este tema para futuras candidaturas y para evitar justamente financiamientos oscuros a los partidos políticos. Y lo importante también es revisar proceso por proceso, porque seguramente hay otros casos que van a aplicar al mismo concepto. Muy bien, vamos a hablar ahora con el padre de Ollanta Humala, con el señor Isaac Humala, sobre esta decisión del TC. Señor Humala, ¿cómo está? Muy buenas noches.
3: Bienvenido. Buenas noches, gracias por su llamada.
0: Señor, cuéntenos un poco qué opina sobre la decisión del TC, si ya lo esperaban, si ya sabían que esto iba a suceder.
3: Bueno, recién en este momento me entero de que ya ha salido la sentencia. Supongo, cuando se dice salido, ya ha sido firmado, debidamente firmado, ratificado y notificado. Si todavía no ha notificado, entonces todavía no hay la sentencia. Porque ya la otra vez pasó de que no era sentencia, sino secuestro, porque era una primera lectura, ¿no? Ya, claro, ya existe.
0: Señor Humala, tenemos la sentencia en la mano del Tribunal Constitucional.
3: Ah, ya tiene, entonces ya está notificado, ya. Uh-huh. Pero esa sentencia es ilegítima, monstruosa. ¿Por qué? Porque no es sentencia, es secuestro, ¿no? Con esa sentencia anterior, ¿no? Antes de notificarse, antes de terminar la redacción de la sentencia que hacían, ya lo pusieron en la cárcel. Entonces, eso no es ejecución de sentencia, porque todavía no hay sentencia.
0: Señor Humala, pero la sentencia del Tribunal Constitucional lo que ha dado cuenta el día de hoy es el archivamiento de la investigación y lo que ordena es que pronto pueda salir de la cárcel su hijo.
3: Ya, entonces eso sería habeas corpus o acción de amparo. ¿Por qué? Porque las sentencias del Poder Judicial, como esta que secuestró a mi hijo, a Ollanta.
0: ¿Está contento o no
3: eso,
0: está contento?
3: Eso no es ¿no? Don Isaac. Competencia del Tribunal Constitucional.
0: Don Isaac.
3: El Tribunal Constitucional tiene su fuero, tiene su, ¿no? Pero las sentencias del Poder Judicial terminan en el Poder Judicial.
0: Okay,
3: no van al tribunal.
0: Don Isaac, pero ya, como le digo, exitosa. Ya hay sentencia, el Tribunal Constitucional ordenó el archivamiento.
3: Pero
0: Don Isaac, yo lo que quiero saber es el lado más humano. ¿Está contento de que su hijo salga en libertad, que finalmente después de tantos años en esta investigación él se pueda reunir con él? Me gustaría conocer más su punto de vista como padre.
3: Bueno, eso es cuestión, pues, de como padre. Yo soy ya un viejito que estoy caminando por los 97, ¿no? Ya, uno está pues dolido, ¿no? Para mí, no ha habido sentencia, sino secuestro. Y el secuestro han agravado con otra sentencia, con detenciones preventivas, todas esas cosas.
0: Okay,
3: han abusado de la peor manera inconcebible, ¿no? El Poder Judicial.
0: Okay.
3: Y ahora sale que lo sentía, ya está.
0: Ya, pero
3: lo han soltado. No, los secuestradores.
0: Ok, pero don Isaac, ¿está contento finalmente porque va a ver a su hijo, se va a encontrar con él, lo va a abrazar, va a hablar con él? Yo sé que...
3: Bueno, esas cosas pues son cuestiones ya de familia, capaz lloraré a moco tendido, capaz al leer eso me dé ataque y me muera.
0: No,
3: bueno, ya son pequeñeces, ¿no? Que no tiene mayormente importancia. Lo que uno está dolido es por el país, que hayan jueces tan criminales que deshonran al país, deshonran a los peruanos, aunque el país es hasta ruin con lo que está pasando en estos momentos, ¿no? Ya, y esto encima. Entonces, esto que ha pasado y que pretenden subsanar o aliviar, ¿no? Es una monstruosidad. O sea, yo estoy, ¿no?, saliendo de, bueno, por fin, ¿no?, se han aburrido de la indignación en que han estado. Y estas personas deben estar presos, uh-huh. Están libres, ¿no? Deben estar presos, no tienen, y seguramente siguen sentenciando. Seguramente están ya recurriendo incluso al Tribunal Constitucional, que nada tiene que hacer el Tribunal Constitucional, ¿no?, en un proceso, ¿no?, penal, judicial.
0: Muy bien. Muy bien, entonces, muchísimas gracias, don Isaac Humala, por haber accedido a conversar con nosotros y estaremos en contacto más adelante, sin duda. Don Isaac Humala, padre de Ollanta Humala, dándonos su punto de vista respecto
3: a la sentencia. Por favor, haga presente, ¿no?, mi indignación, mi cólera, ¿no?, de esta barbaridad en que incurre la nación peruana.
0: Ok, don Isaac, muchísimas
3: gracias. Muchas gracias.
0: Muchas gracias por atender nuestro llamado. Por supuesto, 9:58, y nos enlazamos con José Domingo Pérez, ex fiscal del equipo especial Lavallato. Doctor Domingo Pérez, su opinión respecto a la decisión del TC. Muy buenas noches.
2: Muy buenas noches. Bueno, es una consecuencia lógica del pronunciamiento que tuvo el Tribunal Constitucional en el caso Cócteles, que terminó favoreciendo a la señora Keiko Fujimori y a los demás acusados en tal proceso. Por una aplicación del similar criterio, este Tribunal Constitucional ha considerado también anular todo el proceso que se ha seguido contra el expresidente Ollanta Humala y los demás procesados en ese caso.
0: Ahora, uno de los cuestionamientos que se le ha hecho, o por lo menos esta sentencia, lo que hace es afirmar el cuestionamiento que se hacía respecto a la tipificación del delito. Es decir, lo que se menciona es que el lavado de activos no era delito cuando esto ocurrió.
2: No, eso no es cierto. Eso es parte de toda una tesis que han ido construyendo diversos abogados con intereses y que han ido defendiendo a todos los involucrados que han recibido millonarias cantidades de dinero para el financiamiento de sus campañas políticas, hasta que han encontrado un tribunal constitucional moldeable a sus intereses, que es este, y que finalmente ha acogido esa tesis. Pero si usted compara las decisiones que han adoptado los distintos jueces en todas las instancias del Poder Judicial, en primera, segunda instancia, e incluso jueces a nivel de la Corte Suprema, e incluso los magistrados de los tribunales constitucionales anteriores, todos han coincidido de que estos hechos por los cuales la Fiscalía y el Poder Judicial estaban procesando a los diversos personajes de la clase política constituía delito de lavado de activos. Lamentablemente, la composición política del actual Tribunal Constitucional ha asentado un criterio distinto, y ese criterio que ha favorecido a la señora Fujimori queda claro que también ha debido o le ha debido favorecer al señor Ollanta Humala. No recién, sino ya hace algunos meses, sí. En el que él ha estado sufriendo pues ya varios meses de prisión por la sentencia condenatoria en primera instancia, cuando doctor, los hechos eran similares a los que la señora Fujimori se le había favorecido.
0: Doctor Domingo Pérez, estamos en ras del tiempo del programa, pero quisiera saber qué otros casos, a qué otros casos se les abre la puerta.
2: Miren, no solamente está el caso del expresidente Ollanta Humala, también está la excandidata Lourdes Flores Nano, también podemos hacer mención a la dirigencia del Partido Aprista Peruano, el ex candidato Pedro Pablo Kuczynski, prácticamente toda la casta política que ha estado presente en nuestro país y que nuevamente han recuperado el poder, lamentablemente, con el gobierno de la señora Keiko Fujimori.
0: Ahora, ¿cuál podría ser el candado para cerrar justamente que los partidos

0: motivo, ¿no?
1: Bueno, eso ya va a depender, pues, de que tengan las autoridades electorales la suficiente firmeza para realizar su trabajo de fiscalización electoral, para que puedan cumplir el rol que la ley les ha encomendado para determinar, pues, cuáles son la procedencia de estos diversos aportes que estos partidos políticos han venido recibiendo en sus diversas campañas políticas. No porque el Tribunal Constitucional haya sacramentado que se puede recibir dinero de procedencia delictiva o ilícita para el financiamiento de campañas y que esto no constituya delito de lavado de activos, esto no significa que esa conducta o ese hecho ha dejado de existir, que seguramente habrá ocurrido en este último proceso electoral y seguramente seguirán ocurriendo los diversos procesos electorales que van a haber en nuestro país.
0: Doctor Domingo Pérez, si bien es cierto, el Tribunal Constitucional dice que no era delito en el momento que sucedió, hace unos momentos hablábamos con un penalista que mencionaba que sí existieron otros delitos a los alrededores, pero lamentablemente por la tipificación, que ya ahora no la están desestimando, se va a perder toda la investigación de los alrededores, otros delitos por los que se tendrían que responder.
1: Pero como le repito, esta es la posición que ha sentado este Tribunal Constitucional elegido en el Congreso del Pacto Mafioso, que ya dejó sus funciones en el legislativo, pero el Tribunal Constitucional anterior a este, estas causas también habían llegado a conocimiento de ellos a través de procesos de amparo, procesos de habeas corpus, y en ninguno de los pronunciamientos anteriores, tanto en el caso Cocteles como en el caso del expresidente Ollanta Humala, había sentado esta posición de que no constituía delito. Tuvo que venir el pacto mafioso a gobernar desde el Congreso de la República para elegir a estos magistrados del Tribunal Constitucional, y estos magistrados del Tribunal Constitucional prácticamente están limpiando a toda la casta política de nuestro país.
0: Muy bien, muchísimas gracias, doctor Domingo Pérez, por haber estado con nosotros, responder el teléfono para darnos su punto de vista respecto a esta decisión del Tribunal Constitucional de anular la condena de 15 años contra Ollanta Humala y archivar definitivamente el proceso de lavado de activos. Bueno, con estas últimas declaraciones de Domingo Pérez, que fue fiscal además en el proceso justamente que se le siguió a lo que él llama la casta política del momento, nos despedimos. Muchísimas gracias a todos por haber estado con nosotros, a nuestros oyentes también por haber llamado y darnos su punto de vista respecto a distintos temas. Son las 10:04 de la noche, nos retiramos y nos vemos mañana a las 7:00 en punto. Buenas noches.

La hora en exitosa. 10 de la noche y 4 minutos. 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

0: Bienvenidos a esta hora a Exitosa Noticias, edición central. Os acompaña Carla Palacios Pazapera. Es para mí un honor ingresar a esta hora a sus hogares. Vamos con los titulares de la presente jornada informativa. Esta noche, Tribunal Constitucional ordena la excarcelación del expresidente Ollanta Humala Tasso. Además, dispone la anulación de todo el proceso penal que enfrenta. Además, detienen a diputado de Juntos por el Perú. Julián Pérez Malqui se le acusa de agresión física y psicológica en contra de su pareja. Y también, presidenta Keiko Fujimori visitó la tumba de su padre en Huachipa. Ella estuvo acompañada del expresidente de Ecuador, Yamil Mahuad. Y un violento ataque dejó a dos personas muertas, entre ellos a un policía y también un civil. Otros tres agentes resultaron heridos. El hecho ocurrió en la región de San Martín. Y más adelante, en Cajamarca, autoridades investigan la muerte de un alcalde del distrito de Jorge Chávez, provincia de Selendín. En tanto, el sospechoso del crimen continúa detenido. Bueno, vamos ahora con lo anunciado. El Tribunal Constitucional esta noche ha ordenado la excarcelación del expresidente de la República, Ollanta Humala Tasso. Además, dispone la anulación inmediata de todo el proceso penal que enfrenta. Y justamente estamos en línea con el abogado penalista Juan José Quispe, con el doctor Quispe, para que nos cuente un poco sobre la decisión que acaba de tomar el Tribunal Constitucional. Pero simplemente para las personas, doctor Quispe, que nos están acompañando y que de repente han olvidado, porque en el Perú y en nuestra ciudad pasan permanentemente cosas, y no solamente es el único procesado y condenado y casi por las mismas situaciones o supuestos delitos. Vamos a recordar que desde abril de 2025, tras varios años de investigación y también de juicio, el Poder Judicial condenó a Ollanta Humala a 15 años de prisión efectiva por el delito de lavado de activos. El tribunal concluyó que recibió aportes ilícitos para financiar las campañas presidenciales de 2006 y 2011, provenientes, según la sentencia, del gobierno de Hugo Chávez y de la constructora brasileña Odebrecht. La condena también alcanzó a su esposa, que está hoy en Brasil, Nadine Heredia. Entonces vamos a conocer por qué el día de hoy, doctor Quispe, cuéntenos qué argumentos constitucionales fueron determinantes justamente para que el TC, el Tribunal Constitucional, ordenara el día de hoy la libertad de Ollanta Humala Tasso, y qué nos dice esta decisión sobre los límites del debido proceso en el Perú, en nuestro país. Bienvenido.
1: Gracias por la oportunidad. Y efectivamente, con 6 votos a favor y 1 en contra, el Tribunal Constitucional ha declarado fundada la demanda interpuesta por la defensa del expresidente Ollanta Humala Tasso, justamente por el proceso que se le seguía por el delito de lavado de activos, en agravio del Estado, ¿no? Porque supuestamente habría recibido dinero de dudosa procedencia durante su campaña de 2006-2011, como usted bien lo refirió.
0: Sí.
1: ¿No? Esta sentencia se caía de madura, pero porque tiene como antecedente el caso Cócteles.
0: Así es.
1: ¿No? Donde dice el mismo tribunal señaló que en el caso Cócteles, esos aportes de Odebrecht y de otros empresarios no eran en esa fecha, digamos, no estaban tipificados como delitos en la legislación del Perú, en el Código Penal peruano.
0: El caso Cócteles, hablamos de el financiamiento, lo que hicieron Fuerza Popular para recaudar fondos.
1: Exactamente, entonces acá lo que dicen es pues que habría recibido dinero de Odebrecht, el señor Ollanta Humala, y también de Venezuela, de Hugo Chávez, ¿no? Entonces acá básicamente es importante tomar en cuenta los fundamentos 50 y 51 de la sentencia, digamos en mayoría, ¿no? Que podríamos decir que, si bien es cierto, el Tribunal Constitucional tiene esa facultad de declarar la inconstitucionalidad de un proceso, pero también es cierto que se está yendo o pareciera que está invadiendo los fueros del Poder Judicial, okay, porque está declarando nula la sentencia que le impuso 15 años el Poder Judicial, que todavía está en grado de apelación ante la Corte Suprema, ¿no? Hace poco tiempo. Sí, díganme.
0: Justamente sobre lo que está diciendo yo, mi siguiente pregunta era, ¿esta resolución significa que Ollanta Humala ha sido declarado, con esta resolución del TC, ha sido declarado inocente o únicamente que el proceso judicial deberá realizarse nuevamente porque hubo vulneraciones en el proceso? ¿Qué significa para que el público lo entienda?
1: Qué buena pregunta y sobre todo preámbulo, Carla. Uh-huh. ¿En qué sentido? La corriente del Tribunal Constitucional, hasta antes del tribunal presidido por Ernesto Blume Fortini, y sobre todo en este Tribunal Constitucional, uh-huh, la corriente era de que si habían vulneraciones del debido proceso, de la tutela jurisdiccional efectiva, del derecho a la prueba, del derecho de defensa, durante el procesamiento y condena por parte del Poder Judicial, sea la Corte Superior, la Corte Suprema, ¿no? La corriente de jurisprudencial del Tribunal Constitucional era declarar nulo y que se emita una nueva resolución, ¿no? O que se haga un nuevo juicio oral. Acá ya estamos viendo que el Tribunal Constitucional, sin poner el rótulo de absuelto, finalmente termina diciendo, ¿sabes qué? Todo el proceso
0: está anulado.
1: La investigación, la condena, es anulado. Uh-huh. Entonces, en buena cuenta, no es absolución, porque el Tribunal Constitucional no tiene la facultad de fallo, claro, es decir, de declarar inocente o culpable. Ese es un fuero exclusivamente del Poder Judicial, son atribuciones del Poder Judicial, ¿no? Pero en el fondo, digamos, para que entienda la gente, uh-huh, eso le abre las puertas a diferentes personas que vienen siendo procesadas o condenadas, como en este caso del señor Ollanta Humala Tasso.
0: Claro, y justamente le iba a preguntar, ¿qué impacto puede tener este fallo en otros casos de corrupción o lavado de activos que involucren a otros altos funcionarios o también a otros expresidentes? ¿Podría convertirse esto en un precedente de alcance a otras personas? ¿Se le ocurre algunos nombres que quiera compartir?
1: Sí, mire, yo están todas aquellas personas que tienen las mismas características de financiamiento ilegal de partidos políticos hasta el año 2006-2011, uh-huh, ¿no? Donde estas dos sentencias del Tribunal Constitucional prácticamente ya asientan una jurisprudencia, ¿no? Y si bien es cierto, Carla, los procesos constitucionales de habeas corpus son personales, por eso es que cada persona interpone su habeas corpus, uh-huh, ¿no? Keiko interpuso para ella, inexplicablemente el Tribunal Constitucional extendió para todos cuando lo cierto era que también cada uno tenía que promover su acción constitucional. Sin embargo, el TC dijo, no, bueno, hacemos extensivo a todos los procesados del caso Cócteles, cuando sí, eso también no era la jurisprudencia.
0: ¿Y esto también sucede en el caso del señor Humala? ¿Todas las personas que lo han acompañado en el proceso también quedan absueltas? ¿También quedan libres? ¿También quedan totalmente inocentes?
1: No lo dice acá, uh-huh, pero el tribunal, es decir, en estos momentos, quien tiene el expediente, que es la Corte Suprema, ¿no? El tribunal es de segunda instancia, lo que va a hacer es, o extiende, ¿no? Dicen, ya vamos a ser garantistas y no vamos, claro, a esperar que estas personas procesadas también presenten cada uno su habeas corpus y después se pronuncie el TC, y nosotros le anulamos el proceso. Pero lamentablemente nuestra norma procesal constitucional es así, el habeas corpus es personalísimo quien lo interpone.
0: Quería hacerle la siguiente pregunta, que Quedó claro, es personalísimo y cada uno tendrá que presentar el suyo en todo caso. ¿Qué pasará con esta sentencia del tribunal o esta decisión del TC? ¿Qué pasará con la señora Nadine Heredia que se encuentra actualmente en Brasil?
1: Bueno, el caso en términos generales, Carla, si bien es cierto, es personalísimo y todo lo demás, pero el caso también va a favorecer a todos los procesados del caso Cóctel, es decir, estaríamos ante una inminente llegada de Nadine Heredia, porque ese caso también le atañe a ella, y de acuerdo al Poder Judicial puede extenderlo a todos los procesados como lo hizo en el caso Cócteles, ¿no?
0: Claro que sí. Doctor, tenía un par de preguntas más que hacerle, lamentablemente me indican que no hay tiempo para más, tenemos que también hacer y dar otras informaciones importantes de nuestro país que vienen sucediendo, ¿no? Durante esta semana y el día de hoy especialmente. Yo le agradezco muchísimo por habernos dado algunas luces sobre el tema. Muchísimas gracias por su tiempo.
1: Carla, a usted. Gracias, buenas noches.
0: Usted. Ha estado con nosotros el señor Juan José Quispe, abogado penalista, que nos ha hablado sobre este fallo que ha dado el TC para liberar ya esta semana al señor Ollanta Humalatazo, y como él mismo lo ha dicho, podría alcanzar, a pesar de que los habeas corpus son personalísimos, como él dijo, va a alcanzar definitivamente a todas las personas procesadas en el mismo caso, y también a su esposa Nadine Heredia. Vamos ahora a empezar con el detalle de la información en nuestro noticiero, pero antes hay un pronunciamiento que debo leer de la bancada de Juntos por el Perú. La bancada de Juntos por el Perú ha tomado conocimiento de la intervención del diputado Julián Pérez Malqui, hecho que viene siendo materia de investigación por las autoridades competentes. Ahí está el comunicado. Como bancada reafirmamos nuestro rechazo absoluto a toda forma de violencia y nuestro compromiso con el respeto al debido proceso. En ese sentido, seguiremos de cerca el desarrollo de las investigaciones y en el ámbito de nuestras competencias evaluaremos la adopción de las medidas que correspondan con conforme a los resultados de la investigación y a nuestras normas internas. Lima, 30 de julio del 2026, Juntos por el Perú, bancada. Esto se refiere justamente a lo que íbamos a empezar a leer en este momento. Vamos a empezar con el bloque político. Con el rostro tapado y absoluto silencio, y vamos con las imágenes, así permaneció el diputado Julián Pérez tras ser detenido y llevado a varias dependencias policiales y del Ministerio Público por una denuncia de agresión física y también psicológica en contra de su actual pareja. Pérez Malqui recibió visitas de su círculo más cercano y luego fue llevado a la Dirección de Investigación Criminal, donde se habría realizado un examen psicológico por parte de la Policía Nacional. En el lugar también estuvo la denunciante de 44 años de edad, quien según el parte policial habría sido víctima de empujones y gritos del parlamentario. Horas antes, el diputado y su presunta víctima acudieron al Instituto de Medicina Legal, fuertemente custodiados por efectivos de la Policía Nacional del Perú. El hecho se encuentra bajo investigación del Ministerio Público. Mientras tanto, el nuevo padre de la patria permanecerá detenido en la comisaría de San Miguel hasta que culminen las indagaciones e investigaciones. Nos vamos ahora con nuestra compañera Lía Rodríguez, que nos trae más información sobre este tema. Adelante, Lía.
2: Así es, Carla. Buenas noches. Información en vivo desde los exteriores de la comisaría de San Miguel, hasta donde cerca de las 8:55 de la noche fue trasladado el diputado Julián Luis Pérez Malqui, representante de la región Cusco por el partido político Juntos por el Perú, quien sigue una investigación por una denuncia por agresión contra su expareja, tanto física como psicológica. Cabe precisar, Carla, que el diputado llegó hasta esta dependencia policial luego de que fuera trasladado cerca de las 8:09 de la noche a médico legista, donde permaneció por algunos minutos. Posteriormente fue llevado fuertemente custodiado hasta la Dirincri del cercado de Lima, donde se continuaron con las diligencias de acuerdo a ley, y cerca, repetimos, de las 8:55 de la noche es que nuevamente fue trasladado hasta esta comisaría, por donde va a permanecer durante toda la noche, según lo que nos han confirmado las autoridades. Aquí es donde el diputado, Carla, ha recibido la visita de Marlon Aguirre Ramos, diputado por parte del partido Juntos por el Perú, quien señaló que mañana el partido se va a reunir cerca de las 3:00 p.m. para tomar una decisión frente a lo que viene ocurriendo. Escuchemos.
3: ¿Cuál es la posición por parte del partido tras esta?
4: Nosotros vamos a tener una reunión a las 3:00 p.m. el día de mañana y se va a tomar todas las decisiones y pronunciamientos correspondientes.
3: últimamente el partido lo está respaldando.
5: No, no podemos decir si respalda o no. Mañana se va a tomar los paros correspondientes.
3: ¿Pedido por la mujer? Menciona, ¿qué es lo que menciona?
5: Él menciona que también ha tenido una agresión, pero vuelvo a repetir, por parte de ella. Aparte de eso, no, eso me dio como un comentario, pero tengo que ver la carpeta, tengo que ver el camino correcto que se está llevando. Eso menciona. De todas maneras, hay que ver el tema de la investigación y se verá.
3: ¿Él conoce que ha agredido a su pareja?
5: Él pone una posición que se va a coger a la investigación. Él no me dice formemos porque ahorita está con los sentimientos encontrados. Gracias.
2: Bien, Carla, tras este pronunciamiento que ha brindado a los medios de comunicación el diputado Marlon Aguirre Ramos, hace unos minutos también hemos ya obtenido el comunicado que ha presentado el partido Juntos por el Perú, la bancada, quien ha indicado que hasta el momento lo que están esperando es que aún el caso continúe su investigación correspondiente por parte de las autoridades, pero lo que sí ha reafirmado la bancada es que rechaza absolutamente toda forma de violencia y ha mostrado su compromiso con el respeto al debido proceso. En este sentido, lo que indican es que seguirá de cerca el desarrollo de las investigaciones. Finalmente, es importante también mencionar, Carla, que a esta hora de la noche permanece aquí un gran número de los medios de comunicación en los exteriores de la dependencia de la comisaría de San Miguel, precisamente porque al interior de esta sede se encuentra la abogada penalista quien ha tomado el cargo del el caso del diputado, la abogada Gabriela Estefanero. Según lo que nos han indicado, ella hace unas horas nada más ha tomado el caso y se viene pues poniendo al respaldo del diputado, porque más temprano teníamos información que el caso lo estaba llevando un abogado del partido Juntos por el Perú. Sin embargo, ya esta situación ha cambiado en las últimas horas. Vamos a estar muy atentos aquí en los exteriores de la dependencia para poder también obtener las declaraciones de la abogada y conocer exactamente cuál es la situación legal hasta esta hora de la noche del diputado Julián Luis Pérez Malqui. Con esta información regresamos nuevamente a estudios.
0: Gracias, Lía Rodríguez, por la información en vivo y en directo. Y bueno, es increíble, ¿no? Recién empiezan las funciones congresales y arrancamos así, con este nivel de violencia. No hay cuándo aprender, ¿no? Es realmente increíble. Pero conozcamos un poco más del diputado en cuestión. El diputado de la bancada de Juntos por el Perú, Julián Pérez, continúa en el reflector de los medios de comunicación luego de ser detenido por una presunta agresión a su pareja. Pero ¿quién es realmente Julián Pérez Malqui? Nació en el distrito de Tambo, en la provincia de La Mar, esto queda en Ayacucho. Sin embargo, logró una curul en la Cámara Baja del Congreso de la República, representando a la región del Cusco, con el partido del ex candidato presidencial Roberto Sánchez. Pérez Malqui es conocido como Cheldo en el Braen, así como en el distrito de Pichari, por su desempeño como dirigente cocalero, un cargo que le permitió saltar justamente a la política. En febrero del año 2024 fue sentenciado a prisión, escúchelo bien, y al pago de 80.000 soles de reparación civil por lesiones culposas tras atropellar a una menor de edad de apenas 7 años de edad y también a su madre. Esto sucedió en el Cusco. Según la hoja de vida presentada ante el Jurado Nacional de Elecciones, el parlamentario registra sentencias por lesiones culposas, violencia familiar y falsa declaración en un procedimiento administrativo. Durante una entrevista para un medio regional con fecha 8 de junio del año 2025, Pérez Malqui confirmó que había permanecido cerca de un año en el penal de Llanamilla, donde fue testigo de la corrupción, motivo por el cual buscaba la reforma del INPE. Escúchelo.
6: Seguramente, últimamente, el plano político es un asco. Yo lo mismo lo digo, es un asco. Es diferencias por acá, posiciones por acá y nada de respuesta al pueblo. En tema de inseguridad, tan sencillo. No me puedo enaltecer o enarbolar de repente, enorgullecerme de haber estado en un penal. Pero también esos 12 meses estando en el penal, compañeros, me ha dado una visión de hacer una reforma total en el INPE.
0: Bueno, para hacer una reforma total al INPE, como dice, primero tendría que reformarse a sí mismo, ¿no? Pero sigamos con la nota. En la misma entrevista, el también conocido como Cheldo marcó distancia de los otros dirigentes que habían logrado llegar al Congreso de la República, pero que terminaron decepcionando justamente a la población.
6: Razón la gente, porque todos los que han llegado con este cargo se han desentendido por dos razones. Uno, por un tema de beneficio propio, y otro, que este pequeño poder, ¿no?, te ha, de repente, te ha consumido los grandes poderes económicos, porque ahí tienes que, el poder legislativo es para llegar con una sana convicción y responder a los problemas del pueblo. Entonces, tienen razón la gente en dudar en que Cheldo va a ser uno más de los tantos que han defraudado al pueblo, ¿no? En este caso, creo que la gente me conoce. Yo tengo una firme, firme posición y sobre todo amor al BRAE y a Pichari para hacer una buena representación.
0: Y en su juramentación como diputado, Julián Pérez fue abucheado por algunos integrantes de la Cámara Baja tras pedir la libertad del expresidente Pedro Castillo Terrones.
7: Es el documento, no hay otro. ¿Ese es el que van a someter a votación?
8: No. El día de ayer hubo Consejo de Ministros.
9: Por Dios, por la patria amada, por Cocamama, por mi familia, por mi centro poblado de Humaya, por mi distrito Pichari, por mi amado BRAE, por la extinción de todos los corruptos y terruqueadores, y por la libertad del presidente Pedro Castillo. Sí, juro.
0: Amigos, nos vamos a la pausa, a la publicidad, y regresamos con más aquí en Exitosa Noticias, Edición Central.

0: ahora en Exitosa. 10 de la noche y 29 minutos. 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

0: Estamos de regreso, amigos, en Exitosa Noticias, edición central. Los acompaña a esta hora Carla Palacios Pasapera y para mí es un honor seguir ingresando a sus hogares. Y en exclusiva para Exitosa, Marco Vinelli, ministro de Desarrollo Agrario y Riego, ha anunciado que el gobierno de Keiko Fujimori solicitará al Congreso de la República facultades legislativas este domingo 2 de agosto para impulsar medidas prioritarias. Escúchelo.
1: ¿Y otro? ¿Ese es el que van a someter a votación?
2: No. El día de ayer hubo Consejo de Ministros, se presentó un borrador, una propuesta. Esa propuesta ha sido distribuida a todos los ministros y vamos a tener un siguiente consejo el día domingo en donde se va a aprobar la versión final o definitiva. Sí. Ahora pedimos al Congreso, el domingo lo vamos a pedir, para que ellos nos autoricen y nos den las facultades para poder hacerlo.
0: Así es, y por su parte el titular del Midagri informó que se viene identificando los puntos críticos ante los riesgos asociados al fenómeno del Niño.
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2: Estamos haciendo en este momento ya la identificación de los puntos críticos, porque lo primero que hay que preocuparnos, Nicolás, es salvar la vida de las personas. En ese sentido, en este periodo vamos a empezar ya, la presidenta empezó ayer con Consejo de Ministros, tenemos uno nuevo el próximo domingo, entonces creo que sí, estamos en el primer día trabajando para solucionar el problema de las personas. Sí,
1: eso. ¿Ustedes van a abrir el espacio para escuchar a los ingenieros?
2: Sí, por supuesto que sí, nosotros vamos a hacer un gobierno, o somos un gobierno amplio, y vamos a escuchar a los expertos para que nos ayuden a poder definir las líneas en donde se tenga que intervenir. Y estoy totalmente de acuerdo con lo que dice, hay que hacer reservorios, hay que poner algunos diques en la parte alta, hay que poner las geomallas para que pueda atrapar las rocas y solamente pase el agua y mitigar el impacto.
0: Y en otra parte de la entrevista, el titular del Midagri deslizó la posibilidad de que el gobierno de Keiko Fujimori Gucci otorgue el salvoconducto a Betsy Chávez, ello basándose en las declaraciones del canciller Carlos Spa y también en la legislación internacional.
1: El salvoconducto, ¿no es cierto? Entiendo, es el tono de Carlos Spa, ¿no? Ministro de Relaciones Exteriores.
2: Si ya lo mencionó él, yo creo que sí, porque además creo que está amparado en la legislación internacional, ¿no?
0: Y por otro lado, les contamos que esta tarde la presidenta Keiko Fujimori llegó al cementerio Campo Fe, ubicado en Huachipa, donde descansan los restos de su padre. La mandataria estuvo acompañada por el expresidente del Ecuador, Yamil Mahuad, quien mantuvo una estrecha relación con el ex jefe de Estado peruano y que se consolidó cuando en sus respectivos gobiernos se logró la firma de un acuerdo de paz en 1998 que puso fin al conflicto entre ambos países. La jefa de Estado destacó la amistad que unió a ambos exmandatarios y agradeció a Mahuad por su presencia en el Perú, así como por haberla exitosa acompañado durante la ceremonia de toma de mando.
4: Estoy acompañado de un gran amigo del Perú, un gran amigo de mi padre y un gran amigo mío y de la familia, el expresidente del Ecuador, Yamil Mahuad. Él ha tenido la gentileza de acompañarme en todos los eventos de la juramentación y la celebración de 205 años de independencia de nuestro país.
0: Y en su momento, Yamil Mahuad recordó la relación que mantuvo con Alberto Fujimori y resaltó haber conocido justamente a la actual presidenta cuando ella ejercía como primera dama durante el gobierno de su padre.
5: Son 30 años desde la última vez que visité el Perú, precisamente luego de la firma de la paz. Y en esta primera visita, por una situación tan especial como es ver a Keiko convertida en presidenta del Perú, no podía dejar de visitar la tumba de Alberto. Empezamos siendo prácticamente enemigos, estuvimos a punto de iniciar una nueva guerra entre Ecuador y Perú y terminamos firmando la paz 77 días después de que yo asumí la presidencia. Y a raíz de ahí nació una amistad muy importante.
0: Y más temprano, la presidenta de la República, Keiko Fujimori, participó en la ceremonia protocolar de Acción de Gracias por el Perú en Lince. El evento, que duró una hora, se realizó en el Templo de la Misión Carismática Internacional, lugar que desde el segundo gobierno del expresidente Alan García congrega a los mandatarios durante las fiestas patrias. Al finalizar la ceremonia, la jefa de Estado peruano recibió una Biblia de manos de los pastores anfitriones. Entre los asistentes estuvo el premier Luis Galarreta, el presidente del Congreso Miguel Ángel Torres, además de ministros de Estado, como el titular de Transportes y Comunicaciones Rafael Rey, quien se limitó a informar sobre la fecha en la que se realizará la segunda sesión del Consejo de Ministros.
6: Hemos venido a una ceremonia religiosa. Hoy no voy a declarar sobre asuntos políticos. Estoy, la verdad, muy agradecido por la ceremonia de hoy, por las palabras que han dicho los distintos pastores.
7: Es el próximo Consejo de Ministros, ¿verdad?
6: Hemos sido convocados para el domingo, sí.
7: Correcto.
6: Oh, no, yo no tengo un corruptómeno.
0: Vamos a cambiar el tono de la información y vamos con el bloque social. El brillo solar y también las temperaturas cálidas de los últimos días fueron calificadas como atípicas por el Servicio Nacional de Meteorología e Hidrología, que emitió un aviso de nivel rojo por el fenómeno que se registra en pleno invierno en nuestro país. David Garay, quien es especialista del CENAMI, ha detallado que las temperaturas se encuentran hasta 10 grados más por encima de lo normal en todo el litoral peruano por el calentamiento del mar debido al fenómeno El Niño. Indicó además que en los próximos días las temperaturas descenderán ligeramente por la llegada de vientos fuertes a la zona costera. Vamos a escucharlo.
8: De la mañana de los valores de temperatura sobre Lima Metropolitana, en promedio 24 o 25 grados. Pero si mencionamos al aviso nivel rojo, que es un aviso de extrema intensidad, tendríamos que visualizar este mapa, donde tenemos pues que para todo el sector de la costa a nivel nacional, tenemos esta coloración, el cual denota pues que los valores de temperatura se encuentran muy por encima de sus rangos normales, y con respecto a la costa, esto se debe principalmente pues al contexto del fenómeno del
0: David Garay ha detallado que en el mes de julio se han registrado temperaturas a récord en el Callao, Campo de Marte y también La Molina. Ha señalado que son números que no se tenían desde el año 1983, año en el que el Perú vivió un Niño costero devastador.
8: Este mes se han roto distintos récords de hecho de temperatura. Uno de los más representativos es el ocurrido el 25 de julio en La Molina, donde se registró 29.4 grados. Usualmente, en un año normal, la temperatura máxima sería de 19.3. Sin embargo, acá estamos hablando de 10 grados por encima de lo normal.
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8: Situación que va a continuar los próximos días, es decir, con valores por encima de lo normal.
0: Asimismo, les contamos que José Leonardo Ortiz es uno de los 38 distritos de la región Lambayeque con una declaratoria de emergencia por el fenómeno del Niño. Por esa razón, un equipo de Exitosa Chiclayo conversó con el presidente del Frente de Defensa de dicho distrito, José Cano, frente a esta preocupante situación. El dirigente ha pedido a las autoridades disponer de un plan de contingencia para responder ante las posibles lluvias que se registrarán en los próximos meses.
9: Para informar de que nosotros en la zona que nos encontramos son zonas de alta vulnerabilidad con respecto a las lluvias. Si tuvieran lluvias, la Venezuela, la México, ahorita que están en obras, es una zona altamente congestionada, congestionada por vehículos de carga pesada, con la finalidad de trasladar los productos que llevan hacia el norte del Perú. Lamentablemente aquí en nuestro distrito no tenemos un plan de contingencia adecuado, no lo conocemos, no sabemos que las autoridades tengan que tomar en cuenta todos los daños que ocasionaría el tema de la lluvia.
0: Y mientras el fenómeno El Niño mantiene temperaturas más cálidas de lo habitual en Lima, no todos sienten sus efectos de la misma manera. Comerciantes del mercado artesanal de Chorrillos aseguran ser los más beneficiados porque el sol y el buen clima continúan atrayendo a cientos de visitantes. Desde temprano, los paseos en bote reciben turistas, la venta de cañas de pescar se mantiene activa, mientras que los restaurantes siguen llenos con comensales disfrutando platos marinos, sobre todo ceviche. Exitosa ha conversado con algunos comerciantes, quienes contaron que esta temporada inusualmente cálida ha favorecido sus ingresos y les ha permitido mantener buenas ventas.
10: Con ropa de invierno, ¿no? Pero bueno, a mí está bien. Pegasol.
11: ¿Usted se beneficia?
10: Claro, sí.
12: Ah, nos favorece a todos, todos, comerciantes, vendedores de cordeles, pescado, comida, a todos nos favorece. Para pasar un jueves hay gente. Por las vacaciones más que todo también.
13: Ah, nosotros como negociante y aquí como es turístico, entonces la gente viene y eso nos conviene a nosotros como negociante también. Bueno, todo bien, ¿para qué?
14: En estos momentos sí nos está favoreciendo bastante.
11: Porque sale el sol, la gente acude a la playa.
14: Sí, bastante, la gente todos los días están acudiendo a la playa. Uh-huh. Viene la gente acá a comer su pescadito frito, su jaleita, su arroz con marisco.
0: Bueno, amigos, y a esta hora vamos con el bloque policial. La Policía Nacional continúa las indagaciones para dar con el paradero de Yesenia Ureta Vargas, alias la China Yesenia, sindicada como la autora intelectual del incendio ocurrido en La Victoria y que cobró la vida de 10 personas. El coronel Juan Carlos Montúfar, jefe de la División de Asuntos Sociales, ha señalado que se ha capturado a dos personas vinculadas a Yesenia Ureta, su hermana Fabiola y su cuñado. Los intervenidos formarían parte de esta banda criminal. Escúchelo.
15: Han estado soldando en el costado del taller. Mi hermana ha estado advirtiéndole de que no estén haciendo chispas porque puede caer, acá hay madera, le dice. Y los vecinos no sé si les habrán hecho oídos sordos, no sé.
16: Ahora, señora. Que esto se trataría de un caso de extorsión, ustedes habían sido amenazados. ¿Qué nos puede
15: decir? No, señorita, eso es totalmente mentira. Yo descarto eso porque mi hermano, he conversado con él, me dice no. ¿Por qué vamos a ser extorsionados si nosotros no tenemos grandeza de material acá afuera?
0: El coronel Montúfar ha indicado que detrás de esa tragedia existe un conflicto entre familias por el control justamente de la hegemonía de un paradero informal de motos eléctricas en el Emporio de Gamarra. Además ha mencionado los montos que se cobraban en la zona a modo de cupo por cada unidad. Véalo. ¿Tenemos las imágenes?
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0: Vamos a ir buscando las imágenes. Mientras tanto, les informo lo siguiente. La noche del pasado 28 de julio, cuando muchas familias estaban disfrutando de las fiestas patrias, la empresa de transporte Translima volvió a sufrir un nuevo ataque que casi cobra la vida de un conductor. Trabajadores de la empresa señalaron a Exitosa que desconocidos dispararon contra el bus cuando era abastecido de gasolina. Indicaron que el chofer, quien se encontraba dentro de la unidad, salvó de morir luego de que uno de los disparos dio sobre el chasis. Muy asustados denunciaron que son tres las bandas criminales que los vienen amenazando y que la última organización delincuencial que se autodenomina los albaneses sería la causante de este atentado. La empresa Translima ya sufrió la pérdida de dos choferes y varios heridos. Los conductores aseguraron no tener resguardo policial ni acompañamiento pese a recibir ese compromiso, por lo que pidieron a la presidenta Keiko Fujimori Gushi acciones urgentes para frenar la criminalidad. Escúchelo.
17: Hay dos, tres policías por ahí que vienen, toman, se toman fotos y se van. Hay dos que paran sentados ahí o hay veces uno por ahí. Pero como dijo también que íbamos a tener respaldo militar o policial, que iban acompañándonos en motorizados hasta cierto sitio, eso hasta el día de hoy que yo sepa, no hubo. No hay. Y motorizados que pasan de vez en cuando, pero el respaldo para que nos saquen de aquí y nos traigan acá de Comas a Caraballo, no lo tenemos, ¿eh? Porque esta zona es oscura. El hondo, el panero, el hondo de aquí, escalera, desde el Parque Zonas de Chirroca, y aún no anda con el corazón en la boca. No hay. No tenemos protección.
18: Manejando y viendo.
17: Claro, ambos lados. Ahí tienes que tener 6-8 ojos ya. De verdad. A la señora presidenta Keiko Fujimori, así como se ha acercado a otras empresas que por San Juan del Urigancho, que nosotros somos de Caraballo, que venga la señora acá a hablarnos, a orientarnos qué es lo que se va a hacer. A ver, ¿qué protección vamos a tener? Que no solamente lo hable, pero que venga aquí la señora. Porque aquí estamos olvidados, de verdad. No solamente Translima, muchas empresas de Caraballo, muchas empresas. Nos ha ofrecido, nos promete, el día que ha dado su charla a ella, que lo cumple y que venga aquí a la empresa Translima.
0: Vamos a esta hora de la noche con el bloque regional y la población de Cajamarca continúa consternada por el crimen del alcalde del distrito de Jorge Chávez, esto en la provincia de Selendín, Omar Díaz, ocurrido la madrugada del pasado miércoles. Ahí tiene usted las imágenes. La necropsia confirmó que la muerte de la autoridad distrital fue por un ataque con un arma punzocortante. El sospechoso del ataque es Richard Ludeña, quien permanece en una comisaría. El detenido de 29 años de edad confesó haber atacado a la alcalde luego de una discusión, mientras ambos se encontraban consumiendo bebidas alcohólicas en una fiesta patronal. En declaraciones a la prensa, el jefe de la región policial Cajamarca, el general Luis Ángel Bolaños, ha explicado cómo habrían ocurrido los hechos. Escúchelo.
10: En vivo, el general Bolaños, en vivo aquí.
18: Había participado en el asesinato del alcalde Omar Díaz Abanal, de 45 años, quien había sido víctima de un ataque con un arma blanca a la altura del homóplato derecho, en la espalda. Lamentablemente, producto de una gresca, de una agresión verbal, una discusión previa, el sujeto se fue a su domicilio, sacó un arma blanca, un cuchillo, y al momento que retorna al lugar donde se produjo la agresión verbal, es que le inserta el cuchillo en la espalda.
0: Y el alcohol de por medio. Muy mal, consejero. Nos vamos ahora a los exteriores de la casa del señor Isaac Humala. Él está obviamente muy contento y gratificado por la noticia que ha recibido el día de hoy, que su hijo va a salir pronto en libertad. Nuestro compañero Luciano Tomatis está justamente en el lugar y nos amplía la información. Adelante, Luciano.
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19: Muy buenas noches, Carla. Así es, información en vivo desde el distrito de Surco, y aquí me encuentro con el señor Isaac Humala, que justamente ha recibido la noticia del habeas corpus que ha dictaminado el Tribunal Constitucional y que ha declarado la nulidad de todo el proceso penal seguido en contra del señor Ollanta Humala. Hay que recordar que esta decisión ha dejado sin efecto las investigaciones preliminares, las resoluciones judiciales posteriores y la sentencia condenatoria. Además, se ha ordenado al Ministerio Público archivar la investigación y que el órgano judicial competente defina de inmediato la situación jurídica del beneficiario, en este caso el señor Ollanta Humala. Muy buenas noches, señor Antauro. Muchísimas gracias. Estamos en vivo para Exitosa. Quisiera que nos comente cuáles son sus primeras impresiones luego de esta decisión del Tribunal Constitucional.
20: Bueno, gracias por estar en mi casa. Le agradezco y rectifico que yo soy Isaac, no Antauro. Antauro es el militar. Bueno, diríase sorprendido triplemente, ¿no? Porque lo que había ocurrido es una monstruosidad. Primeramente, en las cuestiones judiciales no tiene por qué meterse el Tribunal Constitucional. Entonces el Tribunal Constitucional no puede cortar ningún juicio que dé el Poder Judicial. Y el Tribunal, para salvar a la actual presidenta, la japonesa Keiko, ¿no?, anuló, ¿no?, el proceso del lavado de activos, lo de Bobo y toda esa cosa. ¿Para qué? Para dejarlo, cortar el proceso, matar el proceso, expulsar a los fiscales de la Barba y Domingo.
3: ¿No? ¡Exitosa!
20: Y en cero, inocentes, porque se ha cortado. ¿Ya? En cambio, ese mismo caso de lavado, ¿no?, también estaba aplicado contra Ollanta, ¿no? Él sí con el de él han hecho la monstruosidad, ¿no?, de secuestrar, ¿no?, y era ya la etapa de la sentencia.
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20: Y bueno, empieza el proceso ya de la lectura. Entonces la primera lectura es como un preliminar, ¿no?, pero todavía no es la sentencia, ¿no?, pero ya dice que en la sentencia cuántos años por tal, etcétera. Pero para que sea sentencia, tiene que estar ya escrito, en limpio, firmado por el juez, ratificado por su secretario, todos, que ha archivado, etcétera, todo en regla. Y aún así, está todo listo, sellado, requete sellado, todavía no es sentencia. Sentencia se convierte cuando le notifican, ¿no?, al procesado. Entonces, en el caso de Ollanta y Nadine, leen la primera lectura preliminar para poner tanto más o menos, y citan para más o menos 2 semanas para la lectura ya final, pero la sentencia todavía no está redactada, está puesta en la cabeza, ni firmada. Y termina la audiencia esa, ¿no? Y lo detienen, lo mandan a la cárcel de frente, lo oyentan. Entonces, esa es una, más que una monstruosidad, tres vocales superiores, ¿no? No, no. El Tribunal Constitucional anula ya eso, corta. Entonces, al cortar, en el caso de Keiko, ya no hay juicio.
19: ¿Se refiere usted al caso Cóctel, que justamente tuvo un similar fin como sí, lo que está sucediendo con
20: eso,
19: su hijo?
20: Pero eso está en el Poder Judicial, está viendo los jueces, ¿no? No, eso no le corresponde al Tribunal Constitucional. Entonces el Tribunal Constitucional se ha metido en eso, ha cortado. Y bueno, entonces eso se llama secuestro.
19: Uno de los puntos resolutivos que se señala en el pronunciamiento del Tribunal Constitucional es que el Ministerio Público ha sostenido que la imputación era por actos de conversión. Mientras tanto, el Tribunal Constitucional ha concluido en que la acusación describía realmente recepción y utilización de fondos presuntamente ilícitos para financiar las campañas, conducta que recién fue tipificada en 2016. ¿Qué tendría que decir acerca de ello?
20: Bueno, cuando sea eso, lo que es eso, no es competencia del Tribunal Constitucional, uh-huh. Es exclusivamente del Poder Judicial.
19: El Tribunal Constitucional tiene la facultad de recibir los habeas corpus, que es lo que está resolviendo, ¿no? Entonces, respondiendo a ello, ¿cuáles son las perspectivas que tiene usted sobre esta futura liberación de su hijo?
20: No corresponde habeas corpus ni amparo, ¿no?, de lo que está viendo, ¿no?, el Poder Judicial, ¿no? Esa diferencia. Por ejemplo, el Poder Judicial, ¿no?, rehabilita a un fiscal supremo. Esa no es su competencia. Nada tiene que hacer en eso. Y lo dice expresamente la ley. Su competencia, ¿no?, es otra cosa. Habeas corpus, esa cosa. Tiene otro procedimiento. Okay. Entonces, lo que puedo decir es que el Tribunal Constitucional, los miembros del Tribunal Constitucional, con la excepción creo que de su presidenta y algún vocal más, ¿no?, están haciendo barbaridades. Okay. Como digo, cortar, ¿no?, un juicio que es del Poder Judicial, ¿no?, para salvarlo, sacarlo inocente, ¿no?, a la actual presidenta.
19: Okay. Listo, muchísimas gracias, don Isaac. Muchísimas gracias por las palabras. Esas han sido entonces, compañeros, las primeras impresiones del padre de Ollanta Humala respecto a esta resolución del Tribunal Constitucional. Por supuesto, vamos a seguir con mayor información para los 95.5 de la FM en Lima, exitosa, la voz de los que no tienen voz.
0: Gracias a Luciano Tomatis por la información que nos trae desde el hogar, desde la casa del señor Isaac Humala, el padre de Ollanta Humala Tazo, que saldrá libre próximamente. Nos vamos con José Poicón y toda la información deportiva a esta hora de la noche.
1: Hola Carla, ¿qué tal? ¿Cómo te va? Muy buenas noches. Vamos con toda la información deportiva y hay, por supuesto, repercusiones con lo que ha sido el arbitraje el último fin de semana en el encuentro entre Alianza y Comerciantes Unidos. Habló el capitán blanquiazul, habló Paolo Guerrero, se refirió precisamente a la actuación de los árbitros en el campeonato y, contra todo pronóstico, Paolo Guerrero terminó respaldando la actuación de los jueces en la Liga 1.
21: Normales, pero yo de que ellos están haciendo su trabajo, lo mejor. Confiamos en que puedan ejecutar un gran trabajo. Los árbitros, sabemos que a veces hay errores humanos que son normales, pero yo creo que tratan de hacerlo lo mejor, y para eso hay que, nosotros los jugadores, hay que apoyarlos para que ellos puedan desenvolver su trabajo de la mejor manera, pero todo el apoyo a los árbitros para que puedan ejecutar un buen trabajo, ¿no? Yo creo que esa es la idea de parte nuestra, de parte de Alianza Lima, y nada, creo que tienen nuestro apoyo.
1: Ahí están las declaraciones de Paolo Guerrero. Nos vamos a la tienda de enfrente, tienda de Universitario de Deportes. Habló Héctor Cooper, entrenador del cuadro de Universitario, y confirmó que estará llegando un nuevo refuerzo para la saga defensiva de Universitario. Escuchen.
22: En los últimos tiempos sí,
2: es un reto importante, es una presión, porque uno siente presión, es decir, no te tenés que equivocar, tenés que hacer todo dentro de un equilibrio, pero bueno, quiere decir que si uno tiene presiones, porque está haciendo cosas importantes, ¿no?
1: Ahí están las declaraciones de Héctor Cooper. Ahora escuchemos lo que dijo Julio César Uribe, director de fútbol de Sporting Cristal, tras la eliminación del cuadro bajopontino de los playoffs de la Copa Sudamericana.
4: ¿Expulsión de Martín? No es expulsión. Hemos revisado y superrevisado la acción. Y primero llega la pelota y el movimiento de inercia. El otro es el que se adelanta a la falta, incluso en el timing. Y no llama el VAR. Sí. Son situaciones muy puntuales.
1: Molesto ahí Julio César Uribe, respaldando el comunicado que había también ya adelantado el cuadro rimense por ese arbitraje en el partido ante Bragantino, que terminó con la eliminación del cuadro peruano de torneos internacionales. Y hablando de torneos internacionales, partidos amistosos, la selección mexicana confirmó un partido amistoso con la selección peruana. Aún falta el anuncio oficial de la Federación Peruana de Fútbol. Sin embargo, ya el cuadro azteca ha confirmado que el próximo 29 de septiembre en Estados Unidos, horario aún por confirmar, se va a estar jugando este partido amistoso entre Perú y la selección mexicana. Recordemos que ya Perú confirmó un amistoso ante Canadá, pero previo a ese partido ante Canadá, Perú va a estar jugando entonces ante la selección mexicana un partido amistoso de preparación que se va a estar desarrollando en Nueva Jersey. Vamos adelantando información deportiva. Rapidito repasamos la programación de la fecha número 3 de este torneo clausura que va a iniciar todo este fin de semana. Torneo clausura que viene, por supuesto, también importante de cara a lo que es las transmisiones de nuestra plataforma de radio. El día viernes, 3 de la tarde, los Chancas se enfrentan a Comerciantes Unidos. El sábado a la 1 de la tarde, Fútbol Club Cajamarca ante Sport Huancayo. Luego estará jugando 3:30, Atlético Grau de Piura ante Sport Boys del Callao. A las 6 de la tarde, Cusco como local ante UTC de Cajamarca. Y en Matute, 8:30 de la noche, Alianza Lima recibe a Alianza Atlético. El domingo hay más compromisos, 11 de la mañana, Sporting Cristal se enfrenta a Juan Pablo II College. Luego a la 1:15 de la tarde, ADT de Tarma ante Deportivo Garcilaso. 3:30, Club Deportivo Moquegua va a recibir a Melgar de Arequipa. Y a las 6:30 de la tarde, Cienciano en el Cusco va a enfrentarse a Universitario de Deportes. Esta noticia ha generado controversia. La UEFA ha anunciado que podría no participar en los torneos que esté organizando la FIFA, y esto a raíz de las últimas declaraciones que brindó Gianni Infantino a raíz de una propuesta para privatizar la organización del Mundial de Fútbol. Y la UEFA, la CONCACAF también se ha pronunciado y no estarían participando de ningún torneo organizado por la FIFA. Vamos a ver si se pronuncian también las otras asociaciones que rige precisamente la FIFA, quien ve todo el fútbol a nivel internacional. Y para cerrar, información deportiva, esta es muy buena porque vamos a organizar los Panamericanos y para Panamericanos Lima 2027, y Panam Sport confirmó la presencia de la famosa y galardonada gimnasta de Estados Unidos, Simone Biles, como la principal invitada en el encendido del reloj de los Juegos Panamericanos y para Panamericanos. Si lo tenemos en imagen sería mucho mejor. ¿Ah? En estos Panamericanos, la atleta, que por supuesto va a estar aquí en la capital, cuenta con un gran palmarés y solo en Juegos Olímpicos acumula 11 medallas, 7 de oro, 2 de plata y 2 medallas de bronce, además de decenas de preseas en campeonatos juveniles. Lo cierto es que va a estar para el encendido Simone Biles, esta reconocida gimnasta y atleta estadounidense. Este evento se va a llevar a cabo el próximo jueves 6 de agosto en la Plaza Mayor de Lima y se espera la presencia de otras figuras del deporte peruano, así como autoridades también del gobierno, pero la que se va a llevar las palmas y las luces es Simone Biles, la principal atleta invitada en este encendido para los Juegos Panamericanos y para Panamericanos Lima 2027. Con esa información cerramos el bloque deportivo, Carla.
0: Gracias, José. Gracias por la fantástica noticia que nos has brindado de los Juegos Panamericanos 2027. Amigos, hemos llegado al final del noticiero, pero en breve vengo con Despierta tus emociones y el tema que vamos a tratar el día de hoy es muy importante, así que lo invito a que se quede con nosotros en nuestra programación. Es relaciones posesivas. Ya regresamos con eso en breve.

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0: Hola amigos, ¿cómo están? Bienvenidos a Despierta tus emociones. Los acompaña a esta hora Carla Palacios Pasapera. Gracias por estar ahí, gracias por acompañarnos y quedarse esta hora con nosotros y después en toda la programación de la madrugada también aquí en Exitosa. Muchísimas gracias. Bueno, hemos tenido unas vacaciones de unos 2-3 días. Algunas personas van de vacaciones hasta el día lunes, pero nosotros acá estamos trabajando. Y el día de hoy vamos a tocar un tema realmente muy importante, como ya lo había anunciado al final del noticiero, y es relaciones posesivas. ¿Qué hacer ante una relación posesiva? ¿Y qué hacer también si yo soy una persona que en lugar de ser una pareja confiable y serena y tranquila, me vuelvo en una pareja, ¿no? Posesiva, controladora, que quiero saber al minuto, ¿no? O minuto a minuto lo que está haciendo mi pareja y llamo permanentemente a la persona y finalmente atosigo el vínculo y la relación y a la persona también, ¿no? La vuelvo un poco loca. Entonces, un poquito vamos a hablar de esas cosas el día de hoy, pero antes, dar las coordenadas. Estamos en Exitosa, en Lima y Callao, 95.5 de la FM aquí en Lima. Muchísimas gracias. Y también nos encuentra en las redes de Exitosa, en Facebook como Exitosa Noticias o Exitosa Go, en Instagram como Exitosa P y en X como @ExitosaP. Bueno, muchísimas gracias por estar ahí una vez más. Doy la bienvenida a Daniela Villegas, nuestra amiga psicóloga que siempre nos acompaña acá en el programa. ¿Cómo estás, Daniela?
1: Buenas.
0: ¿Cómo has pasado tus 2 días de descanso?
1: Muy bien.
0: En 29.
1: Todo con familia.
0: ¿Todo bien?
1: Con
0: qué la bueno, familia. Qué bueno. Descansar hace tanto bien, ¿no? Te agradezco mucho. Bueno, el tema de hoy, relaciones posesivas. Relaciones posesivas. ¿Dónde termina el amor y dónde comienza la posesión? Pero antes, decirle a las personas que nos están viendo que no nos llamen. Por favor, hay que ir sacando los teléfonos para que las personas que en este momento se encuentran inmersas en una relación así, de esa naturaleza, con estas características o rasgos, o consideran que ellas son un poquito posesivas o están con una persona un poco posesiva, nos llamen y compartan su experiencia o hagan algunas preguntas a Daniela, que está acá y es un honor tenerla. ¿Ok? Ahí está, 741-0955 o 940.

0: 800-800. ¿Dónde termina el amor y dónde comienza la posesión en una pareja?
1: Bueno, hay que entender que las relaciones pues son voluntarias y sanas, pero generalmente cuando hablamos de posesión ya son insanas, porque viene a decir, la posesión viene, esto es mío, ¿no? Entonces mío, esto me pertenece y creemos que es así, ¿no? Pero las relaciones no deben ser solo de esa manera. Claro que cuando uno está enamorado dice, bueno, claro, tú eres mía, yo soy tuyo, pero también mientras dure, ¿no? Y no hay exitosa una relación donde hay conflicto, donde comienzan a controlar los límites que son, claro, permitidos y que no son permitidos dentro de la relación.
0: Claro, y tú has usado dos palabras, ¿no? Mío, tuyo. Y es como instrumentalizar al otro en un vínculo, ¿no? Como
1: pertenece.
0: Ya deja de ser sujeto y pasa a ser objeto.
1: Así es.
0: ¿No? Entonces eso es un problema. Ahí estamos en problemas.
1: Por eso se llama relaciones posesivas, porque relaciones ya no es una relación sana, sino una relación insana.
0: ¿Y por qué algunas personas confunden el control con el amor? Y mientras más controla la persona, la pareja, sea hombre o mujer, más piensan que es amor, más creen que es amor, y cuando dejan de hacerlo, más bien piensan, oye, esta persona no está tan interesada en mí, no me quiere tanto porque no me llama, no está pendiente, no quiere saber dónde estoy a cada rato. ¿Por qué hay esa confusión?
1: Bueno, que hay que entender que cuando uno está enamorado, pues el ser enamorado y comienzas a enamorar, comienza con las flores, los chocolates, y tú dices, wow, me gusta, le gusto, y estamos en el proceso, ¿no? Y qué lindo, tú eres mío, yo solo esta atención la tengo contigo, y ahí viene, ¿no? Que es mío, me pertenece, pero vamos en el vínculo de la relación que se va dando, pero no ya en cuando va cambiando de que, mira, yo te recojo, dame tu ubicación, tú ya no sales con tus amigas, yo solo soy tu centro de atención, y ya no debe haber nadie más alrededor de nosotros, ¿no? ¿Para qué? Para que cuando yo necesite algo, solo piense en él y dependa exclusivamente de él o de ella. Por eso busca la posesión ese.
0: Y ahora, la persona posesiva en la relación, o sea, dos preguntas. Un posesivo o una posesiva,
2: exitosa,
0: digamos, está con una persona que también algo le falta, ¿no? O que necesita ese vínculo, porque una persona, digamos, emocionalmente sana o saludable, no va a elegir a una persona posesiva como pareja, ¿no? A la primera señal saldría volando. Pero estas relaciones que ambos se alimentan, ambas partes se necesitan, ¿o no?
1: Sí, sí. Uno es que tiene la autoestima baja y hace la necesidad de que alguien le busca la dependencia emocional, ¿no? Uh-huh. Va de los dos.
0: Claro, va de los dos lados, ¿no? Uno alimenta al otro. ¿Y el posesivo o la posesiva es algo que se va, o sea, una persona entra a un vínculo y esto de tomar posesión del otro ser humano lo hace sin querer queriendo, por usar un término, o es parte de una estrategia? Porque uno sabe cuándo es posesivo, ¿no? Y cuándo no.
1: Es parte de su...
0: O no se da cuenta la persona.
1: Es parte de su personalidad, propio de su personalidad. Así es la persona, ¿no? Por eso a veces dice que los posesivos son los machistas.
0: Pero conscientemente no va diciendo, voy a ir minando la confianza de esta persona para que vaya dependiendo cada vez más de mí, para que vaya... ¿No?
1: Ya sabe su personalidad, es su forma, y la persona se adapta a ella.
0: Ok, perfecto, muy bien. Tenemos una llamada, vamos a ver. San Juan de Lurigancho nos llama un invitado. Hola, ¿cómo estás? O invitada. ¿Oyente?
3: Sí, hola, ¿cómo estás, invitado? Restaurante Juan de Lurigancho, felicitaciones por el programa, está muy interesante.
0: Qué bueno que nos vea. O sea, ¿su nombre?
3: Sí, Arnaldo, de San Juan de Lurigancho.
0: Arnaldo, ¿cuál es su pregunta? Estamos tocando el tema de relaciones posesivas. ¿Quiere hacer una pregunta a nuestra invitada?
3: Sí, bueno, a la señorita invitada le quiero hacer una pregunta. Estoy en familia. Yo tengo a mi hija que tiene 23 años, ya, aparte de eso, ella tiene su enamorado. Yo hablo siempre con ella, bueno, mi señora ya es fallecida, pero ella todo el día habla con el enamorado, los dos hablan todo el día, mañana, tarde y noche y más. A veces yo he entrado de casualidad para despedirme al dormir y veo que está con el solar prendido. O sea, ella duerme mirando que el muchacho está durmiendo en su solar, y es lo mismo igual con ella, ¿no? Entonces a veces ya, si no le contesta o él apaga el teléfono, ella reacciona de manera violenta, comienza a llorar porque piensa que le está engañando. Entonces ya yo eso como papá lo he manejado, lo he controlado, he tratado de buscar estrategias para poder ayudarla, pero ella, sin embargo, se aferra al muchacho, ¿no? Entonces, esa es mi consulta. Estoy escuchando ella acá conmigo en la sala y quisiera ver qué consejo le daría a la profesional, ¿no? En este caso, en esta relación positiva. Gracias.
0: ¿Cuántos años tiene ella, su hija?
3: 23
0: años.
3: Tiene 23.
0: Perfecto, Arnaldo, muchísimas gracias. Vamos a dejar a Daniela a ver que le responda. Gracias por su confianza.
1: Bueno, yo creo que están en una edad que todavía están madurando y es propio de ellos dos. ¿Cómo se conocieron? ¿Qué es lo que le gusta a cada uno? Mientras uno puede tener comunicación mientras no invada los quehaceres de cada uno. El trabajo, la individualidad, es muy importante. Es bueno estar en comunicación con la pareja, pero creo que todo tiene un límite, ¿no? Hay un límite para hacer la individualidad. Por ejemplo, el que no necesitas que él duerma primero para quedarte dormida. Cada uno tiene que tener un horario y hay que respetarlo. Estamos iniciando una relación y creo que si eso no se controla ahora, cuando estén de repente conviviendo en un matrimonio, no va a ser fácil.
0: Claro, porque Arnaldo dice que ella duerme hasta con el celular prendido, ¿no? Algo así entendí, viéndole, para escucharlo y viéndolo, y que se comunican muchísimas veces al día, ¿no? No en la mañana y en la noche, como normalmente las parejas posiblemente hacen. Bueno, ha sido mi caso, no sé. Y por ahí quizá en el almuerzo un ratito, pero no, está incluso con el teléfono para ir a dormir.
1: Han creado una dependencia en la comunicación.
0: Claro.
1: Pero hay que cortar esa dependencia propia porque cada uno tiene que tener la individualidad.
0: Ella está escuchando, la hija de Arnaldo. Entonces, ¿qué daño puede causar en, no solamente en su vínculo, sino en ella como persona, en su individualidad, ¿no? El tener una relación, ¿no?, con ese nivel de comunicación y permanente control de ambos.
1: Lo que pasa es que se están lastimando ambos y eso va a cansar en algún momento en la relación. Yo creo que cuando uno ama a alguien, no quiere que se termine esta relación, quiere que esta relación dure. Y va a durar siempre y cuando cada uno empiece a poner límites y la individualidad, que es lo más importante. El amor no significa estar detrás de alguien, el amor significa tener seguridad de que esta persona me ama y así no estemos comunicados, él no va a hacer nada malo o yo no voy a hacer nada malo. Algo ha tenido que pasar en ellos que han llegado a ese límite, ¿no? A esa forma de comunicación. Bien decía el papá que ella se molestaba cuando él no contestaba o cambiaba de repente su emoción, ¿no? Creo que las emociones son muy hermosas, estás en un proceso, tengan más, en el sentido, conversen más y traten de afianzar el amor, porque lo más bonito dentro de una relación es el amor.
0: Y ahí aprovecho, en base a tus palabras, en preguntarte qué heridas emocionales, porque tú dices algo debe haber pasado, qué heridas emocionales pueden haber en personas con ese nivel, ¿no?, de control o de querer poseer a la pareja y querer saber cada uno de sus movimientos.
1: Tener miedo, porque ya pasó una relación anterior, de repente que hubo alguien falló en la relación, de repente alguien te dejó, vio que se fue con alguien más y tienes miedo de perderlo, por eso es que tú no dejas de comunicarte para que siempre estés pendiente de lo que está haciendo, porque si yo no veo lo que hace, entonces no estoy seguro de lo que me está ocultando, ¿no? Y yo creo que así no es el amor no viene de esa manera, el amor es libertad, el amor es confianza.
0: Ahora, eso por ejemplo también puede ser algo aprendido del tipo de relación que he visto en los vínculos cercanos a mí, mis padres por ejemplo, de su manera de relacionarse, o en el caso por ejemplo de que, ¿no?, Arnaldo nos decía que él es viudo, no está la mamá. De repente la ausencia de la mamá, no hablo de ella, hablo en general de cualquier otra familia donde haya la ausencia de uno de los padres, por muerte o porque se separaron o porque viajó, la ausencia y ese vacío puede hacer que una persona o un hijo o una hija encuentren en la pareja, en este caso ellos dos, ¿no?, este nivel de dependencia porque hay un vacío emocional muy fuerte dejado por alguno de los padres.
1: Puede ser en algunos casos, no siempre se da, pero yo creo que hay que entender que así como el amor llega y es mío, me pertenece entre comillas, también debe ser libre como para que cuando se va yo no tenga que sentir todo este dolor, ¿no? Entonces yo creo que ahí va la madurez de la persona y del sentir. Es válido con lo que tú dices, que hay carencias, claro que sí, yo puedo carecer de afecto de papá, de mamá, pero el vacío no me va a llenar la pareja, porque el amor es diferente. Yo creo que tengo que sentirme satisfecha de quién soy y que él tiene que elegirme desde su libertad.
0: ¿Y qué podríamos decirle, ya que nos están escuchando, porque Arnaldo dijo que nos están escuchando justamente con su hija de 23 años, a la cual le mando un abrazo muy, muy fuerte, y qué lindo que estés escuchando, porque eso significa que quiero abrir, ¿no?, a nuevos aprendizajes y a nuevas maneras de vincularme. ¿Qué le podríamos decir? ¿Qué sugerencia le podrías dar, Daniela?
1: Que busque ayuda ella misma aquí en este tipo de las relaciones relaciones posesivas no se hace terapia pareja, en las relaciones posesivas se hace terapia individual. Cada uno tiene que elegir cómo es que quiere vivir, cómo se quiere sentir y qué, de qué forma quiere proyectarse hacia los demás. Uno tiene que vivir por la vida mostrando mucha seguridad. Primero, de que me amo mucho, tengo bastante amor propio, y que la persona que está conmigo debe sentirse orgulloso y feliz de elegirme, porque yo sé quién soy.
0: Entonces, esos comportamientos y conductas compulsivas que se dan en otras cosas también y también en la pareja, se pueden cambiar, se pueden modificar, se pueden corregir.
1: Siempre y cuando cada uno voluntariamente elija el cambio, porque yo no puedo hacer cambiar a alguien que no quiere cambiar.
0: ¿Qué consecuencias psicológicas puede sufrir quien vive durante años bajo el control de una pareja?
1: Bueno, el perder el criterio propio y la decisión, porque yo no decido por mí, siempre voy a tener que estar pendiente de la aprobación y que me diga qué es lo que tengo que hacer. Por eso es que ahí decía yo que se pierde la individualidad, ¿no? Yo me anulo como persona y vivo por él o vivo por ella, y eso hay que cambiarlo.
0: Lo que yo he notado a veces también, porque lo he visto, he tenido conocidos, conocidas que han pasado por situaciones similares, es que la persona se va aislando de una manera increíble, ¿no? Deja de ver amigos, amigas, deja de hacer sus hobbies, o sea, es una cosa que va progresivamente, no se da de golpe, es una cosa progresiva, y todo es la pareja, y de pronto es como que los tiempos residuales los entregan a los demás. Entonces, mi foco de atención y mi mundo se vuelve la pareja. Lo terrible es cuando esa pareja de pronto desaparece por cualquier motivo y la persona voltea y se encuentra absolutamente sola porque los amigos se enojaron y se fueron, ¿no? Porque descuidé el trabajo, o descuidé la profesión, o descuidé los estudios. Entonces, es ¿cómo se llama? Muy proclive a hacer que la persona se aísle y pierda cosas y situaciones y personas.
1: Esas relaciones posesivas justamente abarcan eso. Al inicio lo mencioné, cuando uno está con alguien así, comienza a aislarse de la familia, de los amigos, y como bien decías, de las cosas que a mí me gustaban hacer sola. Entonces, ahora solo pienso y vivo por él o por ella. Y por eso decía que cuando yo tengo un problema no voy a buscar la ayuda de mi mamá, solo voy a escucharlo a él, lo que él dice. No, eso no me parece que te vistas así. Y ahí te quedas, porque yo, que soy el que te ama, te estoy diciendo que así no te ves bien, ¿no? Claro. Y esta persona cree, dice, bueno, que él me ama tanto, entonces yo debo hacer lo que él dice. Por eso, cuando bien mencionabas que se acaba esta relación porque puede pasar X motivo, esta persona está sola, y cuando ya quiere regresar de repente regresar con las mismas amistades, la familia, ya no va a ser lo mismo, porque ya cambió en el tiempo. Las personas se dieron cuenta en un momento que él no las elegiste, dejaste de lado, y es duro porque comienzas a de repente otra vez vivir en tu soledad. Me pasa, hay pacientes que llaman y me dicen, yo elegí por una pareja 2 años, me alejé de todo, y ahora que ya no estoy, quiero regresar, ya nada es lo mismo y ya no sé cómo ser sociable. Claro. Y eso hay que cambiar.
0: Claro, además porque la gente se enoja, ¿no? Legítimamente, los amigos se pueden enojar, se resienten, se sienten lastimados, eso puede pasar, ¿no?
1: Por eso que es muy importante la individualidad. Yo tengo que estar con alguien, estar en una relación, pero también tengo que seguir haciendo mi vida con mis amigos, con mis papás, con mi familia, viajar, hacer los hobbies que me gustan, y no que alguien me diga no lo hagas porque ya estás conmigo.
0: Claro.
1: Eso no se cambia.
0: O sea, tener una vida propia, tener una vida en común con la pareja, y además, en paralelo, tu vida propia con tus propios intereses.
1: Siempre, porque esa es la mejor forma de tener una salud mental o una salud emocional saludable.
0: Y autoestima, ¿no? Yo también te quería preguntar, por ejemplo, en el caso de una persona que no hace terapia, tiene una pareja posesiva, por algún motivo terminan, pasa un tiempo, dice, bueno, ya me siento bien, ¿no? Estoy bien, ya no extraño a nadie, he salido adelante, pasa 1 año, pasan 2 años y vuelve a estar en pareja. ¿Va a repetir los mismos patrones si no trabajó en esas conductas, o va a ser una persona, ¿no?, nueva, y dice, no, la próxima relación yo me voy a manejar bien, no va a volver a pasar lo mismo que antes? ¿Cómo funciona eso? Porque de repente hay personas que dicen, no, yo sola lo supero, no pasa nada, no hago nada, con mi próxima relación voy a ser distinta.
1: A veces puede que suceda, de repente en uno de cien, ¿no? Pero generalmente siempre sucede. Claro. ¿Por qué? Porque siempre ya tenemos...
0: O sea, siempre repites.
1: Repite uno porque tiene ya proyectado dentro de su programación cómo he vivido mi relación anterior. Por ejemplo, ¿no? Vamos a en la posesión, te revisan el celular. Y tú estabas acostumbrado a que te revisaban y no decías nada. Ingresas en esta nueva relación y de la nada estás viendo que estás revisando tu celular como te gusta la persona, tú dices, pero lo está haciendo por mi seguridad. Claro. No lo ves mal, aparentemente, en la primera, ¿no? Y sigues justificando lo mismo que hacías atrás. Porque no lo quieres perder. Aquí en la posesión, en las relaciones posesivas, yo no quiero perder a esta persona. Yo quiero que esta persona me ame y siga conmigo. Ese es mi pensar.
0: Y acepto cualquier cosa para que eso suceda.
1: Para que no me deje.
0: ¿Puedes poner ejemplos concretos, tú que tienes tanta consulta y personas que van, ¿no?, a la consulta contándote experiencias? Ejemplos de posesión. Porque a veces uno solamente se queda, ¿no? No quiero despegarme de esa persona. Quisiera estar las 24 horas del día con esa persona, hacer todo con esa persona, hacer ejercicios con esa persona, salir a comer con esa persona, ir al cine con esa persona, o sea, todos los días de la semana, ¿no? Entonces, mi mundo es esa persona. ¿Hay otros ejemplos de posesión que no estemos viendo?
1: Bueno, yo creo que
0: tú has dicho revisar el celular. Así es un ejemplo fantástico.
1: Claro, y aparte otro que lo ves como normal, el que tú pides que te vengan a recoger al trabajo y que te al inicio, ¿no?, que me recoja, que me lleve, que me espere, y tú dices, se ve bonito. Pero después, cuando pasa el tiempo, ya no se ve bonito porque tú quieres quedarte más tiempo en tu reunión y dices, solo era una hora, me dijiste es una hora.
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1: Sí, pero quiero una hora más. No, yo no me voy a quedar a dormir afuera esperándote en el carro mientras tú te estás.
0: O sea, empiezan los conflictos ya a la interna de la pareja,
1: así,
0: ¿no?
1: Así es. Entonces uno lo ve como normal o acostumbrarlo y a veces no está bien. Yo creo que todo tiene un momento y un tiempo. Está bien que tu pareja te recoja de vez en cuando, que te sorprenda, y es válido. Claro. Pero hacerlo que se haga como una regla, un hábito, como tú dices, no es recomendable porque después pasa la factura en la pareja.
0: Ok, entonces recoger permanentemente todo el tiempo, todos los días a la pareja, por ejemplo, lo que tú decías, revisar celulares y querer saber, ¿no?, qué comunicaciones tiene, con quién para. Otra cosa podría ser decirte, no me gusta que te vistas así, no quiero que uses una minifalda, no quiero que te pongas pantalón apretado, no quiero que te pongas...
1: Pero no lo dicen de esa manera, Carla. Sí, ellos cuando quieren corregir algo dicen, eres tan linda que de esa forma no se te ve bien. O, ¿no? Entonces tú dices, me está diciendo que soy linda.
0: Soy linda, sí.
1: Entonces, no, pues no voy a hacer eso.
0: Me quiere cuidar.
1: Exacto, me quiere cuidar.
0: Y lo que quiere es manipular para que finalmente termines haciendo lo que esa persona quiere.
1: Cambió su forma, porque cuando está molesto, cuando ya pasa el tiempo, ya te va a decir, ah, te vistes como tal, tal, tal, con términos tan duros, que tú dices, pero al inicio no me decías eso, porque estaba enmascarando la personalidad.
0: ¿Qué otras cosas límite pueden suceder?
1: Más que todo, aquí hay que tener banderas rojas cuando uno te dice, no le cuentes a tu papá cuando hemos terminado, porque a veces pelean, terminan, y dice, no le cuentes a tus padres, esto es parte de la pareja y lo de dos solo es de dos, los problemas de dos solo son de dos. Eso hay que tener cuidado, porque la persona no debe enseñar a que uno se debe quedar callado cuando pase algo. Ahí sí ya se está viviendo un maltrato psicológico que no lo estamos queriendo ver, ¿no? Y lo estás ocultando, porque a veces no solo es hablarle, a veces están peleando, se forcejean y hay golpe, ¿no? Y le das de repente una cachetada y dices, no, fue sin querer, tú me sacaste del cuadro. Eso también hay que tener cuidado, ¿no?
0: Claro, y tú me sacaste del cuadro, o sea, culpa encima a la otra persona.
1: Exacto, porque dice que le llevas al límite.
0: Para justificar la violencia.
1: Así es. Y la persona, en vez de hablar, mira, me hizo, no debo permitir esto, se queda callado, ¿no? Entonces, por ejemplo, esto también de las llamadas, yo no me puedo quedar colgado con alguien hasta que se duerma, porque duérmete tú primero, yo primero, no, eso no está bien. Claro, yo creo que hay que amarse un poquito y decir, bueno, ya es hora de descansar, tú duermes tal hora, tal hora. Porque hay que controlar, la persona que te engaña o quiere hacer algo malo, lo va a hacer sin necesidad que tú estés las 24/7
0: con él. Y como tú has dicho, en el fondo lo que hay es control, ¿no? Querer controlar y llevar, ¿no?, al milímetro todo lo que está sucediendo, ¿no?, en la vida de la otra persona, y eso es una profunda falta de confianza,
1: y
0: de amor
1: respeto,
0: propio y de respeto al
1: y de
0: otro.
1: Respeto. Y lo otro que son los celos. Los celos son parte de...
0: ¿Va siempre relación posesiva con celos?
1: Así es. Claro, la diferencia es pues que el celo es muestra de amor y la posesión es muestra de pertenencia y solo de, como bien lo dijiste al inicio, de objeto.
0: Claro.
1: Entonces, al menos en el celo hay un poquito de, ah, mira, estoy enamorado, ¿no?
0: Me indican que nos vamos a la pausa, a la publicidad, pero por favor, 741-0955 y 940-800-800 para que nos llamen y nos hagan sus consultas en relación al tema de las relaciones posesivas. Ya regresamos con más.

0: ahora en Exitosa. 11 de la noche y 26 minutos. 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
4: De la noche con 28 minutos, el Tribunal Constitucional declaró fundado el habeas corpus presentado a favor del expresidente Ollanta Humala y anuló todo el proceso penal seguido en su contra por el presunto delito de lavado de activos agravado. La Sociedad de Comercio Exterior del Perú, COMEX Perú, afirmó que el proyecto de delegación de facultades legislativas que el Poder Ejecutivo presentará ante el Congreso representa una oportunidad para impulsar reformas pendientes en el país. El ministro del Interior, César Astudillo, informó que sostendrá reuniones con generales y coroneles de la Policía Nacional con el objetivo de conformar equipos de trabajo que permitan reforzar las acciones contra la criminalidad. En noticias regionales, la Policía Nacional descartó que la muerte del alcalde del distrito de Jorge Chávez en la provincia de Selendín, Omar Díaz Rabanal, de 46 años, ocurrido el último miércoles tras recibir una puñalada durante festividades patronales, esté relacionada con un caso de extorsión o ajuste de cuentas. En el ámbito internacional, el presidente de Bolivia, Rodrigo Paz, sostuvo este jueves que el exmandatario Evo Morales debe presentarse ante la justicia para aclarar sus presuntas responsabilidades en las protestas y bloqueos de carreteras registrados entre mayo y junio en el país. En deportes, Comerciantes FC se refuerza para lo que resta de temporada de la Liga 2. El elenco de Iquitos anunció el fichaje de Hideyoshi Arakaki para pelear el torneo de ascenso. 11 de la noche con 30 minutos. 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

0: Hola amigos, estamos otra vez aquí en Exitosa, en Despierta Tus Emociones. Los acompaña a esta hora Carla Palacios Pasapera. 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Muy bien, estamos acá con Danila, nuestra psicóloga. El día de hoy estamos hablando de relaciones posesivas.
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0: Y justamente estábamos un poco conversando y es lindo hablar de estos temas porque amar, Danila, significa también aceptar los riesgos, ¿no? Y es también parte del amor, es la vulnerabilidad, ¿no? Entonces, entrar a una relación tratando de controlarlo todo, de saber todo para sentirme 100% seguro en un vínculo, es prácticamente, creo, un juego engañoso, ¿no? Que nos hacemos porque la vida está llena de cambios, de riesgo, de vulnerabilidad, lo que hablábamos antes. Y justamente queríamos tocar ese tema porque, obviamente, hay muchas personas que entran o entramos, no me voy a excluir, a veces, ¿no? Confundiendo el amor con control. Y mientras más me controlan, nos sentimos más amados o cuidados. Y por ahí no pasa. Y hoy Danila nos está contando el porqué. Entonces, mi siguiente pregunta es, ¿por qué hay personas que aún sufriendo no logran salir de una relación que ellas mismas están sintiendo que se está saliendo de las manos, ¿no? Que está saliéndose de control, justamente.
2: Es el miedo, la inseguridad, miedo a quedarse solos, porque generalmente tú dices, si ya estoy aquí y ya estoy en un tiempo con esta persona, me ha demostrado que me ama, porque si lo dejo me quedo sin nada. Y las personas lo que más miedo tienen es a quedarse solos. Y a veces toleran cosas que no,
0: intolerables,
2: que no son lo correcto y adecuado para una persona, ¿no? Vamos al, no sé por qué cambiamos mucho cuando uno tiene una relación, vamos a hablar de relaciones monógamas. Bueno, yo elijo desde la libertad, desde el amor, desde la exclusividad, la confianza. ¿Qué es lo que debe ver, no? Y yo siempre digo que uno debe ingresar a una relación con todo, decir, bueno, esto, quiero enamorarme, quiero vivir y experimentar todo dentro de lo sano, saludable. Y de los límites que yo debo tener y también los no negociables. ¿Qué permito dentro de? No permito que me revise mi celular, le digo, no me gusta. ¿Qué no me gusta? La infidelidad, no te perdonaría.
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2: Entonces vamos aclarando cómo quiero una relación. Las mujeres sufrimos mucho por las relaciones de infidelidad emocional, más no sexual. En cambio, los hombres al inverso. Entonces, eso hay que cambiar.
0: ¿Cómo,
2: ¿no?
0: ¿Qué significa eso de infidelidad emocional y no sexual?
2: Es que, por ejemplo, en las mujeres es muy común que a veces tienes las redes y te están poniendo corazoncitos, ¿no? Entonces, las mujeres mucho revisan a la pareja que está enviando corazones y que ya de ahí pasa el siguiente nivel de comenzar a coquetear, ¿no? Mandarle mensajes. Y que
0: privado.
2: Tu pareja comience ese juego de las relaciones emocionales con alguien más, a pesar que está contigo. En cambio, más en la infidelidad, que lo ponen como contexto al varón, es ya más sexual.
0: Claro,
2: ¿no?
0: Más física, ¿no?
2: Igual que el varón no va a perdonar una sexual en una mujer, ¿no? Todavía.
0: Danila, yo te quería preguntar, ¿quién es más posesivo, tú que tratas a tantas personas, el hombre o la mujer?
2: De los dos lados está. Pero,
0: o sea, es parejo.
2: Así, es parejo, y más que todo no es quiénes son más, sino cuál de los dos tiene más la inseguridad.
0: ¿Y quién
2: generalmente es el hombre?
0: Ah, el hombre, más que la mujer. ¿Y por qué pasa eso?
2: Por el machismo, que esto es mío, yo puedo tener muchas y ninguna me debe engañar, ¿no? Siempre queremos eso.
0: Claro.
2: Pero es propio de lo que se vive, pues, ¿no?
0: La cultura, ¿no? Tenemos una cultura así, muy machista.
2: Pero yo pienso que eso depende mucho de uno, cómo quiere vivir. Tú ves ya esa red flag de las personas como son y hay que alejarnos, ¿no? Ya, tú ves una persona que ya te está empezando a controlar, termina.
0: Y eso te quería preguntar, ¿en qué momento tú te das cuenta? Estás empezando una relación, empiezas a salir con alguien, no es tu pareja, no es, están saliendo, se conocen. ¿Esto ya se ve antes de ser ya pareja, de que la persona, por ejemplo, te diga, oye, empecemos un vínculo, el famoso me cae, ¿no? Que ahora no se estila mucho, pero empiezan ya a tener una relación. ¿Se ve que la persona, sea un hombre o una mujer, ya es posesiva antes, en la previa, cuando empiezan a salir y a conocerse, o no?
2: Sí, porque te dice,
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2: ¿De qué hora a qué hora trabajas? ¿Cuáles son tus tiempos libres? Y generalmente quiero duermes y tú dices,
0: o sea, te empieza a hacer un cuestionario.
2: Ligeramente va enmascarado en algunas cosas y después va marcándote, pero te ve en línea a las 2 de la mañana y dijiste que dormías a las 11.
0: Entonces, te viene, dices, claro,
2: entonces ya dices, ya hay un control.
0: Me está chequeando,
2: hay un control,
0: ¿no? Hay un control.
2: Exacto, y después te pregunta, ¿quiénes son tus amigos? Estoy en una reunión y te te hacen una videollamada sin primero preguntarte, ¿no? Te puedo hacer. Y tú le contestas, ese es el primer paso para darte cuenta de que ya esta persona...
0: Está
2: no,
0: pasando un límite.
2: Está pasando un límite, está probando, pero la pregunta es cómo es que tú le dejas, ¿no? Esta vez le contestas o no le contestas y le dices, bueno, la próxima que me quieres hacer una videollamada, primero dime, o me estoy avise. En un lugar que hay bulla.
0: Claro.
2: Entonces tú le vas como... ¿cómo? Pero si le vas y le pones y le haces todo lo que él dice, entonces, pues, ¿de qué nos quejamos cuando uno mismo se lo permite?
0: Claro, no, si lo permites y incluso si te alegras y te pones feliz que has encontrado tu media naranja, aún no, o sea, la persona que calza perfecto y la que estabas deseando tener, ¿no? Que es una persona que te controle finalmente, porque lo que hablábamos al inicio, ¿no? Son dos personas que se alimentan en esta, a mí no me gusta decir toxicidad, porque esto de vínculos tóxicos es todo tan especial, ¿no? Y tan relativo, pero sí, o sea, se van de la mano, ¿no?
2: Claro, pero la pregunta es ¿cómo
0: el
2: es
0: roto
2: que tú
0: para
2: te,
0: el descosido?
2: Siempre va a haber uno, pero la pregunta es ¿cómo es que uno te hace sentir a esa persona, ¿no? ¿Cómo es que tú le haces sentir a alguien? Pero hay que cambiar eso de carencias, porque es uh-huh. la falta que nos hacen, como bien decías, el amor de alguien, y vamos a llenarlo con alguien que no sabemos también qué es lo que está buscando con nosotros.
0: Y la siguiente pregunta que yo te quería hacer es ¿cómo diferenciar el interés genuino de la pareja o por la pareja del deseo de controlarla, ¿no? Un poco ya has dado algunas indicaciones o algunos ejemplos, pueden haber muchos más. Repito los números, por favor, parece que no hay ninguna persona que esté inmersa o no en una relación posesiva, porque no nos han llamado, hemos tenido una sola llamada, y me encantaría invitarlos dando los teléfonos al 741-0955 o 940-800-800, y de repente están llevando sus relaciones y sus vínculos de manera fantástica.
2: Claro que sí, de repente hemos cambiado, ya no hay relaciones positivas.
0: Lo cual sería maravilloso, ¿no? Que eso pase, porque sería respetar, como tú decías, ¿no? La individualidad del ser humano, sus espacios propios, ¿no? Sus momentos con sus amigos, sus amigas, que son fundamentales. Oye, a los chicos, por ejemplo, les encanta ir a jugar fulbito, reunirse con sus amigos a conversar, y a las chicas salir con sus amigas a tomar un café, irse a un cine, incluso hasta bailar con sus amigas. ¿Por qué no? Entonces, cuando hay confianza, eso es parte de la vida, de la plenitud de ser seres humanos, primero libres y después desde la libertad elijo a un otro para compartir.
2: Claro, pero a veces hay casos que se van al fútbol y de repente hay chicas, ¿no? Entonces tú pensabas que solo había chicos.
0: Claro. Tenemos una llamada de San Juan del Lurigancho, pero eso lo vas conociendo y en el momento finalmente te darás cuenta y ahí conversarás, y si se repite, bueno, concluirá, ¿no? Tenemos una llamada de San Juan del Lurigancho. ¿Con quién hablamos? ¿Con quién hablo? Hola. Hola.
1: Aló, buenas noches.
0: Buenas noches, señor. ¿Su nombre?
1: Víctor Javier.
0: ¿Cómo está, Víctor Javier? ¿Tiene alguna consulta sobre el tema de relaciones posesivas?
1: Sí, yo creo que eso más depende de la educación en el colegio, universidad, eso se va formando, ¿no? Ya uh-huh. cuando ya está formado ya no puede cambiar, ya habrá prácticamente, hay que conocer a la persona que estás frecuentando, y si es así, hay que terminar esa relación.
0: ¿A usted le ha pasado, ha tenido alguna experiencia?
1: No es de un día para otro. Uh-huh. Por eso yo le digo, ¿no? Entonces, la gente ya debe entender que eso depende del colegio, universidades, y de ahí a cuando sale ya prácticamente a buscar una relación, tiene que ya estar preparado, porque hay personas que son posesivas y llegan a enfermizo, ¿no? Pueden hasta llegar a matar, ¿no?
0: Uy, terrible, terrible. Diríamos también, además del colegio, Daniela, no sé si le quieres decir algo, colegio también, pero ¿será la familia donde es la principal fuente de disfuncionalidad?
1: Más aprenden en el colegio, ¿sí? No en la familia, no, porque en la familia también educan a sus hijos. Uh-huh. Educan a sus hijos y en el colegio aprenden cosas que a veces los compañeros les enseñan, ¿no? Y también ya no puedes doblarlo porque ellos tomaron esa decisión, y entonces ya usted tiene problemas con su pareja. Después, el problema, yo por ejemplo tengo mis hijas y yo les educo, entonces yo les digo, ¿no? Su compañera le viene con ese cuento, entonces cada uno toma una decisión si sigue ese camino negativo o el camino que debe ser correcto, ¿no?
0: Okay.
1: Porque la posesión es una mente enferma, nada más.
0: Ok, Víctor Javier. Ok. ¿Quieres decirle algo en relación al tema del colegio? Porque mi siguiente pregunta era, ¿qué papel juegan justamente las redes sociales ahora que los chicos están tanto en las redes sociales y los adultos también? ¿Alimentan este tipo de conductas posesivas?
2: Claro, porque vamos viendo como los ejemplos que bien menciona. La personalidad se forma en casa. Uh-huh. La autoestima, el amor propio se forma en casa cuando vamos creciendo de 3 a 7 años. Lo que le enseñó mamá y papá al amor de te amo, tú eres lo más importante, la validación, el autoconcepto, uh-huh, está formado en casa.
0: En casa.
2: Y si es que no se formó, porque hay veces que no se forma, se va a formar justo en lo que él dice. Cuando va creciendo, a partir de sexto o inicio de la secundaria, vamos imitando de los compañeros que tenemos, de las redes sociales, lo cultural, la sociedad, y cómo es que tú ves, ¿no? Que eso lo van normalizando. Y dice, pero si eso es normal, eso le pasa a Juana, eso, uh-huh, le pasa a vamos a poner a Pepe. Claro. Entonces se ve bien y ellos están felices así. Mm. Entonces así debe ser el amor. Claro. Pero si en casa uno comunica, no solo hablando, sino con el ejemplo, que yo veo que respeto a mi esposa, respeto a mi esposo, le digo que
0: respeto sus espacios,
2: exacto,
0: su tiempo,
2: que cómo es que vivimos, que cómo se relaciona, cómo se interrelaciona. Entonces yo digo, pero en mi casa yo veo que mi mamá y mi papá se trata de esta manera, entonces yo quiero un amor así como, uh-huh, es como, uh-huh, es lo que estoy viendo. Pero si en casa veo que papá insulta a mamá, mamá maltrata a papá, ¿cómo voy a pensar de que tengo exitosa un amor sano, o lo que estoy viendo con mis compañeros es normal? Hoy, últimamente a veces se normaliza lo negativo cuando no es lo correcto, ¿no? Uh-huh.
0: Parece que tenemos otra llamada. Hola, hola. De Chorrillo nos está llamando. ¿Con quién hablo?
3: Buenas noches.
0: ¿Cómo está, señor? ¿Su nombre?
3: William Chorrillos.
0: ¿Perdón? ¿Su nombre?
3: William Chorrillos.
0: William.
3: Sí, sí.
0: ¿Cómo
3: señorita
0: está, William?
3: Te quiero hacer una pregunta, a ver.
0: Claro que sí.
3: ¿Por qué las personas que son muy personalistas, egocéntricas, autoritarias y todo lo quieren? O sea, ¿de dónde viene el racismo y la discriminación? Y todo eso quiero que me aclare para todos los peruanos y cómo se puede. ¿Esa persona algún día cambiará? Porque una persona se cree más que nuestro Señor Jesucristo.
0: Uh-huh. Okay. Gracias, William, que nos llamó desde Chorrillos. Dio algunas características, ¿no? ¿Las recuerdas? ¿Las que
2: sí,
0: dijo?
2: Sí, que las personas son egocéntricas.
0: ¿No? Egocéntricas,
2: más racistas.
0: Racistas.
2: Que si cambian o no cambian. Uh-huh. No cambien, pues, si no quieren cambiar, porque siempre van a ser de negativos y siempre van a ir con ello, porque siempre están odiando algo, uh-huh, y están creyéndose más que alguien más. Yo creo que hay que trabajar con esas personas. Alguien mencionaba, no necesariamente él decía, pero si es mi vecino el que hace eso. Pues no le haga caso, ¿no? Porque si usted le hace caso, se va a enfermar, porque esta persona a veces no se da cuenta y cree, claro, tener la razón. Y en lugar de ayudar a vivir bien, ayuda a vivir mal.
0: Claro. ¿Y quién sí quiere cambiar? ¿Cómo te das cuenta que alguien quiere cambiar de conducta?
2: Cuando te das cuenta que haces daño a alguien, cuando te das cuenta que alguien que tú quieres, así como eres, no te acepta, entonces, uh-huh, dices, ¿por qué no me aceptas? Porque eres así, así, así.
0: Entonces es bueno decirle a la pareja o a la persona o al amigo, ¿sabes qué? Rechazo tu conducta, no me gusta de esta manera.
2: Así es.
0: ¿No?
2: Es bueno
0: y no quedarme
2: decirlo.
0: Callado para llevar la fiesta en paz. ¿Tenemos otra llamada? ¿De San Miguel con quién hablamos? ¿Hola? Hola, hola. Hola, ¿con quién hablo?
4: De San Miguel.
0: De San Miguel, sí. ¿Con quién hablo? ¿Su nombre?
4: Gustavo,
0: ¿cómo está Gustavo? Señor Gustavo, cuéntenos. Estamos tocando el tema relaciones posesivas. ¿Qué quiere compartir?
4: Sí. Quiero compartir que, bueno, todos tenemos una opinión, pero la psicóloga nos dice que ambas partes tenemos ese problema de posesión, pero me parece que no. Y todo viene cuestión de educación, ¿no? Uh-huh.
0: Okay.
4: La educación. Estoy hablando y por allá esta cosa.
0: Lo estamos escuchando, Gustavo.
4: Ah, ya. Sí. Lo que pasa es que la educación es fundamental, ¿no? Uh-huh. Nadie debe educar para poseer. Las personas son libres. Las mujeres y hombres somos libres.
0: Así es.
4: Y en la educación nuestras casas deben indicarnos que todos tenemos libertad, uh-huh, nadie puede presionar a uno y al otro. Y entonces cuando uno ve un padre y una madre que presiona, los hijos aprenden. Esa es la mala educación. Eso es lo que quería decir.
0: Gracias, Gustavo. Gracias, Gustavo. Apreciamos mucho su opinión. Y él ha hablado, y mientras hablaba, recordaba El himno nacional. Somos libres, seámoslo siempre, ¿no? Y es verdad, somos seres libres, como dice Gustavo, que después, desde nuestra libertad, elegimos a un otro para compartir, ¿no? Sea un hombre, una mujer, en fin.
2: Pero él dijo algo muy cierto. Dentro de todo, él mencionaba que la educación hace que uno no sea posesivo, ¿no? Y que, o que el hombre no está de acuerdo con lo que el hombre y la mujer. Hablábamos de que no todos los hombres son positivos, ni todas las mujeres, pero quienes sí lo son, los que muestran inseguridad en su personalidad. Miedo. Y cuando él mencionaba, si desde la casa, por ejemplo, ¿no? La mamá chantajea al papá y le dice, tú te quedas conmigo, o si no estás aquí, no puedes ver a los hijos, y vas mirando todo ese ejemplo, entonces ahí estás viendo la posesión de cómo uno enfrenta al otro, ¿no?
0: Esa dinámica, ¿no?
2: Qué importante es, justamente esa palabra que tú dices, la dinámica familiar, que hace que no se vea desde esa forma, porque nosotros somos los primeros que formamos a los hijos. Entonces debemos formar con respeto, con responsabilidad, enseñando qué es el amor. Por ejemplo, cuando hago terapia de pareja, le digo, usted le saluda a su esposa cuando despierta delante de sus hijos y está allá en la mesa, así, buenos días mi amor, buenos días, usted saluda, usted cuando llega saluda a su esposa, le da un beso y le dice buenas noches, usted muestra afecto por su esposa, usted ayuda cuando están sirviendo la mesa. No, eso lo debe ser ella. Entonces, ¿qué le está enseñando a sus hijos, no? Por eso dice que el primer ejemplo es lo que se ve,
0: los actos,
2: no lo que tú realmente dices, porque si dices, mira, tienes que respetar, y no respetas, ¿qué estás pidiendo?
0: Así es.
2: Entonces, esa formación es un trabajo de todos nosotros los padres.
0: Otra pregunta que te quería hacer es, ¡exitosa!, ¿cómo puede una persona poner límites sin que eso genere una escalada de conflictos en una relación que está empezando? Por ejemplo, una parte de la pareja, sea el hombre o la mujer, empieza a dar cuenta que su pareja, ¿no?, tiene algunos indicios y rasgos de posesión. ¿Cómo puede y quiere seguir en el vínculo? Porque le interesa, está enamorado, enamorada, le gusta la persona y tiene y encuentra cosas muy lindas también en la persona. Pero tiene este rasgo de posesión. ¿Cómo puede poner límites saludables sin que haya esa escalada de conflicto?
2: Conversándolo, hablándole, me encantas, me gustas, pero esto que tienes de aquí no me agrada y me gustaría saber si puedes manejarlo. Y yo creo que esta persona que realmente también está enamorado lo hace.
0: Pero decirle claramente lo que le está afectando.
2: Gracias.
0: Ok, ¿tenemos una llamada? ¿De dónde? Ay, de Arequipa nos llaman, bienvenido.
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0: Hola Arequipa, Ciudad Blanca, maravillosa.
6: Buenas noches a todos los oyentes de Radio Exitosa.
0: A usted, señor.
6: Rodolfo Oveja lo saluda.
0: ¿Cómo está, Rodolfo?
6: Bueno, con mucha preocupación veo yo a la psicología, lo siento, la psicología, con mucha, mucha preocupación. ¿Dónde están? Que si el Perú está patas arriba. Mucho tiempo está patas arriba. No tiene absolutamente nada de bueno. Estamos hablando de todo en su integridad. Lógicamente que eso se refleja pues en la juventud, o en todo caso en los matrimonios. Que dicho sea paso, en el 90, ¿cuánto divorcio había, señorita psicóloga? Era el 7%. ¿Hoy cuánto es el divorcio? 95%. ¿Y por qué no tenemos psicólogos? No tenemos psicólogos para que naturalmente traten de ver este asunto de emergencia que vive el país. Fíjese que tenemos a esta impresentable de presente, que ha dicho, pues, debía ser fusilada en el tiempo de, que sea, en el tiempo de gobierno con su padre. Ella sabía que era japonés su padre.
0: Rodolfo, en Exitosa no creemos en el fusilamiento. De verdad, y parte de la libertad del ser humano también es elegir cómo quiere ser la persona, así esa persona se equivoque y cometa delitos, será la justicia finalmente que lo procese, ¿no? Pero agradezco su llamada, estábamos en otro tema, ¿no? Si en algún momento quiere opinar al respecto, bienvenida, ¿no? Será su pregunta. Gracias, Rodolfo, desde Arequipa. Nos vamos entonces a ¿dónde en este momento?
7: ¡Fuera! ¡A la calle!
0: Ok, nos vamos a la calle con nuestro compañero Luciano Tomatis, que recoge las siguientes impresiones.
8: ¡Fuera! ¡A la calle! Encontramos en las calles del Cercado de Lima porque queremos consultar sobre un tema que a mucha gente no le ha gustado hablar realmente, y es sobre los celos y algunas conductas obsesivas en medio de una relación. La pregunta mía ha sido directamente, ¿los celos son parte del enamoramiento o son parte de una conducta controladora? ¿Revisar el teléfono es bueno, es malo? ¿Cuándo dar la clave de tu teléfono a otra persona llega a ser algo nocivo? Vamos a escuchar qué es lo que justamente nos han mencionado algunos ciudadanos.
5: me agarraste frío ahí, dependiendo de qué tipo de celo, porque hay los celos que son así como que intensos, así como una persona que no puede dejar que su pareja ande con cualquiera ni con amigos. O hay unos celos como que también, digamos que la pareja, el hombre o la mujer, está como que muy pegado a una persona, es como que da cierta desconfianza.
9: ¿Tú crees que el control es bueno en una relación?
5: No el control, pero sí la confianza.
9: ¿Cómo la confianza?
5: Confiar en que la otra persona tenga su propio momento de estar libre con sus amistades y también digamos, pues, o sea, ser libre de hacer lo que
9: su vida, ¿no? Pero tener una vida personal.
5: Sí, es lo que normalmente pienso también.
9: ¿Tú eres celoso?
5: Me gustaría decir que no, pero...
9: Lo razonable.
5: Sí.
9: ¿Qué es lo razonable?
5: Digamos, hasta me molesta ver a otra persona hablando con mi mamá mucho tiempo, sí.
9: Ah, ok.
5: Sí, digamos que una persona... Mi madre es una madre soltera, así que una mujer soltera, así que...
9: Ah, ¿te das celos ver a tu mamá con alguien más?
5: A veces, o sea, en este momento ya no tanto, pero cuando era más pequeño sí tenía esas pequeñas incomodidades.
9: ¿Tú eres una persona celosa?
10: Es controlado, si quieres.
9: Controlado.
10: O sea, si mayormente tienes que confiar en tu pareja.
9: Lo primordial, ¿no? Pero ¿tú crees que, por ejemplo, las personas celosas lo hacen de una manera de controlar o es parte del enamoramiento?
10: Es parte del enamoramiento porque tienes miedo de perder a la persona. Sí, como que es una reacción normal. Ahora, hay como que niveles. Ya cuando se pasa de ese nivel, como que ya suena algo enfermizo.
9: ¿Y revisar el teléfono, tener la clave, exigir la clave del teléfono de una persona, es parte de estas conductas enfermizas?
10: Sí, claro.
9: ¿Tú dejarías que alguien revise tu teléfono? Si tu pareja revisa su teléfono, ¿estarías cómoda?
10: Yo creo que sí, porque no tengo nada que ocultar. Si estoy con la persona que yo he decidido estar, no tengo por qué tener otras cosas en mi celular.
9: ¿Pero cuándo los celos dejan de ser sanos y empiezan a ser enfermizos?
10: Yo creo que los celos ya provienen de que una persona es insegura. Una persona que tiene muchas inseguridades, tiene algún problema personal, más con ella misma que con la otra persona.
9: Interesantes declaraciones que nos dejan algunos de los ciudadanos de Lima respecto a los celos y algunas conductas enfermizas en medio de las relaciones. Vamos a seguir informando para los 95.5 de la FM en Lima, exitosa la voz de los que no tienen voz.
0: Gracias, Luciano, por haber recogido las impresiones de las personas en la calle sobre este tema. Muchísimas gracias. Ya nos estamos acercando al final de nuestro programa. Tenemos 3 minutos. ¿Tenemos video, creo que? No, ¿no?
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0: Bueno, ¿algo para cerrar el tema? ¿Alguna sugerencia, idea, reflexión final que quieras hacer, Daniela, en relación a este tema? No, hablábamos de que amar a una persona no es ser dueña de esa persona. Entonces, ¿qué es?
2: El amor es desde la libertad, el amor es el ser posesivo mata el amor, así que no seamos personas posesivas, trabajemos mucho en nuestra seguridad. Los celos son parte de la relación, claro que sí, pero también ya todo tiene un límite, ¿no? Uh-huh. Yo puedo sentirme una incomodidad por algo que no me gustó cuando estoy viendo, ¿no? De los celos imaginarios, porque mucho se sufre de lo que uno se imagina.
0: Sí, la imaginación es tremenda.
2: Y entonces trabajemos mucho eso, la relación siempre va a ser el que uno da hasta también lo que nos dan. Si alguien nos cambia el concepto de cómo somos, de cómo vestimos, de cómo vivimos, ahí no es. Uno no llega a cambiar a la pareja porque la pareja es tal cual es.
0: Además, me he quedado pensando también que imagínate en una relación posesiva, una mujer, por ejemplo, ya no puede tener vínculo ni amigos hombres. No puedes, o sea, es prácticamente, ¿no?, una prohibición. Y por el otro lado también, un hombre también con una mujer posesiva no podría tener nunca una amiga mujer. Y la amistad es...
2: No existe para ese tipo de posesivos. No
0: tiene, claro, o sea, es una locura. Tú puedes tener tranquilamente un amigo varón con el cual te puedes ir a tomar tu café y la pareja tiene que...
2: No te lo va a aceptar.
0: No te lo va a aceptar nunca, lo cual es totalmente normal y hasta saludable.
2: Dependiendo, por eso digo que las relaciones deben ser con personas emocionalmente estables, maduras y estables. Pero si no tenemos eso, no va a haber, porque no, nunca te voy a entender que solo fuiste a tomar un café, claro, y no hacer otra cosa que generalmente piensan, ¿no?
0: Claro. Ahora, también en un vínculo, y ya terminamos, obviamente hay ciertas, tú decías, cosas negociables y no negociables. Entonces, eso es lindo sentarte ¡exitosa! Al inicio de una pareja y decir, estos son mis no negociables y esto lo podemos negociar. De repente a mi pareja no le gusta que me vaya a bailar con un grupo mixto de amigos. Ok, podemos hablar eso y ver de qué manera. O sea, todo conversando se puede llegar a un término medio donde las dos partes se sientan realmente tranquilas y contentas.
2: Integrar.
0: Pero no desde la obligación, sino desde la libertad.
2: Integrar. Yo creo que siempre debemos integrar a la pareja, ¿no? En ambos lados. Y yo creo que eso va a ayudar y va a mejorar la relación. No sacarlo de los amigos, al contrario, ingresarlos. Y si hay algo que no les guste, hay que darnos cuenta también por qué nuestros amigos no lo quieren. Tampoco nos cerremos. Porque eso es muy importante.
0: Ok, perfecto. Ok, excelente. Quedó absolutamente claro. El día de mañana vamos a tocar un tema bien interesante también, que es cómo fortalecer la autoestima en niños y adolescentes. Así que lo invito a que nos acompañe también el día de mañana viernes en Despierta Tus Emociones. Muchísimas gracias por habernos acompañado. Una servidora, Carla Palacios Pasapera, nos reencontramos el día de mañana en el noticiero y después acá en Despierta Tus Emociones. Pásela bien, descanse.

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1: Buenos días, Lima. Buenos días, Perú. Voy a iniciar el programa dándole gracias a toda esa gente de todo el Perú que a través de sus llamadas nos dan esas palabras de aliento, a las personas que siempre se conectan en el programa y escuchan un consejo, un mensaje diario, ¿no? Un mensaje diferente porque las personas tenemos diferentes problemas, diferentes dificultades en la vida. Y cuando nos enfrentamos a una dificultad, nos enfrentamos a una desgracia, no sabemos cómo resolverlas o cómo recibir las malas noticias o lo que estamos padeciendo. El día de hoy voy a iniciar el programa contándoles un caso, una historia real, una historia que no hace mucho que pasó, porque ha sido aquí en Lima. Yo transmitiendo el programa, una señora por recomendación de su hermana allá en los Estados Unidos nos comenzó a ver. Y porque ella estaba interesada un poco y le dijo a su hermana que me gustaría leerme las cartas, el tarot, porque mi hogar no lo siento lo mismo, mi familia no está la misma. Una mujer que lleva 27 años de casada, dos hijos ya grandes, independientes, y ella vivía muy feliz con su esposo allá en los Estados Unidos. Ella peruana y su esposo de otro país. Y ellos han vivido siempre felices, ¿no? Él con mucho detalle, con mucho amor, con mucho cariño. La trataba de mi gordita, de mi bella, de mi hermosa. Y una familia no solamente llena de amor, sino también de riqueza económica, porque ellos juntos habían formado un patrimonio económico.

0: Había vacaciones que venían al Perú a visitar a su familia y había vacaciones que iban a ese país donde este señor era, que él era colombiano. Entonces, bueno, es colombiano. Entonces, siempre ellos estaban juntos, ¿no? Estaban haciendo cosas juntos, planificando cosas juntos, porque siempre pensaban llegar hasta el último día. Hasta el último día, hasta el último momento juntos, hasta que la muerte los separe. Imagínense cuántos años juntos, patrimonio, familia, ver crecer a sus hijos, verlos que sus hijos ya habían volado de alguna manera, ya estaban trabajando fuera de la misma ciudad donde ellos vivían, y ellos se sentían muy contentos por todo lo que vivían. Pero esta señora comenzó a ver un cambio de parte de su esposo. Comenzó a ver una diferencia, ¿no? Todo pasó cuando él un día viajó a Colombia porque su madre había enfermado. Entonces él le dijo a su esposa, voy a ir a ver a mamá. Ella tenía que ver los negocios y él fue solo. Pero cuando regresó a los Estados Unidos, él regresó cambiado, ya molesto, ya fastidiado, ya incómodo de todo. Le reclamaba, ya no había la gordita bella, ya no había la mujer hermosa, ya no había la diosa, la esposa, la reina de la casa, ya no existía esa mujer. Bueno, la mujer en primer momento no le tomó mucha importancia. Dijo, ¿será que mi esposo está enfadado, está molesto por la situación que está viviendo en su país con su familia, por la enfermedad de su madre? Ella no hiló a nada.
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0: Porque ella nunca pensó a enfrentarse a lo que se estaba enfrentando. A los 2 meses de que este señor había viajado a Colombia, volvió a viajar. Volvió a irse. Con el pretexto que mi madre, que tengo que ir a ver a mi mamá, y bueno, volvió a bajar, regresó nuevamente a los Estados Unidos, y el comportamiento de este hombre era totalmente diferente. Esa mujer se preguntaba y decía, Dios mío, ¿qué pasó después de 27 años? Este hombre, con este hombre yo no me casé, este viajó a Colombia y me lo cambiaron. Este hombre, ¿qué pasó? Una mujer totalmente confundida le preguntaba a su esposo qué tenía. Y un día así de frío, él le dijo, lo único que quiero es separarme de ti. Yo ya no quiero estar más contigo, ya no te deseo. Y se fue a vivir a otra habitación dentro de la casa. Entonces esta mujer, perturbada por toda esta situación que estaba viviendo en los Estados Unidos, le contó a sus hijos, bueno, pues, decían, ya solucionarán su problema, ya son personas adultas, eso se arreglará. Pero esta señora le preguntaba a él, y él lo único que le decía era, quiero el divorcio, quiero separarme de ti, quiero irme de acá. Y de todo la acusaba, de todo la culpaba. Ya nada era bueno lo que ella decía, ni lo que ella hacía. Para este hombre, esa mujer, todo lo que ella decía, todo lo que ella realizaba, para él era negativo. Entonces, es por eso que un día esta señora conversó con su hermana en Perú y le dijo, quiero verme las cartas, quiero verme el tarot. Y por eso que esta señora la animó a que vean este programa, ¿no? Este programa
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0: La Hora Esotérica, ver a Sandra Lee. Y efectivamente, un día hicimos una consulta virtual, cual nos llevamos muchas sorpresas, porque una de ellas era la palabra infiel. Ese hombre le era infiel a su esposa. Y no era una mujer que vivía en los Estados Unidos, sino era una mujer que vivía en su país, también era una colombiana. Entonces, cuando ella me escuchaba, me decía, Dios mío, pero si hace poco él me amaba, me adoraba, yo estaba bien con él, ¿por qué ahora este hombre ha cambiado? Había una razón, por supuesto que sí. La gente no cambia de loca, ni cambia de pareja, ni se olvida lo vivido de la noche a la mañana. Este hombre efectivamente había ido durante casi un mes a Cali.

0: Colombia a visitar a su madre porque estaba mal de salud. Pero en ese viaje ese hombre conoció a una mujer, y esa mujer, sabiendo que él tenía a su esposa en Estados Unidos, no le interesó nada. Tuvo una relación con él, pero esta mujer allá en Colombia lo atrapó a través de vudú, a través de magia negra, a través de magia oscura. Todo el tiempo que él estuvo en Colombia, prácticamente esta mujer lo envenenó. Prácticamente lo embrujó porque le daba de comer por la boca. ¿Y cuáles eran sus intenciones de esta mujer colombiana con este señor colombiano nacionalizado norteamericano? ¿Cuáles eran sus intenciones? Sus intenciones eran que él la lleve allá, que él deje a la esposa
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0: que él le dé una posición económica. Era su dinero, no era él, era su dinero. Era lo que él había logrado, porque este hombre gozaba, allá en Estados Unidos tenían una empresa, y ellos gozaban de mucha tranquilidad económica y de felicidad. Entonces, cuando este señor en el primer viaje que hizo a Estados Unidos, ya la miraba con indiferencia. Y en la segunda, en el segundo viaje, la miró peor. Prácticamente de frente fue a la yugular y le dijo a su esposa: me quiero divorciar de ti. Él no aceptaba que tenía una relación con otra mujer. Todo esto, cuando analizamos y vimos en el tarot, esta señora me dijo: doctora Sandra, realmente me siento muy acongojada porque yo amo a mi esposo, yo le he acompañado toda una vida. Cuando los dos hemos llegado de inmigrantes aquí a Estados Unidos, yo joven, él joven, nosotros no teníamos nada. Éramos personas que pasábamos necesidades y juntos nos hemos esforzado a ser un patrimonio, a lograr lo que tengo, para que venga alguien fácil, robe mi familia, me robe mi pareja y me quite lo mucho o lo poco que yo he logrado en la vida. ¿Cuál es el camino? ¿Qué debo hacer a enfrentarme a esto? ¿Qué debo hacer? Por supuesto que tenía que hacer algo, porque si a este señor le han hecho un daño, le han hecho una maldad, le han hecho una brujería, le han dado de comer por la boca, lo han embrujado, lo han hechizado, tenía que someterse a una curación para que él se libere de todas esas cosas. Y esa señora me dijo: voy a averiguar bien todo lo que está pasando. Efectivamente, esta señora se puso a averiguar, puso manos a la obra, porque ella, como no entendía, comenzó a buscar el celular de él, comenzó a indagar por acá y por allá de él, llamó a la familia de él en Colombia, y la familia le dijo: sí, él está saliendo aquí con una mujer, la lleva de brazo, andan para arriba y para abajo, y esa mujer, yo no sé qué le hizo a mi hermano, porque se comunicó con una hermana de él y le dijo: hasta la casa la ha llevado y le ha presentado a mi mamá. Entonces esta mujer se sorprendió y coincidía con todo lo que yo le había dicho. Entonces me llamó un día desesperada y me dice: doctora, necesito agendar una cita urgente, urgente, para que usted me pueda ayudar. ¿Qué debo hacer? ¿Cuál es el camino a seguir cuando uno se enfrenta en estas cosas, ¿no? Porque la gente no sabe. Cuando uno se enfrenta a un daño, cuando uno se enfrenta a una brujería, cuando uno se enfrenta a una maldad, uno no sabe cómo reaccionar. Cuando uno está perdiendo lo que ama, que es su familia, que es su hogar, que es su pareja. Entonces simplemente le dije: señora, usted me tiene que mandar una foto, sus nombres, y tenemos que hacerle sus rituales para que este señor pueda liberarse, mandarle una encomienda para allá, para que usted realice todos los rituales, porque si por la boca le han dado a este señor, por la boca tiene que botar todos esos males. Entonces, efectivamente, yo les he contado este caso porque este caso tuvo un final bonito. Lo hemos Me comunico exitosa. Siempre con esta señora y señora siempre me agradece, no voy a dar el nombre de ella. Siempre me dice, doctora, mi esposo ha vuelto a ser el mismo. Él me dice que entró, porque él al final le confiesa, le dice, sí, yo no sé qué me pasó. Yo conocí a esta mujer y sentía un deseo por ella. Sentía algo muy malo. Una desesperación por tenerla, por ir a buscarla. Porque este señor en todo este trance hizo atrocidades. Atrocidades hizo en contra de la esposa. Que ella se levantaba y decía, Dios mío, ¿con quién he vivido 27 años? Y en menos de 2 meses esta relación me está haciendo tanto daño. Este hombre que yo le he dado mi vida me está destruyendo en vida. Es que así pasan cuando hay daños, cuando hay maldades, y las maldades destruyen, ¿no? Porque la maldad no solamente viene para una enfermedad, la maldad no solamente viene para algo, para que te vaya mal. También hay hogares que se destruyen por culpa de estas brujerías, por culpa de estas maldades. Esta mujer lo único que quería era encontrar el primer carro y treparse a ese carro y ver a una persona como una oportunidad económica, salir de su miseria, de su país, y que ella, este hombre, le dé todo. ¿A costillas de qué? De hacer sufrir a su familia, a su esposa, que abandone. O sea, una mujer que luchó tanto por tener lo suyo, su economía estable, por cuidar a su esposo, para que venga una cualquiera, para que venga una improvisada, para que venga una persona llena de maldad y lo acabe, 27 años, lo acabe en 2 meses.
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0: Y esta familia tuvo un final feliz, porque nosotros después de la curación, después de la limpia, este señor confesó todo. Y le dijo que él sentía esa fuerza maligna, él sentía ese dolor, ¿no? Entonces, ese dolor por ella, esas ganas, y tenía, él en el fondo tenía pena, pero era más fuerte la brujería que la pena que sentía por su esposa. Miren hasta dónde puede llegar la manipulación de una maldad, que la persona sea consciente de lo que está haciendo, pero más fuerte es el daño, la maldad. Y este hombre tenía pena en su corazón por su esposa, pero era más fuerte el daño. Al hacerle los rituales, las liberaciones, este hombre se dio cuenta de lo que estaba pasando y a qué manos iba a caer. Porque si esta mujer le hizo un daño para aprovecharse, para acercarlo emocionalmente, amorosamente, imagínense qué iba a hacer en el futuro. De repente hasta lo mataba por quedarse con la plata, para quedarse con el dinero de este señor y acomodar su vida, acomodar su familia. Pero hoy comparto esta historia porque cuántos hogares ahí estarán separándose, peleando como perro y gato, copiándose como enemigos, y todo por culpa de un daño. Hay muchas mujeres y muchos hombres que a mí me dicen en consulta, me dicen, doctora, yo desconozco a mi pareja. Parece el diablo. Me ve y me odia. ¿Qué le pasó a esta persona? ¿Por qué me mira así? Veo con ojos de fuego, con ojos de ira, con ojos de rencor.
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0: Yo no le he hecho nada. Si yo no he cometido, yo nunca le he faltado a mi familia, a mi esposo. Por eso, si usted tiene un problema sentimental, emocional, un problema en familia, recuerde en este caso que acabo de contar, que gracias a Dios esta mujer, de alguna manera Dios la quiso ayudar a través de nuestra intervención. Pero ¿cuántos hogares de repente se destruyen y nunca llegas a saber que tu pareja termina dejándote por culpa de un daño, de una maldad? 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Si ustedes tienen una pregunta para mí, estamos en vivo para el Perú y el mundo. Gracias Lima, gracias Perú por dejarme ingresar a cada uno de tus hogares. Vamos, vamos con sus llamadas, vamos, ya, ya la gente está desesperada por participar en la hora esotérica con Sandra Lee. Muy buenos días.
2: Buenos días.
0: ¿Cómo le va, mi amor? ¿Cuál es su nombre?
2: Rosa.
0: Rosita, ¿de qué parte llama, Rosa?
2: De San Juan del Lurigancho.
0: Hola, Rosa. ¿Siempre nos ves, Rosa, o primera vez que te conectas?
2: Sí, siempre te veo, sino que nunca entró mi llamada. Estoy contenta.
0: Ah, hoy, ahora ya entró. No. ¿Qué le pareció el caso que acabo de contar? Terrible. Terrible, ¿no? De que alguien te haga un daño por interés y la otra persona tenga que sufrir tanto. Viendo cómo tu marido se va y tú te quedas en shock, no sabes qué está pasando, porque ¿quién anda pensando que a tu pareja le van a hacer un daño para quitártelo, para quitarle lo que tiene? Rosita, ¿cuál es tu pregunta, niña?
2: Mi pregunta es que quisiera saber sobre mi hijo.
0: Vale. ¿Me regalas el nombre y la edad de él, por favor?
2: Ya, él es se llama Eric Alexander Yachi Andía.
0: ¿Y su edad?
2: 27 años.
0: Bueno, yo le cuento algo, Rosita. Uno conoce a sus hijos. No tiene daño, pero yo no lo veo emocionalmente bien. ¿Qué pasa? Él ha tenido, no sé si él tenga toda la confianza del mundo contigo, pero le veo que él está distraído. No lo veo concentrado en sus cosas. Él es un buen chico, él es un chico totalmente independiente, pero veo que ha tenido como un quiebre sentimental emocional. Y de ahí vienen que ahora como que se ha sobrecargado, lo noto un poco desorientado, un poco así dejado, ¿no? Entonces, y también bloqueado. Entonces, vamos a buscar ayuda aquí, sí. No por daño, porque él no tiene daño. Pero él es un buen chico, es un chico noble, es una persona trabajadora, una persona que piensa en su futuro. Pero lamentablemente a veces uno no sabe, ¿no? Con quién se enfrenta, con quién está. Y a veces esos vacíos emocionales nos desequilibran, nos pone mal. Gracias, Rosa, por participar en la hora esotérica. Cualquier cosa, conéctate conmigo al 982-980-822. Si tenemos la llamada, la sacamos. Recuerden que estamos aquí en Exitosa, en el programa La Hora Esotérica Exitosa. Con Sandra Lee. Muy buenos días. Hola. Buenos días.
3: Hola, buenos días.
0: ¿Cómo le va, mi amor? ¿Cuál es su nombre?
3: Luis Vera.
0: Luis Vera. ¿De dónde llama, Luis?
3: De acá de Virú.
0: De Virú, el norte de la Libertad. Cuéntame, Luisito, ¿cuál es tu pregunta?
3: Pregunta es esto, sobre... Aló, buenos días.
0: Yo te escucho, mi amor. ¿Cuál es tu pregunta, corazón lindo? Te estoy escuchando claro.
3: Le digo, la pregunta es sobre mi salud y sobre una persona que estoy conociendo.
0: Vale, vale, vale. Vamos a ver qué viene en tu salud. Bueno, gracias a Dios yo no veo algo puesto por manos ajenas en tu salud. O sea, los problemas que tú tienes son médicos, son para el doctor. La persona que estás conociendo, te cuento que es una madre soltera, una madre separada. No es mala. Es una persona bastante sufrida, quiere mucho apoyo de ti más que amor, y puede fluir algo porque no la veo con malas intenciones, pero también debo decirte que ella se quiere apoyar en ti. Eso es lo que busca, porque la veo que ha pasado muchas cosas muy duras, y bueno, pues si tú quieres apoyarla, quieres brindarle, quieres solucionar algunos problemas de ella, ya sabes por qué está a tu lado. Pero tampoco no la veo que viene con malas intenciones, porque hay gente que solamente viene por dinero y no por amor. Veo que hay algo que se puede alinear entre ustedes dos. Muchísima suerte, mi vida. Gracias por participar en la hora esotérica. Si tenemos la llamada, la sacamos. A ver si ponemos los números telefónicos en pantalla para que las personas puedan De esa manera puedan ver los números y puedan llamar al 7410-955, al 940-800-800, para mis amigos que están en la radio. A ver, ¿tenemos la llamada? Vale, ya nos... Ahí están los números en pantalla, 7410-955 o al 940-800-800. Para mis amigos que están en la radio que me dicen, doctorita, ¿dónde llamo si no tengo el número? Ahí está el número telefónico, los que están en la televisión pueden verlo. Buenos días.
4: Buenos días, Sandra.
0: ¿Cómo le va, mi amor? ¿Cuál es su nombre, niña?
4: No, señorita.
0: No, ya sé que... No, yo no le digo porque eres una criatura.
4: No, ya le digo por la voz.
0: No. Yo a todo el mundo le digo niña porque le dan. No les digo porque son niñas y no les digo...
4: Es como la primera vez que llamo.
0: No, yo me expreso así, así. Les digo de cariño, de amor. No, tranquila, yo sé que eres una persona mayor de edad. ¿Cuál es tu nombre, señora?
4: Gladys.
0: Gladys, bueno, para mí, te cuento, la edad solamente son números. Yo sé que no eres una niña, sino que lo digo de cariño, ¿no? Tengo algunas palabras, ya tantos años vivir fuera de Perú, y ya tengo algunas palabras que se me han hecho habitual decirlas, ¿no? Cuéntame, Gladys, ¿cuál es tu pregunta?
4: Ya tengo dos. También una pregunta es que hace ya 2 meses tuve una discusión con un vecino y me ha dicho que ha ingresado a mi casa y que ha tomado fotos por dentro, video, y yo quisiera saber si es cierto o que hablan su cólera, y otros es que me han hecho maldad.
0: Vale.
4: Brujería,
0: bueno, estás preocupada porque
4: sí,
0: las cartas, sí, te veo muy tensa, muy nerviosa, señora. Bueno, te cuento que no es mentira, Dios mío, la gente, mira, y tú eres una buena persona. Lamentablemente este vecino es malintencionado y me parece que él tuviera algún familiar conocedor de estas cosas, porque es un familiar el que le ayuda y es varón. Hay una mala energía para ti. 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Cuando hay un daño, cuando hay una maldad, es como un cáncer, que eso tiene etapas. Y si uno lo deja, eso avanza, avanza, avanza y tiene propósitos. No le des gusto al demonio, no le des gusto al vecino. Le veo con muchos malos sentimientos y todavía te calumnia, o sea, habla cosas que no son ciertas. Vamos a ir a una pausa. Esto es La Hora Esotérica. Yo soy Sandra Lee y ya volvemos aquí en Exitosa. No demoramos nada.
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0: 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Vamos a ir al bloque informativo. No se vayan, porque seguimos con la participación de todos ustedes con sus llamadas aquí en Exitosa.

0: La hora en exitosa, 12 de la noche y 28 minutos. 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
1: Los únicos culpables somos tú y yo. 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
2: 12:30. El Tribunal Constitucional ratificó la sentencia mediante la cual dispuso la nulidad del orden de prisión preventiva dictada contra Vladimir Cerrón, secretario general de Perú Libre, en el marco del caso Los Dinámicos del Centro. En noticias regionales, nos conectamos en vivo hasta Huancayo con Joel Bustamante. Adelante, Joel.
3: Buenas noches, muchas gracias por el pase. Información en vivo desde Huayucachi. Julio César Manrique Maraví, señalado como presunto cabecilla de la banda criminal Los Lechuceros del Centro, fue recapturado por agentes de la sección de investigación criminal el día de hoy mientras participaba en una fiesta tradicional de Santiago en el distrito de Huayucachi. Según la policía, el intervenido se encontraba bailando y consumiendo bebidas alcohólicas cuando fue sorprendido por los agentes del orden. Alias El Huaype era intensamente buscado desde el pasado 13 de mayo de este año, luego de escapar de la comisaría de Sicaya, donde logró trepar un muro y huir por los techos de viviendas aledañas. Su fuga originó en aquel entonces una investigación contra un suboficial por el presunto delito de favorecimiento a la fuga. De acuerdo a las investigaciones, hasta este momento el detenido sería el presunto líder de una organización criminal dedicada al pepeo de víctimas en discotecas y centros nocturnos para despojarlas de dinero y objetos de valor. Tras su recaptura, él está siendo trasladado hasta el área de la Divincri de la Policía Nacional del Perú, ubicado pues en la jurisdicción del Tambo. Nosotros vamos a continuar a los exteriores de esta sede policial para llevar toda la información correspondiente y todas las diligencias que se vengan desarrollando correspondiente a esta recaptura de alias El Huaype, Julio César Manrique Maraví. 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
2: Gracias, Joel Bustamante. 12:33, tú estás en Exitosa. En Lima 95.5 de la FM, seguimos en la hora esotérica con Sandra Lee.
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0: estamos nuevamente aquí en la hora esotérica con Sandra Lee. Vamos a hacer una mención. 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Ahora sí, vamos a ir hasta San Miguel con Lía Rodríguez, que nos tiene una información.
1: Doctora, buenos días. Información en vivo desde los exteriores de la comisaría de San Miguel, donde hace unos minutos la abogada del diputado Julián Luis Pérez, acusado por agresión física y psicológica contra su expareja, brindó declaraciones a los medios de comunicación con la finalidad de esclarecer la situación de su detenido. Lo que ha descartado la doctora ante los medios de comunicación es que la agresión se haya ejecutado en el departamento de la expareja ubicada en el jirón Manco Segundo, como se señalaba durante las primeras versiones de la mañana y tarde de ayer. Lo que ha manifestado la abogada Gabriela Estefanero es que su defendido llegó hasta la dependencia policial por voluntad propia junto a su expareja, quien iba a presentar una denuncia por abandono de hogar. Durante esta diligencia es que al interior de la comisaría, y según lo que denuncia la abogada, es donde se presenta esta agresión física. Escuchemos.
2: Un primer momento, que es por el que supuestamente concurren a la comisaría, el señor jamás vino en calidad de detenido. Hubo una discusión previa por la que vinieron aquí, supuestamente dejar constancia de un retiro voluntario de hogar. Luego de ello, estando aquí en la comisaría, y aquí lo más importante, ocurre un segundo hecho. Este segundo hecho, que es por el que el señor se encuentra aquí todavía en calidad ahora sí de detenido, ocurre dentro de las instalaciones policiales, ¿ya? Entonces, donde supuestamente ocurre un hecho de violencia, ¿no? De violencia física, como lo han llamado, por eso que se ha tenido que pasar por médico legista para determinar cuáles son las secuelas.
1: Por otro lado, mencionó que en las próximas horas su defendido podría ya salir en libertad y brindar declaraciones a los medios de comunicación. Además, detalló que no descarta interponer una denuncia contra la expareja del diputado. Escuchemos.
2: En ello estamos evaluando. Todavía no puedo adelantar porque evidentemente vamos a dejar constancia de estas irregularidades, que son bastantes, y las advertiremos.
3: ¿Él está detenido en Florencia? ¿Por cuánto tiempo va a permanecer detenido? Para que nos pueda detallar, por favor.
2: En este momento ya sí han considerado en flagrancia. Recordemos que él va a ser procesado de manera, no sé ponerlo en términos sencillos, de manera normal, con un proceso normal, porque no estamos hablando aquí de un delito de función ni nada similar, pero nosotros esperamos de que, ahorita ya tengo que ir a acompañarlo para que le tome la denuncia, porque lo que nosotros queremos es que esperamos de que recuperen, que le den la libertad.
1: Finalmente, es importante mencionar que durante estas diligencias, también en la comisaría de San Miguel, se presentó el general de la Policía Nacional, Óscar Manuel Arriola Delgado, quien evitó declarar a los medios de comunicación respecto a la situación legal del diputado del partido Juntos por el Perú, quien va a permanecer durante toda esta madrugada al interior de la dependencia policial, según lo que ya ha confirmado su abogada, quien también aún se encuentra al interior de la comisaría. Nosotros con más información vamos a volver en breve. Con esta información regresamos nuevamente a estudios.
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0: Gracias, Lía Rodríguez, por la información. Nuevamente estamos aquí en lo nuestro, hablando sobre energía, conversando con nuestro público, pero antes decirles que ustedes también me pueden seguir a través de mis redes sociales como Sandra Ali Tarot. Recuerden, Instagram, YouTube, Facebook, TikTok, todas mis redes sociales. Tomen su teléfono y síganme a través de mis redes sociales para que reciban así toda la información que yo día a día coloco ahí, que es información muy importante. 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No hay ningún pretexto para no hacer una consulta. La gente me pregunta, ¿es lo mismo hacer una consulta presencial que virtual? Es lo mismo, porque las cartas no van a cambiar el significado, las respuestas van a ser las mismas. Ya saben también que yo no atiendo por tiempo ni límite de preguntas. Todas las consultas se tendrán que hacer pausadas, se tendrán que hacer tranquilas para poder conversar con ustedes. Ahora sí, 7410-955 al 940-800-800. A la gente exitosa. Le gusta participar en la hora esotérica y vamos a conversar con ellos en estos bloques del programa que todavía nos queda. Buenos días.
5: Buenos días.
0: ¿Cómo le va, niña? ¿Cuál es su nombre?
5: Jenny.
0: Jenny, ¿de dónde llama Jenny?
5: De Sullana.
0: De Sullana. ¿Qué pasa, Jenny? Esa energía hasta acá la siento, Jenny. Tranquila. Una mujer, un hombre, a veces uno no, las cosas no son como uno quiere a veces. Hoy empecé el programa contándoles que de una familia en Estados Unidos que era muy feliz. Y lamentablemente a veces la gente se encuentra no con una mujer ni con un hombre para destruir nuestros hogares, sino son demonios que acaban con nosotros. Y yo sé que tú estás pasando por algo así. Cuéntame, ¿cuál es tu pregunta?
5: Quería saber sobre mi salud y sobre el amor.
0: El amor. Vamos a responderte, Jenny, vamos a levantar esos ánimos. Al mal tiempo, buena cara. Los viejos antiguos no se equivocaban en sus dichos, en sus refranes, porque sabían de la vida, ¿no? Entonces, dice, cuando el corazón no está bien, nada funciona bien. Y yo veo ahí un quiebre, yo veo ahí problemas. Y eso es lo que te está sobrecargando, te tiene así preocupada, nerviosa, angustiada. Y por eso que las cosas no están funcionando como debe de ser. No es un daño, son otras cosas que ya tú a larga distancia podríamos conversar más tranquilas para poder
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0: Ayudarte. ¿Por qué? ¿Por qué? ¿Sabes por qué? Porque vienen momentos difíciles para ti. Ya te lo voy a decir por qué. Gracias por llamar, Jenny. Comuníquense con Sandra Lee. Ahora estamos aquí en vivo como todos los días a través de Exitosa llegando a todo el país. 7410-955 al 940-800-800. Aprovechen ahora a hacer una consulta, su pregunta, y tendrán una respuesta. Si tenemos la llamada, la sacamos. Si tenemos la llamada, ahí tenemos la llamada. Muy buenos días.
6: Buenas.
0: ¿Cuál es su nombre?
6: Segundo.
0: Caballero, ¿de dónde llama usted?
6: Llamo de acá del distrito de Santa Rosa de Loreto, en la frontera, bajo Amazonas.
0: Gracias, mi vida. ¿Frontera con don? ¿Con qué?
6: Frente a la Leticia y Tabatinga.
0: Ah, vale. Bastante lejos de Lima, pero eso es lo que tiene la magia de las telecomunicaciones, ¿no? Poder llegar a
6: todo. Cielo oyente, tu programa.
0: Gracias, mi amor, te quiero. Gracias por verme. Gracias. Les mando muy buena vibra, muy buena onda, muy buena energía. Si están pasando algo malo, solo inviten a Dios en su corazón.
6: Lo que necesito saber es si yo estoy apoyando a un candidato acá. Primera vez es distrito acá, es nuevo distrito que va a tener su primer alcalde.
0: Vale.
6: A ver si vamos a tener.
0: Uy, le cuento que todos los alcaldes que están postulando ya están llamando a Sandra Lee. Ya para mí es todos quieren ser alcaldes. Algunos les digo buenas noticias y algunos también les digo será para otra oportunidad. Mucha gente me está llamando que van a postular, que tienen un familiar que va a postular. Entonces, mi vida, ¿quieres saber? Me tienes que dar el nombre de la persona.
6: El señor se llama Elmer Wari Leiva.
0: Vale, vamos a ver qué dice las cartas para el señor Wari. Bueno, le cuento algo, mi vida. Si estás apoyando a este candidato, te cuento que las cartas salen muy propicias para él. Pero él tiene un problema o ha tenido un problema judicial que le va a traer bastantes conflictos. Bueno, no estoy hablando directamente con la persona, pero le veo que las cartas salen positivas. Pero hay algo negativo, que me sale algo de justicia en su vida, que eso le va a traer muchos conflictos. Si tú eres amigo de él, a ver si se comunica conmigo para poder ayudarle, pero las cartas salen bastante positivas, te cuento, o sea, es un sí. Gracias por llamar. Si tenemos la llamada, la sacamos, así conversamos con nuestro público. Gracias.
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0: Perú, por estar ahí escuchando. Y un saludo especial para todos mis amigos que me ven en el extranjero, Italia, Francia, en los Estados Unidos, en México. Buenos días.
6: Sí, buenos días, ya ven el Chiclayo.
0: Hoy, mi bello Chiclayo, mi bello Chiclayo.
6: Sí, señorita, por fin entró la llamada. Tanto
0: por
6: que
0: fin, por fin estás aquí, mi amor. Gracias, sí, por insistir. Sé que no es fácil, sé que no es fácil.
6: Señorita, un favorcito quisiera mi
0: dos,
6: salud.
0: Dos, mi amor, dos.
6: Un negocito que quería hacer, si sale o no sale. Pero
0: ¿cuál es tu nombre? Me regalas tu nombre y yo te lo digo.
6: Fortunato,
0: vamos a hacer honra a tu nombre, Fortunato, la fortuna, la buena fortuna, que venga la riqueza. Fortunato, primeramente veo que eres una persona muy buena, veo las cartas me hablan que eres un hombre bastante noble, muy trabajador, que te ha sacado el ancho para sacar adelante a tu familia, para los tuyos. Y realmente te digo, no te detengas, sigue con ese pensamiento, con ese proyecto, porque les cuento que las cartas me salen positivas. Pero no te desesperes, ¿ya? Porque veo que viene de menos para más. No te desesperes, pero sí hay éxito en ese emprendimiento que quieres hacer o el negocio que quieres realizar. Muchísima suerte, Fortunato. Besos para mis amigos del norte de Perú, donde se come tan bueno. Si tenemos la llamada. Para mis amigos que están en la radio, 7410-955 o el 940-800-800. A ese número tienen que marcar, ¿vale? Buenos días. Hola.
7: Buenos días.
0: ¿Cómo le va, mi amor? ¿Cuál es su nombre? ¿Cuál es su nombre?
7: Roxana.
0: ¿De dónde llama Roxana?
7: Desde la ciudad de Tingo María.
0: Ay, gracias, Tingo María, por estar ahí. También mucha gente me ha llamado de este lugar, de Iquitos, de todo el Perú realmente. Nos llaman durante todo el día. 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Cuéntame, Roxana, ¿cuál es tu pregunta, niña?
7: Quería saber si me voy a llegar a comprar mi casita. Eso es lo único que quiero.
0: Ay, mi vida. Yo ya les he contado. Bueno, yo igual te voy a responder. Pero ya les he contado que la mente tiene mucho poder. Querer es poder. Querer es poder. La vida es energía. Y cuando uno lo decreta, tú cierras tus ojos y mira cómo quieres esa casa. Cómo vas a poner tu entrada. Cómo vas a hacer... ¿Cómo la quieres? Eso jala, eso atrae. Eso se llama la ley de la atracción. Roxana, te cuento algo. Ya estás preparándote para esto. No es un momento todavía porque no lo veo que se dé ya pronto. pero ese sueño sí se va a dar, pero no es pronto, mi vida. Se va a dar, pero no es pronto. Así que tranquila, sigue pidiendo a Dios, sigue soñando y sigue mentalizándote que eso atrae las cosas positivas. Muchísima suerte, mi vida. Gracias por estar ahí. Si tenemos la llamada, la sacamos, así conversamos con nuestro público que día a día nos sigue aquí en Exitosa en la Hora Esotérica. Ya saben que mi nombre es Sandra Ali. Buenos días.
8: Buenos días.
0: ¿Cómo le va, niña? ¿Cuál es su nombre?
8: ¿Eh?
0: ¿Perdón? ¿Cuál es su nombre?
8: Sandra.
0: Sandra, igual que yo. Somos tocayas, Sandras. Cuéntame, ¿cuál es tu pregunta, mi amor?
8: Quiero saber sobre mi esposo. Tengo 25 años de casada y quisiera saber cómo me va.
0: Vale, vamos. Vamos a ver, Sandrita. ¿De dónde llama, Sandra?
8: Arequipa.
0: Arequipa, bello Arequipa. Sandrita, la relación la veo gastada. La relación no la veo bien.
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0: Y a ti te noto apenada. Eres una mujer bastante fuerte. Te noto un temperamento fuerte. Te noto una mujer de temple y de armas tomar. Pero vamos a tener cuidado, porque hay cosas negativas en tu hogar. Hay cosas que no están bien. Hay mentiras. Y las mentiras matan cosas, destruyen familias, la confianza. Y yo no te veo bien. Y lamento decirte que las cosas van a empeorar en la relación que tú tienes. Hoy empecé el programa contándoles, después de 27 años, la pareja cambió. La pareja le pidió el divorcio a la mujer por irse con otra. Todo esto fue por culpa de daños. Vamos a hacer una consulta ya más profundo, Sandra, para poder ver qué está pasando en tu relación. ¿Por qué los cambios? ¿Por qué te culpa? ¿Por qué te culpa? Gracias por llamar, Sandrita. Estamos aquí para poder ayudarte a ti y a todo nuestro público que está ahí. Soy Sandra Lee y yo estoy aquí para poder contestar sus preguntas. Soy tarotista de profesión, soy vidente. Y no solamente leo el tarot, también hacemos todo tipo de rituales, cambios de suerte, expulsión de malas energías o daños. Muy buenos días.
9: Sandrita, muy buenos días.
0: ¿Cómo le va, niña? ¿Cuál es su nombre?
9: Ana María.
0: Ana María.
9: Anteriormente he llamado ya y lo que pasa es que quería consultarte sobre mi esposo, porque me he identificado mucho con la historia que has contado.
0: ¿Te has identificado con la historia que conté al iniciar el programa?
9: Sí.
0: Cuéntame.
9: De que nos llevamos bien, pero ahora realmente ya no sentimos lo mismo de antes. No sé si por mi parte, por el parte de él, pero realmente la relación ya creo que no sé si va a ir o terminar.
0: ¿Quieres que te vea eso?
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0: ¿Sobre tu relación? Vale, mi amor.
9: Sí, Sandrita.
0: Vale, vamos a ver. ¿Siempre me ves?
9: Siempre te veo, Sandrita, que Dios te bendiga.
0: A ti, mi amor, que Dios te bendiga, hija. Bueno, los dos son culpables, te cuento. Los dos, aquí tienen culpa los dos. Tú lo quieres mucho, pero la relación se ha vuelto muy monótona. Muy desgastada, y a veces en esos vacíos que hay en las relaciones nos confiamos. Los hijos, la casa, el carro, el perro, el matrimonio, el tiempo no garantiza que una relación sea eterna. Porque yo he escuchado cuando les digo algo a las gentes, me dicen, pero yo tengo hijos, pero yo tengo mi casa, pero yo tengo mi empresa. Pero yo tengo esto con él. Nada garantiza eso. Y a veces, señora, cuando uno tiene ya vacíos en la relación, desamor, la relación la dejamos que llegue a la rutina, a lo mismo de siempre, ahí es cuando por ahí el diablo tienta a esa familia y a uno de ellos los hace desvariar, los hace pecar. Y esto es lo que está pasando dentro de tu hogar. El diablo cuando entra a un hogar y quiere poner mano encima del amor, lo destruye, lo acaba. Lo destruye, lo acaba, señora. Ustedes en el fondo se quieren, pero la relación está bien desgastada. 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Tienes que tomar una decisión, o luchas o dejas que caiga por su propio peso, y ya sabes lo que viene. Vamos con la última llamada, rápidamente, que andamos con los tiempos. Buenos días. Hola, mi amor, su nombre y su pregunta.
10: José.
0: José, ¿y tu pregunta?
10: ¿Cómo me va a ir en el amor?
0: ¿Cuántos años tiene, José?
10: El trabajo.
0: ¿Cuántos años tiene, José?
10: 44.
0: Ya. José, hay varias cosas que no están bien. Para empezar, el trabajo, el dinero que llega a tus manos, dinero que se va como sal en el agua. En el amor has tenido muchas idas y vueltas. ¿Sabes qué, José? Tú eres un hombre muy confiado. Eres muy crees en la palabra. Pero no todo el mundo que se acerca a ti viene con buenas intenciones, con buena onda, con buen espíritu. Veo muchas mentiras, José, y vamos a tener que liberarnos, porque realmente veo bastantes cosas y no te veo feliz, no te veo contento, no te veo satisfecho. Trabajas y el dinero se va rápidamente. En el amor también te veo bloqueado. Vamos a buscar ayuda. Vamos a ir a una pausa y volvemos con el último bloque del programa.

brujería no deja síntomas ni heridas visibles a simple vista. Sin embargo, los rituales hechos en tu contra te consumen lentamente por dentro, hasta dejarte en la ruina total. Sus efectos no paran hasta que termines en una desgracia completa, consumido por la pena y la tristeza. Mientras tú no crees en esto, muchas personas han perdido hasta la vida por buscar soluciones en otros lugares, ignorando la ciencia.

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1: 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Los quiero mucho. Pronto estaré nuevamente aquí en Exitosa y con todos ustedes en la Hora Esotérica. Permiso.

0: en Exitosa, 12 de la noche y 58 minutos. 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

días, hermanos oyentes, hermanos televidentes de todo el Perú. Vamos a iniciar el programa de hoy, día viernes 31 de julio, cuando son exactamente la 1:01 del día de hoy, viernes del 2026. Vamos a terminar con el tema del notariado que hemos estado comentando últimamente. Responsabilidad por actos de sus colaboradores. El notario ejerce su función en forma personal, autónoma, exclusiva e imparcial. Empero, el ejercicio personal de la función notarial no excluye la colaboración de dependientes del despacho notarial para realizar actos complementarios o conexos que coadyuven a su desarrollo, manteniéndose la responsabilidad exclusiva del notario. En el derecho de las obligaciones, el deudor, para ejecutar la obligación, se vale de tercero, responde a los hechos dolosos o culposos de estos, salvo pacto en contrario. Artículo 1325 del Código Civil. En el derecho notarial, el notario, que para ejercer su función notarial se vale la colaboración de dependientes del despacho notarial, responde de los hechos dolosos o culposos de estos, salvo pacto en contrario. Esta es la denominada responsabilidad por hecho ajeno. Cese del notario. El notario cesa por A. muerte. B. renuncia. C. haber sido condenado por delito doloso mediante sentencia firme, independientemente de la naturaleza del fallo o de la clase de pena que haya impuesto el órgano jurisdiccional. D. no incorporarse al colegio notario por causa imputable a él dentro del plazo establecido por el artículo 15 de la ley. E. abandono el cargo por no haberse iniciado sus funciones dentro del plazo a que se refiere el artículo 15 declarada por la junta directiva del colegio respectivo. Abandono de cargo en caso de ser notario en ejercicio por un plazo de 30 días calendario de inasistencia injustificada al oficio notarial declarada por la junta directiva del colegio respectivo. Sanción de destitución impuesta en procedimiento disciplinario. Perder alguna de las calidades señaladas en el artículo 10 de la presente ley declarada por la junta directiva del colegio respectivo dentro de los 60 días calendarios siguientes de conocida la causa. Negarse a cumplir con el requerimiento del Consejo del Notariado a fin de acreditar su capacidad física y o mental ante la institución pública que éste designe, esta causa será declarada mediante resolución del Consejo del Notariado

0: inhabilitación para el ejercicio de la función pública impuesta por el Congreso de la República de conformidad con artículos 99 y 100 de la Constitución Política del Estado. Procedimiento en caso de cese. En el caso literal A, B, C y D del artículo 21, el Colegio Notario comunicará que ha operado la causal de cese al Consejo Notariado para la expedición de la resolución ministerial de cancelación de título. En el caso de los literales E, F, G, H, E, I, el cese se produce cuando en el momento en que queda firme la resolución. Para el caso literal J, el cese surte efecto desde el día siguiente a la publicación de la resolución legislativa en el Diario Oficial del Peruano. En caso de cese de un notario en ejercicio, el Colegio de Notarios, en un plazo de 30 días, se encargará del cierre de su registro. Se solicitará la cancelación del título, de nombrar al notario administrador del acervo y de comunicar al Consejo Notariado. Para ello se asienta a continuación el último instrumento público de cada registro, un acta suscrita por el decano del Colegio de Notarios donde pertenezca el notario cesado. Conclusiones y recomendaciones. Conclusiones. El notario en el Perú, aunque su función pública de carácter privado, cuya esencia es dotar de seguridad jurídica y fe pública a los actos y contratos de las personas. Sus funciones abarcan tanto la autorización de instrumentos públicos y la dación de fe de actos jurídicos como la intervención en procedimientos no contenciosos previstos por ley. Las responsabilidades del notario se concretan en el respecto estricto a su competencia material o funcional, que pueda utilizar su competencia territorial, provincia de adscripción y de localización distrital, distrito donde debe fijar su oficina notarial. El sistema notarial peruano busca garantizar una cobertura adecuada del servicio, permite al notario actuar con toda la provincia, pero restringe la ubicación de su oficio, su oficina, a un distrito, evitando la concentración de notarías en zonas de mayor rentabilidad económica. El régimen disciplinario previsto se asegura que la observancia de estas actas, competencias y responsabilidades, distinguiendo entre infracciones muy graves, cuando se excede de competencia material funcional, y graves cuando se actúa fuera del ámbito territorial. En suma, el notario peruano es un agente clave en la seguridad jurídica preventiva, con un rol que combina la fe pública, la descentralización de servicios y la responsabilidad profesional al frente de la sociedad.
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0: Recomendaciones. Reforzar la claridad conceptual, unificar los términos empleados en la normativa territorial, geográfica, oficio, oficina, para mayor coherencia y comprensión ciudadana. Mayor difusión a la ciudadanía, explicar que los notarios tienen competencia en toda la provincia, evitando la falsa creencia que solo pueden actuar en el distrito donde tienen su oficina. Fortalecimiento institucional. Los colegios notarios deben intensificar la supervisión sobre la localización distrital de los oficios notariales, garantizando un acceso equitativo al servicio. Capacitación continua, promover la formación permanente en aspectos de competencia, ética y régimen disciplinario, reforzando las responsabilidades inherentes al cargo. Revisión normativa futura, evaluar si el esquema actual de la localización digital sigue respondiendo a las necesidades sociales y económicas del país o si requiere ajustes que mantengan el equilibrio entre cobertura territorial y descentralización. Esto ha sido, hermanos oyentes, hermanos televidentes, sobre el notario público. Ahora analizaremos, cuando son 1:07 del día de hoy, viernes 31 de julio, la República en la primera plana. En materia laboral, penal, empresarial, tributaria y organización del fondo, Fujimori pide facultades para legislar por 120 días. Diputados de oposición pedirán precisiones antes de aprobar una solicitud que afectaría a los trabajadores. Los temas que generan mayor preocupación: seguridad ciudadana, militar, policial, penal, procesal penal y ejecución de la pena de cárcel. Regular la actividad y jornada laboral y aporte de salud, AFP, ONP, gratificación y vacaciones. Modificar el régimen de feriados no laborales y reducir su número. Modificar los regímenes tributarios, incluyendo un impuesto a la renta empresarial único. Perfeccionar el régimen de extinción de contratos de trabajo. ¡Exitosa! Derogar la ley que establece topes a la tasa de interés de los créditos bancarios. Creación, reestructuración, organización, fusión, división y disolución de organismos públicos. Presidenta de México pide salvoconducto para Betsy Chávez. Expertos señalan que falta de financiación para promesas sociales del gobierno. Acá está, continuamos analizando la República. Críticos al fujimorismo integran el primer gabinete ministerial. Aparece Bengolea. No dudaba en llamar dictador a Alberto.

0: Alberto Fujimori, trabajo, Chaput era crítico de la poca experiencia laboral de la ahora presidente y cuestionaba su idoneidad para dirigir el país. Semanas antes de su primera vuelta, Luis Dyer estaba inscrito en el partido Progresemos. Advierten falta de sustento financiero en las promesas del 28. No se autorizó el desfile de los tanques coreanos K2 Black Panther. A último momento, el Ministerio de Defensa comunicó a la fábrica Hyundai Rotem la suspensión de la firma del contrato por la falta de recursos para pagar el primer adelanto de $1,500 millones. Los vehículos fueron transportados de cerca a la Avenida Brasil, pero no llegó la autorización para desplazarse. Ahora veamos Perú 21. No podemos estar separados de México, dice el canciller Carlos Spaa. Perú volverá a ser amigo de México. Chirbao, el secretario de Relaciones Exteriores, habló personalmente con la presidenta de Perú y estamos avanzando para normalizar relaciones. Comando especial de Biden abate al camarada Richard, mando militar de Sendero Luminoso. Gabinete Galarreta ya trabaja en pedido de facultades delegadas.
1: ¡Exitosa!
0: Carlos Spaa, no podemos estar separados de México. Los gobiernos iniciaron diálogos para normalizar relaciones diplomáticas rotas desde el año 2025. La presidenta mexicana informó que el canciller de su país conversó directamente con Keiko Fujimori. Bodegas piden acciones ante cobro de cupos. A lo que hemos llegado, hermanos oyentes, hermanos televidentes. Muertos por terremoto en Japón suben a 18 mientras sigue la búsqueda. Fiscalía ordena la captura de Evo Morales. El mandatario es investigado por terrorismo, alzamiento y otros por protestas sociales. Detienen a su oficial del ejército armado antes del desfile cívico-militar. Senami, alerta roja para Lima y otras 20 regiones. Costa soportará hasta 36 grados de calor. Mujer muere arrollada en la vía Expreso Sur. Abaten a camarada Richard, clave mando militar de Sendero Luminoso. Asesinan, esto es lamentable, asesinan al alcalde Celendín, Cajamarca. La alegría por la celebración de una fiesta patronal en Celendín, Cajamarca, acabó con una pesadilla. Omar Díaz Rabanal, alcalde distrito de Jorge Chávez, fue acuchillado hasta la muerte mientras participaba en el evento. 1:11, ya los teléfonos de la... ¿Hay algo antes de su participación? Hay un diputado, Julián Pérez Malqui, quien ha sido denunciado por su expareja por violencia psicológica contra ella, ¿no? Él permanece aún detenido en la comisaría de San Miguel. Me pregunto, esta madrugada, siendo la 1:12 del día de hoy, 31 de julio, termina julio el día de hoy, ¿por qué no someterse a peritajes psiquiátricos y psicológicos a los que van a ser candidatos, ya sea para diputado, senador? Debería exigirse. ¿Cómo es posible que este sujeto, diputado Julián Pérez Malqui, salga sonriente de la comisaría ante los camarógrafos, ante las cámaras, ante los periodistas, sale sonriente de la comisaría para ir a que se practique el examen médico legal? Es como si no hubiera hecho nada, pero ya tiene sus anticuchos, tiene sus antecedentes, tiene sus chicharrones, como diría mi buen amigo Marcial de la Cruz. Anteriormente ya tenía denuncia por violencia familiar, otra denuncia por haber atropellado en estado alcohólico a una mamá y a su hija, quien ha dejado ella todavía rehabilitándose. Fijaron el monto de la reparación civil, perdón, 300,000 soles. No ha pagado un sol a la pobre madre de esta niña. Le pusieron 4 años, 6 meses de prisión condicional, pero tuvo 10 meses chapado, 10 meses preso, 10 meses interno, con prisión preventiva. Luego, aquellos prostitutos magistrados del Cusco le fijaron le impusieron la condena de 4 años, 6 meses y el pago de 300,000 soles de reparación civil. Por eso decía, en el caso de Ida Merino, ustedes recordarán hace algunos días, unas semanas, Ida Merino, el loco del martillo, también dejó en estado crítico a Ida Merino, que es la agraviada, la víctima, porque mató a una niña, a una adolescente, pero la dejó lisiada para toda su vida a esta trabajadora del hogar, Ida Merino. Le fijaron 100,000 soles de reparación civil, él sigue viviendo en su mansión de San Isidro y no le ha dado un solo sol, pero ya está libre. Fue por Panorama, fue visto, entrevistado, se negó a declarar, pero está libre. Entonces te tiene que modificar la ley. De esa trincheta tribuna vamos a presentar un anteproyecto de ley para que se otorgue la libertad siempre y cuando pague el íntegro de la reparación civil y la rehabilitación total de la agraviada. Así se tiene que modificar. No es posible que la dejen lisiada para toda su vida Ida Merino, como es pobre, no tiene plata para contratar grandes estudios de abogado, y ahí se queda, pues. Si no es por Panorama, que los locos del martillo, hace años que ya estaba libre, ya cumplió sus 18 años, 20 años que le pusieron de condena. Ya los teléfonos de la radio están a su disposición, hermanos oyentes. ¿Deben desaforar a ese sujeto que de Chapas Diaria apelativo tiene diputado? ¿Qué dicen ustedes? Aló, buenos días.
1: ¿Aló?
0: Adelante, dama, le escuchamos.
1: Doctor Camacho Perla, buenos días.
0: Adelante, dama, le escuchamos.
1: Como siempre, saludándolo y felicitándolo por su programa. Doctor, lo que nos preocupa es el gabinete de la presidenta Keiko, ¿no? Mire, el señor Bengolea, ministro de Cultura, ese señor no sabe... ¿Qué sabrá de cultura cuando debería competir pues a un arqueólogo, ¿no? Zapatero sus zapatos. El señor Rafael Rey, ministro de Transporte, doctor, ese señor se dio el lujo de cambiar la estrofa de nuestro himno. Nuestro himno nacional, que es un himno sagrado, ya no se canta completo, ¿no? Entonces, con estos todos los ministros que esta señora ha llamado son cuestionados, llenos de problemas, y estuvieron metidos en muchos problemas. Qué pena, doctor, qué pena. No sé, esto estamos viendo, esto es más de lo peor, y parece que no va a ayudar en nada. Pero la otra esperanza es que el señor Ricardo Belmón ha hecho buena unión pidiendo la coalición. Quizá por ese lado pues vamos a fiscalizar, ¿no? Y no lo dejarán que estos se apoderen del poder del Estado. Y con esto termino. En este plan, doctor, seguirán vendiendo nuestras empresas dando a concesión de 40, 50 años. O sea, el peruano no va a tener ninguna oportunidad, doctor. Compre mis felicitaciones, doctor. Gracias.
0: Gracias a usted, dama. Ha dicho grandes verdades. Ojalá que el hermanón entienda la voluntad del electorado. Ha tenido más de 1,000,000 de votos el hermanón, que fue alcalde de acá de nuestra capital de Lima, Ricardo Belmón Cassinelli, que era el de mayor edad en esta última contienda electoral. Les recuerdo los teléfonos de mi estudio, pon Cesarín los teléfonos de la radio para poder invitar a los oyentes. Usted que busca justicia con nosotros la va a encontrar. 01-433-1738 y mi celular 999-04-7044. Repito, 01-433-1738 y mi celular 999-04-7044. Aló, buenos días.
2: Aló, doctor Mario Camacho.
0: Adelante, doctor, señor, lo escuchamos.
2: Doctor Javier, acá de San Juan de Brigancho.
0: Adelante, señor, lo escuchamos.
2: Mire, doctor, el problema de que este congreso está lleno de diputados llenos de reciclados, ¿no? Rafael Rey y todo eso, esa gente ya anteriormente ha tenido problemas y anticuchos, y esa gente, ¿usted cree que va a trabajar para el bienestar del pueblo peruano? Imagínense que han comprado aviones F-16, que allá F-35 que no pudieron comprar, y tienen autorización de Estados Unidos. Nosotros no tenemos autorización. Una guerra es inservible esos aviones. Y es más, se ha comprado sobrevalorado y con 3.600 millones de dólares. 3.600 con un millón de dólares pudo haber hecho una compra de drones para combatir la delincuencia. En cada vehículo de transporte hubiera tenido un drone, cual perseguía como en Ucrania al delincuente, ¿no? No lo están haciendo, o sea, van a seguir con eso, las matanzas, las muertes. Y no se parece la hija nada al papá. El papá sí nos protegía del Sendero Luminoso, el MRTA, ¿no? Incluso Rospigliosi ha pertenecido al Sendero Luminoso. Imagínate, con todo ese reciclado de muerte que tiene Keiko, ¿qué va a dar? Y además, como en ese fraude que le dio el pedófilo de Donald Trump, no podemos hacer nada. Los peruanos estamos cansados de eso. Gracias.
0: Buenos días. 741-0955-940-800-800. Y un policía que trabajaba también de seguridad en una licorería en Pisco, fue asesinado el día de ayer, hermanos oyentes, hermanos televidentes. 741-0955-940-800-800. Deja a una niña de 4 años, huérfana. 741-0955-940-800-800. Deben desaforar a ese diputado. Vamos a ver los resultados del grado de alcoholemia. Y el análisis toxicológico, también a ver qué cosa arroja. Aló, buenos días.
3: ¿Cómo está, mi estimado señor abogado? Gracias por la oportunidad.
0: Adelante, señor, lo escuchamos.
3: Señor abogado, ¿usted cree, o mejor dicho, la pregunta sería: ¿quiénes deberían seleccionar a los que integran el Tribunal Constituyente? Para mí, el Congreso no lo debe hacer. ¿Usted qué dice? ¿A quién le correspondería elegir a los del Tribunal Constituyente?
0: El mismo pueblo. Así como se elige presidente, también habría que elegir. En otras partes del mundo se eligen jueces y fiscales. El pueblo es el que elige. Al más honrado, el más honesto, el más guerrero, el más confrontacional. A ese se elige. No al mermelero, al coimero, al empalmador, al huelepedo, no. Se elige a la persona que sea honesta, transparente, trabajadora y sobre todo sepa de integridad, sobre ética. 741-0955-940-800. 1:21, con 33 segundos y medio, según el cronómetro especial que tiene de Marte, de Marcial de la Cruz. Aló, buenos días.
4: Sí, buenos días. ¿Le podría decir al señor que por favor, la señora no ha hablado sobre los jubilados de la 19990 y la 2530 que ganamos una miseria? Tengo 82 años y por haber cumplido los 80 años me dieron 100 soles de por vieja, pero ahora está dando la pensión 65, que nunca en su vida han trabajado ni nada, 700 soles. ¿Y a nosotros qué? Que nos parte un rayo. No puede ser. Por favor, que haga ese comentario. Muchas
0: ¿Cómo no,
4: gracias.
0: Señora? ¿Cómo no? Dándole voz a lo que no entiendo. Ya usted lo dijo, ya lo ordenó, ya lo difundió. Coincido con usted que no debería aumentarse las pensiones para toda la población que entregó su vida por el Perú, que cumplió su función honestamente, decentemente, se vean postergados. Pero sin embargo, los trabajadores del Congreso, cada 3 o 4 meses se ponen bonos de 3.000, de 4.000, de 5.000, y nadie dice nada. El sindicato del Congreso es el que gobierna ahí, lo pone de cabeza. No es que le conoce todas sus cosas a los ciudadanos, eso de que ahora son diputados y senadores. 741-0955-940-800-800. Hay que brindarle apoyo a la dama que denunció, la expareja de este diputado Díaz Malqui, que está detenido en estos momentos en la comisaría de San Miguel. No es un delito de función, es un delito común el agredir a una persona, ya sea física o psicológica o verbal, ¿no? De esta justicia prostituida se pueden burlar, hermanos oyentes o hermanos televidentes, pero de la justicia divina nadie se burla. Eso estoy totalmente convencido. Nadie, es singular, no es plural, nadie se burla. 741-0955-940-800-800. Veía en la televisión un reportaje que le han hecho el expresidente José María Balcázar. Tenía su cuenta y le depositaban hasta 2 millones de soles. Y un colega, un abogado que es vicedecano, que ha denunciado este hecho allá en Chiclayo. ¿A quién hemos tenido de presidente pasante o transitorio, hermanos oyentes, hermanos televidentes de todo el Perú. Usted que busca justicia con nosotros la va a encontrar a partir de las 9 de la mañana. 01-433-1738 y mi celular 999-04-7044. Repito, 01-433-1738 y mi celular 999-04-7044. Ya los teléfonos de la radio están a su disposición, hermanos oyentes, hermanos televidentes, para su participación. ¡Aló, buenos días!
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6: ¡Aló, doctor! ¡Buenos días, doctor!
0: Adelante, lo escuchamos, señor.
6: Doctor, no sé si presentaron ya el pliego para que nos den nuestra pensión de lo que tenemos carné amarillo.
0: Ya, esto lo ve el doctor Jorge Balbín. Eso lo ve el doctor Jorge Balbín. El próximo miércoles, yo quería hacer el programa el jueves con la persona con discapacidad. Yo he venido presencialmente, como usted le conoce, he dado la hora, he estado presente, pero él había salido de viaje, entonces ya no había tenido contacto con él. Por eso que la doctora Ligia Torres, que estuvo ayer, en la madrugada, perdón, de ayer, me pidió que denunciase cómo tienen abandonado a su esposo, el coronel, ¿no? Abraham, que ha entregado su vida por el Perú, un hombre honorable, un hombre decente. Ojalá que ya en el hospital de policía lo estén dando las atenciones, se hace un diagnóstico, un pronóstico de la enfermedad. No lo pueden tener varios días ahí, que se vaya a su casa, ya que en su casa, fibrosis pulmonar, ya que en su casa se tome estas pastillas ya, pero no acá, no en el hospital. No hay mejor sitio que el hospital, porque tienen oxígeno, tienen todo al alcance. Algún percance ahí le pueden aplicar todos los aparatos con que cuentan. Pero el hospital de la policía para los adultos mayores no tiene nada. Ustedes han escuchado lo que ha dicho la doctora Ligia Torres. Mi solidaridad con ella, ¿no? Ella siempre ha venido a colaborar con nosotros acá los días viernes en el Tribunal del Pueblo. Me pidió hacer pública la luz, la hemos hecho y espero que se tomen las medidas correctivas del caso. Han puesto a un ciudadano Dyer como exitosa ministro de Salud. Dice que es por su expertise que tiene, porque es un gran administrador. Ojalá que administre bien las medicinas, que debite bien los horarios de los médicos. No hay que estar acá y se van al frente a su consultorio particular. No es que valoren el tomógrafo para mandarlo a la esquina. Hay una empresa que hace brinda servicios de tomografía. Todo eso hay que cambiarlo aquí en el Perú, hermanos oyentes, hermanos oyentes. No podrá ser médico este ciudadano Dyer, ha sido su jefe de que vieron las elecciones para votar, ¿no? Lo han premiado con él por haber sido jefe, lo han premiado, dice que es un gran amigo, que lo demuestre en la cancha, ahí, así como los futbolistas, ¿no? En la cancha se ve, o los toreros, ahí en la arena se ven si es valiente, es cobarde, o pone el pecho. Yo tuve el honor de verlo al cordobés, Manuel Benítez, el cordobés, en la Plaza de Acho. Vamos, mi querido Cesarín, a los mensajes comerciales correspondientes a esta media hora y continuamos después con la segunda parte de Usted Tiene Derecho, aquí 95.5 la FM, 15 años defendiendo los derechos de todos los peruanos.

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0: 800.
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0: 1:29 En conversación con Exitosa, el ex fiscal del equipo especial Lava Jato, José Domingo Pérez, señaló que la anulación de la investigación y proceso contra Ollanta Humala es una consecuencia lógica debido a que el Tribunal Constitucional aplicó un criterio similar con el caso Cócteles. El presidente de la Cámara de Diputados, Óscar Reto, recibió en su despacho la visita de la gobernadora regional de Tumbes, Rosario Palacios Palacios, quien le expuso el estado situacional de diversos proyectos de su región. El Ministerio de Salud, a través del Centro Nacional de Abastecimiento de Recursos Estratégicos en Salud, recibió el primer lote de 225.000 dosis de la vacuna contra el dengue. En noticias regionales, nos conectamos en vivo hasta Huancayo con Joel Bustamante. Adelante, Joel.
1: Muchas gracias. Información en vivo desde Huancayo. En el distrito de Guayucachi, el presunto cabecilla de la organización criminal Los Lechuceros del Centro fue nuevamente intervenido mientras participaba de una fiesta de Santiago. Según la información policial, al momento de su detención presentaba un evidente cambio de aspecto físico en comparación a la primera captura y se encontraba en aparente estado de... Cabe señalar que alias El Huaype permanecía prófugo desde el pasado 13 de mayo, cuando se escapó de la comisaría de Sicaya, trepando un muro y aprovechando los techos de las viviendas contiguas para huir con rumbo desconocido. En su contra pesaba una orden de captura vigente, motivo por el cual fue puesto a disposición de la Divincri para continuar con las diligencias del caso y posteriormente ser puesto a disposición del Ministerio Público y continuar con las diligencias correspondientes de ley. 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
0: Gracias, Joel Bustamante. 1:32 Tú estás en Exitosa, en Lima 95.5 de la FM. Seguimos en Usted Tiene Derecho con el doctor Mario Camacho Perla.

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1: Como siempre, desde el lugar de los hechos, Exitosa. Vamos con Marcia Chagua desde el Callao. Muy buenos días, Marcia. Adelante con tu reporte.
2: Así es, muy buenas noches. Información en vivo desde la provincia constitucional del Callao. Un adolescente de 15 años, identificado como Gianpiero Leonardo Rodríguez Tenorio, fue brutalmente asesinado a balazos cuando caminaba junto a un acompañante a espaldas de la institución educativa Mariscal Ramón Castilla Marquesado. Y de acuerdo con las primeras investigaciones, es que la víctima fue interceptada por dos sujetos fuertemente armados. Sin mediar palabra, dispararon repetidas veces contra su integridad para luego darse a la fuga con rumbo desconocido. Tras el brutal ataque, el menor fue auxiliado y trasladado de emergencia al Hospital Nacional Daniel Alcides Carrión. Sin embargo, los médicos de turno solo pudieron certificar que llegó sin vida debido a la gravedad de los impactos de bala. En la escena del crimen, peritos de la Policía Nacional hallaron casquillos percutidos y manchas también de sangre, mientras que la fiscal de turno dispuso su levantamiento del cuerpo. Esta es la información que tenemos desde la provincia constitucional del Callao por el 25.5 de la FM en el mes de la patria exitoso.
1: Qué lamentable noticia que nos trae Marcia Chagua.
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1: Un adolescente de 15 años es asesinado en el Callao. Ojalá que esta inseguridad que vivimos todos los peruanos sea controlada, combatida con las nuevas autoridades, los nuevos esquemas, las nuevas estrategias, las nuevas tácticas que tienen que emplear el personal policial y todos. Soy partidario que deberían existir también las rondas urbanas. Tenemos que unirnos todos los peruanos que queremos dejar a nuestros hijos, a nuestros nietos, un país pacificado, donde reine verdaderamente la ley, no el crimen, no la pobredumbre, no la coima, la extorsión, los sicarios. 741-0955-940-800-800. 1:35 del día de hoy, viernes 31 de julio del 2026. 741-0955-940-800-800 son los teléfonos de Radio Exitosa que están a su disposición, hermanos oyentes, hermanos televidentes de todo el Perú. Mientras tanto, les recuerdo los teléfonos de mi estudio a partir de las 9 de la mañana hasta las 5 de la tarde. 01-433-1738 y mi celular 999-047044. Repito, 01-433-1738 y mi celular 999-047044. 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Un saludo afectuoso, hermanos oyentes, hermanos televidentes, para todos nuestros hermanos, tanto de Lima y Callao, de Barranca, Cañete, de Huacho, Huaura, Huaral, Cantas, Chachapoyas, Chimbote, Huaraz, Huarmey, Quillo, Yungay, Andahuaylas, Abancay, Arequipa, Camaná, Cayoma, Pedregal, Mollendo, Aplao, Chivay, Ayacucho, Bichongo, Cajamarca, Jaén, Cusco, Sicuani, 15.000, Huancavelica, la tierra de mi padre, Carhuapata, Lircay, Huánuco, Ica, donde está el señor de Lure, Chincha, mi querida Chincha, Pisco, algunas de las filiales que tiene, de las muchas, además 60 filiales que tiene Radio Exitosa a nivel nacional. Continuamos con Palpa, Nazca, Marcona, en Junín, Huancayo, Tarma, Jauja, en Trujillo, Virú, Chiclayo, Iquitos, Yurimaguas, Puerto Maldonado, Madre de Dios, Mazuco, Boca Colorado, Moquegua, Hilo, Cerro de Pasco, Piura, Sullana, Talaras, Churucana, Paita, Los Órganos, Huancabamba, Julián, Juliaca, San Román, Puno, Azángaro, Desaguadero, Tarapoto, Moyobamba, Zapozoa, Tacna, Tumbes, Pucallpa. Son las filiales que cuenta 1:37 del día de hoy.
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1: Viernes 31 de julio de 2026. 741-0955 940-800-800 son los teléfonos de Radio Exitosa que están a su disposición, hermanos oyentes, hermanos televidentes de todo el Perú. Un saludo afectuoso al Club Cienciano por haberse clasificado, haber ganado su partido 4-0. 741-0955-940. Aló, buenos días.
3: Doctor, muy buenos días, mi respeto, Mario Camacho Perla. Le estoy hablando desde Ica para ponerle a conocimiento a todos ustedes y muy especialmente a usted que estoy enviando unos documentos desde el año 1217 cuando estaba gobernando el señor Pedro Kuczynski, dándole a saber que se necesitaba con urgencia instalar hospitales para acá, para Ica, y muy especialmente hospital para la enfermedad mental. Sabemos muy bien que en Ica y en todo el Perú salimos, pero no sabemos qué es que regresamos. Es el momento oportuno que le estoy enviando unos documentos a la presidenta Fujimori para ver si es que me atiende. Acompaño de todos los documentos desde el tiempo que estaba gobernando el señor Kuczynski hasta la actualidad que estuvo gobernando este último señor que ha salido como gobierno. Y también le hago recordar que se olvidaron de la tercera edad, se olvidaron de las personas minusválidas, y para ellos no existe un ser humano, para ellos ni una clase de ayuda. Señor Camacho, le voy a enviar, como la vez pasada le envié unos documentos, quien está hablando es Andrés García, una persona que verdaderamente vengo luchando de hace muchos años, defendiendo y ayudando mucho a gentes inocentes, a mucha gente delicada, a mucha gente de recursos económicos, pero la pobreza que yo camino, sé lo que es el sufrimiento, por eso que yo a través de su persona, de usted, confío, le voy a enviar los documentos para que usted esté atento. Y también tenemos como nuestros líderes acá el amigo Elías, que también está luchando por defender estos derechos a tanta gente que sufre. Estos gobiernos, desde el momento que han programado con su sistema de sus elecciones para buscar a la presidencia, nunca han mencionado de los minusválidos, nunca han mencionado de las personas de enfermedad mental. Pero hoy en día le voy a hacer recordar que ellos son seres humanos y tienen todo el derecho de verdaderamente tener unas buenas atenciones. También le estoy agregando acá el asilo de los ancianos que viven en un sistema de un cuarto de 4x4 sin recibir el sol, y lo único que espera es la noche para descansar. Un maltrato. Todas estas informaciones, señor Camacho, va a tener en su conocimiento, que se lo va a enviar por correo para que usted tenga el interés de ayudarnos como siempre nos has ayudado. Muchas gracias de acá de Ica, y estamos en la espera de seguir con ese valor, con esa decisión, con esa parte humanista que tiene usted como un buen profesional, que nosotros queremos la lucha y que se diga la verdad para nosotros decir se cumplió esta tarea. Si Fujimori manifestó bien claro que la cuarta iba a ser la ganancia, yo con este tiempo, con este periodo de la señora Fujimori, va a ser la quinta. Ojalá que tenga la suerte. Muchas gracias por su atención.
1: Gracias, hermano de Ica. Andrés nos ha comunicado que se necesita un nosocomio para los enfermos mentales que están descuidados. Él viene luchando justamente con Roberto Elías, que es un guerrero, un batallador, luchador a favor de las personas con discapacidad. Siempre lo suelo comentar, lo suelo entrevistar a Roberto Elías. Ojalá que esta vez la presidenta Keiko Fujimori, sus asesores puedan leer detenidamente lo que está peticionando nuestro oyente, darle voz a lo que tienen voz, como señaló Higinio Capuñay. Y esta tribuna, este momento, esta trinchera que tenemos a favor de las personas con discapacidad, se hace eco de lo que dice el señor, y lo leeremos cuando tenga en mi poder el documento, lo leeré para difundirlos. en forma coordinada con el doctor Jorge Balvin Cóndor. 741-0955-940-800-800 son los teléfonos de Radio Exitosa que están a su disposición, hermanos oyentes, hermanos televidentes de todo el Perú. Estamos aquí con ustedes, hacerles recordar datos precisos en segundos. 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Ya están los teléfonos de la radio, el 741-0955-940-800-800. ¿Cómo? Nos ponen en el mismo
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1: camino, sin haber coordinado, sin haber preconcebido esta entrevista. Llama el señor, nos hace recordar que están pidiendo en Ica, Carlos Calda Pozo, que es un combativo dirigente de la Asociación Regional de Periodistas de Ica, luchando para un local donde vayan las mujeres golpeadas y maltratadas por sus parejas. Un lugar donde ellas puedan estar protegidas, blindarlas a ellas, un local. Años de años pasa un alcalde, pasa un gobernador, palabras, palabras. Como siempre lo digo, ¿no? Sale un ladrón y entra otro más ladrón todavía. Aló, buenos días.
4: Doctor, buenos días. Le estoy llamando de acá, del Cusco, Pisa.
1: Adelante, señor.
4: Doctor, primeramente agradecerle por la apertura que usted nos está dándonos en este momento.
1: ¿Aló? Sí, estamos en el aire. Adelante, continúe, señor.
4: Lo siguiente es de que la señora Keiko Fujimori no ha hablado nada sobre el turismo. Y el alcalde de acá de nuestro distrito, el año pasado, vive ya haber entregado ya el parque arqueológico de Pisac, que ya estamos en el octavo mes del año, y hasta ahora no está haciendo nada, solamente nos está mintiéndonos. El señor Bengolea, esperamos de que como el nuevo ministro de Cultura puede él, digamos, nombrar nuevamente a la actual directora de Cultura de acá del Cusco, porque ella es una persona que conoce y trabaja muchos años en Cultura. Eso nomás, por favor, quisiera agradecerle que nos apoye.
1: Con el mayor gusto, señor. Ya los asesores del ministro Bengolea le harán presente la necesidad ¡Exitosa! De poner a una persona activa, preparada, calificada, con el perfil suficiente para desarrollar la cultura allá en el Cusco. Somos Perú, Machu Picchu es una de las maravillas del mundo, debemos sentirnos orgullosos. Así como en México tiene su Chichén Itzá, nosotros tenemos a Machu Picchu. Todos los peruanos deben estar contentos de fomentar la cultura, fomentar el turismo, fomentar la gastronomía también. Yo no dejo mi país por nada en el mundo. Yo no puedo dejar de lado mi carapulca con mi sopa seca, mi lomo saltado, mi arroz con pato, ¿no? Mi caucau. No cambio la comida del Perú por nada en el mundo. Cuando mis hijos de mi primer matrimonio estaban en el extranjero, en Los Ángeles, en California, sufría yo los 15, 20 días cuando lo iba a visitar, pero lo hacía por el amor que siento por ellos, pero regresaba con un ambrosoli que no se imaginan ustedes de la comida peruana. 741-0955-940-800-800 son los teléfonos de Radio Exitosa. Un ambiente para las mujeres maltratadas, es lo que están peleando ya Carlos Caldas Pozo como presidente de la Asociación Regional de Periodistas de ICA. Están peleando, están luchando, como repito, entre un alcalde, sale un gobernador, promesas, como esa antigua canción de la Argentina, Silvana y Lorenzo. Palabras, tenemos acción, necesitamos combatir la corrupción, no a la impunidad. Aquel que ha delinquido, aquel que ha robado, aquel que se ha sustraído, lo viene del Estado a la cárcel. Ese debería ser el lema que deben ser los diputados actuales, sobre todo los jóvenes. Ellos tienen que agarrar la bandera de luchar y combatir y dinamitar la corrupción. Dinamitar. Aló, buenos días.
5: Muy buenos días, doctor.
1: Adelante, lo escuchamos, señor.
5: quien habla es una persona con discapacidades del norte del Perú. Bueno, no se tocó el tema de nuestras pensiones, que son 300 soles cuando la pensión 65 se ha subido dos veces en un año casi. Pero eso no es el único tema. No nos dio la esperanza ninguna ese mensaje sobre una reestructuración o averiguaciones exactas de una organización muy importante para nosotros, que es el CONALIS. Cuando uno llama, no lo atiende. Están de permiso, te cuelgan, o están en reunión, o están de vacaciones. Yo no sé en qué fecha trabajarán. Ahora es lamentable, porque nosotros también, como los adultos mayores, se lo merecen. Y yo pienso que hasta más debería ser el aumento a un mínimo, o al menos bordeando el sueldo mínimo. Pero, por ejemplo, nosotros los discapacitados, los que tenemos el carné amarillo severo, cuando tenemos nuestras consultas médicas, ya es sabido pues que no hay tomógrafos, ecógrafos, medicina. De una receta, por ejemplo, de 6 productos, en las postas, en los hospitales, nos dan 2 o 3, y 3 tenemos que salir a las farmacias a comprar. ¿Y quién ve eso? Es muy difícil. Tenemos en Piura un congresista, Revilla, que es más de lo mismo. Acá en Piura no ha hecho nada, no ha hecho nada. Por eso, una desesperanza única este nuevo congreso. ¿Y cómo comienza? Ese señor que ha golpeado a esa señora, así comienza el congreso. ¿Qué personas han hecho su postulación? ¿No pasan un examen psicológico?
1: Hay que exigir, señor, hay que exigir que pasen examen psicológico y psiquiátrico para que no se vean estos casos. En la policía también tienen que ser muy, muy, muy, muy rigurosos. Acuérdese de ese policía que estaba en Groncho Prado, en Chincha, se paró y mató a una venezolana que no había cruzado palabra alguna, estaba la pobre durmiendo ahí para el viaje hasta Ica, y en Chincha la mató.
5: Y también, doctor, aunarme al sentimiento, al dolor, que ayer, yo todos los días escucho su programa, pero muy difícilmente se puede comunicar uno por la carga de llamadas, pero aunarme al dolor de la doctora Ligia Torres con mi coronel. Pero, ¿qué vamos a hacer? Pues ahí se está pisando la realidad. La señora no va a estar engañando. Lo que vive el coronel, lo vivimos miles de discapacitados, adultos mayores. Como le digo, yo voy de una receta de 6, 7 productos.
1: Un solo producto, Dan. No hay. Está desabastecida la farmacia. En todos, no solamente en el lugar de Piura, sino en todo el Perú. Porque hemos tenido, pues, pura serpiente, pura víbora, puro lagarto nomás de ministro de salud, pero no había un hombre decente, un hombre probo, un hombre que tenga sensibilidad social. Eso es lo que necesitamos, gente con vocación de servicio y con sensibilidad social. Muchas gracias por su participación, hermanos oyentes, hermanos tenientes. Como todos los viernes, recordar es volver a vivir. Y una de las canciones de mi juventud es Trino Mora, con esa canción, Dile que vuelva. Adelante, Cesarín.

Gracias, Cesarín. Vamos con la oración del día de hoy, viernes 31 de julio de 2026. Oh Señor, que llamas a los que quieres para que estén contigo y luego enviarlos a predicar. Te pedimos que despiertes en quienes has elegido desde el vientre de sus madres la conciencia de haber sido llamados a consagrarse a ti en la vida sacerdotal o consagrada. Que estén dispuestos a escucharte siempre y a seguir tus inspiraciones, dejando atrás proyectos personales que no corresponden con tu santa voluntad. Te lo pedimos por intercesión de tu Santísima Madre, quien supo acompañar a tus apóstoles, manteniéndolos en ellos el vivo deseo de responder fiel y amorosamente a tu llamado. No se muevan del dial, que ya está el dúo dinámico a su disposición para acompañarnos hasta las 5 de la mañana. Conmigo será, Dios mediante, hasta el día lunes. Ingenio Capuñay, presente. Rubén Sánchez, presente. Iván Cruz, presente. Gastón Medina, presente. Pepe Mujica, presente.

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Hola Perú, buenos días. Bienvenidos, bienvenidos al programa de los cachudos. Buenos días, mis queridos y respetables cachudos de todo el Perú y el mundo. Bienvenidos, bienvenidos a Exitosa, bienvenidos a La Voz de los Pueblos. Estamos transmitiendo para Lima y el Callao en radio en los 95.5.

estamos iniciando juntos el día. Hoy nos toca empezar el viernes 30 de julio del año 26. Esta canción, que es un éxito, es un pedido de todos los peruanos, o por lo menos de la mitad más uno, es de Corazón Serrano. Esta canción se llama El Cachudo. A ti te digo, oye, no solamente son cachudos los que no jalan, los que no trabajan, no. También son cachudos en el Congreso los mentirosos, ¿ah? Los pelauñas, esos también son cachudos.

0: también es cachudo.
1: Eso es una bajeza.
0: César no. Por favor, no te metas con César. No te metas con César, ¿ah? Ese está recontra cachudo.
1: Por Dios.
0: No pare en su casa, pues recontra cachudo. Pare en el otro canal.
1: No.
0: Con bebé.
1: Cuidado.
0: Ay, sí se pica, ¿no?
1: A propósito de cachudos. Hola, Marci, ¿cómo estamos?
0: No, entonces te voy a fallar con la cachudo todo el día.

0: 2 y 4.
1: Me retiro lo dicho.
0: Uy.
1: Retiro.
0: Muy bien.
1: No lo retiro, no lo retiro. Entonces ahora lo vamos a vacilar, ¿eh? Bueno. Hoy es el programa del cachudo Jack. 2 y 4 en todo el Perú.
2: Oye, ¿qué tal el cafecito ayer?
1: Nada, oye, sabrá que ni siquiera el sobre vacío me han dejado.
2: No puede ser, pues, machi.
1: Todo se lo ha llevado Mar Anthony.
2: Pero vas a compartir las ganancias.
1: Yo le dije eso a la mesa y me dijeron, por favor, todo canalízalo con Mar Anthony Cruz. ¿Sabes qué me ha dicho él?
2: ¿Qué te dijo?
1: Perdóname, son gastos de representación, se lo ha llevado.
2: Ah, no puede ser. Pero ¿cuánto se ha recaudado?
1: Se ha recaudado solamente por cada equipo, por cada unidad que ha obsequiado.
2: Ya.
1: Se ha recaudado 4.850 soles.
2: Ya.
1: La mitad es de nosotros, pero se la ha llevado el señor, pues.
2: Ah, pero hay que sacar. No, pues tiene que
1: ser más caballeroso él.
2: Tiene que dar, regrese. Tiene que entregar.
1: Que regrese el dinero, que regrese el dinero.
2: Oye, pero ha estado buena tu jornada ayer, ¿ah?
1: Anteayer.
2: Ah, anteayer, ¿no?
1: Anteayer, ¿no es cierto?
2: Sí. Hoy a 31 de julio del 2026. Muy buenos días a todo el Perú. Hola, nuestro equipo lechucero de exitosa. Está Willy Millones. Hola, Millones, ¿cómo estamos? Muy buenos días. Saludos a la gran y bonita Dharma, a Pepe Boicón, al señor Mar Anthony, su querido San Andrés, para Cesarín González, no hay nadie más.
1: Soy
2: el equipo lechucero de exitosa. Muy buenos días a todo el Perú, a los peruanos quienes están en el exterior, a toda la gente que ya labora desde este momento acompañándose con exitosa en radio, en televisión,

0: casa. Durante la parada militar veía cada taxi que pasaba escuchando la voz de los pueblos, tratando de ubicar a los periodistas de Exitosa, porque el Perú escucha Exitosa y los peruanos que están en el exterior también se han informado del 28 y 29 a través de Exitosa y querían café hasta el exterior. Machi.
1: Hola, hola, hola. Dos con seis minutos.
2: Los patitos.
1: 59 segundos. Oye, cada vez lo veo pura ropa, es Jaime, ¿no? Jaime salió ayer con un vaso de agua, que el agua.
2: Lobito.
0: Hola, Jaime.
1: O sea, que pon, amigo, tienes un problema en tu casa, pon tu vaso de agua. Parecía pura sábana.
0: Ajá.
1: Agarró la copa, le chorreó y desapareció Jaime.
0: Bueno, oye, pero sigue delgado, sigue.
1: ¿Quién? Ah, sí. Jaime es el brujo de cabecera de la China.
0: Bueno,
1: sí.
0: por fin la chuntó también Jaime, ¿no?
1: No, no, es que Jaime todo lo que le dijo falló, por eso lo contrató.
0: Por fin acertó también ya Jaime. Pues. No, ya, dijo que Keiko iba a ser presidenta, ¿no?
2: ¿Sí?
0: Pero claro, lo dijo en la predicción del año 2000, creo. En el 2000 lo dijo, ¿no? Es que claro, si no se cumplió en las dos elecciones anteriores o tres elecciones anteriores, pero se cumplió, pues al fin y al cabo, ¿no? O sea, sí, acertó allí.
1: Al final acertó. Bueno, llévate esa musiquita, mi querido César, a esta hora. La libertad de Ollanta Humala, consecuencia de esta decisión del Tribunal Constitucional de archivar el juicio que lo condenaba a 15 años, ha generado controversia y se han levantado muchas banderas, ¿no? Lo cierto es que los elementos de juicio con los cuales lo encerraron a Ollanta Humala no estaban considerados dentro del marco legal y no contaban con ese peso, y acá lo habíamos advertido, porque la construcción de la acusación fue mal hecha por este caballero ilustre y tristemente célebre hoy, José Domingo Pérez, ¿no? El tribunal considera que se ha vulnerado el derecho, que no se ha especificado bien el delito, que es lavado de activos, que no le corresponde porque no existía en ese tiempo. Para los principistas, esto es un portazo en la cara a la lucha contra la corrupción, ¿ah? Para los legalistas, ellos sí se dividen, ¿no? Y dicen que el caso está cerrado, pero para los politiqueros, para aquellos que se creen más dignos que la misma dignidad, esto es una oda o un me agacho la cabeza a la impunidad. ¿Usted qué piensa, amigo oyente, que tiene mucha información sobre esto? Ahora vamos a conversar sobre este tema, mi querido Jack.
0: Iba a suceder, ya lo habíamos adelantado. Y no es que sea un deseo, sino un mal trabajo que se hizo. El Tribunal Constitucional anuló finalmente la condena de 15 años contra el expresidente Ollanta Humala Tasso, quien fue condenado en primera instancia y tenía eso que seguir su curso

0: hasta llegar a una sentencia firme en otra instancia. Fue condenado a 15 años por el delito de lavado de activos. ¿Por qué? Por el financiamiento a sus campañas políticas cuando él intentaba ser presidente de la República en el 2006 y en el 2011. ¿Qué pasó? En ese momento no estaba esto tipificado como delito, sino tiempo después, recién en el 2016, alcanzó esto a estar tipificado y escrito como delito, el financiamiento que se hace a las campañas políticas. Y para que pueda esto calzar como lavado de activos, además el conocimiento de lo ilegal, de lo ilícito, del dinero. No pudieron probar eso, que Ollanta Humala tenía conocimiento del origen ilícito del dinero, tanto por las empresas brasileñas que aportaron a su campaña y por el financiamiento del gobierno venezolano en el 2006. Y no estaba esto tipificado, escrito en las normas peruanas. Hoy sí se castiga eso. Entonces, la ley no es retroactiva. Cuando recién se empieza eso a escribir en el 2016, Ollanta Humala, para eso los casos ya habían sucedido. Así que como se terminó archivando el caso de Keiko Fujimori, esto iba a pasar también con Ollanta Humala, quien tendrá que recuperar su libertad en las próximas horas o próximos días. Ya eso va a depender del Poder Judicial. Pero si esto alcanza al exmandatario, también va a surtir efecto contra la ex primera dama de la nación, su esposa, quien está asilada, quien también le han sentenciado por el mismo delito, con unos años mayor que al mismo ex presidente. Sin embargo, quien ha llevado el caso contra Ollanta Humala no fue José Domingo Pérez, sino el fiscal Germán Juárez Atoche. Ollanta Humala próximamente va a salir libre.
1: Don Isaac Humala ha dicho que su hijo nunca fue sentenciado, sino que estuvo secuestrado. ¿Eh? Habló con nosotros anoche, ¿no? Vamos a escuchar lo que dijo don Isaac Humala.
2: Porque ya la otra vez pasó de que no era sentencia, sino secuestro, porque era una primera lectura, pero esa sentencia es ilegítima, monstruosa. ¿Por qué? Porque no es sentencia, es secuestro. Antes de notificarse, antes de terminar la redacción de la sentencia que hacían, ya lo pusieron en la cárcel. Esto que ha pasado y que pretenden subsanar o aliviar es una monstruosidad. Se han aburrido de la indignación en que han estado. Y estas personas deben estar presos. Uh-huh. Están libres. Deben estar presos, no tienen, y seguramente siguen sentenciando.
0: Ahora, no deja de tener asidero lo que dice don Isaac Humala, ¿no? Es que, a ver, más allá de que podamos discrepar el financiamiento con... Porque gratis tampoco una empresa te hace financiamiento. Bien sabemos que se financia una campaña política porque luego me tienes que hacer el favor, me tienes que dar obras, me tienes que dar de ganar. Por eso yo apoyo tu campaña política. Y las brasileñas apoyaban no solo a Ollanta Humala, a todos los candidatos, ¿no? Era como invertir su dinero. Yo te doy dinero, financia tu campaña millonaria, pero luego me das de ganar con obras. Pero en ese momento no estaba eso tipificado como delito y se le abre el proceso. Entonces, teniendo en cuenta eso, sin hacer defensa a Ollanta Humala, tiene asidero lo que dice don Isaac. En conversación con Exitosa, el ex fiscal del equipo especial Lavallato, José Domingo Pérez, señaló que la nulidad de la investigación y proceso contra Ollanta Humala es una consecuencia lógica debido a que el TC aplicó un criterio similar con el caso Cócteles que él llevó contra Keiko Fujimori.
3: Bueno, es una consecuencia lógica del pronunciamiento que tuvo el Tribunal Constitucional en el caso Cócteles, que terminó favoreciendo a la señora Keiko Fujimori y a los demás acusados en tal proceso. Por una aplicación del similar criterio, este Tribunal Constitucional ha considerado también anular todo el proceso que se ha seguido contra el expresidente Ollanta Humala y los demás procesados en ese caso.
1: Bueno, luego obviamente, José Domingo Pérez, que utilizó, ojo, esto como una herramienta política de venganza, porque así está aclarándose, ha dicho que el Tribunal Constitucional ha actuado mal, dijo que lo ha calificado de que ha tenido una elección por el pacto mafioso. En todo caso, es su derecho y es parte de la defensa que él argumenta siempre para justificar lo que hizo. Escuchemos.
3: Esta es la posición que ha sentado este Tribunal Constitucional elegido en el Congreso del Pacto Mafioso, que ya dejó sus funciones en el Legislativo, pero el Tribunal Constitucional anterior a este, estas causas también habían llegado a conocimiento de ellos a través de procesos de amparo, procesos de habeas corpus, y en ninguno de los pronunciamientos anteriores, tanto en el caso Cócteles como en el caso del expresidente Ollanta Humala, había sentado esta posición de que no constituía delito. Tuvo que venir el pacto mafioso a gobernar desde el Congreso de la República para elegir estos magistrados del Tribunal Constitucional, y estos magistrados del Tribunal Constitucional prácticamente están limpiando a toda la casta política de nuestro país.
0: Pero no era delito, José Domingo Pérez. Eso es lo que ha visto el TC, ¿no? Aunque habían dos voces discordantes, ¿no? Pero no era delito en ese momento. Finalmente, Domingo Pérez indicó que con esta anulación al caso contra Ollanta Humala se abre paso a que otros como Lourdes Flores, Nano, PPK o algún investigado del APRA tengan un fin similar.
3: Miren, no solamente está el caso del expresidente Ollanta Humala, también está la excandidata Lourdes Flores Nano. También podemos hacer mención a la dirigencia del Partido Aprista Peruano, el ex candidato Pedro Pablo Kuczynski, prácticamente toda la casta política que ha estado presente en nuestro país y que nuevamente han recuperado el poder, lamentablemente, con el gobierno de la señora Keiko Fujimori.
0: Bueno, ahí escuchábamos entonces a José Domingo Pérez, antes a Isaac Humala, padre de Ollanta Humala. Va a recuperar su libertad, ya está en manos del Poder Judicial para que pueda ordenarse su excarcelación. En tanto, va a seguir permaneciendo en el penal de Barbadillo, en Ate, Ollanta Humala. Un quilito más que desaloja este penal.
1: Un saludo para Miguel Gutiérrez y para Lucy Pérez. Dice que, ¿por qué no hemos estado? Ya les había contado, tuve un permiso, me tuve que ir a Miami a ver un asunto. Nuestro representante, Mar Anthony, nos ha conseguido un contrato en Miami, ¿no? ¿Ya?
0: Así es.
1: Tuve que ir a ver eso.
0: Sí. ¿Qué tal? ¿Qué tal? ¿Todo bien?
1: ¡Todo estuvo mal! ¡Tuve que ir a corregir todo!
0: Sí, pero ¿se va a firmar el contrato?
1: Sí, se tiene que firmar el contrato, vamos a firmar el contrato. Vamos a estar en una discoteca. Tú vas a estar con tu DJ Jack.
0: Ajá.
1: Y yo voy a estar con Z Rock and Pop.
0: DJ Duck.
1: DJ Jack. Aló, buenos días. Cesarín, déjate de vainas, la gente ya sabe que tú eres el que no.
4: Buenos días.
1: Deja
0: ¿qué, tal? ¿Qué tal, amigo? ¿Cuál es tu nombre?
1: O sea,
4: mi nombre es Víctor Javier.
1: Víctor Javier, hola.
0: Hola, Víctor Javier, ¿cómo estás?
4: ¿Qué Hola, piensas? Hermano, ¿qué tal? ¿Cómo
1: ¿Qué,
4: están?
1: ¿Qué piensas
4: 28,
1: tú de la...
4: ¿Cómo la pasaron? 28, 29.
1: La pasamos trabajando, porque si no trabajamos no comemos. Dime, ¿qué piensas tú de los de Ollanta Humala? ¿Se ha hecho justicia? ¿Hay un exceso? ¿Se han equivocado? ¿Qué pasó?
4: Mira, ponte a pensar lo que es el caso Odebrecht, ¿no? Que ha corrompido a Keiko, ha corrompido casi a todos los políticos. Ha recibido dinero y con eso han solventado su campaña, ¿no? Y ese dinero es ilegal, pero ese tiempo no las leyes no lo reconocían como ilegal, ¿no? Pero ese dinero fue lavado, ha sido bancarizado, y tanto lo de Ollanta como lo de Keiko, ¿no? Si a Keiko lo soltaron, el Tribunal Constitucional que han puesto, el nuevo Tribunal Constitucional que lo ha puesto a medida, también tenían que sacarle a Ollanta, pues, y de ahí van a seguir PPK, y todo ese reciclado va a seguir gobernando, como hace 20 años, como dice que no nunca ha gobernado, pero sigue gobernando. Ya sé que el Perú no tiene salvación. Y los periodistas, bueno, güey, ya no puedo decir nada más, pero se quedan calladitos,
1: güey. No, sí puedes decir. Tú tienes que decir, los únicos que hablan... No,
4: ¡Pay
1: attention, please! Tú tienes que decir, mi querido, que los únicos que hablan sobre este tema son los de Exitosa, pero sobre todo los destacados periodistas Jack Miranda y Marcial de la Cruz.
4: Esos son los únicos que no son. Sí. Los únicos que no
1: pero,
4: son.
1: Pero, eso lo, pero tienes que decirlo, pues, mi querido José Augusto.
4: Pues lo que me puede decir es que mira ese perro. Me ese perro.
1: Los patitos. Oye, pero es verdad, nosotros tocamos el tema y acá no hemos dicho que está bien. Acá lo que está mal es lo que hizo José Domingo Pérez, porque él los pudo haber acusado por recibir dinero sin bancarizarlo. No lo hizo. Él se cegó y dijo, los voy a acusar de lavado de activos, cuando él sabía que no era la figura, ¿me entiendes? No,
4: es obvio, estaba mal planteado.
1: ¿Me entiendes? ¿No? Entonces, él más bien ha hecho quedar mal a la judicatura, ha hecho quedar mal al servicio en el Ministerio Público. ¿Por qué? Porque él refrenda lo que la gente dice. Sí, pues, han entrado personas.
4: Patricio, tienes toda la razón.
1: Gracias, eso me gusta, Patricio.
4: Gracias, querido. Me voy. Chao, tengo chao, un placer.
0: Ya no voy. Ve a descansar.
1: Sácate, oye, vicioso.
0: Ve a descansar, Víctor Javier. ¿Ya? Solamente hoy vamos a recibir una llamada por oyente, ¿ya? Sí, por favor, deja participar al resto.
1: Ya, César, por favor, ¿cuál es la siguiente llamada, mi querido César?
0: ¿Ah? 2:20 de la madrugada. ¿Qué opinión tiene usted? ¿Le parece justo, correcto? ¿Era lo que debía de pasar? ¿No debieron dar libertad a Ollanta Humala, que todavía está recluido, pero se ha anulado no solamente la sentencia, sino todo proceso que se le haya seguido a Ollanta Humala? Es decir, han archivado el caso de que se le siguió desde la investigación preliminar a Alex.
1: Lo han anulado, pues, ¿no?
0: 940-800-874-1955. Aló, buenos días.
5: Días.
0: ¿Qué tal?
5: Buen día.
0: ¿Qué tal?
5: Me voy a cambiar.
1: ¿Con quién hablamos, caballero?
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5: Con Gonzalo Amaro Neira, desde
1: Pino. Gonzalo, te escuchamos.
5: Aquí tristes, la verdad, las cosas. Creo que no han hecho petición a mi reclamo a gerencia.
0: No puede ser.
1: No, de que no llega la señal. Mira, si hemos mandado ahí el señor Viñolo, no está acá. Lo que sucede es que hay un problema de receptividad, muchos cerros. Tenemos que ir a construir una especie de torre y eso nos va a demorar, mi querido Gonzalo. Más bien, discúlpanos, pero si nos puedes copiar en el internet, pues no hay ni un problema.
5: No, antes por eso yo, la verdad, las cosas porque yo tengo mi celular y por televisión yo puedo así mirarlos y
1: mejor, pues mira, nos ves dos cosas guapas como nosotros. Ajá. Te diviertes, te sientas, te puedes rascar el boliche y estás contento.
5: La verdad, las cosas muy peponas acá, de donde que mis paisanas, mis huancabambinas, ellas quieren verlos acá más bien.
0: No tienes que hacer así, macho.
1: No así, no así. Mira, vamos a ir, pero nos tienes que asegurar, por favor, sin gritos. Mar Anthony te va a llamar para que vayamos allá a hacer una transmisión en vivo, allí en la Plaza de Armas.
5: Oiga, para dar una cachadita.
1: ¿Qué?
0: No, tiene que hablar con propiedad.
1: Pero él se refiere a otra
0: cosa. No, señor.
5: Oiga, una pócima con una primera acá.
0: No, por favor, Gonzalo, aclare usted, ¿a quién se refiere con eso?
7: Eso es pecado.
5: Es de costumbre.
0: Ay, yo sé que son tus costumbres, Gonzalo.
5: La pócima, la primera.
1: No, a eso le dicen ustedes eso, ¿no?
5: Sí.
1: Bachadita.
5: Sí, eso es lo primero, es de costumbre, su traguito.
1: A eso.
0: Salud, Gonzalo Amaro Neira. Pero, ¿está bien o no que hayan dado libertad a Ollanta Humala?
5: Bueno, por ahí no le puedo discutir la verdad de las cosas.
1: Ya, eso me gusta. La honradez, mira, Gonzalo conoce muy poco del tema, no le tiene bronca a Ollanta Humala, él ha sido humalista, entonces que quede libre, ¿no?
5: Bueno, lo que le digo y hoy lo que quiero reclamar y que estamos extrañando, cuando estaba en los 92.9 la señal de Exitosa era mejor, era bacán, pero ahorita está en los 90.5, claro, nada.
1: Que hemos tenido que variar. Porque a veces alguien reclama la frecuencia. No es que hayamos querido mortificarte, mi querido Gonzalo. Tienes que entender, Exitosa, mira, tiene 60 estaciones en todo el Perú. Tenemos cerca de 45, 90 Exitosa. Repetidoras y hay otras como 90 y tantos que se suman. Entonces tú mira, mira cómo se pone el cielo eléctrico con todas nuestras señales. Entonces tenemos que variar de frecuencia, mi querido Gonzalo. Atiéndenos ahora por el internet, ¿no te gusta? Mira, pronto vamos a regalar café, ¿te parece? ¿Sí? Ya se fue.
5: Eso es frontera, pues, y eso extrañamos nosotros, la radio. Pues.
0: Ah, ya, ya. Está bien, vamos a regresar a la
1: no
0: señal.
1: No escuches ninguna radio monacal, por favor.
0: Muy bien, amigo Gonzalo Amaro Neira, muchas gracias. 2:24 de la madrugada.
1: ¿Cómo nos quiere Gonzalo Amaro Neira, no? Mira.
0: Ah, pero no, la verdad, no lo quiso decir, pero él no nos quiere ver, solo nos quiere escuchar. Solo nos quiere escuchar.
1: Parece, ¿no?
0: Bueno, otra llamadita más, Cesareo.
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0: Aló, hola. Uy. Aló, muy buenos días, ¿con quién hablamos? Uy. Oh, hola, ¿su nombre?
7: Aló.
0: Hola, ¿tu nombre cuál es, amigo?
7: Víctor.
0: ¿Víctor, de qué parte?
7: De Comas. Una curiosidad, lo que pasa es que ustedes, como son también una asociación radio, Víctor, La Calle, La Caribeña,
0: ya,
7: todo
0: somos
7: eso,
0: Corporación Universal.
7: Víctor. La corporación, yo soy hincha de la, siempre escucho Radio La Calle. Ahorita no sé si
1: no, Radio La Calle ha cambiado, ahora se llama La Tremenda. ¿Sí?
7: Ahora es La Tremenda.
1: Ahora es La Tremenda. ¿Sabes por qué? Porque así lo pidió la gente. La Tremenda Corte, La Tremenda Flaca, sí, La Tremenda Canción, La Tremenda Programación, así se llama ahora.
7: Ah, ya listo.
0: Pero La Calle puedes escucharlo por la web, por la página web, sigues escuchando La Calle, pero ahora en los 96.1 está La Tremenda.
1: Tremenda, venda.
0: ¿Sabes? Porque las chicas que trabajan allí son unas tremendas.
1: Tremendas.
0: Una
1: tremenda. DJ Jack.
0: ¿Viste? Sí, también te vas a La Tremenda, Cesarín.
1: César se va a La Tremenda Corte. Oye, Víctor, te fuiste. De Los Olivos era, ¿no?
0: De Los Olivos, Víctor, sí.
1: Oye, sí. Hay mucha gente que se queja y dice, pero ¿por qué le han cambiado a La Calle de nombre? Es que estamos testeando, a ver, sondeando cómo es la audiencia.
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1: ¿No? Muy bien. ¡Aló, buenos días! Ah, no, ya 2:26. Tienes que saludar ya a los que están inscritos, porque si no se van a molestar.
0: Los nombres que sí no van a cambiar va a ser ni caribeña ni exitosa. Entonces se quedan estables, de por vida, perpetuas.
1: De por vida. Oye, un saludo a Mirta Rosario Cornejo, ya va a venir con el regalo, está por acá en Lima.
0: Ya.
1: Gracias, Mirta, ha venido de Londres, Pincel, Juca Imports, Vale Alca, José Espinosa Alarcón, Heidi Inga y Marta Blush.
0: Y bueno,
1: te voy a contar.
0: Recuérdame, por favor, mira, las entrevistas, los shorts.
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0: No, así no. ¿Cómo suena?
1: No, esa no es la campana, César. Bueno, ahí está, esa es. Comenzó la pelea. En esta esquina, el señor Mar Anthony con cara de McAllister. Y en la otra, el señor Martín Reyes. Ah, ¿cómo se llama él? Él te va a romper, ¿eh? Tremendo boxeador, y me han contado.
0: ¿Pero qué? ¿Cómo se van a agarrar? ¿A pestañazos?
1: No, a jalones de mechas.
0: Hacemos pausa ya y regresamos. Willy Millones, pórtate bonito, ¿eh? Por favor, Millones, ve a tu asiento. No sé qué haces al otro lado. Tengo que alargarla para que puedas hacer pausa. Ya volvemos en La Voz de los Pueblos. Ya estás ubicado, ¿no? Pausa, Millones.
8: Pelón.

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4: Dos de la mañana con 29 minutos, la presidenta de la República, Keiko Fujimori, visitó el lugar donde descansan los restos de su padre, el expresidente Alberto Fujimori, junto con el exmandatario ecuatoriano, Yamil Mahuad, con quien recordó el histórico proceso que permitió alcanzar la paz entre el Perú y Ecuador. El gobierno anunció la reactivación de 35 obras de infraestructura agraria paralizadas que mantienen más de 140 millones de soles pendientes de ejecución durante el 2026, con el objetivo de impulsar la producción agrícola y beneficiar a miles de pequeños productores del país. El presidente de la Confederación Nacional de Instituciones Empresariales Privadas, CONFIEP, Jorge Zapata Ríos, calificó como positivo el anuncio del ministro de Trabajo y Promoción del Empleo, Juan Cheput, de hacer cambios en la dirección de salud. En noticias regionales, la ministra de Desarrollo e Inclusión Social, Maritza Canales Martínez, supervisó las acciones desplegadas por el sector ante el sismo de magnitud 5.4 registrado en la provincia de Chupaca, región Junín, y evaluó los avances de las medidas de prevención frente al fenómeno El Niño durante una reunión de trabajo. En el ámbito internacional, el presidente brasileño Luis Inácio Lula da Silva dijo que Estados Unidos va a intentar interferir en las elecciones del próximo octubre a favor de Flavio Bolsonaro, hijo del exgobernante ultraderechista Jair Bolsonaro, aliado del presidente estadounidense Donald Trump. En deportes, Casemiro aseguró que siempre deseó jugar en el mismo equipo que Lionel Messi, especialmente tras sufrirlo durante años como rival en el Real Madrid y en la selección brasileña, y destacó que quiere ayudar a que el argentino siga levantando títulos con el Inter Miami. 2:32, tú estás en Exitosa. 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

estamos de vuelta de regreso a las 2:33 de la madrugada, presentando la voz de los pueblos por exitosa, la voz de los que no tienen voz. Muy buenos días a los que recién despiertan, a los que ya están en plena actividad. Hoy 31.

0: patrias. Muy buenos días a todo el Perú. Nosotros seguimos trabajando, llevando una información imparable, exitosa, las 24 horas, información en vivo. Buenos días a todos los pueblos, a todos los distritos, provincias, regiones, a todo el territorio nacional, a los peruanos quienes están en el exterior y desde allá se conectan con el país a través de Exitosa. Somos la voz de los que no tienen voz y a esta hora presentando su programa madrugador favorito, Mar Anthony. Se llama La Voz de los Pueblos. Marci.
1: Hola, hola, hola, hola. Hola Perú, buenos días. Ah, bienvenidos, bienvenidos a esta hora, 2 de la mañana, 35 minutos, 25 segundos de esta mañana, noche, madrugada, como usted quiera. Bienvenidos a Exitosa, bienvenidos a La Voz de los Pueblos. Somos la única radio que usted ve, la única radio que trabaja las 24 horas del día, la única que busca la verdad, pero sobre todo la única en vivo, César. Por eso, a esta hora, 2:35 y 50 segundos, nos vamos a la calle. ¡Tup! ¡Tup! Suena la sirena, Marcia Chagua. Marcia, querida, cuéntame, a esta hora, ¿qué está pasando en San Miguel, aquí en la capital del Perú? Dime.
2: Así es, información en vivo desde San Miguel. El recién electo diputado por Juntos por el Perú, Julián Pérez Malqui, permanece detenido en la comisaría del distrito tras ser denunciado en flagrancia por presuntos actos de violencia contra su expareja. Sin embargo, el caso ha sumado mayor controversia tras las declaraciones de su defensa legal, quien señala que la detención del parlamentario no respondería al hecho inicial en la vía pública, sino a un segundo incidente ocurrido dentro del propio recinto policial. Escuchemos.
3: Que hubieron dos momentos diferenciados. El señor no pisó esta comisaría porque el señor estuviera detenido. Y este segundo hecho por el que el señor se queda detenido se da dentro de esta comisaría, cuando se supone que una vez que ingresan a esta comisaría, quienes son los responsables de lo que ocurre dentro y quienes se encargan de custodiar, más aún que supuestamente venía a denunciarse un supuesto hecho de violencia, justamente son las autoridades. Entonces, en la propia cara de las supuestas autoridades es que ocurre este supuesto segundo hecho en donde el señor ya queda en calidad de detenido. Y el señor en este momento no lo han dejado sentar su denuncia.
2: Tal cual lo menciona su defensa legal, el legislador acudió a la sede policial con la intención de sentar una denuncia, pero las autoridades no le habrían querido tomar la manifestación en un primer momento. Escuchemos.
3: Muchas irregularidades, por ejemplo, ahora mismo, que sobre pretexto de que el señor se encuentra en calidad de detenido, no le han querido recepcionar su denuncia para que él pueda, por él mismo, porque él al fin y al cabo es quien ha presenciado todos los hechos, hacer su denuncia respectiva por abuso de autoridad, por omisión de funciones, incluso por agresión, ¿no? Ya ustedes verán pronto, la propia acta de intervención policial señala un hecho plenamente objetivo.
2: Cabe señalar que Pérez Malqui cuenta con antecedentes penales por un accidente de tránsito en el año 2024, además de denuncias previas, por lo que diversas bancadas políticas ya solicitan que el Ministerio Público actúe con celeridad. Volvemos con ustedes.
0: Muy bien, Marcia, muchas gracias por el reporte. Continúa en la comisaría el diputado Julián Pérez Malqui. O sea, la policía tiene la culpa de que haya agredido a su pareja, expareja, que haya sido en la casa, fuera de la casa, en la calle, en la comisaría. El autor de la agresión es el diputado. No, pero es que ha ocurrido dentro de la comisaría, explica la abogada. Y los encargados de evitar que esto ocurra son los policías. Como si los policías le hubieran pedido al diputado que pegue a su pareja. ¿Qué culpa tienen ellos? ¿Qué culpa tienen la gente de su región, que lamentablemente tienen a un impresentable como Pérez Malqui, como diputado, que tenga este tipo de comportamiento? Pero sus antecedentes hablan por sí solas, machín.
1: Claro, pues, gallina que come huevo aunque le quemen el pico. Y si eres autoridad y has ido a la comisaría con tu pareja con la que tienes una controversia, lo más lógico es que tú te repliegues, porque eres una autoridad, ¿no? No es que... porque quiere acusar a la policía de abuso de autoridad, de agresión. A mí me parece que esto está saliéndose de contexto y por los antecedentes uno duda, ¿no? Uno duda. Bueno, 2:39, 39 segundos. Vamos a retomar el tema básico que teníamos hoy, que te contábamos que el Tribunal Constitucional ha decidido anular y archivar el juicio por lavado de activos, del cual se le acusaba a Ollantumala y que no tenía sustento legal o los elementos
4: exitosa.
1: No justificaban el cargo, básicamente porque en el 2011 y en el 2016 no existía el delito de lavado de activos, y porque el lavado de activos tiene que tener un sustento que te diga que ese dinero proviene de una fuente mala, negativa. Entonces el juicio fue mal entablado, se ha llevado un juicio larguísimo de más de 10 años, el Estado peruano ha gastado dinero, responsable es el fiscal que estuvo a cargo de la investigación, y al final hay tres versiones, ¿no? Los moralistas dicen que esto es hacerle una venia, ¿no?, al despropósito de la impunidad, ¿no? Los que son casi legalistas dicen, ¿no?, los moralistas, no, este es un portazo en la cara a la lucha contra la corrupción. Y los otros dicen, bueno, los legalistas, los abogados, esto ya se venía, es caso cerrado. Lo cierto es que para que usted pueda entender esto, tenemos que escucharnos. ¿Qué piensa usted? ¿Cuál es la percepción de este tema de Ollantumala, que va a quedar libre en cualquier momento? ¡Ojo! Y es injusto porque cuando lo condenaron, ya habían presentado un recurso. Nadie puede ir preso si no está sentenciado, comprobado su delito. Fue preso, su esposa se fugó, él pidió, se han demorado varios meses. O sea, hay varios antecedentes que acá ha habido una intención, por lo menos, de que Humala se pudra ahí en Barbadillo, mi querido Jack.
4: Sí, ahora, es que no estaba tipificado, pues. Cuando ocurre este financiamiento en el 2006 y en el 2011, todavía no se había escrito que el financiamiento a las campañas políticas, como ocurrió en el caso de Ollantumala, en el caso de Keiko Fujimori, eran delito de lavado de activos. No se había escrito, no existía el delito. Y aún así se le investigó como tal. ¿Cuándo esto se tipifica? Se escribe en el 2016. Pero para ese entonces ya habían ocurrido esto. Por eso archivaron el caso de Keiko también. Y como consecuencia iba a suceder lo que ha pasado ayer, finalmente conociéndose la decisión del Tribunal Constitucional. Aunque una de las voces discordantes en el TC dijo que no procedía esto, no debió de anularse porque todavía no había una sentencia firme en el caso, porque debía esto de decidirse en una instancia segunda, en una instancia superior. No había sentencia firme, por esa razón no debía de proceder el habeas corpus que presentó. Finalmente, en mayoría, dijeron que sí, y han terminado no solamente anulando la sentencia contra Ollantumala, sino todo lo actuado desde la investigación preliminar. ¿Quién? Es decir, se ha archivado.
1: ¿Quién argumentó que no podía haber
4: Una de las de las magistradas, déjame recordar.
1: Dentro del mismo tribunal.
4: Dentro del Tribunal Constitucional.
1: Lo cierto es que lo lógico, si nos acusan a nosotros de haber dicho una mentira y no hay un audio, o el audio es muy raro, y luego la gente dice, no hemos mentido, no podemos ir al tribunal a que nos sienten en la esquina por mentirosos. Tiene que haber elementos de juicio, es el Estado de Derecho. El Estado de Derecho es que cada persona tiene la oportunidad de defender de los cargos. Y es el fiscal el que acusa, y acusa con sustentos. Por eso cuando uno dice no, tiene que tener los elementos de juicio para sostener la acusación. ¿Cómo se va a sostener una acusación por lavado de activos si no era ley, no era delito, perdón, en ese año? ¿Y cómo usted puede acusar a alguien de lavado de activos si es que no demuestra que ese dinero viene de una zona oscura? En fin, usted se puede haber ganado la tinca.
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1: Usted puede estar trabajando en la mañana vendiendo tamales, se va a su oficina, en la tarde vende picarones y sigue haciendo plata. Entonces usted demuestra el origen del dinero. Pero si usted no lo bancariza, de repente hay un problema, comienza a ganar mucho dinero. Si usted gana mucho dinero y no lo bancariza, usted está evadiendo impuestos del Estado. Porque todo aquel que pasa de 10 mil, 30 mil, 40 mil, tiene una casa, un carro, tiene que ponerlo. Porque es parte de la renta fija del Estado. Entonces hay que entender cómo funciona esto, ¿no? A veces con un poco de ligereza, nosotros acusamos, levantamos el cargo. En este caso, Ollantumala, ¿no? Pues lo que sí es censurable como acá lo dijimos, que él haya recibido, pues, ya 6 millones de dólares, hijito. Eso no es para que te pintes la cara, ni para que digas gracias, Odebrecht. Y... era para que, para que tú después me hagas un favorcito.
4: Claro, y obviamente no era, pues, esa, ese financiamiento gratis que hacían las empresas.
1: No era santo.
4: Algo tenían que pedir a cambio, ¿no? No se invierte por gusto, sino yo te apoyo, yo te financio cuanto quieres, pero luego me das de ganar. ¿Cómo? A través de obras que me tienes que ya quedar, ¿no?
1: ¿Quién te da 1 millón de dólares? Le han dado 6 millones. ¿Quién te da?
4: Ahora, quien había mencionado de que no debía de proceder el habeas corpus fue Luz Pacheco y Manuel Monteagudo, quienes votaron en contra. Luz Pacheco dijo, no porque diga de que sí aplica la retroactividad en la ley, sino porque debía de esperarse una sentencia firme para recién recurrir ante el Tribunal Constitucional para que se decida si procede o no el habeas corpus que solicitaba la libertad, ¿no? O sea, ella decía eso, había que esperar que llegue a una siguiente instancia y que hay una sentencia firme recién para que nosotros podamos evaluar. Esa ha sido su indicación, ¿no? Finalmente, la mayoría dijo, bueno, sí procede el habeas corpus, hay que darle libertad.
1: Mira, a Ollanta Humala. Que también tiene cierto sentido exitosa. Lo que dice la doctora Pacheco, pero en este caso creo yo que prevalece el derecho. Si no hay elementos de juicio y el proceso se ha levantado sobre elementos que no sustenta, que el fundamental es ese, lo lógico es que se anule, ¿no? Lo mismo va a pasar con nosotros políticos. Pero acá hay que poner, pues, las barbas en remojo. ¿Quién te entrega 1 millón de dólares? ¿Quién te entrega 6 millones? Acá la pista, Jack, iba por desmenuzar por qué sus hermanos, sus hermanas en Europa tienen tanta plata ahora. Porque la coneja, la señora Nadine, es la que pasó la plata a sus hermanos, porque es muy zapa la señora Nadine. ¡Aló, buenos días! Llamada 4.
5: ¡Aló, buenos días!
1: Dígame su nombre.
5: Miranda, Marcelo de la Cruz.
1: Sí.
5: ¿Cuál es tu nombre? Jimmy Vargas, de Luna Buena Cañete.
4: Jimmy, ¿no?
5: Jimmy Vargas,
1: dinos, de Luna Buena.
5: Felicitando los programas, me gusta todo día verlo por la televisión. Yeah. Y así mismo, tengo dos preguntas y también su comentario, ¿no? Sobre de Ollanta Humala, que lo van a dejar en libertad. Una parte está bien, y también estamos pidiendo también para Alejandro Toledo por su salud, ¿no? Yeah. También que lo dejen en libertad también él.
4: Ojo, no confundamos las cosas. La libertad de Ollanta Humala no es por una gracia, un indulto, sino porque el caso no debía de tipificarse
1: no había
4: como lavado de activos, porque en ese momento no era delito el financiamiento que hicieron a la campaña de Ollanta Humala. O sea, se hizo mal el trabajo, por eso le han dado libertad. El de Alejandro Toledo sí podría ser a través de un indulto.
1: Prosiga, mi querido Jimmy.
5: Una pregunta. Sí, un favorcito.
1: Dos.
5: Yo estoy pidiendo a la corporación de Radio Caribeña. Yo estoy llamando de Luna Guaná. Y así mismo, Luna Guaná, Distrito Pacará, Zuña y Catahuasi, no contamos con la radio unos 24 horas acá en Luna Guaná.
1: Distrito de Pacará y Catahuasi.
4: Ya, pero te entendí que estás pidiendo Radio Caribeña por allá, o te he entendido mal.
1: Que no tiene las dos señales.
5: Para que digan las cuatro emisoras que se emiten.
1: ¿Quiénes tú a 24 horas del día? Ya.
5: No agarra acá. Yo sintonizo la radio anual.
1: Es que, mi querido Jimmy, es como el caso de Gonzalo, de Piura. Los cerros son los que a veces perjudican, y como hay varias señales en el espectro electromagnético. Se confunde.
5: 89, es muy caro, pues, y no quieren cortar las señales.
1: ¿Qué es caro? ¿El cable? Ya se nos fue.
5: Cable, no están cobrando 89, 90.
4: ¿Qué cable es? ¿Qué empresa?
1: No nos digas, ¿sabes qué es cable mágico?
5: DirecTV.
4: Ya.
1: 89 soles.
5: Pero es la radio local. Y nosotros escuchamos la radio acá local.
4: O sea,
5: entonces no hay ninguna emisora acá.
4: Claro, o sea, ahorita tú estás sintonizando el programa por DirecTV. En este momento nos estás viendo.
5: DirecTV, por la televisión.
4: Vamos a procesar tu pedido. para. Sí. Pero tienes que presentar un habeas corpus ante el Tribunal Constitucional, ¿te parece?
1: No lo confundas, alumno.
5: Exitosa.
1: Jimmy.
5: Jimmy.
1: Sí, la nueva radio tremenda, ya la conoce. Gracias, Jimmy. Vamos a hacer llegar eso. Pero mientras tanto, usemos lo que tenemos, mi querido amigo. Gracias. Un aplauso para Jimmy Vargas, por favor. Oye, ya, ahora que estuvimos en la calle nuevamente después de tiempo.
4: Ya.
1: A mí lo que me ha dado mucho gusto es que la gente sí nos vea.
4: Sí.
1: Tanto es así que cuando estábamos jugando con la gente, oye, Marzada, contesta las llamadas, ¿no?
4: Ajá.
1: Dijeron, el que no contesta, como siempre digo yo, es César. Oye, César. Sí, sí, César González. Oye, la César.
6: Próxima,
1: sí.
6: Te estoy llamando.
1: Sí.
4: Pero ella es la señora, ¿no?
6: César, la próxima te estoy llamando.
1: No sé, pero la gente es bien belicosa, ¿no?
4: O sea, César es el que no responde las llamadas.
1: Y la gente lo decía con bronca.
4: No, pero lo que más me llamaba la atención es que la gente más lo sacaba a César que a ti y a mí.
1: Sí, pues, más a César.
4: ¿No? Saludos para César González, César González.
1: Queremos conocerlo a
4: César. Que demasiado lo mencionamos y le hacemos famoso y todavía.
1: Es que, como hemos dicho que es pituco.
4: Ajá.
1: Y que se va en su carro, en su Volvo, en las mañanas se va a su casa.
4: Ajá.
1: Todos quieren que es un buen partido.
4: Ah, claro.
1: No, está partido más bien.
6: César, la próxima te estoy llamando.
1: César, tienes que venir acá, la gente te quiere conocer, pues César. César, ven nomás. César, no temas. Ella no te va a jalar las orejas. César, eres bien. No, César, eres bien pisado. Ah, estás escogiendo llamada, man. No, César es bien pisado.
4: Y la señora arrebatada, ¿no?
1: Se mueve.
4: Te estoy llamando, César, responde, ¿eh?
1: Bueno, pero lo cierto. Ah, y después me preguntaban, ¿verdad que tú eres naranjete?
4: Uy, y ahí no sabías qué hacer.
1: Sí, pues yo.
4: ¿Qué responder?
1: No, me reía, ¿no? Yeah. Sí, Marcial de Arena naranjete, pero la gente hablaba como si fuera cierto.
4: Sí, pero había una dama con un bebé en brazos. Y que luego, se pelotearon entre Poicón y tú,
1: exitosa.
4: El hijo. Poicón, reconoce a tu hijo. Y Poicón te decía, no, Marcial es tu hijo. ¿Qué hicieron ustedes dos?
1: No, yo lo miré igualito a Poicón, así, su hijo era. La señora está en la puerta. Oye, hagan pasar a la señora.
4: ¿De quién es el hijo?
1: Ya tú sabes, de él es su hijo. No, mío, no. Yo soy muy responsable.
7: Tu marido.
1: Oye, ¿qué te pasa? Oye, pero el resumen, ¿no? O sea, qué simpático que
8: exitosa.
1: La gente vea este programa a esta hora de la madrugada. Nos gusta muchísimo, por eso que respondemos a sus saludos. Y César, contesta la llamada. Pues pasa la llamada, César, deja de estar escogiéndolas, ¿ah?
4: Pues César, pórtate bonito.
1: No, señor, no. Oye, señor, espérate, no. Antes que me olvide, un saludo para Olinda. Uh-huh. Gracias, señor Olinda. Para Gonzalo, para Sonia Che, para Delia Vaz. Y para José de Gregorio, mi primo que estaba fuera del país, también estaba preocupado porque no estaba. ¿A dónde se habrá ido? Gracias, Pepe.
4: Bueno.
6: César, la próxima te estoy llamando.
4: Ya, César, por favor.
1: Pásasela para que la ponga.
4: Pon, por favor, Randy, presenta lo que viene.
1: ¿Qué viene? ¿Qué viene?
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1: Como ratitas, llegamos al centro de la sala de redacción y llamamos a la francesa Dharma Monierk. Dharma, mano derecha arriba, estamos listos. Nos vamos a elevar.
4: Dharma está más guapa, no sé.
1: Déjala, ese es en otro programa.
4: Cada día se pone la de ella.
1: Nos elevamos hasta los 3, 4, 5 mil pies de altura. Nos vamos a ir hasta el siglo XVIII, Dharma, ¿ok? Vámonos hasta 1778. Un día como hoy, el ilustre Colegio de Abogados de Lima reunió a los abogados con sede profesional en la capital y fundó inicialmente la Hermandad de los Abogados. El colegio se constituyó como una corporación con fines de supervisión ética, enseñanza práctica y apoyo a los miembros. Lo cierto que de todos los miembros, eran bastantes miembros, ¿ah? Ya muchos miembros.
4: ¿Qué hacían?
1: Separaban agarrando el miembro, los miembros, ¿no? Digo, los miembros.
4: Miembro de mi miembro.
1: Y esos miembros, que eran como 1000 miembros, solamente 40 eran honrados, el resto eran abogados.
4: Bueno. Y nos vamos al año 1827, basta de miembros. Un día como hoy muere José Fernando de Abascal y Sousa, virrey del Perú entre 1806 y 1816.
1: Sí, Sousa y Miranda.
4: Sousa y Miranda, ¿no?
1: Tu tío, tatarabuelo.
0: José Fernando de Abascal y Sousa, noble militar y político español, Miranda y Miranda. Fue virrey del Perú, el 38º virrey del Perú y primer marqués de la Concordia Española del Perú. Oye, a mí me hubiera gustado vivir en el virreinato, ¿no?
1: A mí también.
0: En 1804, nombrado virrey del Río de la Plata. Es que la culpa la tiene San Martín, pues, que viene a independizar. Hubiéramos sido en este momento una ciudad de reyes.
1: Puta, está loco ese tío. ¿Cómo se llamaba, loco?
0: José, creo que se llamaba.
1: José, ¿no?
0: Los José son así, ¿eh?
1: Puta, ese loco, está loco.
0: Bueno, en 1804, nombrado virrey del Río de la Plata, pasó a ser virrey del Perú en 1806. Su gestión se destacó por políticas ilustradas en salud, cultura y defensa, enfrentando las guerras de independencia hispanoamericanas y apoyando la causa española. ¿Sabes cómo era la causa española? Distinta a la causa peruana.
1: Sí, era una causa al revés.
0: Ajá.
1: Era una...
0: La causa limeña viene con su pollito deshilachado, su mayonesa. ¿Cómo será la causa española?
1: Con charqui. Con charqui, era así. Bueno, vámonos hasta el siglo XX.
0: ¿Quién quiere pollo?
1: Oye, perdón, no está.
0: ¿Quién quiere pollo? Mi
1: Dharma, ¿está usted allí?
0: Dharma, ¿quieres pollito?
1: No. Que levante la mano derecha.
0: Dharma está.
1: Ah, sí está, sí está.
0: Está muy bonita.
1: Dharma ha venido cambiada. Se ha hecho un arreglo, un retoque.
0: Está muy bonita.
1: Está guapa. No, ¿cómo que muy bonita? No,
0: está muy, muy hermosa.
1: Se dice guapa, nada más.
0: Voy a perder la cabeza.
1: Sí, mucha madre. Mira, va a perder la cabeza, santo Dios. Se va, no digas. ¿Ah? César, no hagas esas bromas, ¿ah? Por favor, ¿ah? Tienes que respetar al cabezón. Mal criado, César, ¿no? Bueno, ¿en qué nos quedamos? Allá. Un día como hoy, pero de 1893, nació Rosalía Lavalle de Morales Macedo, también Miranda, fundadora del Hogar de la Madre. Aunque fue reconocida por su excelencia recientemente, ha perdido prestigio, se refiere al Hogar de la Madre, lo que ha motivado la elaboración de un plan de marketing para mejorar la calidad del servicio. Los familiares de doña Rosalía Lavalle de Morales Macedo y Miranda han llamado a su sobrino nieto, a Jack Miranda, para que asuma la gerencia y él sea el que reflote con marketing la clínica Hogar de la Madre.
0: Bueno, nos vamos al siglo XX, 1941. Millones, tócame la trompeta. Y tú, Cesarín, tócame la corneta. Las fuerzas peruanas ocupan el puerto Bolívar en el marco de la guerra contra Ecuador. La ocupación del puerto Bolívar, el 31 de julio de 1941, durante el conflicto peruano-ecuatoriano, fue la primera operación aerotransportada en América. La ocupación consolidó el control peruano sobre la provincia del Oro, manteniendo hasta 1942. Antonio Brandaris Ulloa, Carlos Rafo García y Armando Orozco Falla fueron reconocidos como héroes nacionales por su audaz operación.
1: Oye, está muy mala. Nadie ha tocado la trompeta ni la corneta.
0: Oh, bueno.
1: Solamente ha tocado acá, desmarando en eso. ¿Qué es eso?
0: El trombón.
1: El trombón. ¿Puedes tocar la corneta, César?
0: Por favor, trompetero. Cornetero, tóquenme pues los instrumentos.
1: Y esto, ¿no? Por favor, hay que hablar con gerencia para que se los manden a la tremenda. Bueno, vámonos hasta 1994, mi querida Dharma.
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1: Un día como hoy, de 1994, partió al lado del señor, uno de los últimos líderes en la política, por el pensamiento, por su desarrollo filosófico de la vida y por sus acciones, ¿no? Don Andrés Tausen Ezcurra, abogado, periodista, novelista y político peruano, fue miembro del Partido Aprista Peruano hasta 1981, cuando fue expulsado por discrepancias por culpa de Loco García. Tausen le dijo: chivolo, cálmate. No, el chivolo seguía. Cuando ya fue gobierno, igualito, se creó las bases sayistas, se comenzó a partir uno de los partidos más importantes del país, hasta lo que es hoy es 5.000 miembros. Hablando de miembros.
0: Oye, muchos miembros, ¿sabes?
1: Muchos miembros han venido, ¿eh?
0: Bueno, hasta aquí el túnel del tiempo, Cesarín y Millones.
1: No han tocado la trompeta, nada. Despídelos, ¿ah?
0: Hacemos una nueva pausa. ¿Y a quién quiere irse a la tremenda? ¿A quién quiere conocer la tremenda? ¿A tú, Millones, quieres conocer la tremenda?
7: Tu marido.
0: Avisa.
1: Oye, un saludo para Sandro Montes, Guapaya, Gustavo La Neve, Victoria Solís, Pretel. Ahora somos amigos, dice. Y Mari Vizcarra Silva.
0: Ya, no se olviden, así todo dicen, la tremenda.

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0: Hola Perú, buenos días. Bienvenidos, bienvenidos. Quítame, quítame esta pena de mi corazón.
1: Miranda, escucha.
0: Hola, hola, hola, hola, hola, hola, hola. Hola Perú, buenos días, bienvenidos, ¿ah? Bienvenidos todos, todos, toditos, todos. Bienvenidos a La Voz de los Pueblos a través de Radio Exitosa Perú. 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

0: perdón, ¿cómo se llaman ellas?
1: Ellas son las tremendas.
0: Ellos son el son del Duque. Esta canción se llama El Bandido Jack. Hola.
1: Hola, Machi. Buenos días.
0: DJ Jack.
1: A propósito de bandidos, el saludo para Mar Anthony. Hola, Mar Anthony Cruz. El tremendo bandido. Ayer ya les adelanté parte de la telenovela. Vamos a seguir contando más de la vida de Mar Anthony. 3 y 4 en todo el Perú. Buenos días a toda la gente que a esta hora se conecta a nuestra señal en radio 95.5 FM. Exitosa la voz de los que no tienen voz en televisión. En señal abierta, Marcial, a 6.1. No necesitas cable, no necesitas a la M, a la C, a DT. No necesitas nada de eso. Señal abierta. Solo necesitas tu antenita conejito, lo pones en el techo de tu casa, en la parte más alta de tu vivienda, y nos ves en alta definición, ¿eh?

0: PE. Muy buenos días a la guapa. A la guapa Dharma. Hola Dharma, ¿cómo estás? Buenos días, Dharma. Hola Dharma. Ahí está Dharma.
1: Dharma, Dharma, ¿puede usted venir para acá para que saluda a su mamá?
2: ¿Quién quiere pollo?
0: Dharma, por favor, venga, ¿quiere pollito? Venga, Dharma, venga. Luego le vamos a dar el pollito a Dharma que le he prometido. De todas maneras, Dharma, estoy pronto a inaugurar mi pollería. Dharma va a ser la imagen de mi pollería.
1: ¿Ustedes sí, sí?
0: Yo. No, la cosa es atraer clientes, Machi, ¿no?
1: Yo no, o sea, no, nada.
0: No, tú vas a encargarte de las activaciones, como hiciste con el café.
1: No, yo también quiero ser protagonista.
0: No, tú eres bueno en las activaciones, Machi, ¿eh? Ayer se acabaron todos los cafés.
1: ¿Seguro?
0: No te sobró uno solo, ¿no?
1: No, nada.
0: Ya ves, igualito, quiero que me vendas,
1: Dharma, venga,
0: todos los pollos.
1: ¡Ya! Ven, Dharma, ven. Vengo, voy por ti.
0: No, Cesarín dice...
3: ¿Podría ser más breve?
0: No, no le da permiso. 3:05 en todo el Perú, así estamos iniciando.
4: Es
0: La Voz de los Pueblos, segunda hora del programa, hoy hasta el amanecer, hasta las 5 de la mañana.
1: Una curiosidad, ¿cuáles son esas historias infieles del señor Mark Anthony?
0: ¿No? Mira, Mark Anthony, así como lo ves, él utiliza una estrategia.
1: ¿Cuál es?
0: Él se vende de bebita. Para estar ahí al lado de las damas,
1: de,
0: ¿no?,
1: las bebés.
0: Se vende de bebita, pero ya dentro, ya ahí
1: le sale el lobo,
0: le sale lo macho. ¿Qué dice Cera? ¿Qué dice Cera? Bueno, 3:06 en todo el Perú. Ya dentro va en busca de su presa. Mira, remira, se lame y se relame como una fiera hambrienta. Y luego elige al más bebé, a su bebé, que no olvida a su bebé. Él no pensaba encontrarse acá con el bebé. Y cuando se miraron, se preguntaron: ¿tú qué haces acá? Si de ti me estoy escapando. No, te he venido siguiendo. Y luego se reconciliaron y están ahora nuevamente felices y contentos, Pachi, con el bebé. Tú ya conoces al bebé.
1: Sí, el bebé es así. Bien bebé es el bebé. Y a veces medio raro el bebé también. Bueno, preséntalo a Randy, ¿eh?
0: 3:07, Marcial.
1: Mira, mira.
0: A ver.
5: Se va, oíste, compadre. Ya, preséntalo,
0: ¿no? Pero no sé, tú dirás, ¿ah?
5: Ya, preséntalo, ya.
0: Marcial Antonio de la Cruz Esparza, Girao y Conchetoro Fujimori. Dinos qué es lo que preocupa hoy en La Voz de los Pueblos.
6: En Exitosa presentamos.
1: Acá no.
6: Me preocupa.
1: Ah. Sin plano especial, entonces, ok. Muy bien. Ah, no, vas a cerrar. Muy bien. Gracias. 3 de la mañana con 20. No, 3 con 8 minutos. Hoy nos preocupa que la presidenta Keiko Fujimori ha trascendido. Tiene ya lista la autorización para entregar un salvoconducto a Dexy Chávez, como una muestra y un gesto, un guiño de democracia para las izquierdas. O sea, tiene un trasfondo político todo esto. Para muchos no se justifica bajo ningún parámetro que la señora Dexy se vaya del país por los delitos implicados, ¿no?, que tienen que ver con sublevarse, traición, en fin, haber participado intelectualmente, como algunos afirman, para el golpe de Estado que se frustró en diciembre del año 22 y que fue la caída del señor Pedro Castillo. Sin embargo, los legalistas y los que creen en el protocolo internacional consideran que es un derecho que se lo ha ganado, porque desde que ha ingresado a la embajada mexicana ya es territorio mexicano y le corresponde, tal como lo hicieron con otros políticos que fueron perseguidos, porque se entiende que ella es una perseguida política, o en todo caso huye de la justicia por un error político. Y recuerdan lo que le pasó a Víctor Raúl Haya de la Torre en la entonces embajada de México. Lo cierto es que para algunos esto sí corresponde. Sin embargo, para otros dentro de nuestro país no se corresponde ni se merece. En todo caso, dentro de Palacio de Gobierno, al parecer ya está decidido. Carlos Spa fue el primero en contarlo, luego el ministro Marco Vinelli, ministro de Agricultura, lo ha dicho. Se está estudiando, porque es la advertencia del anuncio que va a venir en los próximos días.

0: quizás en las próximas horas, como un gesto, ¿no? Yo diría un llamado de atención, un jalón de orejas a las izquierdas y a aquellos que la pusieron en la cárcel a la señora Keiko Fujimori 500 días. Habrá que ver cómo se desarrolla este tema, mi querido Jack.
1: Betsy Chávez, quien tiene una condena que cumplir por el delito de conspiración para una rebelión y quien ha encontrado el asilo político en el gobierno de México, pero que no ha podido salir del país, nuevamente se pone sobre la mesa la discusión si es que se le debe o no de dar el salvoconducto que necesita ella para poder dejar territorio nacional. Keiko Fujimori es la presidenta de la República y ahora en su gobierno recae esta respuesta. Y desde ya se está hablando de nuevamente recuperar lazos, relaciones bilaterales con el gobierno de México que se perdieron, se rompieron justamente por el caso Betsy Chávez, que irresponsablemente el gobierno de México le ha dado el asilo político, que sin embargo hasta el momento el gobierno peruano no le ha dado el salvoconducto que necesita ella, que hasta ahí hemos actuado bastante bien. Keiko Fujimori le dará eso para poder reconciliarnos o recuperar esa relación bilateral con México y para poder de algún modo estar bien sin problemas con el grupo de las izquierdas en el Perú que le van poniendo condiciones. Libera a Pedro Castillo, dale el salvoconducto a Betsy Chávez.
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1: El canciller Carlos Spa habló sobre las relaciones con México y él dijo que hay que recuperar esa relación. Yo estoy de acuerdo con el señor Spa, que hay que ir recuperando esas relaciones. ¿Cómo no? Pero nunca sobre nuestras leyes, nunca sobre nuestra soberanía, las decisiones que el marco legal constitucional e internacionalmente dice se debe de actuar. Nadie debe de poner condiciones. Y cuando se le consulta a Marco Vinelli, quien es el ministro de Desarrollo Agrario y Riego, él, sin certeza, dice, creo, bueno, cuando le dicen, ¿no? Pues ya habló sobre esto el canciller, sí, creo que ha dicho que sí, ¿no? Se le podría dar. Entonces, además, creo que las leyes internacionales dicen eso, él cree, pero no. El tratado sobre asilo político dice que cuando una persona, y eso está en su artículo 3, tiene un proceso o tiene una sentencia judicial que cumplir en el estado, en el territorio a donde pertenece y está tratando de salir, no le tienen por qué dar el asilo político. Y ahí falló el gobierno mexicano. Ahí falló. Betsy Chávez tiene una sentencia y a la señora nunca se le debió dar el asilo político. Sí se puede corregir si por algún error se le da el asilo político y luego se conoce de que la señora tiene un proceso pendiente que responderle a la justicia peruana, le deben de regresar a territorio local. Deben de sacarle de la embajada que en este momento se encuentra todavía Betsy Chávez. Entonces, si queremos recuperar esa relación con México, adelante, pero nunca bajo las condiciones de la señora Sheinbaum. Contrariamente, desde aquí tenemos que poner condiciones, recuperemos ¡exitosa! Relaciones, pero devuélveme a Betsy Chávez porque el Poder Judicial la está llamando. Esa debe ser la condición porque ellos actuaron mal. Pero hablar sobre lo que dijo Marco Vinelli, que ha estado ayer más perdido que huevo en ceviche.
0: Y Marco Vinelli justo declaró aquí en Exitosa y lo que dijo es que sí se podría otorgar el salvoconducto a Betsy Chávez. Escuchemos.
3: Betsy Chávez le van a dar el salvoconducto, ¿no es cierto? Entiendo, es el tono de Carlos Spano, ministro de Relaciones Exteriores.
4: Si ya lo mencionó él, yo creo que sí, porque además creo que está amparado en la legislación internacional.
1: Bueno, además, si ya lo mencionó él, yo creo que sí, él cree. Además, creo, está eso amparado en el marco internacional. Él cree. No se ha dado tiempo de revisar. Y yo tengo acá justamente el tratado, la Convención sobre Asilo Diplomático de 1954, artículo 3. No es lícito conceder asilo a personas que al tiempo de solicitarlo se encuentren inculpadas o procesadas en forma ante tribunales ordinarios competentes y por delitos comunes o estén condenadas por tales delitos y por dichos tribunales, sin haber cumplido las penas respectivas. No es lícito. ¿Y qué ha hecho el gobierno mexicano? Contravenir lo que dice este tratado. Y luego, dice en el artículo siguiente, corresponde al Estado asilante la calificación de la naturaleza del delito, de los motivos de la persecución. Pero si hay un error que se le ha dado el asilo político, se debe de corregir devolviéndole al territorio local. Debería de corregir esto el gobierno mexicano.
0: ¿Qué es lo que usted piensa? ¿Cuál es la percepción de esto? No queremos que se confunda, ¿no? Hay un plano diplomático legal que tiene que ver también con las leyes internas, y el otro es el guiño que quiere hacer el gobierno
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0: con las izquierdas de paso jalón de oreja. ¿Qué es lo que piensa usted? Llámenos, por favor, al 740 0. ¿Qué más era?
1: El 740 7410-955 y 940-800-800. 7410-955 y 940-800-800. Vamos con el público. Llamadas, Cesarín y Millones. Aló, buenos días.
0: Mira, se paraliza y se prende.
1: Hola, ¿con quién hablamos? Aló.
5: Con Juan Estanislao.
1: Hola, Juan Estanislao. ¿Qué dice usted? Hola, ¿el gobierno Juan de Keiko Fujimori le debe de dar el salvoconducto a Keiko, a Betsy Chávez?
5: Eso deben definirlo muy seriamente, pero yo quiero poner una denuncia muy grave. Por favor, ¿me pueden escuchar?
1: Sí, claro. ¿Cuál es la denuncia, Estanislao?
5: La denuncia se trata, señor, de que la carretera Patibilca-Huaraz está abandonado y los grandes camiones trenes de la empresa Antamina han destruido la carretera del kilómetro 40 al 55. Es una vergüenza para nuestro Perú porque está abandonada la carretera, y es más, no sabemos qué hacen las autoridades de Huaraz y no cobran el peaje hace más de 5 años. Quisiera, por favor, que envíen un reportero. Esta es la tercera vez que me comunico con ustedes, y usted sabe que la voz del pueblo se escucha a nivel nacional. Por favor, apóyennos.
0: Bien, don Estanislao, pero otra vez le hablamos que responsable es la autoridad y no la empresa minera. En todo caso, le hemos trasladado a ellos, a los dos, la refacción de este tramo del kilómetro 40 hasta el kilómetro 45 de esta carretera que va de Pativilca hasta Huaraz. Y vamos a ver si uno de nuestros reporteros de esa parte de Lima, perdón, el de Huacho va hasta allá, hasta Pativilca, puede ir, mi querido amigo Estanislao. Gracias por llamarnos y gracias por confiar en nosotros. Bueno. ¡Aló!
1: Hola, muy buenos días.
6: ¿Aló?
1: ¿Aló? ¿Cuál es su nombre?
6: Rosa de Ica.
1: Rosa, tan maravillosa.
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1: Rosa, bienvenida. ¿Qué dice usted sobre Betsy Chávez? El gobierno de Keiko Fujimori debe de darle el salvoconducto.
6: Mire, señor, yo no estoy de acuerdo que le den el salvoconducto, porque esta señora tiene una sentencia.
1: Ya somos dos, entonces.
6: Por lo tanto, ella debe cumplir su sentencia acá en Perú. Y ha hecho muy mal la presidenta, que es izquierdista, la de México, en darle el asilo. Al margen de que sea izquierdista, no, la señora, no, para mí no está bien, porque estaría riéndose de la justicia de Perú. Y la señora, la presidenta de México, también está ahí ayudando a eso, y no es así. No, señor, yo no estoy de acuerdo. Debería, y además, ahora que Keiko está en el gobierno, y la felicito por haber ganado, yo voté por ella, no, tampoco le debería dar el asilo, señor, al margen si es Keiko, no, si es izquierdista, no. ¿Por qué? Porque eso es un chantaje lo que está haciendo. es un chantaje lo que está haciendo la presidenta. O sea, para recobrar las relaciones entre Perú y México, no suelta que le den el salvoconducto y nuevamente ya, ¿cómo se llama? Tenemos las relaciones
1: correcto, no hay que dar. Keiko queda, no le debe de dar el salvoconducto,
0: claro.
1: Dice.
0: Queda claro, doña Rosa de Ica. Un saludo para Fernando Giga, es para Carlos de Coracora, me dice Marcial, antes del salvoconducto, a Bexi Chávez, tu mami Keiko, está buscando hacer el Fujishock al país y anular todos los derechos laborales. Eso no es cierto, ¿da? Vicente Quintana, mi señora Marcial, buenos días, saludos para todos los panaderos. Y tu jefa no ha dicho nada de eso, de la chela que iba a estar a 3x10 soles. Oye, no seas malcriado, hombre. Nano Góngora, buen día, Marcial, Antonio, buen día, Jack.
1: Hola, siguiente llamada.
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1: 3:20.
7: ¿Cuándo conocidas?
1: Hola, ¿su nombre?
7: Néstor de Arequipa.
1: Hola, Néstor, ¿qué tal? Bienvenido. ¿Qué dice usted?
7: Sí, no se le puede dar el indulto porque sería una falta de respeto y un principio de autoridad.
1: Ajá.
7: De ocurrir en el Perú.
1: Ya.
7: La presidenta de México, bueno, con sus ideas algo absurdas, piensa que al querer ganar, o sea, ya no hay principios en Perú, cualquier cosa va a ocurrir y se van a cerrar a un asilo. Si la señora Betsy Chávez ha cometido, así que está comprobado vía las cámaras de televisión, debe cumplir su condena, pues. Y no estar haciendo tanta pantomimia a nivel nacional, ¿no? Y para eso se basan también los izquierdistas del JP. Le va a dar el visto bueno Keiko Fujimori y se van a reír, ¿sabes? Así esa mujer no sabe el principio de autoridad del Perú. O sea, es un arma de doble filo, pero legalmente no amerita a esa señora Betsy Chávez y que Castillo que bien. Siga cumpliendo su condena porque ha sido algo ilegal que ha hecho, ¿no? Muchas gracias.
0: Gracias, gracias. Fernando Giga, te voy a leer así brevísimo. Me dice que hablemos de Infantino. No es un tema que toquemos todos los días, también que nos gusta el fútbol, pero creo yo que hay temas más trascendentes que hablar de Infantino y la UEFA y el fútbol. Allá ellos con sus propios problemas. Ese es un mundo de plata, ahí ganan plata. Nosotros queremos acá contribuir a que el país gane credibilidad. Roger Segarra, buenos días. Pepones, esto es importante que leamos. Pepones, dile a Jack que no sea botadero. Y lea los mensajes, Marcial, el caso de la ex alcaldesa Susana Villarán.
1: Sí, pues, exitosa.
0: Tienes razón, Roger, también Benjamín Córdoba, un saludo para ti, aló.
8: Buenos días, señor periodista.
0: Dígame su nombre, caballero.
8: Soy Juan Carrasco de Cajamarca. ¿Cómo la señora dijo que estaba en la cárcel, que ha robado tanto, y ahora todavía está de presidenta? ¡Qué vergüenza del Perú!
1: Ya,
0: pero no es exacto eso. Pero en todo caso es valedera su opinión, porque usted parece que está opuesta a ella. Nunca ha sido sentenciada la señora Fujimori, man, estuvo presa más de 500 días y no probaron nada de lo que le acusaron. ¡Aló, buenos días!
9: Buenos días, Marcial, buenos días, Jack.
0: Hola. ¿Quién? ¿Huancayo, no?
1: No, ¿eh? ¿Cuál es tu nombre, amigo? ¿Aló? ¿Aló?
9: ¿Qué pasó, Marcial?
1: Marcial, ¿cómo claro, te vas a olvidar?
0: Pedro, ¿no?
1: Pedro, Peter de Junín.
0: Yo dije, tú dijiste no.
9: Exitosa Perú, la voz de los que no tienen voz.
0: Por favor, mi querido Pedro, también la voz de los que no tienen memoria, como nosotros, nos hemos olvidado de ti. Dinos, Pedro.
9: Bueno, ¿cómo es posible que la corrupción...
1: Los que no tienen oído.
9: Puede coludirse la corrupción con la fachada de perseguidos políticos, la lacra de la corrupción. Mira, quiere involucrar a México, a Brasil.
1: A ver, ¿deben o no de darle salvoconducto a Chávez?
9: No, prohibido, tiene que cumplir su pena. Para eso juramentó el cargo. El pueblo, Dios y el pueblo, la nación, los demanda, señor, si no cumple firme.
1: Mira, yo, más allá de lo que haya mencionado el congresista Vinelli, perdón, el ministro Vinelli, dije congresista, ¿no? El ministro de Desarrollo Agrario y Riego Vinelli, y lo que antes dijo el canciller, creo que Keiko no le va a dar salvoconducto a Betsy Chávez. porque estaríamos incumpliendo la Convención de Caracas, de la cual forma parte el Perú y también México. México no ha hecho las cosas correctamente, por eso rompió estas relaciones con Ecuador. Ecuador hizo algo que el Perú no ha hecho. Ecuador entró a la embajada y sacó a su ex presidente porque tenía una condena. Lo sacó con la milicia, lo sacó, cosa que Perú no ha hecho. Ahí sí estaríamos violando algo, porque sí, ya una embajada le pertenece a cada país, ¿no? Pero México está en la obligación, si quiere corregir las cosas y recuperar las relaciones, en entregar a Betsy Chávez al Perú.
0: Ya, a veces no. Nos tenemos que ir, son 3:25, 40 segundos. Un saludo para Roger Segarra, que me dice, ¿qué pasaría si es que en México la embajada de Perú asila algún diplomático corrupto? ¿Ah? No ha pasado, pero si pasaría también tendría que discutirse de cuál es la validez, ¿no? Lo cierto es que un espacio diplomático es eso, pasa a ser un encuadre del país que lo tiene. Complicado el tema, ¿no? Claro. Por eso que los abusan.
1: Le van a seguir pidiendo esto. Mira, a Keiko le están presionando con ese cuento de la reconciliación con el país. Están tratando de poner en la agenda nacional el tema Pedro Castillo, como si eso fuera tan importante como lo que significa la inseguridad ciudadana, claro, las extorsiones, el fenómeno El Niño, y ahora le quieren subir el caso Betsy Chávez.
0: Hay otros temas más importantes en la agenda, ¿no? Tienes que referirte al país.
1: Por favor, Marcial, dame.
0: ¿Dónde está? Oye, se han llevado. Oye, compadrito. Oye, compadrito.
1: A ver.
0: Se han llevado, pisijito.
1: Mira, tengo que contarte que hay temas, Marcial, que merecen ir al fondo, ¿ah? ¿Eh? Al fondo, muy al fondo. No tan al fondo, ¿ya? 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
0: César, sin música, pues no se va a entender.
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0: La tremenda.
1: Oye, yo me topé con una tremenda.
0: Yo también.
1: En los 96.1.
0: Ya, las caribeñitas mar han quedado chiquitas, ¿ah?
1: Oye, qué tal es tremendas, ¿ah?
0: ¿Cómo se llamaba tu tremenda?
1: Mira, la tremenda que me presentaron se llama Carol.
0: ¿En serio? Carol. ¿Te han presentado a Carol? Carol. La que mide 1.70 y con tacos 1.80. Santo Dios.
1: Saludo para Carol, la tremenda de la tremenda, en los 96.1. Hacemos pausa ya. No, pero no le cuentes a Mar Anthony, porque ahorita mismo me va a pedir las coordenadas de Carol. Pausa, regresamos en La Voz de los Pueblos.

Ahora en Exitosa, 3 de la mañana y 27 minutos. 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
2: De la mañana con 29 minutos. En los estudios de Exitosa, la ex candidata presidencial y ex ministra de Justicia, Marisol Pérez Tello, consideró que la detención del diputado de Juntos por el Perú, Julián Pérez, por un presunto caso de maltrato a una mujer, demuestra la poca capacidad de los partidos políticos para filtrar a sus candidatos. El ministro de Desarrollo Agrario y Riego, Marco Vinelli, afirmó que en estos momentos en el país ya nos encontramos en la etapa de preparación frente al fenómeno El Niño y que para ello el gobierno no está esperando el pedido de facultades legislativas al Congreso. El ministro del Interior, César Astudillo, encabezó el otorgamiento del ascenso excepcional por causal de acción distinguida a 13 suboficiales de la Dirección de Medio Ambiente y 10 suboficiales de la Dirección Nacional de Operaciones Especiales DINOES. En noticias regionales, las carreteras de la región Arequipa vuelven a teñirse de sangre. Esta vez, un camión cayó a un abismo en el sector de Huagyapunco, distrito de Pampacolca, provincia de Castilla. En el ámbito internacional, Venezuela y Chile acordaron reactivar las relaciones consulares como paso inicial hacia la reanudación plena de los vínculos bilaterales rotos desde hace 2 años, informó el gobierno venezolano. En deportes, por la jornada 21 del Brasileirao, Corinthians igualó como local sin goles frente al Atlético Paranaense y el peruano André Carrillo jugó hasta los 82 minutos. 3:31 a.m, tú estás en Exitosa, en Lima 95.5 de la FM. Seguimos en La Voz de los Pueblos, con Marcial de la Cruz y Jack Miranda.
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0: estamos ya de vuelta, estamos de regreso en La Voz de los Pueblos, 3:32 de la madrugada. Estamos presentando La Voz. Tranquilo, pues, Cesarín, no te molestes, que le estoy contando a Marcial que ayer, o el 29, estaba frente a Keiko, ¿no? Y Marcial exitosa, estaba detrás de Keiko y le decía: Marcial, ¿dónde estás? No te veo. Estamos contando cómo fue el 29, Cesarín. No te molestes, pues, César, por favor. 3:33 de la madrugada. Muy buenos días a todo el Perú. Estamos presentando La Voz de los Pueblos por Exitosa, La Voz de los que no tienen voz. Pero finalmente, ¿le llegaste a dar o no el café a Keiko, Marcial?
1: No, no pude. Me dijo: por favor, estoy emocionado. Ahí está, sí.
0: ¿Verdad te dijo? Invítale.
1: No, lo que pasa es que él también estaba en la parada militar, pero tenía una posición más expectante. Entonces yo le dije: ¿dónde estás? Y él me dijo: estoy frente a Keiko. Yo pensé que era broma. Entonces me quedé, porque yo estaba a la espalda en el carro, nos quedamos cuadrados ahí.
2: 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Y
1: ya estábamos cansaditos, así que nos vamos a tomar una sopita. Acá me fastidiaba. Ya, anda, toma tu sopita.
0: Oye, pero yo te estuve buscando para que me des un poco de café, pues. Pero el Ministerio de Defensa me atendió bien, me dio mi cafecito, me dio mi sanguchito.
1: Sí, ¿no?
0: Sí, me dio mi agenda, mi lapicero.
1: Sí. Es el Ministerio de Guerra.
0: Sí,
1: Defensa.
0: De Defensa. Buena atención, ¿ah? Buena atención.
1: ¿Viste a alguien conocido por allí?
0: Alguien del Ministerio del Interior.
1: Ah. ¿Puedes decir el nombre?
0: Que no voy a decir su nombre, pero ella es una... toda una lady, dice ella. Toda
1: La lady. Muy bien. Muy bien, eso me parece súper interesante. Bueno, vamos a los temas serios. Te contaba que la presidenta Fujimori tiene casi listo ya el salvoconducto para que Bexi Chávez se pueda ir a través de la Embajada de México. Por dos razones. Es un guiño a la izquierda para decirles: miren, nosotros sí somos tolerantes. Y de paso... hacer miga su amistad con el gobierno de México, que se han roto las relaciones. Para muchos esto no se justifica, porque la señora cometió delitos, ha participado en el golpe de Estado frustrado de diciembre del 2023. Para otros, diplomáticamente corresponde, ¿no? Y en todo caso, esto ya lo había anunciado Carlos Spa, ministro de Relaciones Exteriores. Ayer acá el ministro de Agricultura, el señor Marco Vinelli, también lo ha dado a entender. Todo estaría cantado y se estaría dándole el salvoconducto a la señora Bexi Chávez. Lo cierto es que esto es también un jalón de oreja a sus enemigos, entre comillas, si es que esto es verdad, de la señora Keiko Fujimori ya.
0: Al gobierno de Keiko Fujimori le están preguntando si es que debe de restablecer relaciones bilaterales con México, que se rompió por el caso Bexi Chávez, que irresponsablemente le dieron el asilo político a la ex premier cuando ella tiene una condena en el Perú por un delito de conspiración para una rebelión. Y ha roto, ha contravenido la Convención de Caracas, de la cual somos parte nosotros, los peruanos, y también México. Y dice claramente esa convención que una persona procesada, investigada o con sentencia no puede recibir el asilo político, y si por allí se equivocaron, se debe de corregir devolviendo a aquella persona a territorio local. Y lo que debería de hacer México es corregir eso, entregándonos a Bexi Chávez. Entonces, si al gobierno le están diciendo si se le debe dar el salvoconducto a la señora Chávez Chino, México no debe de poner la condición para restablecer la relación bilateral, sino más bien el Perú sí queremos nuevamente esa relación, pero antes devuélvanos a la señora Chávez, que el Estado, que la justicia peruana lo está esperando. Ahora, incluso desde el sector de la izquierda en el Perú también están presionando con eso. El canciller ha dicho que sí hay que retomar relación con México, sin dar respuesta clara si le van a dar el salvoconducto a Chávez. El ministro Marco Vinelli, más perdido ayer, decía: yo creo que sí ha dicho el premier, yo creo que el tratado internacional dice eso. No, señor, revise el tratado, y el tratado no dice eso. Más bien, nosotros debemos de exigir que regresen a Bexi Chávez.
1: Vamos a escuchar, ¿te parece?, justamente al ministro, a Marco Vinelli, que él dice no, o deslizó que sí es posible. Vamos a escucharlo, por favor.
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1: Marco Vinelli, por favor, adelante. Señor ministro Marco Vinelli, por favor, deje de estar despistado y díganos qué es lo que piensa. Que no, ya no quiere hablar ya.
2: Oye,
1: es que le has dicho tú que está perdido.
2: Millones, ya pues millones. No, es que se ha palteado, dice Marco Vinelli. Es que el Vinelli dice, pues yo creo, pues se ha dicho así el canciller. Entonces yo creo que sí, se le debe de dar. Además, yo creo que el Tratado Internacional dice eso, ¿no? Pero escuchemos a Vinelli.
3: Tono de Betsy Chávez le van a dar el salvoconducto, ¿no es cierto? Entiendo, es el tono de Carlos Zepano, el ministro de Relaciones Exteriores.
4: Si ya lo mencionó él, yo creo que sí, porque además creo que está amparado en la legislación internacional, ¿no?
3: Betsy Chávez le van a dar el salvoconducto, ¿no es cierto? Entiendo, es el tono de Carlos Zepano, el ministro de Relaciones Exteriores.
4: Si ya lo mencionó él, yo creo que sí, porque además creo que está amparado en la legislación internacional.
2: Él cree que está amparado en el tratado o en la convención de Caracas. Él cree. No crea, sino revise, ministro. Pero dudo mucho que Keiko Fujimori vaya a tomar esa decisión, Marcela.
1: Ya, pero también hay que ser justo con Vinelli, porque si es un acuerdo y no se ha hecho oficial, él trata de no meter la pata, porque de repente la señora decide mañana, no, mejor no le damos nada, y él ya se adelantó.
2: Pero tampoco el canciller ha dicho exactamente.
1: Está estudiando.
2: Exactamente, que le van a dar el asilo a Betsy Chávez. Uh-huh. Sino él habló de recuperar la relación con el gobierno de México. Pero México, o sea, sí. Nosotros somos los que debemos de poner esa condición.
1: Claro.
2: ¿No? El Perú, no.
1: Diplomáticamente,
2: México.
1: Pues no. México se ha portado mal. En realidad no México, la presidenta de México. Mira lo que dice Mario Tinta Vázquez. Buen trabajo de la derecha. Rancia libertad, Pedro Castillo. Solo el pueblo salvará al Perú. Ese Marco.
2: La gente no pasa la página Pedro Castillo.
1: Hoy.
2: Contrariamente, reviven eso y están tratando de condicionar al gobierno por la reconciliación. Ese es el pretexto. Libertad para Pedro Castillo. Ese no es tema de la agenda nacional.
1: No nos interesa su libertad, sinceramente. Arturo Gómez Quispe, Víctor Guaywa, Isaac Choque, Ronald Berna, Efraín Alca, Mario Tinta, ya te he leído, Mercedes Sánchez, Yomer Ahmed, Juan Ramón Toledo, todos ellos están en contra de que salga libre el señor Ollantumal. ¿En serio?
2: ¿Sí? Bueno, aló, buenos días.
5: Sí, queremos hacer un pequeño comentario respecto a eso.
2: ¿De dónde llama, amigo? ¿Cuál es su nombre?
5: Uno de estamos llamando de Puno.
2: ¿Su nombre?
5: Zeus.
2: Sí. Y ahí te paso con...
1: Vamos, Zeus, hable adelante, Zeus.
5: Mire usted, la situación del país es un problema muy grave, pues, de que van a soltar a una señora, pues.
1: Mal que la suelten, ¿Verdad?
5: No es posible que suelten porque ya tiene sentencia la señora, pues.
1: No, todavía, ¿no?
2: No, Betsy sí tiene, está sentenciado igual que Pedro Castillo.
1: Claro, bueno, sí, tiene razón.
2: Está sentenciada ella.
1: Pero ella acusa, pues, que es perseguida política.
5: Es así, pues, eso no es así. Igual que Humala también, la mujer esa. La señora se fue ahí.
1: La muelona, no le diga a esa mujer, dígale muelona con cariño.
5: Señora, pues, lo están sorprendiendo y la señora esta, Keiko, va a querer, pues, congraciarse con todo el mundo.
2: No creo.
5: Va a llegar un momento en que va a soltar todos los presos del Murigancho.
2: Yo creo que Keiko es más inteligente que querer soltar a Betsy Chávez.
1: No creo que suelte a todos los presos, don Zeus. Pero valedero su comentario, tiene usted razón. Y en el caso de Ollantumal es distinto,
5: es otra figura. Han destruido con Castillo, pues, con Castillo han destruido toda la democracia.
1: Tiene usted. ¿Ah? Tiene usted razón hasta cierto punto, don Zeus. Don Zeus, dígame, ¿usted siempre nos escucha, nos ve por televisión?
5: Una tiene que haber ejemplar para que ninguno de los que son elegidos por un voto popular agarre de la noche a la mañana.
1: No es un cheque en blanco ser elegido.
2: Si Keiko le da el asilo, perdón, el salvoconducto, se estaría disparando los pies, Zeus.
1: Bien, don Zeus, gracias. Abel Dueñas Rojas, Inés Sebastiana Flores Mamani, pero no me escribes nada. Iris Rabines, Francesca Ubaki Vargas, Omar Gómez Guamán y Juan Ramos Toledo. Me gustaría que todos los que nos ponen así me escriban sobre el tema, ¿no? Sí, no, para poder comentar y hacer un
2: No. Marci, pero
1: testeo de esto.
2: ¿Por qué a toda la gente que te escribe les pones frutas? Algunos les pones manzana, otros no, naranja. No. Y solamente lees a los que les pones naranja. Eso no me parece.
1: Vamos a explicarlo.
2: Imparcial. A ver,
1: le ponemos una fruta verde, una manzana, aquellos que no los leo regularmente y me escriben bastante y son comentarios sesudos, ¿no? Entonces los separo, pero ustedes me vuelven a escribir y pierdo la manzana.
2: ¿Y las naranjas?
1: Les pongo manzanas rojas a aquellos que me insultan y también los pongo para leerlos. Y les pongo las naranjas a aquellos que son amigos de Jack.
2: A los naranjetes.
1: A los naranjetes. Así nos han dicho porque somos naranjetes.
2: Oye, en tu Facebook me has puesto naranjete, ¿no? Pues Marcial, ¿cómo me vas a escribir eso? En toda la gente
0: exitosa
2: que te sigue, los millones de seguidores que tienes, ¿cómo me vas a decir que soy naranjete, Marcial?
1: Porque así te llamó la gente ese día en la calle y me dijo, ¿dónde está Jack el naranjete? Yo le iba a decir, está allá, pero...
2: Y Marcial me ha respondido en el Facebook, Jack el naranjete.
1: Oye, ya, César, pero es que, Mark, no es que yo esté descomponiendo nada. La gente en la calle dijo que éramos naranjetes. Saludos al naranjete Jack. Más malo a la gente. ¡Aló!
6: Buenos días.
1: Llamada 11. Dígame su nombre.
6: Jorge Verme.
1: Jorge Verme, adelante.
6: Hace un mes en Hildebrand leí de que Keiko, cuando iba a asumir gobierno,
2: ya
6: pensaba retomar con México las
1: relaciones,
6: porque el balance comercial Perú exportaba una cantidad X y esto que ha pasado con México, la ruptura había bajado por completo, ¿no? Las el superávit que tiene Perú con México. Y según lo que leí Hildebrand hace un mes, que dijo que exportadores estaban, que hacen lobby para que vuelta se restablezcan relaciones con México. Eso puede ser tener una causa. De que Perú retome las
2: y está bien, debe de retomar la relación. Estamos de acuerdo con que las relaciones se restablezcan, amigo
6: ya,
2: Jorge.
6: Pero si usted compara, ¿cómo se llama? ¿A quién le conviene que restablezcan relaciones? ¿A Perú o a México?
2: A ambos países.
6: Pero más le conviene a Perú. El tema comercial. Perú.
2: Que se restablezca la relación. ¿Quién se opone? Nadie se opone. Yo estoy de acuerdo con que se restablezca.
6: Pero, Keiko, la presidenta Marcial, ha tomado esa decisión. aunque sea la que ella no quería, pero por motivos estratégicos, le conviene a Perú que vuelva con México, ¿no?
2: Está bien.
6: Cuando hay una controversia, alguien tiene que ceder, ¿no?
2: Que se restablezca, pero aquí, o sea,
1: Jorge,
2: Betsy Chávez no tiene que ser materia de condición.
1: Jorge,
6: pero alguien tiene que ser.
1: Jorge, dos preguntas. ¿Tú estás de acuerdo en que le den el salvoconducto? Y dos, acá lo que debe primar es el derecho y el respeto al país.
6: Pero siempre en una controversia alguien tiene que ser.
1: Por eso, ¿tú crees que está bien que le den el salvoconducto? Pero escúchame, querido, ¿tú crees que está bien entonces que le den el salvoconducto a Betsy?
6: Claro, si se supone que no, que está aislado y...
1: Pero comencemos a partir de allí. Correcto, que se lo den según tu criterio, pero hay que también respetar la casa, pues, ¿no? Que es lo que plantea con más énfasis Jack. Yo lo que digo es que acá ya hay reglas diplomáticas y que la señora tiene un compromiso judicial con nosotros, acá en Lima, en el Perú.
2: Ahora, que se restablezca, pero Sheinbaum, que no diga sí, pero antes me tienes que dar a Betsy Chávez. Ahí no hay ningún tipo de transas, de conversación, de acuerdos. No. Quieres normal, mañana igual seguimos negociando, no hay problema. Pero dejemos ahí el caso Betsy Chávez. Más bien a ver si me devuelves a Betsy Chávez. Sí, el Perú no debe de ceder. Betsy Chávez no tiene que ser esa materia de condicionamiento para que se restablezca la relación con México. Ajá.
1: A propósito de esto, Jack, nos han invitado, vas a ir, creo, ir tú este fin de semana a visitar a Bexi, a revisarla, perdón, a visitarla, a conversar con ella. ¿Ya? ¿Estás dispuesto?
2: Por supuesto.
1: ¿Estás en condiciones para poder responder, siempre, sacar cara por la voz de los pueblos?
2: Siempre, nunca he colgado los chimpunes, todavía sigo ahí activo.
1: Muy bien. ¡Aló! ¡Buenos días!
6: Marcelo, para finalizar, por favor.
1: ¡Oye, ya!
6: Para finalizar, mire, siempre, yo lo escucho a ustedes y siempre hablan mal de la presidenta de México, ¿no? Ustedes siempre hablan mal, que no. Marcelo hablas mal de México, pero tiene que recordar, Marcelo, lee todo. La presidenta de México es la presidenta de toda América Latina que tiene más aprobación de toda América Latina.
1: Pero ya tiene razón, mi querido Berme, pero yo no hablo mal de la señora de México. Ya, bien, gracias, mi querido Berme. Vamos con la siguiente llamada. Oye, saluda a la gente que te escribe.
2: Lo que pasa es que otra vez Maranto y se ha llevado mi teléfono. ¿Cuándo te vas a llevar mi teléfono?
1: Aló, bueno, aló, llamada 12.
7: Aló.
1: No, pues. Víctor Javier, dime. No, déjalo que hable.
7: Hola, hermanazo, ¿qué tal?
1: Ya, Víctor Javier, vayamos al grano, mi querido Víctor Javier. ¿Usted está de acuerdo con que le den el salvoconducto a Bexi, su ex?
7: Por supuesto, pero mira, yo no soy de la izquierda, por si acaso.
1: No, nada de eres.
7: Porque la persecución que se hizo a todos, que han metido preso a todos los oponentes, yo creo que acá Keiko tiene que haber una reconciliación.
1: Perdón, oye, compadre, nadie ha metido a ningún oponente preso, ¿ah? La señora está presa porque ha cometido un delito. Pero mi querido amigo Víctor Javier, parte de la premisa exacta. Acabas de decir que están metiendo preso a los oponentes. Eso no ha pasado acá. Prosigue.
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1: Víctor Javier, prosigue.
2: Se fue, ya se ha molestado.
1: Se ha molestado.
2: Bueno, vamos con otra llamada. Buenos días.
1: Llamada 13.
2: ¿Aló?
8: ¿Aló?
2: Hola. Buenos días. Hola, ¿con quién hablamos? Oye, Machi, te cuento, pues.
8: Ramón de Puno.
2: Hola, Rondamón, ¿cómo está? Buenos días.
1: Te cuento, Ramón de Puno. Dime, Ramón.
8: Muy buenos días, señores periodistas. Muchísimas gracias por la oportunidad.
2: Ya, no. Sí, su nombre o su opinión, Ramón.
8: Me parece a mí de que una cosa no tiene que ver con la otra.
2: Ya.
8: Las relaciones con México se pueden retomar bajo no una condición que Bexi cumpla su condena o su proceso acá en el Perú. ¿Ya? Es una parte del respeto que debe de tener, ¿no? Para eso están los cancilleres, para dialogar y poner los puntos sobre las íes. Señora presidenta, Bexi cumpla la ley acá en el Perú y las relaciones las restablecemos nuevamente. Esas deben ser las condiciones claras y sinceras entre Perú, o sea, y México.
2: Usted está.
8: Y por último,
2: usted dice que Bexi debe de estar acá en el Perú, que no debe salir del Perú.
8: Debe cumplir el proceso que se le ha abierto.
2: Correcto.
8: Enfrentar a la justicia nacional. Y por último, quiero decirle que mi padre decía: escucha, piensa y luego contesta, pero no cortes. Muchísimas gracias.
2: Correcto, ya fue Marcial, ya ves. No cortes, pues, Machi.
1: Ya, no. Bien. Cortemos, ¿verdad?
2: 3:51. Otra llamada, Cesarín. Ya no, correcto. Bueno, a esta hora ha llegado Randy nuevamente.
1: No, pues no, otra
2: tenemos
1: vez.
2: Tenemos que hacer un viaje por todo el país, ¿no? No, Randy se hacía cada rato, ¿no? Si no se enoja y se cae. Bueno, Randy, presenta.
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1: A esta hora nos vamos a Cajamarca, ¿no? La necropsia confirma que el alcalde, que murió por ataque con objeto punzocortante en el distrito de Jorge Chávez, confirma que fue por un ataque de arma punzocortante. Santo Dios, dos párrafos para que me diga esto. El detenido, de 29 años, confesó ser atacado el alcalde luego de una discusión mientras ambos se encontraban consumiendo bebidas alcohólicas en una fiesta patronal. Escuchemos al jefe de la policía de Cajamarca.
9: En vivo, el general Bolaños, en vivo.
10: Había participado en el asesinato del alcalde, que en vivo fue Omar Díaz Abanal, de 45 años, quien había sido víctima de un ataque con un arma blanca a la altura del homóplato derecho, en la espalda. Lamentablemente, producto de una gresca, de una agresión verbal, una discusión previa, el sujeto se fue a su domicilio, sacó un arma blanca, un cuchillo, y al momento que retorna al lugar donde se produjo la agresión verbal, es que le inserta el cuchillo en la espalda.
0: Habló más el general Bolaños, explicó que de momento el sospechoso está detenido.
10: La hipótesis que se tiene hasta el momento descarta de que haya sido un acto de sicariato, un ajuste de cuentas, o que hayan participado otras personas para este hecho criminal. Se descarta. Pero igualmente las investigaciones se están realizando en la de Pingri de Cajamarca. Se está pidiendo la convalidación de 7 días más para tener al sujeto que ha participado en este hecho criminal. Y puede hacer cualquier duda que se pueda presentar. En estos 7 días pues, pueda tener la teoría del caso para que el fiscal pueda presentar ante el juzgado y solicitar la detención preventiva.
0: Vamos hasta San Martín. Sí. Marcial de la Cruz, un suboficial de la Policía Nacional y un civil fallecieron luego de un ataque armado en la comunidad Aguajún de la región San Martín. La policía identificó a su compañero fallecido como el suboficial de segunda, Denis Brian Chávez Córdoba, y al civil como Isaías Yang Kitay Ampam. Los 3 agentes heridos permanecen en los hospitales de Rioja y Moyobamba bajo observación médica. Una persona identificada como Hamilton Kawasa, de 31 años, alias Zumpa, fue detenido como sospechoso de participar en este ataque y permanece en una sede policial bajo investigación.
1: Nos vamos hasta Arequipa. Lamentablemente, una dama murió luego de despistarse el camión que cayó un abismo. El vehículo era conducido por Roberto González Coropuna, quien viajaba acompañado de su esposa y sus hijos. Y como consecuencia de este accidente, Zaida Alférez perdió la vida, mientras su esposo y uno de sus hijos han resultado heridos. El personal de salud de la policía acudió al lugar para luego llevar el cuerpo hasta la morgue. Las causas aún no se han definido, ¿no? Según se estima, es que es un lugar de difícil acceso.
0: En Cañete, un hombre fue asesinado a balazos en el barrio de San José, distrito de Chilca, en un presunto ajuste de cuentas. La víctima fue identificada como Omar Espinosa, conocido entre los vecinos con el apelativo del Cumpa. Tras el ataque, la policía e integrantes del Serenazgo llegaron al lugar, iniciando las diligencias e investigaciones.
1: Y en Piura, a través de Exitosa, han denunciado maltrato laboral en la Municipalidad de Castilla. La señora Eli Stabani Calero, trabajadora o ex trabajadora del cuerpo del Serenazgo, es la que ha hecho la denuncia. Escuchemos.
11: Yo fui trabajadora en el Serenazgo de Castilla por 3 meses, pero fui atacada brutalmente, física y emocionalmente, por el señor Ricardo Félix Martínez Cóndor, el gerente de la seguridad ciudadana. Fui agredida con palabras agresivas y también físicamente.
1: Luego la señora ha continuado diciendo que fue maltratada verbalmente cuando ella le fue a reclamar por la programación de turnos que le daban. Escuchemos.
11: Fui a buscar al subgerente para informarle que nos habían hecho venir el día 29. Yo vi esta audi amanecida el día 28 y regresé al otro día, al mismo día, a trabajar. Y como no le encontré al subgerente, fuimos a buscarlo, que estaba en la oficina del señor Félix. Al verme ese señor de forma inmediata, desde que me vio, me dijo: salga de mi oficina, yo a usted no la quiero ver. Yo no sé si se confundió, yo no lo conozco, nunca lo he visto. Se paró, me empujó, me dijo: yo te he dicho que te largues de mi oficina. Me empujó, me partió y mi celular me lo tiró en la cara. Y así, agredir y todo, me mandaron a mi puesto de trabajo.
0: En Tacna, los conductores reportan el alza del costo de combustibles. Afirman que en la gasolina regular se comercializa 19 soles con 85 céntimos, la premium a 21 soles con 60 céntimos y diésel 23 soles con 87 céntimos. Un panorama que se observa en varios grifos en esta región. Especialistas en hidrocarburos relacionan el problema con la tensión en Medio Oriente, lo que nuevamente impacta la demanda y oferta mundial de petróleo y combustibles.
1: Muy bien, a hidrocarburos.
0: Hidrocarburos.
1: Hemos tenido un noticiero energético aquí en La Voz de los Pueblos. Gracias. Una cortesía de
0: café,
1: café exitosa. Don Lucho.
0: Don
1: vámonos, no, ya venció el otro canje. Vámonos, César.
12: No, ya no quiero, no quiero.
0: Hacemos pausa. Regresamos.
12: Ya, contesta la llamada.
0: Don Los Pueblos. En exitosa. Ay, tú lo tienes. La voz de los no tienen voz.
1: Oye, escucha, pues, César.
0: Claro, saludando César. Como siempre a toda la gente César. Que nos está acompañando. A las señoras que le mandan saludos a Cesarín González. A ver, hay una señora que le quiere enviar un saludo a Cesarín, ¿no?
1: Oye, no me la has pasado mal. A ver si
0: te lo pasé. ¡Serenazgo!
1: ¿Quieres que haga la confesión de nuevo?
0: Bravo. Bueno, pausa, volvemos.
1: ¡Oye, traidor!

La hora en Exitosa, 3:58 a.m. Radio Exitosa, en Lima, 95.5.

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Hola, hola. Hola, Perú, buenos días. Bienvenidos todos, bienvenidos. Bienvenidos exitosa, bienvenidos a La Voz de los Pueblos. Estamos transmitiendo desde Lima para Lima y el Callao.

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0: Buenos días a todo el Perú. Así estamos iniciando la tercera hora del programa. Hasta las 5 de la mañana, hasta el amanecer. Muy buenos días a todos mis amigos panaderos, a los transportistas, vigilantes, comerciantes. Ajá. Muy buenos días a toda la gente que está laborando a esta hora, a los carniceros como Juan Vidal Paucar Palomino, que ayer se molestó porque lo confundí, le dije que era Luis, confundí a Juan con Luis y a Luis con Juan, pero hoy tenemos las cosas claras. El saludo para Luis de Chincha también, saludos para mi amigo, a todos los panaderos, a los calurosos de Ticlio, también para, sí, para Miguel Ángel Caguana Oblitas, muy buenos días para Pietro Zambrano, para Luchito Cabrera, buenos días a todos los peruanos que están en el exterior, también a David Rivas Redé. A ver, por aquí paso lista ya. Mil disculpas, hoy no les he podido leer por una razón sencilla.
1: ¿Por qué?
0: No les he querido leer, simplemente no me ha dado la gana. Esa es la razón sencilla, pero sí me va a dar la gana de saludarles, ¿ya? El saludo para Fernando Giga Cabanillas, Fernando Torres Balcaza, Roger Segarra López, JC, Johnny Meyer, Carlos de Cora Cora, Sergio González, el primo de Cesarín Basilio Santos, Víctor Morales Reyes, Carlos Valverde, Andy Navea, Elías de la Cruz, tu primo Machi, Ana Bautista Lopinta, David

0: Alejandro Meneses, Pincel, Yuli de Barcelona, Alan Aponte, Janet Madrid y Carlos Ángeles Casas.
1: Acá siguen molestos. Pablo Zimmerman me dice, ¿qué dijiste tú de PPK, del indulto a Fujimori, etc.? Luego, José, hay que hacer algo útil. ¡Wow! ¡Atilio!
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1: Habla ya, vamos a hablar ya, Atilio, sobre eso. Y Javier y Enrique, gracias por preocuparse de los temas, ¿ah? Oye, esa canción te gusta.

0: bailando, baila. ¿Nos acompaña a bailar, por favor? Venga, venga, venga, por favor. Venga, hay gente que venía a bailar hoy. Ah, que des un saltito.
1: Todo ya, lo que tú pidas,
0: ya a esta hora.
1: Visites, exhortes.
0: No digas nada, yo no lo voy a decir. Ahí está. Mira.
1: Cuando tú quieras, donde quieras, a la hora que quieras.
0: Vamos. Ya, pues se apagó por hablar así. Ya, a esta hora, damas y caballeros de todo el Perú, el señor Jack Miranda.
1: Me acalambré. ¡Au!
0: Se le cae, se le cae la sal.
1: ¿Pero por qué gritas, Mar Anthony? Tranquilo, Mar. ¿Por qué te desesperas? Se emociona, ¿verdad, Darwin? Se emociona, Mar. Grita, ¡au!
2: Por favor, no se emocione.
1: Otro saltito de arma, conforme con ese salto. ¿Otro más? ¿Otro
0: no, para... ya no, vámonos. No,
1: unita más para dar.
2: Ya ves.
3: Pelón.
0: A la una, a la dos, ya a la tres.
2: No sé, cada vez está más loca esto.
0: ¿Dónde? Tome asiento, llévatelo, César. 4:07, un segundo de esta noche, mañana, madrugada. ¿Ya hizo la tarea?
1: Ya está, ya.
0: ¿Estamos listos para que yo le diga pero a Randy?
1: Pero Dharma a mí me descontrola.
0: Sí, ya, pero ya pasamos con Dharma. Randy, por favor, adelante. Ubique ahí toda la camioneta. Yo le voy a preguntar a mi querido Jack Miranda.
1: Ajá.
0: Jack, dime. ¿Qué te preguntaba?
1: Ya no me diga. Yo no sé. ¿Ah? Mi mente está igual.
0: Ah, ya. ¿En qué está tu mente?
1: Darme,
3: son pasivos.
0: O sea, Dharma te tiene loco.
1: Completamente.
0: O loca.
1: No.
0: Loco.
1: Me activa.
0: Si no, Dharma está bonita. Bueno, ya me olvidé lo que te... Ah, ya. Ya me acordé qué cosas. Jack, ajá, dime, ¿qué es lo que hoy te preocupa? No.
1: Payaso. Acá tú no vas a hacer la... Me preocupa todo el tiempo.
0: Tienes toda la razón. Okay. Bueno, Jack, dime... Dime, Jack, ¿qué es lo que hoy hablemos claro?
2: Tu marido,
0: madre. Tampoco, ¿no?
2: No.
0: Ya. Ya me acordé.
3: Ya.
0: Jack, dime qué es lo que hoy no puede ser contra el tránsito.
2: Tampoco.
1: No, mira.
0: No, mentira, Jack. Dime qué es lo que hoy no puede ser.
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1: Empieza el nuevo parlamento y ya empiezan con él los escándalos. Julián Pérez Malqui, diputado de Juntos por el Perú y que representa al Cusco, ha sido detenido por pegalón. Tiene antecedentes y acaba de pegarle a su pareja que le tuvieron que detener en flagrancia. Esposado en la comisaría de San Miguel. ¡No puede ser! Así empieza este parlamento que se decía tenía que ser distinto, debía de ser diferente. Pero vaya quién vamos a escoger. Julián Pérez Malqui es el protagonista esta vez del escándalo. No de un proyecto de ley, sino del escándalo que tiene que ver con lo penal. Aquel hombre agredió a su pareja, eso es lo que se ha conocido hasta el momento, que llegó hasta la casa de su pareja, tocó la puerta, salió el padre, agredió al padre de la pareja y enseguida a la mujer. Rápidamente tuvieron que llamar a la policía y se lo llevaron hasta la comisaría en San Miguel. Pero revisando sus antecedentes, el señor registra antecedentes de violencia familiar. Está acostumbrado a esto, tiene lesiones culposas, falsa declaración en proceso administrativo, violencia familiar,

0: Entonces, esto es de lo que debemos de tener cuidado. Una persona que le pega a su esposa, una persona que violenta física, verbalmente a su padre, a su madre, que no le cumple la pensión al hijo, que se desentiende. Dime si se va a hacer cargo de ti, del país, en la vida. Si no le importa la familia, no le importa el hijo, el papá, la mamá, la esposa, no le vas a importar tú. Eso debemos de tener en cuenta para la futura elección, ¿no? Mal por este diputado. Julián Pérez Malqui se llama él. Y que además registra una condena por haber atropellado en estado de ebriedad a una niña de 7 años y a su madre. Y que lo condenaron a 4 años y unos meses más, pero de manera suspendida. Pero estuvo preventivamente en prisión mientras duró el proceso. Es decir, de la cárcel al parlamento, de prisión al congreso. Este es Julián Pérez Malqui. Pero ¿quién es el responsable y debe de responder? El partido político. Porque ellos deben de hacer ese filtro de a quienes están llevando en su lista o llevan en su lista. Porque ellos debían de hacer esa revisión y con todos estos antecedentes nunca debieron de haberle permitido postular. A nosotros nos deben de dar las mejores candidaturas, elegir por el mejor. Oye, este me parece bien, pero este también es correcto, y este otro tercero también, no sé por quién, pero por el mejor. El partido político, por sus intereses, por el dinero que pone, no les importa y ponen a cualquiera. Miren a este tipo, a este sujeto. Y que esto no es un delito en funciones, es decir, congresal, sino delito común, por el cual se le podría dar prisión preventiva y podría perder su escaño. Y debería de ser así. Cuando empiece a trabajar la Comisión de Ética, deberían de trabajar en ello. Para que no esté, bastaron 4 días, porque el 26 juramentaron y ya el 1, o en 4 días, el 31, el 30, se va conociendo los antecedentes de este señor y ya hace noticia, ¿no? Impresentable Julián Pérez Malqui, pegalón, violentador, ahora en la comisaría. No puede ser.
1: 4 de la mañana con 13 minutos y 45 segundos de esta madrugada. Julián Pérez Malqui es el rostro de la vergüenza, de la doble moral que tiene hoy este Congreso de la República. A esta hora está preso
2: exitosa.
1: En la comisaría de San Miguel, acusado de violencia psicológica contra su expareja. Fue a su casa a hacerle lío, al final van a la comisaría. La defensa dice que no ha habido agresión, sino que en la comisaría se pusieron lisos y que no le han dejado al parlamentario, diputado de Juntos por el Perú, defenderse. O sea, va a pasar de malo a ser el bueno de la película. Lo cierto es que este Julián Pérez Malqui ya tiene un prontuario, ¿verdad? Fue condenado por atropellar a una persona, estuvo solamente a su mamá y a su niña. No ha pagado tampoco la reparación civil. Estuvo 10 meses preso. Tiene un antecedente de hace años de violencia con una persona. Y tiene, y tiene, y tiene. Acá el problema no es que los partidos, y en este caso Juntos por el Perú, que se creen mejores que los demás partidos y que todos los políticos, no es que no haya un filtro. Es que todos son así, de doble moral. Les gusta levantar la sábana y buscar pulgas, pero no buscan las pulgas que tienen en su bolsillo. Por eso que las izquierdas pierden, pues, calidad. Porque no es que, ¿dónde estuvo el filtro? ¿Quién no va a saber que un tipo estuvo preso? ¡Santo Dios! Y dan miedo doblemente, porque si son así, ¿capaces de qué son? Por eso usted los ve, hemos visto ya algunos, ¿no? Enfrentando a la policía, acusando, hablando. Fuera de foco estos tipos, ojalá que Dios los pueda encaminar, ¿ah? Este es el nuevo rostro, ojalá que lo puedan revertir hasta que diputados y senadores sancionen, ¿no? Lo saquen del Congreso, pero tiene que haber una sanción profunda y tiene que haber un jalón de orejas contra Juntos por el Perú, porque no es la primera vez que nos vende, ¿no? Gato por liebre. ¡Santo Dios, mi querido Jack!
0: El partido político debe de hacerse responsable nunca se hacen responsable de la gente que pone. Porque ellos nos ponen ese menú para poder elegir. Y la gente puede tener una inclinación ideológica por la izquierda, por la derecha, y van a votar por esos candidatos. Pero es el partido político quien define a ellos. Y cuando alguien resulta mal, porque ha puesto por su conveniencia, entonces ellos deben de responder por eso. Ha empezado mal este Congreso. En medio de escándalos, la juramentación, y luego vino el desplante que han hecho a la presidenta Keiko Fujimori. Justamente este grupo, siendo el desplante cuando ella fue al Congreso a dar su mensaje a la nación. Y ahora con este escándalo, si se quiere empezar a limpiar la imagen de este parlamento que se supone debía de ser mejor que el anterior, se debe de empezar por depurar, desaforar a este congresista, ya, por su mal comportamiento, porque no habla bien, para nada. O sea, no hay defensa que valga, o justificación que valga, para poder defender a un congresista como Julián Pérez Malqui, que no es la primera vez que es denunciado por violencia familiar. Tiene ya sus antecedentes y esta es una raya más al tigre. Eliminemos, limpiemos, si queremos que la imagen que está empezando de este parlamento se recupere.
1: Vamos con la opinión de ustedes, por favor. ¿Qué es lo que usted piensa de esto que está sucediendo en el Congreso de la República? Vamos con las llamadas, ¿te parece? Aló, buenos días. Aló.
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1: Hola.
0: Vamos con el 940-800-874-1955, Cesarín. Hola, ¿cuál es su nombre?
3: Hola. Jorge, llamo desde Cusco.
0: ¿Qué tal, Jorge? Sí. ¿Qué dices tú de tu diputado?
3: Bueno, en realidad yo soy el madre de Dios, pero vivo acá en Cusco ya desde hace 22 meses.
0: Ya, ¿y votas?
3: Creo que queda confirmado que JP es un partido que se armó con total improvisación y con total desconocimiento de lo que es la noción real de lo que debe ser un diputado y un senador. Y son 5 años los que ya se vienen. No estoy diciendo con eso de que en los demás partidos se descubran también joyitas. Se va a ver Marcial, va a ver Jack, van a ver. Pero qué pena, primero comenzó con el tema de la señora Silvana Robles cuando se eligió a las mesas directivas del Senado y de diputados, y ahora otra vez JP. Ahí está, pues, ahí están los defensores que llaman a la radio hablando en contra, no tanto de Keiko, sino del orden en el país. Muchas gracias, ahí está JP, buenos días.
1: Gracias, Jorge, por ser tan sucinto. Queremos tu opinión, ¿qué piensas de este desmadre? Este Julián es un tremendo sinvergüenza, ¿no? Si tú eres congresista, parlamentario, por lo menos te repliegas en la comisaría. Él habrá pensado seguramente que le iban a dar la razón. Por allí alguien me dijo que el tipo estaba medio mareadito, ¿no? Y más, me dijeron que le haga una prueba, así que consume drogas. Yo no me iría más allá, pero es raro. Pero no, tú eres parlamentario y te vas a exponer, ir a la comisaría.
0: Pero el resguardo policial, ¿eh?, que hubo para sacarlo desde la casa y conducirlo a la comisaría.
1: También.
0: ¿Qué tal protección que le han dado a este Pegalón?
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0: Diputado Pegalón. Pero mira, en algún momento, cuando él dio una entrevista a un medio regional, Cesarín, con fecha 8 de junio del 2025, el mismo Pérez Malqui confirmó que había permanecido cerca de un año en el penal de Llanamilla, donde dice él fue testigo de la corrupción, pero había confirmado de que él estaba preso. Vamos a escuchar lo que en el 2000, lo que dijo él en el 2025. Escuchemos, Cesarín.
1: Escuchemos a Julián Pérez Malqui, el Pegalón, o el Gritón de Juntos por el Perú.
2: ¡Exitoso!
1: ¿No quiere salir? Ah, está en la comisaría, pero tú lo tienes grabado, por favor. ¿Puedes ponerlo, mi querido? Sí, Willy, vamos, ponlo, por favor.
4: Ya, seguramente últimamente el plano político es un asco. Yo lo mismo lo digo, es un asco. Es diferencias por acá, posiciones por acá y nada de respuesta al pueblo. En tema de inseguridad, tan sencillo. No me puedo enaltecer o enarbolar de repente, enorgullecerme de haber estado en un penal. Pero también esos 12 meses estando en el penal, compañeros, me ha dado una visión de hacer una reforma total en el INPE.
1: Bueno, estos son ya los moralistas, pues lo que se cree en la última chupada del mango, mejor que los otros, encima no saben ni hablar, es una bestia.
5: Ahora, mejor que reforme su vida, reforme su comportamiento, diputado. Conocido como Cheldo, ¿eh? Así le conocen, ¿no? Cheldo. Marcó distancia de otros dirigentes que habían logrado llegar al Congreso, pero que terminaron decepcionando a la población. A ver, recordemos, ¿qué más dijo el conocido
1: Cheldo? ¿Dijo más?
5: Dijo más. A ver, escuchemos a Cheldo.
1: Y Ticón.
4: Tiene razón la gente, porque todos los que han llegado con este cargo se han desentendido por dos razones. Uno, por un tema de beneficio propio, y otro, que este pequeño poder, ¿no?, te ha consumido los grandes poderes económicos, porque ahí tienes que, el poder legislativo es para llegar con una sana convicción y responder a los problemas del pueblo. Entonces, tienen razón la gente en dudar en que Cheldo va a ser uno más de los tantos que han defraudado al pueblo. No, en este caso, creo que la gente me conoce. Yo tengo una firme posición y sobre todo amor al Brae y a Pichari para hacer una buena representación.
1: Mira, no saben ni construir palabras. Sana convicción, amor al Brae. Esas son las palabruchas. Cuando escuchas gentuza como esta, te está engañando. ¿Ah? Además tiene el cuadro, ¿no?, sonoro de un tipo agresivo, poca información. Debemos escoger a los mejores peruanos ya para que nos representen.
5: Y que vamos a conocer. Ahora te conocemos, Cheldo.
1: Cheldo, ya te conocemos.
5: Conocemos que eres pegalón. El congresista pegalón. Pero para lo que sí es bueno, es para pedir la libertad de Pedro Castillo.
1: Sí, para eso sí es bueno, ¿no?
5: Escúchalo.
6: Por Dios, por la patria amada, por Cocamama, por mi familia, por mi centro poblado de Omaya, por mi distrito Pichari, por mi amado Brae, por la extinción de todos los corruptos y terruqueadores, y por la libertad del presidente Pedro Castillo, sí, juro.
1: Ya me acordé de esta bestia. Este fue el que dijo, pues, por los terruqueadores. Es una doble bestia eres, oye, bestia. Pero qué animal este, con razón, hombre, la gente está molesta. Mira, de Cocamama. Voy a ir a Cocamama a preguntar por ti, de Omaya, ¿no? O sea, el pate es de bien adentro, ¿ah?
5: Antes Pichari, el Braven, la convención, todo el Cusco debe de castigarte, Cheldo.
1: Omaya, todo. Antes que se me vaya, Carlos Reyes, Fernández siempre nos escribe, escribe desde España, discúlpame, nos ve desde España.
5: ¡Exitosa!
1: Y nos dice que este congreso debe ser mejor, pero no está. Gracias, aló.
7: Aló, señor Marcial y Jack.
5: Hola.
7: Habla Feliciano de Santanita.
5: ¿Qué tal, Feliciano? ¿Qué dice usted?
7: Acá, señor, escuchando el...
5: ¡Exitosa!
7: Escuchando a ustedes, amigo.
5: ¿Y qué dice usted del pegalón Cheldo?
7: Antes de nada, voy a decir, claro, si es así, señor, que vaya a cárcel si es posible. Pero hay una cosa acá. Si Keiko lleva 28 delincuentes, empezando su lideresa, ¿de qué estamos hablando? ¿Con qué autoridad hablamos nosotros? Ya pues allá, que marchar, no levanten polvo tanto. Hay que hablar las cosas
5: bueno. O sea, si tú crees... limpiamos esto. Ah, bueno, es algo, es un incidente.
7: Son delincuentes.
1: No, pues.
7: Acá no hay nadie,
1: escúchame, Feliciano. Si sigues con esa actitud, lo que vamos a conseguir es que los peruanos nos vamos a seguir hundiendo. Si usted cree, Feliciano, que es una ratera, una diabla, ok, que se vayan al infierno y les va a llegar su momento. Pero no me diga que esto es grave. Mire, esto de este señor, como aquel que viola a un niño, es muchísimo peor de todos los demás delitos. Engañar a la gente, ¿no? Haciéndose el digno, no, que no los terruquen. Es una bestia este caballero, discúlpenme ustedes.
5: Condenemos a quien se porte mal, del grupo que sea. No porque es el grupo del cual tú simpatizas, vas a decir, sí, pero... Y lo defiendes diciendo, pero y el otro grupo, y ahí sacas Keiko, ¿no?
0: Oye. Pero nos condena a quien sea, del grupo que fuera. En este caso hablamos de Cheldo, del congresista Julián Pérez, que es un pegalón.
1: Es un tonto. Y Richard Ortega nos dice: hola, Patos, ¿podría, por favor, ser más breves? Roger Segarra de nuevo. Keiko está cayendo en su primera debilidad.
2: 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No,
1: bueno, vamos a leerte después. Después Max Manrique me dice: Marcial, por favor, no seas naranja. ¿Pero qué tiene que ver eso? O sea, hablar de este caballero quiere decir que soy naranja. Santo Dios. Esa es la doble moral que sostiene lo que estamos viviendo. O sea, los míos se pueden equivocar. Los del otro, espérame ahí, por favor, China. Pero los de al frente, no. No, eso está mal, pues ya.
0: Recontra, mal. Recontra. Vamos con otra llamada, Cesarín. Los tuyos son... ¿Quiénes son los tuyos?
1: Los de la izquierda.
0: ¿De qué? Los de la izquierda naranja. Aló, no, buenos días.
1: Sería izquierda tomatina.
0: Aló, hola. Aló.
8: Aló.
0: Hola, su nombre.
1: ¿Aló? Su madre. ¡Willy!
8: ¿Aló?
1: ¿Aló? No, no. Aló, buenos días, dígame su nombre, por favor.
0: Felizmente no es Willy. Hola. Bueno,
8: mi nombre es Fabiana.
1: Adelante, Fabiana.
8: Mire, lo que estaba escuchando de ese congresista, eso está muy mal, pues. Mira, como dije, estamos indignadas. ¿Cómo es posible recibir a ese sabiendo que está en el penal, atropellado a una niña, a su mamá, y encima pegaron al violencia familiar? Ven de pensionarlo, por favor. ¿Hasta dónde estamos? Nada más que le digo gracias.
1: Gracias, Fabiana. Gracias, Fabiana. Elías de la Cruz también, buenos días, me dice.
0: Te vi en la parada.
1: Te vi en la parada, pero en la parada del Mercado Central, ¿ah? Elías de la Cruz, Carlos Valverde, gracias Carlos Valverde, Leonardo Javier, buenos días Jack, estén con Dios, dice David Rivas, también con Dios, Ana Bautista, Gonzalo, Gonzalo Núñez es otro Gonzalo, ¿no, Jack?
0: No es el castor, ¿no?
1: No. Jorge Lama me dice: ¿por qué tanto odio de Jack por Bexi? Le digo: no es odio, mi amigo querido. Y no sé por qué te metes con Jack. José Luis Villacorta dice: Marcial, estoy de escuchar lo mismo, no seas duro, dice Nano Góngora y Torres Fernández desde Estados Unidos, ¿no? Luego los leo a los demás.
0: A ver, voy a leer solo a Carlos Ángeles, ya Lobito y el regreso del patito arrepentido. Esa gentuza que ha llegado a este parlamento, ¿cómo muestra en los primeros días? ¿No? Ya saldrán más joyitas, ¿eh? Unas peores que otras. Y el sombrero Sánchez ni se oye. 4:27. Hacemos una nueva pausa.
1: Vamos.
0: Y regresamos. Ella es Sonia Morales.
1: Ella es Dharma. Ella es Dharma en su versión folclórica.
0: Ahora, lo que debe decir el congresista es: perdóname. Pero no hay que perdonarle porque ya está acostumbrado a este
1: comportamiento. No, este tipo no. No, vámonos, ya volvemos.
0: Millones.
1: Hoy.

0: La hora en Exitosa, 4 de la mañana y 28 minutos. 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

4:30 de la mañana, el Tribunal Constitucional declaró fundado el habeas corpus presentado a favor del expresidente Ollanta Humala y anuló todo el proceso penal seguido en su contra por el presunto delito de lavado de activos agravado. La Sociedad de Comercio Exterior del Perú, Comex Perú, afirmó que el proyecto de delegación de facultades legislativas que el Poder Ejecutivo presentará ante el Congreso representa una oportunidad para impulsar reformas pendientes en el país. El ministro del Interior, César Astudillo, informó que sostendrá reuniones con generales y coroneles de la Policía Nacional con el objetivo de conformar equipos de trabajo que permitan reforzar las acciones contra la criminalidad. En noticias regionales, la Policía Nacional descartó que la muerte del alcalde del distrito de Jorge Chávez en la provincia de Selendín, Omar Díaz Rabanal, ocurrida el último miércoles tras recibir una puñalada, esté relacionada con un caso de extorsión o ajuste de cuentas. En el ámbito internacional, el presidente chino Xi Jinping ha instado a acelerar el uso militar de la inteligencia artificial y otras tecnologías no tripuladas como parte del proceso de modernización de las Fuerzas Armadas, con el objetivo de avanzar hacia un sistema militar inteligente y cumplir las metas fijadas para la renovación del Ejército Nacional. En deportes, sorpresa en los playoffs de la Copa Sudamericana, Bolívar venció por la mínima diferencia a Gremio en Brasil, que tuvo a Eric Noriega como titular y expulsado en los descuentos para conseguir su clasificación a octavos de final del torneo internacional con un resultado global de 4-2. 4:32 de la mañana, tú estás en Exitosa. 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

0: estamos al aire, Marcial. 4:33 de la madrugada.
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0: Ya pues, un conteo, pues, ¿no? Un 3-2-1, no cuesta. Ya pues. Ya pues, Maranto. Ya pues, Cesarín, millones.
2: Eso de McAllister.
0: Ya pues. ¿Ah? Mira. Es más, mira, pueden jugar así. Millones puede decir 3. Tú dices 2, Marantoni, y tú, Cesarín, 1. Fácil, simple.
1: Para morir, no por dinero.
0: Cuenta regresiva, ¿no? 4:34 en todo el Perú. Muy buen

0: 4 en todo el Perú. Muy buenos días a toda la gente que despierta escuchando Exitosa y se queda escuchando La Voz de los Pueblos hasta las 5 de la mañana. Estoy con mi amigo Marcial Antonio de la Cruz Esparza Girao y con Chetoro.
1: Hola, Perú, buenos días. Bienvenidos todos, todititos, todos, como siempre, los de arriba, abajo, el centro, el medio, la derecha, la izquierda, los que están escondidos, atrapados en su casa, los que están quedados debajo de la cama, los que están atrapados en sus ideas, los que no quieren salir del closet. Buenos días a los amigos privilegiados del Congreso, a los acomodaditos de Barbadillo y ahora a los multifacéticos de Palacio de Gobierno, porque ya no hay viajeros. Ahora hacen ahí todos, hacen de todo. Bienvenidos a la única radio que usted ve, la única radio que trabaja las 24 horas del día, todos los días del año. Siempre hay un equipo de periodistas trabajando para usted. Somos la única radio que busca la verdad, la única radio en vivo, la única radio con dos pepones esas. Llévate la música, 4:36, 12 segundos. Hemos tenido, como siempre, Jack madrugada súper intensa. Empezamos a hablar de Ollantumala a raíz de esta decisión del TC. El Tribunal Constitucional ha archivado el caso por lavado de activos, va a quedar libre. Ya habíamos dicho, el caso no tiene sustento, el delito no existe, pero genera una controversia y una confusión entre muchas personas. Luego nos fuimos hasta San Miguel, porque allí hasta ahora sigue preso la vergüenza del Congreso, Julián Pérez Malqui, el congresista que asusta a su pareja.
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1: Está fundido el tipo, tiene un prontuario de violento, y ya lo hemos escuchado como hablaba antes, ¿no? Esos son los moralistas falsos, los tipos de escopeta de doble cañón, los que se creen que van a cambiar el país y se sienten mucho mejor, por eso están en la izquierda, pues. En la izquierda, sabe, santo, ¿de qué santo? Santo Dios. Luego nos llamó el señor Juan Estanislao, para denunciar que la carretera de Pativilca hasta Huaraz, del kilómetro 40 hasta el 45, según él, ha sido destruida por la minería que está cerca y la autoridad no la refacciona. Está haciendo un pedido todos los días, o cada semana nos llama don Juan Estanislao para ver ese tema. Allí en Arequipa, una dama murió luego que un camión se despistó, lamentablemente, formaba parte de una familia. Y en San Martín, una incursión, un ataque a una comunidad de Aguajún en Rioja, ha matado a un policía y ha dejado a tres. Parece que Zumpa, el que estaba allí como jefe, sería responsable o parte de esas gavillas que defienden economías ilegales. Y luego en Cañete, un ajuste de cuentas, mataron al Cumpa, un tipo jefe de una banda. Y en el tema político, te contábamos que al parecer en Palacio de Gobierno ya tienen lista el salvoconducto para Bexi Chávez. Muchos dicen que es un guiño de Keiko a la izquierda y un jalón de orejas, porque a veces han convertido, ¿no?, las armas legales para perseguir a la política. Lo adelantó Carlos Spa, ministro de Relaciones Exteriores, después del desfile. Y ayer aquí en Exitosa lo ha dejado entrever Marco Vinelli, ministro de Agricultura. El tema controversial. Unos no se merecen nada, otros hay que respetar la diplomacia, otros.
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1: Acá tiene pendiente porque ella está sentenciada por haber participado con Pedro Castillo del golpe frustrado. Y luego ya viene con el dedo en la llaga, con quizás el tema que va a ocupar los próximos días los titulares del escándalo, ¿no? Un tipo, Jack, que dice que defiende al pueblo y que al final le pega a su esposa, a su novia, amante, qué sé yo.
3: Estamos hablando de Julián Pérez Malqui, diputado de Juntos por el Perú, y que luego de que golpeara, pegara, violentara a su pareja en San Miguel, fue detenido por la policía en flagrancia, violentó al padre de la pareja y luego a ella, la familia llamó a la policía, detuvieron al congresista. Vergonzoso, espectáculo que ha hecho el parlamentario. Entonces, eso nos lleva a revisar los antecedentes. y el señor tiene una serie de condenas, como por ejemplo el último, haber estado conduciendo en estado de ebriedad y atropellar a una niña de 7 años y a su madre. 4 años y algunos meses más le dieron, pero de manera suspendida. Estuvo de manera preventiva preso mientras duraba el proceso, es decir, de la prisión a el parlamento. Y tiene también otros delitos: lesiones culposas, falsa declaración en proceso administrativo y violencia familiar. O sea, este señor tiene antecedentes de pegalón, de violento, violencia familiar. Lo que sucedió ayer no ha sido la primera vez, ya tiene antecedentes. Es un pegalón. Ahora, ¿y qué hacen los partidos políticos? Nada, pues, ponen a gente como Julián Pérez como candidatos. Deberían de responsabilizarse del tipo de gente que ponen o nos ponen a elegir.
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3: Ponen a puros malos, a puros impresentables. Esto debería de costarle el escaño, ¿ah? Si queremos limpiar la imagen de este parlamento, que se suponía debía de ser mejor que el anterior, el Congreso debería de desaforar a este parlamentario por su mala conducta, por pegalón.
1: Ya, y eso de los filtros que la gente pide, acá ya se acabó Juntos por el Perú con ustedes, ¿ah? Si ustedes tienen gente como esta es porque todos ustedes son iguales, de doble moral, pistola de dos cañones, unos mentirosos de miércoles. Y dos, acá lo dijo hace un momento Mario Camacho, el tipo ya que atropelló y ha dejado mal, muy mal a la niña, borracho, no ha pagado la reparación civil. Uh-huh. Entonces, Mario dice que va a presentar, porque Mario Camacho ha sido congresista, un proyecto de ley para aquel que en casos como estos no pague la reparación civil, no pueda quedar libre, pues ya.
3: Claro. Ahora, además, cuando los partidos políticos sabemos que ponen a cualquiera que pueda tener más dinero y aportar en su campaña y le dan el 1, el 2, el 3, el 4, cualquier número. Ahora, nos corresponde también a nosotros ver, pues, ¿no?
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3: Basta este antecedente, una persona que violenta a su familia, que le pega a la esposa, que agrede a sus padres, que no le cumple la pensión a sus hijos, que pueda violentar a su propia familia, ya pues, ¿no? No se va a hacer cargo de ti, no va a trabajar en favor de ti, desconfía de esa gente que no se responsabiliza por el hijo.
1: Ya, ¿por qué no pones una de las palabras que dijo antes en el año pasado? Tú las has buscado, no sé de dónde.
3: Lo que pasa es que no está el dueño de la nave.
1: ¿Quién está?
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3: César. A ver otra vez. Ya, hay que llamar a César, ¿ya?
1: César.
3: A ver, hay que llamar a César. Que la señora llame a César, pues, Marcial.
1: Sí, pero no, ya no sale.
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3: Bueno, Césarín, hay que recordar cuando el diputado este confiesa que estuvo preso, ¿no? A ver, hay que escuchar a Julián Pérez, el pegalón.
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5: Seguramente, últimamente, el plano político es un asco. Yo lo mismo lo digo, es un asco. Es diferencias por acá, posiciones por acá y nada de respuesta al pueblo. En tema de inseguridad, tan sencillo. No me puedo enaltecer o enarbolar de repente, enorgullecerme de haber estado en un penal. Pero también esos 12 meses estando en el penal, compañeros, me ha dado una visión de hacer una reforma total en el INPE.
1: Todavía le da una visión, ¿no?
3: Reforma tu exitosa vida, oye, Pérez Malqui. Reforma
1: bestia,
3: tu vida.
1: Es una bestia.
3: ¿Qué dijo? Habló del orgullo, ¿no?
1: No sé qué orgullo es.
3: No sabía qué decía, ¿no?
1: No, sinceramente, mira, esta es la gente que te engaña, que dice yo soy mejor que tú, vamos a reformar. Y en su vida personal son así, ¿eh? Y no es un error, porque cualquiera puede cometer un error. Él tiene un prontuario. Y allí no has anotado, Jack. Él tuvo en la calle una pelea con una persona a la cual también violentó, golpeó, insultó, qué sé yo. Pero ya tiene él un tiene un sesgo, pues, ¿no? De ser una persona que agrede a la gente y que está loco. Y encima, si eres así, no te vuelvas congresista, Pepapito lindo, ¿no? Cara de destapador de botellas. ¡Aló, buenos días!
6: Buenos días, José de Cerca de Lima.
1: Eres la llamada 17, mi querido José.
6: Mira, vino acá, y hay muchos, ¿eh? Muchos congresistas que están denunciados, pues, por actos de corrupción, de todo. Ahora, mira, los dueños de partidos también son delincuentes, pues, que están liberando de sentencia, de todo. Entonces, mira, ¿dónde estamos? O sea, estamos lo mismo, ¿no? Ahora yo digo, ¿por qué ahora el Congreso no se revisan a sí mismo quién es el delincuente, quién están denunciados? Entonces ellos mismos que se interpreten, se interpelen y ya pues se expulsen. Entonces de ahí empezaría a corregirse de todo esto. Ahora, para las próximas elecciones, tiene que haber unas elecciones prácticamente con personas de partidos limpios, ¿no? Que no estén denunciados en actos de corrupción. Entonces ellos deberían liberar, o sea, hacer su nuevo partido y ya encabezar, claro. Que nos quedamos con 4 o 5 partidos nomás. Ajá. ¿Para qué tanto delincuencia? Ahora mira, son 33 partidos, todos son rateros. Ahora mira, para inscribir a un partido o para una lista, el 1, el 2, tiene su precio, señor Marcial, señor Iac. ¿Cuántos millones han dado para que postulen el 1, el 2, el 3?
3: Hay que pedir que saquen a este impresentable diputado Julián Pérez. Gracias, José.
1: Bien. Oye, hablando de pelea que me estás diciendo, una cosa es que tú discutas un tema y otra es que tú te pelees. La pelea no tiene sentido, no tiene argumentos, ¿no? Las disputas no. Y tú ves a la persona justo en el momento clave. Hace un rato él me estaba haciendo un comentario, que luego te lo voy a comentar, Jack. Ajá. Porque uno tiene que ser inteligente con las cosas, ¿no? En el caso de este señor no tiene sentido común, ¿no? Mira, ¿qué sentido común tiene haberse emborrachado y haber atropellado a 2 personas? O sea, eso ya te descalifica totalmente como persona, ¿no? ¡Aló, buenos días!
7: Buenos días, señor Marcial, ¿cómo está? Juan Vargas.
1: Dime, Juan Vargas, ¿qué piensas tú?
7: Teganil, ¿no?
1: Sí.
7: Si el pajarín que fue violín ha sido presidente del Perú.
1: No, pero esto no, pues.
7: Y el otro también, pues, el mismo Toledo ha sido presidente, que era borrachín, que le gustaba ir a los prostíbulos.
1: Ya, pues, pero Toledo, pero Toledo era...
7: Escúcheme, pues, señor, acostúmbrense, porque van a salir varias joyitas de Antaurumala, de Ricardo Belmont, del mismo Fujimorismo. Van a salir joyitas, acostúmbrense, muévanse con la pelota ahí. Va a haber muchas novedades, así que acá solamente tiene la culpa, pues, la población, también la fiscalía, ya. Los mismos parecitos que se fueron, los pulgosos que se han ido, iban sacando leyes débiles, porque debieron fortalecer leyes para que
3: estos Pigliosi ahí no postulen ahí. Rospigliosi sigue, ¿tú crees que se fue y está? Se va a quedar ahora 5 años.
7: No, es presidente del Congreso, pues, está ahí, pues. Ya. Esa gente sacó leyes, han debilitado cuando debieron fortalecer, ya. Violadores, pegalones, por investigados. Eso. No deben postular, pero ¿qué hicieron?
3: Por eso ya, queremos.
7: Pues, ahí están las joyitas. ¿De qué ustedes se sorprenden? ¿De qué se sorprenden ustedes? ¿De qué?
3: Digamos ustedes. Listo, ya nos vamos a acostumbrar. Chao, gringo.
1: Chao, gringo.
3: Me escrito Carlos Ceruayo, me dice.
1: ¿Qué te dice?
3: Ya, cuando el derechista Luis Cordero Yontay, del anterior Congreso, violentó contra su familia, no hablaron nada. Y fue sancionado por 60 días. Ahora que Julián Pérez habla, sí, no, que rico, ¿no? Ojo por ojo, diente por diente. Me parece que estás justificando esto, claro, Carlos. O sea, ahora, bueno, oye, pero sí hemos hecho crítica, hemos hablado, hemos tratado ese tema de Yontay.
1: Y le hemos dado duro a Yontay. Le hemos dado duro.
3: Daniel Salazar dice: saludos a don Marcial, el tío Ticla. O sea, la señal de esas ciudades están como Marcial, ya no agarra, lee, hoy, ya te leí.
1: ¿Quién dice eso?
3: Daniel Salazar.
1: Por eso me acuerdo, tu mamá no va a dormir hoy ya, tranquila, le va a doler la cabeza, que me voy a acordar de tu viejita.
3: Carlos Ángeles, Jack Lobito y el regreso del patito arrepentido, ya te leí. Edgar Vega, buenos días, Jack, al menos los de Ahora Nación sí entraron, buenos diputados y senadores. Ya, ¿cuándo Marcial va a entregar café a los oyentes de la madrugada?
1: Ya viene, ya llegué, yo sí votaré. Oye, ya llévate eso. Josué Ponch nos dice, ¿no, don Marcial? Por un día ha desaparecido la señal en varios lugares. Lo que sucede es que ha subido Viñolo y se ha caído con la antena. Mil disculpas, por favor. Wilmer Wallman me dice, también están asados por la señal. No te molestes, pues. Ana María Naupari, mira todos los mensajes de voz que me ha mandado. Llamo y no contestan. Llamo y no contesta. Buenos días, señor periodista, pues contesten. ¿Qué? ¿Por qué no contestan?
2: César, la próxima te estoy llamando.
1: César, ¿verdad? Siguiente. Aló, buenos días.
3: Aló.
8: Hola, buenos días.
3: Hola.
1: Pues ¿con quién tenemos el gusto?
8: Con el amor de tu vida, de Arequipa.
1: Pues ya sé quién es. Con Silvana, dime.
8: ¿Ya ves cómo sabes que soy yo?
1: Pues claro que te conozco. Tú me has abandonado por otro hombre que tenía más plata que yo, pero igual te sigo amando.
9: Sí, papi.
8: No, mi amor. Me estaba acordando de ustedes en las dunas de Ataí. Un saludo con todos ustedes. Sí, estuve por ahí, estuvo genial. Oye, realmente te digo una cosa, de lo que están hablando ahorita de este diputado en
1: Julián ¿no? Pérez.
8: Oye,
3: conocido como Cheldo.
8: Terrible, mira, acá nosotros en Carabelí tenemos varios sentenciados que van a postular. Varios
1: de alcaldes. Pásalo los nombres para denunciarlos.
8: No, son sentenciados, ni siquiera van a esperar, ya son sentenciados. Hay unos acá en Arequipa, bravo, o sea, te digo la verdad. Pero es una vergüenza. Eso, ¿sabe? Creo que el que debería poner ahí las leyes, el Jurado Nacional de Elecciones, el Jurado Especial Electoral, debería clasificar bien, porque entonces nosotros vamos a estar diciendo a la autoridad a cuanto delincuente salga.
1: Sí, tiene razón.
8: Ese es un caso. El segundo caso, y disculpe que me tome la molestia de...
1: Tómate todo.
8: Tiempo. ¿En serio me lo tomo?
1: Sí. Tómate la pastilla, digo.
8: Ah, ya. Ya. El primer caso que hablaron de la señora de Betsy Chávez.
1: Sí.
8: Oye, me van a disculpar, pero ¿qué tiene que ver una mexicana en nuestro país?
1: Sí, pues.
8: O sea, ¿qué tiene que ver la presidenta? A ver, ponemos un ejemplo práctico. Si Marcial va a la casa de Jack, ¿no? De Lobo.
3: Ajá.
8: ¿Qué tiene que ver cómo cría a sus hijos ya?
3: Claro. No
8: tiene nada que ver.
3: No tiene nada que ver. ¿Qué tienen que meterse en la crianza de mis hijos?
1: Yo voy a su casa, bueno, él tiene tres señoras que son. Las tres son sus esposas. Yo no me tengo nada que decir.
8: Ahora, para empezar, Marcial, te digo la verdad, te vas rompiendo dos micros. Ya no seas payaso, hermano.
3: Fue macho, ya ves. Oye, al aire
8: te rompes el micro. No te se le cayó el micro como subía, así, solito. No,
1: pero solo se cae, pues. ¿Sabes qué pasa? Que acá cuando viene Nico lo mueve mucho, porque el Nico para así.
8: Ay, sí, bien tonta es. Sí, me hago cuenta. Sí,
1: él tiene la culpa.
8: Sí, lo mueve nerviosa es. Sí, me hago cuenta.
1: Sí. Bueno.
8: Toma, mi amor, qué lindo. Mira, la otra semana estoy en Lima.
1: ¿Ya?
8: La otra semana voy a ir a buscarte. Amenazo, voy a buscarte y raptarte como te han raptado no sé cuántos días te han raptado.
1: Voy a estar en mi casa ahí de playa, en Punta Negra.
8: Yo te voy a llevar a una playa donde no te va a encontrar nadie.
1: Ni la negra. Muy bien. ¡Santo Dios!
3: Pero eso sí, no se aceptan devoluciones, por favor. No.
1: Oye, te dejo, Silvana. Gracias por ser tan cariñosa y querernos tanto. Espérate, loco. Mario Tinta dice, amigo Marcial, ¿por qué no hablas del doctor Béjar? Ya hemos hablado de Héctor Béjar. Me parece que está equivocado, pero es un tipo inteligente. Aprendes historia con él. Yo me la meto. Todo este país de izquierda y derechas hacen lo que le da la gana. Juan Boris Latorre, entiende, ornitólogo.
10: ¿Podría ser más breve?
1: El Chino Chávez, no entiendo nada. Que le den salvoconducto, en fin. Vamos con...
3: Pero ¿sabes qué dice Pietro Zambrano?
1: ¿Qué dice?
3: Silvana se ha quemado porque Marcial prefiere al Cuto.
1: Sí, pues yo no sé por qué. Bueno, vámonos con la buena noticia, mi querido Randy. Ah, no, te voy a contar, se han ganado 3 medallas, ¿ah? Espérate, Randy, Perú logró 3 medallas en el Mundial de Química. Cuéntame.
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3: Hola, estamos ya con las buenas noticias. El Perú, Cesarín, obtuvo 3 medallas en la Olimpiada Internacional de Química 2026, edición 58, realizada del 10 al 19 de julio en Uzbekistán. Carlos Guillén Condori consiguió la medalla de plata. Alfred Marín Bazán y Matías Ramos Rebata alcanzaron las medallas de bronce. Sí. Por su nivel, en su máxima presea, el Perú se ubicó entre los países con mejores resultados de Sudamérica y Centroamérica, por encima de Brasil, Argentina, Honduras, Costa Rica y Uruguay, entre otros. Asimismo, superó a delegaciones europeas de Francia, Portugal, Finlandia, Suiza y España.
1: ¿Sabes cuántas delegaciones fueron?
3: ¿Cuántas?
1: 84. Más de 320 alumnos, un enano y uno que ya no lo llevaron de yapa. Bueno, ellos afrontaron evaluaciones teóricas y experimentales destinadas a medir sus conocimientos y capacidad para resolver problemas complejos de química. Las pruebas tuvieron una duración de 5 horas cada uno, ¿te imaginas? Hágame el jabón, por favor. ¿No? Hágame, por favor, la disolución tal para cual. Terrible. Este hecho particular de la participación peruana fue que sus 4 representantes proceden de una misma institución educativa. Carlos Guillén Condori, Alfredo Marín Bazán, Mati Edgardo Ramos Rebata y Ángeles Yubelsi Ramírez Cabrera. ¿De qué colegio crees que son?
3: Ya sé.
1: ¡No! A ver.
3: Saco.
1: ¡Oliveros! Fueron seleccionados previamente mediante la Olimpiada Peruana de Química. Bien por el Colegio Saco Oliveros, pero por favor, mándanos cafecito en la mañana para estar bien, ¿ya?
3: ¿Más café, Machi?
1: Sí.
3: Sí, ¿no? Siempre.
1: Afuera lo vendemos en la puerta, güey.
3: Pero no ha sobrado nada, Machi.
1: No sobró nada, oye.
3: Puede ser,
1: la promoción de Cafetal, ¿ah? El Cafetal, ya no me acuerdo la promo, pero no quedó nada. La gente toma Cafetal mañana, tarde y noche.
3: Oye, pero ¿qué tal es estudiantes, ¿no? 3 medallas en el Mundial de Química. Ahora, sí, pues, nosotros también tenemos química, Machi.
1: Claro, él y yo tenemos química. No pues esas cosas no. Por favor, mira, no nos involucres en tus contubernios con César. Oye, Américo Tuquillauca, ahora sí pides que la dejen gobernar, ¿no? Dice Américo. Juan de Dios Ramos Marcial, buenos días. Hoy mi almuerzo va a ser cabrito a la norteña y sopa de pescado, cabeza de pescado, con arroz con pato.
3: Sí, papi.
1: Vete a la parimpampum. Luis Antonio Romero Marcial, salúdame, pues. Saludos a tu amigo Romero, el policía.
3: Hola.
1: No digas eso.
3: Cobra la coima, ¿no? O bueno, cobraba coimas de 20 soles. Edgar Vega. Necesito que me toques la trompeta, Marcial. El pato salió ganado. Ahora lo van a dejar seco. Buena.
2: La próxima, te estoy llamando.
3: Bueno, ya llegó. Ya está aquí nuestro amigo.
2: Te estoy llamando.
3: Manuel Rosas. Hola, Manuel, buenos días.
9: Ya, ¿cómo estás? Buenos días. Hola, Marcial.
1: Hola, mi querido Manuel.
9: Un abrazo para los dos. Arrancamos inmediatamente.
1: Arrancamos. Tienes una mañana un poco fastidiosa.
9: ¿Por
1: con
9: qué?
1: Este congresista, pues, Manuel.
9: Hoy sí hay varios temas interesantes.
1: Es una exitosa vergüenza. Es
9: ciertamente
1: una vergüenza.
9: Pero ¿quieres café o no?
3: Sí, quiero mi cafecito, por favor.
9: Pide la Machi.
3: Pero quien vaya a servir el café, que esté con mandil y con pañuelón.
1: Ah, ya, te vamos a mandar a una modelo.
3: Para que no caiga el pelo.
1: No, mira, te vamos a mandar una tremenda. ¿Está bien?
3: Ya.
1: Una tremenda.
3: ¿De una vez?
1: De una vez.
3: Tremenda.
9: Yo esta vez me puse el mandil.
1: Te dejamos, Manuel.
3: Listo, Marcial, un abrazo, Jack. Viene no, Manuel Rosas.
1: No, dile, nos vemos en agosto.
3: Ya. Bueno, hacemos ya una nueva pausa, la última, nos vamos, viene Manuel Rosas,
1: pero
3: antes hay que despedirnos de todos.
2: ¡Esa es la próxima, te estoy llamando!
3: ¡Hasta mañana! ¡Chau!

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0: bienvenidos. Gran viernes, fin de semana, chao.
1: Julio.
0: Adiós.
1: Julio.
0: Se va.
1: Julio.
0: Hoy, 31 de julio del 2026, se va el mes de la patria. Arranca mañana, sábado, el octavo mes ya de este 2026. Permítanme, como todos los días, darles un apretón de manos, un abrazo fuerte, desearles un extraordinario día, una buena jornada, que nos vaya bien a todos. ¡Despierta! Y con esta musiquita te va a ir mejor. ¡Levantas!

0: 105 de la frecuencia modulada para la Gran Lima y la provincia constitucional del Callao. Llegamos a Mollendo 107.5. Bueno, este fin de semana cerrando julio, yo creo que hoy mañana, pero probablemente abriendo agosto 1, 2, no creo que más. La foto del día será Ollanta Humala saliendo de Barbadillo libre por disposición del Tribunal Constitucional y Vladimir Cerrón saliendo de uno de sus varios huecos libres después de haber estado desde el 2023 en la clandestinidad, también por decisión del Tribunal Constitucional. Sí, en el caso Ollanta Humala se aplicó exactamente el mismo criterio y el razonamiento que el tribunal ya había aplicado a favor de Keiko Fujimori para el caso Cócteles, es decir, el delito imputado por el Ministerio Público respecto al tema del lavado de activos no estaba especificado en el Código Penal el año 2006-2011 cuando se imputaba el asunto de dinero ingresado primero el 2006 vía Venezuela y el 2011 vía Brasil. Por tanto, no se puede imputar un delito cuando este no está especificado en el Código. Por tanto, el señor Humala debe salir libre. Además, dice el Tribunal Constitucional que el Ministerio Público no logró probar que el dinero proveniente de Venezuela en el 2006 y el dinero proveniente del 2011 de Brasil fuera de origen ilícito. Por lo tanto, también debe salir libre el señor Ollanta Humala. Así que Humala sale libre, ¿ok? Sale libre. Sí. Y eso sí debe ser en las próximas horas. No creo que hoy, porque en realidad hay ahí, como saben, procedimientos. El tribunal tiene que ordenar, en este caso, al sistema judicial correspondiente y el sistema judicial establecer también las disposiciones que se deben dar para aplicar la norma. Sobre el tema habló el padre de Ollanta Humala, el señor Isaac Humala, y dijo que con esta resolución se intenta subsanar una monstruosidad, dice. A ver, ¿cuál es la monstruosidad? Escuchen al señor Isaac Humala. Adelante.
1: Porque ya la otra vez pasó de que no era sentencia, sino secuestro, porque era una primera lectura, pero esa sentencia es ilegal.

0: ¿Por qué? Porque no es sentencia, es secuestro. Antes de notificarse, antes de terminar la redacción de la sentencia que hacían, ya lo pusieron en la cárcel. Esto que ha pasado y que pretenden subsanar o aliviar, es una monstruosidad. Se han aburrido de la indignación en que han estado. Y estas personas deben estar presos, están libres, deben estar presos, no tienen, y seguramente siguen sentenciando.
1: Ok, ahora, ¿qué pasa en el caso de Vladimir Cerrón? ¿Por qué lo de Vladimir Cerrón se actualiza si ya hace rato este tribunal fujiperulibrista, pepista y no sé qué más, le ha dado ya la libertad? Sí. Pero tuvo un freno. El juez al que le llegó la notificación del tribunal, Leodán Cristóbal, del tercer juzgado de investigación preparatoria nacional, le dijo al tribunal: oiga, usted me dice anule esta resolución, esta otra y esta otra. Ok, yo la anulo, pero escúchame, tribunal, hay dos más de las que tú no te pronuncias. ¿Qué hago? Si en esas otras dos de las que tú no hablas nada, también se ratifica, incluso en instancia superior, el tema de la prisión preventiva para 24 meses para Vladimir Cerrón. Eso se elevó como consulta y el Tribunal Constitucional le respondió al juez diciéndole de una u otra manera, ¿sabes qué? Anula todo. Y ya, que pase de prisión preventiva a comparecencia restringida. Y con esa decisión no hay vuelta atrás. Y el juez, Leodán Cristóbal, tendrá que definitivamente anular todas las resoluciones y declarar la libertad de Vladimir Cerrón. Por eso les digo, en las próximas horas o en los próximos par de días, la foto de la nota principal será a Ollantumala saliendo de Barbadillo y Vladimir Cerrón saliendo de su hueco. Esta es la hora, son las 5 de la mañana con 7 minutos. Sobre estos temas, el fiscal o ex fiscal José Domingo Pérez culpó al Tribunal Constitucional y explicó que lo que pasó con Ollantumala es lo mismo que ha pasado con Keiko Fujimori, el razonamiento aplicado al caso Cócteles. A ver, escuchen a este caso al fiscal José Domingo Pérez. Adelante.
2: Bueno, es una consecuencia lógica del pronunciamiento que tuvo el Tribunal Constitucional en el caso Cócteles, que terminó favoreciendo a la señora Keiko Fujimori y a los demás acusados en tal proceso. Por una aplicación del similar criterio, este Tribunal Constitucional ha considerado también anular todo el proceso que se ha seguido contra el expresidente Ollantumala y los demás procesados en ese caso.
1: Dice José Domingo Pérez que esta resolución sale de un tribunal elegido por el pacto mafioso. A ver, escuchen.
2: Esta es la posición que ha sentado este Tribunal Constitucional elegido en el Congreso del Pacto Mafioso, que ya dejó sus funciones en el Legislativo. Pero el Tribunal Constitucional anterior a este, estas causas también habían llegado a conocimiento de ellos a través de procesos de amparo, procesos de habeas corpus, y en ninguno de los pronunciamientos anteriores, tanto en el caso Cócteles como en el caso del expresidente Ollantumala, había sentado esta posición de que no constituía delito. Tuvo que venir el pacto mafioso a gobernar desde el Congreso de la República para elegir a estos magistrados del Tribunal Constitucional, y estos magistrados del Tribunal Constitucional prácticamente están limpiando a toda la casta política de nuestro país.
1: Bueno, ahí hay varias cosas en las que yo coincido y otras no con el señor José Domingo Pérez. Me imagino que debe pasar lo mismo con ustedes. Este tribunal ha sido elegido por lo que se llama pacto mafioso, sí. Con ustedes que me escuchan, yo no utilicé mucho ese apelativo, casi nunca. Yo dije una coalición que nunca fue expresa, en la que participaba el fujimorismo y el cerronismo, que ha sido un solo cuerpo, ¿no? Un matrimonio, un concubinato, un servinaco, llámelo como quiera, al que se añadió por muchísimas oportunidades y muchísimas veces también el acuñismo, Renovación Popular y algunas otras bancadas, pero que en realidad el núcleo central fue el Fujicerronismo. Ese es el que eligió, sí, sin ninguna duda. Pero el señor José Domingo Pérez se lava las manos y no recuerda que 50,000 personas, no los que estuvimos en el grupo de ayayeros, porque él tuvo su grupo de ayayeros, periodistas a quienes él, por supuesto, daba entrevista mañana, tarde y noche, y los que hacíamos cierta crítica, por supuesto, ni nos miraba, ¿ok? Y que le habíamos dicho un montón de veces: oiga, ten en cuenta que esto no era delito, te puede fallar por ahí, levanta por otro lado. No, pero él empecinado, le ha dado la razón, le ha dado un muy buen argumento, le ha dado un extraordinario argumento,

0: ministro a este fuki serronista Tribunal Constitucional. Así que las dos cosas se pueden decir. El tribunal favoreciendo políticamente a un socio suyo, a Cerrón, y lógicamente, y también lo otro, es decir, el señor José Domingo Pérez insistiendo en un asunto que fácilmente iba a ser rebatido, como ya ustedes han podido escuchar en los últimos meses. Son las 5 de la mañana con 11 minutos, vamos inmediatamente con una información en vivo. Marcia Chagua. Estamos desde el Callao. ¿Y qué pasó en el Callao? Bueno, un chico, un adolescente asesinado cerca a una institución educativa. Marcia, ¿cómo estás? Buenos días, adelante.
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2: Buenos días, así es, de información en vivo desde la provincia constitucional del Callao. Un adolescente de 15 años identificado como Gianpiero Leonardo Rodríguez Tenorio fue brutalmente asesinado a balazos cuando caminaba junto a un acompañante a espaldas de la institución educativa Mariscal Ramón Castilla. Y de acuerdo con las primeras investigaciones, la víctima fue interceptada por dos sujetos fuertemente armados y sin mediar palabra dispararon repetidas veces contra su integridad para luego darse a la fuga con rumbo desconocido. Tras el brutal ataque, el menor fue auxiliado y trasladado de emergencia al hospital Daniel Alcides Carrión. Y sin embargo, los médicos de turno solo pudieron certificar que llegó sin vida debido a la gravedad de los impactos de bala. En la escena del crimen, peritos de la Policía Nacional hallaron casquillos percutidos y manchas de sangre, mientras que la fiscal del turno también realizó lo que es el levantamiento del cuerpo. Tras la verificación de antecedentes, se confirmó que el menor registraba denuncias por tráfico ilícito de drogas, receptación y accidentes de tránsito. Esta es la información que tenemos para el 25.5 de la FM en el mes de la patria. Éxito.
0: Listo, Marcia, gracias por la información. Aquí vienen más muertos. Callao 1 con Marcia Chagua, que no es el mismo caso del Callao ayer, que fue otro muchacho, otro adolescente, otro joven asesinado también. No estoy repitiendo noticias. La delincuencia está repitiendo sus actos criminales, que es otra cosa, y acá lo registramos. Parecería repetida la nota. Justo en la madrugada le decía a José Poicón, oye, pero esto es de ayer, ¿no? Yo también creía que era de ayer. La verdad es que este es un tema que es nuevo. San Martín de Porres, Lima Norte, sujetos en moto asesinan a un hombre frente a su casa entre los jirones Ancash y Huancayo, en la zona de San Martín de Porres, precisamente. ¡Exitosa! La víctima, un hombre de aproximadamente 36 años, conocido como Negrito, fue sorprendido por un sujeto que, sin decir absolutamente nada, cogió la pistola y 5 veces contra él. Luego cogió la moto con su cómplice y se dieron a la fuga. La policía llegó, como siempre, o casi siempre, o generalmente, muy tarde, para iniciar las diligencias de investigación correspondiente, porque definitivamente no llegan a la escena para perseguir a los delincuentes. Vamos, 3. Breña, Callao 1, San Martín de Porres 2, Breña 3. Repartidor de delivery asesinado a balazos, nacionalidad venezolana, ocurrió en la cuadra 15 de la avenida Tingo María en Breñas, Joyber José Sin Dimas, 27 años de edad, y va con su moto y con su maleta atrás, supuestamente repartiendo cosas en su labor de delivery. Dos motos vienen y empiezan a disparar, un disparo le cae en la cabeza, avanza un par de metros todavía, Joyber cae pesadamente sobre el pavimento y por supuesto queda sin vida. Este hombre, este Joyber José Sin Dimas, de 27 años, que está en calidad de víctima en este caso, en este asesinato, y estoy poniendo las imágenes en la plataforma televisiva, realmente brutales las imágenes, ya estuvo detenido hasta en 4 oportunidades. En la última, hace poquito, estamos en julio, ¿verdad? Terminado julio. Bueno, en junio fue detenido por la Policía Nacional por tenencia ilegal de armas. ¿Cómo es que estaba libre? ¿Cómo es que estaba haciendo delivery? ¿Cómo es que estaba chambeando, llevando cosas cuando registraba hasta 4 intervenciones y hasta 4 detenciones con labor de la Policía Nacional? Esto te vuelve a demostrar que el sistema de justicia en este país está, pero patas arriba, ¿ok? Bueno, voy 1, 2, 3, 4. Déjenme respirar. 5:15 ¡exitosa! En exitosa. Uy. Rimac, Piedraliza, un costal, un trabajador de limpieza de la municipalidad, un costal, un saco, le ve algo raro, intenta, mueve aquí, mueve allá, abre y ¡pa! ¡Sorpresa! ¡Macabro hallazgo! Cuerpo sin vida, persona muerta, sí. Estamos hablando de la avenida Evitamiento con dirección a San Juan de Lurigancho, en la avenida 9 de Octubre, en una urbanización denominada Piedra Lisa, ¿no? Llama, por supuesto, inmediatamente, comunica a las autoridades, llegaron efectivos de la Policía Nacional, cercaron la zona y por muchísimas horas un carril de la vía estuvo cerrado, generando un tráfico impresionante. Fue identificado el cuerpo, perteneció a Clever o a Claver Crisóstomo Calero, de 41 años de edad. Nadie reclamó el cuerpo, por lo menos hasta ayer en horas de la tarde, y la policía no descarta que se trate de un ajuste de cuentas. El fiscal ordenó el levantamiento del cuerpo y fue trasladado a la morgue central. Estaba con evidentes signos de haber sido violentado, ¿no? Además estaba maniatado y estaba amordazado, según las primeras diligencias practicadas en el marco de la investigación. 5:17 a.m. en Exitosa, Perú.
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0: Bueno, entonces voy, ¿qué? ¿Al quinto, Puicón? ¿Es el quinto? En Huancayo. Recapturan a cabecillas de los lechuceros. No, luego viene el quinto, en Chimbote. Asesinan a balazos a un sujeto al interior de su vivienda. Pero antes me voy a Huancayo con Joel Bustamante. Recapturan a cabecillas de los lechuceros del centro. Se habían escapado de la comisaría. Joel Bustamante tiene el relato de la nota. Hola, Joel, ¿cómo estás? Buenos días. Adelante, por favor.
3: Muchas gracias. Información en vivo desde Huancayo. En el distrito de Guayucachi, el presunto cabecilla de la organización criminal Los Lechuceros del Centro fue nuevamente intervenido mientras participaba de una fiesta de Santiago. Según la información policial, al momento de su detención presentaba un evidente cambio de aspecto físico en comparación a la primera captura y se encontraba en aparente estado de ebriedad. Cabe señalar que alias El Huaype permanecía prófugo desde el pasado 13 de mayo, cuando se escapó de la comisaría de Sicaya trepando un muro y aprovechando los techos de las viviendas contiguas para huir con rumbo desconocido. En su contra pesaba una orden de captura vigente, motivo por el cual fue puesto a disposición de la Divincri para continuar con las diligencias del caso y posteriormente ser puesto a disposición del Ministerio Público y continuar con las diligencias correspondientes de ley. 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
0: Ahora sí, vamos a Chimbote con información en vivo en nuestra conexión regional. Está Nadia Viera. Asesinan a balazos a un sujeto, a una persona, estaba al interior de su vivienda. Te escuchamos, Nadia, adelante.
4: Información en vivo desde el distrito de Nuevo Chimbote de la provincia del Santa, y es que la violencia vuelve a generar preocupación en los moradores de dicho distrito. Un joven de 21 años de edad perdió la vida tras recibir varios impactos de bala al interior de una vivienda. Está ubicada en el Jirón Kennedy, en el pueblo joven Villa María. De acuerdo con las primeras informaciones, es que dos sujetos habrían llegado hasta el inmueble a bordo de una moto lineal. Uno de ellos habría ingresado al domicilio y disparado directamente contra esta persona. Luego del ataque, ambos sujetos escaparon rápidamente del lugar y hasta el momento se desconoce su paradero. La policía recogió el testimonio de una persona que habría presenciado el hecho antes, durante y después del ataque. Su declaración será considerada dentro de las investigaciones para establecer cómo ocurrieron los hechos. Hasta el lugar también llegaron peritos de criminalística y representantes del Ministerio Público para levantar el cuerpo. El caso quedó en manos de la División de Investigación Criminal de Chimbote. Informó para Exitosa Perú Nadia Viera en Chimbote en los 105.9 de la FM Exitosa, la voz de los que no tienen voz.
0: ¿Y tú qué estás diciendo? Ya no hay más muertos, ¿no? No, sí hay. Sí, desgraciadamente sí hay. Este de Nadia es el quinto. Pero miren lo que ocurrió en San Martín. Y aquí hay cosas que evaluar, ¿no? ¿Cómo es que hacen una intervención? Una intervención de la Policía Nacional del Perú que llega a una comunidad nativa. Estoy hablando de Bajo Naranjillo, así se llama la comunidad nativa. Está en el distrito de Aguajún, en la provincia de Rioja. Esto pertenece a la región San Martín. Y en la intervención policial en la comunidad, parece ser que los miembros de la comunidad nativa Aguajún, se defienden, rechazan la presencia y genera eso, dos muertos más. Producto, por supuesto, de la violencia, de la delincuencia, de la criminalidad, de la acción de la Policía Nacional, que en este caso parece que no han tenido información de inteligencia para prepararse en una intervención que termina con la vida de un suboficial de la policía, ¿no? Identificado como Denis Brian Chávez Córdoba, y un civil, Isaías Canquitay Ampán, ¿no? Y además otros tres agentes de la Policía Nacional heridos y que se encuentran ahora mismo en los hospitales de Río y Moyobamba bajo observación médica. Después de la trifulca, el enfrentamiento, la intervención fallida, sin información de inteligencia para saber qué es lo que les esperaba en esa comunidad nativa, se ha detenido a Hamilton Kawasa Peas, un hombre de 31 años de edad, a quien conocen como alias Zumpa, detenido por participar como sospechoso en este ataque. Está en una sede policial bajo la investigación correspondiente. 5:21 en Exitosa. 5:21, el brillo solar y las temperaturas cálidas de los últimos días fueron calificadas como atípicas por el CENAMI. Hablamos ayer con David Garay, especialista del CENAMI, quien detalló que las temperaturas están hasta 10 grados por encima de lo normal, y esto en todo el litoral peruano debido al calentamiento del mar por el fenómeno de El Niño. Escuchen al señor Garay hablando de este tremendo calentamiento en la costa peruana.
5: Las 11 de la mañana de los valores de temperatura sobre Lima Metropolitana, en promedio 24, 25 grados. Pero si mencionamos al aviso nivel rojo, que es un aviso de extrema intensidad, tendríamos que visualizar este mapa donde tenemos, pues, que para todo el sector de la costa a nivel nacional tenemos esta coloración, el cual denota, pues, que los valores de temperatura se encuentran muy por encima de sus rangos normales, y con respecto a la costa, esto se debe principalmente, pues, al contexto del fenómeno del Niño.
0: Y a propósito de temperaturas, aquí parece que vamos a hablar de alguien que tiene o que está en condición de termocéfalo, ¿no? Caliente excesivamente la cabeza y estalla y explota y tiene estos visos y características de violencia. Hablo del diputado Julián Pérez Malqui, que a esta hora, a las 5:23, sigue detenido en la comisaría de San Miguel. Recibió ayer visitas de un círculo muy cercano. Posteriormente fue trasladado a la Dirección de Investigación Criminal, donde se realizaron los exámenes correspondientes, como por ejemplo el examen psicológico por parte de la Policía Nacional. La denunciante es una mujer de 44 años, aparentemente su pareja, quien, según dice el parte policial, habría sido víctima de empujones y gritos de parte del parlamentario. Horas antes, el diputado y su presunta víctima acudieron al Instituto Médico Legal, fuertemente custodiados por miembros de la Policía Nacional del Perú. Está bajo investigación, se quedará ahí hasta que culminen las indagaciones correspondientes. Habló ayer su abogada, habló para Exitosa, ¿no? La abogada del diputado Julián Pérez, quien ha señalado que él llegó hasta la dependencia policial por voluntad propia, no estuvo detenido, no estuvo intervenido, fue junto a su expareja, y aclaró que la supuesta agresión física no ocurrió en la casa, no ocurrió en el departamento, en el hogar, sino que habría ocurrido dentro de la comisaría. Escuche.
6: Por ejemplo, ahora mismo, que sobre texto de que el señor se encuentra en el señor jamás vino en calidad de detenido. Hubo una discusión previa por la que vinieron aquí supuestamente dejar constancia de un retiro voluntario de hogar. Luego de ello, estando aquí en la comisaría, y aquí lo más importante, ocurre un segundo hecho. Este segundo hecho, que es por el que el señor se encuentra aquí todavía en calidad ahora sí de detenido, ocurre dentro de las instalaciones policiales, donde supuestamente ocurre un hecho de violencia, ¿no? De violencia física, como lo han llamado, por eso que se ha tenido que pasar por médico legista.
0: Dice la abogada también que allí en la comisaría habrían ocurrido varias irregularidades en el marco de la intervención al diputado Julián Pérez Malqui. Escuchen a la abogada.
6: Por ejemplo, ahora mismo, que sobre texto de que el señor se encuentra en calidad de detenido, no le han querido recepcionar su denuncia para que él pueda, por él mismo, porque él al fin y al cabo es quien
7: ha presenciado todos los hechos, hacer su denuncia respectiva por abuso de autoridad, por omisión de funciones, incluso por agresión, ¿no? Ya ustedes verán pronto, la propia acta de intervención policial señala un hecho plenamente objetivo. Y
0: Esta es la hora, pero estamos ya a las 5 de la mañana con 26 minutos. Juntos por el Perú ha emitido un comunicado en relación a este bochornoso caso que implica a uno de los miembros de su bancada en la Cámara de Diputados. Y ha dicho lo siguiente: como bancada, reafirmamos nuestro rechazo absoluto a toda forma de violencia y nuestro compromiso con el respeto al debido proceso. Seguiremos de cerca el desarrollo de las investigaciones y en el ámbito de nuestras competencias evaluaremos la adopción de medidas que correspondan conforme a los resultados de la investigación y a nuestras normas internas, dice el comunicado de Juntos por el Perú. Es decir, probablemente este sea el segundo parlamentario expulsado. Recuerden ustedes que Silvana Robles también está ahora mismo en un proceso de investigación interna de Juntos por el Perú, porque la acusan, la denunciaron, la imputan, que es el voto de la traición para la Cámara de Senadores que permitió que Miki Torres sea hoy el presidente del Senado y el presidente del Congreso de la República. Hoy se suma un segundo caso y quizá en el transcurso de los siguientes días tengamos a Juntos por el Perú expulsando, cosa que me parece difícil, ¿no? Porque ahora un voto es sumamente decisivo. Sin el voto de Silvana Robles, por ejemplo, el empate 30-30 entre el bloque que ha formado la izquierda con Partido Buen Gobierno y el bloque de la derecha quedaría favorable al bloque de la derecha. Y también en la Cámara de Diputados un voto menos le va a complicar, por supuesto, hacer las mayorías correspondientes al grupo o al bloque opositor. Pero ahí están, dos de Juntos por el Perú en investigación con posibilidades de ser expulsados. Me voy a la pausa, regresamos inmediatamente. 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Regresamos.

0: ahora en Exitosa. 5 de la mañana y 28 minutos. 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
2: De la mañana con 30 minutos en los estudios de Exitosa, la ex candidata presidencial y ex ministra de Justicia, Marisol Pérez Tello, consideró que la detención del diputado de Juntos por el Perú, Julián Pérez, por un presunto caso de maltrato a una mujer, demuestra la poca capacidad de los partidos políticos para filtrar a sus candidatos. El ministro de Desarrollo Agrario y Riego, Marco Vinelli, afirmó que en estos momentos en el país ya nos encontramos en la etapa de preparación frente al fenómeno El Niño y que para ello el gobierno nos está esperando el pedido de facultades legislativas al Congreso. El ministro del Interior, César Astudillo Salcedo, encabezó el otorgamiento del ascenso excepcional por causal de acción distinguida a 13 suboficiales de la Dirección de Medio Ambiente y 10 suboficiales de la Dirección Nacional de Operaciones Especiales DINOES. En noticias regionales, las carreteras de la región Arequipa vuelven a teñirse de sangre. Esta vez, un camión cayó a un abismo en el sector de Huayapunco, distrito de Pampacolca, provincia de Castilla. En el ámbito internacional, Venezuela y Chile acordaron reactivar las relaciones consulares como paso inicial hacia la reanudación plena de los vínculos bilaterales rotos desde hace 2 años, informó el gobierno venezolano. En deportes, por la jornada 21 del Brasileirão, Corinthians igualó como local sin goles frente al Atlético Paranaense y el peruano André Carrillo jugó hasta los 82 minutos. 5 de la mañana con 32 minutos, tú estás en Exitosa, en Lima 95.5 de la FM, seguimos en Exitosa Perú con Manuel Rosas.

actualizado. Y sabes que hay una muy bonita versión de esta canción de los Bukis cuando era el vocalista Marco Antonio Solís, Tu Cárcel. Morat ha hecho una actualización muy buena, linda realmente, excelente. Tu Cárcel, buena, buena. Escúchenla cuando puedan. Pero mientras tanto, un poquito de La Ladrona, ya La Ladrona. Hay tantas ladronas que roban nuestros corazones, por Dios, y luego la mal, ma,

0: es la hora, son las 5:35. Ahora, ¿cómo hago?
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0: ¿Cómo hago? Madre mía. Porque ustedes van a creer. No, eso no es, no es coincidencia. O sea, ponen la canción La Ladrona y Manuel va a hablar de Keiko. No, en serio, ¿qué coincidencia? No, yo no manejo la pauta, la maneja José Poicón. Tengo que hablar de Keiko porque es la noticia que viene. No tiene nada que ver con la canción esta, ¿no? Absolutamente, por favor, no me malentienda. ¿Qué hablo de Keiko? Bueno,
2: La presidenta de la República, tras visitar la tumba de su padre en el campo fe de Huachipa, donde llegó acompañada por el expresidente de Ecuador, Yamil Mahuad, se pronunció sobre las críticas formuladas contra su gabinete ministerial, especialmente en los sectores de transporte, cultura y salud. ¿Qué respondió Keiko a propósito de estos cuestionamientos de sus ministros ajenos a los sectores y sin experiencia en la materia? Esto dijo, escuche.
3: La convocatoria que se ha hecho para el Consejo de Ministros son personas que tienen gran experiencia, experiencia en su sector, experiencia política. En el caso, por ejemplo, del señor Dyer, he visto las preocupaciones del Colegio Médico. Pero cuando hemos evaluado cuál debería ser el perfil para dirigir el Ministerio de Salud, lo que hemos priorizado sobre todo es cómo le damos mejor atención a los pacientes.
2: Ok. Bueno, pasa lo mismo que toda la vida. ¿Qué les voy a decir yo?
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2: Esto que está haciendo Keiko ha hecho Castillo. A poner a cualquiera. A cualquiera. ¿Por qué? Porque le parió, le cayó bien, porque es chévere, porque es su amigo, porque es su pata. Cualquiera, cualquiera. Sin ningún tipo de pergamino, requisito, ni nada. Esto ha hecho Castillo mañana, tarde y noche. Y por supuesto, toda la derecha le cayó encima a Castillo. Y la izquierda defendía esto, que por supuesto está mal. Porque para el sector tiene que haber gente que conozca el sector. Hoy han cambiado los roles. Hoy la derecha con Keiko Fujimori hace exactamente todo lo que ha criticado duramente, duramente, fuertemente, encarnizadamente a Castillo. Exactamente lo mismo. Y la izquierda, que defendía esas decisiones malas de Castillo, hoy por supuesto critica las malas decisiones de Keiko. Y la derecha al revés. ¿Qué es lo que ha cambiado en este país? Nada. Es lo que yo digo siempre. ¿Ustedes creen que porque hemos elegido un nuevo presidente va a cambiar el Perú? No. ¿Nuevo parlamentario va a cambiar el Perú? No. Por supuesto que no. Y ahí, en eso radica mi punto de vista, mi escepticismo absoluto, mi optimismo casi en el nivel cero. Yo no creo que este país vaya a cambiar porque esté Keiko, o porque esté Sánchez, o porque esté el otro. Va a cambiar cuando cambies tú. ¿Qué más? ¿Qué más? Keiko descartó, y ahí me queda alguna duda, pero vamos a la nota primero. Keiko descartó que se vayan a recortar derechos laborales y que se vaya a recortar también los feriados, que son como 16 que tenemos en el país. Esto ha dicho Keiko, escúchenla por favor.
3: Sé que han habido algunas especulaciones, quiero aprovechar este momento también para señalar lo que dije hace 10 días atrás. No va a haber recorte de los feriados ni tampoco aumento. Ningún recorte de ningún derecho laboral, como lo he señalado en el mensaje a la nación.
2: Ok, punto. El anuncio de Keiko, la confirmación de Keiko. A renglón seguido, si tú y yo revisamos lo que se ha filtrado como borrador, subrayo, como borrador del proyecto de delegación de facultades que todavía van a discutir el domingo, es un borrador, no termina de ser un proyecto, no se ha presentado al Congreso. Ahí, en ese borrador, dice claramente recortar el número de feriados porque este atenta contra la productividad laboral. En ese borrador dice también clara y textualmente, sin lugar a dudas, que se va a flexibilizar el mercado laboral en relación a derechos laborales como contrataciones, término de contrataciones, horas extras, CTS, gratificaciones y otros temas más. Eso dice ahí. Entonces, estamos frente a lo que dice el borrador de la discusión y lo que dice Keiko. ¿Con cuál te quedas? Yo no me quedo con ninguno ni otro. Yo voy a esperar que el domingo, porque el domingo tienen sesión de Consejo de Ministros, terminen el asunto, manden el documento al Congreso, y ese documento, que ya va a estar aprobado por el Consejo de Ministros, ese es el que va a valer. No lo que diga Keiko y no lo que diga el borrador, que es de lo que estamos ahora tomando como referencia. Esta es la hora, 5:40. Voy rápidamente ya con José Poicón y tenemos toda, absolutamente toda la información deportiva en esta nuestra emisión de viernes, fin de semana, y de viernes, fin de mes. Hola José, ¿cómo estás? Buenos días, bienvenido.
1: ¿Cómo te va, Manuel? Buenos días. Vamos con información deportiva. Le empezamos en Tienda Crema, Universitario de Deportes, que este fin de semana va a estar jugando ante Cienciano en el Cusco, el único equipo peruano que está en competencia internacional es el cuadro cusqueño, pues va a tener de rival a Universitario, el vigente campeón del fútbol peruano. Y en la previa de este compromiso habló Héctor Cooper, entrenador de Universitario, quien se refirió a la actualidad del plantel, pero sobre todo ha confirmado que va a llegar un nuevo refuerzo al equipo. Escuchemos.
4: Sí, en los últimos tiempos sí. Es un reto importante, es una presión, porque uno siente presión, es decir, no te tenés que equivocar, tenés que hacer todo dentro de un equilibrio, pero bueno, quiere decir que si uno tiene presión es porque está haciendo cosas importantes, ¿no?
1: Están las declaraciones de Héctor Cooper. Por otro lado, Perú, la selección peruana, va sumando amistosos. Ya se había confirmado la semana pasada que Canadá va a ser rival de la selección peruana en octubre. Pero en septiembre vamos a tener otro rival. No lo ha confirmado aún la selección peruana, pero sí el rival, México. A través de sus redes sociales, la selección mexicana anunció una serie de partidos amistosos que va a tener la era Rafa Márquez en la dirección técnica. Y entre los rivales va a estar la selección peruana, con la que va a jugar este 29 de septiembre en Nueva Jersey, en Estados Unidos. El horario aún está por confirmarse, pero ya Perú entonces va cerrando oficialmente dos compromisos amistosos. Primero entonces ante México, en el 29 de septiembre, y luego en octubre, los primeros días, ante la selección de Canadá. Ya en el fútbol internacional, ¿qué lío se ha metido Gianni Infantino con el proyecto que ha anunciado? Lo que pretende Gianni Infantino y lo que ha señalado es que pretende vender, ¿no?, ceder un porcentaje de la organización del Mundial a la empresa privada.
2: Ya.
1: Y es algo que no le ha gustado para nada a la UEFA y tampoco a la CONCACAF. Ambas instituciones, que son regidas por FIFA además, han señalado que no estarían participando de ninguna competencia que organice FIFA si Gianni Infantino persiste en este proyecto que ha anunciado. Ha dado un ultimátum ya ambas instituciones, y durante la madrugada se volvió a pronunciar la FIFA y nuevamente no ha dado marcha atrás, ha nuevamente explicado que esto podría conllevar a que varias federaciones puedan recibir económicamente una importante inyección económica millonaria. Sin embargo, desde la UEFA y la CONCACAF creen que eso le estaría quitando todo el mérito deportivo a lo que significa la organización y la participación en un mundial.
2: Tremendo problema, ¿no? Porque ¿qué es la FIFA sin UEFA y sin CONCACAF? Que son, en todo caso, por decirlo de alguna manera, sus dos confederaciones más importantes, ¿no?
1: Totalmente. Claro. Sí. Y bueno, vamos a ver qué es lo que determina Gianni Infantino, la FIFA. Aún no se ha pronunciado CONMEBOL, que tiene 10 selecciones, que a nivel mundial tiene selecciones importantes como Argentina, Brasil, incluso la misma Paraguay, que es donde queda la sede de CONMEBOL. Dos cortitas para cerrar.
2: Dale, dale.
1: Esta madrugada se conoció el fallecimiento de una leyenda, un defensor, se le conocía por su elegancia, estamos hablando del italiano Franco Baresi. Murió a los 66 años, figura indiscutible de la selección italiana y capitán eterno del Milan. Falleció esta madrugada. Él participó con la selección italiana también en 3 mundiales. Fue campeón en el 82 siendo suplente. Luego quedó en el segundo lugar en el Estados Unidos 94, que se falló el primer penal en la definición ante Brasil, y quedó tercero en Italia 90. Tuvo un tema médico ya desde el año pasado, Franco Baresi, y que tiene que ver con un tema pulmonar. Sin embargo, no pudo recuperarse y eso terminó por ya debilitar, ¿no?, su salud. Y el día de ayer, o esta madrugada, termina confirmándose su fallecimiento.
2: Un señor.
1: Sí, exactamente.
2: Dentro de la cancha y fuera de la cancha.
1: Sí, uno de los defensores más elegantes, es como se le conoce a Franco Baresi. Para hacer, esta es una muy buena noticia porque Panam Sport ha confirmado la presencia de la gimnasta estadounidense Simone Biles, aquella que se llevó cualquier cantidad de medallas en los Juegos Olímpicos, donde ha participado, más de 11 medallas ha conseguido Simone Biles, y va a estar presente en como invitada especial en el encendido del reloj de los Juegos Panamericanos y para Panamericanos Lima 2027. Este evento se va a realizar el próximo jueves 6 de agosto en la Plaza Mayor de Lima, y por supuesto va a ser la invitada estelar de este gran evento, uno de los importantes que tiene todo el proceso de aquí al inicio de los Juegos Panamericanos y para Panamericanos Lima 2027. Información deportiva.
2: Listo, gracias José Poico por toda la información deportiva. Estoy esperando verlos a todos en la Plaza Mayor de Lima para una celebración inolvidable de la unidad deportiva y el espíritu de las Américas, dijo la galardonada gimnasta que estará exitosa en nuestro país. Abro líneas y conversamos un ratito. Sí, sí, vamos, como todos los días. Queremos escucharnos opiniones sobre los temas que ya están en mesa, en tapete, en agenda pública, siempre de interés de todos los peruanos. Hola, exitosa, buenos días.
5: Hola, buen día, hola. ¿Qué tal? ¿Cómo están?
2: Buenos días.
5: ¿Con quién? Buen día.
2: ¿Con quién habló?
5: Jaime de San Miguel.
2: Hola, Jaime, estás al aire, adelante.
5: Sí, bueno, lo único que espero es que le den las facultades y se pueda no legislar conforme a la necesidad que tenemos, al menos en lo delincuencial, ¿no? Porque está viendo, por ejemplo, en algunos países de Europa a niños que hacen lo que aquí a diario se ve como pan del día, asesinatos que a partir de los 10 años, 12 años, bueno, le ponen 100 años, ¿no? En Asia, bueno, los ejecutan. Y ni qué decir en los países islámicos, ¿no? Donde si robas te cortan la mano, si eres vuelves a cometer lo mismo, el brazo, y de ahí si no te ponen de rodillas y adiós cabeza, ¿no? Esperemos nada más que acá, que bueno, casi normalmente, como es conocido y es sabido por todos los peruanos, que se demoran en mucho tiempo para que puedan salir los delincuentes, ¿no? Por eso es carcelería, el arreglo que se hace mayormente en el Poder Judicial, por parte de la Fiscalía. Entonces esperemos que se concatene a nivel general, ¿no? Sea la policía, la fiscalía, los que realmente deben ejecutar y efectuar y hacer cumplir las leyes, que se haga, ¿no? Esperemos que, o sea, sea duro, ¿no? Yo recuerdo que había una ley, creo que era del señor, en la época de los 90, creo, donde si tenías un arma, o sea, un revólver, una pistola, era considerado terrorismo. No, entonces es la única forma de poder evitar, porque si no, o sea, hay mucha gente que a veces dice, no, con eso no se va a solucionar, pero bueno, al menos si no se va a solucionar, de 1000 delincuentes que tenemos, que se ponen en prisión a 950, ya nos restan 50, nada más, ¿no? Pero nada más que debe ser un trabajo concatenado, como le hago mención, ¿no? Porque si no, los van a liberar y de nada sirve. Muchas gracias.
2: Gracias, Jaime. Insisto en la información, ¿ya? El asunto de la de información. El domingo, este domingo, estamos a viernes, ¿verdad? ¿Domingo qué es? 2 de agosto. ¡Exitosa! Este domingo hay sesión del Consejo de Ministros. En esta sesión deben terminar el asunto de la propuesta y aprobar, porque no pueden mandar al Congreso, en este caso específicamente a la Cámara de Diputados, no pueden mandar un proyecto de ley para delegación de facultades si es que este previamente no está aprobado por el Consejo de Ministros. O sea, lo que hemos estado comentando durante estas últimas horas, desde el día de ayer, bueno, antes de ayer en hora de la tarde, es porque se ha filtrado un borrador, no es ni siquiera un preacuerdo, un borrador. Y claro, ese borrador sí llama la atención. Veremos qué es lo que aprueba el gobierno para solicitud de facultades, y ahí estaremos pendientes de ver si es que la Cámara de Diputados lo aprueba o no. No va a ser fácil, ¿eh? Primero porque tienen que esperar que las comisiones se formen, porque tienen que ver la Comisión de Constitución de la Cámara de Diputados. La Cámara de Diputados tiene que pasar un tiempo para armar un dictamen, luego del dictamen que se supone que tendría que pasar varios debates, aunque siendo una propuesta y un pedido del Ejecutivo tiene que tener la celeridad correspondiente, tiene que pasar al Pleno, aprobar diputados y luego ratificar en la Cámara de Senadores. Ahí yo no creo que haya menos de 45 días. Igual vamos a ver qué ocurre en los siguientes días también. Hola, buenos días.
6: Manuel, te saludo, Osvaldo, ¿qué tal?
2: Hola, Osvaldo, estás al aire, adelante.
6: Mira, respecto a la libertad de Cerrón, de Humala,
2: ya.
6: Yo creo que acá queda garantizada, o yo diría, queda pues, comienzan a surgir efectos las leyes pro crímenes, de las cuales fue creada, elaborada por determinados partidos políticos, y dentro de eso estaba Fuerza Popular, de las cuales ella empezó dando, yo diría, el mal ejemplo, o el ejemplo, o saliendo, o valiéndose de esa ley, y ahí está ahora en ya de presidenta. Ahora, respecto a las facultades que está pidiendo el paquete que está, va a presentar o ha presentado, ya. Siempre vemos que estos políticos o estos presidentes siempre, o sea, para hacer sus cosas que ya se proponen hacer, en este caso en las reformas laborales, en este caso ellos siempre lo avientan ahí juntito a su diciendo pues que quieren que le den facultades, y no sabe que esas facultades ellos ya tienen un propósito, y ese propósito grande no es como alguien que se la cree, que dice que va a ser fuerte la ley para la delincuencia. No, la delincuencia no es cosa del otro mundo, Manuel. Acá se pueden con autoridades locales, nacionales, se puede combatir. Por ahí escuché a uno que dijo que tenía que iba a pedir, o sea, ayuda al extranjero para que vengan a ayudarle con la delincuencia. ¿Y cómo puede ser posible que uno de esas personas haya ocupado la Cancillería del Perú? O sea, una persona de escritorio que nunca sabe la realidad de la gente, del país, pidiendo o diciendo algo. Manuel, te agradezco. Muchas gracias.
2: Un abrazo, Osvaldo. Gracias por la llamada. 5:51, esta es la hora en todo el Perú. La misma hora en Andahuaylas, que está escuchando Exitosa en los 94.9, Jaén 93.3 de la frecuencia modulada. Hola.
7: Manuel, buenos días, ¿cómo estás? Te saluda José desde los condominios de Lima Norte.
2: José, está usted al aire, díganos, adelante.
7: Sí, Manuel, era para hacer un comentario sobre el congresista Pegalón, que tiene los antecedentes,
2: sí,
7: que sigue detenido en la comisaría, ¿no? Violencia contra la mujer,
2: sí.
7: Pero también vemos los ministros de Keiko, como hoy el secretario de la República, 15 ministros investigados,
2: sí,
7: judicialmente, con antijuicios judiciales.
2: De acuerdo.
7: Y uno que es del centro del Perú, Vladimiro Guaro, tiene 40 carpetas fiscales en investigación, imagínate. Aquí en el Perú Norte tenemos al ex alcalde de Puente Pino, Renán Espinosa, con 70 carpetas fiscales. Entonces, ¿qué hace la fiscalía? ¿Cuál es su labor de la fiscalía? ¿Sentarse, calentar el asiento o alargar los procesos judiciales? ¿Por qué no hay una condena firme? Ese es mi comentario. Y otro comentario que te quiero hacer, dale, es que ya dentro de poco tenemos las elecciones municipales y hay más de 20 alcaldes que están yendo como teniente alcalde. ¿A quién ponen? A su mujer, a su hermano, a su hermana, acá en Comas tenemos a varios. ¿Y quién apoya eso de ahí? Pecito Bruce está apoyando acá al alcalde, a la mujer del alcalde de acá de Caraballo.
2: ¡Exitosa!
7: Y Urresti y los candidatos nuevos están apoyando a la corrupta del alcalde de Comas, la señora Mónica Cune, que así como 4 veces primera alcaldesa, porque maneja el pulpo de René Espinosa, maneja toda la política de Lima Norte.
2: Listo. Gracias. Un abrazo, José. Si esto pasaba en la gestión de Castillo, imagine lo que estaría ocurriendo ahora. Con esto no quiero defender a Castillo, ya saben cuál es mi posición. Cuando lo hacía Castillo, la derecha ponía el grito en el cielo y la izquierda defendía. Hoy que la derecha hace exactamente lo de Castillo, la izquierda pone el grito en el cielo y la derecha defiende. No, no, olvídense, esto es una cosa que de nunca acabar. Pero imagínense un primer ministro en el gobierno de Castillo, y ahora en el gobierno de Keiko, Luis Galarreta, que tiene investigaciones por presuntos delitos de lavado de activos, abuso de autoridad, organización criminal, ¿ya? Antes tuvo denuncia por fraude electoral, nombramiento ilegal. Esos son los anticuchos de Lucho Galarreta. Y así es presidente del Consejo de Ministros. El ministro del Interior, César Astudillo, investigación activa por el delito de peculado y tiene antecedentes por lesiones graves. Y bueno, mejor no sigo porque efectivamente hay más de una docena de ministros en esta gestión que tienen estos temas pendientes de investigación y en algunos casos ya con sentencia. Hola, Exitosa, buenos días. Aló. Muy
8: buenos días, don Manuel.
2: Buenos días. Hola, sí, Abel, buenos días, ¿cómo estás? Manuel. Buenos días, Abel, un abrazo, adelante.
8: Sí, muy bien. Igual manera, don Manuel, mire, es una, lo que usted acaba de decir, lo suscribo y me adhiero a su análisis, a su comentario de la calidad de ministros que está poniendo la señora Keiko Sofía Fujimori. Eso demuestra que está pagando favores o está dando cuotas de poder. Yo no voy a mencionar a ningún ministro para no, la opinión pública no piense que uno tiene alguien contra algún ministro. Todos son personas, tienen derechos humanos, se les debe respetar. Pero la responsable, la señora Keiko Sofía Fujimori, que ha asumido la presidencia producto de un proceso irregular, con muchas irregularidades, y todos sabemos que han habido una serie de irregularidades, que eso en cualquier parte del mundo es fraude. Mire, la OMP, don Manuel, no garantiza ni una elección de juntas vecinales. Con eso le digo todo. ¿Sabe por qué, don Manuel? Porque la OMP dice, no, nosotros somos asistencia técnica para aclarar el tema de cómo fue las elecciones generales. Pero es una vergüenza, con el mayor respeto lo digo, que pongan ministros o personas que tienen los cuestionamientos que usted ha señalado. Entonces, ¿dónde queda la línea del Estado? O sea, las luchas que hace el Estado, el trabajo que hace el Estado, ¿no es cierto?, como líneas de acción para corregir esos problemas, por ejemplo, lucha contra la violencia familiar, abuso contra la mujer, contra la corrupción, contra el narcotráfico, contra... Entonces, ¿dónde queda el rol del Estado? O sea, al poner a esas personas con esos cuestionamientos, está yendo contra las políticas públicas, don Manuel. Entonces, la señora está demostrando, primero, que no sabe de gobierno, segundo, que no tiene clara la ética de la función pública, y tercero, don Manuel, debe el Estado y la sociedad en su conjunto, debemos estar así, fieles, vigilantes de lo que hacen, para poder cuestionar, porque no, mire, don Manuel, cuánta gente se sacrifica, estudia, es honorable, y son marginados por estos señores.
2: Correcto. Gracias, Abel, un fuerte abrazo, y con Abel voy a cerrar esta secuencia de llamadas telefónicas. Ojalá en una hora vuelva a abrirlas para poder conversar con ustedes, todo dependerá del ritmo de información. Les agradezco mucho, regresamos inmediatamente después de la pausa. 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

Esta es la hora, ya estamos a las 6:03, entramos a la segunda hora informativa de Exitosa Perú, que corresponde a este viernes, último día del mes de julio. Estamos a 31 de julio y va terminando ya el séptimo mes de este año. Recordándoles que estamos en las 95.5 de la frecuencia modulada. 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Envíen fotos y videos al WhatsApp, que es el 940-800-800, Exitosa en los 95.5 de la FM. 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Estamos, por supuesto, en todo el Perú con diferentes señales en la frecuencia modulada. Para Lima y Callao 95.5, pero también en Barranca estamos en los 100.7, en Chachapoyas en los 98.3, en Andahuaylas en los 94.9 de la frecuencia modulada, y también nos escuchan en Cajamarca en los 91.1, Jaén 93.3, Huancavelica 91.5, Pisco al sur de Lima 95.5 de la frecuencia modulada, en la Amazonía Iquitos 92.5, Yurimaguas 90.1, Puerto Maldonado 102.7, Tarapoto 100.1, Pucallpa 107.1, el norte peruano, Piura 104.1, Sullana 90.1, Talara 103.9 y en Tumbes 89.7 de la frecuencia modulada. Trujillo, como les he dicho ya, 103.3 y Lambayeque, Chiclayo 98.9 de la frecuencia modulada. 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Con el rostro tapado y en absoluto silencio, así permaneció el diputado Julián Pérez tras ser detenido y luego trasladado a varias dependencias policiales y también del Ministerio Público por una denuncia de agresión física y psicológica en contra, según dice la denuncia, de su pareja. Pérez Malqui recibió visitas de su círculo más cercano y posteriormente fue trasladado a la Dirección de Investigación Criminal, donde se habría realizado un examen psicológico por parte de la Policía Nacional del Perú. En el lugar también estuvo la denunciante de 44 años, quien, según el parte de la Policía Nacional, habría sido víctima de empujones y gritos desaforados del parlamentario. Horas antes, el diputado y su presunta víctima acudieron al Instituto de Medicina Legal, fuertemente custodiados por efectivos de la Policía Nacional del Perú. El hecho se encuentra bajo investigación. La responsabilidad de la investigación está a cargo del Ministerio Público. Mientras tanto, el nuevo padre de la patria permanecerá detenido en la comisaría de San Miguel hasta que terminen las indagaciones correspondientes en el marco de esta investigación.

0: con Marcia Chagua. Ella tiene información en vivo. Estamos desde ATE, desde el penal de El Barbadillo, a la espera de lo que podría ocurrir. No sé si necesariamente ahora, en estos momentos, pero sin duda, en el transcurso de las siguientes horas. Ese es un trámite que hay que dar. El tribunal tiene que notificar al Poder Judicial, porque es el Poder Judicial el que da la orden, el que anula las resoluciones que el tribunal ordena, para que pueda ocurrir esta excarcelación. Que se tiene que dar, se tiene que dar. En teoría tendría que darse lo más pronto posible. Marcia Chagua, información en vivo desde Barbadillo. ¿Cómo estás, Marcia? Adelante, la escuchamos.
1: Así es, información en vivo desde el penal Barbadillo del distrito de ATE. Recordemos que el día de ayer el Tribunal Constitucional declaró fundada la demanda de habeas corpus presentada a favor del expresidente Ollanta Humala, anulando todo el proceso penal en su contra y disponiendo su excarcelación desde el penal Barbadillo. Y tal como lo mencionas, la libertad no es automática ni inmediata tras la publicación o emisión del fallo del Tribunal Constitucional, sino que existe un trámite procedimental y administrativo obligatorio que involucra tanto al Poder Judicial y al INPE. Entonces, de esta forma, lo que se realizaría es que el Tribunal Constitucional tiene que notificar al Poder Judicial, luego el juzgado del Poder Judicial emitir la orden para que de esta forma también el juzgado notifique al INPE y el INPE ya procesa y ejecuta la salida para poder no realizar la excarcelación del expresidente Ollanta Humala. Ahora, nosotros nos encontramos en los exteriores del penal Barbadillo. En estos momentos no se registra mayor movimiento, no hay presencia de simpatizantes ni tampoco de otros medios, solo se ve el ingreso de algunos vehículos ya propios mismos también del mismo penal. Está custodiada por los mismos policías y efectivos policiales, quienes están en la puerta de ingreso. Tanto hay dos entradas, uno de ingreso y otro de salida, y tanto en las dos puertas están ubicados efectivos policiales, pero no se registra mayor movimiento a esta hora de la mañana. Estamos igualmente a la expectativa de cualquier pronunciamiento o la presencia de algún manifestante. Esta es la información que tenemos desde ATE para la 95.5 de la FM en el mes de la patria exitosa.
0: Listo. Gracias, Marcia, por la información en vivo desde el penal de Barbadillo en ATE. Sí, pues tiene que hacerse todo este procedimiento, pero yo creo que en estos días vamos a tener la foto. Ollanta Humala saliendo de Barbadillo y Vladimir Cerrón de algún hueco donde ha estado desde... ¿Cuándo ha estado? ¿Septiembre, octubre del 2023 hasta ahora? Que ha ratificado el Tribunal Constitucional su decisión ante una consulta planteada por el juez Leodán Cristóbal. Conversó sobre este tema con el constitucionalista Eric Urbina sobre la decisión del tribunal de anular el proceso contra Ollanta Humala y, en la práctica, ordenar su libertad. Doctor Urbina, ¿cómo está usted? Buenos días, bienvenido a Exitoso.
2: Muy buenos días, Manuel, un gusto conversar con usted.
0: Los argumentos que ha esgrimido el Tribunal Constitucional para esta decisión frente al recurso de habeas corpus presentado por el expresidente Ollanta Humala y en la práctica ordenar el tema de su libertad.
2: Sí, mire, el tribunal lo que hace es prácticamente repetir lo que ya había declarado en el caso Cócteles, ¿no?, que favoreció en su momento a la señora Keiko Fujimori. Y es que la norma que castiga el recibir dinero por parte de los partidos políticos en campaña es una norma muy posterior a la que rigió durante las campañas del señor Ollanta Humala, de la señora Nadine Heredia, bueno, perdón, de la señora Fujimori, ¿no? Y por lo tanto no se les podría imputar, ¿no? Lo que hace es una suerte de reivindicación del principio de legalidad y taxatividad, ¿no? Es decir, no te pueden castigar por aquello que la ley penal no sanciona al momento de cometer el acto, ¿no?
0: Es decir, es exactamente lo mismo que ocurre con el caso Cócteles, ¿no?
2: Exactamente, así es, ¿no? Con una diferencia, ciertamente, y es que en este caso el tribunal ha ido un poco más allá, porque lo que además dice es que la fiscalía que ha imputado los delitos es quien tiene que, a su vez, archivar la

0: desde la etapa preparatoria la investigación, y por lo tanto esto implica que todo el proceso cae en nulidad, lo que ya tendrá que ser ejecutado por los jueces, ¿no? Y lo que estaban informando minutos antes de la entrevista. El tribunal esto lo va a trasladar al juzgado que finalmente dispuso la encarcelación del señor Ollanta Humala para que haga efectiva su sentencia, ¿no? La sentencia del Tribunal Constitucional.
1: Con esto no hay nada que hacer por parte del Ministerio Público, se cierra completamente el capítulo de Ollanta Humala en relación al tema de financiamiento ilegal de partidos, lavado de activos y otros delitos que habría imputado el Ministerio Público. No retrotrae a ninguna etapa de la parte de investigación, simplemente cierra de manera completa el caso.
0: Cierra porque lo que considera el tribunal es que se ha hecho una tipificación ilegal, es decir, no han podido los fiscales en su momento tipificar, es decir, encontrar exactamente cuál ha sido la causa de la ilegalidad del acto, ¿no? Y por otro lado, podrían abrir por el mismo caso un nuevo proceso, ya no, porque en el Perú rige el principio del non bis in idem, que es no te pueden juzgar dos veces por los mismos hechos. Por lo tanto, por estos hechos, al señor Ollanta Humala ya no se le puede juzgar, ¿no?
1: ¿Podría tipificarse de otra manera? ¿Podría realmente? Porque aquí parece, en todo caso, que lo que dice el Tribunal Constitucional es que es un error del Ministerio Público establecer una tipificación de un delito inexistente cuando ocurrieron los hechos, 2006 y 2011, y aparentemente es el 2016 que empieza a regir este tipo de delito, tipificación de ese delito en el Código Penal. ¿No habría ninguna posibilidad, en todo caso, de reevaluar el asunto, de reconocer el error y de que la conducta, porque aquí hay un tema de conducta concreta que está quedando sin juzgar en el caso Keiko y en el caso Humala? Aquí hay una situación que ha avanzado en materia de investigación. Sí hay muchísima información y muchísima evidencia de que hemos tenido financiamiento irregular o ilegal de campaña. En el caso de Keiko además está casi demostrado en la parte de la investigación fiscal que no solo ha entrado ese dinero, sino que se ha pitufeado. El pitufeo está, digamos, bastante documentado con más de 1,100 testimonios de gente que dice: yo no lo hice, a mí vino fulano, sutano y mengano, y me dijo, firma esto y hazte aportante. Esa conducta, fuera de la tipificación de error lamentable que hay que atribuir al Ministerio Público y a los fiscales que en su momento se creían rockstar y se creían las estrellas, y por supuesto daban entrevista mañana, tarde y noche, creyéndose que era lo que estaban descubriendo la pólvora, ¿no? Y a pesar de que mucha gente le ha dicho, oye, esto va a caer en algún momento. Pero la conducta, ¿no podría retipificarse?
0: Lamentablemente no. Mire, y ahí la función del fiscal tan importante, ¿no? De los fiscales tan importante, de tipificar correctamente, porque en el momento no lo hicieron. Entonces, al no haberlo hecho, el proceso ha caído en nulidad. Y por lo que le decía, una persona no puede ser juzgada dos veces por los mismos hechos. Y esto sucede no solamente en los casos de lavado de activos, que es el presunto que se utilizó, el presupuesto que se utilizó, sino también sucede en muchos otros casos, ¿no? Casos en los cuales se ha denunciado investigación y demás por intento de feminicidio, cuando en realidad eran lesiones graves y al final la persona quedaba totalmente en libertad y no se le podía volver a juzgar. Entonces, en la misma situación, lamentablemente los fiscales hicieron un pésimo trabajo y el tribunal lo que está haciendo más bien es rectificando, ¿no? Salvaguardando el derecho a la legalidad que tiene toda persona, ¿no?
1: Ahora, hay dos votos implicada. En contra, hay dos votos, o votos singulares, como llaman los miembros del Tribunal Constitucional. Estamos hablando de la señora Pacheco Serga y del doctor Monteagudo Valdés, ¿no? La doctora Pacheco dice que más o menos lo siguiente: que la Corte Suprema, que es la que termina juzgando en instancia final el proceso penal contra Ollanta Humala, ¿no? Que la Corte Suprema siempre entendió que los hechos forman parte de un delito que ya existía desde el 2002. O sea, me imagino que se refiere a la conducta, que es de lo que también yo estoy hablando, de la conducta. Mal tipificada probablemente, pero hay una conducta que a mí me suena, por supuesto, ilegal y que debió investigarse en su momento de manera correcta. Dice, sin necesidad de que la ley que se aprobara en el 2016 para demostrar, Pacheco comparó las versiones de una ley y de otra ley, de la ley del 2002 y la ley del 2016, y concluye que a partir del 2016, con la nueva norma, no modifica importantemente la conducta que se castiga, es lo que señala la doctora Pacheco. ¿Este razonamiento a usted le dice algo? ¿Le parece lógico?
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1: Hola. Esta es la hora, estamos a las 6:16. Converso con el abogado constitucionalista Eric Urbina y le preguntaba sobre el razonamiento que ha tenido la doctora Pacheco en relación a este tema. Doctor Urbina, ¿me escucha?
0: Sí, ahora sí, okay. Con claridad.
1: ¿Le hace lógico a usted este razonamiento de la doctora Pacheco?
0: Mire, tiene una lógica, pero finalmente la mayoría del tribunal lo que es establecido es que la realidad ha primado, bien, ha primado por encima de lo que en su momento la Fiscalía y la Corte Suprema, que es la que termina condenando al señor Humala, establecieron, porque ciertamente la figura de lavado de activos tenía un componente inicial, que es el que sostiene la magistrada Pacheco, permitía al señor Humala ser sancionado, y que es el que acoge la Corte Suprema, pero finalmente la mayoría del tribunal lo que dice es cierto que aunque la Fiscalía y la Corte Suprema cogieron ese digamos extremo, sin embargo la realidad fue distinta, ¿no? Entonces, al ser la realidad distinta, sostiene el tribunal, lo que se ha hecho es forzar la figura para condenar un acto que no era delito en ese momento, o no hay las suficientes pruebas para demostrar aquello. Entonces, por lo tanto, deviene en nulo todo lo actuado.
1: Ok. ¿Es esto también aplicable, extendible? ¿Alcanza esta decisión a Nadine Heredia, a la que fuera la primera dama en la gestión del señor Ollantumala, que antes, durante la campaña, también habría formado parte de la dirigencia de su partido?
0: Podría hacerlo. De hecho, la puerta está abierta. No se pronuncia respecto a ella porque ella no ha presentado el habeas corpus. Sin embargo, ella puede acogerse y pedir que sea declarada nula igual la sentencia que la condena. Pero eso todavía no ha sucedido. Es decir, si mañana
1: por esta resolución, no, por esta, la que acaba de salir, la que se está conociendo, no, esta no alcanza a Nadine.
0: No la alcanza. ¿Por qué? Porque ella no era parte en el proceso. Bien. Okay. Así que si ella mañana aparece en Lima, tendrá que ser detenida. Lo que corresponde es ahora que sus abogados realicen el pedido de habeas corpus ante, no el tribunal necesariamente, sino más bien ante un juzgado constitucional de Lima, para que este juzgado, siguiendo el criterio del tribunal, finalmente deje sin efecto la sentencia que la condena.
1: Ahora, a propósito de aparecer, si aparece por las calles de Lima el señor Vladimir Cerrón, después de la resolución aclaratoria del Tribunal Constitucional a la consulta hecha por el juez Leodán Cristóbal, ¿podría ser detenido o en todo caso ya aplica la resolución que establece, por supuesto, también la libertad de Vladimir Cerrón?
0: Mire, en este caso, lo que va a primar es lo que el tribunal ya ha declarado. Entonces, tendría él, en principio, que estar en libertad, ¿no? No tendrían que detenerlo.
1: Ok, y la consulta hecha por el juez Leodán Cristóbal, ¿tenía sentido? ¿O era para, de alguna manera, un poco dilatar? Porque he estado leyendo de algunos abogados, colegas suyos, señalando que incluso eso podría ser para denuncia por prevaricato. Pero yo leyendo al juez, decía, bueno, ustedes me han hecho anular, o están ordenando anular una, dos, tres y cuatro resoluciones, pero tengo pendientes dos resoluciones más, que incluso en instancia superior fue ratificada, y tiene que ver con la confirmación de los 24 meses de prisión preventiva. ¿Qué pasó con el tribunal? ¿Se olvidó de esas dos resoluciones o era que el juez tenía que entender que si ya reanulé dos o cuatro, tiene que anularse seis?
0: Mire, lo que en realidad hace el juez es una cuestión bastante técnica. Creo yo que en realidad debió ya de aplicar, ¿no? A partir de lo que el tribunal ha dicho, el criterio para todas las resoluciones, ¿no? Está en el fondo dilatando, ¿ah? Está dilatando el proceso. El tribunal tiene la obligación en este caso de responder aclarándole, mientras más pronto mejor, para que no haya incertidumbre, porque si no, el señor juez Cristóbal, pues lo que hará es tomar solamente lo que los extremos de la sentencia y podría decir, bueno, respecto a las otras dos resoluciones, el señor tiene todavía mandato de detención, ¿no? Pero bueno, creo yo que el tribunal haría bien si prontamente le responde y le aclara, diciéndole que efectivamente es todos los extremos, ¿no?
1: Sí, sí, esa es la resolución de aclaración que se ha emitido precisamente el día de ayer y que seguramente tiene que llegar en las próximas horas al despacho del doctor Leodán Cristóbal, y creo que ya no tendría ningún otro mecanismo, ninguna otra forma, ningún otro resorte legal, sino aplicar lo que el tribunal está ordenando ahora vía documento de aclaración a la consulta realizada por el mismo juez. Doctor Urbina, si usted es muy gentil, le agradezco mucho.
0: A usted, muy buenos días.
1: Que tenga buen día. Tenemos información en vivo a las 6:22 con Yajaira Pacheco, que tiene información desde San Miguel. Diputado Julián Pérez pasa la primera noche detenido dentro de la comisaría, acusado de agresión. Aparece la constante en nuestra clase política. Transcurren entre curules y entre sedes legislativas y comisarías y celdas y penales. No, nada cambió, nada cambió. Yajaira, adelante, la estamos escuchando.
3: Hola Manuel, ¿qué tal? Buenos días. Información en vivo, así es. Estamos en los exteriores de la comisaría de San Miguel porque el diputado de la bancada Juntos por el Perú, Julián Pérez Malqui, ha pasado su primera noche detenido. Eso acusado por agresión. Hay una acta de intervención policial que ya nosotros hemos estado manejando. Y, a ver, es una situación bastante compleja que se registró el día de ayer, en horas de la mañana. Según lo que se ha informado o los datos que tenemos de manera preliminar, esto se habría iniciado en una vivienda ubicada en este distrito, aparentemente de la víctima, de 44 años. Este congresista, diputado Juntos por el Perú, había llegado hasta esa vivienda aparentemente para poder retirar sus cosas. Desde ahí se habría registrado algún tipo de inconveniente con el padre de la víctima, una discusión, aparentemente un cruce de palabras, y es ahí en donde interviene el serenazgo del distrito, quien aparentemente menciona que es mejor que todas esas diligencias se lleven con la Policía Nacional. Según lo que ha indicado Manuel, la defensa legal del diputado Gabriela Estefanero era de que al llegar hasta la comisaría de San Miguel, pues se iba a registrar de esta manera un acta policial llevándose a cabo o anunciando que se registraba todo eso como un retiro de domicilio de manera voluntaria y que las dos partes estaban pues de acuerdo. Sin embargo, todo habría sucedido dentro de esta dependencia policial en la comisaría de San Miguel. Para todos los que se conectan recién a esta hora de la mañana, Manuel, hay que hacer una lectura de lo que dice esa acta de intervención policial. Lo que menciona es que se realiza en la comisaría de San Miguel, luego la víctima de 44 años, junto al señor Julián Pérez Malqui, de 52, se encontraban en las diligencias policiales. Luego, la víctima menciona que se encontraba mal, tenía náuseas y estaba en estado de shock. ¡Exitosa! Es por eso que decide dirigirse hasta los servicios higiénicos. Posteriormente, la policía escucha una discusión y observan que la señora estaba golpeando al señor Pérez, quien estaba esperando la lectura y firma del acta. Eso es lo que menciona todo el documento de la Policía Nacional. Manuel, después indica que la señora reaccionó porque el diputado le habría dicho en tono burlón te vas a arrepentir de lo que estás haciendo. Y además le puso el pie y le jaló el brazo. El señor manifestó que ambos debían dejar el tema y resolverlo sin perjudicarse, haciendo referencia a un retiro de hogar y a las consecuencias que podría tener el caso. Luego de eso, la víctima mostró a los efectivos policiales lesiones en los brazos que le habría atribuido esta agresión. Tras evidenciarse estas agresiones, la policía procedió a la detención del señor Julián Pérez Malqui por presunta violencia familiar, comunicando el hecho al fiscal correspondiente. Luego se registra ya una cierta de actividades, como por ejemplo en horas de la noche del día de ayer llegaron hasta Medicina Legal, luego hasta la sede de la DIRINCRI y se trasladaron nuevamente hasta la comisaría de San Miguel. La víctima ya no se encuentra aquí, eso es importante mencionarlo, solo se encuentra el diputado de manera de detenido. Además, también señalar que hasta aquí ha llegado incluso el general Arriola. ¿Y esto por qué, Manuel? Porque la defensa legal del diputado ha mencionado que se han registrado muchas irregularidades en el momento de intervención, más aún cuando aparentemente los hechos se habrían registrado dentro de esa dependencia y en presencia de los efectivos policiales que habrían recibido esta denuncia sin haber constatado bien los hechos. Y además también que no les están permitiendo a ellos, o en este caso a Julián Pérez Malqui, sentar la denuncia también por agresión, ya que aparentemente dentro de esa dependencia policial se habría registrado también un cruce o un acto de violencia entre las dos personas. Nosotros estamos bastante atentos en los exteriores de la comisaría de San Miguel porque tenemos conocimiento que cerca de las 8 o incluso un poco más estaría llegando hasta este punto un juez supremo, ya que recordemos que él es diputado, él juró el pasado 26 de julio a este cargo de congresista en la Cámara de Diputados por el partido Juntos por el Perú, y entonces sería el encargado, un juez supremo, para que se maneje en este caso estas diligencias o las investigaciones que vengan en un futuro. Entonces, aparentemente Julián Pérez Malqui también podría salir en libertad. Esto podría ocurrir en las próximas horas, es por eso que hay mucho movimiento y despliegue de medios de comunicación atentos para que podamos tener acceso posiblemente a una declaración. Ahora, antes de culminar esta información, Manuel, las primeras imágenes que se tienen de Julián Pérez Malqui saliendo de la dependencia policial de San Miguel, se le puede incluso grabar con una sonrisa. Él estaba bastante tranquilo, él había salido con un rostro bastante incluso contento, ¿no? Entonces él prefiere no brindar declaraciones, esperemos que lo haga al momento de salir, si es que estas diligencias por parte del juez supremo decide su liberación, o en todo caso permanecerá todavía detenido, pero eso quedará en manos todavía de la justicia. Es la información que tenemos desde San Miguel para Exitosa Lima 95.5 en el mes de la patria exitosa.
1: Con esta nota nos vamos rápidamente a la pausa y regresamos al toque en Exitosa, la voz de los que no tienen voz.

0: en Exitosa, 6 de la mañana y 29 minutos. 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

0: La temperatura en Lima 19 grados, Piura 23, Trujillo 21 grados, 6 de la mañana con 32 minutos. En comunicación con Exitosa, el constitucionalista Eric Urbina explicó acerca de la decisión del Tribunal Constitucional de anular el proceso contra el expresidente Ollanta Humala Tasso y ordenar su libertad, así como la similitud que tiene con el caso Cócteles.
1: Lo que hace es prácticamente repetir lo que ya había declarado en el caso Cócteles, ¿no? Que favoreció en su momento a la señora Keiko Fujimori. La norma que castiga el recibir dinero por parte de los partidos políticos en campaña es una norma muy posterior a la que rigió durante las campañas del señor Ollanta Humala, de la señora Fujimori, ¿no? Y por lo tanto no se les podría imputar, ¿no? Lo que hace es una suerte de reivindicación del principio de legalidad y taxatividad.
0: En otros temas, mediante resolución suprema publicado en el Diario Oficial El Peruano, el gobierno de Keiko Fujimori designó a Lourdes Katiuska Tapia Solari en el cargo de secretaria general de la Secretaría General de la Presidencia del Consejo de Ministros. Y el Ministerio de Salud, a través del Centro Nacional de Abastecimiento de Recursos Estratégicos en Salud, Senares, recibió el primer lote de 225.000 dosis de la vacuna contra el dengue, que permitirá fortalecer la inmunización frente a esta enfermedad. El titular del MINSA precisó que un segundo envío de 219.780 dosis llegará al país el próximo 4 de agosto. 6 de la mañana con 34 minutos. 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Continuamos en Exitosa Perú con Manuel Rosas.

0: estuvo en Exitosa, habló en exclusiva Marco Vinelli, uno de los hombres muy cercanos a Keiko Fujimori, y ahora ministro de Desarrollo Agrario y Riego, anunció que el gobierno de Keiko, solicitará al Congreso facultades legislativas y se hará probablemente este domingo, 2 de agosto. No sé si el domingo, pero seguramente a partir del lunes. El domingo van a discutir y si es que llega un acuerdo van a, todo caso, a armar el proyecto y entiendo el día lunes propondrán al Congreso de la República. Y lo que buscan, dice Vinelli, es impulsar medidas prioritarias para que ejecute el gobierno. Escuche.
1: Ese documento es el documento, no hay otro. ¿Ese es el que van a someter a votación?
2: No. El día de ayer hubo Consejo de Ministros, se presentó un borrador, una propuesta. Esa propuesta ha sido distribuida a todos los ministros y vamos a tener un siguiente consejo el día domingo en donde se va a aprobar la versión final o definitiva. Sí. Ahora pedimos al Congreso, el domingo lo vamos a pedir, para que ellos nos autoricen y nos den las facultades para poder hacerlo.
0: El ministro de Desarrollo Agrario y Riego, Marco Vinelli, ha señalado también que se van a reactivar más de 30 obras paralizadas con el objetivo de impulsar el desarrollo de su sector, el sector agrícola. Escuche.
2: Vamos a acercar el ministerio al campo nuevamente, precisamente para esos tres elementos. ¿Qué he encontrado? He encontrado 35 obras paralizadas, por ejemplo, por 140 millones de soles. Tenemos que reactivar esas obras que son agua para los pequeños agricultores. He encontrado que tenemos 10% de productores, uno de cada 10 recibe crédito. Hay que ampliar la cobertura para que tengan financiamiento. Y en asistencia técnica también es lo mismo. Tenemos que trabajar con las juntas de regantes, con las organizaciones agrarias, para que podamos llevar la asistencia técnica.
0: Marco Vinelli informó que se evalúa impulsar lo que han denominado un shock de infraestructura para mejorar carreteras, acelerar la ejecución de obras en todo el territorio nacional. Precisó que este plan se ejecutaría durante los 5 años de gestión de Keiko Fujimori.
2: Tenemos que mejorar las carreteras, las vías nacionales, pero también las vías de penetración, porque es esas vías las que nos ayudan a que el pequeño productor pueda sacar su producto. Tenemos que tener los trenes, como también le mencionó la presidenta, para que también sea un medio de salida, y en algunos casos los aeropuertos, porque también sacamos productos vía aérea. Entonces, hay un shock de infraestructura, eso no me corresponde a mí como sector, lo corresponde a transportes, pero está dentro de la planificación para los próximos 5 años, de tal manera que tenga el corredor logístico económico, tenga la asistencia técnica y el financiamiento correspondiente, ¿no?
0: En otro momento, el titular de Midagri deslizó la posibilidad de que el gobierno de Keiko Fujimori sí otorgue el salvoconducto a Betsy Chávez, ello basándose en las declaraciones dadas ya por Carlos Spa, nuestro canciller, y en la legislación internacional.
1: Sí, Chávez le van a dar el salvoconducto, ¿no es cierto? Entiendo, es el tono de Carlos Spano, el ministro de Relaciones Exteriores.
2: Sí, ya lo mencionó él, yo creo que sí, porque además creo que está amparado en la legislación internacional, ¿no?
0: Ok. Esta es la hora, ya estamos a las 6:39, la hora en todo el Perú, 6:39. En Exitosa y por supuesto en toda la patria nuestra. Vamos a abrir líneas telefónicas en algunos momentos más. Antes déjenme decirle que ya se ha publicado el Diario Oficial El Peruano y tenemos normas legales correspondientes a este último día del mes de julio. El Ministerio de Cultura, resolución viceministerial 220, declaran patrimonio cultural de la nación al sitio arqueológico Yagüey Negro, el lugar que está ubicado en el distrito de Motupe, provincia, en el departamento de Lambayeque. Provincia y departamento de Lambayeque, en el distrito de Motupe. El Consejo Directivo Ejecutivo del Poder Judicial ha emitido la resolución administrativa número 75, que declara duelo judicial laborable en la capital de la República por el fallecimiento del expresidente del Poder Judicial. Artículo primero de esta resolución 75. Declarar duelo judicial laborable en la capital de la República el día 24 de julio del año en curso, 24 de julio, O sea, esto ya fue, ¿no? Están regularizando. Me imagino, pues estamos a 31 de julio. Por el sensible fallecimiento del señor doctor Ernesto César Ernesto Fernández Arce, juez supremo titular, cesante de la Corte Suprema de Justicia de la República y expresidente del Poder Judicial, izándose a media asta el pabellón nacional. Ok. Estas han sido algunas de las normas más importantes publicadas el día de hoy en el diario oficial El Peruano, boletín de normas legales que corresponden a este viernes 31. Habilitamos las dos líneas telefónicas, sí, las vamos a habilitar inmediatamente para poder escucharnos. La línea 940-800-800, que también es nuestro WhatsApp disponible todo el día. Y la línea 74-19-55. Las dos, ¿ok? Para recibir comunicaciones y escuchar sus puntos de vista, opiniones, quejas, denuncias, sugerencias, puntos de vista sobre lo que va ocurriendo en nuestro país. Probablemente por temas de política, este asunto del diputado, aparentemente, según todas las investigaciones, Pecalón,
3: exitosa,
0: ¿no?, violentador, que está detenido todavía, que ha dormido en la comisaría de San Miguel y que demuestra que la verdad es que un proceso electoral no cambia un país. Cambia gente, pero no un país. Cambia personajes, pero no necesariamente conductas. Hola, exitosa, buenos días.
4: Hola, Manuel, buenos días.
0: Buenos días, ¿con quién hablo?
4: José de la Victoria.
0: Hola, José, ¿cómo estás? Buenos días, te escucho.
4: Bueno, Manuel, las palabras se las lleva el viento y el papel aguanta todo, ¿no? Lo único que hay que echarle suerte nada más a la señora Keiko. No sé por qué tanta lucha de llegar al poder 20 años para comenzar así.
3: La verdad que,
4: como peruano, por el bien de todos los peruanos, le deseo lo mejor a la señora. Ella sabe lo que está haciendo. La gente que está con ella sabe lo que está haciendo. Ya no hemos dado cuenta de la repartija que se ha hecho. Pero no deben ser tan abusivos.
0: ¿Sientes que hay una repartija dónde? ¿En el gabinete?
4: Sí, mamá. Con Chepú, con el señor, el otro señor, Rafael Rey. Yo no sé a dónde quieren llegar con tanto poder. Así compren a los medios, así le den migajas a los medios, no van a poder tapar tanto abuso que van a cometer.
0: Ok. Listo, Pepe, gracias. Estamos a las 6:44, tengo dos líneas abiertas, vamos a escucharnos. Hola, exitosa, buenos días. Hola.
5: Hola.
0: ¿Con quién hablo?
5: Con Julia desde Surco, buenos días,
0: Daniel. Ah, Julia, qué gusto saludarla, buenos días, adelante.
5: Igualmente. Mira, yo quería anotar algo. Si bien es cierto, ahora han nombrado de ministro de salud a una persona que no es médico, tenemos experiencia de muchísimos años con médicos a la cabeza de esta cartera, no hemos conseguido nada.
0: Cierto.
5: Todo lo contrario, se ha retrocedido, hay problemas en los hospitales, hay problemas en las postas médicas, tenemos problemas con los medicamentos. Entonces, tener un médico en la cabeza de la cartera no es una garantía de que las cosas vayan a funcionar bien.
0: Así de acuerdo.
5: Que yo creo que no es darle la oportunidad, sino es esperar que haciendo lo mismo siempre obtengamos resultados diferentes. Eso no va a pasar. Entonces yo creo que esta persona, el nuevo ministro de salud, va a hacer una buena gestión. Él es un buen gestor y yo confío en que sus propuestas, las cosas que él va a presentar, van a ir por buen camino.
0: Eso esperamos todos. Gracias, Julia. No te puedo discutir eso. Yo decía ayer, yo estoy de acuerdo con que la verdad es que la designación del señor Dyer no tiene ni pies ni cabeza, ningún sentido. Keiko hace exactamente igual que Pedro Castillo, poniendo a cualquiera, perdón la expresión aunque les duela, a cualquiera, por favor, político. Pero esto que acaba de decir Julia, también lo dije ayer. Me tapan la boca cuando alguien me dice, oye, espérate un ratito, pero sí, que sepa el sector, que conozca el sector, que sea médico, que sea. Sí, pero todos los últimos 20 ministros han sido el sector, y la verdad es que cada ministro que entra va más desgracia del sector salud. También es verdad. Ahora, frente a una opinión y frente a otra opinión, ¿qué nos queda? A ver, finalmente la decisión es de Keiko. Acaba de tomar la decisión, apuesta al señor Dyer, y vamos a ver cómo maneja el sector. Dice Keiko que lo ha elegido por ser un muy buen gestor, ¿no? Y que va a resolver el tema de las colas, ha dicho la señora Keiko Fujimori. Bueno, vamos a ver. Ya habíamos tenido una experiencia parecida con su padre, ¿eh? Quizá por eso también. Y bueno, a Fujimori no le fue mal. A Fujimori padre. Y sé que también van a saltar a mi cuello los trabajadores que fueron votados en la época. Pero cuando trajo a un profano, porque era profano de sector, a Luis Castañeda Locio para reorganizar el IPSS. Pero ¿quién es este señor Castañeda? Y te estoy hablando de los 90. Pues es una locura. Pero este no era médico, ni era enfermero, no tenía nada que ver con el sector. Había desarrollado sus actividades en absolutamente otras ramas de la actividad económica. Pero cuando vino, efectivamente reorganizó el IPSS y se hizo de salud. Y avanzamos regularmente bien, o sea, no la hizo mal Lucho Castañeda, definitivamente no la hizo mal. Probablemente los trabajadores me vayan a decir, sí, pero nos votaron a la mitad. Y perdonen que les diga esto, seguramente me van a saltar al cuello. Yo creo que ahora hay que votar a más de la mitad. Y eso no me hace enemigo de la clase trabajadora, me hace amigo de los asegurados. Porque hoy, la mitad de los trabajadores de salud no forma parte de la solución, sino del problema. Y algo hay que hacer con el salud, y primero reorganizar, laboralmente hablando. Aunque insisto, los de sindicato se opongan a lo que estoy diciendo, como por supuesto es absolutamente lógico. Hola, exitosa, buenos días.
6: Hola, señor Manuel.
0: ¿Con quién hablo?
6: Juan.
0: Hola, Juan, estás al aire, adelante, te estoy escuchando.
6: Bueno, gracias, señor Manuel. Efectivamente, usted tiene totalmente toda la razón, señor Manuel. En temas de salud, se tiene que reorganizar en total. Lamentablemente, en el personal de salud, pues, están totalmente cansados, aburridos de atender a los pacientes. Es más, pues, esperamos que se mejore el tema de salud y que vaya, pues, la atención a unas clínicas particulares. Y no queremos, pues, con el dinero de los asegurados, estén comprándose, pues, vehículos de alta gama. Eso es lo clásico en el salud. Por otro lado, señor Manuel, ya iniciamos con el escandalete de los diputados, el diputado agresor de Juntos por el Perú, diputados haciendo su pataleta.
0: ¿Qué putados,
6: en el mensaje, en el Congreso, los senados.
0: Ya.
6: Mira, ¿qué estamos mostrando a los ojos del mundo?
0: Eso.
6: Estos señores senadores de Juntos por el Perú y diputados han sido elegidos para que puedan trabajar para sus regiones, ver la necesidad de su región. En la región Huancavelica hay mucha pobreza extrema, hay desnutrición crónica. Esta señorita diputada Caterini haciendo un escandalete. Fíjate, al menos debería estar pensando ya presentar propuestas, qué es lo que necesita Huancavelica, señor Manuel. Uh-huh. Ojalá que se mejore. No vayamos con el Congreso que ha fallecido, un totalmente desprestigiado. Esperamos que el diputado y el Senado están a la altura, pues, veremos, del país.
0: Veremos. Gracias, Juan. Es una muy buena esperanza la tuya. A ver si es que este Congreso es diferente al que se ha ido. Por lo menos empieza mal con este señor. Pérez Malqui, ¿es verdad, Tania? Pérez Malqui es el diputado. Hola, exitosa, buenos días. Hola, hola. A propósito de salud, ayer habló el ministro de Trabajo, que es realmente otra cuota de poder. O sea, ¿por qué le han puesto a ese puto? ¿Por qué le han puesto a ese puto? Dígame usted. Por congraciarse con Carlos Álvarez y otra cosa más. Además, cuando Keiko dijo, y ahí ya no se le entiende a la señora presidenta de la República, que critica duramente, dice, desde los gobiernos de Toledo y no sé qué, y PPK, que se... Bueno, el señor Cheputa ha formado parte de estos dos gobiernos. Sí, y ha defendido estos dos gobiernos. O sea, traer gente de esos gobiernos cuando supuestamente yo creo, según Keiko, que han sido tan mal gobierno, ¿cuál es el criterio para traerle a Cheputa? Bueno, pues la noticia es... Cheputa ha dicho que en estas horas se va a designar nuevo presidente del directorio de salud. Veremos a quién se designa. Y también ahí habrá que cruzar los dedos, ¿no? Que sea una designación que realmente trabaje en beneficio de nosotros, los pobres asegurados de este país. Hola, buenos días.
7: Hola, buenos días.
0: ¿Con quién hablo?
7: con José Luis.
0: Está usted al aire, José Luis, adelante.
7: Ya, mi estimado, bueno, después de tanto intentar entro ya. Yo voy a hablar de la seguridad. Siempre se dice que no hay policías. Sí hay policías, señor periodista, sino lo que pasa es que no tienen un jefe cómo ordenarlos, cómo guiarlos, porque en la calle donde yo voy, yo tengo un carrito que yo camino diario todo Lima, y en todo semáforo donde encuentro policías que veo, toditos están chateando. Toditos, o sea, incluso ayer ya sacaron militares en la estación Ayacucho que estuve, como 6-7 militares también ya aprendieron ya. Están también chateando. Entonces, ¿para qué sacan a esos militares? Mujeres también hay ahí. Yo digo, acá por Alfonso Ugarte, en cada semáforo 3-4 policías, uno dirigiendo el tránsito y 2-3 a los costados chateando. Incluso la que está dirigiendo el tránsito da un pito trrr, y chateando.
0: Chatea y pitea al mismo tiempo.
7: Dios mío. Por la vía expresa. En los puentes están poniendo policías, pero ¿para qué ponen? Con su moto, con su pie arriba sentados y chateando de espalda incluso. No es para que estén mirando bien, subirse encima del puente. No lo sé, ¡exitosa! para qué lo pondrán. Pero ustedes cuando conversan con los altos mandos policiales, pregúntenle, o ustedes diario, usted también creo, yo siempre le escucho, una vez usted habló que usted estuvo yendo en su carro y vio a un policía que estaba hablando así, cholito, mira, está bien, no te preocupes. Ustedes hablen diario ahí, sí. Hagan como un comentario, por favor.
0: Como una campaña, ¿no? Como una campaña.
7: Permanente. Me ofrezco, aunque sea, yo me ofrezco. Pónganme un periodista y caminamos todo gratis, para grabarlos, a ver cómo están.
0: Listo, buena propuesta. Gracias por la llamada. Sí, esto es constatable. En cualquier parte del mundo, en cualquier trabajo privado, si tu jefe te ve que estás todo el día en el celular, te dice, oye hermanito, o chambeas, o estás chateando, o estás hablando, o estás revisando tu TikTok, tu Instagram y no sé qué otra cosa más. ¿Qué vas a hacer? ¿Trabajas o qué? Pero aquí nosotros que somos los jefes, porque nosotros somos los jefes, vemos todos los días a nuestros empleados uniformados en cada esquina, efectivamente, con la mirada en la pantalla y no en la calle, con la mirada en el celular y no en la vía pública. Y entonces, como están mirando el celular, no se percatan que están pasando dos en moto. Y que a 5 minutos, a 7 cuadras, a 8 cuadras, a 9 cuadras, esos dos que están pasando delante del policía, que está mirando el celular, van y meten bala. Si el policía hubiese estado atento, por el simple hecho de que van dos, llamaban la atención, los intervenían, intervención por flagrancia violando una norma, revisaban el asunto, encontraban dos armas de fuego, no tienen licencia para portar, dos presos, y evitabas una muerte. Pero si están los policías atentos, es lo que definitivamente no está ocurriendo.
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0: Ya son las 6:54, vamos a otra comunicación, estamos con nuestras dos líneas telefónicas para seguir conversando con nuestros amigos oyentes, televidentes y seguidores de ¡Exitosa! ¡Aló! ¡Buenos días! ¡Hola, hola! ¡Hello!
8: ¿Aló? ¿Aló?
0: Hola, buenos días. ¿Con quién hablo?
8: Con Mariela Calderón.
0: Mariela, ¿me puedes bajar un ratito el volumen de la radio o de la tele para poder escucharnos bien?
8: Sí, ya lo bajé. No, gracias. Pensé que iba a entrar tan rápido mi llamada.
0: Gracias, ya estás al aire.
8: Buenos días.
0: Ya estás al aire.
8: Sí, buenos días. Mire, yo tengo un pedido más que nada, porque viendo la gente nueva ahora en el Congreso y después que de todo lo malo, ¿no? Que había, al menos que hagan algo, pues. Hay un decreto legislativo que salió. No entiendo bien de eso, discúlpame, tú eres más entendido. Pero es el 1595 que nos favorece a mucha gente en cuanto a los títulos de propiedad, cuando una habilitación urbana ya está inscrita. Puente Piedra tenemos mucha informalidad con todo esto. Entonces, si bien es cierto, esta ley se habló, o sea, lo en el 2020, si no me equivoco, y hasta la fecha no lo han aprobado. Es decir, mediante tu voz, ¿no? Que esta pues ley verdaderamente se ponga en vigencia para que todos nosotros pues tengamos la tranquilidad y la herencia de darle a nuestros hijos, ¿no? Porque imagínate, claro, nosotros estamos todavía llanos a un sistema de la cual pues estamos atados a una cooperativa que ya ni existe.
0: Uy, uy, uy, correcto. Mariela, ¿ha tomado nota la producción de Exitosa Perú para ver si en algún momento tocamos ese tema? Y por supuesto alcanzamos la información correspondiente. Puede ser que ocurra lo que pasa durante muchísimos años con muchas normas o muchas leyes. La ley se publica, pero la ley tiene una cápita que dice que tiene que reglamentarse. Y la reglamentación llega uno, dos, tres años o no llega nunca. Quizá por ahí vaya la cosa. Gracias por la llamada. Me voy inmediatamente a la pausa. Regresamos al toque. Estamos en Exitosa. Límite ya un 95.5. 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

La hora en exitosa, 6:57. 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

Esta es la hora 7:01 en Exitosa Perú. Suena la canción de la mano de Turri, la estrella de la nueva radio, la tremenda, el tremendo Turri. Responsable de la buena música en la nueva señal. ¿Cuál es la señal, Turri? 96.1, 96.9, 96.1, ¿no? Ahí está. Muy bien. Levanta, levanta, levanta, levanta, levanta, levanta, levanta, por favor. He estado revisando un par de notas más, ¿no? Oh, a ver. De normas, perdón, sí. Sí, en edición extraordinaria de ayer, ya. Uno, salud. La resolución ministerial 661 que designa a Juan Carlos González Hidalgo en el cargo de secretario general del Ministerio de Salud, junto al señor Luis Dyer, que de salud no debe saber absolutamente nada. Nada, nada. Porque como dije ayer, ni siquiera paciente es el señor Dyer del sistema de salud pública. Porque el que es paciente de salud pública debe conocer, por supuesto, por lo menos los problemas que atraviesa cuando va y pide una consulta. Cuando va después de la consulta, va y pide una medicina. Cuando después de la consulta, para hacer una evaluación y un diagnóstico más serio, va y va una ecografía, tomografía, resonancia magnética, laboratorio. Sabe. Se mete al vientre del monstruo todos los días, los peruanos. El señor Dyer se atiende en las mejores clínicas privadas del Perú en muy buena hora. Cuidado, no entienda que estoy criticando que eso está mal. No, está muy bien, en muy buena hora. El que puede, puede, y está muy bien. Por eso hay esas opciones. A lo que voy es que no conoce absolutamente nada, ni siquiera en condición de paciente del sector de la salud pública. Bueno, han designado entonces al señor Juan Carlos González Hidalgo. Datito que me pone la producción. El señor Juan Carlos González Hidalgo ha tenido una solicitud de 9 años de cárcel por el Ministerio Público. Fue viceministro de Políticas Agrarias del Ministerio de Agricultura por presuntas irregularidades en licitación por más de 683,000 soles. ¡Keiko! Avísenle, pues. No debe saber. ¡Keiko! Avísenla, por favor. Aquí está otro dato. Te alcanzamos desde Exitosa. Este hombre que acabas de designar en un importantísimo cargo del Ministerio de Salud tiene un proceso pendiente, 9 años de cárcel, sobre todo el Ministerio Público, implicado en delitos de corrupción en la modalidad de colusión agravada al haber presuntamente beneficiado a una empresa en diversas licitaciones cuando asumió la presidencia de la Comisión de Licitación de Obras de la Municipalidad Provincial de Tumbes. El funcionario se habría coludido con la empresaria Esther Beliz Alcántara en la compra de utensilios de cocina para el programa de vaso de leche y del vaso de leche encima. Es decir, mire, un funcionario, no voy a hablar del caso específico de este señor, en general, si un funcionario público, ladrón, delincuente, merece el desprecio de los peruanos, el funcionario público que es ladrón y delincuente en los programas sociales, ese merece no solo el repudio, sino la verdad es la muerte civil y el desprecio. Porque se meten con una cosa tan sensible, muy sensible. Estos son programas que se dirigen a la gente más pobre y vulnerable. No estoy hablando concretamente del señor Juan Carlos González Hidalgo, que probablemente esté en un proceso de esclarecimiento de esta imputación. Me refiero a quienes sí han perpetrado, están sancionados, tienen resoluciones, tienen sentencias condenatorias, y la verdad es que esos no merecerían ni la cárcel. Robar a niños que están en el tema, por ejemplo, el vaso de leche u otros programas más, ¿no? En una nota de TV Perú, el funcionario aseguró para TV Perú Noticias que el proceso se llevó a cabo con total normalidad. Dijo que no conoce a Beliz Alcántara y que el fiscal debería considerar el delito de suplantación de identidad en el que habría incurrido en la tía de la entonces alcaldesa tumbencina Isabel Mariuri Jiménez, ¿no? La señora Carmen Jiménez. Ok, ahí está, datito de otra designación. Otra designación más, ok.
designan al señor Carlos Alberto Francisco Dañino en el cargo de secretario general del Ministerio del Interior. Están nombrando, designando cargos, por supuesto. El señor Carlos Díaz Dañino fue ministro de Defensa del gobierno de Balcázar. Presentó el miércoles.

0: del 2026 una carta de renuncia al cargo. De acuerdo al funcionario, la razón de esta decisión es su discrepancia sustantiva en torno a la postergación de la compra de los aviones de combate F-16 a los Estados Unidos. Señor Carlos Díaz Dañino estaba a favor de que en ese momento no solo se compre, sino que se pague el tema de los, como ha ocurrido con los aviones de caza a los Estados Unidos. Bueno, pues hoy recibe su premio por esa decisión. Está designado como secretario general del Ministerio del Interior. Fue ministro, o sea, de ministro pasa a secretario general, ¿no? Fue ministro de Defensa y ahora es secretario general del Ministerio del Interior. Ok. Kevin García tiene información en vivo desde La Victoria. 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Gracias, Exitosa. Gracias a Kevin García. Adelante, Kevin.
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2: Muy buenos días, Manuel. Información en vivo desde el distrito de La Victoria. Llegó el viernes, por fin de semana, último día del mes. Y en Exitosa nos gusta que termines la semana y el mes de la mejor manera. Con 30 premios sorpresa que tenemos para ti. Son 30 bolsitas de Exitosa rojas, contundentes, bastante pesadas. Con 30 premios sorpresa vamos a ver qué tenemos hoy para nuestros amigos del volante. 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Es la información entonces que tenemos desde el distrito de La Victoria para los 95.5 de la FM en este mes patrio, Exitosa.
0: Listo, gracias, Kevin. Ya no pierdas tiempo, que acabas de escucharlo. Vamos, rapidito a La Victoria. ¿Dónde está Kevin García? Estamos en la Avenida México, cuadra 6. Avenida México, cuadra 6. ¿Ya? En dirección a la vía expresa entre el Jirón Aptao y la Avenida Palermo. Tenemos premios, sorpresas, 30 premios para los amigos del volante, oyentes de Exitosa Perú. Converso a esta hora con el señor José de Chávez, ex viceministro de Gestión Ambiental. A propósito del documento filtrado a la prensa, que es, como han reconocido los ministros, un borrador del proyecto de ley para pedir facultades para legislar en algunas materias, entre ellas materia ambiental, también laboral, seguridad ciudadana, reactivación económica y otro más que van a discutir y se supone aprobar en el Consejo de Ministros del próximo domingo. De este domingo, de pasado mañana. En el borrador filtrado hay algunas propuestas en relación al tema ambiental y a lo que podría ser una mayor flexibilización, lo que podría ser una especie de quitar controles necesarios y básicos para el tema, por ejemplo, de explotación de recursos naturales, específicamente temas de minería. Sobre eso conversamos con el señor José de Chávez. ¿Cómo está? Buenos días, bienvenido.
3: Buenos días, gracias por la invitación, un gusto conversar con ustedes.
0: Bueno, de lo que se ha visto, de lo que se ha leído en este documento filtrado, ¿le parece a usted, señor De Chávez, que estamos frente a una probable decisión del gobierno de tener muchos menos controles ambientales para la explotación de recursos naturales, concretamente en el tema de minería?
3: Sin duda, ¿no? Yo creo que está claramente expresado en el documento, ha estado claramente expresado también en algunos mensajes de no solamente de la señora Keiko Fujimori, sino también de varios de sus ministros, esta intención de desregular, de bajar estándares sociales, estándares ambientales, que es un diagnóstico

0: digamos que desde hace bastante tiempo se escucha sobre todo el sector empresarial y sobre todo el sector empresarial vinculado a la minería, ¿no? Que en el Perú existen muchos trámites, muchos permisos, se equipara la lógica de los trámites y los permisos a los estándares sociales y a los estándares ambientales. Y sí, como usted bien dice, digamos, en la propuesta que se ha filtrado, en realidad se han filtrado dos propuestas, una un poco más breve, una de 14, 15 páginas y otra de 69 páginas, y ahí hay varios temas que sin duda los que trabajamos, los temas ambientales y los temas vinculados a sectores extractivos nos preocupan.
1: ¿Cuáles, por ejemplo, de manera, para ir quizá enumerándolos, algunos que llaman a su preocupación, señor De Chávez?
0: Por ejemplo, digamos, las regulaciones ambientales buscaban proteger algunos sitios en particular, ¿no? Las áreas naturales protegidas, los territorios de pueblos indígenas originarios, zonas con restos arqueológicos, eran zonas, digamos, que dentro de las regulaciones ambientales estaban especialmente protegidas. Y ahora lo que se está planteando es aplicar el silencio administrativo positivo a la aprobación de los instrumentos de gestión ambiental, incluso cuando un proyecto se ubique precisamente en este tipo de territorios, ¿no? Áreas naturales protegidas, territorios de pueblos indígenas y zonas con restos arqueológicos, ¿no? Incluso cuando le corresponda un estudio de impacto ambiental detallado, ¿no? Los estudios de impacto ambiental son estos instrumentos que permiten un análisis profundo de cuáles pueden ser precisamente los impactos ambientales de algún proyecto de inversión, una obra de infraestructura, y los detallados, digamos, son los más rigurosos. Entonces, aplicar este silencio administrativo positivo en estas zonas y precisamente también cuando correspondan estudios de impacto ambiental detallados, sin duda, yo desde mi particular punto de vista creo que es un despropósito, ¿no? Además, también se buscaría...
1: Pero espéreme un segundo en eso.
0: Sí,
1: explíqueme un poquito más esto del silencio administrativo aplicado en estas zonas que usted nos ha señalado, pero específicamente a los estudios de impacto ambiental detallado. Entiendo lo siguiente, usted me dice si estoy entendiendo bien, por favor. Sí. Si se aplica el silencio administrativo positivo, significa que presentado el estudio, en este caso un estudio de impacto ambiental detallado donde hay que poner absolutamente todo lo que podría generar la explotación minera, si en un tiempo determinado, no sé cuántos días se ponga, 10, 12, 15, 20 días útiles, calendarios, lo que fuere, no hay una respuesta, no hay una resolución, no hay una decisión del ente competente de control, de fiscalización, que puede ser el Ministerio de Energía y Minas o Sinermin o los que tengan que ver con el asunto, se da por aceptado ese estudio y entonces continúa el proceso de explotación minera en este caso.
0: Si fuese el caso de la minería, sí, sería minería, efectivamente, pero ese es un poco el espíritu de la esta suerte de flexibilización de esta norma que buscaba proteger. Ahora,
1: pero eso sí es grave porque estamos hablando de una administración pública burocrática que además se mueve en función de corrupción y que por supuesto si yo muevo un billete, no respondo, no digo nada, pasa el tiempo correspondiente y se aplica el silencio administrativo. No tengo la obligación en el tiempo que fuese, en el tiempo necesario de hacer una revisión, y si es que no se aprueba el estudio de impacto ambiental, no continúa el proceso de explotación. Bien complicado.
0: Así es. No, sin duda, es un tema complicadísimo, además que es un tema que nos aleja, pero así completamente, de los estándares internacionales. No hay que olvidarnos que el Perú está intentando ser un país OCDE, un país que forme parte de este grupo. La OCDE es la Organización de Cooperación para el Desarrollo Económico, que agrupa las principales economías del mundo. El Perú está en un proceso que ya dura varios años de formar parte. Medidas de este tipo nos alejan completamente los estándares de la OCDE. Entonces están alejados de las mejores prácticas a nivel internacional. Y así como esta medida, hay otras que son preocupantes. Por ejemplo, se buscaría excluir de la obligación de contar con un instrumento de gestión ambiental a las intervenciones de reposición, mantenimiento o mejoramiento de algunas obras que ya existen de proyectos. A ver, me explico. Por ejemplo, un proyecto minero, ¿no? Que busca una ampliación del proyecto, los instrumentos de gestión ambiental se debilitarían, ¿no? Ha ocurrido, digamos, en el Perú, por ejemplo, había una antigua mina de Tintaya en el Cusco, en la provincia de Espinar. Esa mina de Tintaya después se convirtió en la mina de Antapaccay, utilizando infraestructura de Tintaya, de las antiguas operaciones de Tintaya. En ese caso, por ejemplo, si se aprueba, ya estarían excluidas de la obligación de contar con algún instrumento de gestión ambiental para estas obras de reposición, mantenimiento, mejoramiento, ampliación de las infraestructuras que existen, ¿no? Entonces, es una tendencia a bajar estándares ambientales cuando en el mundo lo que se está planteando es que los estándares ambientales más bien mejoren de manera sostenida, ¿no? Entonces, sin duda es un tema que realmente
1: el concepto es desregular, y la idea está pasando exactamente lo mismo, en la misma lógica en el tema del mercado laboral. Para un sector de la empresa privada existe demasiada regulación, complica mucho este asunto de los derechos laborales, esto hace que haya menos contratación, entonces hay que desregular, que en teoría y en, digamos, puesto en castellano, significa que se flexibilicen absolutamente todos los derechos laborales y que la contratación dependa exactamente de qué se negocia entre empleador y empleado, como si fuese posible en un país como el nuestro establecer una negociación entre empleado y empleador y no sea lo que imponga el empleador, que finalmente es el que va a dar el puesto de trabajo. La misma lógica me parece en la cuestión minera, desregular con la idea de que haya supuestamente más inversión, ¿no?
0: Ese es un tema, efectivamente es un tema clave, ¿no? Porque yo creo que parten de un diagnóstico equivocado, en el sentido, y es un diagnóstico que hace más de 10 años lo venimos escuchando. En el Perú existen muchos trámites, muchos permisos, nos hemos vuelto más exigentes que en Suiza, y por lo tanto hay que bajar regulaciones, hay que bajar permisos, tramitología y todo eso, ¿no? Pero no se dice que en los momentos en los cuales se batieron todos los récords de inversión en minería, el periodo 2003-2012, habían las mismas regulaciones, y sin embargo se batieron todos los récords. No se dice que el año pasado hemos tenido el nivel de inversión en minería más alto de los últimos 10 años con estas mismas regulaciones, y no se dice que desde el año 2013, con decretos supremos que se han aprobado, con leyes generales que se han aprobado, como la 3230, que fue un paquetazo ambiental, ya hemos venido desregulando, ya hemos venido bajando estándares sociales y ambientales, y hemos venido debilitando institucionalidad ambiental, como es el caso del Ministerio del Ambiente, el OEFA, etcétera, etcétera, y sin embargo, digamos, según ellos, no ha cambiado absolutamente nada. Entonces, es un camino que ya el Perú ha venido recorriendo, no tenemos los mismos estándares sociales ni ambientales de hace 10-15 años, se ha venido debilitando, y claro, según ellos, el diagnóstico es no, que seguimos teniendo muchas regulaciones, muchos trámites, muchos permisos, y ahora la situación va a cambiar. No, la situación ya está cambiando, repito, el año pasado hemos tenido los niveles de inversión en minería más altos de los últimos 10 años, y tuvimos récords de inversión cuando teníamos las mismas regulaciones en materia ambiental.
1: Ahora, probablemente haya, una, digamos, sea verdad que hay, no solo en minería, no solo en explotación de recursos naturales, sino en general en el país haya una tramitología excesiva, eso creo yo que es perfectamente atendible, pero en lo que corresponde a explotación minera, que nos digan que estudios de impacto ambiental van a aplicar silencio administrativo, parece una locura, o que en tema de inversión de minería, de explotación de recursos naturales, te digan no necesitas instrumento de gestión ambiental para determinadas cosas, eso ya no es, digamos, evitar tramitología, eso es dar carta libre a lo que podría ser evidentemente atentados contra el medio ambiente sin ningún tipo de control del Estado, que tiene, entre otras, esa como responsabilidad principal. O sea, habría que ver, cuando se habla de desregular, ¿qué quieres desregular? Si quieres quitar algunos trámites que probablemente tengan sentido, de otros que sean definitivamente imposibles, ¿no? De quitar, porque están intrínsecamente vinculados a un tema, por ejemplo, de minería responsable en el país.
0: ¡Exitosa! Totalmente de acuerdo, ¿no? Yo creo que ese es un punto clave. Digamos, nadie se opone y es perfectamente entendible la preocupación que puede haber por excesos de trámites, por mucha burocracia, y eso perfectamente es un tema atendible. Pero cuando casi se convierte en un sinónimo, ¿no? Tramitología, permisología, burocracia, con bajar estándares, en este caso ambientales, yo creo que ya es un tema que sin duda debería preocuparnos. Y usted mismo ha mencionado, digamos, es una propuesta propuesta de delegación de facultades que abarca varios temas. Hemos estado hablando de los temas ambientales, pero efectivamente hay temas laborales, hay incluso temas tributarios que deberían preocuparnos, ¿no? Se pretende eliminar, por ejemplo, la posibilidad que la SUNAT demande una resolución del Tribunal Fiscal en función de los intereses del Estado peruano. Entonces, según la fundamentación de este texto, la delegación de facultades lo que pretende buscar es la mejora de la seguridad jurídica, evitar litigios, y no hay que olvidarnos, digamos, que el Estado peruano ha estado peleando para que se paguen deudas tributarias que por años grandes empresas no han querido pagar, ¿no? Entonces, es un paquete realmente preocupante y ojalá se pueda discutir.
1: Ahora,
0: se pueda
1: un paquete debatir. Que tiene un solo beneficiario, ¿no? Un sector concretamente en el país. O sea, si juntas el asunto del paquete tributario, el paquete ambiental, el paquete laboral, quitaría un poco el asunto de seguridad ciudadana porque tiene que ver un tema más amplio, pero en general todos esos terminan beneficiando solo a un sector de la parte económica, que es el sector de inversionistas, ¿no?
0: Yo creo que debe sonar como música celestial para el sector empresarial, es lo que han venido pidiendo y exigiendo desde hace bastante tiempo, no es que no hayan logrado varias de las cosas que han solicitado, y creo que este paquete, sin duda, es un poco, cubre largamente las expectativas esas demandas, efectivamente, del sector empresarial.
1: Y no es coincidencia que sea Comex y Confirm, las instituciones que en las últimas 24 horas han emitido sendos comunicados respaldando y exigiendo que se apruebe este tema de delegación de facultades lo más pronto posible en el Congreso de la República. Señor De Chávez, ha sido usted muy gentil, le agradezco mucho.
0: No, al contrario, mucho gusto conversar con usted y hasta cuando guste.
1: Que tenga buen día. Ex viceministro de Gestión Ambiental, hablando sobre lo que podría venir. Y hay que señalar con claridad, no es todavía ni siquiera un proyecto. Es un tema de un borrador, pero llama la atención. El borrador es un documento con el que han estado trabajando el día, ¿cuándo fue? 29, el día miércoles. Sí, con eso han estado trabajando, pero sigue siendo un borrador. El día domingo deben aprobar el Consejo de Ministros y enviar el proyecto de ley al Congreso de la República, y ahí sí habrá que ponerle muchísima atención a este asunto, a todos en general, al tema de inseguridad ciudadana, que es uno de los temas principales, al asunto de puestos de trabajo, el tema económico o reactivación económica, el tema ambiental, tributario y todo lo que traiga este paquete de pedidos en el marco de las facultades de delegadas para legislar que está solicitando el gobierno, o que solicitará el gobierno de la señora Keiko Fujimori. Son las 7:24, esta es la hora, 7:24. José Leonardo Ortiz es uno de los 38 distritos de la región Lambayeque. Tiene declaratoria de emergencia por el fenómeno de El Niño. Por esta razón, un equipo de Exitosa Chiclayo conversó con el presidente del Frente de Defensa de este distrito, el señor José Cano. Él pidió a las autoridades disponer urgentemente de un plan de contingencia para responder ante la posibilidad de lluvias que pueden registrarse a partir de los próximos meses. Escuchen a este dirigente social. Adelante.
2: Estamos para informar de que nosotros en la zona que nos encontramos son zonas de alta vulnerabilidad con respecto a las lluvias. Si hubieran lluvias, la Venezuela, la México, ahorita que están en obras, es una zona altamente congestionada, congestionada por vehículos de carga pesada, con la finalidad de trasladar los productos que llevan hacia el norte del Perú. Lamentablemente aquí en nuestro distrito no tenemos un plan de contingencia adecuado, no lo conocemos, no sabemos que las autoridades tengan que tomar en cuenta todos los daños que ocasionaría el tema de la lluvia.
1: Ok. Ahí está el pedido entonces del dirigente del distrito de José Leonardo Ortiz, el señor José Cano. Y en Cajamarca, otra información, necropsia confirma que el alcalde de esta zona murió por un ataque con objeto punzocortante. La población de Cajamarca continúa consternada por el crimen del alcalde del distrito de Jorge Chávez, en la provincia de Selendín, Omar Díaz, que ocurrió en la madrugada del pasado miércoles. La necropsia confirmó que la muerte de la autoridad distrital fue por un ataque con arma punzocortante. El sospechoso del ataque es Richard Ludeña. Está detenido, está en la comisaría, tiene prisión preliminar y están avanzando con las investigaciones. 29 años, él confesó haber atacado al alcalde luego de una discusión, mientras ambos se encontraban consumiendo bebidas alcohólicas en una fiesta patronal. En declaraciones para la prensa, el jefe de la región policial Cajamarca, general Luis Ángel Bolaños, explicó cómo habrían ocurrido los hechos. A ver, adelante.
3: En vivo, el general Bolaños, en vivo.
4: La intervención de la policía había participado en el asesinato del alcalde, que en vivo fue Omar Díaz Abanal, de 45 años, quien había sido víctima de un ataque con un arma blanca a la altura del homóplato derecho, en la espalda. Lamentablemente, producto de una gresca, de una agresión verbal, una discusión previa, el sujeto se fue a su domicilio, sacó un arma blanca, un cuchillo, y al momento que retorna al lugar donde se produjo la agresión verbal, es que le inserta el cuchillo en la espalda.
1: El general Bolaños explicó que de momento el sospechoso está detenido preliminarmente, mientras la fiscalía evalúa solicitar prisión preventiva contra este personaje.
4: Las hipótesis que se tiene hasta el momento descarta de que haya sido un acto de sicariato, un ajuste de cuentas, o que hayan participado otras personas para este hecho criminal. Se descarta. Pero igualmente las investigaciones se están realizando en la de Pingri de Cajamarca. Se está pidiendo la convalidación de 7 días más para tener al sujeto que ha participado en este hecho criminal. Y puede hacer cualquier duda que se pueda presentar. En estos 7 días pues, pueda tener la teoría del caso para que el fiscal pueda presentar ante el juzgado y solicitar la detención preventiva. Las hipótesis que se tiene hasta el momento.
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0: en Exitosa. 7 de la mañana y 28 minutos.
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0: La temperatura en Lima 19 grados, Piura 23, Trujillo 21 grados, 7 de la mañana con 31 minutos. En comunicación con Exitosa, José de Chávez, ex viceministro de Gestión Ambiental, cuestionó el pedido de facultades legislativas por parte del gobierno de Keiko Fujimori para aprobar por vía rápida presuntas reformas que podrían debilitar controles ambientales en áreas protegidas.
1: Por ejemplo, digamos, y ahora lo que se está planteando es aplicar el silencio administrativo positivo a la aprobación de los instrumentos de gestión ambiental, incluso cuando un proyecto se ubique precisamente en este tipo de territorios. Incluso cuando le corresponda un estudio de impacto ambiental detallado. En estas zonas, y precisamente también cuando correspondan estudios de impacto ambiental detallados, sin duda, yo desde mi particular punto de vista creo que es un despropósito, ¿no?
0: En otros temas, el ministro César Astudillo Salcedo encabezó el otorgamiento del ascenso excepcional por causal de acción distinguida a 13 suboficiales de la Dirección de Medio Ambiente y 10 suboficiales de la Dirección Nacional de Operaciones Especiales. Este incentivo reconoce el trabajo de inteligencia e investigación criminal que permitió neutralizar a las organizaciones criminales, los sanguinarios de La Pampa y los Guardianes de la Pampa en Madre de Dios. Dichas intervenciones estratégicas permitieron la captura de más de 20 delincuentes, así como el decomiso de un importante arsenal de guerra en zonas golpeadas por la minería ilegal y el sicariato. Y Senami informó a través de sus canales oficiales que entre hoy 31 de julio y el 2 de agosto se prevé la presencia de lloviznas dispersas a lo largo de la costa peruana desde Piura hasta Tacna. En tanto, en Lima Metropolitana, los mayores acumulados se presentarían en los distritos ubicados en la zona sur. 7 de la mañana con 33 minutos. 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Continuamos en Exitosa Perú con Manuel Rosas.

0: Ahí está, es la hora, pero 7:35. ¿Dónde estamos? Ah, en Lima. ¿Pero en qué frecuencia? Los 95.5. Y si estamos en Cusco, ¿cuál es la frecuencia? 99.3. En Huánuco, también 99.3 de la frecuencia modulada. Y en Chulucanas, al norte, en Piura, nos escuchan en los 102.9. Y a propósito de escucha y a propósito de oyentes, estamos premiando tu fidelidad. Gracias a Kevin García, que está en la Victoria. Exitosa premia tu sintonía con 30 regalos, sorpresas para los amigos del volante y fieles oyentes de los 95.5 de la FM. Kevin, estamos escuchando. Adelante, por favor.
1: Y bien, Manuel, apenas escucharon nuestro llamado, nuestros amigos del volante llegaron aquí a la cuadra 6 de la Avenida México para premiarlos con estas bolsitas sorpresas que tenemos de Exitosa. Y aquí cumplimos lo que prometemos, vamos a conocer nuestros amigos del volante que han llegado hasta aquí. Caballero, ¿qué tal? Muy buenos días. ¿Dónde escuchó el llamado de Exitosa?
2: Aquí en el grifo de México.
1: ¿En el grifo de México?
2: Sí, estaba echando combustible.
1: Media vuelta y vino de frente.
2: Claro, sí, vi la camioneta acá y ahí me estacioné.
1: A ver, pregunta, ¿cuál es su programa favorito de Exitosa?
2: Pues el que está en la mañana, el locutor Manuel Rosas y después Nicolás Lucas, la voz para los que no tienen voz.
1: Ah, se sabe el eslogan, bien, se sabe la frase de Exitosa, la voz que no tienen voz. Bueno, maestro, ahí que disfrute, premio para usted, que tenga una bonita jornada.
2: Muchas gracias amigos de Exitosa.
1: Listo, vamos a continuar entonces, Manuel, porque llegan, ya se va formando la larga fila de vehículos aquí en la cuadra 6 de la Avenida México. Caballero, ¿qué tal? Estamos en vivo para Exitosa. ¿Dónde escuchó el llamado?
3: Acá estaba por Aviación y México y justo a una cuadra estoy llegando por acá.
1: Pregunta, maestro, a ver, ¿cuál es su programa favorito?
3: Con Lucas. Sí, toda la vida con Lucas.
1: ¿Y cuál es la frecuencia?
3: A 95.5.
1: Perfecto, entonces se ganó su premio, maestro, usted, para que recién empezando ya se rompa. Tengo una buena jornada.
3: Gracias, Exitosa, gracias.
1: Vamos a seguir entonces, Manuel, premiando a nuestros amigos del volante. Por aquí tenemos más vehículos que están llegando. Caballero, ¿qué tal? Bienvenido, Exitosa. Coméntenos, ¿dónde escuchó el llamado?
4: Acá por Manuel Rosas, escuchando Siempre Exitosa.
1: ¿Y vino de frente por aquí?
4: Sí, me paré y bueno.
1: ¿Empezando o cerrando la jornada?
4: Empezando.
1: Empezando. ¿Y qué mejor manera que empezarlo con un premio para usted, para toda la familia? ¿Qué le parece que Exitosa reconozca su sintonía?
4: Gracias, de todas maneras, reconociendo algo, pero bueno, gracias, agradece.
1: Listo, vamos a continuar entonces, Manuel, aquí premiando, uno más, vamos a continuar, siguen llegando y hay una larga fila, cuadra 6 de la Avenida México, en el Distrito de la Victoria, con el caballero, ¿dónde escuchó el llamado de Exitosa?
5: Mire, la verdad, yo salía recién de mi casa, yo vivía por acá cerca y escuché el llamado y me acerqué pues a
1: recibir. A ver, pregunta, maestro, ¿usted sigue las redes sociales de Exitosa?
5: Sí, también.
1: ¿Y cuál es su programa favorito?
5: Bueno, puedo decir que casi todos los programas. Yo empiezo con Manuel Rosa, Lucas, después Katiuska.
1: Entonces, inicia la jornada con Exitosa y la cierra con Exitosa.
5: Claro, todo el día.
1: Listo, maestro. Entonces, que disfrute su premio sorpresa para usted, para toda su familia, que tenga una bonita jornada.
5: Gracias a Radio Exitosa por el premio. Hasta luego.
1: Bien, entonces, Manuel, vamos a seguir premiando a nuestros amigos del volante con estos premios increíbles en Exitosa. Reconocemos todo tu esfuerzo. Información para los 95.5 de la FM en este mes patrio. Éxitos.
0: Listo, gracias Kevin por la información y gracias por estar ahí con la gente, en contacto con nuestros amigos oyentes, conductores, responsables que chambean todos los días para mantener la familia y se dejan acompañar de Exitosa 95.5 de la frecuencia modulada. Seguimos buscando a Mini. Ayúdenos a encontrar a Mini. Mini es una perrita linda, bonita, preciosa, que además es muy querida en la familia, de raza Shih Tzu, ¿no? Muy querida en la familia, es un importante apoyo emocional, los niños de casa están siempre atentos a ella. Y ahora, en estos dos días que no está Mini, la verdad es que la están pasando muy mal. Hay mucha tristeza en el hogar, hay mucha preocupación, están pensando, mamá, ¿y dónde estará Mini? ¿Cómo estará Mini? ¿La estarán atendiendo bien? ¿Estará comiendo? comiendo, con las medicinas y todo lo que necesita, y se extraña. La verdad es que nuestra mascota es parte de la familia. Imagínense ustedes cuando se pierde, como si se perdiera un hijo, alguien que uno quiere mucho, le entra por supuesto la pena y la enorme preocupación. Mini tiene 6 años, es de raza Shih Tzu y se ha perdido, se ha extraviado en el condominio Sol de Cieneguilla, en Cieneguilla, el pasado 29 de julio. Lleva 48 horas de extraviada. Yo quisiera llegar a mis amigos, amigas de Cieneguilla, si es que la vieron. Estoy poniendo la foto en la plataforma televisiva. Tiene esta combinación de blanco negro, ojos y orejas tiene color negro, ¿no? La mitad del cuerpo, más de la mitad del cuerpo tiene color blanco. Es ya una raza muy conocida, la Jiu Jitsu. Por favor, si conocen, si saben, si la han visto, si conocen su paradero, comuníquense inmediatamente al 984-306-807 o también al 955-754-112. Estamos ofreciendo una importante recompensa por la información, por el paradero y por el retorno de nuestra querida Mini, perrita extraviada el día 29 de julio. Esta es la hora, estamos a las 7 de la mañana con 41 minutos. Vamos inmediatamente con Wilber Martínez, que tiene información en vivo desde Moquegua. Bomberos y brigadistas combaten incendio forestal en Moro Moro, así se llama el lugar, Moro Moro. Información, Wilber, ¿cómo estás? Buenos días, adelante.
6: Información en vivo desde la región de Moquegua. Un incendio forestal registrado en el anexo de Moromoro, en el distrito de Omate, provincia General Sánchez Cerro, viene afectando la cobertura vegetal de la zona, según informó el gerente del Centro de Operaciones de Emergencia Regional, ingeniero Melvin Rodríguez. De acuerdo con el reporte preliminar, hasta el momento no se han registrado a personas heridas o fallecidas, pero sí el impacto natural es importante. Escuchemos sus declaraciones.
7: Cultura. Dio en horas de la tarde del día de ayer y se ha venido monitoreando con el COER y con las autoridades locales, tanto del distrito de Omate como de la Municipalidad Provincial Sánchez Cerro, en la cual en las coordinaciones con el jefe de Defensa Civil indicaban que esto se estaba dando en el sector de Moromoro, a unos promedios 30-40 minutos de Omate aproximadamente. Personal bombero del sector del Mariscal de Sánchez Cerro, perdón, al lugar. Vieron que el sector era inaccesible. Teníamos un promedio de 4 o 5 hectáreas, por eso es que se ha subido con un equipo dron para poder tener una precisión más exacta de cuánto ha afectado este incendio forestal. El incendio forestal.
6: Informó desde Moquegua Wilber Martínez en los 99.3 de la FM. En el mes de la patria, exitosa.
0: Listo, gracias Wilber por la información en vivo. Ya estamos a las 7:43, vamos a nuestra secuencia exitosa por el mundo.
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0: Y para nuestra secuencia está listo Miguel Ángel Rodríguez Mackay, ex ministro de Relaciones Exteriores, reconocido internacionalista, y nos va a hablar sobre esto que está ocurriendo en Europa, concretamente en España. Miles de migrantes marroquíes ingresaron masivamente al enclave de Ceuta. Está generando una preocupación no solo en España, sino en general en Europa, que tiene entre sus principales problemas, por supuesto entre varios otros, este asunto de la migración, que termina siendo en varios países como España cada vez más difícil de controlar. Miguel Ángel, ¿cómo está? Buenos días, bienvenido.
9: Manuel, amigo de Exitosa y de toda la parte, efectivamente, Manuel, sorpresa, milagro, lo que uno pueda querer, no acto para cándidos. Ayer hemos visto cómo efectivamente una oleada migratoria, que no es la que se ha venido diciendo por las redes, hablaba hasta de 50.000 migrantes que han cruzado desde Marruecos hacia Ceuta, que es, siempre diré, un enclave en soberanía en estos momentos por España, que siempre fue reclamada por Marruecos, es decir, porque es está bajo el imperio, el jus imperio de España en el África. Yo siempre he hablado en mis clases de la inexistencia de las posesiones ultramarinas, como por ejemplo el Reino Unido sobre las Malvinas. Pero es un tema para desarrollar. Lo importante es que esto, que ya hoy los medios dicen que no fueron 50.000, sino 15.000, y otros hablan de 2.000 y otros de 3.000, ya empezó a bajar el número, se debe, a mi juicio, a un acto de esas conspiraciones que suele haber. Fíjate, ayer, Manuel, hay que tener mucha objetividad. Ayer se han celebrado los 27 años de Su Majestad Mohamed VI, rey de Marruecos, en el trono. Un país con un libreto exitoso, emergente en el sistema africano y en el sistema internacional. Y precisamente ayer se produce este paso de migrantes hacia Ceuta. Esto en verdad no es pues nada que surja de estos ímpetus que suele haber entre la migración que va africana, que va hacia Europa, que la conocemos regularmente, que entran por España, que entran por Francia, que entran por Italia, hasta por Grecia, donde los papas sucesivamente, los últimos papas, han tenido mucho que ver apoyando a los refugiados. No, yo aquí más bien veo una mano oscura, una mano deliberadamente tramposa que busca menoscabar la naturaleza de lo que significa, ¿no?, toda esta acción que lleva adelante el éxito de la política exterior internacional y la forma tan robusta como ha crecido Marruecos en los últimos tiempos, y las cifras ahí lo están mostrando. Por eso es que a la hora de mostrar las noticias yo veo mucho sesgo, queriendo bajar la llanta a este país y provocando estas suerte de situaciones excitadas, provocadas, yo más creería, por algún acto exógeno y también algún endógeno marginal que quieren opacar el tremendo e importante trabajo que se ha venido realizando. Hay que mirar el asunto migratorio sin duda de manera integral, y es una oportunidad para que en su momento, creo que no es ahora la oportunidad, se pueda mirar desde el derecho internacional, que es la ciencia, que es la rama del derecho que a mi juicio valora con exactitud y con madurez la exalta dimensión que le corresponde a Ceuta, como a Melilla, que está un poco más al otro lado, que yo conozco muy bien porque la he cruzado precisamente desde Nador, caminando para tomar el vuelo y volver a Perú, porque es importante que los internacionalistas in situ, in loco, conozcamos para poder opinar, pues, Manuel, porque a veces se toman los medios internacionales y todo es una concatenación de el teléfono malogrado que no interpreta exactamente la realidad. Gracias, buena mañana con todos ustedes.
0: Listo, ha sido Miguel Ángel Rodríguez Mackay en nuestra secuencia exitosa por el mundo. Bueno, este problema migratorio realmente es un asunto de alcance planetario. Europa entera está pasando por dificultades como esta, como otros países en Sudamérica, como saben, nosotros vivimos una situación bastante complicada con lo que ha ocurrido en los últimos años, principalmente a partir del 2017, con los ciudadanos y ciudadanas venezolanas que, saliendo de la crisis tan terrible que han vivido políticamente y económicamente en ese país, han venido a nuestro país, y estamos hablando no de 100.000, 200.000, que ya sería un número alto, estamos hablando de 500.000, que también sería un número bárbaro, estamos hablando de 1.500.000, 1.700.000, 1.800.000 que han venido a, digamos, a elevar fácilmente un porcentaje importante de la población en nuestro país, y por tanto las necesidades que hay que obligatoriamente que atender. Ya son las 7:49 a.m. Vanessa Rubio, información en vivo desde el Callao. Keiko Fujimori viajará a zonas afectadas tras sismo en Junín. Es el primer viaje ya en condición de presidenta de la República de Keiko, irá a supervisar la atención a los damnificados del último sismo. Vanessa, adelante, la estamos escuchando.
10: Manuel, muy buenos buenos días. Estamos en vivo desde la ala aérea número 2 en el Callao, porque efectivamente en los próximos minutos Keiko Fujimori, ya en condición de presidenta de la República, va a salir de nuestra capital en su primer viaje oficial a la región de Junín. Y esto con la intención de poder supervisar el trabajo y la atención a los damnificados luego del sismo de 5.1 grados de magnitud que ocurrió en la región de Junín y que dejó a más de 5.000 personas damnificadas y 5 muertos, según información oficial del INDECI. Precisamente la presidenta de la República va a sobrevolar los distritos más afectados. Recordemos que las provincias que han sido más afectadas por este sismo de gran magnitud ha sido Huancayo y en este caso Chupaca. Y la presidenta va a viajar acompañada de una comitiva de 3 ministros, que hasta el momento hemos podido ver a uno de ellos, que es el ministro de Defensa, Rafael Belaunde, pero también llegaría el ministro de Agricultura, el señor Marco Vinelli, y el ministro de Vivienda, Mauricio Arnillas. Estamos viendo en imágenes también a los aviones de la Fuerza Aérea del Perú que van a trasladar en este caso a los medios de comunicación y a la comitiva de la presidenta de la República, que ya estaría llegando en los próximos minutos. Nosotros nos encontramos precisamente en esta zona reportando lo que va a ocurrir y su llegada a Junín en este primer viaje oficial. Además, hay que recordar que, si bien es cierto, las provincias afectadas han sido Chupaca y Huancayo, hay dos de las zonas que han sido mayor afectadas, que es Pumpunya, una de las zonas donde las personas perdieron absolutamente todo, sus viviendas, ha habido 5 muertos y se va a supervisar también las zonas de albergue, porque hay familias que continúan durmiendo en carpas hasta este momento y la remoción de escombros de las viviendas que terminaron totalmente destruidas por este sismo. Es la información que tenemos en vivo desde el Callao para los 95.5 de la FM en el mes de la patria. Exitosa.
0: Listo, gracias Vanessa, primer viaje oficial. Condición ya de presidenta de la República, se está dirigiendo hacia la zona donde ocurrió el último sismo, el más fuerte, dicho sea de paso, de los últimos tiempos, en Junín. Va a visitar importantes provincias como la de Huancayo, en esta región del centro peruano, a supervisar, a evaluar, a chequear si es que está llegando la ayuda que desde el Estado, desde el gobierno, se ha estado trasladando en los últimos días. Ya son las 7:52 PM, Guido Penano, inicia ya nuestra secuencia Economía Popular a través de Exitosa.
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0: Hola Guido, ¿cómo estás? Buenos días, bienvenido.
11: Bueno, buenos días, un abrazo.
0: Vamos a hablar hoy sobre lo señalado por la presidenta Keiko Fujimori. Reactivaremos PROMIPE y ampliaremos acceso al crédito a través de COFIDE, ha anunciado Keiko. ¿Qué opinión tienes, Guido, sobre el tema? Adelante.
11: Guido Manuel, todo aquello que apoye la pequeña y la microempresa hay que aplaudirlo. Es muy importante y todo lo que se puede hacer por ese sector, sin duda alguna. Ahora bien, reactivar PROMPYME, PROMIPE es bueno. Sin embargo, y usar COFIDE también me parece bueno, porque uno de los sectores, una de las actividades que más están afectadas en las pequeñas empresas, obviamente, es el costo del crédito, ¿no es cierto? El costo del crédito, las distintas microfinancieras, por problemas internos y por costos de operación, normalmente cobran una cantidad importante de tasa de interés. Ahí hay que buscar la manera de reducir un poco esas tasas. Y hoy día el instrumento que más está siendo utilizado por las pequeñas empresas, por las pymes, es el factoring, ¿de acuerdo? Que es la venta de factura. Y entonces este proceso de factoring todavía tiene tasas altas. Entonces, lo ideal sería que COFIDE, que ha sido mencionado por la presidenta, sea un instrumental para justamente hacer operaciones de factoring en favor de las pequeñas empresas. Eso ayudaría muchísimo a que puedan tener capital de trabajo más barato y operativamente. Eso ayudaría muchísimo. Ahora bien, Si bien, sí, el crédito es muy necesario, el punto central para las pequeñas empresas que más los agobia es mercado, Manuel. O sea, ellos necesitan vender. Entonces, he escuchado que la presidenta está tratando de revivir a, hicimos allá en los 90s, que es compras estatales, ¿no? Que el Estado, muchas de sus compras, las haga dirigidas a estas pequeñas empresas. Y entonces, con eso aliviaríamos su tema de mercado que tanto daño les hace por no tener para vender. Entonces, muchas veces tienen que tirar el precio abajo y ahí ya pierden mucha rentabilidad. Entonces, eso es importantísimo también. Y en tercer lugar, las cadenas, digamos, la asociatividad que ellas deben tener, juntarse para vender pedidos más grandes, porque muchas veces le llegan los pedidos, pero son pedidos grandes que la pequeña empresa no puede satisfacer sola. Entonces, ahí esos mecanismos muy importantes para apoyar a un sector que necesariamente hay que tenerlo siempre presente y hay que darle todo el apoyo necesario y suficiente para que salgan adelante. Me parece importantísimo que haya preocupación sobre ese tema, mi querido Manuel.
0: Ok, listo. Guido, un fuerte abrazo. Buen viernes y excelente fin de semana.
11: Igual para ustedes.
0: Precio del dólar, compra 3.37, venta 3.40. Así arranca el mercado cambiario en este fin de semana. No se ha movido mucho, 41, 40, pero la verdad es que no ha bajado más. Y en compra, entre 37, 38, es como se ha mantenido el precio del dólar en estos últimos días. Hoy en Hablemos Claro con Nicolás Lúcar estará en nuestros estudios la senadora de Fuerza Popular, Patricia Juárez. También conversaremos con Wilfredo Pedraza, abogado de Ollanta Humala, y en nuestra conexión macroregional estaremos con Exitosa Trujillo, Exitosa Chiclayo, Exitosa Puno y Exitosa Tumbes, analizando todos los anuncios que hiciera la presidenta Keiko Fujimori en su discurso del 28 de julio. Quédese con Nicolás, quédese con Hablemos Claro, quédese con Exitosa conmigo hasta los próximos días. Me voy a tomar unos días de vacaciones y después, por supuesto, regreso lo más pronto posible a través de la señal de Exitosa. Tengan un muy buen fin de semana. Hasta próximamente. Buenos días.
8: La hora en Exitosa, 7 de la mañana y 57 minutos.

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De alguna manera, lo que está pasando hoy es como la historia al revés, ¿no? Y por eso es tan importante que seamos capaces de hacer reflexiones serenas e inteligentes y realistas sobre lo que está ocurriendo y lo que ha ocurrido en el Perú en los últimos años. Hace 5 años la derecha, representada por Keiko Fujimori, perdió las elecciones, y las perdió porque más gente votó por Pedro Castillo. Punto. 40 y algo mil, pero esa es la realidad del Perú, un país partido, un país fraccionado, un país polarizado y un país descontento, porque los beneficios, el crecimiento económico no le han alcanzado, lamentablemente, no a todos, a la mayoría de peruanos. Y eso inevitablemente tenía que expresarse en el terreno electoral. Y la expresión fue Castillo. Pudo ser mejor que Castillo. Pudo ser peor también. Pudo ser peor, pero bueno, fue Castillo. Y se trató de encontrar cualquier justificación para explicar o obtener una respuesta de lo que había ocurrido con fraudes en mesas, con conspiraciones incluso internacionales, con Evo Morales, es decir, ya cualquier cosa se dijo, cuando lo que había que hacer es lo que finalmente, por parte, por lo menos de los sectores más lúcidos del mundo empresarial, se entendió lo que estaba pasando en el Perú. Se entendió que el problema no era Castillo en sí mismo, sino lo que expresaba Castillo. Ese descontento, esa molestia, ese fraccionamiento histórico, ese haber gobernado desde Lima de espaldas al país, ese haber construido un modelo en el que hay crecimiento económico, pero este no le llega a la mayoría de la gente. Ese estado de cosas en que el presupuesto de la República del 92 al 2026 crece 42 veces. ¡42! De 6 mil millones de soles a 260 mil millones de soles. Y miren cómo están los servicios públicos, las carreteras, los hospitales, los colegios, el sistema de seguridad. Es decir, eso tenía que expresarse políticamente. Entonces, hoy estamos puestos, y yo quiero insistir en esta reflexión, porque creo que es importante que compartamos, más allá de nuestras visiones ideológicas, por lo menos un diagnóstico común de lo que tenemos al frente como país, de las dificultades, de los retos y de las oportunidades que tenemos. Y hoy, por lo menos sectores de la izquierda, malamente representados desde mi punto de vista de Roberto Sánchez, porque yo creo que la izquierda en el Perú es mejor que Roberto Sánchez, o puede ser mejor que él. Porque es una izquierda que tiene sus méritos también, y hay que reconocerlo. Porque por lo menos cuando yo era militante de izquierda, peleamos contra una dictadura militar. Una dictadura, no una dicta blanda, señor, salías a manifestar, te metían balazos de fusil. O terminabas en Lurigancho, o hasta te deportaban, y no había prensa independiente, y no había libertad de ningún tipo. Y sabotaje a la reforma agraria era un delito, sabotaje a la revolución, oponerte a hablar en contra del gobierno militar era un delito que te podía llevar a la cárcel. Y la izquierda peleó por la democracia y conquistó la democracia, y el Perú recuperó la democracia. Entonces, esa izquierda acá, peleado por los derechos de la gente, que además se ha enfrentado a Sendero Luminoso, porque la izquierda, por lo menos la que yo conozco y de la que respeto, se enfrentó a Sendero Luminoso y puso las primeras víctimas en la guerra que el senderismo le declaró al Perú, porque los primeros en morir en el Perú fueron los dirigentes sociales de una izquierda que se oponía a la violencia y la barbarie de Sendero Luminoso. Bueno, esa izquierda no la representa pues Roberto Sánchez, por Dios. Pero en fin, así están las cosas, lamentablemente. Entonces, hoy la izquierda tiene que ser capaz de reflexionar y entender, y los sectores que se ubican también en la centroizquierda, que Keiko les ha ganado las elecciones por 50 mil votos, sí pues, sí, por esa diferencia mínima, pero ganó las elecciones. Fue el electorado el que tomó esa decisión y no los que votaron en extranjero o que nos han hecho trampa, tratando de inventar cualquier justificación y no mirar las verdaderas razones
de estar puestos en esta situación. Han perdido la selección por sus hierros. Porque te pones el sombrero de Pedro Castillo, ¿crees que ya resolviste el problema? Tratando de repetir la historia de hace 5 años atrás. Además, después de haber hecho y tenido la conducta que has tenido frente a Pedro Castillo, que fuiste parte de tu gobierno y te haces el loco. Tú no sabías nada de que estaba intentando hacer un golpe de Estado. Y cuando se produce el intento de golpe de Estado, lo condenas y te abstienes en la votación sobre la vacancia mal hecha. ¿Y ahora te pones el sombrero? ¿O te abrazas con Antauro Humala? Esas son las cosas sobre las que tendrían que reflexionar. Sobre los errores que ha cometido la izquierda, que han permitido

0: que hoy ha ocurrido, que Keiko Fujimori sea la presidenta, y yo sé que para mucha gente es duro aceptarlo, pero es la presidenta legítima del Perú, como lo fue hace 5 años Pedro Castillo. Y hay que aceptar ese resultado y construir una estrategia de conducta frente a esa realidad. Pero hay un asunto mucho más profundo, que durante todos estos años ha bastado el no a Keiko, y me incluyo yo entre los que nos engañamos pensando que eso era posible o suficiente, ¿no es cierto?, para que Keiko no fuera presidente, y está claro que no es suficiente. Porque el no a Keiko no es un programa de gobierno. No puede seguir eligiendo presidentes para que no salga Keiko, porque miren el precio que hemos tenido que pagar. Cada ladrón que se ha puesto en la presidencia de la República, cada inepto, cada incapaz, cada pendenciero. Porque con tal de que no salga Keiko, cualquier cosa vale. No, señor, eso no es suficiente. Hay que ofrecerle al país un proyecto nacional. Y eso es lo que nos hace falta, y construir partidos políticos que hoy lamentablemente no existen. Lo más cercano a un partido, yo sé que a alguna gente le cuesta aceptarlo, es Fuerza Popular. 82 mil personeros han puesto. ¿Qué partido puede hacer eso en el Perú? Entonces yo creo que tenemos que ser capaces de una reflexión y tenemos que hacerla juntos. Y en eso hay que hacer esfuerzo todos. Keiko Fujimori, su entorno, lo tienen que hacer renovación, aunque parezca mentira decirlo, ¿no? Es decir, reclamarle reflexión a un partido cuyo líder no se caracteriza precisamente por el control de su carácter y de sus impulsos, pero hay que hacer un esfuerzo en el centro, derecha, centro izquierda y en la propia izquierda, un esfuerzo de reflexión sobre por qué nos ha pasado lo que nos ha pasado. Hoy deberíamos ser un país del primer mundo y no lo somos porque nos ha fallado la clase dirigente. Y tenemos que construir una clase dirigente a la altura de las circunstancias que el país necesita. Que sea capaz de enfrentar junta la crisis de inseguridad que nos afecta a todos. La catástrofe de los servicios públicos que nos afecta a todos. La crisis institucional, la falta de un sistema de justicia confiable. Que nos afecta a todos. Es decir, tenemos que ser capaces de enfrentar los problemas, las dificultades que tenemos juntos. Porque es el mismo problema y las soluciones no son diversas. Las soluciones son muy claras y están escritas en el plan Mariano Santos con respecto al tema de la seguridad. O por lo menos los lineamientos básicos de lo que debería ser una estrategia compartida por todos, más allá de las ideologías. Porque en eso no hay ideología. Porque lo hemos dicho hasta el cansancio, los secuestradores, los extorsionadores, los asaltantes no te preguntan por quién votaste en la última elección antes de atacarte, extorsionarte o matarte. Porque no hacen distingos. Pero lo segundo y lo más importante de todo es cómo vamos a hacer para romper esta situación en que un país que ha crecido en términos macroeconómicos, que ha logrado estabilidad monetaria y fiscal, no ha sido capaz de resolver en ese contexto de crecimiento los problemas más elementales de la sociedad, y que el Perú esté lleno de niños anémicos y desnutridos y no haya agua potable ni vivienda suficiente. Ese es un reto que tenemos todos en común. Y tenemos que buscar cómo hacemos juntos para enfrentarlo. Y el debate sobre las facultades extraordinarias que ha solicitado o va a solicitar el gobierno a partir de este domingo tiene que ser discutido en esa perspectiva. Hay que cambiar la manera de hacer política en el Perú y ser responsables. Todos los políticos de todos los colores, no podemos seguir esperando. Porque ya no damos más con la catástrofe de los servicios y la crisis de inseguridad, y las oportunidades no nos van a estar esperando para siempre. El mineral vale hoy, no sabemos qué va a pasar en 5 o 10 años. Hoy tiene valor.
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0: Hoy es el momento de hacer las cosas que hay que hacer, y tenemos que hacerlas juntos, y tenemos que buscar juntos los caminos para aprovechar de la mejor manera las circunstancias favorables que la vida nos ha puesto delante. Entonces yo sé que este es un discurso, no sé si estoy fuera de la realidad, pero trato de interpretar la realidad de los ciudadanos. Estamos hartos de que la política...

0: política sea un espectáculo bochornoso y no un debate cotidiano sobre nuestros problemas y las soluciones a los mismos, y con un horizonte claro de dónde vamos y cómo vamos a lograr esos objetivos que son o deberían ser comunes a todos. No sé, yo creo que cada uno tiene una responsabilidad en esto, comenzando, y hay que decirlo, por los medios de comunicación. Los grandes medios de comunicación, que no sé qué es eso de grandes, y ya no les queda. Primero, porque ya no tienen la influencia que tenían antes. Y segundo, porque han tenido cualquier cosa menos responsabilidad y grandeza moral para conducirse en los últimos años. Porque los medios de comunicación también son responsables de lo que estamos viviendo hoy. Entonces todos tenemos que asumir nuestra responsabilidad y trazar una conducta distinta a la que nos ha llevado a esta situación. Soy Nicolás Lúcar, esto es Hablemos Claro. 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Y está con nosotros esta mañana la senadora de Fuerza Popular, Patricia Juárez. Patricia, bienvenida, gracias por estar con nosotros.
1: ¿Cómo estás, Nicolás? Muy buenos días, gracias por la invitación.
0: Patricia, casi te cae por la falta de costumbre de venir acá, sí. 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Patricia, ¿qué van a hacer ustedes? O sea, tiene que haber una tiene que haberse planteado una reflexión, porque digamos, hay diferentes versiones, ¿no es cierto? Una puede ser la de Fernando Rospigliosi, que a uno le da la impresión de que en cualquier momento sale con una metralleta a meterle bala a todo el que no piense como él, ¿no?
1: ¿No? Bueno, efectivamente he escuchado tu reflexión inicial y no podemos, quienes conocemos el país, quienes viajamos, salimos, quienes somos de provincias, yo soy de Ica, conozco mucho la realidad también de las zonas más alejadas de nuestro país, vemos que hay profundas necesidades, una desigualdad enorme, hay ausencia de servicios básicos. Yo que he tenido un paso por la municipalidad de muchos años, veo a lo largo y ancho de todo el país la necesidad de las personas de tener los servicios básicos, agua, desagüe, titulación, obras abandonadas, desilusión. Desinterés por la política, porque para mucha gente la política significa corrupción. Vemos también cómo la descentralización en nuestro país no ha tenido los frutos que esperábamos, que hay una tremenda corrupción a nivel de gobiernos regionales y municipales, y no hay obviamente las obras que se esperan, las capacidades para hacer obras en todo el país. Entonces, a muchos de nosotros nos ha tocado la tarea de fiscalización en estos últimos 5 años, pero hay algunos temas que no terminan de consolidarse o no terminan de coordinarse de manera adecuada, como por ejemplo la fiscalización que debe haber hacia los gobernadores regionales, el considerarlos también a funcionarios sujetos ellos a la fiscalización de parte del Congreso de la República. En general, hay una serie de problemas a nivel nacional y, como bien tú lo has señalado, los que afectan directamente a la niñez, la anemia, la falta de colegios, cuando hemos visitado tantos lugares que han sido colegios declarados inhabitables y no ha habido a lo largo de estos últimos 25 años mantenimiento a los colegios. Bueno, todo eso realmente a nosotros, a muchos, no solamente nos preocupa, sino también queremos pasar de este diagnóstico a la acción. Entonces, es cierto, hay problemas políticos, hay problemas ideológicos de luchas en el Congreso a nivel de muchos peruanos que están en contra y a favor, pero hay algo que es fundamental y es que tenemos que ponernos ya a tomar decisiones y avanzar en materia de lo que significa el cerrar estas brechas y el hacer crecer a nuestro país. Creo que nadie puede estar en desacuerdo que tenemos problemas graves que tenemos que enfrentar respecto a lo que está pasando en los penales, a la criminalidad avanzada, las extorsiones que tenemos en cada lugar, en cada distrito. Y todo eso nos tiene que unir hacia adelante, más allá de que tengamos realmente esas narrativas ya que se han dado contra contra el fujimorismo.
0: Claro, ¿no? Pero tú tienes que haber escuchado esta versión según la cual el fujimorismo gobernó los últimos años. A mí me parece una tontería que se diga eso, pero hay algo de eso que no deja de ser cierto. Que ustedes en primer lugar son en parte responsables de la crisis de los últimos 10 años por la conducta que tuvieron frente al gobierno de Pedro Pablo Kuczynski y en estos últimos años ustedes han sido parte de esta cosa extraña que permitió los gobiernos de Dina Boluarte, José Gerí, que hasta ahora yo no entiendo cómo llegó ni él mismo a presidente de la República, y finalmente José María Balcázar. Es decir, eso no hubiera sido posible sin la participación de ustedes. Y en todo caso, ya, no gobernaron, pero son corresponsables de lo que ha pasado.
1: A ver, mira, es importante poder establecer también y deslindar, si se quiere, algunos aspectos que durante mucho tiempo se han... Por lo menos en la campaña ha sido recurrente el hecho de decir ustedes han cogobernado. Nosotros comenzamos siendo 24 congresistas en el año 2021 y terminamos siendo 20. ¿Qué capacidad podíamos tener nosotros sobre 130 congresistas respecto a tomar decisiones que podían involucrar decisiones importantes para nuestro país? Nosotros, cuando digamos hemos estado en el Congreso, hemos tenido la Comisión de Constitución, es cierto, hemos tenido, pero en el año 2021, por ejemplo, desde la Comisión de Constitución, lo que hicimos fue generar una defensa institucional del Congreso, de las instituciones del Estado, evitar el copamiento. Hemos hecho un trabajo de casi estos 5 años para darle estabilidad al país con el retorno a la bicameralidad.
0: Pero cuando dices al copamiento, para ir por partes, o sea, la percepción que hay es que más bien ha sido al revés, de que lo que se ha hecho desde el Congreso de la República ha sido un copamiento de todas las instituciones, la Junta Nacional de Justicia, el Tribunal Constitucional, claro, el Ministerio Público, es decir, que se pierda esa independencia y control. Con lo cual no estoy justificando conductas injustificables de algunos miembros en particular del Ministerio Público o de algunas instituciones, pero...
1: Mira, frente a esa narrativa del copamiento de las instituciones del Estado, al Congreso de la República le toca elegir a los miembros del Tribunal Constitucional, le toca elegir al Defensor del Pueblo, le toca elegir a los miembros, ratificar a los miembros del Banco Central de Reserva. ¿Cómo podríamos nosotros, siendo 20, 24 en su mejor momento, lograr la votación, la representación del 100% para elegir a los miembros del Tribunal Constitucional? Los miembros del Tribunal Constitucional no han sido quien presidió la comisión para la elección de los miembros del TC, que dicen que es copada por el fujimorismo. No fue el señor Balcázar de Izquierda de Perú Libre. No habían integrantes en esa comisión que votaban. Y los 130 congresistas luego después hemos votado de Izquierda, de Perú Libre, de Somos Perú, de en su momento el Bloque Magisterial, el Bloque Socialista. Entonces, ¿cómo podríamos nosotros haber copado con 24 congresistas al Tribunal Constitucional si teníamos 130 que tenían que decidir. Lo mismo ha ocurrido con el Defensor del Pueblo. Y respecto, por ejemplo, al caso de la señora Dina Boluarte, que también se nos dice, la han sostenido y han cogobernado. ¿Cómo podíamos nosotros en su momento convencer a la mayoría de congresistas? Y ahí están las votaciones, ahí está en su momento Nano Guerra García pidiendo vayamos a un adelanto de elecciones. ¿Cuántos de los otros grupos políticos, especialmente de izquierda, votaron por el adelanto de elecciones? Solo Fuerza Popular y unos cuantos votaron por el adelanto de elecciones. Y luego de ahí, ¿qué fue lo que ocurrió? Tuvimos que sostener constitucionalmente a una persona que nosotros no habíamos llevado. Nosotros no propusimos a Dina Boluarte, ella no vino,
0: sí,
1: en la plancha.
0: Pero claramente ella, es decir, por la propia confesión de Miki Torres hubo toda una operación sacar a Castillo.
1: No, eso no fue así.
0: Y la señora Dina Boluarte, disculpa, que debió ser sacada. Debió ser sacada Dina Boluarte del Congreso
1: De manera alguna yo podría sostener lo que estás señalando, en el sentido de que por la confesión de Miki Torres, Miki Torres lo que ha hecho es reseñar un momento político que se vivió, pero no es que haya habido, no es que nos hayamos sentado con el Ministerio Público, ven acá, mira, vamos a ponernos de acuerdo para sacar a Castillo. Castillo, todo el mundo sabe, y tú lo ves, lo has visto bien, salió porque ¡exitosa! Dio su golpe de Estado a nivel nacional. Él, el día que se iba a votar una vacancia, que ni siquiera seguramente habían los votos, él salió y dio un golpe de Estado, lo que obviamente era insostenible, y ocurrió lo que ocurrió y todos sabemos. Pero no se diga acá que nosotros sostuvimos a Boluarte porque la queríamos, porque la llevamos, porque la tuvimos en la plancha. Teníamos nosotros con ella unas diferencias enormes, pero sí hay algo que tenemos que respetar, o por lo menos quienes somos demócratas, es la sucesión constitucional y lo que finalmente el pueblo eligió. El pueblo, como bien tú lo has dicho, eligió a Castillo. Eso es lo que tú señalas y tú dices no hubo nada. Yo sí creo que hubo en las mesas manejos indebidos porque no tuvimos personeros, cosa que aprendimos en el año 26. Pero ¿quién vino con Castillo? Vino la señora Boluarte. Nosotros no la trajimos, no la impulsamos. Y la señora Boluarte fue la que gobernó porque la Constitución señala que tiene que ser así. Nosotros no decidimos la vacancia de Boluarte a efectos de poner a Gerí. Y no, nosotros tampoco censuramos a Gerí. Todo esto que ha devenido en los últimos años, hay que adjudicarle la responsabilidad a varios otros grupos políticos pasando.
0: ¿Tú no piensas que ustedes pudieron hacer las cosas de otra manera?
1: Mira, yo creo que siempre las cosas se pueden hacer mejor.
0: Porque Keiko ha dicho, yo he aprendido de mis errores.
1: Exactamente,
0: pero
1: a eso iba.
0: ¿Pero de cuáles?
1: En el año 2016, ella señala y lo ha dicho, sí, efectivamente había un ¡exitosa! Grupo demasiado grande de 73 congresistas, que en muchos de los casos es inmanejable, porque son 73 individualidades que hay que mantener, digamos, hay que tratar de que todos por lo menos piensen igual, y en muchos de los casos es diferente, o que mantengan una digamos, la línea que se traza a efectos inclusive comunicacionales, de pensamiento, y es difícil. Y durante esos años también recordemos la gran persecución que había contra Keiko Fujimori y el tiempo que ella estuvo en prisión. Entonces, poder desde prisión tratar de controlar o dar los lineamientos a una enorme bancada era sumamente complicado. Entonces, no adjudiquemos una responsabilidad absoluta de lo que pasó del 16 al 21 a Fuerza Popular, porque tampoco fue así. Entonces, desde el 21 al 26, ¿qué es lo que hemos hecho? Hemos tratado de generar desde el Congreso, con una conducta por lo menos en el caso de la bancada fujimorista, que ha sido una conducta apropiada. Los congresistas no han tenido grandes escándalos, excepto un solo caso, y a esa congresista nosotros le hicimos la denuncia constitucional y la denunciamos ante la Comisión de Ética, y fue la única congresista desaforada del Congreso de la República.
0: Patricia, tenemos que ir a la pausa, y quisiera que cerremos este capítulo, porque además ya me di cuenta que sobre algunas cosas no nos vamos a poner de acuerdo.
1: No nos vamos a poner de acuerdo.
0: Eso es claro. Pero quisiera que regresemos para mirar hacia adelante. Es decir, hoy, Keiko Fujimori finalmente ha logrado, luego de varios intentos, llegar a la presidencia de la República. En un contexto en el que yo creo que, me parece, ojalá no me equivoque, todos somos conscientes de que acá hay un gran problema. Hay un crecimiento económico que no debemos perder, que debemos multiplicar, pero tenemos que hacer algo para que ese crecimiento económico, de manera real, le cambie la vida a la inmensa mayoría de peruanos. ¿Cómo vamos a enfrentar eso? Bueno, la tarea la tiene Keiko Fujimori. La pregunta es cómo lo va a hacer. Tras la pausa, quisiera que hablemos de esto, hablemos hacia adelante. Regresamos con Patricia Juárez, senadora de Fuerza Popular. Volvemos.

0: La hora en Exitosa, 8 de la mañana y 29 minutos.
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0: La temperatura en Lima 19 grados, Piura 23, Trujillo 21 grados, 8 de la mañana con 33 minutos. Desde los estudios de Exitosa, la senadora de Fuerza Popular, Patricia Juárez, señaló que es responsabilidad del Congreso y del Ejecutivo dejar las diferencias políticas e ideológicas de lado para tomar decisiones importantes y avanzar como país.
1: Hay problemas políticos, hay problemas ideológicos de luchas en el Congreso a nivel de muchos peruanos que están en contra y a favor, pero hay algo que es fundamental y es que tenemos que ponernos ya a tomar decisiones y avanzar en materia de lo que significa el cerrar estas brechas y el hacer crecer a nuestro país. Y todo eso nos tiene que unir hacia adelante, más allá de que tengamos esas narrativas ya que se han dado contra
2: Patricia,
1: contra el fujimorismo.
2: Claro, ¿no? Pero tú.
0: En otros temas, la Fiscalía en Cañete requirieron y fundamentaron jurídicamente las disposiciones de detención preliminar para un adulto y un menor, a quienes se les indica participación en el homicidio calificado de Gilmar Carhuaricra, crimen cometido en mayo del presente año y cuyo cadáver fue encontrado en el distrito de Quilmaná. Los inculpados de 19 y 17 años han sido intervenidos por personal policial con la orden judicial que requirió la detención del mayor por 7 días y por 4 días para el menor de edad. Y en el ámbito regional tenemos información en vivo desde Arequipa con nuestro compañero Richard Calcina. Adelante, Richard, bienvenido.
3: Información en vivo, un policía en situación de retiro, identificado como Javier Alemán, de 60 años de edad, se debate entre la vida y la muerte tras ser apuñalado por 13 personas que se encontraban consumiendo bebidas alcohólicas cerca de su unidad vehicular en el Parque Miguel de Cervantes Saavedra, en el cercado de Arequipa. Según algunos testigos, el hecho de increpar a estas personas por este acto hizo de que se produzca una gresca, donde uno de los sujetos sacó un arma punzocortante y le asestó un profundo corte en el cuerpo. Hasta el lugar tuvieron que llegar efectivos de la Policía Nacional, conjuntamente con miembros de Seguridad Ciudadana, para detener a 13 sujetos. En tanto, la víctima fue trasladado al Hospital Honorio Delgado Espinosa, donde presenta un corte profundo en el tórax que lo ha dejado entre la vida y la muerte. Efectivos de la policía investigan este lamentable hecho que lo deja gravemente herido a este ex efectivo de la policía. 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
0: 8 de la mañana con 35 minutos. 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

0: 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Soy Nicolás Lúcar, esto es Hablemos Claro, y está en nuestros estudios Patricia Juárez, senadora por Fuerza Popular. Patricia, ustedes tienen un reto delante, y el reto no solamente supone a adoptar medidas que son urgentes para enfrentar la crisis de inseguridad, romper las enormes brechas que tenemos o superarlas y crear un contexto en el que podamos aprovechar las oportunidades, sino supone poner la gente adecuada para esa tarea. Y la pregunta es, ¿este gabinete, así como está, es lo que debería ser? Digo yo.
1: Mira,
0: te veo dudar. ¿Estás pensándolo?
1: No. En realidad, nosotros celebramos que esté, que el presidente del Consejo de Ministros, el primero de, y esperemos que sea el único y que dure mucho tiempo, sea Luis Galarreta. Lucho Galarreta es una persona que conozco hace mucho tiempo, y por eso es que estoy muy orgullosa de su trayectoria política, de la forma como él, de ser un joven regidor, ahora se ha convertido en un gran político, en una persona que tiene capacidad de llegar a consensos, que tiene capacidad de análisis crítico también y de decisiones fuertes, ¿no? En su momento, cuando se tienen que tomar. Entonces, se ha convocado a un conjunto de personas que tienen experiencia, muchos de ellos, que son personas que tienen capacidad y han tenido un gran liderazgo en algunos sectores, por ejemplo, en materia de educación. El ministro Chang, que todos lo conocemos, que ya fue también ministro en el tiempo de Alan García, me parece, y que tiene mucha experiencia en materia de educación y que creo que va a ser un extraordinario trabajo. Tenemos otros ministros también. Por ejemplo, se ha criticado mucho la designación de Luis Dyer, pero Dyer realmente es un empresario formado, es una persona que ha tenido inclusive paso por la administración pública, pero lo más importante, que es un gestor. Y yo recuerdo, cuando escuchaba las críticas, recuerdo mucho el trabajo de Luis Castañeda Locio en Salud. Luis Castañeda, muchos pensaban que era arquitecto porque era un constructor, era una persona muy que tenía mucho, muy creativo, pero él era abogado y él fue el presidente de Salud que sacó adelante al IPSS en ese tiempo y lo convirtió realmente en una institución sumamente eficiente, y que logró realmente lo que en su momento, digamos, se quería sacar adelante a esta institución importante, y yo creo que en el caso de Dyer lo va a hacer. Así como él, lo acompañan muchas personas que tienen, así como ellos, ¿no?, experiencia en diversos sectores, y estoy segura que en algunos de los casos no se entiende, como tú lo estás señalando, la presencia de algunas personas, pero estoy segura que tienen una razón
0: misteriosa en algunos casos.
1: No, una razón importante para ocupar cada uno de los espacios, o sea, para los cuales
0: en el caso de,
1: se les ha designado.
0: En el caso de Dyer se ha dicho que tiene que sabe este señor de Salud, ¿no? En la mañana Manuel Rosas, que muy ácido, ¿no?, decía, ni siquiera es paciente de Salud.
1: No.
0: Pero
1: bueno,
0: lo cierto es que lo que hay,
1: que hayan críticas.
0: O sea, a mí me... O sea, si me preguntas mi opinión personal, yo creo que si tú pudieras lograr el perfil de una persona que sabe de salud y además sabe de gestión, sería lo ideal. O sea, que combine las dos cualidades. Y no es que lo esté proponiendo, pero personas del perfil de Marco Almerí, por ejemplo, que todos estos años ha tenido una postura súper crítica a cómo se estaba manejando la salud pública en el Perú y haciendo propuestas puntuales, etcétera, pero digamos, sí es verdad, el principal problema de la salud pública en el Perú hoy es de gestión. Tienes que poner orden ahí.
1: Hay cientos
0: y manejar los recursos de una manera adecuada.
1: De hospitales abandonados.
0: Eso está claro.
1: Abandonados.
0: Ahora,
1: Hay que ponerlos operativos.
0: Ahora, lo que no se entiende, no solamente por los antecedentes políticos, es decir, yo no quiero decir que una persona no pueda cambiar, pero tú no puedes pasar de insultar de la manera como ha insultado, por ejemplo, el señor Bengolea o el propio Cheput a Keiko Fujimori, a pasar a ser ministro del gobierno de Fujimori, por Dios, es un salto. Ya terminó la o casi la temporada de circo, ¿no es cierto? O sea, es un alto así, más allá de cuáles son sus cualidades para la función, porque la idea era, entonces, no sé, trato de explicarlo, Cheput, ¿qué tiene que ver? Cheput estuvo con Carlos Álvarez, ¿es como la cuota de Carlos Álvarez por haber apoyado la campaña?
1: No es la cuota de Carlos Álvarez. A las personas se les ha escogido a los ministros por sus capacidades. Cheput ya ha sido ministro de Trabajo. Esperemos que también con él, Salud, que está adscrita al Ministerio de Trabajo, pueda salir adelante y podamos por fin ordenar Salud, que ha estado venido a menos y que hay un clamoroso reclamo de los asegurados. Cuando tú señalas que hay personas que han tenido expresiones tal vez fuertes contra Keiko Fujimori o contra el fujimorismo, yo creo que más bien el haberlos convocado significa que no hay ningún afán de venganza, no hay ningún afán de continuar con este, digamos, enfrentamiento que pudiera existir, o que finalmente estas personas que han tenido críticas al fujimorismo van a conocer de cerca cómo trabaja Fuerza Popular, cómo trabaja Keiko Fujimori, la capacidad de liderazgo que ella tiene. Entonces, yo creo que han habido críticos en su momento, por ejemplo, el propio Nano Guerra García, que ya no está con nosotros, ha militado en la izquierda. Y sin embargo, ha sido, perdón, y fue muy cercano, muy amigo de Keiko Fujimori, y creo que va a ocurrir lo mismo con las personas que han tenido críticas, pero que ahora que van a estar cerca y van a ver realmente cuál es el trabajo y la forma como este grupo político realmente hace política, cómo trabaja, creo que van a cambiar de opinión.
0: Y el ministro de Vivienda, Arnillas, es otra cosa que ha sorprendido, porque Arnillas a lo largo de los últimos meses, incluso años, se ha caracterizado por andar terruqueando. O sea, él ha hecho un signo igual entre eres de izquierda, eres un terruco. O ha usado un lenguaje que Alfredo Valle de Gregorio, gran profesor de literatura, corrector de estilo en el Diario del Comercio, hubiera definido como coprolálico. Es decir, son irreproducibles las cosas que el hoy ministro Arnillas ha dicho en sus redes sociales. Se ha dedicado a insultar de una manera, pero, por Dios, tremenda.
1: Bueno.
0: O sea, y el problema es que no es solo un tema de lenguaje, sino es la visión que él tiene de la sociedad peruana y de sus contendores políticos. Son enemigos mortales, ¿no es cierto?
1: Bueno, yo la verdad no he visto absolutamente nada, no lo he seguido al señor Arnillas, pero si es cierto lo que tú señalas, ahora le va a tocar a él hacer gestión para el 100% de los peruanos. El Ministerio de Vivienda es uno de los más importantes respecto a los proyectos, a las obras que se requieren especialmente para la zona del interior del país, los esquemas de agua y desagüe. Depende COFOPRI también del Ministerio de Vivienda, y todo lo que es el saneamiento físico legal urbano, porque el rural está en manos de los gobiernos regionales, le va a corresponder al Ministerio de Vivienda. Y entonces lo que esperamos del ministro Arnillas en este momento es que su gestión realmente se enfoque a los lugares en donde más se requiere en este momento. Hay que darle un dinamismo importante al Ministerio de Vivienda, porque en muchos de los casos, SEDAPAL también tiene algunos temas que están trabados a efectos de los esquemas de agua, que es lo que más necesita la gente de Lima, no solamente.
0: Pero no estás hablando de algún lugar remoto del país, ¿no?
1: Claro, estoy hablando de zonas de Independencia que hasta ahora no tienen agua y desagüe, que están acá a 10 minutos del centro de Lima, pero también también en toda la región, en Tacna, por ejemplo, que es una zona que me ha tocado estar mucho en los últimos tiempos, también tienen graves carencias de agua, necesitan rápidamente una planta de tratamiento de residuos, necesitan saber cómo va a haber agua las 24 horas del día, porque es una de las ciudades que no tienen agua las 24 horas del día, Tacna, una ciudad de frontera. Entonces, hay un trabajo enorme que les espera a los ministros y creo que todos estos temas ideológicos van a quedar de lado, ¿no?
0: Claro, no va a haber tiempo para la ideología, ¿no? Pero ahora, ¿de qué se trata esto de las facultades extraordinarias? Hay gente que ha dicho, esto es un Fujishock, es la versión 2 del Fujishock, ¿no es cierto? Porque es un... ayer creo que era... Guido Penano hace una enumeración de la cantidad de facultades sobre la cantidad de rubros, es muchísimo lo que están pidiendo. Ahora, están como los títulos, ¿no es cierto? Me imagino que el texto final va a ser un poco más preciso sobre exactamente qué es lo que pretende.
1: Claro, todavía no se ha presentado formalmente, ¿no? Entonces hay una serie de especulaciones sobre todo lo que se va a pedir, ya hay... y está bien, o sea, yo creo que son temas que hay que ponerse en el debate. A nosotros nos ha tocado también recibir durante estos 5 años pedidos de facultades de los diversos gobiernos, de los diversos quienes han ocupado el Ejecutivo en su momento, Castillo, Boluarte, Gerí, todos en general. Y lo que hace en realidad el Congreso es hacer una evaluación de la pertinencia de todas las medidas que se solicitan y normalmente se hace, digamos, un debate y se evalúa la necesidad de entregar este tipo de facultades, porque recordemos que la función de legislar está en el Congreso de la República y lo que hace en este caso es delegarle al Ejecutivo para que con mayor celeridad pueda implementar,
0: pero
1: digamos,
0: la idea
1: algunas
0: es que esto se pueda,
1: ¿no?,
0: desenvolver. O sea, ayer se decía que esto iba a tomar por lo menos hasta septiembre, pero hay temas que en realidad no pueden esperar.
1: No, sí, hay temas.
0: La crisis
1: que son...
0: de inseguridad no puede esperar.
1: Exacto.
0: La crisis del
1: el fenómeno del niño. Sí.
0: La catástrofe de la salud pública no puede esperar. O sea, no podemos permitir que,
1: claro,
0: que sigamos sin medicamentos, sin, ¿no es cierto?, sin citas, con los padecimientos. O sea,
1: sí.
0: Hay temas, digamos, hay otros en los que significan reformas más significativas, ¿no? Más profundas.
1: Sí.
0: Porque están planteando reformas importantes a legislaciones como la laboral. Se está diciendo que quieren resucitar la ley Pulpín, ¿no? La ley del trabajo juvenil, ¿no?
1: Sí, hay mucha especulación realmente. Hay que esperar que se presente el pedido de manera formal. También se tienen que conformar las comisiones en el Congreso, porque es la Comisión de Constitución de diputados a la cual le toca revisar. Esperemos que se haga con se le dé prioridad, como lo señala la Constitución, a las iniciativas que vienen de parte del Ejecutivo y que en realidad se den estas facilidades, porque lo que se quiere es que nosotros podamos, o el Ejecutivo pueda tener la posibilidad de legislar en las materias que se solicitaría y emprender rápidamente los cambios que se requieren. Y además recordar que estas facultades delegadas se plasman en, por ejemplo, decretos legislativos que luego son revisados por el Congreso, porque hay una comisión de control político, control de actos normativos del Ejecutivo. Entonces, no es que se le dé, pues, carta blanca, no es que se les dé la posibilidad de que puedan legislar en lo que quisieran.
0: Pero digamos,
1: ¿no?,
0: el criterio tendría que ser ir avanzando por tramos,
1: sí,
0: ¿no es cierto? O sea,
1: sí,
0: dar prioridades. Digamos, seguridad y fenómeno del niño, prioridad uno, ¿no es cierto?
1: Así
0: resolver
1: es
0: este tema y ponerse de acuerdo sobre esto, ¿no es cierto?
1: Claro, claro que sí. Nosotros recuerdo que en el caso de Dina Boluarte, de Gerí, inclusive hemos tratado de, porque nos pedían en materia de seguridad ciudadana la delegación, y era un tema que nos preocupa enormemente a todos. Todos los días vemos lo que viene ocurriendo y entonces hay que darle facilidades al gobierno para que pueda legislar en esa materia, ¿no? Tenemos varios temas en los cuales se está pidiendo, se pediría, porque todavía no tenemos formalmente el pedido, que es seguridad ciudadana y lucha contra la criminalidad y el sistema penitenciario, porque recordemos que uno de los los avances que ha presentado la presidenta en su discurso es que las Fuerzas Armadas van a ayudar también en los perímetros de las cárceles, y todo eso requiere un marco legal.
0: Es decir, lo que nos ha dicho Marco Vinelli ayer, que esto podría ir incluso más allá, no solo los penales, sino las operaciones de control territorial en algunas zonas.
1: Exactamente.
0: Mira, nos acaban de escribir los representantes de los mototaxistas que van a realizar una marcha el 12 de agosto, que ya no dan más con la extorsión.
1: Exactamente.
0: Es decir, no dan más, no hay tiempo que esperar, esta gente está pasando.
1: Pero las empresas de transporte inclusive ya no tienen choferes porque no quieren trabajar. Se ha convertido ahora el ser chofer de una unidad de transporte en una actividad sumamente riesgosa.
0: De alto riesgo.
1: Claro, ahora, y los pedidos de facultades también van en el caso de emprendedores, micro y pequeñas empresas, a efectos de crear ventanillas únicas, de dar las facilidades para emprender. Igualmente van en los casos de la protección social, empleo, régimen laboral, simplificación administrativa, que también es un tema que se ha solicitado y se ha puesto énfasis desregular.
0: Claro, pero si te das cuenta, estamos puestos, guardando las distancias, en una situación similar a la que estuvimos puestos en los años 90, ¿no es cierto? Donde tenías la opción de tomar medidas paulatinamente, lo que se llama el gradualismo, o tomar medidas drásticas y todas juntas para producir una serie de reformas. Ahora estamos en el momento de las reformas, como se dice, de segunda generación.
1: Sí.
0: Es decir, por ejemplo, en la reforma del Estado, va a haber una reducción del aparato del Estado, es lo que dicen los títulos. Están hablando de reducción de ministerios sin decirlo, pero es lo que yo leo entre líneas. Y eso va a suponer un problema, porque ¿qué va a pasar con la gente que está trabajando con el aparato del Estado? Hay gente muy calificada y maltratada, como los CAS, que son los más evaluados, pero hay gente que está ahí porque son los acomodados por razones políticas, ¿no es cierto?
1: Sí.
0: Y que no son ineficientes, son corruptos, son parte de estas redes, y en fin, ¿cómo va a ser eso?
1: En realidad,
0: ¿va a haber una reducción del aparato del Estado?
1: Mira, más que reducción, yo lo que creo, a lo que aspiro, es que tiene que empezar a haber un orden en la organización del Estado. En el Estado tenemos y coexisten diversos regímenes de trabajo. Tenemos aún trabajadores que están bajo el decreto legislativo 276, tenemos los CAS, que son los de la 1057, tenemos trabajadores de 728, tenemos proveedores del Estado que están bajo el régimen, bajo un contrato de naturaleza civil. Entonces, hay tantos regímenes que coexisten y hay tanta inequidad también en el Estado, porque hay dos trabajadores que hacen la misma función, pero que ganan de manera diferente porque tienen un régimen laboral diferente. Entonces, creo que debemos de partir. Yo aspiro a que sea un quinquenio en donde se empiece a poner orden a todo nivel.
0: Ahora, y este orden va a empezar por reducir el presupuesto del Congreso, me imagino. 1.800 millones de soles de presupuesto para el Congreso de la República, que funcionaba con 400 millones de una manera eficiente.
1: Yo he sido una de las principales críticas del dispendio que se ha dado muchas veces en el Congreso. Yo soy una de las pocas, creo que no soy muy querida en el caso de especialmente los trabajadores, porque creo que los sindicatos han abusado en sus pedidos y que se han dado bono tras bono tras bono. La verdad es que yo creo que esos son temas que deberían de corregirse. Hay otras entidades del Estado que inclusive sus remuneraciones no las aumentan hace 15 o 20 años. y están ahí con sus escalas salariales inamovibles. Y otros que tienen, como en el Ministerio de Transportes, por ejemplo, bonos alimentarios de 150 soles diarios. Esas son inequidades, y además hay algo que yo critico y que parece una tontería, pero yo todo el tiempo veo a los trabajadores, a los funcionarios, a los ministros, a los alcaldes, con las gorritas que dice alcalde, con la ropa que les da el Estado, que están con su nombre, bordadas. Yo no entiendo en qué momento el Estado empezó también a proveer de uniformes a los ministros, o de vestirlos, darles las vestimentas, los chalecos, las casacas. Son gastos que parecen absurdos, pequeños, pero que finalmente podríamos dar el ejemplo de un plan de austeridad de inicio. No podemos tener esos... digamos, respeto los derechos de los trabajadores. Yo creo que los trabajadores, vía convenios colectivos, pueden obtener mejoras y beneficios, pero no temas que sean irracionales y que generen una inequidad y un dispendio realmente de parte del Estado.
0: Tengo un problema, Patricia, que tengo que ir al corte.
1: Perfecto.
0: Pero quédate unos minutos más, porque hay un par de cosas que son significativas. Había un incidente muy penoso. Un diputado de Juntos por el Perú ha golpeado a su pareja o a su expareja, y incluso fue detenido. Es un hecho bochornoso, ¿no? Pero por el otro lado hay una noticia que era de esperar, ¿no es cierto? El Tribunal Constitucional ha resuelto, con la lógica que ya se había resuelto el caso de Keiko Fujimori, de que se anula su sentencia y el señor debería salir en libertad. Y interesa saber qué piensas tú de eso. Si te parece bien o no te parece bien, si te parece un buen mensaje o no. Regresamos con Patricia Juárez tras la pausa. Volvemos.

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0: 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Soy Nicolás Lúcar, esto es Hablemos Claro. Patricia Juárez, senadora de Fuerza Popular, está con nosotros. Hemos tratado de exprimir su presencia acá porque no es la primera vez que tenemos una entrevista acá. Y espero que no sea la última. Hay un caso de Patricia, el diputado Julián Pérez. Ha sido denunciado por su expareja por violencia física y psicológica, y esto ha ocurrido dentro de la comisaría donde ha ido a denunciar y la ha agredido y está detenido. No sé si seguirá detenido en este momento, cuál es la situación, pero es bochornoso que estos hechos, que se denunciaron tanto, que había que tomar, que había que escoger bien a quién se ponía en el Congreso, ya... Venían empezado las sesiones y ya tienes un primer escándalo, ¿no?
1: Sí, la verdad es que estamos todavía en terminando estas festividades de fiestas patrias. La juramentación ha sido hace muy poco y lamentablemente tenemos noticias de esta naturaleza, ¿no? Esperemos las investigaciones del caso, pero ya este primer acto bochornoso realmente empieza a golpear al Congreso, porque nunca se dice, bueno, es de tal grupo político, no, se dice un congresista. Y entonces, así como han ocurrido tantos casos de denuncias de mochasueldos, de cosas que enlodan a todos, nos meten a todos en el mismo saco, yo lamento que esto haya ocurrido, pero también perdón, llamo la atención porque al parecer hay cuando se accede a ser congresista de la República, senador, diputado, como que hay gente que no toma este encargo con humildad, ¿no? Exitosa. Entonces uno cree que está por encima de la ley, cree que puede hacer lo que quiera o cree que utilizando su medalla puede irrumpir o como ha sido el caso del señor Iber Maraví también, que lo he visto en unas imágenes, en donde dice soy congresista de la República y pasa por encima de los cercos que la policía había puesto por seguridad en unas zonas en estos días pasados. Esos son hechos realmente que desdibujan la imagen de un congresista.
0: Pero la única manera de que el Congreso no cargue con el muerto, como se dice, es que las medidas que se tomen sean severas, que se marque una diferencia, ¿no es cierto? Bueno. Y esto debería ser no solo en interés de ustedes, que son parte del Congreso, y en el caso de la Cámara de Diputados ni siquiera son mayoría. O sea, acá tiene que haber una respuesta, ¿no? Ahora, en el tema de Ollanta Humala, el Tribunal Constitucional ha sido una discusión, entiendo, intensa. Ha habido dos votos en contra, pero la mayoría del Tribunal Constitucional ha resuelto que el señor Ollanta Humala no debería estar preso porque fue juzgado por un delito que no lo era en el momento en que se le atribuye el financiamiento, ¿no? Ahora, hay diferencias, ¿no es cierto? O sea, Keiko Fujimori puede argumentar en su defensa que recibió financiamiento, pero no ejerció cargo público. Sin embargo, Ollanta Humala ha sido presidente de la República y uno de los argumentos era que había recibido dinero de Odebrecht, que después es favorecida, entre otras cosas, con el gasoducto del sur, ¿no? Entonces, claro, ¿qué piensas tú de eso?
1: Eso, digamos, tendrían que las investigaciones haber llegado al punto en el que se acredite que efectivamente hubo una causa directa y una consecuencia esperada, digamos, o probada, en donde claramente se evidencia el delito, ¿no? Yo recibí esto y te favorecí con esto otro. Si eso no ha sido probado dentro del proceso por una inacción, por un mal trabajo de la fiscalía, bueno, lamentablemente estamos ante un caso en donde se acredita que es delito recibir aportes de campaña cuando eso no estaba establecido en nuestro ordenamiento, y todos sabemos que ese es un principio elemental. Pues si no existe una ley que señale que digamos, se debe cumplir de esta manera, Entonces no puedes de manera alguna penalizar, ¿no? Si no hay una ley que en su momento decía los aportes de campaña están prohibidos, ¿sí? Entonces obviamente que no puedes penalizarlo. Esa ley se dio posteriormente en el año 2017 y creo que cualquier estudiante de derecho, cualquiera sabe que no puedes ir en contra también de esos principios, y creo que el Tribunal Constitucional ha sido coherente con lo que ya ha resuelto en otros casos, más allá de que nos guste o no Ollanta Humala. Yo por lo menos estoy en desacuerdo.

0: de las cosas que ha hecho, y creo que su gobierno fue absolutamente nefasto en cuanto al crecimiento que debió haber tenido el país. Más bien fue un retroceso respecto a las normas que se habían dado anteriormente de desarrollo constitucional. Pero más allá de eso, realmente hay que proteger o hay que amparar lo que significa realmente resoluciones en donde no se puede penalizar una conducta si es que previamente no está tipificada pues como tal, ¿no?
1: Patricia, tenemos que terminar, pero no quiero hacerlo sin reiterar, nos escriben de la Confederación Nacional de Mototaxistas, insisten, no dan más, han programado una marcha para el 12 de agosto y quieren que los reciban, quieren ser escuchados. Así como se escucha a los transportistas, ellos también quieren ser escuchados. Son miles de peruanos, de gente además muy humilde que trabaja el día a día.
0: Me gustaría que me des la...
1: Nuestra productora te va a pasar el contacto,
0: para poder conversar con ellos. Yo he tenido, por lo menos durante estos años, en mi despacho un programa muy lindo que se llama Despacho Ciudadano, que no es más que puertas abiertas. O sea, los congresistas teníamos o tenemos la obligación de recibir a todas las personas y escucharlas. Ese es nuestro trabajo. Entonces, con todo gusto, yo he recibido a algunos grupos de mototaxistas de Villa El Salvador, de San Juan del Urigancho, de ATE. Conozco a muchos de ellos, muchos dirigentes, entonces me gustaría que se pongan en contacto conmigo para poder escucharlos y para poder, como grupo político, ahora no solamente como despacho, yo soy vocera de mi grupo político, podamos recibirlos, ¿no? Y atenderlos.
1: Te agradezco mucho, Patricia, por haber estado con
0: nosotros.
1: Muchas
0: gracias, Nicolás.
1: Porque vienen tiempos tempestuosos.
0: No, más bien vienen tiempos de mucho optimismo, de crecimiento, de estabilidad, que es lo que esperamos nosotros,
1: ojalá,
0: los peruanos.
1: Ojalá. Gracias. Muchas gracias. Patricia Juárez, senadora y vocera de Fuerza Popular, ha estado con nosotros y nos vamos a enlazar inmediatamente vía Zoom con Wilfredo Pedraza, abogado en este caso de Ollanta Humala. Wilfredo, muy buenos días.
2: ¿Cómo está? Muy buenos días.
1: ¿Qué significa en términos prácticos esta sentencia del Tribunal Constitucional?
2: Dos efectos tiene la sentencia del Tribunal Constitucional. La primera es que se dispone la libertad, no y de manera expresa, solo se dice que en el término de 24 horas se resuelva la situación jurídica del señor Humala. Y en segundo lugar, se dispone el archivamiento de todos los actos de investigación fiscales y judiciales, porque se ha declarado nula toda la actuación procesal, con lo cual esos dos efectos hacen que el caso de lavado de activos con el expresidente Humala pues tendrá que anularse y ya no existirá más.
1: Pero esto, ¿qué significa? ¿No es que se anula y se le vuelve a juzgar, sino que se declara cosa juzgada y que esto terminó acá?
2: No habrá más juzgamiento, porque el Tribunal Constitucional ha señalado que los hechos por los cuales estaban siendo investigados el señor Humala, en principio, no eran delito a la luz del marco jurídico vigente en el país hasta el año 2006. Taxativamente, la sentencia dice que los hechos que se investigaban no se adecuaban correctamente a los delitos que la legislación preveía hasta antes del 2016. Por tanto, eran atípicos, y un juzgamiento, una investigación judicial en esos términos, significaba una violación a la legalidad que la Constitución protege. Lo dice de manera expresa, de manera tal que no habrá nuevo juzgamiento, sino libertad y el archivamiento total de este caso.
1: Es decir, acá no está en discusión si recibió dinero, si el dinero no lo declaró, si lo recibió en efectivo, si el destino que recibió del dinero que recibió fue el que supuestamente tenía, que era el apoyo a su campaña, sino otros. Nada de eso importa ahora, porque en ese momento recibir esos aportes no era delito. Eso es lo que significa.

0: ¿Significa esto?
1: En términos generales, Nicolás, sí. Afirmando que el señor Humala ha dicho siempre que no recibió dinero de Venezuela ni de Odebrecht el año 2006. De manera tal que, sobre la base de la imputación del Ministerio Público, no hay nada que investigar, porque incluso en los términos de la acusación, pues eso no constituye delito. Y eso está muy claro. Es un criterio que se ha utilizado para el caso Cócteles, pero también es un fundamento que lo hemos invocado desde el año 2017, solo que en ese momento pues no nos hicieron caso. Hoy la realidad muestra que eso es así. Creo que un grueso de la comunidad jurídica lo ha dicho y repetido muchísimas veces, que lo que era materia de investigación podía ser cualquier cosa, no lavado de activos.
0: Claro, ahora, ¿qué es lo que estamos discutiendo? Es decir, Ollanta Humala no acepta que recibió dinero de nadie, prácticamente. Ni de Venezuela, ni de Odebrecht, ni de grupos empresariales, ni de, en su momento, cocaleros, de nadie. Bueno, al final ya no importa. A ver, pero Nicolás, ya no importa a estas alturas.
1: Lo que pasa...
0: sí.
1: Las investigaciones, Nicolás, se han centrado en dos aspectos: ingreso de dinero de Venezuela a la campaña 2006, exitosa, vía valijas diplomáticas a través de la señora famosa Birly Torres, respecto a cuyo tema la fiscalía no ofreció un solo elemento probatorio que así lo acredite. Por tanto, era una barbaridad seguir imputando lavado de activos cuando no se había acreditado siquiera como indicio algo tan básico. ¿Entró o no entró dinero de Venezuela? Y la verdad es que la fiscalía no solamente no probó, sino que no ofreció ningún elemento probatorio en esa línea. Nosotros hemos acreditado que Birly Torres nunca salió del Perú entre el 2005 al 2007. Entonces, toda la narrativa de que ella entraba y salía del país trayendo dinero en valija diplomática se cayó. De manera tal que eso es lo primero. Y lo segundo es que Brasil, evidentemente, el presidente Humala ha dicho, tampoco hubo aportes de campaña. Quizás un acuerdo entre ellos, cuyo dinero nunca llegó a la campaña, porque solo Barata lo ha señalado. Y en cualquier caso, pues esas afirmaciones aún hubiesen tenido correlato con la realidad, lo que el Tribunal Constitucional señala, que eso no...
0: Es decir, así hubiera recibido dinero de Odebrecht, no es delito. Pero el problema es que si recibió dinero de Odebrecht y luego, cuando fue gobierno, Odebrecht fue favorecido de alguna manera, esto es distinto, ¿no es cierto? Porque eso ya no es simplemente, claro, aporte de campaña, eso es la compra de una voluntad para recibir un favorecimiento. Eso es corrupción, bajo la forma legal que se quiera, ¿no?
1: Estoy totalmente de acuerdo, solo que eso es corrupción si se acreditase que eso habría ocurrido. Fíjese, el Tribunal Constitucional trata ese tema y dice expresamente que para demostrar la invocada ilicitud del dinero, se supone que quien recibió el dinero
2: exitosa,
1: luego compró voluntades políticas para que, siendo gobierno, se asignen obras, dice el TC. Pero también se pregunta, ¿y cuál es la evidencia? ¿Cuál es la evidencia para esa afirmación? Y encuentra que en este proceso no existe ninguna evidencia. Por tanto, la especulación, en el marco de la especulación, es correcto. Pero esto es un proceso penal, la evidencia no existe y, por tanto, se trata simplemente de una afirmación sin contenido, que es lo que dice la sentencia del TC.
0: Ahora, ¿qué va a pasar en términos prácticos? Doctor Pedraza, tendría que ser, es decir, esta sentencia se publica, se notifica, entiendo, a la autoridad judicial competente que tiene que ejecutarla. Eso es lo que va a ocurrir. Es decir, ¿cuándo saldría en libertad Ollanta Humala?
1: La sentencia del Tribunal Constitucional se notifican a través de la publicación en su portal web. Eso ya ocurrió anoche a golpe de 9:30, 10 de la noche. Por tanto, notificados estamos todos. Por eso es que hoy temprano he ingresado un escrito a la segunda sala penal de apelaciones de la Corte Superior de Lima, adjuntando esta resolución del Tribunal Constitucional y pidiéndole dos cosas. En primer lugar, resuelve el tema de la libertad. El tribunal ha señalado que ese asunto, la situación jurídica del señor Humala, debe de resolverse en el término de 24 horas. Por tanto, el día de hoy esa situación se tiene que resolver. Y en segundo lugar, como consecuencia también de la propia decisión del tribunal, estamos solicitando que disponga el archivo de todo lo actuado, la anulación de esa sentencia que lo tiene detenido hace más de 15 meses, una sentencia aberrante, sin duda, en términos procesales, de manera tal que lo que va a pasar va a ser la libertad, espero hoy, y luego el archivamiento definitivo de ese caso.
0: ¿Esto alcanza, esta sentencia alcanza a Nadine Heredia? Porque en el caso de Nadine Heredia había ingredientes adicionales con respecto a este punto. Ella pagó en adelanto una hipoteca por una casa en Surco, ¿no? Y se suponía que había declarado ingresos que no se habían podido acreditar como verdadero, ¿no?
1: Bueno, esa es la especulación, ¿verdad? Pero durante el proceso se ha acreditado que tanto el inmueble como los ingresos de Nadine Heredia han estado perfectamente documentados, declarados en su oportunidad. Pero el fondo de la pregunta es, ¿alcanza a la señora Heredia? En principio no, porque el habeas corpus es para el señor Humala. Sin embargo, seguramente en unos días, la defensa de estas personas, la señora Heredia y otros procesados junto con el señor Humala, pedirán que los alcances de esta sentencia se extiendan también para ellos, como ha ocurrido en el caso Cópteles, porque en el caso Cópteles se aprobó la decisión del Tribunal Constitucional para un grupo, y luego la sala, con muy buen criterio, dijo si para ellos no es delito, claro, tampoco si vale para los demás, así que dispuso el archivo completo, incluido el ex esposo de la señora Fujimori, de manera tal que eso, desde mi punto de vista, tendrá que ocurrir también con el caso de la señora Heredia y las demás personas.
0: ¿En qué otros procesos está incluido Ollanta Humala? ¿En el caso del Hospital Lorena, él es parte? Entiendo que sí, ¿o no?
1: No, en Lorena estuvo involucrada solo Nadine Heredia, pero ese caso se ha archivado hace unos 3 años, de un modo definitivo. El expresidente Humala tiene pendiente el caso Gasoducto, exitosa, el caso Club de la Construcción, y uno más que no recuerdo, que están en etapas, digamos, iniciales de investigación y que por tanto no impedirán su excarcelación el día de hoy.
0: De acuerdo. Muchas gracias por atendernos, doctor Wilfredo Pedraza, muy gentil, como siempre. Muchas gracias, muy buenos días. Wilfredo Pedraza, abogado de Ollanta Humala. Hoy día debería salir en libertad Ollanta Humala. Así están las cosas. No importa si recibiste plata o no recibiste plata de la campaña, si la declaraste, si no la declaraste, si con esa plata compraste propiedades o en qué diablo la habrás usado, no importa. En fin, así estamos. Vanessa Rubio tiene un reporte desde Junín, donde la presidenta Keiko Fujimori hace su primera visita al interior del país en su condición precisamente de presidenta de la República. Adelante, Vanessa.
2: Exitoso. Nicolás, muy buenos días. Estamos en vivo desde la ciudad de Jauja, 9:05 a.m. El avión de la Fuerza Aérea del Perú que trasladó a la presidenta Keiko Fujimori aterrizó en la ciudad de Jauja, exactamente en el aeropuerto Francisco Carlé de Jauja. Ella ha sido recibida, en este caso, por el alcalde de Jauja, Raimundo Flores Caso, y el general César Calero, jefe de la región policial Junín. Y en estos momentos se dispone a subir a un helicóptero de la Fuerza Aérea del Perú que la va a trasladar hasta la zona de Chongos Bajo, una de las zonas más afectadas luego de este sismo que se registró el 18 de julio de magnitud 5.1, y este es el primer viaje oficial de la presidenta de la República, Keiko Fujimori, y comentarte que ha llegado acompañada de 3 ministros de Estado: el ministro de Defensa, Rafael Belaunde, el ministro de Desarrollo Agrario y Riego, Marco Vinelli, y el ministro de Vivienda, Mauricio Arnillas González. Este es el primer viaje oficial oficial. Ella ya lo había prometido días anteriores, que iba a viajar luego de la juramentación al cargo de presidenta de la República y las celebraciones por fiestas patrias. Ha sido recibida con honores una comitiva de la Policía Nacional y del Ejército del Perú. Y en este caso, el alcalde de Jauja le ha entregado un ramo de flores, un sombrero también y algunas prendas andinas alusivas precisamente a la región Junín. El gobernador de Junín la está esperando en la zona de Chongos Bajo, el señor Sósimo Cárdenas, a donde va a llegar la presidenta de la República en los próximos minutos para supervisar el trabajo que se está realizando para la limpieza de los escombros y también la atención de los damnificados. Más de 5.000 según las cifras oficiales del INDECI, pero sabemos que podrían ser mucho más, que aún no han sido empadronados y que necesitan, requieren recibir esta ayuda humanitaria porque llevan varios días, ya cerca de 2 semanas, durmiendo en carpas en algunos albergues que se han instalado, por ejemplo, en la zona de Chupuro, en Chongos Bajo, y también Keiko Fujimori va, en este caso, a supervisar el almacén del INDECI, de toda la ayuda que ha llegado, tanto la ayuda del gobierno como también ayuda voluntaria. Entonces, es parte de lo que ocurre aquí en el aeropuerto Francisco Carlé de Jauja, y en tan solo unos minutos va a despegar este helicóptero rumbo a las zonas más afectadas de la provincia de Chupaca y Huancayo en la región Junín. La información que tenemos a esta hora de la mañana, Nicolás, para los 95.5 de la FM en el mes de la patria, éxitos.
0: Muchas gracias, Vanessa, y se supone que va a haber a raíz de esta visita un anuncio formal sobre la continuación de del proyecto de la carretera central, que tenía asignado un presupuesto que sorpresiva y sorprendentemente fue eliminado, ¿no? De la ampliación presupuestal, el crédito suplementario. Nos vamos inmediatamente con Karen Santillán a Barbadillo, donde hay expectativa por la salida de Ollanta Humala. Adelante, por favor.
3: Muy buenos días, Nicolás. Información en vivo, y el Tribunal Constitucional declaró la nulidad del proceso penal seguido contra el expresidente Ollanta Humala por el presunto delito de lavado de activos por los aportes recibidos para sus campañas electorales del 2006 y 2011. Esta fue al declarar fundada la demanda presentada por la defensa del ex mandatario, al haberse acreditado la vulneración de los principios de legalidad y tipicidad conexos al derecho a la libertad personal. ¿Cómo va el panorama en los exteriores del penal de Barbadillo, donde permanece todavía recluido el ex presidente de la República, Ollanta Humala Tazo? Pues estamos a la expectativa de las acciones que vaya a tomar su abogado Wilfredo Pedraza, quien había señalado que iba a notificar a la sala a primera hora para que pueda recibir el escrito y discutirlo lo más pronto posible. De momento no han llegado simpatizantes, nosotros vamos a estar a la expectativa porque se nos indica que durante la tarde su defensa legal estaría acudiendo al penal de Barbadillo para poder reunirse con el ex presidente de la República. Esta es la información que tenemos luego de que el Tribunal Constitucional declarara la nulidad del proceso que se le sigue al ex presidente de la República. Contigo.
0: Muchas gracias. Y la pregunta es la siguiente: si le alcanza a Humala, ¿le va a alcanzar a Susana Villarán también? Es decir, no va a quedar nadie preso y vamos a perder el caso con OAS y Odebrecht. ¿Ah? O sea, ahora resulta que, pero estoy preguntándolo, ¿no? ¿Tampoco fue delito lo que pasó con Susana Villarán? Entonces, si fue delito, entonces no hubo corrupción en este caso, por Dios. Por Dios, vamos a la pausa mejor. Esto es Exitosa, la voz de los que no tienen voz. Regresamos.

0: Ahora en Exitosa, 9:27. 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

0: La temperatura en Lima 19 grados, Piura 23, Trujillo 21 grados, 9 de la mañana con 30 minutos. La presidenta de la República, Keiko Fujimori, arribó esta mañana a la región Junín para supervisar las acciones que se llevan a cabo para la atención de las personas que resultaron afectadas por los sismos en esta parte del país. Se trata del primer viaje oficial de la mandataria Fujimori Gucci. En otros temas, en comunicación con Exitosa, Wilfredo Pedraza, abogado de Ollanta Humala, señaló que la situación jurídica de su patrocinado debe resolverse en un plazo de 24 horas a fin de que obtenga su libertad luego de una resolución del Tribunal Constitucional. Además, pide el archivamiento total de todo lo actuado.
1: Por tanto, notificados estamos todos. He ingresado un escrito a la Segunda Sala Penal de Apelaciones de la Corte Superior de Lima, adjuntando esta resolución del Tribunal Constitucional y pidiéndole dos cosas. En primer lugar, resuelve el tema de la libertad. El tribunal ha señalado que ese asunto, la situación jurídica del señor Humala, debe de resolverse en el término de 24 horas. Por tanto, el día de hoy esa situación se tiene que resolver. Y en segundo lugar, estamos solicitando que disponga el archivo de todo lo actuado.
0: Y en el ámbito regional tenemos información en vivo desde Arequipa con nuestro compañero Jaime Benavente. Adelante, Jaime, bienvenido.
2: Información en vivo desde Arequipa. Agentes de la Policía Nacional del Perú lograron la captura en el distrito de Sachaca de un ciudadano de nacionalidad colombiana señalado como el presunto cabecilla de una banda criminal, Los Berracos de Arequipa. El intervenido es investigado por la presunta participación en el delito de extorsión mediante la modalidad de préstamos informales conocido como el gota a gota. La intervención policial se realizó luego de una denuncia anónima que alertó sobre las presuntas amenazas de muerte contra un ciudadano y sus familiares debido al incumplimiento en el pago de este préstamo. Durante el registro de la vivienda, los efectivos incautaron una pistola, 25 municiones para armas de corto alcance, además de 25 municiones para armas de largo alcance, una presunta granada de guerra, 4 equipos celulares y tarjetas que presuntamente utilizaba para realizar el cobro del gota a gota. El detenido fue puesto a disposición de las autoridades mientras continúan las investigaciones. 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
0: 9 de la mañana con 33 minutos. 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

0: 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Soy Nicolás Lúcar, esto es Hablemos Claro. Y ha habido un incidente, un hecho bochornoso y a la vez revelador. Exitosa. El diputado electo y recién instalado de Juntos por el Perú, Julián Pérez, está detenido. O estaba detenido, vamos a tener la actualización de la información, por golpear a una mujer, se entiende que es su expareja. Lo grave es que estando detenido en la comisaría de San Miguel, volvió a golpearla. Es simplemente para no creer que, es decir, han pasado horas de la instalación del Congreso y ya tenemos una vergüenza como esta, ¿no? Y a Jaira Pacheco está precisamente en San Miguel y tiene la actualización de la información sobre el caso. Adelante, Yajaira.
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2: Hola, Nicolás, buenos días. Información en vivo, así es. Se van a cumplir ya 20 horas de que el diputado por Juntos por el Perú, Julián Pérez Malqui, se encuentre dentro de la comisaría de San Miguel en calidad de detenido en flagrancia, acusado del delito de violencia en contra de una mujer de 44 años, quien sería su pareja. Bueno, Nicolás, una vez más, este congresista está envuelto en casos de violencia en contra de sus exparejas. A ver, para poder explicar a las personas que se conectan a través de la señal de Exitosa, es que según información preliminar, esto inició en la vivienda de la víctima de 44 años, aquí en el distrito de San Miguel. El parlamentario, según lo que informa este informe, habría llegado hasta el predio e intentado ingresar encontrándose en un primer momento con el padre de quien sería su pareja. Ahí se habría registrado un forcejeo, por lo que intervino el serenazgo y también la policía. Luego de estos hechos en esta vivienda, se trasladan hasta esta dependencia aquí en San Miguel, en donde se iba a registrar una constancia de lo que había sucedido, especialmente según lo que ha mencionado incluso su defensa legal del parlamentario, se iba a dejar constancia de un abandono de hogar y aparentemente mientras estaba realizando estas diligencias, el diputado por Juntos por el Perú habría violentado a esta mujer. Incluso eso lo menciona en un acta policial que ya ha sido levantado por la policía, en donde se menciona que la mujer de 44 años denunció que el congresista la violentó dejándole marcas en el brazo, luego que él le mencionara de manera textual, en tono incluso amenazante, te vas a arrepentir de esto. Eso es lo que menciona la acta, Nicolás. Ahora, llama la atención que la mujer en su declaración incluso menciona que no es la primera vez que se registra un hecho de violencia en su contra por parte del diputado, porque ya se había registrado con anterioridad, sin embargo no la había denunciado por temor. Es decir, ella lo que precisa exactamente es que tenía vergüenza y además también por su ámbito laboral, ya que es abogada. Además también nosotros hemos logrado confirmar a través de algunos artículos periodísticos de que incluso ella había actuado como su defensa legal en algunos procesos judiciales anteriores. Ahora, esta intervención, Nicolás, esta detención por parte del parlamentario ha levantado todo lo que ha sido su el número de sentencias que tiene en su contra e incluso también una lista de denuncias que él ha tenido que afrontar. No es la primera vez, ya que en 2016, por ejemplo, tenemos ya datos aquí, tuvo una sentencia suspendida de 2 años y 6 meses por violencia familiar en contra de su expareja. En el 2023, una sentencia por falsa declaración, esto de 1 año y 8 meses. En 2024, una sentencia de 4 años y 6 meses por el delito de lesiones culposas al atropellar a una madre y su hija. Según el parte policial, él se encontraba en estado estado de ebriedad. Por este caso estuvo Nicolás un año recluido en un penal y luego salió en libertad. Debió pagar una reparación civil de 80.000 soles, dinero que no habría depositado a la madre, señalando que el monto incluso era muy exagerado. Sin embargo, esto Nicolás no termina ahí, realmente es una lista de denuncias que tiene. En 2020, una denuncia por violencia familiar también en contra de su expareja. Situación bastante complicada para el diputado de Juntos por el Perú, que todavía, como lo mencionamos al inicio, se encuentra aún detenido. Nosotros estamos a la espera de que llegue hasta aquí un fiscal supremo, ya que al ser en este caso congresista, tiene estos ciertos privilegios, es decir, no puede llevar el caso un fiscal común, tiene que ser un fiscal supremo. Nosotros estamos al tanto de lo que pueda ocurrir en los exteriores, llegada de alguien, de repente un representante de su propio partido Juntos por el Perú, ya que solo el día de ayer llegó hasta este lugar Walter Flores, quien fue jefe de campaña de Juntos por el Perú. Él no dio muchos detalles, solo ingresó hasta la dependencia policial, indicó que iba a investigar qué es lo que estaba sucediendo, pero hasta el momento no sabemos cuál va a ser el futuro del diputado Pérez Malqui. ¿Será de repente separado? ¿Qué sucederá? Aún no lo sabemos, porque bueno, recordemos que ya se ha hecho en este caso la separación de alguien. A ver, en estos momentos vemos la llegada de la de la abogada, de, en este caso del señor Pérez Malqui. Vamos a intentar sacar declaraciones de
3: ella.
2: ¿Qué es lo que sucederá?
3: ¿Qué tiene que responder usted, por favor?
2: Señor Pérez, exitoso.
4: Orden, por favor.
2: Bastante accidental en este caso de agencia, Nicolás, la defensa legal del diputado. Tenemos aquí el nombre, ella es Gabriela Estefanero, es la abogada en este caso del diputado, seguramente ingresado, porque en los próximos minutos ya tendremos un poco más de detalles acerca de la situación, pero hasta el momento no tenemos una información exacta por parte de Juntos por el Perú. ¿Qué sucederá? Incluso antes lo mencionaba yo, que hubo una separación hasta que se concluyan algunas investigaciones por parte de Silvana Robles, quien fue suspendida de sus cargos como parlamentaria de la misma bancada por no mostrar su voto. Entonces, estamos hablando aquí de un caso de violencia en contra de una mujer. No solo eso, sino ya una cierta lista de sentencias en su contra y denuncias también. Todo esto por violencia familiar en contra de una mujer, exparejas que denunciaron a este diputado. Es la información que tenemos desde la comisaría de San Miguel, Parejitos Sanimán, 95.5 en el mes de la patria exitosa.
0: Muchas gracias por la información, Yajaira. Ahora hay que tener varias cosas claras, ¿no? La primera es que este diputado es un bueno, pretendido dirigente cocalero, ¿no? Porque se atribuye la representación de las cuencas cocaleras del Perú, y en particular de los cocaleros del Valle de los Ríos Apurímac y N. Él ha sido integrante de Perú Libre, y ha sido puesto en las listas de Juntos por el Perú, se supone que como parte de la cuota de Pedro Castillo, es decir, de las personas a quienes Pedro Castillo propuso para integrar las listas como candidato, y en esa condición fue electo. Juntos por el Perú, dicho sea de paso, acaba de emitir un pronunciamiento. La bancada dice que la bancada ha tomado conocimiento de la intervención del diputado Juan Pérez Malqui, hecho que viene siendo materia de investigación por las autoridades competentes. Como bancada, reafirmamos nuestro rechazo absoluto a toda forma de violencia y nuestro compromiso con el respeto al debido proceso. En este sentido, no entiendo esto, ¿cómo con el respeto al debido proceso? Un diputado, primero, le ha pegado a una mujer, ¿eh? No es violencia en general, le ha pegado a una mujer, y por los antecedentes no es la primera vez.
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0: Y en segundo lugar, ¿a qué se refieren con el debido proceso? Que debe recibir un trato distinto al que está recibiendo. En este sentido, seguiremos de cerca el desarrollo de las investigaciones, y en el ámbito de nuestras competencias evaluaremos la adopción de las medidas que correspondan conforme a los resultados de la investigación y a nuestras normas internas. Lima, 30 de junio del 26, bancada de Juntos por el Perú. Vamos por mal camino, ¿eh? Por ahí. Pero en fin, vamos ahora a nuestra conexión mejor, a nuestra conexión macroregional. Vamos a hablar sobre el pedido de facultades extraordinarias solicitadas o que va a solicitar a partir de este domingo el gabinete de Luis Galarreta. Nos vamos a enlazar con Fátima Constantino en Chiclayo, Luis Aguilar en Trujillo, Carlos Esteves en Tumbes y David Mamani en Juliaca y con, por supuesto, sus invitados. Comenzamos con Fátima Constantino desde Chiclayo. Fátima, buenos días.
4: Muy buenos días, Nicolás. Muchas gracias por el pase. Un gran saludo desde la región Lambayeque. En efecto, estamos en estos momentos desde esta conexión macroregional, ¿verdad? En Chiclayo, en estos momentos, en los 98.9 de la FM y también en los 95.5 de la FM en Lima. Vamos a hablar justamente sobre este pedido de delegación de facultades, ¿verdad? Con nuestro invitado. Él es el ingeniero Humberto Heredia Morales, miembro de la Comisión de Gestión de Riesgo del Colegio de Ingenieros del Perú, sede Lambayeque. Vamos a hablar también especialmente por la preocupación que todavía persiste en la región Lambayeque también por el fenómeno El Niño. Ingeniero Humberto Heredia, muy buenos días y bienvenido a Exitosa.
5: Muy buenos días, Fátima. Gracias por esta oportunidad que me da de llegar a todos los lambayecanos. Bueno, efectivamente, yo soy miembro de la comisión, pero de los grandes proyectos del Colegio de Ingenieros, que involucra a todas las comisiones prácticamente, ¿no? Y bueno, yo siempre he tenido una opinión un poco contraria a este tipo de facultades que se piden en todos los niveles, ¿no?
4: ¿Cuál es la principal desconfianza en torno a este pedido?
5: Porque este pedido general es que supuestamente se hace para agilizar contrataciones, para agilizar la ejecución de obras necesarias, como siempre, se aprovechan de eso, pero termina sirviendo para contratar o para hacerlo de una manera directa, favoreciendo a gente de tu entorno. Y eso es lo que, para eso se utiliza. Y no solamente eso, en muchos casos yo he tenido oportunidad de ver obras que no se han ejecutado y que se han pasado por ejecutadas. Obras de descolmatación de ríos, por ejemplo, que yo he ido a averiguar después, he visto la zona y no se han hecho esos trabajos. Pero como es mover arena, descolmatar,
4: las famosas geobolsas, ¿verdad?
5: Claro. También después ya han aparecido el tema de las geobolsas, sacan la arena, la ponen a un lado. Luego, cuando no encuentran nada, dicen, no, se hizo, pero el agua ya se lo llevó. Entonces, ese tipo de cosas es lo que nos hace, al menos a mí, a no estar de acuerdo con este tipo de medidas, que si bien es cierto, son necesarias, ahora, por ejemplo, es urgente tomar medidas extraordinarias por el fenómeno del Niño. En todo caso, habrá que estar muy vigilante de cómo se haga esto. Porque, mire, hemos tenido el aviso del fenómeno del Niño ya de hace mucho tiempo. Tengo entendido que ya se han hecho algunas cosas que también hemos evaluado en el Colegio de Ingenieros que no van a ser suficientes ni de cerca en caso de darse lluvias de la magnitud que se dieron en el año 97, 98, en que se produjeron lluvias que para Chiclayo alcanzaron más de 130 milímetros, si mal no recuerdo, y que fueron increíbles, ¿no? Porque eso en un área de lo que es Chiclayo, Leonardo Ortiz y La Victoria, significan volúmenes de agua inmensos que son imposibles de evacuar
4: por la falta de drenaje también.
5: Por lo que no hay el drenaje pluvial. Se hace ahora más que nunca imprescindible iniciar esta obra que tenía que haberse iniciado este año. Y que sin embargo, como efecto de los problemas en el Estado, de la unión de todo, de una serie de instituciones en el ANIN, esto lo dejó sin presupuesto y no se ha empezado esta obra tan necesaria para Chiclayo.
4: Ingeniero, en el mensaje a la Nación de la presidenta de Keiko Fujimori, perdón, había señalado ella exclusivamente las medidas concretas, ¿no? Como contingencia nacional frente al fenómeno El Niño, ¿verdad? Ella ha hablado incluso de para romper con la lógica de la reacción tardía. Pero en el caso de Lambayeque, noviembre está muy cerca realmente, ¿no? Y se ha hablado, por ejemplo, de descolmatación masiva de los ríos, de lo que usted ha hecho mención también, la construcción de defensas ribereñas con criterios técnicos modernos y la protección de las cuencas. Básicamente todo lo que necesitamos en estos momentos aquí en la región Lambayeque. Pero de todas estas, por ejemplo, ¿cuáles pueden implementarse en este corto plazo?
5: En estos momentos, la limpieza de todos los canales que tenemos, en este caso la acequia Coix, la Loyortuque, que son necesarios, ¿no? Esas acequias deben estar totalmente limpias, que si bien es cierto, no es mucho, porque son pequeñas, su capacidad de conducción es mínima, pero incluso algunas de ellas están colmatadas en algunas zonas fuera de la ciudad por basura. Eso tiene que limpiarse totalmente para permitir que en este periodo de lluvias por lo menos se descargue pues un promedio de 10 o un poquito más de metros cúbicos por segundo de la agua, de la lluvia que tengamos, ¿no? Aparte de ello, Chiclayo tiene un grave problema, consecuencia de los sucesivos recapeos que se han hecho en la ciudad, ¿no? Chiclayo antes tenía dos pendientes naturales.
4: Exacto.
5: Uh-huh. Una que se iba a la sequía Coy y la otra que se iba acá para la Garcilaso, ¿no? La sequía Yortuque.
4: Yortuque Pulén, parece.
5: Ya, eso permitía eliminar las aguas de la lluvia, ¿no? Al menos de una manera natural. Pero ahora con los recapeos tenemos zonas que han quedado hundidas, tenemos 7 de enero lleno de agua, otras zonas que se llenan, porque ya no hay esa caída natural que hay por los sucesivos recapeos que se han hecho. Pero aparte de eso, también tenemos zonas donde sí están hundidas y que requieren urgente la construcción del sistema de drenaje pluvial. De lo contrario, vamos a tener una ciudad con pérdidas millonarias en pistas, veredas y otros temas como son las pérdidas de miles o millones de horas de trabajo de nuestra
4: gente. Claro que sí. Ingeniero, ahora, el involucramiento, ¿verdad?, de parte del gobierno nacional es inevitable, indiscutible, pero también de otras entidades. Las mismas municipalidades son, de alguna manera, las que están esperando el presupuesto. La misma junta de usuarios, que tiene cierta responsabilidad en estos canales, y algunos incluso ya, ellos mismos ni siquiera saben cuántos canales hay aquí en Chiclayo, en la región Lambayeque. Algunos incluso se han perdido, por así decirlo, porque se transformaron pues en urbanizaciones y están siendo tapados incluso por esos proyectos. Y ahí las municipalidades podrían tener una gran responsabilidad y poder también pues solicitar algún tipo de intervención de parte del gobierno nacional.
5: Claro, el gobierno nacional debe intervenir. Yo estoy de acuerdo en que es necesario medidas urgentes. El tema es que hay que estar muy vigilantes. ¡Exitosa! Por el tema de corrupción, que siempre, al menos hasta ahora, casi siempre va asociado a este tipo de facultades que se pide. Yo te digo porque es increíble ver cómo en el Perú autoridades que han sido elegidas, incluso alcaldes distritales, que terminan millonarios. Tú los ves que de un día para otro tienen canales de televisión, o radios por lo menos. Acá hemos tenido un caso, ¿no? Que incluso pretendía tener un canal, creo ya, en Olmos, y que al final se descubrió cómo está, porque nadie lo podía tocar, porque estuvo amarrado al más alto nivel con la corrupción que se inquistó en el Poder Judicial. Entonces, necesitamos ese tipo de control. Si eso se puede hacer en un distrito, cuando se les da facultades o cuando no se les controla, imagínate lo que se puede hacer a nivel nacional. Y ya tenemos, porque mira, yo he escuchado el mensaje, he leído el mensaje de la señora Keiko Fujimori, que es ahora nuestra presidenta, y aparentemente en general está bien, pero hay cosas que preocupan, porque una cosa es la palabra, por ejemplo, decir yo voy a combatir la corrupción me genera preocupación, porque ha estado implicada, ha sido parte del gobierno más corrupto de la historia del país, que ha sido el fujimorismo. Un gobierno que nos dejó prácticamente sin reservas internacionales. Cuando Fujimori renuncia por fax, el presidente que asume, no por él, tuvo que salir asustado a decir que el país ya nomás le quedaban 800 millones de dólares de reservas internacionales en efectivo, aparte de algunos bonos, qué sé yo, que tenía. 800 millones, hoy ya tenemos más de 100 mil millones de reservas internacionales. Ojalá que no empiecen a tocar eso.
4: Con esto cierro, ingeniero. Debería igualmente dársele, debería revisarse. El escenario es bastante complejo, pero ¿cuál podría ser la recomendación?
5: Yo creo que debe dársele, pero estableciendo algún mecanismo de control para eso. O sea, que se le dé esas posibilidades, pero que se vea cómo se va a controlar, si realmente ese dinero o esas cosas se van a hacer para beneficiar a nuestra comunidad, a nuestro país, porque las lluvias son, lamentablemente nos ha tocado un fenómeno del Niño que afecta fundamentalmente, o que va a afectar fundamentalmente al Perú, ¿no? Todo el norte, todo el país, toda la franja costera del país está, van a darse las temperaturas mayores del fenómeno del Niño. Ecuador solamente la parte sur un poquito, y Chile la parte norte un poquito, pero nosotros somos los principales.
0: Vamos a hacer el centro.
5: Hay que tomar medidas extraordinarias, sí, pero me preocupa quién lo va a hacer.
4: Muy bien.
5: Eso es lo que me preocupa.
0: Fátima, tengo, bien, si me permites, una consulta para el ingeniero Heredia.
4: Muy
0: ingeniero,
4: bien, Nicolás. Sí, te escuchamos.
0: Ingeniero, muy buenos días. Una consulta, ¿qué va a pasar con el proyecto La Calzada? Que dice que finalmente aprobaron el presupuesto para los estudios, ¿no? O algo así. ¿Cuál es su opinión al respecto?
4: El proyecto de La Calzada, ¿cuál es su opinión respecto a este importante proyecto?
5: El proyecto de La Calzada es un proyecto que debía ejecutarse hace muchos años. Lamentablemente la burocracia y luego ya el tema social, que no se le dio licencia social, lo ha hecho imposible de ejecutar, al menos en el lugar que se ha hecho. Se han planteado otras zonas para hacer una o dos presas en las zonas aledañas que sí son factibles, que están libres todavía y que servirían para por lo menos minimizar los efectos de la lluvia, porque los efectos de la lluvia no solamente sean por el agua que cae directamente en Chiclayo, sino porque pueden venir los ríos con enormes cantidades de agua a desbordarse, como ha sucedido ya muchas veces acá en la zona de Mochumí, Túcume, Illimo. Entonces, un proyecto de esa magnitud, de esa calidad, permitiría evitar esto, pero hasta ahora no se hace tampoco. Tenemos unas burocracias increíbles en el país que impiden esto. Yo creo que el proyecto de La Calzada, ya no va a ser La Calzada, pero en una zona similar que reemplace esta obra, es muy urgente también para la región Lambayeque.
0: Muy claro.
4: Gracias. Muy bien, ingeniero Humberto Heredia. Bien, Nicolás, esta ha sido la intervención por parte de nuestro invitado respecto también a la preocupante situación que tiene aquí en Lambayeque respecto al fenómeno del Niño en el marco de este periodo de facultades.
0: Muchas gracias Fátima, muchas gracias al ingeniero Humberto Heredia. Lo que es increíble del proyecto La Calzada es que tiene, no sé, 20 años, ya no sé cuánto tiempo tiene, que en el momento que se planteó, que se propuso, iba a afectar a una pequeña cantidad de personas que estaban ocupando territorios que iban a ser inundados. Bueno, como han pasado los años y los años y los años y se ha ido todo postergando y se ha gastado muchísimo dinero por gusto, y la obra, ni siquiera está el estudio hecho. Ahora, ¿cómo vas a hacer cuando eso está poblado de una manera en que la afectación social va a ser gravísima? Es decir, es impresionante lo que nos ha pasado realmente en términos de ineficiencia, y como dice con toda razón el ingeniero Heredia, detrás de todo eso ha habido corrupción. Lo único que le ha interesado a la gente que ha estado ahí manejando los recursos es ver cuándo se iban a comer, ¿no? Y no resolver los problemas de la sociedad, y ahora estamos pagando las consecuencias. Si se hubiera hecho en su momento el proyecto La Calzada, la situación sería otra en relación por lo menos al río La Leche. Nos vamos a la pausa, pero antes, un mensaje para ustedes. ¿Sufres problemas de salud y no encuentras solución? 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Nos vamos a la pausa, esto es Exitosa, la voz de los que no tienen voz. Regresamos.
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0: 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Soy Nicolás Lúcar. Esto es Hablemos Claro. Y Vanessa Rubio está en Junín. Vamos a interrumpir nuestra conexión macro regional para conectarnos con ella. Keiko Fujimori ha llegado a Chongos Bajo, que fue una de las zonas más afectadas por el temblor de los últimos días. Adelante, por favor.
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2: Nicolás, buenos días. La presidenta de la República, Keiko Fujimori, ha llegado al estadio de Chongos Bajo en un helicóptero, un vuelo que duró cerca de 20 minutos desde el aeropuerto de Jauja, y en estos momentos es recibida por diferentes autoridades y algunos pobladores que la están saludando. Está el gobernador regional de Junín, Sósimo Cárdenas, el jefe de gestión de riesgo de desastres, José Vázquez, y se le ha entregado unos mantos tradicionales de la región Junín. Ella se ha colocado uno de ellos, lleva una casaca de color verde de la Fuerza Aérea del Perú y está saludando a algunos pobladores de Chongos Bajos. También, por supuesto, el alcalde provincial de Huancayo, Denis Cubas, ha recibido a la mandataria, y el alcalde provincial de Chupaca, además del alcalde distrital de Chongos Bajo. Ahora, indicarte que al exterior de este estadio hay una gran cantidad de ciudadanos que también esperan poder saludar a la presidenta Keiko Fujimori. Se le han entregado algunos regalos, como un sombrero tradicional de Huancayo con unos adornos típicos de color naranja, color de su partido. Pero también algo muy importante es que se le entregó un cuadro donde aparece su padre, el expresidente Alberto Fujimori, en la época de la pacificación en la zona del Braem, donde se le ve a él junto a los soldados del ejército del Perú, algo que la ha conmovido bastante, la ha emocionado. También le han regalado unas artesanías, un adorno de la danza guerrera de los Chapis de Chupaca. Le siguen regalando también algunos platos típicos, postres y alimentos que han traído algunos pobladores que con mucho cariño han recibido a la jefa de Estado, Keiko Fujimori. Se acerca entonces Keiko Fujimori en estos momentos a la población de Chongos Bajo, que también muchos de ellos esperan poder recibir el apoyo correspondiente de la presidenta de la República luego de este sismo ocurrido, que ha dejado una gran cantidad de damnificados, 5 muertos y más de 150 heridos, personas que han perdido sus viviendas, han perdido a sus familiares. Y aquí entonces vemos a los ciudadanos de Chongos Bajo que están saludando a Keiko Fujimori con pancartas, le gritan para que puedan tomar atención, para que se pueda tomar fotos con algunos de ellos que llegan desde diferentes zonas de este distrito ubicado en la provincia de Chupaca, región de Junín. Está hablando Keiko Fujimori, vamos a escuchar lo que le indica la población.
3: He querido que este primer viaje como presidenta constitucional del Perú sea a la zona afectada por este terremoto que ha dejado a cientos de familias damnificadas. Hemos estado conversando con las autoridades locales y regionales y vamos a hacer una supervisión con los miembros de INDECE. Me acompañan 3 ministros de Estado, el ministro de Defensa, el ministro de Agricultura y el ministro de Vivienda. Quiero ahora tener la posibilidad de visitar albergue por albergue. Lo que quiero que quede bien claro a todos los damnificados es que el gobierno va a estar presente en todo este proceso de apoyo y de reconstrucción. No están solos. Vamos a hacer una convocatoria también al sector privado, porque acá todos tenemos que poner el hombro. Gracias a la prensa regional y a la prensa nacional por su presencia. Vamos.
2: Bien, Keiko Fujimori en estos momentos sube a su vehículo oficial para poder trasladarse hasta uno de los almacenes de INDECI ubicado en Chongos Bajo. Ella le acaba de indicar a la ciudadanía que su gobierno se va a mantener al pendiente de la ayuda humanitaria que llega a los damnificados y a los que faltan también empadronar, que todavía continúan durmiendo en carpas que se han acondicionado en diferentes albergues. ubicados aquí en la región de Junín. Son 6 exactamente los albergues en las zonas más afectadas y por ende la ciudadanía también le reclama la ayuda correspondiente. Ella ha dado cuenta también de la comitiva con la que llega, ha venido con 3 ministros de Estado que también van a realizar esta supervisión correspondiente a los almacenes. Estamos hablando del ministro de Defensa, Rafael Belaunde, el ministro de Agricultura, Marco Vinelli, y el ministro de Vivienda, Mauricio Armilla. Saluda a Keiko Fujimori, le regalan algunas prendas representativas de la región Junín, intentan tomarse fotos, bueno, la gente se acerca y la Policía Nacional intenta también

0: poner orden para que finalmente Keiko Fujimori pueda subir a este vehículo que ya tiene la puerta abierta. Hay globos de color naranja, bastante emoción por parte de la ciudadanía por la llegada de Keiko Fujimori, primer viaje oficial de la presidenta de la República a la región Junín, y en breve estaremos ampliando mayor información de lo que venga ocurriendo desde aquí en esta supervisión a la ayuda de los damnificados. Le gritan Keiko, los ciudadanos intentan acercarse, tomar fotos y saludar a la jefa de Estado. Con esta información, Nicolás, volvemos contigo en estudios.
1: Muchas gracias, Vanessa, y vamos a continuar con la cobertura de este primer viaje de la presidenta Keiko Fujimori. Nos vamos a enlazar, continuando con nuestra conexión macroregional, ahora con Juliaca. David Mamani está ahí. Adelante. David, muy buenos días.
2: Nicolás, buenos días a los oyentes de todo el país. Bueno, algo que debería entender, creo yo, la población peruana, es que la señora Fujimori ha dicho que va a tener un gobierno que no va a hacer milagros. No, pero estamos observando de que hay bastante expectativa en la presencia de la primera mandataria en lugares del desastre, como es en este caso. Sin embargo, vamos a nosotros conversar con el ingeniero Kim Torres Huanca. Él es, profesional que pertenece a Sumas Causa, y a propósito del pedido de facultades, ¿no? ¿Cuáles son los beneficios o qué trae detrás? O sencillamente, ¿este es el verdadero mensaje presidencial? ¿Cuál es la lectura que tiene Kim Torres en torno a este pedido de facultades legislativas que está a punto de presentar el presente gobierno? Ingeniero Kim, ¿cómo está? Buenos días, bienvenido a Exitosa.
3: Bueno, muy buenos días. Creo que en primer lugar debemos de analizar el mensaje de 28 de julio que, bueno, a mi parecer, siento que para haber estudiado en la Universidad de Columbia o en Boston, el mensaje de la nación de Keiko Fujimori ha sido como de un estudiante de la César Vallejo. ¿Por qué? Porque es muy contradictorio, ¿no? Es como si escucháramos hablar al mismo César Acuña. Y vemos pues esta incongruencia, porque nos dice que va a aumentar el sueldo cuando primero lo ha criticado. Nos habla de que va a dar beca 18 cuando a los pobres jóvenes se les ha quitado ese derecho de beca 18 gracias a sus propios congresistas. Y lo que estamos viendo ahora en el pedido de facultades es prácticamente el verdadero mensaje a la nación. Y si hacemos un análisis rápido, ¿qué es lo que vamos a encontrar? Está pidiendo facultades para ver el tema de las AFPs. ¿Qué es lo que va a hacer? Prácticamente a los independientes va a hacer lo mismo que quería hacer hace tiempo, volvernos a obligar a pagar este seguro de pensiones. Dos, está prácticamente volviendo horizontal el pago de los impuestos, y va a ser prácticamente de que los grandes empresarios paguen los mismos impuestos que paguen los mismos
2: pequeños
3: empresarios.
2: ¿Eso significa que no le va a dar un trato especial en tema tributario a los pequeños y microempresarios?
3: Claro, es que no está escalonado, y lo que se está buscando es prácticamente destruir a la micro y pequeña empresa.
2: ¿Cómo sucedería eso?
3: Es que primero, porque no hay un trato escalonado en el pago de impuestos. Es como que yo ganara 100 soles y voy a tener que pagar 30 soles, mientras que alguien paga un millón de soles y va a tener que pagar 300,000. O sea, ¿eso a quién más le va a afectar? Al pequeño empresario que no gana mucho. Uh-huh. Ahora, el otro aspecto que está tomando en cuenta es el tema de la SUNAFIL. Prácticamente lo que ha pedido en este pedido de facultades es de que la SUNAFIL ataque a todos por igual, ¿no? A diestra y siniestra. Y muchas veces los pequeños y microempresarios son informales, lamentablemente, ¿no? Ahora, esto lo esconden bajo la lógica de que va a permitir la formalización, pero no va a ser así, pues, porque para muchos pequeños y microempresarios les resulta muy complicado poder dar estos beneficios tributarios o estos beneficios también al
2: trabajador. Claro, sin embargo, dice promoción y protección de los emprendedores y de la micro y pequeña empresa y fomento de la formalización, promoción del empleo y protección social.
3: Prácticamente, en la práctica, esto no se va a dar.
2: ¿Por qué?
3: Porque la SUNAFIL lo que va a hacer es prácticamente ponerles multas inmensas a todos los micros y pequeños empresarios, y estos no van a poder pagar las multas jamás. Seamos realistas. Para una empresa grande, poder pagar la coima le sale más barato que poder pagar una multa. Para una empresa grande, poder pagar estas pequeñas multas que les paguen también es mucho más fácil. Y, por ejemplo, yo en lo personal, yo sí les puedo decir, yo he trabajado en empresas grandes y en empresas pequeñas. En las empresas grandes se les hace muy fácil pagar la multa, muy fácil pagar la coima, porque no pueden parar de producir. En cambio, para una pequeña empresa, pagar una coima, pagar una multa, se le hace un mundo, no puede, no aguanta, porque los ingresos no corresponden a los ingentes cantidades de dinero que te piden para coimear o que te piden para pagar la multa. Entonces, ¡exitosa! Prácticamente eso va a impulsar que haya más informalidad en el país, y con esto se va a propiciar el desarrollo.

0: de las economías subterráneas. ¿Cuáles son estas economías subterráneas? El narcotráfico, la trata de personas y la minería ilegal, que es lo que tanto hemos pedido que se combata. Pero al final lo que va a hacer este pedido de facultades va a ser la propiciación de estas economías subterráneas. Y esto también lo estamos viendo ya en el día a día, en el tema, por ejemplo, de las cárceles, que también es otro punto que está tomando ella en cuenta, ¿no? Que es el
1: las cárceles productivas, ¿no?
0: Planteando es la privatización de las cárceles a través de las empresas.
1: ¿Qué viabilidad tiene ese
0: es poco viable. Primero hay que entender de que en las cárceles, la mayoría de personas que son presas en estos momentos, casi el 70% son gente que no ha terminado la secundaria. Número dos, la mayoría de ellos está por tráfico de drogas, por minería ilegal o por trata de personas. ¿Qué es lo que nos quiere decir esto? Que el modelo educativo que tenemos es deficiente, ineficiente, porque no se está propiciando la enseñanza de habilidades productivas. Claro,
1: sin embargo, en estos momentos sí podemos ver, por ejemplo, en el penal de Juliaca hay gente que hace coronas, hace trabajos manuales, hasta producen pan.
0: Ahí también va el detalle.
1: A ver.
0: El detalle es de que en la época de PPK se propuso el programa Cárceles Productivas. En ese programa Cárceles Productivas, la idea era de que el INPE tenía que tener lazos con las empresas privadas para que las empresas privadas inviertan dentro de las cárceles. Lamentablemente, las empresas privadas no han invertido dentro de las cárceles, y para solucionar el problema, ¿qué es lo que ha hecho el INPE? Ha generado la idea de los reos emprendedores. Y estos reos emprendedores son sus propios jefes dentro de la cárcel. ¿Y qué es lo que hacen? Para poder entrar maquinaria, coimean a los policías, coimean a los del propio INPE. Y en Juliaca, como tenemos la cultura del trabajo, vemos cómo solucionamos. Al final todos estos reos han ingresado sus equipos, han hecho todo. En el caso de Juliaca, por ejemplo, más del 60% de los reos trabaja. Tenemos la tasa más alta de reos
2: exitosa
0: trabajadores
2: en Perú,
0: pero también tenemos la tasa más alta de reincidentes. Y acá el problema no es un problema de política como tal, sino es un problema de paradigma y un problema filosófico. ¿Por qué? Porque, por ejemplo, ¿qué es lo que se está planteando? Que nos traigan reos de Lima, de Trujillo, acá a Puno. Pero estos reos vienen con otra ideología, con otra perspectiva. Son más maleados que los propios reos de Juliaca. Entonces, ¿qué es lo que hacen? Propagan, en este caso, que, por ejemplo, actos ilícitos de mayor peso se den, ¿no? Por ejemplo, las extorsiones, el tema de robos a mano armadas, que antes no había aquí en Juliaca. Entonces, esto también se debe a que la filosofía que tienen los reos en Lima y en Trujillo es una filosofía muy pegada al mundo occidental. Mientras que, mal o bien, los reos que tenemos aquí en Puno están pegados a nuestro contexto costumbrista, a nuestro contexto cultural, a nuestro contexto filosófico.
1: En otras palabras, son rateritos de bolsillo, pues, o sea.
0: Claro, es no, que eso es necesario
1: porque
0: poder
1: por
0: entenderlo.
1: Eso funciona el tema de los injertos, ¿no es cierto?
0: Claro.
1: O sea, llegan delincuentes limeños, ellos encabezan un asalto, y los rateros delincuentes juliaqueños o de la región Puno, lo único que hacen es injertarse, pero en calidad de campana y otras cosas así, pues, ¿no?
0: Claro, ahí va el detalle. Entonces, esto se tiene que solucionar a partir de un cambio en el paradigma. Y el cambio en el paradigma está entre ser individualista o ser comunitario, ¿no? Y, por ejemplo, en este caso, para mí en lo personal, se debería derogar el artículo 60 de la Constitución, que habla de que el Estado no puede ejercer empresa. Porque, por ejemplo, en casos como el Brasil o en Noruega, el Estado es el que invierte en las empresas, perdón, en las cárceles, y es el Estado quien hace de que los reos paguen sus penas contribuyendo con el Estado.
1: En consecuencia, ingeniero Torres, ¿qué busca este gobierno con este pedido de facultades legislativas? ¿Está en lo correcto? Y de ser así o no ser así, ¿cuál debería ser la actitud
2: exitosa
1: que debe asumir pues el Congreso de la República?
0: Lo que está pasando es de que el gobierno Keiko Fujimori quiere transitar del sistema neoliberal, capitalista neoliberal, al sistema narcocapitalista. En este caso, ¿qué es lo que va a hacer? Va a priorizar la privatización y la monopolización o los oligopolios de todas las áreas productivas que se tiene, ¿no? Y con esto se va a destruir a las micro y pequeñas empresas. Lo que se está buscando es de que prácticamente tengamos pues monopolios que controlen todo el aparato, todo, absolutamente todo, y nosotros simplemente vamos a tener que trabajar para poder mover la economía.
1: Un congreso adverso a todas esas, digamos, esas de esos pedidos que está haciendo y que el Ejecutivo en este momento va a desarrollar, ¿qué podría pasar con este congreso? ¿Es posible que se pueda disolver y repetirse la historia de Alberto Fujimori? ¿O cuál es el destino que le quedaría a este congreso? O, en todo caso, ¿cómo debería actuar este congreso frente a este pedido de facultades?
0: Porque bueno, lo que
1: muchos han dicho, yo no voy a firmar cheques en blanco. Entonces, eso significa tal vez hacer un análisis previo y de repente en un momento oponerse al tema, ¿verdad?
0: Lo que se está viendo en estos momentos es la repetición del año 1992, donde prácticamente se va a tratar de destruir en este caso a la oposición por completo, y ya se está dando los casos. También siento que los congresistas pecan de ingenuos y de tontos al no darse cuenta de la situación, ¿no? Uh-huh. El otro aspecto aquí es de que estamos enfrentando la caída del modelo occidental, ¿no? Prácticamente el Perú se va a convertir en un virreinato de Estados Unidos, en una colonia de Estados Unidos, porque prácticamente el mensaje que está dando Keiko no es lo que ella piensa o no es lo que ella usa nos dice de forma libre, es lo que prácticamente le están escribiendo, ¿no? Y frente a ello, por ejemplo, lo que yo plantearía es de que se genere un nuevo modelo económico nacido desde nosotros.
1: Claro, bueno, en todo caso, gracias Kim. Si hubiese de repente alguna pregunta de Nicolás, podría ser con él, o caso contrario nos despedimos. Nicolás, si hubiera alguna
2: interrogante. Sí, muy buenos días, Kim. Tengo la impresión de que tienes muy poca fe en que se pueda producir algún tipo de, no sé cómo llamarlo, reencuentro entre Keiko, el gobierno de Keiko Fujimori, y el sur, y en particular Puno. O sea, ¿qué tendría que hacer Keiko Fujimori para que en Puno la miren con otros ojos?
0: En lo particular, creo que Keiko tendría que estudiar más. Porque ella no conoce cómo funciona el país como tal, no conoce la filosofía que nosotros tenemos aquí en Puno. Ella está, como dicen las que lo socorren, ella está formada bajo la ideología del Imperio japonés, ¿no? Y su padre también ha sido formado bajo la ideología del Imperio japonés, que está, ustedes saben en qué lógica está. Y ella no conoce cómo funciona Puno, no sabe qué es el Aini, no sabe qué es la Minca, no sabe qué es la Mita, no sabe cómo nosotros pensamos, ¿no? Ellos en su cabeza lo único que dicen es de que somos terroristas y punto. Y lo que no se dan cuenta es de que acá hay una cultura, hay una filosofía, hemos desarrollado un modelo económico que ella no entiende, lamentablemente. Si ella quiere un acercamiento con Puno, tiene que estudiar más.
1: Claro que sí, bien.
2: Ahora, permíteme.
1: De Radio Exitosa,
2: sí.
1: Concluimos esta
2: entrevista. No te vayas todavía. Que tengo otra pregunta. Los alcaldes.
1: La campaña vino acá a decir que iba a ser carreteras, no iba a ser.
2: No, claro, lo que he llamado. Hay dos asuntos que son relevantes, que son la actitud que han tenido los alcaldes de acercamiento al gobierno, y por el otro lado la presencia de Edgar Mancha, que es un congresista puneño, pero que es de Renovación Popular, ¿no? Que es una postura, es decir, un partido caracterizado por sus posturas más bien, conservadoras. ¿Cómo explican esto? ¿Cuán representativos son de algún sector de la población? Porque si no, Edgar Mancha no podría haber sido electo, ¿no? Si no hubiera contado con un mínimo de votos, ¿no?
0: Ok, vamos al grano. Edgar Mancha ha sido elegido como senador en el
1: En
0: el marco nacional, como senador regional. Entonces, Porky lo que ha hecho ha sido muy astuto. Lo que ha hecho es agarrar, ha dicho, él es puneño y prácticamente los votos los ha jalado de las otras regiones. Porque aquí en Puno ni siquiera lo conocemos al señor, ¿no? En el caso de los alcaldes, lo que quiero que tengan en cuenta es lo siguiente. Muchos dicen que los alcaldes de Puno, los gobiernos regionales de Puno son de izquierda. Entran con el mensaje de izquierda que el señor Fujimori en los 90 y terminan luego haciendo actividades de derecha, que es lo mismo que ha hecho el señor Fujimori. Entonces, son gente que se venden al mejor postor. Y perdonen, yo no sé si es correcto lo que voy a decir o no, pero a mi parecer, el alcalde de Juliaca lo que ha hecho es ir a reunirse con Keiko para pedirle trabajo a su compañero del colegio.
1: ¿Y quién es su compañero de colegio?
0: No, pues.
1: Se refiere usted al ministro de Vivienda.
0: El ministro, ¿no? Y no ha pedido nada para Puno. Entonces, ahí está, pues, los datos, ahí está la realidad, la verdad, ¿no? Esa es la explicación. Tenemos gente que no quiere ser puneña, que aspira a ser algo que no es. Y al final, el contexto, ¿qué es lo que va a hacer? Igual como dijo Manuel Escorza, van a destruir a toda esta gente que no piensa como lo que es, ¿no? Y eso es lo que a mí más me preocupa. En Puno tenemos una forma de pensar, una filosofía, un pensamiento, un modelo
3: exitosa,
0: que lamentablemente en Lima no lo entienden, y el Estado no está regido bajo esa realidad. El Estado que tenemos es un Estado ficticio que quiere ser europeo, quiere ser occidental, quiere ser una colonia de Estados Unidos, pero está perdiendo la oportunidad de convertirse en una potencia regional que puede enfrentar o por lo menos competir con Estados Unidos.
1: Claro, y ahora, tenemos esas características. ¿No hay nada positivo que podamos rescatar de lo que dice o está haciendo Keiko?
0: Yo lo que veo son incongruencias. Yo no veo algo positivo que podamos rescatar.
1: Bien. Gracias, Kim. Gracias, Nicolás.
2: Está muy claro. Está muy claro, Kim. Muchas gracias. Y muchas gracias, por supuesto, como siempre, a David Mamani. Nos vamos inmediatamente para Trujillo con don Luis Aguilar. Lucho, muy buenos días.
4: Buenos días, Nicolás. La presidenta de la República ha anunciado que va a impulsar el metro en Arequipa, en Piura y en Trujillo. También habló del tren de cercanías Lima Ica y Lima Barranca. Estoy con el doctor Víctor Hugo del Carpio, quien es una autoridad en el transporte urbano, porque él tiene mucha trayectoria y capacitaciones internacionales respecto al tema, y él viene desarrollando el corredor vial norte-sur, que se inició el año 2007, que es el equivalente al metro de Lima, que ya está en proyecto y que probablemente empiece a ejecutarse próximamente, pero se va a cruzar con el famoso metro. Además de esto, él nos acaba de anunciar, y seguramente lo va a explicar ampliamente, que los trenes de cercanía no son una novedad, son una política nacional que viene desde el año 2016, y el 10 de julio de este año se aprobó recientemente el Plan Maestro de Desarrollo Ferroviario hasta el 2050. Pero además de esto, también los trenes son algo ya que venía planificado, pero los metros son una novedad. Doctor Víctor del Carpio, buenos días.
5: Exitosa. Buenos días, Lucho, con mucho gusto a esta invitación.
4: Vamos con el tema de los trenes. Nos cogieron fríos. Sí,
5: efectivamente,
4: fríos.
5: Como lo has mencionado, existe ya en el país un Plan Nacional de Desarrollo Ferroviario que data del 2016 al 2026. De esta naturaleza tienen una distancia de 10 años de desarrollo. Y recientemente, en este mes de julio, se acaba de aprobar el plan Nacional de Desarrollo Ferroviario, que ya identifica principales corredores ferroviarios de integración interdepartamental para el país. Ya incluso de esto se ha venido anunciando del Ministerio de Transportes importantes proyectos que incluso han llegado como proyectos de declaración de interés nacional en el Congreso de la República.
4: O sea, la presidenta de la República hace ese anuncio con un sustento legal.
5: Claro, es una política
4: dentro nacional. De una política nacional que va hasta el 2050.
5: Sino que en el marco de una política nacional se va a impulsar, digamos, una política de gestión presidencial. Uh-huh. Y es impulsar en la red ferroviaria nacional, no solamente con los trenes de cercanía que hacen una conexión interdepartamental, sino con el impulso de trenes urbanos. Uh-huh. Para el transporte masivo en las principales ciudades.
4: ¿Y este plan maestro de desarrollo ferroviario qué otros trenes considera a nivel nacional?
5: Hay que entender que aquí los planes se van integrando. Si bien, uh-huh, es cierto, existe un Plan Nacional de Desarrollo Ferroviario, uh-huh, también existe una política que es un instrumento incluso de mayor jerarquía, que es la Política Nacional de Transporte Urbano Sostenible, aprobada en el 2019 con decreto supremo. Uh-huh. Y a raíz de esa aprobación de la Política Nacional de Transporte Urbano Sostenible, se crea el Programa Nacional de Transporte Urbano Sostenible Promovilidad, que es un organismo especializado encargado de acompañar, doctor, a los municipios provinciales para el desarrollo,
4: si
5: y implementación de, claro, sistemas integrados.
4: Tengo que ir a un corte breve, okay, Nicolás, y vamos a regresar para que nos explique también si es que existe ya, ¿no?, toda esta, todo este tramo que ha tenido que recorrerse para tener los trenes de cercanía con los metros para estas tres principales ciudades. Regresamos, Nicolás.
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0: La temperatura en Lima 19 grados, Piura 23, Trujillo 21 grados, 10 de la mañana con 30 minutos. La presidenta de la República, Keiko Fujimori, llegó al distrito de Chongos Bajo, provincia de Chupaca, la zona más afectada por el sismo de magnitud 5.1, para supervisar la situación de los damnificados por este fenómeno natural. En declaraciones para la prensa, la mandataria se dirigió a los damnificados y les aseguró que el gobierno estará presente en el proceso de reconstrucción. También adelantó que hará una convocatoria al sector privado para sumar esfuerzos.
1: Me acompañan tres ministros de Estado, el ministro de Defensa, el ministro de Agricultura y el ministro de Vivienda. Lo que quiero que quede bien claro a todos los damnificados es que el gobierno va a estar presente en todo este proceso de apoyo y de reconstrucción. No están solos. Vamos a hacer una convocatoria también al sector privado, porque acá todos tenemos que poner el hombro.
0: También para Exitosa, Víctor Hugo del Carpio, gerente general de Transportes Metropolitano de Trujillo, se refirió al anuncio de la presidenta Keiko Fujimori durante su mensaje a la nación sobre un sistema de metros para Arequipa, Piura y Trujillo. Según señaló, esto se llevaría a cabo a través de una política ferroviaria nacional.
2: Ya incluso de esto se ha venido anunciando desde el Ministerio de Transportes importantes proyectos que incluso han llegado como proyectos de declaración de interés nacional en el Congreso de la República.
3: O sea, la presidenta de la República hace ese anuncio con un sustento legal.
2: Claro, es una política
3: dentro nacional. De una política nacional que va hasta el 2050.
2: Sino que en el marco de una política nacional se va a impulsar, digamos, una política de gestión presidencial. Uh-huh. Y es impulsar la red ferroviaria nacional, no solamente.
0: 10 de la mañana con 33 minutos. 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Continuamos en Hablemos Claro con Nicolás Lúcar.
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0: 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Soy Nicolás Lúcar, esto es Hablemos Claro y estamos en nuestra conexión macroregional hablando sobre el anuncio de estas facultades extraordinarias y diferentes temas y sus implicancias en diferentes zonas del país. Estamos ahora con Lucho Aguilar desde Trujillo, él está con el doctor Víctor Hugo del Carpio, que es un especialista en temas de vialidad, de transporte, hablando sobre este anuncio de Keiko Fujimori de que se haría un metro, no solo varias líneas de metro en Lima, sino un metro, entre otras ciudades, en Trujillo. Adelante, por favor.
1: Gracias, Nicolás. Así como los trenes de cercanía tuvieron su partida de nacimiento el año 2016 con la política nacional que se inicia desde entonces y se concreta el 10 de julio con la aprobación del Plan Maestro de Desarrollo. Este año, un plan de desarrollo ferroviario hasta el 2050, yo le pregunto al doctor Víctor Hugo del Carpio, ¿cuándo tendría que nacer legal y técnicamente, no?, la propuesta, el ofrecimiento de Keiko Fujimori, la presidenta, sobre los trenes para estas tres principales ciudades?
2: Muy bien, en específico los trenes urbanos. Hay que diferenciar, digamos, los ámbitos de operación de este tipo de transportación. Los trenes urbanos son justamente modos de transporte que también pueden ser tipo corredores viales BRT para buses de tránsito rápido. Pero en el caso de trenes urbanos, el marco, digamos, de política nacional es la Política Nacional de Transporte Urbano Sostenible que se aprobó en el 2019. Entonces, acá vinculamos dos instrumentos de planificación. El Plan Nacional de Desarrollo Ferroviario, que va del 2016 al 2026, y su Plan Maestro Ferroviario, del 2026 al 2050, y la Política Nacional de Transporte Urbano Sostenible aprobada en el 2019. Ahí se crea el Programa Nacional de Transporte Urbano Sostenible Promovilidad, que es un organismo dependiente del Ministerio de Transportes y creado específicamente para acompañar a las principales ciudades del país en la implementación de sistemas integrados de transporte.
1: Pero que solamente pueden o tienen alcance para hacer los proyectos.
2: Solamente,
1: los perfiles,
2: exacto,
1: ejecutan. Más no es una unidad ejecutora.
2: Está en proceso de ser una unidad ejecutora.
1: O tendría que crearse una unidad ejecutora.
2: Para un proyecto en específico. Perfecto. Por ejemplo, lo que te explicaba, el proyecto del corredor vial norte-sur de Trujillo, que es un sistema muy similar al metropolitano de Lima.
1: Ese
2: proyecto de inversión pública, por ejemplo, sus primeros estudios empiezan en el 2007, 2008. Imagínate, a una quinta gestión municipal ya estamos en la elaboración del expediente técnico.
1: Nicolás, ¿alguna duda con el doctor Víctor Hugo del Carpio?
0: Nosotros esta mañana, este tema, en algún momento hicimos un recordatorio de lo que había sido la historia de los trenes en el Perú, cómo el primer tren se inaugura en Sudamérica en el momento del boom del guano, ¿no es cierto?, con Ramón Castilla, y en algún momento Guido Perano encontró el reporte, tuvimos 52 trenes en el Perú, 52, ahora tenemos 9. Es lo que nos queda. La gran pregunta es, ¿qué pasó con esto, doctor? Es decir, había el tren de Pacasmayo, había tren en Cerro Azul, había tren aparte de ¿no es cierto? El Perú estaba lleno de líneas de tren. Había para subir al Callejón de Huaylas, uno subía desde el Santa hasta Huayanca en tren, ¿no? ¿Qué pasó?
2: Efectivamente,
0: ¿por qué perdimos el ritmo?
2: De trenes de carga. Trenes de carga y de pasajeros.
0: Claro.
2: Obviamente eso se fue perdiendo, se fue, digamos, destruyendo esas líneas férreas. Y hoy por hoy lo importante, el mensaje a la nación de la presidenta es que se va a impulsar los proyectos en específico ya en el marco del Plan Maestro de Desarrollo Ferroviario y sobre todo en el marco del plan de la Política Nacional de Transporte Urbano Sostenible. Eso es muy importante. El anuncio menciona a tres ciudades importantes, como es Arequipa, Trujillo y Piura. Ciudades que ya tienen planes de movilidad urbana sostenible aprobados. Trujillo tiene su plan de movilidad urbana sostenible al 2030, aprobado en el año 2021. Arequipa ha aprobado su plan de movilidad urbana sostenible el año pasado, 2025. Y Piura, de igual manera, el año pasado aprobó su plan de movilidad urbana sostenible, y son estos instrumentos rectores los que dan el marco técnico y legal para el desarrollo ya de proyectos específicos. Las tres ciudades mencionadas tienen ya en desarrollo sus proyectos de corredores viales con carriles segregados para el tránsito de buses de alta capacidad, similares al Metropolitano de Lima. Pero quien tiene el proyecto más avanzado es Trujillo. En este momento nosotros ya estamos elaborando el expediente técnico con el apoyo del Ministerio de Transportes y Promovilidad, expediente técnico que debe culminar este año. Próximo año ya es la licitación internacional y viene ya la etapa de ejecución de la obra. Se estima que el corredor vial norte-sur, el segundo en el país, debe entrar en operación el último trimestre del 2029. Entonces, lo mencionado por la Presidente es un impulso a la Política Nacional de Transporte Urbano Sostenible en las primeras ciudades, en las principales ciudades del país, y a la vez un impulso al Plan Maestro de Desarrollo Ferroviario Nacional.
0: No, claro, y además, en realidad, cuando se habla, esto tiene una relación también con el tema de lo engorroso que son los trámites, lo lento que son los procesos burocráticos, ¿no es cierto? Porque ahora los plazos para el desarrollo de obras son fantásticamente rápidos, ¿no? El puerto de Chancay, que es una mega obra de ingeniería que se ha hecho, ¿en cuánto? En 3 años y medio. Eso te prueba lo que se puede hacer, ¿no es cierto? Recurriendo a... O sea, con un estado amable, ¿no es cierto?, y estimulante de la realización de obras, se puede avanzar muy rápido, ¿no? En 3-4 años se pueden hacer obras que antes demoraban 10, ¿no?
2: Las modalidades de ejecución ya son, digamos, múltiples. Los proyectos de inversión pública pueden seguir el procedimiento del sistema de inversión pública InvierteP, si es una inversión completamente del Estado, o también tenemos los mecanismos de asociación público-privadas que nos dan alternativas más rápidas en sistemas en que el mismo expediente técnico y la ejecución de la obra se hace en el mismo tiempo.
0: Simultáneamente.
2: O sea, claro. Hay mecanismos de poder acelerar la ejecución de proyectos que requieren tamaña inversión. El corredor vial norte-sur de Trujillo tiene ya un presupuesto asignado por el Estado peruano de casi 600 millones de soles. Es el segundo proyecto en transporte urbano después del de Lima y Callao, el Metropolitano de Lima. Es el segundo proyecto a nivel nacional y siguen en la elaboración de los estudios de preinversión en Piura y en Arequipa. Entonces es muy importante el anuncio, el señor alcalde de la ciudad de Trujillo, el doctor Mario Reina, el mismo día del mensaje a la nación se comunicó con mi persona y en el acto cursamos una comunicación al despacho presidencial saludando el impulso, la política de gestión, y pidiendo también una audiencia con la Presidente para poder exponer la situación de Trujillo en materia de transporte urbano.
0: Pero claro.
1: Nicolás, tenemos enlazado ya a nuestro corresponsal Joaquín Vargas, quien se encuentra con los ciudadanos para que den su opinión también respecto a este anuncio importante que ha hecho la Presidenta.
3: Gracias por el pase, Luis y Nicolás. En su primer mensaje presidencial por Fiestas Patrias, la presidenta Keiko Fujimori realizó diversos anuncios. Sin embargo, la única vez que mencionó a Trujillo fue para prometer la construcción de una línea de metro que mejoraría el transporte en la ciudad. Ante este anuncio, el equipo de Exitosa salió a las calles de Trujillo para preguntar a los ciudadanos qué opinan sobre esta propuesta. Escuchemos.
4: Bueno, para acá de Trujillo no están las condiciones para un metro, porque aquí es demasiado arena. Ya los desagües, entonces, no están en condiciones para eso.
3: ¿De qué?
4: No me parece disparatado que Keiko diga que acá en Trujillo podría haber trenes que favorezcan a la población, que los pasajes son lo más caros que hay en todo el mundo. En el mundo, no te estoy hablando de Lima es más barato que acá. Lima es mucho más barato que Trujillo. Y acá no dice nada. El alcalde que tiene que ver eso, no dice nada, porque seguramente le estarán dando alguna, no sé, Antes era diferente. La alcaldía decía, el pasaje cuesta tanto y todavía te daban un boleto. Ahora no dan nada.
5: Creo que actualmente Trujillo no está preparado, más que todo por su infraestructura. Ajá. Y creo que primero debería priorizar el tema de la delincuencia. Más que todo es eso.
3: Opiniones divididas entre los trujillanos. Mientras algunos confían en que este proyecto pueda convertirse en una realidad, otros consideran que la ciudad aún no está preparada para una obra de esa magnitud y esperan que primero se atiendan otras necesidades urgentes. Informó para ustedes desde la ciudad de Trujillo, Joaquín Vargas, en los 103.3 de la FM, en el mes de la patria exitosa.
1: Gracias, Joaquín. Nicolás, te dejo con el doctor Víctor Hugo del Carpio, porque también tendría que él explicar lo complejo, por ejemplo, que es para cambiar la matriz energética del transporte público.
0: Claro.
1: En los años que ha demorado en la proyección de este corredor vial, la ciudad ha ido creciendo y el proyecto del corredor vial se ha ido achicando, doctor Víctor Hugo del Carpio.
2: Bueno, sí es cierto en cuanto al tiempo. Los primeros estudios para este proyecto del primer corredor de transporte masivo para la ciudad se inician por el 2007-2008 con el estudio de la consultora española LG, estudio que fue financiado por CAF. Luego vinieron los estudios de perfil y factibilidad en el marco del Sistema Nacional de Inversión Pública, o sea, el anterior sistema al Invierte-P. Posteriormente, en el 2019, esos dos estudios, o los tres estudios, son tomados por Promovilidad. Se crea el Programa Nacional Transporte Urbano Sostenible. Promovilidad toma esos estudios que ya en Trujillo se habían venido elaborando, ya se habían desarrollado con el apoyo de CAF, Cooperación Técnica No Reembolsable, y se hace el perfil de inversión en el marco del sistema Invierte-P, y el proyecto del Corredor Vial Norte-Sur de Trujillo se declara viable en el Ministerio de Economía y Finanzas en el año 2022.
1: Claro. ¿Cuántos años pasaron?
2: Imagínate, son 4 gestiones municipales, prácticamente 16 años,
1: 16
2: y con
1: años,
2: esta ya. Quinta gestión,
1: ya. ¿Cuánto tiempo pasará para poder ver cristalizado el proyecto del metro de Trujillo?
2: El metro, como no existen en las tres ciudades mencionadas, Arequipa, Trujillo y Piura, no existen estudios de preinversión para la propuesta de trenes urbanos en las ciudades mencionadas. Se tendrían que empezar con los estudios de perfil de preinversión, lo cual sí se puede hacer con un sistema acelerado, si es obviamente una política de gestión y tiene una política nacional como marco.
1: Hablemos de plazo.
2: Es el ente rector, el Ministerio de Transportes, quien tendría que ya programar desde ya. Ajá. Para que el 2027 se hagan los estudios de perfil en estas ciudades, que son finalmente los estudios los que van a determinar si los volúmenes de demanda de pasajeros en las ciudades mencionadas justifican un modo de transporte en la modalidad de metro.
1: Es importante.
2: Porque en el caso de Trujillo, cuando se hicieron los estudios, el movimiento de pasajeros o de viajes diarios justifica un sistema de buses de mediana
1: metro
2: alta capacidad.
1: Todavía no en esa época.
2: Metro no, porque
1: ahora sí.
2: Los sistemas de transporte, mi estimado Lucho, tienen que tener un mecanismo de autosostenibilidad, y la autosostenibilidad es en función a la tarifa, el pasaje.
0: ¡Exitosa!
2: Pero por ser servicios públicos, es el Estado el que también participa estableciendo una política nacional de subsidio.
1: Es un pequeño detalle
2: para determinados servicios
1: que tiene que estudiar.
2: Son los estudios los que determinarán si efectivamente se justifica que el modo de transporte no sea a través de buses de alta capacidad, sino sea a través de trenes urbanos.
1: Perfecto.
2: Y dentro de los trenes urbanos tienes pues los trenes pesados, como los que se están haciendo en Lima, que son subterráneos, o mixtos, como el metro, la línea 1 del metro, que una parte es a nivel, a superficie, y otra parte es elevada. Uh-huh. O también puede ser totalmente elevada, o también totalmente a nivel, a superficie, como son los tranvías.
1: Es decir, eso también está por definirse.
2: Es el estudio en función de la demanda del movimiento de pasajeros, de viajes en horas punta, los que determinarán si se justifica invertir, porque tendría que ser el Estado. Los municipios provinciales no tienen obviamente la capacidad de poseer tamaña inversión.
1: Perfecto.
2: Sería el Estado quien tendría que invertir en la implementación de estas infraestructuras, en este caso transporte urbano, a través de líneas férreas urbanas.
1: Perfecto. Está claro, doctor. ¿Alguna consulta, Nicolás, para terminar?
0: Para rato, muchas gracias al doctor del Carpio por atendernos, y muchas gracias a ti, Lucho, como siempre, por esta cobertura completa del tema. Muchas gracias, un abrazo. Ahora, lo que tendría que hacer la presidenta es voltear y escuchar a los técnicos, a los especialistas, a los ingenieros, a la gente que sabe, que ha venido trabajando además en el caso de los trenes décadas, y no escuchar a gente que se le ocurre por ahí algo y no y aparece de repente en un discurso presidencial. En fin, nos vamos ahora para Tumbes con Carlos Esteves. Adelante, Carlos, muy buenos días.
6: Muchas gracias, Nicolás. Buenos días. Exitosa desde Tumbes. Nos encontramos con uno de los agricultores del distrito de Casitas en la provincia de Tumbes, Néstor Merino, con quien vamos a conversar exitosa respecto a lo que es esta delegación de facultades que ha pedido la presidenta de la República, Keiko Sofía Fujimori. Vamos a conversar con Néstor. Muy buenos días, don Néstor Merino. Bienvenido a Exitosa.
7: Bien, muchas gracias. Un saludo para toda la teleaudiencia a nivel nacional. Muchas gracias por la...
6: Cuéntenos, ¿tiene conocimiento de este documento que ha salido de este pedido de delegación de facultades para la presidenta de la República? ¿Qué opinión le merece?
7: Sí, claro, venimos siguiendo desde antes de que asuma el cargo lo que pretendían hacer. Y bueno, y ahora que ya está dado, por un lado nos parece bien que se agilicen las cosas para que el Estado sea más ágil. Pero por otro lado tenemos un poco de preocupación porque se quiere legislar, por ejemplo, en materia tributaria. Nos parece un poco delicado porque seguramente que van a haber exoneraciones, no nos olvidemos del contrato ley, esas exoneraciones le van a permitir al Estado recaudar menos seguramente, y por otro lado nos quejamos de que no hay presupuesto, entonces hay cierta incongruencia. Por otro lado también el tema laboral nos preocupa, que ojalá que no salgan con una ley pulpín. En el tema agrario no se habla de grandes inversiones, se habla de cosas muy pequeñas como la comercialización, créditos, etcétera, ¿no?
6: Ahora, en las exoneraciones, ¿puede perjudicar lo que es el ingreso de productos extranjeros, quizá de países exonerados, hacia el mercado nacional?
7: Claro, eso también me preocupa porque, por ejemplo, en el caso nuestro, en Tumbes, el arroz es un tema de nunca acabar por las importaciones. No sabemos finalmente en qué va a quedar ese tipo de legislación, ¿no? Nos preocupa de verdad.
6: ¿Cuál es el llamado que le hace a las cámaras, tanto a la alta como a la cámara baja, senadores y diputados?
7: Bien, que tengan mucho cuidado, que no sean tan permisivos, que estén muy vigilantes. Para eso nosotros los hemos elegido, que se legisle en favor de la gran mayoría, de los menos poseídos, que se deje a un lado la legislar para los grupos de poder, ¿no?
6: ¿Cuál es el llamado también a la presidenta de la República, Keiko Fujimori, que han ¡exitosa! Confiado en esta oportunidad y que el país está dividido?
7: Bien, yo creo que ella está tomando un poco, meditando las cosas, no se le ve tan fortalecida. Yo creo que la Cámara de Diputados ya la perdió, en la Cámara de Senadores le hacen un rasguño al señor López Aliaga y pierde la Cámara de Senadores. Así que la invocamos a que legisle en favor del Perú, que se deje a un lado al grupo de poder, y particularmente en Tumbes, que le dio el 60%, que se acuerde, que Tumbes también es parte del Perú.
6: Bien, muchas gracias. Esta es la información, esta es la opinión de uno de los agricultores aquí en la región Tumbes. La información que tenemos para Exitosa en los 89.7 del dial, la voz de los que no tienen voz.
0: Muchas gracias, Carlos, y muchas gracias a nuestros compañeros de todo el país por esta cobertura macro regional. Y nos vamos de regreso para Junín, a Chongos Bajo. Padres de familia exigen a la presidenta Fujimori la reconstrucción del Centro Educativo Virgen de Lourdes de Chupaca. El reporte lo tiene Joel Bustamante para nosotros. Adelante, por favor.
8: Muchas gracias. Información en vivo desde Chongos Bajo. Los padres de familia de la institución educativa Virgen de Lourdes de la provincia de Chupaca han llegado con pancartas en mano y con una estatuilla de la danza guerrera de los Chapis para solicitar a la presidenta Keiko Fujimori la reestructuración de este centro educativo, el cual alberga a más de 100 niños entre las edades de 3, 4 y 5 años. Escuchemos las declaraciones.
9: Entrega de nuestros chapis, características de Chupaca, de la danza.
10: Queremos el apoyo de la señora presidenta, ya que nuestra institución educativa es una institución de menores, de niños de 3, 4, 5 años. Ya nos han hecho, aquí está el informe técnico que nos han realizado, en donde se registra que nuestra institución está en una situación de emergencia. Las aulas tienen que ser demolidas, ya que ahora van a retornar a las clases y ahorita están de vacaciones, pero todavía no tenemos una respuesta para el retorno y los niños de 3, 4, 5 años no pueden estudiar bajo esas condiciones. Es la institución educativa más grande de Chupaca de nivel inicial. Tiene 50 institución educativa Virgen de Lourdes, que tiene 56 años ya de construcción, y que por ende, por haber sido ya una institución de construcción antigua, estamos pidiendo, por favor, ya que con el sismo esta institución ha venido siendo dañada, tanto en vigas, acá está el informe, como no sé si puede ver o le podemos facilitar, en donde se registra y se evidencia que realmente tenemos esta situación de emergencia. Los niños de 3, 4, 5 años no pueden evacuar como otros niños, y como sabemos ha estado habiendo más sismos, más réplicas, incluso cuando estaban estudiando a las 11 de la mañana también ha habido. Y los niños no pueden evacuar de esta manera. Por favor, pedimos el apoyo de la presidenta para la nueva construcción, para que nos dé una solución, ya que nuestros niños realmente necesitan esta educación y que puedan estudiar seguros, y que nosotros también como madres podamos mandarlos seguros. Mi hijita acá está, ella estudia en esta institución y estamos con ese pedido. Pedimos eso, por favor, a la señora presidenta. Hemos venido hoy a hacer la entrega y esperamos que nos pueda apoyar a nuestra institución Virgen de Lourdes. Eso sería grande.
11: Los padres de familia señalan que ahora, al retorno de clases, sus hijos corren un peligro latente, ya que las 9 aulas que se encuentran dentro del centro educativo presentan fisuras y rajaduras, la cual es latente ante las réplicas que hoy en día vienen azotando la región Junín en la provincia de Chupaca. Desde Chongos Bajo informó Joel Bustamante, ¡exitosa!, a través de los 100.3 en la frecuencia modulada. Somos exitosa, la voz de los que no tienen voz.
0: Muchas gracias, Joel, y nos vamos inmediatamente al Agustino con Kevin García. Adelante, Kevin.
12: Muy buenos días, información en vivo desde el distrito del Agustino. Hemos llegado al cruce de la calle Los Silicios con la calle Cristales, porque aquí los vecinos han denunciado que este lugar está siendo utilizado como un estacionamiento clandestino. Vehículos abandonados que, según refieren las autoridades, están siendo utilizados por personas de mal vivir. La municipalidad viene realizando un operativo para retirar estas unidades de este lugar y hemos conversado con el alcalde Richard Soria, quien nos brinda más detalles al respecto. Escuchemos.
13: Acá viene gente a veces, como está viendo, hay algunos talleres que lo utilizan ahí para arreglar los carros, pero hay gente que lo deja ya abandonado. Estos carros están plenamente identificados que están totalmente abandonados. Los vecinos también nos están comunicando de diversos sectores del distrito, por ello que tenemos 80 ya identificados y el día de hoy ya están llevando 8 vehículos ahorita al depósito. La primera vez hemos llevado 12 y así. Vamos ahí todos los días haciendo este trabajo de liberar las vías públicas porque la calle no es cochera. Y los vecinos reportan que en esos vehículos abandonados hay actos ilícitos, hay consumen droga, o a veces venden droga, o se esconden los delincuentes. Por eso que estamos haciendo este trabajo también para mejorar la seguridad de los vecinos.
12: ¿Habrían vehículos tal vez siniestrados entre los que ustedes han podido identificar?
13: Hay de todo, hay siniestrados, pero hay vehículos que están ahí abandonados. Por ejemplo, hay un vehículo de transporte público en la plena pista que también va a ser conducido al depósito. Ya hemos hablado con la propietaria, ha entendido, y lo que queremos nosotros es, perdón, liberar la vía pública, porque los vecinos necesitan las calles para poder transitar, y eso es lo que nosotros estamos haciendo, poniendo orden.
12: ¿Para retirarlo hay un monto económico que se debe?
13: Una vez llegado al depósito, ellos, los propietarios que quieran sacar el vehículo, van a tener que pagar una multa de una UIT, que es más de 5.000 soles, y los días de depósito que está internado el vehículo. Si en el transcurso del tiempo pasan 30 días y no han ido a recuperar su vehículo, el procedimiento es que continúa el remate de esos bienes para poder nosotros liberar también el espacio en los depósitos.
12: Así como hemos escuchado, son 8 unidades las que van a ser retiradas esta mañana, y también hay una cúster de transporte público donde, según señalan los vecinos, viviría una adulta mayor hace ya mucho tiempo. Ella ha conversado con las autoridades y le han indicado que retire sus pertenencias porque tiene que liberarse la vía. Ella ha accedido y en estos momentos se encuentran en todas esas gestiones. Desde el distrito de Lagustino, es la información que tenemos para los 95.5 de la FM en ese mes patrio, exitosa.
0: Muchas gracias, Kevin, y antes de terminar el programa, un pedido nuevamente a la solidaridad. Como ustedes saben, hace 3 días, ya lo hemos anunciado acá y en los diferentes programas de Exitosa, se perdió la perrita Mini de solo 6 años de raza Shih Tzu. Esta perrita es la familia de nuestra productora Gisela Magariña, y es simplemente es parte de la familia y sus dos pequeños hijos la están pasando muy mal por la pérdida de la perrita. En la pantalla tenemos la imagen, se perdió en el sol en el condominio Sol de Cieneguilla. Aparentemente alguien la encontró y se la ha llevado. Les pedimos que se pongan en contacto con Exitosa o que llamen al 984-306-807, repito, 984-306-807. Dicho sea paso, nuestro agradecimiento a los amigos mototaxistas, porque no solo en Cieneguilla, sino por todos lados están poniendo los letreros de búsqueda de la perrita Mini. Ojalá que sea posible encontrarla. Yo termino por hoy, me despido hasta el lunes. Mañana estará Jesús Verde, como todos los sábados, acá en Hablemos Claro. Pero hoy Catiusca Torres Aybar en Exitosa Te Escucha va a aclarar cuál es el procedimiento legal que va a enfrentar el diputado Julián Pérez por el los hechos escandalosos que ha protagonizado. Le ha pegado a una mujer en una comisaría encima, ¿no? El abogado constitucionalista Alejandro Rospigliosi va a explicar cuál es la situación, si tiene o no protección parlamentaria, ¿no es cierto?, por el fuero, o no. Todo indica que no, pero en fin, que hablen los especialistas como el doctor Rospigliosi. En la secuencia Primero Tu Salud, la cirujana bariátrica Mariana Villegas va a dar consejos sobre cómo tratar la obesidad mórbida. ¿En qué casos es necesario llegar incluso a una intervención quirúrgica? Además, en la secuencia El Artista del Día va a estar acá en los estudios de Exitosa el actor y productor mexicano Adal Ramones, tremendo invitado. Adal Ramones, con unos, ¿se acuerdan ustedes los monólogos de Adal Ramones? Que ese hombre es capaz de hablar una hora entreteniéndonos, ¿no? Y por supuesto lo va a hacer el día de hoy con Catiusca. Y no se olviden que a partir de las 2 de la tarde, Exitosa Deportes, donde todos los días sale chispa realmente, todos los días. Conmigo será hasta el lunes, que tengan ustedes un buen fin de semana. Buenos días.
14: 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La hora en Exitosa, 11 de la mañana y un minuto.

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0: exitosas. Somos la voz de los que no tienen voz. Buen fin de semana, viernes 31 de julio, último día de este mes patrio. Sí, en compañía de Radio Exitosa, aquí en su programa Exitosa. ¿Te escucha? Se nos va julio, espero que haya sido un mes especial para todos los peruanos, de reactivación económica, de momentos especiales con la familia. Tenemos también una nueva gestión presidencial de Keiko Fujimori, que está ahora en Junín, en la zona afectada por los pasados sismos. Y seguiremos con esa coyuntura nacional y política, pero también tenemos espacios especiales para toda la población. Yo soy Katiuska Torresaibar, un gran saludo para usted que nos escucha a través de la radio en Lima y Callao 95.5 de la FM, que nos ve, que nos sintoniza a través de Movistar por el número 34 y que nos sigue por la multiplataforma de Radio Exitosa. Hoy tenemos nuestra secuencia Primero Tu Salud, además vienen las hermanas Paz, autoras e ilustradoras de Chiribaya Conoce a Chimok, que es una lista de libros de cuentos infantiles maravillosos, ilustraciones hermosas para los niños, para que padres compartan con los niños el amor por la lectura. Y hoy tenemos un invitado internacional, viene el mexicano Adal Ramones, seguramente que usted lo recuerda por los años en su programa Otro Rollo, este late show que cambió completamente no solamente la televisión en México, sino en todo habla hispana. Y hoy viene aquí a Radio Exitosa, ha entrevistado a figuras internacionales, a Britney Spears, a los Backstreet Boys, a Will Smith, a Luis Miguel, figuras mexicanas, figuras musicales, deportivas. Y hoy viene con su unipersonal. Es un gran artista, viene incluso de hacer un programa de reality también, La Granja VIP, versión mexicana, así que hoy viene a contar todo eso, su familia, sus retos, además la experiencia que tiene aquí en Radio Exitosa, recibido con mucho cariño por nuestro país. 11:07, deseo que tenga usted un excelente fin de semana, viernes 31 de julio, y con este saludo le damos la bienvenida y así comenzamos las tres noticias más importantes del día. Y en comunicación con Exitosa, Wilfredo Pedraza, abogado de Ollanta Humala, señaló que la situación jurídica de su patrocinado debería resolverse en un plazo de 24 horas y hoy recuperaría su libertad. Además dijo que ha solicitado a la Corte Superior de Lima que disponga el archivo de todo lo actuado.
1: Notificados estamos todos. Por eso es que hoy temprano he ingresado un escrito a la Segunda Sala Penal de Apelaciones de la Corte Superior de Lima, adjuntando esta resolución del Tribunal Constitucional y pidiéndole dos cosas. En primer lugar, resuelve el tema de la libertad. El tribunal ha señalado que ese asunto, la situación jurídica del señor Humala, debe de resolverse en el término de 24 horas. Y en segundo lugar, estamos solicitando que disponga el archivo de todo lo actuado. Lo que va a pasar va a ser la libertad, espero hoy, y luego el archivamiento definitivo de ese caso.
0: Así es, Ollanta Humala se encuentra en el penal de Barbadillo, ubicado en Ate, estaría cumpliendo, ya no lo va a hacer según la decisión de el TC, una condena de 15 años. El TC ha declarado fundado el pedido de habeas corpus al haberse acreditado la vulneración de los principios de legalidad y tipicidad conexos al derecho a la libertad personal, y como lo dice

0: lo dice su defensa legal, Wilfredo Pedraza, podría estar saliendo el día de hoy porque eso tiene un plazo de solo 24 horas. Además, estuvo aquí en los estudios centrales de Radio Exitosa la senadora de Fuerza Popular, además un rostro muy conocido de este partido político, Patricia Juárez. Ella señaló que el Congreso y el Ejecutivo deben dejar sus diferencias políticas e ideológicas de lado para tomar decisiones importantes y avanzar juntos como país.
1: Hay problemas políticos, hay problemas ideológicos de luchas en el Congreso a nivel de muchos peruanos que están en contra y a favor, pero hay algo que es fundamental y es que tenemos que ponernos ya a tomar decisiones y avanzar en materia de lo que significa el cerrar estas brechas y el hacer crecer a nuestro país. Y todo eso nos exitosa. Tiene que unir hacia adelante, más allá de que tengamos esas narrativas ya que ahora, se han dado con contra el fujimorismo.
2: Claro, ¿no? Pero tú.
0: Así es, Patricia Juárez rechazó que el fujimorismo haya copado las instituciones del Estado y defendió el rol de su agrupación política.
1: Nosotros comenzamos siendo 24 congresistas en el año 2021 y terminamos siendo 20. ¿Qué capacidad podíamos tener nosotros sobre 130 congresistas respecto a tomar decisiones que podían involucrar decisiones importantes para nuestro país? En el año 2021, por ejemplo, desde la Comisión de Constitución, lo que hicimos fue generar una defensa institucional del Congreso, de las instituciones del Estado, evitar el copamiento. Hemos hecho un trabajo de casi estos 5 años para darle estabilidad al país con
0: 11 y 11, somos Radio Exitosa, somos la voz de los que no tienen voz. En Exitosa, José de Chávez, viceministro de Gestión Ambiental, advirtió que algunas de las facultades legislativas que va a solicitar el gobierno de Keiko Fujimori podrían implicar una reducción de los controles ambientales para la actividad minera.
3: Por ejemplo, digamos, y ahora lo que se está planteando es aplicar el silencio administrativo positivo a la aprobación de los instrumentos de gestión ambiental, incluso cuando un proyecto se ubique precisamente en este tipo de territorios, incluso cuando le corresponda un estudio de impacto ambiental detallado. En estas zonas, y precisamente también cuando correspondan estudios de impacto ambiental detallados, sin duda, yo desde mi particular punto de vista creo que es un despropósito, ¿no?
0: 11 y 12, somos Radio Exitosa, somos la voz de los que no tienen voz. Vamos a conectarnos con nuestro invitado Alejandro Rospigliosi. Él es abogado constitucionalista y es jefe del gabinete de la mesa directiva del Congreso. ¿Cómo está? Buenos días, bienvenido a Exitosa.
4: Gracias, un gusto saludarte.
0: A usted, buenos días. Vamos a evaluar y conversar con usted la situación del diputado del partido político Juntos por el Perú, Julián Pérez, que se conoció que estaba detenido en una comisaría de San Miguel porque la policía acudió al llamado de su ex conviviente por agresión física. Y eso no solo preocupa, ¿no? Que tengamos un diputado que recién ha juramentado hace pocos días y que ya está envuelto en un problema de violencia familiar. Es que él ya tiene un rosario de antecedentes de violencia familiar, condena de 2 años y 6 meses de prisión suspendida, lesiones culposas de 4 años y 6 meses por haber atropellado a una madre y a su hija, falsa declaración, condena de 1 año y 8 meses por declaración falsa en un procedimiento administrativo. Es una joyita y tiene antecedentes legales y policiales, señor Rospigliosi.
4: Bueno, sí, nos preguntamos cómo es posible que el partido político nos puso en el menú de candidatos en las elecciones primarias y posteriormente en las elecciones generales a una persona que tenía un patrón de comportamiento de violación de la Constitución y la ley. Es muy inaceptable, ¿no?
0: Bueno, se conoce que él tiene una vinculación directa con los cocaleros del Braen, ¿no?
4: Bueno, pero eso no le da corona para hacer lo que le da la gana. Mira, Pachuca, todo ciudadano está obligado a cumplir la Constitución y la ley, pero con mayor razón los funcionarios públicos, que se deben al público, como lo es un diputado. Un diputado, un senador, tiene que tener decencia y docencia. ¿Qué hacía este señor en una casa ajena de su expareja? ¿Qué hacía allí? ¿Para qué fue? Porque la abogada en los medios de comunicación

0: trate de victimizarlo cuando no es así. El niño estaba en un lugar ajeno que no le corresponde y con un patrón de antecedentes, de comportamiento en esta materia. Ahora bien, lo que corresponde, hay que saludar a la dama que hizo la denuncia con inmediatez, que el Ministerio Público haya mandado su área de víctimas especiales, que el Ministerio de la Mujer haya mandado a las abogadas a darle soporte legal a esta dama, y está muy bien. Así que nada, en las próximas horas podría salir libre este diputado, pero el proceso penal seguirá su curso, o podría la fiscal solicitar al juez penal prisión preventiva, ¿no? Ese es un escenario. El otro escenario es el tema de la sanción en la Comisión de Ética de la Cámara de Diputados, que debe instalarse en los próximos días, y este debe ser un caso que tenga prioridad. Podría ser suspendido hasta 120 días. Acá hay que exhortar a la nueva Cámara de Diputados y de Senadores a no blindar, como lo hizo el quinquenio anterior. Y cuidado con la hipocresía que hay algunos diputados y senadores que estuvieron en el quinquenio anterior y se dedicaron a blindar, a avalar a los congresistas que violaban el Código de Ética Parlamentaria. Y la respuesta es, ¿cuántos casos llegaron al Pleno y fueron sancionados? Cordero Tailay, y después, ¿qué otro caso?
1: Bueno, no hemos conocido otro caso. Un caso
0: porque
1: muy
0: había un blindaje inaceptable. Así es.
1: El caso escandaloso es del congresista acusado de violación sexual, Freddy Díaz Monago, ¿no?
0: Eso sí, pero que te invito a recordar, Katiuska, que ese caso fue blindado en la Comisión de Ética inicialmente. Y luego, a través de la. Fue suspendido posteriormente por la acusación del Ministerio Público y hoy está sentenciado y preso por violación. Pero inicialmente fue blindado en la Comisión de Ética, con algunos congresistas que hoy han sido reelectos como diputados o senadores. Así que necesitamos poner los reflectores a través de los medios de comunicación como el tuyo para que no se repita esta impunidad en la Comisión de Ética.
1: Incluso José Gerí, que ha sido presidente de este país, también ha tenido una investigación por presunta violación sexual, ¿no?
0: Y esos casos no han prosperado en la Comisión de Ética porque era un blindaje inaceptable. Esperemos que este nuevo quinquenio se ponga los reflectores en estos casos y no se vuelva a cometer esos hechos inaceptables de encubrimiento a malos congresistas.
1: Correcto. Entonces comprendemos que por el ámbito penal y policial eso va a seguir su curso.
0: Además hay que recordar a los ciudadanos que acá no hay inmunidad parlamentaria. Fue una conquista de los ciudadanos, de los medios de comunicación años atrás. Así que lo único que existe hoy es el antejuicio, que aquellos delitos cometidos en ejercicio de la función de legislar, fiscalizar, representar, tienen que ir al antejuicio al Congreso previamente. Pero en este caso, el delito de violencia psicológica o física contra una mujer o alguna integrante del grupo familiar es un delito común. No es un delito de función, así que no tiene protección del antejuicio ninguna. Más bien el fiscal supremo debe hacer de una vez la investigación y acusar ante la Corte Suprema a este mal diputado.
1: Y la bancada de Juntos por el Perú también se ha pronunciado. Ellos han dicho que como bancada reafirmamos nuestro rechazo absoluto a toda forma de violencia y nuestro compromiso con el respeto al debido proceso, ¿no? Ellos han marcado una posición bastante firme de rechazo a los actos de su representante de esa bancada, que es el diputado Julián Pérez de Juntos por el Perú. Frente a eso,
0: está muy bien,
1: ¿qué
0: está
1: debería
0: muy bien
1: hacer la bancada? ¿Separarlo, cree usted? Pero eso viene de antes, viene del filtro de elegir a los candidatos, ¿no? Y estamos nuevamente repitiendo lo mismo cada 5 años. Partidos políticos tienen la obligación de hacer un filtro exhaustivo de cuáles son los rostros que van a llevar su logo, cuáles son los rostros que van a llevar al Congreso, y esa persona, según las investigaciones, tiene ya varias denuncias e investigaciones y procesos.
0: Al presidente del Congreso, Miki Torres, al presidente de la Cámara de Diputados, que con carácter de urgente se instale ya la Comisión de Ética.
1: Entiendo que cada Cámara va a tener comisiones, ¿correcto? Así como
0: así es,
1: en
0: pero
1: el quinquenio
0: pasado. Así es, en la Cámara de Diputados corresponde esto, pero el presidente del Congreso, Miki Torres, debe dar el apoyo logístico, administrativo, para que esto sea lo más pronto posible.
1: y por parte de la víctima también el apoyo de el Ministerio de la Mujer y Poblaciones Vulnerables, ¿no? Que es lo que corresponde, no solamente el apoyo legal, sino también psicológico.
0: Sí, es saludable que apenas los medios de comunicación reportaron este hecho, inmediatamente se apersonaron. Eso hay que saludar al Ministerio de la Mujer y también al Ministerio Público, que tiene un área de protección a víctimas de ese tipo de casos, ¿no?
1: Y él, bueno, se conoció que estaba en la comisaría de San Miguel, ¿luego va a seguir libre?
0: Bueno, veremos qué decisión toma el fiscal supremo encargado de esta investigación. Es un fiscal supremo porque el señor es diputado y ese es el rango que le corresponde para ser investigado por el Ministerio Público. Así que va a tomar dos decisiones: deja que salga libre, pero la investigación sigue en curso, o pedirle al juez penal la prisión preventiva, ¿no? Dependerá de qué elementos de convicción o medios probatorios tiene para solicitar este objetivo, ¿no? Veremos qué sucede en las próximas horas. Lo que queda claro es que este señor debe de recibir el repudio y la opinión pública, porque no puede comportarse de esa manera. Tan pocos días de juramentado y empieza esta así, esto es gravísimo, ¿no?
1: Así es, considero que eso merece una reflexión, ¿no? Y que eso sea también un aviso para los siguientes diputados y senadores. Recién han jurado el cargo, recién han sido parte de la instalación de ambas cámaras en un congreso bicameral que debe representarnos los próximos 5 años y ya tenemos escándalos como este.
0: Sí, y también un poco mi crítica a la abogada defensora de este diputado, que lejos de conversar con su patrocinado, exhortarle a que no repita estos hechos, ha salido en medios de comunicación a decir que van a denunciar a los policías por abuso de autoridad, a que el diputado es una víctima, que lo estaban agrediendo. Acá hay que ver la circunstancia, espacio, tiempo. ¿Qué hacía un diputado en una casa ajena de su ex pareja sentimental? ¿Para qué fue? ¿Para provocar? ¿Para agredir? ¿Para qué fue?
1: Bueno, se conoció de que ha sido la víctima, la ex conviviente, presunta víctima, porque eso está en investigación, la que ha llamado a la policía, ¿no? Ha pedido auxilio y la policía ha cumplido con su función, que es darle seguridad a toda la población. Así el presunto sí. agresor sea pues una autoridad.
0: Así es. Y bueno, y también esto que sirva de ejemplo para que las mujeres y los niños, los niños, los adolescentes que tengan cualquier violación a sus derechos, hagan la denuncia correspondiente. No avalen, no oculten, porque el silencio es cómplice de este tipo de hechos.
1: Correcto. Gracias a nuestro invitado Alejandro Rospigliosi, y él es abogado constitucionalista, el jefe de gabinete de la mesa directiva del Congreso, y también señala que además del proceso penal, legal, judicial, policial, también debería configurarse la instalación de la mesa de ética, de esa comisión de ética, y también que él tenga una responsabilidad ahí, que sea sentenciado, ¿no? También por lo que eso corresponde, ya en los siguientes días conoceremos quiénes van a integrar esta comisión de ética en la Cámara de los Diputados de este nuevo Congreso bicameral. 11:22, somos Radio Exitosa, somos la voz de los que no tienen voz. Hasta ahora nos vamos a actualizar este caso del diputado de Juntos por el Perú, Julián Pérez, así que nos vamos para San Miguel, ahí se encuentra nuestra compañera Yajaira Pacheco. Contigo, Yajaira, buenos días, bienvenida.
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3: Hola, Katiuska, ¿qué tal? Muy buenos días. Información en vivo. Así es, escándalo realmente en la política, sobre todo en el Congreso de la República. Hace tan solo 5 días nada más había jurado como diputado por Juntos por el Perú, Julián Pérez Malqui. Él es uno de los diputados o congresistas más fuertes, incluso en la línea del partido Juntos por el Perú, porque nos referimos a un dirigente exactamente de productores de coca en el Brain. La zona especialmente es en la convención Pichari Cusco. Él fue elegido por Cusco para poder ser o tener una curul en la Cámara de Diputados y ahora es parte de un escándalo, ya que el día de ayer cerca de estas horas fue detenido por la Policía Nacional, pero en flagrancia. Los hechos ocurrieron dentro de la comisaría de San Miguel. Se sabe que esto ya había pasado algunas horas de algún inconveniente que se registra previo a ingresar a la dependencia en la casa de quien sería su expareja. Hubo un forcejeo aparentemente con el padre de la víctima y tras ello se trasladan hasta aquí, hasta la comisaría de San Miguel. Según lo que ha comentado su propia defensa legal, nos referimos a la abogada Gabriela Estefanero. Ellos dos, es decir, el diputado de Juntos por el Perú y la víctima de 44 años, llegaron hasta esta comisaría para poder presentar o dejar documentado de que se trataba de un retiro voluntario de la vivienda, es decir, la separación de estas dos personas. Sin embargo, dentro de esta comisaría de San Miguel se habría registrado este acto violento, aparentemente de parte del congresista exitosa diputado por Juntos por el Perú, Julián Pérez Malqui, en contra de esta mujer de 44 años. Ella le presenta a la Policía Nacional sus brazos con algunos arañones y además también había indicado que el diputado le habría dicho textualmente que ella se iba a arrepentir, como en un tono amenazador incluso. Esto, por supuesto, ha hecho de que los efectivos policiales lo detengan en ese lugar por violencia en contra de la mujer. Ahora, él tiene varias acusaciones, realmente denuncias en su contra, Katiuska. Tiene 3 sentencias, además. Él estuvo preso por casi un año por un caso de atropello en contra de una mujer junto a su hija. En esa situación tuvo prisión suspendida de 4 años y 6 meses y además también tenía que pagar una reparación de 80,000 soles, dinero que no habría depositado hasta el momento, indicando que el precio incluso era exagerado. Hablamos acerca de todos los antecedentes que tiene en su contra. En el 2016 tuvo también una sentencia suspendida de 2 años y 6 meses también por violencia familiar en contra de su expareja. En el 2023, una sentencia suspendida por falsa declaración de 1 año y 8 meses. Y repetimos, porque este congresista diputado ha estado envuelto en este tipo de denuncias por violencia en contra de sus exparejas. En el 2020 tuvo una denuncia por violencia familiar en contra de una de las mujeres con la que él ha compartido su vida. Y los hechos ocurrieron en Pichari, Cusco. Nos referimos entonces, Katy, a este congresista, este diputado, con ya una lista exitosa de antecedentes en su contra. Todos estos, incluso muchos de estos, son por violencia. Entonces, hay antecedentes y nosotros estamos atentos en los exteriores de la comisaría de San Miguel, porque hasta el momento no tenemos conocimiento qué es lo que sucederá. Hace unos minutos, para ser exactos, cerca de las 9:40 de la mañana, ha llegado hasta este lugar su defensa legal. Nos referimos a Gabriela Estefanero. Ella no ha brindado declaración. Sin embargo, el día de ayer sí lo hizo. Y brevemente ella mencionó que pues se había faltado algunos actos dentro de la comisaría, es decir, irregularidades, ya que no se les había permitido a ellos mismos también poner una denuncia, ya que aparentemente este acto violento se habría dado en las dos partes. Estamos entonces en San Miguel. Cualquier movimiento y cualquier situación que ocurra en este punto, estaremos volviendo para poder conocer cuál va a ser la situación del diputado por Juntos por el Perú, Julián Pérez Milca. Mientras tanto, ya se han cumplido 24 horas de su detención en flagrancia y recordemos que cuando se trata de una detención en esta situación, lo máximo son 48 horas. Es la información que tenemos de este lugar para Exitoso Lima 95.5 en el mes de la patria exitosa.
1: Así es, Yajaira, muchas gracias. Vamos a la pausa, pero volvemos con mucho más. 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

0: Ahora en Exitosa, 11 de la mañana y 28 minutos. 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

0: La temperatura en Lima 19 grados, Piura 23, Trujillo 21 grados, 11 de la mañana con 31 minutos. En comunicación con Exitosa, el abogado constitucionalista Alejandro Rospigliosi se refirió al caso del diputado Julián Pérez, quien permanece detenido tras ser acusado de agredir a una mujer. Según explicó, en el ámbito penal podrían solicitar una prisión preventiva en su contra y en la Cámara de Diputados sería suspendido hasta por 120 días.
1: Así que nada, en las próximas horas podría salir libre, pero el proceso penal seguirá su curso, o podría la fiscal solicitar al juez penal prisión preventiva, ¿no? El otro escenario es el tema de la sanción en la Comisión de Ética de la Cámara de Diputados, que debe instalarse en los próximos días, y este debe ser un caso que tenga prioridad. Podría ser suspendido hasta 120 días. Acá hay que exhortar a la nueva Cámara de Diputados y de Senadores a no blindar como lo hizo el quinquenio anterior.
0: Alejandro Rospigliosi también expresó su rechazo al comportamiento del diputado y aseguró que su defensa lo intenta victimizar.
1: ¿Cómo es posible que el partido político nos puso en el menú de candidatos en las elecciones primarias y posteriormente en las elecciones generales a una persona que tenía un patrón de comportamiento de violación de la Constitución y la ley? Es inaceptable, ¿no? Un diputado, un senador tiene que tener decencia y docencia. ¿Qué hacía este señor en una casa ajena de su expareja? ¿Qué hacía allí? ¿Para qué fue? Porque la abogada en los medios de comunicación trata de victimizarlo cuando no es así.
0: Y en el ámbito regional tenemos información en vivo desde Iquitos con nuestro compañero Emerson Pérez. Adelante, Emerson, bienvenido.
2: Información en vivo. Hace unos instantes la Policía Nacional del Perú ejecutó un operativo en una vivienda ubicada en el asentamiento humano Paraíso, en el distrito de Belén, donde presuntamente funcionaba una caleta utilizada para ocultar y desmantelar motocicletas y un tremóvil robada. La intervención fue encabezada por el general de la Policía Nacional, Fernando Enrique Mega Avellaneda. Durante el operativo, los agentes encontraron diversas piezas de motocicletas y tremóviles, además la intervención a una pareja que se encontraba en el inmueble, donde el material incautado fue trasladado de la sede de la DEPROVE. Durante ya se procede a la identificación de las unidades y la investigación para determinar los procesos de las autopartes y las posibles responsabilidades de los intervenidos. Las autoridades no descartaron que se trata de un punto utilizado por una organización dedicada al robo y desmantelación de vehículos menores. En este caso informó Emerson Periquitos 92.5. 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
0: 11 de la mañana con 34 minutos. 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Continuamos en Exitosa Te Escucha con Katiuska Torres Aybar.

0: exitosas, somos la voz de los que no tienen voz. Viernes 31 de julio, finalmente fin de mes, se acaba la semana, se acaba el mes. Muchas gracias por la sintonía, por supuesto, cargadísimos y felices como todos los peruanos. 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Seguimos conectados con la coyuntura nacional, por supuesto que es lo más importante, conocer lo que está ocurriendo en esta nueva gestión de la presidenta Keiko Fujimori con el nuevo gabinete de Luis Galarreta, el premier, y vamos a escuchar la ceremonia de presentación del nuevo canciller Carlos Spa. Escuchemos.
1: Los países que cuentan con capacidades especializadas, identificaremos oportunidades para tener acceso a experiencias, recursos y tecnologías útiles para la prevención, la infraestructura resiliente y la respuesta a emergencias. Estas prioridades inmediatas se insertan en una visión más amplia. La política exterior peruana debe atender las urgencias del presente sin perder de vista los intereses permanentes de la República, la defensa de la soberanía nacional, el respeto del derecho internacional, la integración hemisférica, la apertura económica, la diversificación de socios, la protección de nuestros compatriotas y la construcción de capacidades para el desarrollo nacional. Nuestro entorno regional tiene una importancia particular con los países vecinos. Compartimos fronteras, cuencas, corredores económicos, desafíos de seguridad, flujos migratorios y una historia común. Buscaremos consolidar y estrechar las relaciones con todos los países amigos de América Latina a partir de la identificación de intereses comunes, del respeto mutuo. Impulsaremos los encuentros presidenciales, los gabinetes binacionales y otros espacios de diálogo y concertación, siempre con una visión que garantice que la cooperación entre
0: nuestros países. Así es, hasta ahora vamos a conectarnos con nuestra compañera Karen Santillán, que se encuentra en ATE, en el penal de Barbadillo. Contigo, Karen, muy buenos días.
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0: Y es que vamos a conocer cuál es el panorama desde el penal Barbadillo tras la decisión del TC sobre el expresidente Ollanta Humala Tasso, porque el Tribunal Constitucional admitió el habeas corpus presentado por el expresidente Humala. Así que Karen nos trae todo el panorama. Karen, te escuchamos. Buenos días.
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3: Muy buenos días, Katiuska, información en vivo desde los exteriores del penal de Barbadillo, luego de esta decisión del Tribunal Constitucional para anular la prisión contra el expresidente de la República, Ollanta Humala Tasso, por el presunto delito de lavados de activos. Y precisamente acaba de llegar al penal de Barbadillo el fiscal José Domingo Pérez. Muy buenos días, estamos en vivo para Exitosa. Usted nos indicaba que ha venido en calidad de defensa del expresidente Pedro Castillo, pero primero queremos preguntarle su opinión sobre la decisión del Tribunal Constitucional respecto al expresidente Ollanta Humala.
4: Bueno, es una decisión acorde a los nuevos tiempos, ¿no? En la que el Tribunal Constitucional, que fue conformado por el Congreso anterior al que la opinión pública correctamente lo denominó como el Congreso del Pacto Mafioso, terminó eligiendo a magistrados del Tribunal Constitucional que prácticamente han exculpado a candidatos que habían recibido dinero de procedencia delictiva, que terminó favoreciendo a la actual presidenta de la República, la señora Keiko Fujimori, en el caso Cocteles, y que actualmente termina pues favoreciendo también o aplicándole al caso del presidente Ollanta Humala.
3: Perdón. ¿Cómo calificaría esta decisión? Acaba de ingresar Katiuska, el fiscal José Domingo Pérez, al penal de Barbadillo, y vamos a seguir conversando con él, pero ha pasado para reunirse con el expresidente de la República, Pedro Castillo. Es parte del panorama que tenemos a esta hora de la mañana luego de esta resolución del Tribunal Constitucional. Importante puntualizar, Katiuska, que el proceso tiene que ser el siguiente. El Poder Judicial va a tener que emitir y notificar la resolución de excarcelación. Posteriormente, el INPE recibe la resolución, se comprueba la autenticidad de la documentación y luego se verifica que el interno no cuente con otros procesos con mandato de detención. Finalmente, la documentación es enviada al penal donde se encuentra el interno, en este caso sería el penal de Barbadillo, y se estaría procediendo con la excarcelación en un plazo de 24 horas. A esta hora, Katiuska, todavía no han llegado seguidores del expresidente de la República. Nosotros vamos a estar atentos porque ya su defensa legal, el abogado Wilfredo Pedraza, ha señalado que va a acudir durante la tarde a reunirse con el ex mandatario. Contigo.
0: Así es, Karen, y justamente nos preguntábamos por la situación legal de la ex primera dama Nadine Heredia, ¿no? Seguramente la población recuerda lo que pasó en este juicio, donde la prensa iba pues a la casa de Nadine porque se había anunciado que estaba yendo a un hospital cercano a una clínica, y está en un proceso de salud, y resulta que ella había pedido asilo a Brasil y está en Brasil en este momento. Cuando la prensa la buscaba en su edificio, en su casa, ella ya estaba viajando para Brasil, así como su cuñado también y su hermano. Así que vamos a seguir conectados contigo, Karen, porque hemos escuchado las declaraciones de José Domingo Pérez, exfiscal, que ahora asume la defensa del expresidente Pedro Castillo, y ha tenido algunas palabras en torno a la decisión del Tribunal Constitucional, que él considera es una postura sumamente política, porque ahora Keiko Fujimori tiene el control de nuestro país, según las palabras de José Domingo Pérez. Somos Radio Exitosa, somos la voz de los que no tienen voz. Vamos a recordar también lo que está ocurriendo a nivel nacional y sobre todo la coyuntura política, y damos algunos datos también de lo que está ocurriendo ahora con el expresidente Alejandro Toledo. El expresidente Alejandro Toledo Manrique es trasladado a un hospital del penal de Barbadillo, ¿no? Yo creo que la población conoce la situación de salud delicada del expresidente, que también ha estado pidiendo el indulto humanitario, esta gracia presidencial que le corresponde dar, por supuesto, a la presidenta constitucional, que Fujimori, pero además es evaluado por un equipo técnico en el Ministerio de Justicia y Derechos Humanos. Ahora la situación del expresidente Alejandro Toledo Manrique es que está siendo trasladado a un hospital del penal de Barbadillo ubicado en Ate. 11:43, somos Radio Exitosa, somos la voz de los que no tienen voz. Hasta ahora nos vamos hasta Junín con nuestra compañera Vanessa Rubio, enviada especial de Exitosa. Contigo, Vanessa, buenos días, bienvenida.
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5: Muy buenos días, estamos en vivo desde la plaza del distrito de Chongos Bajo, en la provincia de Chupaca, región Junín. Hasta aquí ha llegado la presidenta de la República, Keiko Fujimori, en su primer viaje oficial, y vemos la gran cantidad de ciudadanos, pobladores afectados por el sismo del 18 de julio.
6: Fujimori, y a pedir también el apoyo del gobierno entrante. Keiko Fujimori en este momento se encuentra al interior de la comunidad campesina de Chongos Bajo, en una reunión privada con pobladores y algunas autoridades. Por supuesto, hay un gran contingente policial en esta zona. Ella ha llegado acompañada de tres ministros, del de Defensa, Agricultura y Vivienda, que se han quedado en la zona de los albergues, revisando los módulos de cada una de las familias damnificadas, mientras que Keiko Fujimori, luego de terminar este recorrido, va a partir hacia uno de los almacenes del INDES. Sin embargo, mientras saludaba a alguna de las familias que han perdido prácticamente todo, sus viviendas, sus pertenencias debido a este sismo, porque sus casas han quedado destruidas, pues ella dio dos anuncios importantes. El primero es que va a haber el apoyo del privado, un convenio que se va a firmar más tarde con el privado, entre ellos Caja Huancayo, para el apoyo de 22 millones de soles para la reconstrucción de las casas que, como te comentaba, han quedado totalmente en ruinas luego de este sismo, y también la limpieza de los escombros. Vamos a escuchar parte de sus declaraciones.
7: Que la empresa privada también se hace presente, y con el respaldo del gobierno hoy se va a firmar un convenio en la que Caja Huancayo va a apoyar con 22 millones de soles para poder hacer la reconstrucción de las casas que han perdido, las familias que han perdido todo. Si faltara más, que estoy segura que va a ser así, porque hay muchas casas que también han sido afectadas, el gobierno central se va a hacer cargo. Estamos también pidiendo que las otras organizaciones que están dispuestas a ayudar viaje algunos aviones fuera del país a traer más apoyo rápido. También sabemos que hay carpas en Trujillo que se estaban preparando para el fenómeno del Niño. Estoy dando la orden que eso se traiga inmediatamente para acá, ¿ok? Entonces quiero que sepan que vamos a estar acá, ¿ok? Que los vamos a apoyar. Que el proceso va a demorar, ¿ok? Va a demorar algunas semanas porque ustedes saben que reconstruir las casitas demora. Sí. Pero lo vamos a hacer juntos.
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5: Bien, Katiuska, otro de los anuncios importantes tiene que ver con el sector educación, porque aquí hay 28 colegios que se han visto afectados, más de 80 aulas que tienen graves daños en su infraestructura y que por ende más de 250 alumnos no pueden estudiar. Vamos a escuchar parte de sus declaraciones.
7: Me han informado también que hay 28 colegios que han sido afectados, más de 80 aulas, ¿okay? Voy a hablar con el ministro de Educación ahora en la tarde para que se envíen módulos prefabricados para que de manera rápido también los niños puedan regresar a los colegios. Y tenemos que agradecer la solidaridad de muchas personas que han venido ayudando. Y hay que pedir que ese apoyo siga llegando.
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5: De las declaraciones de Keiko Fujimori, del trabajo que se va a realizar y además de la ayuda que tiene que continuar llegando, nos indica que en cualquier momento podría salir del local comunal Keiko Fujimori para responder también las consultas de la prensa, así que en cualquier momento volvemos desde Chongos Bajo, donde se encuentra también la iglesia Santiago León, que fue una de las más afectadas, y la zona de Pimpunya, donde sabemos hay muchos ciudadanos que aún permanecen durmiendo en carpas. Es la información que tenemos en vivo para los 95.5 de la FM en el mes de la patria. 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
0: Así es, Vanessa, muchas gracias. Vanessa Rubio, enviada especial de Radio Exitosa hasta Junín, donde se encuentra la presidenta Keiko Fujimori. Es ahora 11:47, le damos la bienvenida al senador de Juntos por el Perú, Jaime Quito. ¿Cómo está, senador? Buenos días, bienvenido a Exitosa.
8: Muy buenos días, ¿cómo está usted?
0: Por favor, se ha conocido que el domingo la presidenta Keiko Fujimori va a pedir facultades legislativas ante este Congreso bicameral. ¿Cuál es su postura? ¿Cuál es su posición?
8: Bueno, de primera intención, considero que el Congreso no puede renunciar a la función principal, que es la de legislar para poder plantear también los problemas que tiene el país. Yo no estoy de acuerdo en delegar facultades al Ejecutivo, en tanto se ha hecho tantas normas normas pro crimen, normas pro impunidad, contra los trabajadores. Así es que no considero necesario ni pertinente esas facultades. Si es que tiene ya los proyectos de ley, deberían pasar por el Congreso como el trámite, no como cualquier ley, sino con la prioridad del caso para tocarlos, pero deberían tener todo el contenido de lo que quiere realizar o hacer en cada uno de los 7 ítems que está planteando y más de 22 temas que se está planteando de acuerdo a esos documentos extraoficiales. Sería importante más bien que al Congreso haga llegar los proyectos de ley en sí, que nos van planteando precisiones y no las abstracciones o generalidades que se quieren plantear en el proyecto de ley de facultades de delegado.
0: Correcto, es cierto que se ha filtrado, digamos, un borrador, ¿no? De cuáles serían esas facultades, pero el camino idóneo no es que primero llegue el día domingo, que ustedes lo lean y que tomen una decisión, porque antes de que esto pase ya hay una postura de rechazo. Patricia Juárez, senadora de Fuerza Popular, ha estado hoy día aquí en Exitosa, ya mencionaba que espera que se puedan dejar de lado estos problemas ideológicos o políticos y que al menos puedan trabajar en conjunto sobre esos puntos que la población necesita, sobre todo para mitigar el fenómeno del Niño, que es lo más importante.
8: Mira, en ese borrador que nos han hecho llegar, no hay ningún punto que esté tocándose respecto al tema del fenómeno del Niño, al menos que estén cambiando en el texto oficial que hagan llegar. Y no es ningún tema ideológico, es la Constitución que el mismo fujimorismo defiende, que da al Congreso
9: al poder legislativo la función principal de legislar. La función exclusiva y excluyente del Congreso es la de legislar. Y yo lo que estoy planteando es no renunciar a ello. Y si quieren plantearnos proyectos, leyes que van a modificar de alguna manera algunos puntos, que corran el trámite que debería correr en el Congreso, pero con la urgencia del caso, en cuando siempre presente el Ejecutivo, tiene el grado de urgencia para que pueda ser aprobado en cada una de las, en este caso, de tanto de diputados y senadores.
0: Correcto.
9: O sea, no hay nada ideológico, sino simplemente el respeto también a la independencia de poderes.
0: Sí, hay puntos que ustedes estarían de acuerdo, y sí le daría las facultades, como usted lo menciona. Sí, en todo caso, se hablara sobre seguridad ciudadana, sobre mitigar el fenómeno del Niño, la reconstrucción de vías afectadas, por ejemplo, en la zona de Junín, donde está la presidenta Keiko Fujimori. Sobre esos puntos sí habría una aprobación, entiendo yo, por lo que usted menciona.
9: No, mire, en el caso de los del fenómeno del Niño y problemas respecto a terremotos y todo lo demás, el Ejecutivo tiene potestades para poder, a través de decretos de urgencia, que eso lo da el Ejecutivo y eso no requiere de aprobación del Congreso, los puede dar porque son temas de urgencia que se tienen que hacer.
0: Pero hay puntos en común, a eso yo voy, ¿no? Si hay puntos en común, porque ustedes también tienen pues intereses políticos, ideológicos, sé que están ahí buscando también la liberación del expresidente Pedro Castillo, ¿no? Ese es un punto ideológico y político, y ustedes han sido claros cuando han hecho la campaña política. El salvoconducto también para la señora Chávez, ¿no? Que posiblemente sí se lo otorguen, eso no es oficial, pero es muy posible, es muy probable. Hay puntos políticos también de agenda que ustedes manejan.
9: Se está usted equivocando, está queriendo llevarme a temas que no corresponden. No es ideológico que se cumpla el tratado, los acuerdos internacionales que el Perú tiene. No es ideológico que se pueda cumplir también la ley respecto a una amnistía o a un indulto. Eso no es un ideológico, esos son temas que se dan, que están dentro del contexto legal.
0: Pero es una agenda que ustedes manejan también.
9: Permítame responderle, por favor. Lo ideológico sería es que bajo abstracciones que el Ejecutivo está planteando en el proyecto de ley de facultades, con ninguna precisión, porque no podemos adivinar, ¿no? Si tenemos algunas cuestiones en conjunto, nosotros sí tenemos claridad en los temas y puntos que el Perú requiere.
0: Eso es positivo.
9: Necesita para solucionar los diversos problemas. Pero ¿cómo podemos hablar de esos temas si lo que nos están planteando en las facultades son prácticamente una carta en blanco, son abstracciones? Nosotros no somos adivinos para ver esos temas. Por eso lo que señalamos, que presente los proyectos de ley que el Ejecutivo quiere de forma urgente para ser tratados en el Congreso bajo las prerrogativas que se tienen.
0: Bueno, nos queda claro. Esperemos el día domingo, por favor, senador, que se presente, y por supuesto vamos a escuchar qué es lo que ustedes proponen también, porque eso es lo más importante, ¿no? Por el bien de la población. Hay una situación que genera preocupación también, que es con el diputado de Juntos por el Perú, Julián Pérez, que todavía permanece en la comisaría. Él está siendo investigado por haber agredido a su ex conviviente. ¿Ustedes lo van a separar del partido político? Y además se conoce que tiene ya antecedentes penales.
9: Para culminar el tema anterior, lo que no me gustaría y lo que creo que no es pertinente que se utilice como pretexto determinadas urgencias que el Ejecutivo puede realizar para también meternos un conjunto de hechos que más bien, en vez de beneficiar a la población y a otros y diversos sectores, sea para su perjuicio. Esa es nuestra preocupación, porque sabemos y conocemos de lo que es el fujimorismo durante ya 10 años y también de lo que fue la dictadura del fujimorismo. Eso no es una cuestión de invención. Respecto al tema del diputado, primero, nosotros queremos rechazar cualquier tipo de violencia y también, sobre todo, hacia la mujer. Creo que es importante dar a conocer que ya Juntos por el Perú ha sacado un comunicado. Sí. Y que todo esto tenga las investigaciones pertinentes y se haga todo lo que corresponde de acuerdo a reglamento, porque no puede corroborarse los hechos que se vienen planteando, debe tener todas las sanciones que corresponden.
0: Correcto, pero con Silvana Robles sí hubo un pronunciamiento quizás mucho más claro, ¿no? Yo sé que esto ya es oficial, tengo aquí el pronunciamiento, ¿se va a separar o no? Al menos hasta que duren las investigaciones, ¿no? Porque deja mal no solamente el partido, sino ese congreso bicameral, por lo cual hay expectativas positivas en este congreso. Para los peruanos significa un nuevo cambio, pasar la página, comenzar de cero, y ya tenemos a un diputado que está envuelto en estos escándalos de violencia.
9: Mire, en el caso que usted consulta eso, la Cámara de Diputados, en cuanto a JP, también tiene su vocería y también tiene su propio reglamento. Será ellos quienes puedan determinar ese tema, pero de todas maneras yo considero que aquí este tema de ninguna manera se puede tocar con guantes o pasar, exacto, por alto, sino que debe ser tomado muy en cuenta, porque evidentemente certificarse o configurarse de lo que se está hoy planteando, de ninguna manera debe ser pasado por alto.
0: Correcto, muchas gracias por estar conectado con Exitosa.
9: Un gusto,
0: gracias al senador de Juntos por el Perú, Jaime Exitosa. Quito, y lo que nosotros queremos finalmente es el diálogo, ¿no? Sabemos que hay bancadas con posturas distintas, ideológicas y políticas, pero que puedan legislar y que se pueda dialogar en favor de la población, que es lo más importante. Hay expectativas positivas con ese congreso bicameral. A esa hora vamos a escuchar las declaraciones de la presidenta Keiko Fujimori, que se encuentra en Junín. Escuchemos.
10: La situación es muy dramática. Y como hemos podido ver en el primer albergue, hay todavía mucha necesidad. Hemos conversado con muchos de los vecinos que aún todavía no tienen un lugar donde vivir. Quiero empezar primero resaltando la labor de las autoridades que se han hecho presentes, porque aquí vino el ex primer ministro. Y el general Lindesi ha estado presente en todos estos días. Los funcionarios públicos también están acá. La ministra del MIDIS ha dispuesto que los funcionarios de pensión 65 hoy estén otorgando la pensión a todos los beneficiarios de la tercera edad. Yo sé que no es suficiente, pero se está empezando el trabajo. Lo segundo que quiero anunciar es que Caja Huancayo va a firmar un convenio muy importante con el Ministerio de Vivienda. Un convenio que a través del programa Obras por Impuesto va a utilizar 22 millones de soles para poder empezar construcciones de vivienda. Viviendas de emergencia. Quiero también enviar mi mensaje a la población, mi solidaridad primero con las familias que han perdido a sus seres queridos, pero garantizarles a ellos que se va a trabajar en la reconstrucción de sus viviendas. No va a ser de inmediato, esto demora un poquito. Me han informado el gobernador y los alcaldes que están trabajando con algunas maquinarias para la remoción de escombros. Se va a necesitar más maquinaria para hacerlo más rápido. Me han pedido también la presencia de otros ministros de Estado, el ministro de Trabajo, el ministro de Educación, porque sabemos que hay 23 colegios, 80 aulas que se han derrumbado. Vendrá el ministro de Educación, el ministro de la Producción y el ministro de Salud. He dispuesto además que el ministro de Vivienda se quede. Hasta el día de mañana se va a establecer una mesa técnica para poder atender a más vecinos. El ministro de Agricultura no está acá porque ya está en uno de los distritos, ¿okay? Entonces, estamos trabajando todos los niveles de gobierno. Saludo a la empresa privada, saludo a Caja Huancayo y espero que hayan más empresas que a través del programa Obras por Impuesto puedan hacerse presentes para seguir avanzando. avanzando en esa reconstrucción. Pero sobre todo, quiero garantizar el compromiso de nuestro gobierno. Luego quiero también señalar, hemos hablado con el general, tenemos insumos, tenemos carpas de emergencia en Trujillo, porque nos estábamos preparando para el fenómeno del Niño. Estoy disponiendo que todo esto se traiga para acá, para poder atender a más familias. Sabemos también que hay la disposición del apoyo de una organización que se encuentra en Panamá. Vamos a ver la manera más rápida, si a través de un avión de la Fuerza Aérea o de una embarcación, poder traer mucho más apoyo. Entonces, yo quiero que ustedes sepan, a todos los vecinos que han sido afectados, que la ayuda va a seguir llegando y que la reconstrucción va a empezarse y se va a realizar con la presencia del Estado y con todas las autoridades que aquí me están acompañando. No es un momento fácil, ¿no? Entonces les pido fortaleza y les pido mucha fe. Yo pido ahora que me acompañen a la iglesia y luego al almacén, porque me ha comentado también el arzobispo que la iglesia también ha sido destruida. Vamos a también a apoyar a nuestra iglesia, porque esa zona y todos los vecinos son muy católicos y van a requerir sobre todo mucha fuerza espiritual y emocional. Pero sabemos que hay un Dios que todo lo ve y que nos está apoyando y nos está acompañando. Muchas gracias.
11: Sí, el estado de derecho. También la coyuntura en relación a que el Tribunal Constitucional ha ordenado que en este caso se anule la sentencia contra el presidente Ollanta Humala, como ocurrió en el caso Cócteles. ¿Cuál es su apreciación sobre el trabajo de la Fiscalía? Porque se vienen cayendo varias acusaciones fiscales.
10: Miren, vivimos en un estado de derecho. Y cuando se vive un estado de derecho, se tienen que respetar las resoluciones, nos guste o no nos guste. A mí, en lo personal, en el pasado, hace cerca de 8 años atrás, me tocó una resolución que fue dolorosísima. Me privaron de mi libertad. Y luego, a través de mi defensa legal, pues pudimos ganar cada una de estas resoluciones en las que yo no estaba de acuerdo. Entonces, en esta resolución yo puedo discrepar, pero me corresponde respetarla, ¿ok? Hay que analizar los temas de fondo, pero parecería, en todo caso, que el Ministerio Público no ha hecho un buen trabajo y por eso el Tribunal Constitucional ha tomado esta decisión.
12: Señora Fujimori, presidenta, sí. Permítame trasladarle alguna inquietud de los residentes de aquí. Menciona sobre las carpas y los módulos, que al parecer están trasladando módulos que se utilizan en la costa. Y aquí en la sierra, durante las noches, las temperaturas suelen descender y están viviendo en carpas. Se lo comento porque usted había mencionado que van a trasladar las carpas.
13: Entonces, estos módulos prefabricados cumplen con todos los requisitos. Y yo entiendo, las carpas más delgadas no pueden darle toda la cobertura que se quisiera, ¿no? Por eso estamos tratando de agilizar las cosas y por eso estoy disponiendo que vengan todos los ministros de Estado que sean necesarios para tomar todas las decisiones, tanto con el general Lindesi como también con todas las autoridades regionales y locales para poder avanzar. ¿No? Esa es la orden.
14: Finalmente, hay una situación de la población respecto a los colegios, a las aulas, justamente al ser afectadas.
15: Le preguntan también por la situación de los colegios, más de 20 colegios que necesitan una reconstrucción.
13: La capital. Y voy a convocar a los ministros de Educación, de Trabajo, de Producción y de Salud, para que ellos en los próximos días puedan acercarse también para tomar, para poder conversar con las autoridades. Al ministro de Educación le voy a pedir que disponga y dé la orden de traer aulas prefabricadas y poder reconstruir esas aulas de manera inmediata.
16: El periodo de reconstrucción, por favor, ¿qué es lo que espera?
15: Bueno, están consultando por el plazo para la reconstrucción de las casas y los colegios afectados por el
13: en los próximos 2 o 3 meses ya podamos tener gran parte de las casas reconstruidas. ¿Eh? Yo voy a estar viniendo constantemente. Es lo otro que yo le he dicho a las autoridades. Las autoridades tienen que estar acá.
17: yo voy a estar movilizándome para hacerle el seguimiento. Y el ministro de Vivienda va a estar viniendo constantemente. Ahora acompáñenme, por favor, a la iglesia. Muchas gracias.
5: Parte de las declaraciones de Keiko Fujimori, que está hablando del tema también de la reconstrucción de las viviendas de muchos de los pobladores, que es algo que también están esperando. Vamos a seguir escuchando sus declaraciones.
17: Pero va a depender mucho de cómo sigan los movimientos.
5: Por acá, muchas gracias. Muy bien, se retira Keiko Fujimori, se va a uno de los almacenes del INDECI y luego subirá también a la zona de Pumpulla, una de las zonas más afectadas en el distrito de Chongos Bajo en Junín, y seguiremos ampliando mayor información también de lo que pueda responder en relación a la coyuntura nacional. Con esta información, Catusco, volvemos contigo en estudios.
0: Así es, Vanessa, gracias. Vamos a la pausa, pero volvemos con mucho más. Somos Radio Exitosa, la voz de los que no tienen voz. Ya volvemos.

en Exitosa. 12 del día y 6 minutos. 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

0: Somos Radio Exitosa, somos la voz de los que no tienen voz. Muy buenas tardes, muchas gracias por la sintonía. Aquí en su programa Exitosa te escucha. Estamos conectados a nivel nacional a través de la radio en Lima y Callao 95.5 de la FM. Y usted nos ve y nos sintoniza a través de Movistar por el número 34. Seguimos conectados con la coyuntura nacional y es que vamos a leer este comunicado, esta información que nos brinda la Embajada de los Estados Unidos, porque el secretario de la Embajada de los Estados Unidos, Marco Rubio, ha felicitado a la presidenta Keiko Fujimori por su toma de posesión, y eso está publicado incluso en las noticias de la embajada en su portal web. El secretario de Estado, Marco Rubio, felicitó a la presidenta peruana Keiko Fujimori por su toma de posesión durante la conversación telefónica que mantuvieron el día 30 de junio. El secretario reafirmó nuestro compromiso de estrechar los lazos en los próximos años para fortalecer la cooperación en materia de seguridad contra la delincuencia transnacional, ampliar el comercio y la inversión y mejorar la preparación ante desastres. El secretario Rubio señaló que la toma de posesión de la presidenta constitucional Keiko Fujimori ha sido importante, por supuesto, para aportar al Perú la estabilidad política que tanto necesita, y que una gobernanza estable es esencial para lograr la seguridad y el crecimiento económico necesarios para mejorar la vida del pueblo peruano. 12:12, somos exitosos, estamos conectados a nivel nacional, somos la voz de los que no tienen voz, y es ahora le presentamos nuestra secuencia. Primero, tu salud.
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0: Y le damos la bienvenida a nuestra invitada Mariana Villegas, cirujana bariátrica. ¿Cómo está, doctora Villegas? Bienvenida, exitosa.
2: Katiuska, un gusto estar en tu programa hoy día hablando de un tema muy importante para la salud de los peruanos, como es la obesidad.
0: Así es, doctora, la obesidad mórbida, ¿no? ¿Cuáles son los indicadores de la obesidad, doctora?
2: Mira, te cuento que actualmente hoy día en el Perú, 3 de cada 10 personas sufren de obesidad y 7 de cada 10 personas sufren de sobrepeso. Y esto es importante saber porque actualmente la enfermedad que causa más muertes en el Perú es la enfermedad cardiovascular, a la cabeza la hipertensión, con todas las enfermedades asociadas, como infartos de miocardio y accidentes cerebrovasculares. Entonces, acá es importante saber que hay una estrecha relación entre la obesidad y las enfermedades cardiovasculares, porque no es solamente el rollito que nos crece acá debajo de la piel, sino es la grasa que se genera dentro de la cavidad abdominal,
1: ¡exitosa!,
2: que es una grasa proinflamatoria, que nos generan todas estas enfermedades que te menciono: hipertensión, dislipidemias, diabetes, apnea del sueño, hígado graso, y que a la larga nos van a generar todas estas enfermedades que nos pueden llevar a una muerte temprana. Entonces, aquí es importante mencionar que la herramienta más importante que tiene actualmente la medicina es la cirugía bariátrica y metabólica contra la lucha de la obesidad. A la cabeza tenemos la manga gástrica y el bypass gástrico, que, como sabemos, no solamente hacen o generan una reducción en el volumen del estómago, sino que también generamos una modificación en el recorrido de los alimentos. Esto hace que haya cambios hormonales dentro de nuestro cuerpo. ¿Qué es lo que pasa? Que como sociedad muchas veces estigmatizamos a los pacientes con sobrepeso o con obesidad y pensamos que son personas que no tienen esa fuerza de voluntad para bajar de peso, que no quieren hacer deporte, que no quieren comer sano. Sin embargo, esta enfermedad llamada obesidad, que ya ha sido reconocida por la Organización Mundial de la Salud, nos genera un desbalance hormonal en el que el paciente no se siente satisfecho luego de comer un volumen de alimento adecuado para su peso. Es una persona que sigue sintiendo hambre y que pasan pocas horas y vuelve a sentir hambre, porque tenemos esta hormona grelina que está aumentada biológicamente, genéticamente, esta hormona está aumentada, entonces tenemos mucho más apetito. Y además las hormonas que nos producen saciedad, que son como la leptina y la GLP-1, están disminuidas, entonces el paciente no llega a sentir esta sensación de saciedad temprana, ¿no?
0: Correcto, doctora. ¿Cuál es el camino para poder bajar de peso, ¿no?

0: Yo lo decía a modo de crítica, que en los últimos años hemos visto como muchos personajes conocidos de la farándula, el espectáculo, han utilizado la cirugía de una forma estética, ¿no? Sin medir consecuencias.
1: Así es. La parte estética es una parte secundaria que no le vamos a quitar la importancia
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1: También porque una persona luego de bajar de peso se siente bien, te queda mejor la ropa, ya no te duelen las articulaciones, las rodillas luego de pararte, no puedes restituir tu vida laboral como social. Entonces, esta parte estética es una parte importante, pero no es la parte principal. La parte principal es nuevamente recuperar un peso adecuado y sobre todo poder vencer todas estas enfermedades que muchas veces no podemos controlar, a la cabeza, la hipertensión y la diabetes. Es importante también mencionar, Katiuska, y gracias darme esta oportunidad, de que contamos con otras herramientas, no solamente la cirugía bariátrica, sino también procedimientos como el balón intragástrico y actualmente la gastroplastia endoscópica. ¿Qué es esto? Es un procedimiento, la gastroplastia endoscópica o la manga gástrica endoscópica, es un procedimiento que se realiza a través de un endoscopio, es decir, por la boca, no es una cirugía, no se realizan cortes dentro del abdomen. Y se colocan unos puntos, unas suturas dentro de la mucosa del estómago, haciendo que el estómago reduzca su volumen. De esta forma la persona se llena con menos alimento y tiene una sensación de saciedad más temprana. Y bueno, el balón intragástrico es un procedimiento que ya conocemos bastante, ¿no? Es un balón que se coloca desinflado por endoscopía dentro del estómago, se insufla con líquido, con suero, y se puede tener dentro del estómago entre 6 a 10 meses.
0: Correcto, pero yo entiendo que eso es un proceso multidisciplinario, es decir, va de la mano con psicólogos, porque uno no come solamente porque tiene hambre, ¿no? Hay una herida emocional que quiere uno cubrir con la comida, y sobre todo con un nutricionista que va a evaluar tu estilo de vida, tus antecedentes, incluso de la familia, genéticos, y también va a darte lo mejor para tu cuerpo, ¿no?
1: Así
0: es un trabajo en conjunto,
1: en
0: no es solo bajar de peso por la estética, sino por salud
2: exitosa.
0: Y por vida.
1: Así es, exactamente. Y es importante lo que nos dices, es un trabajo multifuncional con muchas personas, un equipo amplio de no solamente personal médico, cirujanos bariátricos, sino también endocrinólogos, cardiólogos, en algunos casos neumólogos, nutricionistas, especialistas en el deporte. Y como bien tú lo dices, bajar de peso no solamente es un tema estético, es un tema de salud, y es ganar salud, ganar calidad de vida y ganar años de vida para poder tener una vida sana, una vida en la que podamos acompañar a nuestra familia, en la que podamos tener movilización plena y de repente no generar más problemas o conflictos a nivel personal, familiar, sino traer soluciones.
0: Así es, por favor, vamos a conversar con el público. Doctora, usted puede comunicarse a través de los números 7410-955 y el 940-800-800. ¿Cómo tratar la obesidad mórbida? Pues, ¿a partir de cuántos kilos una persona puede someterse a ese tipo de tratamientos, doctora?
1: Igualmente, es una muy buena pregunta. Antiguamente se consideraba que un IMC de 40 era la indicación estricta para poder someterse a una cirugía bariátrica. Actualmente estos estándares se han modificado y podemos operarnos a partir de un IMC de 30. El IMC de entre 30 a 35 asociado a alguna enfermedad como las antes mencionadas, hipertensión, diabetes, dislipidemia, apnea del sueño, pueden tener indicación quirúrgica, y un IMC de 35 a más, sin necesidad de estar asociadas a enfermedades, pueden ser candidatos para una cirugía bariátrica. Y pacientes que tengan un IMC menos de 30, es decir, entre 25 y 30,
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1: que no es obesidad, significa sinónimo de sobrepeso, pueden ser sometidos a procedimientos como los antes mencionados, la gastroplastia endoscópica, el balón intragástrico.
0: Correcto, doctora. Yo tengo una amiga en el gimnasio, se llama Michelle, y está afrontando por una quimioterapia, tiene cáncer de mama, tiene mi edad, tiene una hija de 5 años, ella va al gimnasio con una pañoleta, no tiene pelo, pero es una mujer sumamente guerrera, y ella va porque le han pedido, le han exigido que construya músculo, porque está afrontando la quimioterapia y le dicen, no, ella está pues un poco subida de peso, uh-huh. y lo que le han pedido es construye músculo. Tienes sí. que construir músculo para poder afrontar todo lo que se viene, y ella está aferrada a la vida. Le envío un fuerte abrazo, ojalá esté escuchando este programa, y es increíble su disciplina. Uh-huh. Y ella no era una persona disciplinada, le gustaba comer pues riquísimo, ¿no? Uh-huh. Sus grasitas y demás, y ahora está siendo sumamente cumplida. ¿Cuán importante es el músculo? No es solamente grasa, sino construir esta, es como digamos un esquema, ¿no? Sí. Es como una protección para tu cuerpo, el músculo.
1: Sí, así es, exactamente. El músculo es el órgano metabólicamente más importante en nuestro cuerpo. Y hablando del cáncer, hay una estrecha relación entre la obesidad, el exceso de tejido adiposo y cáncer. Uh-huh. O sea, eso ya está sumamente demostrado. Wow. Cáncer de mama, cáncer de endometrio, cáncer de colon, cáncer de recto. Entonces, nosotros también protegemos nuestro cuerpo, logrando controlar este exceso de peso, ¿no? El riesgo de tener o de sufrir cáncer a largo plazo, de acá a 20, 30 años, una persona que tiene sobrepeso, obesidad, disminuye con estos tratamientos que estoy mencionando, tanto cirugía bariátrica como los procedimientos que son menos invasivos.
0: Correcto, doctora. 7410-955 y el 940-800-800, ¿cómo tratar la obesidad mórbida? Hay personas que son conscientes, ¿no? Que están subidas de peso, pero que dicen, no puedo, no sé cómo bajar, cómo comienzo, o que confunden la dieta con no comer nada y matarse de hambre todo el día.
1: Sí, esto nos juega muy en contra. Las personas que empiezan con estas dietas, las personas con sobrepeso, obesidad, que empiezan con estas dietas sumamente restrictivas, el rebote es terrible, ¿no? O sea, no solamente ganan el peso perdido, sino hay algunos kilos de más que reganan, porque la obesidad es una enfermedad crónica y recidivante asociada a todas estas alteraciones hormonales que les estoy mencionando, junto con la grelina, el GLP-1, la leptina, que son hormonas que nos producen esta sensación de hambre importante, están poco reguladas, desreguladas. Entonces tenemos esta tendencia a ganar peso en la enfermedad llamada obesidad. Es una enfermedad crónica y recidivante.
0: Correcto, doctora. Por favor, póngase los audífonos. Tenemos una primera comunicación. Hola, buenas tardes.
2: Buenas tardes, señorita.
0: ¿Cómo está? Lo escuchamos, caballero.
2: Doctora, buenas tardes. Me consulta lo siguiente. Tengo mi esposa, mide 1.70. Y en tema de su peso está con 70 kilos. ¿Eso es lo normal o ya está empezando a ser la obesidad, doctora? Y si fuera así, que ella vivimos en sierra y caminamos constante. Ella tiene un negocio y camina constante. Y el peso es lo que nos preocupa, ¿está bien o está dentro de los rangos normales? Muchas gracias.
1: Mira, para lograr el IMC hay un cálculo matemático que hay que hacer, pero rápidamente te puedo decir de que tu esposa tiene un peso adecuado. Si mide 1.70 m, ella aproximadamente debe pesar 70 kilos, 2 kilos más menos. 1.70 m, 70 más o menos está en un peso adecuado. Ella aproximadamente debe estar en un IMC de 24 aproximadamente, que es un rango normal. El rango viene de 18, 19 hasta 24.9, hasta casi 25, ¿no? Ella está en un peso adecuado.
0: Correcto, doctora. Vamos con la siguiente comunicación. Hola, buenas tardes. ¿Podemos bajar el volumen de la radio, por favor, o la televisión? 7410-955 y el 940-800-800, importante bajar el volumen de la radio o la televisión. Por favor, doctora, ¿en qué consiste la cirugía bariátrica?
1: A la cabeza tenemos dos cirugías. La más realizada es la manga gástrica. Como vemos aquí en la maqueta, uh-huh. en la manga gástrica nosotros reducimos aproximadamente el 70-80% wow. del estómago. Entonces nos queda un estómago tubular y además conservamos todo lo que es el trayecto gastrointestinal, es decir, desde el duodeno hasta el ilion distal se mantiene, por eso es que hay una alimentación completa y plena de todos los nutrientes que nos llevan los alimentos. A diferencia del bypass gástrico, es una cirugía metabólicamente más potente y que está indicada en pacientes que ya tienen una obesidad mórbida, es decir, un IMC más de 40, aquellos pacientes que son sumamente obesos, en los que tenemos que tener herramientas más potentes. En el bypass gástrico hacemos una modificación del recorrido del alimento, en el que el alimento llega a la parte distal del intestino más exitosa, pronto, más rápido. Hay una llegada más rápida a este sitio, generando estos cambios hormonales, haciendo no solamente que el paciente baje de peso, sino que se curan o mejoran mucho enfermedades metabólicas como la hipertensión, la diabetes y la dislipidemia.
0: Correcto, doctora. Tenemos una siguiente comunicación. Hola, buenas tardes.
3: Buenas tardes.
0: ¿Cómo está? Lo escuchamos. Bienvenido.
3: Ya, una consulta. Yo mido 1,67, peso 120 kilos, tengo 72 años.
1: Uh-huh. Okay. ¿Usted está en una obesidad, probablemente en una obesidad mórbida? Un cálculo rápido, usted debe tener un IMC más de 40. Mira, la cirugía bariátrica está indicada en pacientes hasta los 65 años. Usted me dice que tiene más de 70 años. Entonces, en estos casos específicos en los que el paciente sale de la edad recomendada, hay que hacer una valoración específica del paciente, saber si la cirugía bariátrica realmente le va a dar los beneficios que estamos esperando, y si no es así, buscamos una alternativa no quirúrgica. Entonces, es importante que usted tenga una evaluación completa, individualizada.
0: Correcto, doctora. 7410-955 y el 940-800-800. Estamos hablando de la obesidad mórbida. ¿Esto se puede bajar con dieta, doctora, o es necesario un procedimiento quirúrgico?
1: Mira, para que un paciente tenga una indicación quirúrgica es porque ya ha tenido por lo menos 2 años de estar en esta lucha constante de bajar de peso, tanto con dieta, con nutricionista, con psicólogo. Cuando ya hemos llegado a un límite de este tratamiento médico, es decir, no hay un tratamiento exitoso, el paciente pasa al segundo plano, que es la cirugía bariátrica.
0: Correcto.
1: Tanto manga o bypass, dependiendo del caso.
0: Correcto, doctora. Por favor, vamos a la pausa, pero regresamos con nuestra invitada, la doctora Mariana Villegas, cirujana bariátrica. Estamos hablando hoy de la obesidad mórbida, así que siga llamando aquí en Radio Exitosa, porque somos la voz de los que no tienen voz. Ya regresamos.

0: La hora en exitosa, 12 del día y 28 minutos. 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

0: La temperatura en Lima 19 grados, Piura 23, Trujillo 21 grados, 12 del mediodía con 31 minutos. El secretario de Estado de los Estados Unidos, Marco Rubio, sostuvo una conversación telefónica con la presidenta Keiko Fujimori, a quien felicitó por su toma de mando y expresó el compromiso de su país de fortalecer la relación bilateral durante los próximos años. El jefe de la diplomacia estadounidense destacó que el inicio del nuevo gobierno aporta al Perú la estabilidad política que, según indicó, necesitamos para afrontar nuestros principales desafíos. En otros temas, en comunicación con Exitosa, el senador de Juntos por el Perú, Jaime Quito, dijo que el diputado de su partido, Julián Pérez, debe ser sancionado de comprobarse una presunta agresión contra una mujer. Y sin dar más detalles, señaló que la organización política rechaza todo acto de violencia.
1: Primero, nosotros queremos rechazar cualquier tipo de violencia y también, sobre todo, hacia la mujer. Creo que es importante dar a conocer que ya Juntos por el Perú ha sacado un comunicado corroborarse los hechos que se vienen planteando, debe tener todas las sanciones que corresponden. La Cámara de Diputados, en cuanto a JP, también tiene su vocería, será ellos quienes puedan determinar ese tema.
0: Por otro lado, el senador Quito ratificó que se opone a otorgar las facultades legislativas al gobierno de Keiko Fujimori.
2: Yo no estoy de acuerdo en delegar facultades al Ejecutivo, en tanto se ha hecho tantas normas pro crimen, normas pro impunidad, contra los trabajadores, así es que no considero necesario ni pertinente estas facultades, si es que tiene ya los proyectos de ley, deberían pasar por el Congreso como el trámite, no como cualquier ley, sino con la prioridad del caso.
0: 12 del mediodía con 34 minutos. 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

0: Rosa, somos la voz de los que no tienen voz. Y a fin de semana, buenas tardes, muchas gracias por la sintonía. Aquí en su programa Exitosa, te escucha.
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0: Viernes 31 de julio, se nos va ese mes patrio. Entramos a una nueva etapa, a un nuevo mes. Además, mañana disfrutamos el día 1 de agosto. Sigue en sintonía de Radio Exitosa. Y seguimos con la secuencia Primero Tu Salud con Mariana Villegas, cirujana bariátrica. Muchas gracias, doctora, por estar aquí en Exitosa.
2: Gracias a ti, Katy.
0: Y tenemos más llamadas. Usted puede comunicarse a través de los números 7410-955 y el 940-800-800. Hay mucha gente que está llamando, doctora, y preguntando, yo peso tanto, yo mido tanto, sin embargo, puedes estar en tu peso pero tener enfermedades preexistentes, o puedes estar muy flaco con mucha grasa, ¿no? Que también es negativo. O sea, es un trabajo integral, es una evaluación personalizada e integral.
2: Así es una evaluación personalizada. Cada persona tiene que ser evaluada en el consultorio, tanto peso, tanto talla, edad, antecedentes. Una evaluación, unos exámenes de laboratorio completos para poder llegar a determinar cuál es el tipo de cirugía. Primero, si es que aplica cirugía, y segundo, cuál es el tipo de cirugía más recomendada para cada caso.
0: Correcto, doctora. 7410-955 y el 940-800-800. Los escuchamos, doctora, por favor. Le invito a que se ponga los audífonos. Hola, buenas tardes.
3: Buenas tardes.
0: ¿Cómo está? Bienvenido.
3: ¿Aló?
0: Hola, buenas tardes. ¿Aló? ¿Cuál es su pregunta?
3: Me quisiera saber, ¿cómo debe ser la alimentación para regularizar o mantener los músculos? O reforzar, ¿no? Mejor dicho.
2: Perfecto, muy buena pregunta. Mira, nosotros debemos de consumir aproximadamente 1.8 gramos de proteína por kilo de peso. Esto quiere decir, en una persona de 70 kilos, aproximadamente 100 gramos de proteína por día. Entonces, es importante también saber cuántos gramos de proteína vienen por cada alimento, porque esto varía. Y de forma muy genérica te puedo decir que 100 gramos de pollo cocido trae 30 gramos de proteína. Y esta proteína tiene que ser dividida en las 24 horas del día. Este es el requerimiento básico. Si vas a realizar deporte, puedes aumentar tu consumo de proteína a 2 gramos por día, por kilo por día.
0: Excelente, doctora. Muchas gracias. Hola, buenas tardes.
4: Doctora, buenas tardes. Le saluda Ibe de Ayacucho. Doctora, una consulta. ¿La manga gástrica por endoscopía es recomendable?
2: Buenos días. Sí, mira, te cuento, es un procedimiento que tiene poco tiempo acá en el Perú, que ha tomado mucha fuerza a nivel mundial. Los pacientes, ¿qué es lo que pasa? Que algunos pacientes tienen miedo a operarse, no quieren operarse. Entonces, este es un procedimiento que, sin ser una cirugía, disminuye el volumen del estómago. Es un procedimiento que tiene riesgos casi nulos y que es muy bien tolerado. Disminuimos de igual manera el estómago por dentro, es decir, lo aplicamos con suturas y disminuimos su volumen considerablemente. Aproximadamente disminuimos un 50% del volumen del estómago, haciendo que el paciente se sienta lleno, saciado rápidamente. Es un procedimiento relativamente novedoso acá en el Perú y que está tomando bastante fuerza.
0: Correcto, doctora, pero también hablábamos de la obesidad, quizás como un tema, entre comillas, cultural, ¿no? Porque todavía asociamos que ser gordito es estar lleno de vida, ¿no? ¡Ay, esa gordita! Estoy feliz por ella, ¿no? Escuchaba yo en mi casa. Pero ser más gordito no es estar saludable, ¿no? Igual con los niños.
2: Así es. Importantísimo lo que nos mencionas, y esto es un llamado de atención para las mamás. Muchas veces el sobrepeso, la obesidad, nace en casa, ¿no? Cuando la mamá, el niño está lleno y estamos, acábate el plato. Entonces hacemos que este estómago, que está pequeño, se empiece a inflar como un globo y que tenga esta necesidad de sentirse lleno al estar, pues, a punto de reventar prácticamente, ¿no? Entonces hay que respetar también estas sensación de saciedad que tiene el niño, siempre asegurándonos de tener y de llevar una alimentación balanceada y completa, pero no yéndonos al extremo de buscar un niño que se vea gordito, rellenito, pensando que es un niño sano.
0: Correcto, doctora. Vamos con la siguiente comunicación. Hola, buenas tardes. 7410-955 y el 940-800-800. Hoy hablamos sobre la obesidad mórbida, que como ha dicho la doctora, de 10 personas, 3 la padecen, ¿no? Y el sobrepeso de 10, 7 lo padecen. Hola, buenas tardes.
5: Hola, buenas tardes.
6: Buenas tardes, Anita.
0: Hay que bajar el volumen de la radio o la televisión, por favor, para escuchar cuál es su pregunta. Ahí está, por favor, bajemos el volumen de la radio. 7410-955 y el 940-800-800. Hola, buenas tardes.
7: Buenas tardes.
0: ¿Cómo está? Bienvenida, exitosa, lo escuchamos.
7: Buenas tardes, yo mido 1.71 y peso 93 kilos. Quisiera saber qué procedimiento necesito para poder volver a mi peso normal. Y yo siempre era flaco, a partir de los 24 o 25 años subí de peso, ya no pude volver a bajar, bajé, volví a subir y así he estado, entre dietas y gimnasio.
2: ¿Me repites, por favor, tu peso y tu talla?
7: 1.71 y peso 93 kilos.
2: 93 kilos, ya. Tienes una obesidad, aproximadamente tu IMC está en unos 35. ¿Tu edad?
7: 43.
2: ¿Y tienes alguna enfermedad asociada con hipertensión o diabetes?
7: No, ninguna, pero sí mi papá sufrió de presión alta.
2: Perfecto. Mira, la cirugía probablemente, esta es una evaluación muy rápida, ¿no? Yo tengo que verte en consulta, pero excelente. A grandes rasgos te puedo decir de que probablemente la cirugía más indicada en tu caso es una manga gástrica, en la cual retiramos el 80% del estómago y vas a lograr perder en el primer año de realizada la cirugía por lo menos el 70% del exceso de peso que tienes.
0: Correcto, muchas gracias. Muchas gracias, doctora. Por favor, ¿cuál es su recomendación final para todos los oyentes de Exitosa?
2: Perfecto. Bueno, primero es tener un control anual por tu médico de cabecera, exámenes de rutina, ¿no? Que no solamente incluyan la medición de la presión, un electrocardiograma básico, exámenes de sangre con mediciones de colesterol, LDL, HDL, colesterol total, perfil hepático, además de hacer controles endoscópicos y de colonoscopía, pues a partir de los 60 años, sino también tener un peso adecuado. Este peso, ya lo hemos comentado, debe estar idealmente entre 19 a 25 de IMC. Y bueno, si sufren de obesidad o sobrepeso y tienen mucho tiempo lidiando con esta enfermedad, me pueden encontrar en mis redes, doctora Mariana Villegas, y también al 910-735-963, ahí yo puedo brindarles una evaluación personalizada.
0: Correcto, muchas gracias a Mariana Villegas, cirujana bariátrica, y es ahora 12:42, nos vamos para el cercado de Lima, ahí se encuentra nuestro compañero Kevin García. Contigo, Kevin, buenas tardes, bienvenido.
8: Muy buenas tardes, información en vivo desde el Congreso de la República. La detención del diputado Julián Pérez Malqui de la bancada de Juntos por el Perú por una supuesta agresión a una mujer sigue generando reacciones, y esta vez en los congresistas, como la senadora Lourdes Alcorta de la bancada de Renovación Popular, quien ha indicado que no se le debería permitir el ingreso al Palacio Legislativo al congresista durante las investigaciones. Escuchemos.
9: Bueno, ese señor debe ser en este momento denunciado, no se le debe permitir el ingreso al Congreso de la República, además que es un cobarde y un pegalón. Para comenzar, ya esa gente de Juntos para el Perú ya nos malogró la imagen de arranque. Como te reitero, es inaceptable que lo hayan puesto en una lista al Congreso. Segundo, que haya ingresado, o sea, la gente no sabe, no conoce quién es la persona, y tercero, se le debe denunciar, y con los casos, pero con todo el caso, debe denunciarle el Poder Judicial en este momento proceder. La inmunidad no lo cubre, como dije hace un...
8: Por otro lado, Ernesto Zunini, diputado de la bancada de Juntos por el Perú, indicó que a las 4 de la tarde se pretende sostener una reunión entre la bancada para poder evaluar esta situación y de comprobarse que esta agresión sea real, verídica, se tomarán las sanciones más drásticas. Escuchemos.
5: Si se comprueba que hay un acto de violencia psicológica o física en contra de una mujer, yo voy a ser el primero y estoy seguro que ningún compañero de la bancada se va a oponer en que tenga la máxima sanción. Lo van a ver públicamente porque eso va a tener que ir, ¿cierto?, a las...
6: ¿Cuáles son las alternativas? ¿Suspenderlo?
5: Nosotros en el informe que recibamos, previa evaluación, hoy en la tarde, de manera colectiva, tendremos que conformar pues una comisión de ética y esta conducirá y evaluará si es que amerita una suspensión mientras dure la investigación o caso contrario esperaremos a que se resuelva, ¿no?
8: Y bien, en la información que tenemos desde el Congreso de la República para los 95.5 de la FM en este mes patrio, exitosa.
0: Así es, Kevin, muchas gracias. Hemos escuchado ya las palabras de otros congresistas que representan a la Cámara de Diputados y los senadores también. Le consultamos también a Jaime Quito, ¿no?, que representa a otra Cámara, él es de los senadores, pero del mismo partido Juntos por el Perú, cuál iba a ser la posición del partido, si bien es cierto, ellos se han comunicado pues a través de este enlace, expresión que han hecho, un comunicado en conjunto del partido político de que rechazan la violencia y que piden y que respetan el debido proceso, no han tenido la misma postura cuando pasó, ¿no?, lo de la semana pasada con la congresista Silvana Robles. Ahí han sido sumamente rigurosos, pero ahora sentimos que no es una postura tan clara o tan contundente, sobre todo que genera decepción de que ya inicie este congreso bicameral, por lo cual los peruanos tenemos grandes expectativas, porque queremos que sea distinto, porque queremos que sea dos cámaras que presenten los mejores proyectos de ley, que vayan de la mano, por supuesto, que las necesidades de la población, y ya tenemos un escándalo como este, un diputado del partido político Juntos por el Perú que ha ido a la casa de su ex conviviente en San Miguel, ella ha acudido a la Policía Nacional, ha pedido auxilio, ayuda, y él se encuentra todavía en la comisaría de San Miguel, y su defensa legal, la defensa legal de este diputado, Julián Pérez de Juntos por el Perú, pues alega que ha habido abuso de autoridad cuando la policía tiene esa función, sea un presidente, sea un congresista, sea una persona mediática, hay que proteger a las personas vulnerables, y en este caso es una mujer que estaba siendo agredida en su propio hogar. Y no solamente eso, sino también todos los antecedentes que presenta ya Julián Pérez, diputado de Juntos por el Perú, que representa la bancada de Cusco, ¿no?, a la región de Cusco. Él ya ha tenido condenas, ha sido parte de esas investigaciones, accidente vehicular y condena por lesiones culposas porque él atropelló a una madre y a su hija. Tiene también procesos declarados ante el Jurado Nacional de Elecciones y tiene una condena por lesiones culposas registradas en el 2025. Donde este fallo estableció una pena suspendida de 4 años, 6 meses y 25 días, ¿no? Entonces, aquí también cuestionamos el papel de los partidos políticos de no filtrar a sus candidatos, las personas que llevan el logo de su partido. Ese es un gran cuestionamiento y esperemos que sea justicia y que la Comisión de Ética se instale en la Cámara de los Diputados y que esta persona sea sancionada como corresponde. 12:47, somos Radio Exitosa, somos la voz de los que no tienen voz. Vamos a recordar los temas que tenemos hoy día de fondo. Tenemos, por supuesto, como invitados, más adelante los vamos a presentar, a los hermanos Paz, que llegan a la Feria Internacional del Libro de Lima, y por supuesto aquí a Radio Exitosa viene también el conocido actor, presentador mexicano Adal Ramones, conocidísimo, va a estar aquí en Exitosa porque presenta una gira nacional y presenta un stand-up, un monólogo importante, y se presenta también con Max Santibáñez, que es otro rostro también, otro rostro de el stand-up y la improvisación en nuestro país, un peruano que va a compartir escenario con Adal Ramones. Ellos se van a presentar en el Teatro Canut, y él presenta este show Viajando sin Maleta, donde recopila los momentos más especiales de los años que tiene viajando por todo el mundo. Muy divertidísimo, además muy conocido por el programa que tenía hace muchos años en México, Otro Rollo, donde ha entrevistado muchísimas figuras internacionales y de su país también, todos los sketches que hacía, ¿no? Es realmente un showman y va a estar hoy día en Exitosa. Y cerramos, como siempre, nuestro programa con la pregunta del día, la pregunta exitosa. Y hasta ahora, 12:49, vamos a irnos hasta Puerto Maldonado. Ahí se encuentra nuestro compañero Gilbert Galindo. Contigo, Gilbert, buenas tardes, bienvenido.
10: Gracias, compañeros, por el pase. Información en vivo desde Puerto Maldonado. El presidente del Jurado Nacional de Elecciones, el señor Burneo, se encuentra en esta ciudad y quisiéramos conocer el periplo que va a cumplir en estos días.
11: Sí, bueno, muchas gracias. Hoy día hemos venido a visitar a Madre de Dios, en específico a la ciudad de Puerto Maldonado. Venimos ya visitando las instalaciones de nuestra oficina desconcentrada, también el Jurado Electoral Especial de Tambopata. Justamente tiene a cargo todo el trabajo de calificación, de administrar justicia electoral en el ámbito regional. Ya han terminado la etapa de calificación. Y también venimos visitando, conversando en dos jornadas de capacitación aquí en el ámbito universitario, en la Facultad de Derecho, si no me equivoco, de la Universidad Nacional de la Amazonía. Estamos viendo otra actividad también académica. Finalmente visitar la frontera, en este caso el Distrito de las Piedras, un poco para hacer una activación ahí, compartir y dar un mensaje muy importante de que el Jurado Nacional de Elecciones se acerca a la población, está en todos los rincones del país, garantizando los procesos electorales, fortaleciendo la democracia y sobre todo garantizando el derecho a participación política de las personas, del voto ciudadano, y en ese sentido también comunicando todo el trabajo que viene haciendo de organización ya para las elecciones regionales y municipales de 2016.
10: Gracias. Declaraciones del presidente del Jurado Nacional de Elecciones para Exitosa en el Mes de la Patria, desde Puerto Maldonado, Gilbert Galindo.
0: A morir. Así es, Gilbert, muchas gracias. Gracias por esa información que está vinculada, por supuesto, con la coyuntura política de nuestro país. A esta hora ya le damos la bienvenida a nuestros invitados, los hermanos Paz, Andrea y Claudia Paz, y también nos acompaña Cristóbal Paz. Ellos son músicos, autores, ilustradores de Chiribaya Conoce a Chimok y todos los cuentos de el perro peruano más querido de nuestro país, que es Chimok. ¿Cómo están? Bienvenidas a Exitosa. Bienvenidos a Exitosa.
12: Gracias, felices de estar acá otra vez contigo.
0: Felices. Ustedes se han presentado ya en la Feria del Libro, ha sido el día miércoles 29. ¿Cómo les fue?
12: Hemos estado el 25, el 26 y el 29.
0: ¡Wow!
12: Sí, con gran éxito, con todos nuestros lectorcitos presentes, sus familias, por supuesto, y con mucha alegría presentando 4 libros hemos lanzado. Y 2 de ellos son de Chimok.
0: ¡Qué bonito!
12: Y Chimok cumple este año 20.
0: Uh-huh. 20 años.
12: 20 años. Estamos en un año muy especial, por eso hemos venido así vestidos.
0: Muchas gracias.
12: Bonitos, de aniversario, y muy contentos de lanzar Chimok en las líneas de Nazca y Chiribaya Conoce a Chimok, que es un perrito peruano, también Chiribaya.
0: ¡Wow! ¡Qué maravilloso! Ahora hablemos también de la música, ¿no? O sea, ustedes no solo presentan esta historia, el universo de Chimok, sino también hablan de la música, ¿no? Interactúan con los chicos.
13: Sí, tenemos acompañado de los libros también canciones y también unas narraciones musicalizadas.
12: Uh-huh. Así es, y las canciones son el complemento perfecto para la lectura. Y los niños afianzan sus conocimientos a través de la música.
0: Qué bonito. ¿Podríamos comenzar con alguna canción para todos los niños que somos también, ¿no? Porque tenemos niños en el corazón. Uh-huh.

0: Ay, bueno, muy felices. Los niños nos reciben y sobre todo ahora quieren conocer no solamente a Chima, sino también a Chiribaya, ¿verdad, Chiribaya?
1: Ah, sí, claro, estoy muy contento porque quiero conocer a todos los niños. Estoy muy feliz.
2: Y yo también estoy muy contento porque ahora tengo un compañero canino.
0: Así es, ahora estos perritos, tenemos dos superperros. Uno es del norte y otro es del sur. Porque estos perritos, los perritos Chiribaya, son famosos por haber sido encontrados en Hilo, en el departamento de Moquegua, con sus propias tumbas, con ofrendas para estos perritos, que eran muy apreciados porque eran perros llameros. Entonces, por haber sido tan trabajadores, los antiguos peruanos les ponían sus tumbas con comidita, con vestido, para que pasen al más allá. Ya bien equipados.
3: Que se vayan más allá totalmente sí, preparados.
4: Sí. Qué bonito. Ahora, ¿cuántos personajes hay en el universo de Chimok?
0: De Chimok definitivamente más de 20, ¿no? Más de 20 personajes que ya son queridos por todos los niños. Conocen a cada uno de ellos, quieren tener sus muñequitos, sus peluches, coleccionar por supuesto todos los cuentos y cantan todas sus canciones.
4: Y me hablan de Minnie, dice, ¿quién es Minnie?
0: No, Minnie no.
4: Ah, ya, ¿ves? Última vez le hago caso a Jesús.
0: No, lo que pasa es que ahora se han llegado al universo Chimok dos extraterrestres que han venido especialmente desde sus planetas para conocer las líneas de Nazca.
5: Así es, yo soy Isidoro y vengo del planeta Gentama.
6: Ay, y yo soy Pelayo y vengo del planeta Zula. Y me han dicho que acá en el Perú hay unas líneas muy bonitas y las queremos conocer.
0: Y estos compañeros llevan a Chimok en su nave espacial a visitar las líneas de Nazca desde lo alto, pero se dan cuenta de algo muy grave. Y eso los niños lo van a descubrir a través del cuento Chimok en las líneas de Nazca.
4: Qué lindo.
0: Hay un nudo muy importante en este cuento.
4: Qué lindo. ¿Cuáles son las lecciones que nos deja Chimok en todo su universo?
0: Uy, no, Chimok deja muchísimas lecciones, pero lo principal es que les da herramientas a los niños para que vivan en un planeta, en un mundo, en un país más amable, más feliz y más justo.
4: Qué bonito. Yo les comentaba que tengo una sobrina que ha venido de Nazca, se llama Naomi, y cada sábado que ella llega a casa yo le doy un libro con la condición que me cuente de qué trata, ¿no? Lo leemos juntos, así que ella va a estar feliz seguramente leyendo.
3: Uy, le va a encantar.
4: Sí, Nazca. Tiene 7 años.
0: Sí.
3: Qué linda.
0: Este año, como dijo Andrea y Cris, ¿no? Chimok cumple 20 años dentro del imaginario de los niños, con más de 28 libros escritos acerca de Chimok, ¿no? Por ejemplo, Chimok conoce las líneas de Nazca, Chimok en Machu Picchu, Chimok en la playa, Chimok en la selva, Chimok visita la biblioteca, Chimok va al mundial, Chimok y la alcancía,
3: ¿no?
0: Va al museo. Entonces suman más de 28 libros dedicados a Chimok, y este 14 de septiembre a las 7 de la noche tenemos un homenaje muy especial que se le hace a Chimok en el Teatro Vargas Llosa. Lo vamos a organizar nosotros, los hermanos Paz, con muchísimo cariño, y toda la información la vamos a soltar a través de nuestras redes sociales.
3: Así es, y la entrada va a ser libre.
0: Sí. Oh, en la biblioteca, que es el lugar de Chimok, además.
3: Claro, donde deben ser las celebraciones de los cuentos, en las bibliotecas.
4: Ajá. Wow, estamos viendo los shows y los niños son los más emocionados.
3: Sí, son súper fans, qué lindo, ¿no?
4: Tienen sus peluches. Sus peluches,
0: y con su disfraz. Katiuska, y a todos tus oyentes y televidentes, que en la feria van a encontrar descuentos especiales, además los títeres, los peluches,
3: ¿sí?
0: Y de verdad que los niños se van a ir de vacaciones a un lugar maravilloso que es la Feria del Libro.
4: Por favor, vamos a la pausa, pero regresamos con los hermanos Paz aquí en Radio Exitosa, la voz de los que no tienen voz, y volvemos.
7: La hora en Exitosa, 12 del día y 57 minutos. 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
11: Somos Exitosa, somos la voz de los que no tienen voz. Estamos conectados a nivel nacional a través de la radio en Lima y Callao 95.5 de la FM. Y es ahora vamos a recordar que se encuentra nuestra compañera Vanessa Rubio, enviada especial de Exitosa en Junín, y está dándole cobertura a las actividades de la presidenta Keiko Fujimori, que ha dado varios anuncios, sobre todo de la reconstrucción de muchos colegios, iglesias y población afectada debido a los sismos que ocurrieron el pasado 18 de julio, así que vamos a conectarnos en solo unos segundos con nuestra compañera Vanessa Rubio, porque también estamos conectados con la coyuntura política nacional. Hoy día, viernes 31 de julio, donde se acaba este mes, pero ya es un nuevo proceso político, está iniciando la gestión de la presidenta constitucional Keiko Fujimori, ha llegado, además acompañada con sus ministros, y ella ha mencionado que van a seguir llegando otros ministros porque tiene que darle solución a lo que está ocurriendo, además el trabajo en conjunto con la empresa privada, ¿no? Que va a donar una cantidad importante, cerca de 22 millones de soles a través de obras por impuestos para la reconstrucción de viviendas afectadas y todas las comunidades, además que lamentablemente son ahora zonas vulnerables en la Sierra Peruana, y ha sido recibida con pancartas, además con regalos. Ha habido un buen recibimiento y una lista de pedidos que tiene que hacer, por supuesto, y cumplir la presidenta Keiko Fujimori, así que le damos el pase ya a nuestra compañera Vanessa Rubio, que en solo unos minutos va a conectarse con nosotros más adelante. Esto es un pequeño preámbulo de lo que está recopilando nuestra compañera Vanessa Rubio, porque la prensa nacional está acompañando a Keiko Fujimori. Lo último que supimos es que se iba para la iglesia para conocer la situación de la iglesia, que está lamentablemente afectadísima por estos dos sismos. 1:04, somos Radio Exitosa, somos la voz de los que no tienen voz. Regresamos a una coyuntura cultural, además, que a todos nos encanta porque todos tenemos niños en el interior, y sobre todo saludamos que hayan eventos culturales como la Feria Internacional del Libro de Lima, que es un éxito, que hay muchos niños, hay una gran convocatoria, largas colas para ingresar, gente que sale feliz, emocionado, y que ya dentro de las familias peruanas es un plan especial que de casi los fines de semana, y eso lo saludamos. Seguimos con los hermanos Paz, muchas gracias por estar aquí en Exitosa, los creadores de Chimo, que ya cumple este año 20 años.
12: 20 años, el primer cuento fue Chimo que en la playa, ¿no? Salió en el 2006, publicado por Editorial Exitosa. Norma, ahora lo tiene Penguin Random House, y bueno, todas las editoriales, ¿no? Ya sí, cada una tiene diferentes títulos de Chimok, y vive muchísimas aventuras, definitivamente ha conquistado corazones de chicos y grandes, y no solamente en el Perú, sino alrededor del mundo, gracias a las canciones.
13: Así es, nos escuchan en Estados Unidos, en México, en Argentina, en países raros, países lejanos, que nos escuchan y nos piden permiso para usarlos en sus clases también. Imagínate, de Vietnam, de
12: Tailandia,
13: de Qatar. Lo escuchan, y también tenemos música instrumental, ¿no, Cris?
14: Sí, claro, y la escuchan incluso para meditar.
13: Las instrumentales de los hermanos
11: Paz. Yo también los voy a usar para meditar, que te relaja, que te conecta, ¿no?
13: Sí, invitamos a todos que ingresen al YouTube, ¿no? De los hermanos Paz, y ahí van a encontrar absolutamente toda nuestra discoteca.
11: Qué bonito. Y tenemos una canción más para el público de Radio Exitosa. Están aquí los hermanos Paz.
12: Una canción de Chimok en las líneas de Nazca.
13: Ajá.

0: son.
1: Una más.
0: Verás qué imponentes son.
1: ¡Sí, señor!
2: ¡Sí, vengan todos a
3: andar! ¡Un aplauso!
1: ¡Nave espacial!
3: Así es. Y te contamos también que estos dos personajes también tienen su cuento, que se llama El Niño del Otro Planeta, y sale el próximo año republicado bajo el sello de Penguin Random
4: House. Así es, y con Planeta tenemos nuestro querido Chiribaya, así que los chicos pueden gozar de sus vacaciones con estas dos lindas novedades, con estos dos perritos que ahora son amigos para siempre.
3: Exacto, ya un perrito más se une a la colina, que es Chiri.
5: Qué bonito, ¿cómo surge la inspiración para tantas historias, tantos universos? ¡Wow!
3: Bueno, tratamos de ver qué necesidades tienen los niños en cada época digamos, de estos 20 años, ¿no? Primero empezamos con la autoestima, luego vimos el tema de la generosidad, de la solidaridad, los derechos del niño, ¿no? El ambientalismo, ¿no? El medio ambiente. Entonces vamos viendo qué necesitan los niños solucionar. Y lo hacemos a través de divertidas historias que calan el corazón de cada uno de los niños, no solamente de ellos, sino también de los docentes, ¿no? Porque tenemos gran cantidad de libros también dentro del programa del Plan Lector del Perú. Entonces estamos llegando literalmente a todo el Perú con nuestras historias.
5: Qué bonito.
3: Y eso es algo maravilloso.
4: Sí, y además los niños que a veces ven tanta política, tantas noticias que está en todas partes, incluso Chimo que ha llegado a ser presidente, porque también tiene su cuento, Chimo quiere ser presidente.
3: Exacto.
4: Entonces, a propósito de la política, para que los niños entiendan lo que es democracia, de lo que es votar, ahorita que ya se vienen las elecciones municipales, ¿no es cierto? Entonces los chicos también están metidos en todo ese tema.
5: Escuchan,
4: y a través del cuento entienden de qué se trata todo.
3: Y justamente muchos lectores nos dicen que nuestros cuentos tienen un tinte político, pero que lo sabemos tratar muy bien para que los niños lo entiendan de la manera mejor posible.
5: Para las infancias. Hay un problema también con la tecnología, ¿lo han abordado?
4: Justamente vamos a preparar un cuento sobre eso, porque la tecnología está bien, es una herramienta, ¿no? Incluso antes, por ejemplo, nosotros teníamos los CDs. Venía un cuento con un CD y era un tema, porque la producción del CD implicaba petróleo, gasto, ¿no? Un gasto adicional de contaminación, y la tecnología nos ayuda porque universaliza la música y te pueden escuchar en cualquier lado del mundo sin necesidad de contar con un material físico. Pero el exceso de estar en la pantalla todo el tiempo hace daño no solamente a su cabecita, sino a sus ojitos, porque están todo el día con las pantallas, ¿no?
3: Y ya hemos probado ya con nuestros cuentos durante la pandemia puestos en tablets, pero no funcionó. Los niños prefieren definitivamente el papel.
5: El papel.
3: Sí.
5: Es que te acompaña, ¿no?
3: Claro. Y además se hereda, ¿no? Pasa de

0: pasa de generación en generación y como te comentábamos, Chimok ya llegó a 4 generaciones de lectorcitos, ¿no, Cris? Ya todos se saben las canciones, van a vernos a las ferias del libro, hermanitos con grandes, ya con hermanos más chiquitos, con sobrinos, papás incluso, ya con sus hijitos que también han tenido los libros, es increíble.
1: De verdad es un fenómeno bien bonito. Sí. ¿Ah?
2: ¿Y cómo surge el proceso creativo? O sea, surge primero los cuentos, luego la música, ¿quién hace la música, las letras de las canciones?
0: Hacemos todo en conjunto, sabemos trabajar en equipo, como los incas. Y nada, vemos, como te dijimos hace un momento, qué problemática podemos solucionar a través de las historias. Hacemos el texto, ¿no? Y luego ya con Cris hacemos las canciones, la composición, ¿no? Los arreglos.
3: Sí, los arreglos, las grabaciones, las mezclas, todo lo que implica, ¿no? Lo que es el audio. Sí,
0: solo que Cris sufre un poquito porque como son tantas voces.
3: Sí, pues hay que, el trabajo de edición es bastante amplio, ¿no?
1: Porque todos los animales participan.
2: Tienen voces, claro. Tienen voces.
0: Y ustedes... se hacen las voces. Hacemos las voces junto con Magali Luque, somos 4 los que hacemos las voces y nos hemos repartido todo el imaginario de los personajes entre 4.
2: O sea, ustedes hacen como 200 personajes.
1: Por ejemplo, yo con la cabrita, que diría así, bueno, yo soy la cabrita comilona y hoy día he desayunado mi sándwich de paja, mi yogur de paja y también mi cereal de paja.
0: Yo hago la voz de la señora gallina.
4: Oh, yo soy la señora gallina y estoy aquí porque quiero ser famosa en exitosa.
3: Yo soy la voz del travieso Cuy.
5: Yo soy el travieso Cuy y estoy muy contento de estar aquí. Sí que sí.
1: Y también el pollito dice,
6: yo estoy muy feliz porque también soy famoso. Me he enterado que hace unos días ha sido el día del pollo. Lo malo es que ha sido el día del pollo a la brasa.
0: Y así... cada uno tiene
2: un aplauso, sí. Por favor, para esos talentosos. Y con un público especial porque son los niños, ¿no? Hay que preservar muchísimo el contenido que ven los niños. Las fiestas infantiles también con música para niños, ¿no? Que le den lecciones a los niños.
1: Qué importante es la lírica, con una letra sana, que fomente virtudes, valores, unidad. Letras que son para adultos. Has dicho algo muy importante. De verdad que sí, ¿no, Koyi?
0: Así es, y además nuestras canciones abarcan absolutamente todos los géneros musicales. Tenemos huaynos, tenemos cumbias, tenemos rock, tenemos salsa, tenemos merengues, tenemos pop.
1: Reggae.
0: Todo.
3: A todos los gustos.
0: Para todos los gustos. En realidad, si los visitamos a visitar las plataformas, todos están en plataformas virtuales, como dice Andrea, en YouTube, y en Spotify, en iTunes, en Deezer, y nuestras redes sociales también son muy amigables. Respondemos a todos los papás que nos escriben. En Instagram, los hermanos Paz. En TikTok, los hermanos Paz 1. En Facebook, los hermanos Paz.
2: Qué bonito. ¿Y ustedes también hacen shows para niños?
0: Tenemos en la Feria del Libro, visitamos colegios, escuelas cuando nos los piden, cuando también atendemos los planes lectores visitando escuelas. Y también hacemos una vez al año un festival de música para niños, que es un evento también maravilloso. Nos unimos con cantautores para niños como Miss Rosy, Gustavo Iwasaki. Y tenemos una sociedad de música especialmente dedicada a los niños.
2: Qué increíble. Sí. Muchas gracias. Yo felicito su trabajo y eso, ¿no? Los papitos, yo sé que no lo hacen con una mala intención, están compartiendo con los chicos, pero es importante lo que escuchan y lo que entra por sus ojitos también. Hay que cuidar mucho su infancia, que es lo más maravilloso que uno tiene,
1: infancia. La infancia que solo viene un ratito, ¿no? Como dices tú, Koyi, se pasa rapidito y justamente por eso es importante, Katiuska, que nos des estos espacios para contarles a los papás las novedades literarias, para invitarlos a que vayan a las ferias de libro, las bibliotecas, también nos presentamos en las bibliotecas, atentos a nuestras redes, que de cuando en cuando sacamos los avisos y vamos a todo Lima y también a provincias, así que los invitamos a que consuman libros, especialmente estos hermosos libros, Chiribaya, Conoce a Chimok, y este de acá, que es Chimok, En las líneas de Nazca. Dos hermosos libros que están en descuento en la Feria del Libro. Los invitamos a todos a ir. Y los cuentos nos ponen
2: contentos. Un aplauso para ellos, Andrea y Claudia y Cristóbal Paz. Muchas gracias por estar aquí en Exitosa. Y ahora nos vamos para San Miguel. Ahí se encuentra nuestra compañera Yajaira Pacheco. Contigo, Yajaira.
7: Así es, Katiuska, ¿qué tal? Muy buenas tardes, información en vivo. Estamos en los exteriores de la comisaría de San Miguel, porque hace tan solo

0: unos minutos acaba de llegar el personal del Ministerio Público. Nos referimos exactamente a fiscales supremos de familia, quienes han ingresado por otra puerta contigua a esta dependencia policial. Ellos no han ingresado por donde nos estamos ubicándonos nosotros exactamente a esta hora de la tarde, seguramente para no ser captados en imágenes. Sin embargo, ellos ya se encuentran en el interior. Esta etapa es bastante importante para el futuro del diputado Julián Pérez Malqui, del partido Juntos por el Perú, que el día de ayer fue detenido en flagrancia dentro de esta comisaría tras ser acusado de agredir a su pareja de 44 años mientras ellos estaban realizando diligencias. Según lo que precisan algunos, estaban realizando o dejando un acta de abandono de hogar tras confirmarse alguna separación. Ahora, en este caso, su presencia de los fiscales supremos de familia es bastante importante porque ellos se encargarán de decidir qué es lo que sucederá con el diputado. Recordemos que tras la modificación del artículo 93 de la Constitución, en este caso el diputado no cuenta con inmunidad por delitos comunes como estos. Por ejemplo, ellos en este caso pueden ser investigados, incluso procesados, cuando se registran actos fuera de sus funciones como congresista. Y además también, tras ser un integrante del Congreso de la República, es decir, en este caso un diputado, tiene este cierto privilegio que no puede seguir el proceso un fiscal común, lo tiene que hacer un fiscal supremo. Es por ello que hasta aquí han llegado estos dos fiscales. Estamos atentos para poder saber qué es lo que sucederá, ya que si se confirma su liberación, el diputado Julián Pérez Malqui estaría saliendo. Ahí vemos en imágenes la salida también de otros dos, aparentemente serían más integrantes de la Fiscalía Suprema de Familia. Vemos que tienen esta medalla que representa pues al Ministerio Público. Esto es noticia en estos momentos, siendo 1:17 de la tarde. Movimiento bastante se registra en los exteriores de la comisaría de San Miguel. Lo que tenemos sí información es que el diputado va a responder a las preguntas de la prensa, ya que él indica que tiene cosas que agregar en esta denuncia que se le ha impuesto en su contra por aparentemente agredir a su pareja, ya que según esta acta policial, esta mujer de 44 años le presenta a la policía sus brazos con arañazos y con algunos golpes que aparentemente le habría registrado dentro de esa dependencia policial por parte del diputado. Entonces, muchas cosas va a tener que responder. Según lo que nos han indicado, él lo va a hacer una vez que se retire de esta comisaría. Sin embargo, no sabemos si esto va a ocurrir. Solamente quien tiene la decisión, esto será la Fiscalía Suprema. Nos vamos a retirar un poco de la puerta, ya que por información por parte de los efectivos policiales tenemos esa disposición de mantenernos un poco alejados para no poder obstruir el ingreso. Sin embargo, son los datos e información que mantenemos a esta hora de la tarde desde la comisaría de San Miguel, Catiuja. Con más datos estaremos volviendo más adelante.
1: Así es, Jaira, muchas gracias. 1:19, somos Radio Exitosa, somos la voz de los que no tienen voces. Ahora nos vamos para Chalhuanca y se encuentra nuestro compañero Genaro Núñez. Contigo, Genaro, buenas tardes, bienvenido.
2: ¿Qué tal, Catiusca? Buenas tardes, me encuentro exactamente al frente del Santuario del Señor de Ánimas aquí en Chalhuanca, la capital de la provincia de Abancay, en la región de Apurímac. Hace un poco tiempo ha terminado la misa oficiada por el vicario de la diócesis de Abancay, el padre Doroteo Borda. En este instante se está desarrollando una procesión extensa por las calles de Chalhuanca. Esta es una fiesta muy tradicional, reconocida como la mayor festividad religiosa de la región Apurímac. Vamos a rápidamente. ¿Cuál es su nombre, señor?
3: Percy Félix Quillama.
2: ¿Cómo nace esta fiesta? ¿Cuál es la historia real?
3: La historia de nuestro milagroso Señor de Ánimas, patrón jurado de Chalhuanca, nace cuando en un momento los comuneros de la ciudad de Chalhuanca araban la tierra, encontraron sorpresivamente la cabeza del Señor de las Ánimas en aquel entonces. Posteriormente se reconoce ya como patrimonio cultural de la nación, como Señor de Ánimas, y fiesta mayor de Apurímac en esta localidad de Chalhuanca.
2: Gracias. Vamos a ver, ¿cuál es su nombre, señor?
4: Médico Tello Pimentel. ¿Usted tiene mucha fe en este señor?
5: Yo he pasado de cargo acá como capitán de plaza y después como prioste acá.
1: Sí, Genaro, por favor, te escuchamos, ¿no? Qué increíble lo que se está viviendo ahora en Chalhuanca. Fe y devoción al Señor de las Ánimas, una fiesta religiosa importante en Apurímac. Sí, Genaro, por favor, continúa porque estamos hablando con toda la población que está acudiendo a esta fiesta religiosa. 1:21, somos Radio Exitosa, somos la voz de los que no tienen voz, costumbres, tradición, fe y religiosidad es lo que comprende nuestro país. En muchas zonas del Perú realmente hay una tradición especial, una devoción especial. Somos un pueblo, exitosa. Somos un país de fe, de esperanza que está conectado con las tradiciones religiosas y así lo demuestra los asistentes de esta gran festividad. Genaro, te escuchamos con la población con la que vienes conversando.
2: Sí, Katiuska, esta es una fiesta realmente grandiosa. Llegan chalhuanquinos, aymarinos, diferentes partes del mundo. Y entonces aquí se concentran miles y miles de gente religiosa, gente que tiene mucha fe en esta sagrada imagen que, como dijo un poblador, ha sido extraído por un arado de manera circunstancial en el lugar que se llama Canchuilca, donde yo me encuentro actualmente. En estos instantes la procesión está circulando por las principales calles de la capital de Aymaraes, con muchos fieles, bandas de música, danzas, la presencia de la caballería de la región policial del Cusco, que ha venido también a saludar al Señor de Ánimas. Es una fiesta realmente muy grande y aquí uno puede encontrarse con muchísima gente que viene desde otras latitudes del Perú y también del mundo. Esa es la información que tenemos.
1: Genaro, por favor, queremos conocer un poco más sobre esa gran festividad. Cuéntanos sobre, por ejemplo, la gastronomía.
2: Bueno, todavía acá me encuentro con uno de los ciudadanos. ¿Cuál es la gastronomía más, digamos, resaltante de Chalhuanca? ¿Qué se come en la fiesta?
3: En cuanto se refiere a la gastronomía, tenemos el cuy chactao, tenemos la trucha del río Chalhuanca, tenemos el tallarín y el rocoto relleno.
2: Eso se va a servir hoy día en el almuerzo ofrecido por el prioste.
3: Efectivamente, el señor prioste de la fiesta mayor de Apurímac va a servir a todo el pueblo, a todos los fieles devotos en el domicilio del prioste.
2: Katiuska, si tuvieras alguna interrogante, quiero adicionar que mañana es la primera tarde de toros en un coliseo muy grande, aquí en Canchuilca, muy cerca al santuario. Y pasado mañana hay una segunda tarde con responsables de cada jornada.
1: Excelente, Genaro, muchas gracias, un gran saludo para toda la población de Chalhuanca en Apurímac. 1:23, somos Radio Exitosa, somos la voz de los que no tienen voz y hasta ahora le presentamos nuestra secuencia, el artista del día.
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1: Y hoy tenemos un invitado internacional. Le damos la bienvenida a nuestro invitado, Adal Ramones, actor mexicano, productor, showman. ¿Cómo estás? Bienvenida exitosa. Katiuska.
7: Creo que el ruso es.
1: Es una mezcla. Mi mamá era fanática del vóley, así que...
7: ¿De verdad? ¿Y era una jugadora o algo así?
1: Sí, jugaba en el colegio, y también jugaba, por supuesto,
7: Katiuska.
1: De forma profesional.
7: Me gusta el
1: ¿Te gusta
7: nombre?
1: Mi Katiuska. Nombre. ¿Y tu nombre, por ejemplo, cuál es el origen?
7: Es Adal Gregorovich.
1: Gregorovich. ¿Y de dónde es?
7: Tuvimos que poner Ramones porque la gente no iba. Imagínate el show que se llamaba Adal Gregorovich.
1: Muy difícil.
7: Entonces, era muy raro. Entonces, pues, escogimos Ramones por el grupo de rock, por el grupo de punk.
1: Claro, Ramones. Que sí, los Ramones.
7: Entonces pusimos.
1: Suena maravilloso.
7: Adal Ramones en lugar de Adal Gregorovich. Y luego mi segundo apellido es Britesvet.
1: Qué difícil.
7: Gregorovich Britesvet. Y sí, pues, o sea, inmigrantes rusos de hace muchos años, y esos son mis apellidos, pero escogimos el Ramones por el grupo de punk.
1: Qué maravilloso.
7: No, no es cierto, no es cierto. Me han pedido Ramones. Ay, es real. Pero pues es que me apantallaste con el Katyushka. Entonces dije, pues ¿cómo le pongo la pa?
1: Wow, ¿qué tal conexión?
7: ¿Qué tal conexión? Pero la conexión está ahorita, en este momento.
1: Qué increíble, ¿cómo te ha tratado nuestro país? ¿Cuánto tiempo tienes aquí en el Perú? ¿Y a cuántos días?
7: Unas horas, nada más llegué anoche.
1: Ah, recién acabas de
7: llegar. Sí, no, llegué ayer, me bajé, subí la maleta, aunque el show se llama Viajando sin Maleta. Realmente es una metáfora, es más como para decir que viajemos sin peso extra en la vida. Obviamente no creas que es una conferencia motivacional, es un show de comedia y es hablar y la crítica de cómo a veces cargamos con tantas cosas innecesarias sobre nuestra espalda, las responsabilidades que nos metemos en chismes que no debemos de meternos, nos metemos con gente que no debemos de meternos, cargamos responsabilidades que no deberíamos de cargar y así le pusimos Viajando sin Maleta. Pero ayer llegamos de un vuelo directo de Ciudad de México. Llegamos al hotel, subimos, dejé la maleta, lavé los dientes, Rory, vámonos a entrevistas.
1: ¿Y comiste algo? ¿Has probado ya gastronomía peruana?
7: Probamos el lomo salteado, ¿verdad? Salteado.
1: ¿Y qué tal?
7: Que yo ya lo había probado, que me encanta.
1: ¿Hace cuánto tiempo que no vienes al Perú?
7: 2 años, yo creo que no tanto, 2 años. Pero la vez pasada tampoco pude pasear. O sea, los lugares que conozco de Perú donde me han tratado magníficamente, aunque no vaya al interior, tan solo estar en Lima me tratan de película, me tratan increíble. Y no ha sido la excepción. Ha sido la gente bien cálida, bien linda.
1: Somos bien cariñosos, son los muy peruanos. Cariñosos, somos muy hermanos con los mexicanos.
7: De hecho, lo digo y lo sostengo, somos dos pueblos hermanos muy parecidos. O sea, nuestras raíces prehispánicas nos diferenciamos de otros países porque nosotros sí tenemos una cultura y tenemos raíces prehispánicas y es maravilloso saber que se puede compartir, aunque no fueron los incas, no estuvieron en México, ni los aztecas estuvieron acá, pero sabemos que son pueblos milenarios, pueblos que obviamente tienen una gran asentamiento, una cultura, y que fueron desde científicos, investigadores, arquitectos, literatos, todos, o sea, realmente había una cultura muy vasta en este país y en México.
1: Por favor, vamos a la pausa.
7: Y la comida
1: también. Uy, no, ahí sí nos agarramos.
7: Vamos a la pausa, así se llama el restaurante. Vamos a la pausa.
1: Y volvemos con Ada Ramones.
7: Ah, la pausa comercial.
1: Y con el Mundial de los Desayunos también vamos a hablar de eso.
7: De todo vamos a hablar, pero quiero una causita, quiero todo.
1: Servido. Somos Radio Exitosa, somos la voz de los que no tienen voz. Ya volvemos.

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0: La temperatura en Lima 19 grados, Piura 23, Trujillo 21 grados, 1:31 p.m. La presidenta de la República, Keiko Fujimori, estimó que la reconstrucción de las viviendas afectadas tras el sismo en Junín podría concretarse en un plazo de 3 meses. Asimismo, aseguró que supervisará de cerca el avance de los trabajos respectivos.
1: Próximos 2 o 3 meses ya podamos tener gran parte de las casas reconstruidas. Yo voy a estar viniendo constantemente. Es lo otro que yo le he dicho a las autoridades. Las autoridades tienen que estar acá. Yo voy a estar movilizándome para hacerle el seguimiento. Y el ministro de Vivienda va a estar viniendo constantemente.
0: En otros temas, la presidenta Fujimori se pronunció sobre la reciente resolución del Tribunal Constitucional que dejó sin efecto la condena impuesta al expresidente Ollanta Humala Tasso, señalando que aunque no comparte la decisión, la respeta.
2: Vivimos en un estado de derecho. Y cuando se vive un estado de derecho, se tienen que respetar las resoluciones, nos guste o no nos guste. Entonces, en esta resolución yo puedo discrepar, pero me corresponde respetarla. ¿Okay? Hay que analizar los temas de fondo, pero parecería, en todo caso, que el Ministerio Público no ha hecho un buen trabajo y por eso el Tribunal Constitucional ha tomado esta decisión.
0: Y en otros temas, la Fiscalía de la Nación informó que se obtuvo una sentencia condenatoria contra 4 integrantes de la organización criminal Las Baronesas de la Trata, dedicada al lavado de activos provenientes del delito de trata de personas que operó entre los años 2009 y 2024 en la región Madre de Dios. El adelanto de fallo, el juzgado condenó a las 4 hermanas involucradas.

0: la voz de los que no tienen voz. Y seguimos aquí en la secuencia. El artista del día, un invitado internacional, el gran Adal Ramones. Muchas gracias.
1: Le mando un saludo a tu mamá, Rosita.
0: Muchas gracias.
1: Que acabo de ver el texto, Rosita. Espero ya tenga señal. Se le fue la señal a la mamá de la conductora.
0: Imagínate.
1: Vamos a tener que mandar una cuadrilla a una antena allá para arreglar esa situación.
0: Wow, muchas gracias por estar aquí, Adal, de verdad. Gracias. Tienes una experiencia maravillosa, pues, en pantallas. O sea, para ti estar en pantallas es una cosa súper normal.
1: Pues fíjate.
0: Es tu hábitat natural.
1: Sí, fíjate que a mí, desde niño quise estar en la televisión. Ya ves que de niño de repente te llevan al programa infantil. Uh-huh. Y entonces yo iba de espectador y en lugar de estar viendo al conductor y a las bailarinas y a las jóvenes, a las niñas, porque eran niñas que bailaban, y al cuate con la botarga de perro y todo, yo estaba viendo toda la producción. Entonces mi mamá me decía, ve, levanta la mano, van a escoger un niño para el concurso. Y yo estaba, sí, pero yo estaba viendo las cámaras y todo el rollo, era lo que me gustaba. Y estudié, cuando arrancó la carrera, yo habré sido la segunda generación de la carrera de Ciencias de la Comunicación allá en México. Y me encantaba todo, y desde primaria hice teatro. Ahí sí, de mi experiencia más antigua en mi vida fue el teatro, estar en un escenario, en las tablas, como decimos, frente a un público, y con sketches que yo escribía en la primaria. Yo escribía obritas de teatro y las hacía. Entonces, para mí fue un crecimiento lógico que se dio. Mientras a mí me gustaban los deportes, y combinaba hacer algo de deporte, pero lo combinaba con actividades extraescolares, que era, me metí al club de pantomima, al club de oratoria, a danza contemporánea, al grupo de coro.
0: O sea, que bailas, ¿bailas bien? Por favor, un festejo.
1: Es que aquí está la cámara.
0: Sí, ¿no? Sí, un festejo. ¿Sabes bailar festejo?
1: No, ¿cómo es el festejo?
0: Pero acá te enseñamos, por favor, un festejo.
1: A ver.
0: Para disfrutar, porque Adal Ramones tiene experiencia y te voy a enseñar. Yo no soy la mejor bailarina, pero por ti voy a hacer el esfuerzo, ¿ah? Yo tengo dos pies izquierdos, pero por ti hago el esfuerzo.
1: A ver.

0: le ha salido una marinera más.
1: Oye,
0: pero si bailas, ¿ah? Tienes ritmo, sí, sí. Buenas clases.
1: Pues mira, te voy a decir lo que decía un maestro. Cuando yo estudiaba teatro desde niño y estaba en las obras de teatro, de repente había comencé a hacer musicales.
0: Entonces, ¿y cantas también?
1: También, he estado en muchos musicales. He estado en musicales de Big Production, grandes en México. Gracias, Carlitos, gracias. He estado en musicales Big Production. Por ejemplo, El Joven Frankenstein, John Frankenstein, de Mel Brooks. Se montó impresionante en México y yo hice el papel del joven Frankenstein y tenías que cantar y bailar. Y luego también estuve en The Producers, ambas de Mel Brooks, y era una big production, The Producers. Y he estado en otro musical que fue Shrek, de, el musical, igual que en Broadway, lo pusieron en México, y yo hice a Lord Farquaad, ¿no? Entonces he estado en muchos musicales y yo decía, pero yo soy entonado, soy afinado, pero no tengo la gran voz. Y aparte bailo, pero no soy así de... No bailo, no soy gran bailarín. Y mi maestro, me acuerdo, nunca se me va a olvidar, que me dijo, señor Ramones, ¿usted actúa? Le dije, sí, sí, sí. ¿Se considera buen actor? Sí, buen actor. Pues entonces actúe que canta y actúe que baila. Y entonces es... hay un número en este musical de Chicago donde el personaje dice apantállalos con luz, papelitos de colores y todo. O sea, lo que tienes que hacer es proyectar también que la gente diga, wow, cómo canta y cómo baila.
0: Qué bien lo hace.
1: Sí, qué bien lo hace. Pero era increíble. Ser productor yo quisiera, yendo a Sardis a comer. Ser productor yo quisiera. Entonces la de los productores. O ahorita que me estaban recordando una obra musical de Big Production, que hice, la de Joven Frankenstein, que es el joven Frankenstein. Decía, mi abuelo fue Frankenstein, que creó el monstruo. Yo no. Yo me dedico a investigar el cerebro. Y ahí empezaba. El rey, el cerebro, nuestro rey. Corazones y pulmones son juguetes junto a él. El rey, el cerebro, nuestro rey. Entonces,
0: un aplauso para él. Wow, ¿también cantas y bailas ahora en tu show, Viajando sin Maleta?
1: No, pero como yo improviso mucho. Como yo improviso mucho, ya empiezo ahí, canto y hago todo. Es un show que tiene una estructura, pero yo improviso bastante, bastante, bastante. Me gusta. Y ahora me bajo con el público. También de repente, en los teatros que tienen desembarco, le llamamos desembarco a las escaleras para subir al escenario o bajar, obviamente, ¿no? Entonces, me gusta estar ahí, y si veo algo o me llama la atención algo, voy desciendo al patio de butacas. Me gusta
0: y
1: esa interacción.
0: Y ahora con un peruano, ¿no?, que también te va a acompañar.
1: Sí, sí.
0: Max Santibáñez.
1: Exactamente.
0: ¿Y cómo surge esa conexión con él? ¿Cómo sabes de su trabajo?
1: Pues fíjate que primero, obviamente, lo tuve que searchar. O sea, me mandaron todo el link y dije, ¡ay, wow! ¡Qué honor! ¡Qué padre que nos va a abrir! Y sí, tendré el gusto de saludarlo ahí en el camerino, horas antes de que empiece el teatro. Así que el show, por el boleto de uno, tendrán dos comediantes.
0: Dos super shows.
1: Maxi y un servidor.
0: Bueno, hay una etapa que todos los peruanos recordamos con mucho cariño. Cambió, ¿no?, la televisión a nivel nacional. Es Cafecito Peruano.
1: Sí, que
0: intenso, no, como
1: el peruano. En el corte, le decía a Katiuska, en el corte que estaba como que cansada, me dio el bajón.
0: Por el viaje.
1: Decimos así, que te da el bajón, ¿no? Y entonces le dije, pídete un refresco. No, mejor no, un café. Le doy el trago, ¡pum! Como patada, ¿no? Así como.
0: No, yo creo que no me voy a dormir. ¿Funcionó?
1: Yo creo que sí. Bueno,
0: acá no hace efecto para el show.
1: No hace efecto todavía, pero desde el trago dije, esto me va intenso a poner como maraquero, así a bailar festejo. ¿Cómo se llama?
0: Ah, por supuesto, festejo. Otro rollo.
1: Otro rollo.
0: Otro rollo. Fueron años, personajes interminables. ¿Cuál es el personaje más difícil de entrevistar?
1: Pues mira, uno de los más difíciles, que yo me molesté mucho y prohibí que saliera a su entrevista, porque el 98% de todos los programas fueron en vivo. Una que otra vez grabamos programa, Katiuska, porque cuando íbamos a alguna gesta mundialista o tal vez olímpica, dejábamos un par de programas grabados para poder irnos. Y lo veían como falso vivo. Hola, ¿qué tal? Buenas noches. No sé qué. Aunque estamos ahorita en París, pero estamos aquí, recibimos. No, y se veía el programa perdón, normal, como si estuviera en vivo. Pero la gente sabía que estábamos o en París, en Francia más bien para el Mundial, o estábamos en las Olimpiadas de Invierno de Nagano, o estábamos en las Olimpiadas de Invierno en Utah. Entonces, el programa de este personaje, que ahorita voy a decir su nombre, fue grabado y llegó déspota, o sea, llegó déspota con el equipo, conmigo no, pero con el equipo producción, y conmigo era hola, hi, how are you, bla, bla. Y todo era sí, of course, it's dangerous. Y yo decía, qué flojera de tipo. Y cuando se levantó, yo dije, señores, para que me oyera el equipo de mexicanos que venía con él, porque vienes con él, el artista viene con el equipo, uh-huh, con su equipo cercano, pero quien lo recibe era la compañía cinematográfica que hacía el tour en medios en México. Y se levantó y dije,
0: ¿es de Hollywood?
1: Es de Hollywood. Y yo dije, señores, como era grabado y no fue en vivo, dije, señores, esta entrevista no la vamos a sacar al aire. Y voltearon todos los mexicanos y dije, no la quiero al aire, bye. Es más, todavía dije, bórrenla, ¿no? Y la persona de la que te hablo es Steven Seagal.
0: ¿Serio?
1: Steven Seagal. Muy, muy, muy mal con el equipo de producción, muy grosero. Y dije, al equipo de producción no lo tratas así.
0: Los mejores de Hollywood, bueno, eso Will Smith, ¿no? Otros personajes sí, también maravillosos.
1: Estuvo Will Smith, estuvo Kevin James, estuvo.
0: Hizo con Britney también, ¿no?
1: Britney Spears, estuvo Elton John,
0: wow.
1: Arnold Schwarzenegger, Sylvester Stallone,
0: Y jugabas
1: Cameron
0: con ellos,
1: Díaz,
0: ¿no?
1: Claro.
0: Se prestaban para jugar, para interactuar, para los sketches.
1: Claro. Y recordarás que no existían las redes sociales. Entonces, si venía Britney Spears, le decían, tienes que ir a este programa para que también la gente sepa que vas a hacer dos o tres conciertos en México. Entonces iban los artistas y decían, sí, voy a sacar mi disco, o hay otra fecha más en México, y ahí lo decían en otro rollo. Ahora con las redes sociales, por decir, Lady Gaga dice, voy a estar en México, entren a esta liga, y en una hora arranca la venta de boletos. En un minuto se acaban los boletos. En un minuto. Entonces, de todo un estadio. Entonces tú dices, pues ya no necesitan ir a los programas, ¿no? Ya es más.
0: Y todo
1: más
0: ha cambiado,
1: extraño,
0: ¿no? Con la virtualidad, la televisión también. Bueno, eres parte todavía, claro, de la televisión. ¿No has hecho hace poco La Granja?
1: Claro, La Granja. Fui el conductor de la primera temporada, uh-huh, y otra vez voy a ser el conductor de esta. Arranca.
0: En México funcionan muy bien los realities.
1: Un trancazo. Aquí supe que también la hicieron.
0: Sí,
1: ¿no?
0: sí.
1: No sé cómo les fue, pero. Pero bueno,
0: siento que Jaco, hay un nicho
1: estuvo
0: especial. Jaco Eskenazi, sí, por supuesto, claro. Etel también.
1: Estuve ayer con él, ahí, con él y con el loco.
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1: Los saludé ayer.
0: Lo hacen muy bien.
1: Sí.
0: Y les está yendo sumamente bien. Pero aquí recién estamos entrando a ese mundo, ¿no? También tenemos a los chicos de HH.
1: Claro.
0: Que también hacen un poco de ese show, una stand-up improvisación. Claro. Pero ustedes,
1: sí,
0: tienen un poco más de tiempo.
1: Nosotros empezamos el programa hace 31 años. O sea, estás hablando que nosotros. Puedo considerarlo que otro rollo fue el precursor de ese tipo de show. Y luego acá lo replicó Carlitos Galdós. O sea, hizo algo parecido.
0: ¿Has
1: también
0: visto algo de La Noche es Mía?
1: En su momento lo vi, sí.
0: Eran bien locos también, ¿eh?
1: Sí.
0: Pero era un grupo grande, unido,
1: claro,
0: también.
1: Claro, claro.
0: ¿No?
1: Acá otro rollo también era un grupo grande, pero lo que voy es, nosotros nos la rifamos, o sea, dijimos, vámonos sin tener referencia del stand-up, sin tener referencia de no había ni cursos de, ven y inscríbete para clases de stand-up, no, fue de, creemos que así se hace, creemos que así se debe de hacer. Y como dice la frase, Katiuska, el que pega primero pega dos veces. Entonces fue increíble porque hicimos una gran escuela. Hay gente que se inspiró mucho gracias a otro rollo.
0: Yo creo que ha cambiado, ¿no? La forma de hacer televisión.
1: Solamente cambió el medio. Cambió el medio. Porque realmente el medio de la tele o el radio, cuando es privado, tiene un montón de cláusulas de censura. Uh-huh. Un montón de cosas de censura. Cuando es abierto, cuando es tu canal y es tu celular, ¿quién te va a censurar? ¿No? Tú sabes ya qué poner o qué quitar para que no te bajen de la plataforma. Pero realmente tienes más libertad y puedes decir huevada y media.
0: ¿Y la gira te gusta más? Ah, mira, me saliste con las jergas peruanas. Sí, ¿cuántas te sabes?
1: Híjole, pues no, se me olvida. Es que también...
0: A ver, causa, ¿sabes qué es causa? ¿Esta es mi causa?
1: ¿Este es mi pareja, mi novia?
0: No, este es mi amigo.
1: Mi amigo.
0: ¿O qué palta?
1: ¿Qué palta? ¿Qué?
0: ¿Qué palta? ¿Qué vergüenza?
1: ¿Qué, ¿en serio?
0: Claro.
1: ¿Qué palta? ¿Qué otras?
0: ¿Qué palta? ¿Qué vergüenza?
1: Es que te digo una cosa, me las podría aprender hace 2 años y luego se me van confundiendo porque voy a Ecuador, luego voy a Costa Rica, luego voy a Panamá, entonces dices, ¿cuál era en dónde? ¿Cuál era en qué? Si te confundes.
0: No, pero vas
1: bien. Pero es
0: bien,
1: bueno repasarlo, a ver, dime
0: no,
1: más.
0: No, pero vas bien, a ver otras jergas.
1: ¿Qué otra se sabe?
0: Por ejemplo, rollo es algo que acá no se usa mucho, ¿no? Acá el rollo es, no sé, pues una grasa, una lonja, ¿no? En la barriga. Okay. Y hay muchísimas más, ¿no? Y hay de todos los calibres.
1: ¿Cómo se dice cuando no sé, cuando estás borracho?
0: Estoy chupeta.
1: Estoy chupeta.
0: Estoy chupeta.
1: Cuando te da cruda. ¿Cuando te da cruda o resaca?
0: Eso, la resaca.
1: Ah, resaca.
0: Sí, resaca.
1: Sí.
0: Qué maravilla. Un aplauso para Adal Ramones, no, por hombre, favor. Gracias. Que se sabe hasta las jergas peruanas.
1: No, ¿cuál me sabe? Nada más decía, dije
0: pero,
1: huevadas.
0: ¿No? Ya, pero unas tantas has dicho, ¿no? Al menos, huevadas has dicho.
1: Sí.
0: Estoy huasca, acá mira. Estoy huasca, dice.
1: Estoy huasca es...
0: Estoy huasca, estoy borracho.
1: Estoy huasca.
0: Estoy huasca.
1: Espero después del monólogo irme a poner una ligera huasca.
0: Y que estés huasca también.
1: Un poquito huasca. Un poquito huasqueño. No.
0: Qué bonito.
1: Oye, tengo que ir a conocer tu lugar donde es tu familia, Nazca.
0: De Nazca. Mira, qué bonito que habíamos hablado en todos los espacios de Nazca.
1: ¿De verdad? ¿Por qué?
0: Sí, porque he venido, por ejemplo, un grupo de cantantes de música para niños que tienen un libro de un perrito Chimoc, que es un perro peruano que se lleva para Nazca.
1: Sí.
0: ¿Y tú quieres ir a Nazca?
1: Sí, claro,
0: estaba hablando de Nazca. Sí.
1: Y bueno, y aparte yo quería preguntarte, ¿qué pasa con su selección de fútbol?
0: Ahorita vienen los de deportes, por favor, para que te cuenten toda la historia del fútbol, ¿no? Te decía que
1: nosotros
0: ya están...
1: No fue igual que siempre, no pasamos.
0: No, pero al menos sí, han llegado, pues.
1: No, estamos en el mundial y no habíamos admitido gol hasta que nos metió los goles Inglaterra, pero no habíamos admitido gol, ¿no? Entonces.
0: Pero han llegado. Nosotros llegamos desde Rusia 2018.
1: ¿Y para atrás de Rusia cuántas veces habían ido?
0: Uy, mucho, como 30 años, ¿no? O sea,
1: también.
0: malos.
1: Yo les voy a
0: porque
1: hacer una propuesta.
0: Porque son huascas.
1: Los jugadores.
0: Sí, son huascas.
1: Si son deportistas, ¿no?
0: Habrá que preguntarle, ¿no?
1: Yo les voy a decir
0: falta
1: una cosa.
0: Falta mano dura, falta un buen entrenador, Adal. ¿Tú puedes?
1: Yo aquí estoy.
0: ¿Y cuál es tu experiencia?
1: Yo, con equipos de fútbol de niños, pero los he vuelto campeones. Entonces, yo les propongo algo a mi querido pueblo de Perú. Déjenme venir a entrenar y crear una selección. Y yo les prometo, denme 4 años y yo los llevo al mundial.
0: ¿En serio?
1: 4 años.
0: Ahí está, promesa.
1: Y también quiero hablar con empresarios para crear un gran estadio de fútbol. Un gran estadio, un estadio mundialista de fútbol. Pero primero hay que reforzar la liga, reforzar los equipos, ser mano dura con los jugadores, tener una cantera de jugadores jóvenes y comenzar a ser ahorita los jugadores que van a disputar el mundial en 2 mundiales más.
0: Entonces, excelente tu propuesta. Hay que te aplaude toda la población, los amigos de deportes también te aplauden.
1: Y yo no sé cuánto cobre un entrenador de fútbol profesional para formar una selección, con que a mí me paguen la cuarta parte de lo que le pagan a él.
0: ¿En serio?
1: Sí.
0: Mira, por favor, un aplauso.
1: De dinero no.
0: Con su propuesta mundialista. Ojalá se pueda.
1: En 2 mundiales más. Tengo descubrir a esos jóvenes, obviamente formarlos desde la disciplina y van a ver lo que puedo hacer.
0: Wow, bueno, aquí entonces, por ejemplo, con ustedes nos hemos debatido el mundial de los desayunos de Ibai, ¿te acuerdas?
1: Sí, pero ¿qué? ¿Ganó? Creo que, no me digas, pero ¿ganó la torta de chicharrón?
0: No,
1: o algo así.
0: El pan con chicharrón.
1: Ah, bueno, es que allá es torta. Pan con chicharrón.
0: Y ganamos el mundial de los desayunos, imagínate. ¿Has probado pan con chicharrón?
1: Lo tenía enfrente de mí y no lo agarré hoy.
0: ¿Y hoy día qué vas a comer? ¿Te han dicho?
1: Yo tengo ganas de ir a un buen restaurante de sushi.
0: Sushi.
1: Digo, siempre que vengo aquí me llevan a muy buenos restaurantes. No me pregunten los nombres. Pero ¿cuál vamos a ir, Carlos?
0: ¿Has probado? Sin publicidad, okay, más tarde te
1: no puedo decir, no puedo decir
0: las redes sociales.
1: Pero quiero ir a comer sushi. Uf, sí.
0: ¿Y es posible que un pisquito, un ratito de ir a comer a las carretillas?
1: Las carretillas,
0: bueno, son los emprendedores pequeños que ponen su carreta de comida peruana en distintos puntos o
1: son como avenidos. los camioncitos,
0: sí,
1: ¿no?
0: Claro.
1: Y le llaman carreta.
0: Y ahí venden de todo, venden de guisos, venden caldos también, pero anticuchos en las carretas, pero puedes probar.
1: A mí no me ha tocado ver en las calles eso.
0: Porque te has quedado, pues, en Miraflores, San Isidro, Barranco.
1: Ahí debe haber.
0: Claro, dile a Carlos que te lleve al centro de Lima, que te lleve a Gamarra. En Gamarra vas a encontrar excelentes carretas de comida.
1: Uf. Sí, ¿sabes qué es lo que me encanta? El ceviche.
0: ¿El ceviche?
1: Sí, y lo que preparan con leche de tigre. O sea, todo lo que le ponen
0: te
1: eso.
0: Te va a salir y va a quedar espectacular.
1: Uf, el pulpo.
0: Te va a encantar.
1: El pulpo, los camarones, los ostiones Rockefeller, las almejas.
0: ¿Ostiones Rockefeller? ¿Dónde lo has llevado? O sea, hay presupuesto.
1: Aquí hay. Estoy diciendo que voy a cobrar la cuarta parte de un entrenador. O sea, el dinero no es el problema ahorita. Yo formo para dos mundiales un equipo que pueda llegar por lo menos al cuarto o quinto partido del mundial. Ya lo dije aquí.
0: Excelente. Ahora que tú me hablas un poco sobre ti, tu vida, tu familia, tu hija también está en el mundo del arte, ¿no, Paola?
1: Sí, Paola acaba de cumplir 25.
0: Ella es muy parecida a ti físicamente.
1: Sí, físicamente. Es la única niña que tengo. Tengo tres varones y un niño y una niña. Paola es la mayor y se graduó hace como un año. Bueno, lo que pasa es que hubo dos años de pandemia, un año y medio de pandemia. Uh-huh. Entonces, en el año y medio de pandemia, ella perdió dos años de haber arrancado antes en la universidad. Es la escuela, se llama New York Film Academy.
0: Wow.
1: En Los Ángeles, California. Y se recibió, ella estudió para dirección de cine. Entonces, ella se graduó y su trabajo de final, su tesis fue un cortometraje sobre mi secuestro. Cuando a mí me secuestraron antes de que ella naciera. De hecho,
0: wow.
1: A mí me secuestraron antes de casarme con su mamá. Y de esa mamá nacieron Paola y 9 años después Diego, que tiene 15 años y que es un excelente niño, divino. Y bueno, pero Paola, hablando de Paola, sí, ha hecho un montón de cosas, está metida ahorita en producciones y aparte también ella actúa frente a cámara. Entonces ya estuvo en una película, le han hablado como imagen de marcas de perfume, de moda, de tal.
0: Es muy bella.
1: Es muy linda, es una loquita preciosa, es divina mi hija. Y sí, se aventó un cortometraje que le aplaudió toda la escuela allá en Los Ángeles, fuimos a verlo. Y ha festivaleado, están muchos festivales de cine y al cortometraje sobre mi secuestro.
0: Un padre orgulloso.
1: Muy, muy, la verdad.
0: Y de tu legado, además, ¿no? Porque tus hijos son tu legado.
1: Pues mira, no les quiero yo poner sobre sus espaldas, perdón, una losa de mi papá hizo esto, yo tendré que hacer tal. Ella desde niña tenía muy claro que quería estudiar cine, desde niña. Y cuando ella se enteró en primaria por una maestra boca floja, que no debió haber dicho nada, la maestra dijo, oye, que tu papá, que lo secuestraron. Paola tenía 7 años, o a lo mucho habrá tenido 8. Y llegó asustadísima, papá, que te secuestraron. ¿Cómo estuvo? Digo, a ver, tranquila, aquí estoy. Y no me hicieron nada. O sea, no me golpearon, no me torturaron. Estuve encerrado tiempo récord. Tiempo récord de poco tiempo. Estuve secuestrado, metido en un closet, esposado de pies y manos, con algodón en las orejas, vendado de los ojos. Y estuve ahí una semana. Hay personas que han estado meses y meses secuestrados. Yo solamente estuve una semana. Y en aquel entonces, el presidente de Televisa pagó mi rescate. Emilio Escarragayán, que siempre estaré agradecido con él, pagó $1,000,000 para que me soltaran rápido. Y cuando Paola escucha la historia, y luego ya más grande, me dice, papá, ya dímela, ya soy más grande. Ya había dicho Paola que quería estudiar cine. Cuando le cuento todo, dijo, papá, el día que estudie cine, voy a filmar esa historia. Y pues sí, lo cumplió. Se graduó y desde que entró a su primer día de clases le dijeron, piensen en su tesis si alguien ya tiene un tema, si alguien ya tiene un tema, pues a todos los alumnos lo agarraron en curva y Paola fue la única que dijo, yo ya tengo mi trabajo final, es el secuestro de mi papá. Entonces quedó increíble. Y un gran actor, que es Daniel Tovar, un actor mexicano, me interpretó a mí, que casualmente luego se hizo novio de Paola. Entonces, Daniel Tovar me interpreta a mí y dices, wow, me fotografió tal cual, y la caracterización, todo es, estás viéndome. Y entonces es bien bonito, no puedo decir más, pero Paola hizo una tragicomedia, o sea, él tenía tan claro su historia, y la verdad, orgullosísimo su mamá y yo que fuimos a ver la tesis en todo el auditorio con los cortometrajes de los demás compañeros de ella, y sí, muy orgulloso.
0: Un aplauso para él, Adal. Muchas gracias para Katiuska, tu hija también, para tu familia. Gracias por estar aquí en
1: Exclusiva. No, y los veo mañana en el Teatro Canout. Maxi va a abrir. Y yo después entro, así que van a tener dos comediantes por el precio de uno. Los boletos salen en Teleticket y estaremos ahí mañana en la noche en el Teatro Canot.
0: Un aplauso para Adal Ramón. Muchas gracias. Ha sido maravilloso haber conversado contigo y haber aprendido tu experiencia. El festejo, que le salió maravilloso. Eso. Un aplauso para él, le salió perfecto. Gracias. Claro, gracias, no soy la mejor maestra, pero me forcé.
1: Lo hiciste muy bien.
0: Lo hice muy bien, me salió el ritmo.
1: Y estás en zapato.
0: En tacos.
1: En tacones de aguja. No, de aguja.
0: Ya cerramos. Entonces cerramos el programa.
1: Nos vamos.
0: Ya nos vamos contigo. Nos vamos contigo con el festejito. Y luego nos vamos para Junín con nuestra compañera Vanessa Rubia, enviada especial de Radio Exitosa hasta Junín. Contigo, Vanessa.
1: Vamos allá a la festividad.
2: Buenas tardes, información en vivo desde Junín, y pese a esta lamentable situación que están viviendo los pobladores por este sismo que se registró el 18 de julio, también hay noticias positivas, y esta vez las trae Caja Huancayo con este convenio que se va a firmar por el apoyo de la inversión privada, también para la reconstrucción de las viviendas, los colegios y todo lo que ha quedado dañado por este sismo. Vamos a conversar con el señor Jorge Solís, parte del directorio de Caja Huancayo. Bienvenido a Exitosa. ¿En qué consiste este convenio?
3: Bueno, es un convenio de obras preimpuestos para reconstruir, ¿no? Las viviendas que han sido dañadas, vamos a llevar, mediante este mecanismo, viviendas de emergencia a 550 pobladores que han quedado en la calle, literalmente. Así que mediante este mecanismo, pensamos atender en 90 o 60 días esta necesidad, dándoles un techo decente, una vivienda a nuestros hermanos damnificados. Y es el primer proyecto piloto a nivel nacional, ¿no? Para la reconstrucción, y esto, como lo ha anunciado la presidencia, va a ser un ejemplo, un paradigma, por horas preimpuestos, para también cuando venden el fenómeno del Niño, pues hacer la reconstrucción con la intervención de la empresa privada. Así es.
2: Estamos con el señor Felipe Atoche, él es presidente del directorio de Caja Huancayo. Estas noticias esperanzadoras también vienen con apoyo, donativos, digamos, tangibles para los ciudadanos que hoy lo han perdido todo.
4: Sí, buenas tardes con ustedes, muchas gracias por la presente. Efectivamente, nosotros estamos desde el día siguiente del sismo. Hemos recorrido todos los distritos, todos los anexos, y llevando la ayuda. En este caso ya hemos invertido un promedio de un cuarto de millón de soles en todo lo que es la ayuda humanitaria para los damnificados.
2: ¿Puede detallarnos qué es lo que se entrega?
4: Tenemos colchas, frazadas, ollas para los comedores populares, tenemos las carpas, todo esto asciende, y todo lo que hemos entregado asciende a 250,000 soles directamente, que lo estamos entregando a los damnificados.
2: Listo, señor Felipe Atoche, muchísimas gracias, y parte entonces del trabajo de Caja Huancayo para el apoyo de todos los damnificados, de las familias afectadas que incluso han perdido un ser querido por los 5 fallecidos y 150 heridos en este sismo, y que hoy aquí en la zona de Chongos Bajo, en el distrito de la provincia de Chupaca, están aquí llegando estos donativos importantes para la ciudadanía. Es la información que tenemos en vivo para los 95.5 de la FM en el mes de la patria. Exitosa.
0: Así es, Vanessa, muchas gracias. Gracias por la compañía y gracias por la sintonía. Se quedan con los amigos de Exitosa Deportes. Hoy en Exitosa Deportes vamos a hablar sobre la previa de la fecha 3 del torneo clausura y sobre las recientes declaraciones de Héctor Cooper sobre Gianluca Lapadula y Piero Quispe. Así que chau, chau, buen fin de semana. Un abrazo para todos.
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1: Señores, ¿cómo están? Muy buenas tardes, bienvenidos. Esto es Exitosa Deportes 2 y 4. Arrancamos hoy 31, último día de julio, y estamos listos para la previa de la jornada 3 del torneo clausura versión 2026, que tiene como plato fuerte el domingo en el estadio Garcilaso el partido entre Cienciano, que sacó del camino al actual campeón de la Sudamericana, Lanús, frente a Universitario de Deportes, ya con más pistas de lo que será el equipo de Cooper, que va a contar con Requena como titular. Al final va a jugar el Cooper su tercer partido de clausura con tres volantes diferentes, porque arranca un lugar en el primer partido en Tarma, juega Castillo en Lima contra Cusco, y ahora lo va a hacer Requena en la altura de la ciudad imperial. La fecha arranca a las 3 de la tarde con el partido entre Chancas y Comerciantes Unidos, y mañana en la noche en Matute, por supuesto, Exitosa transmitirá el partido entre las escuadras de Alianza Lima frente a Alianza Atlético de Sullana, el equipo de Urcioli, que a ver qué plantea, a ver qué hace en el campo para complicarle la vida al conjunto blanquiazul. Señores, muy buenas tardes, bienvenido. Jan Rodríguez, oficial, buenas tardes.
2: ¿Qué tal? ¿Cómo te va, Jordán? Saludos para Carlos y para oficial toda la producción. Bueno, también es un partido de la U contra Cienciano, si lo gana la U, para confirmar, ¿no? Obviamente, lo que puede llegar a ofrecer en este torneo clausura, por más que haya jugado Sudamericana el cuadro de Cienciano y eliminado a Lanús, el vigente campeón. Es un partido bravo. Si lo gana, tiene aroma de pelear hasta el final, seguramente contra Alianza Lima.
1: ¿Y si pierde?
2: Se puede llegar a complicar también, ¿ah? ¿Se puede complicar?
1: Sí, o sea, es que si gana ya es campeón, no, y si pierde
0: hay que aprovechar. Fecha 13 creo que estamos,
1: por
0: o 3.
1: Favor,
0: 3 o 13.
2: Hay que aprovechar, el contexto,
1: favor,
2: ¿no? La U tendría que aprovechar el contexto de que ha jugado Cienciano, obviamente Sudamericana, la U viene con un trabajo físico impecable, según Héctor Cooper, y
1: ya va a acabar el torneo, ya. Puntos. Feliz Navidad para todos.
0: ¿Qué planes para Halloween?
1: Son 18 fechas, son 17 fechas.
2: Es un partido para sacar chapa de campeón, se puede decir. Si lo gana la U, ¿quién lo para, no? ¿Quién
1: son
2: lo
1: detiene? 51 puntos en disputa.
0: Ya.
1: Ok. La U ganó los torneos del año pasado con 39 y 40. Si mañana o el domingo pierde con Cienciano, ¿se va a decir que la U se despide?
2: No, no se despide, pero te digo sacar chapa de campeón, te digo.
1: Yo creo que
0: se despide. ¿Qué tal?
1: ¿Cómo estás, señor?
0: Hola, buenas tardes.
1: Parece un banquero usted.
0: Hola, ¿qué tal?
1: Bienvenido, ¿cómo le va?
3: ¡Oye, gordito!
0: No, bueno, sí, lo bueno es que Jan, me alegra mucho que nos regale bytes, ¿no?
1: O sea, música de polémica.
0: Es bueno eso, o sea, si la U no gana...
2: Yo no he dicho...
0: Chao, título.
2: No, okay. He dicho otra cosa.
0: Ok.
2: Pero bueno.
0: No, estoy... Marruecos.
2: Me transformo un toque, ¿ya?
0: Ok.
1: Ahí está.
2: Si van a hablar estupideces y babosadas, normal, ¿ah? Si van a hablar babosadas, normal.
1: No, candidato,
2: no, porque es un partido,
1: el domingo,
2: es un partido clave, porque es la altura, porque es Cienciano, porque Cienciano viene jugando también Sudamericana, es un rival bravo igual, te digo, pero si la U gana
0: en
2: este
0: todo
2: partido,
0: caso, es la sensación
2: imparable
0: que tú tienes.
2: Claro.
0: Ah, ok.
1: Es lo que digo.
0: Bueno, estaba claro, ¿no? Igual hay que aclarar,
1: pero,
0: hay que remarcarlo.
1: Pero sabes que ya entra un juego un poco complicado, porque si la U le gana a Cienciano en el Cusco, ¿y qué pasa si pierde en el Monumental contra Cristal? ¿Qué vas a decir?
2: Pierde con Cristal en el Monumental.
1: Por eso hay que ir paso a paso, muchachos, y no tirar títulos así tan absolutistas.
0: Pero Oscar, España empató con Cabo Verde, ya no era candidato. Inglaterra le ganó a Croacia, era candidato. Francia goleó su primer partido, era candidato. Después dejó de serlo, para que Inglaterra lo sea, ¿no? O sea, después Inglaterra decepcionó, empató con Ghana, dejó de ser candidato. Después España, o sea, es así, pues, hermano, en la fecha... ¿Qué fecha va? La 3, ¿no?
1: Claro.
0: Ya, la U ya no va a ser candidato, y a la 4 sí, pues así es.
1: Ok, o en todo caso, en la 3 sí y en la 4 no.
0: También,
1: claro. Pero, a ver, 51 puntos...
0: Si hoy gana Chancas, es el candidato Chancas, pues, oye, hermano.
1: Qué mal lo vi a Chancas contra Sullana. Ayer en la madrugada estuve repasando el partido para preparar
0: Es que,
1: la
0: a ver, hay, lo que sí hay, digamos, hay constantes, ¿no? En el torneo. Equipo de altura que va a Ciudad de Calor, sufre. La pasa mal.
1: Sí, es verdad.
0: Aparte, bajar al llano, que de por sí ya es complicado, irte al calor les choca.
1: No,
0: les choca
1: y
0: te vas a dar cuenta, la estadística lo respalda.
1: Claro, no, y te das cuenta.
0: Si ves el resultado, es en rendimiento. ¿Cuántos equipos de altura han ganado en Piura en los últimos años? Sería bueno sacar esa estadística.
1: Es un buen dato, ¿eh? Para
0: Opta. La pasan mal.
1: Sí, es cierto. En todo caso, a ver, es un torneo de 17 fechas, por 3 son 51, con 39-40. Estás prácticamente con el título en la mano. O sea, equipo que campeón, equipo que se lleva esta parte del año, va a dejar en el camino 10 puntos aproximadamente. En la media son los datos y lo que te dan al momento de sacar cuentas con la calculadora.
0: Hay que saludar a todos. Está Jan, está Oscar.
1: ¿Qué?
0: En el switcher está el osito Johnny.
3: Tu marido.
1: Pero no se supone que iba a venir el otro operador. Ayer dijo, ¿no?
0: Bueno, está nuestro marido acá. Y Juan Pablo también. nuestro productor, ¿no? Nuestro marido.
1: El marido del oso Johnny. Dios mío, a lo que hemos. Bueno,
0: yo creo que hay que vender, ¿eh? De una vez. Juan Pablo, buenas tardes,
1: hermano,
0: por favor,
1: calienta,
0: venda, señor. Vamos, Juan Pablo. Es viernes, actitud de viernes.
1: Calienta la fecha,
0: mañana a qué hora tengo que estar en el estadio o a qué hora empieza la transmisión, hermano.
2: ¿Ya? La transmisión empieza a 7:30 de la noche.
0: Ya, ok, entonces tengo que estar 6:30, ¿no? Ya.
2: No, viento, a las 8, porque el partido es 8:30.
0: Ah, ya, ok.
2: Pero tiene que estar media hora antes, igual, pues, señor.
0: A las 7 tengo que estar.

0: Mañana va a estar con Oscar, ¿no? No.
1: No, no.
0: Va Lucho Polín.
2: El señor Marino Varese y el señor Luis Polín. Y a la parte técnica, José David.
0: ¿Qué? Lucho Polín también. No fue.
3: Gracias, muchachos, aquí. Y anestesia Gino local para Eric Castillo.
0: Y Gino, ¿no? Gino. Gino,
3: Gino, Gino Varese a mi bandera.
0: Pasa, ¿no? Bueno.
3: Así es. Cochinola.
1: Ah, esa es la canción de Francis Nata.
0: La frase ha quedado.
1: Claro.
0: Ah, o sea, él presenta todo. Y ya saben, comienza el partido. Y siempre estamos preguntando. Ah, y como de costumbre.
3: A mi manera.
1: Ah, ya que no, estamos viernes. ¿Pueden creer lo que me pasó el día de ayer?
0: Ahí está.
1: A ver, fui al mercado, ¿ya? Y, me, y una chica con su esposo me dijo: yo lo sigo todos los días. Sigo a Panejo en las apuestas, Oscar Paz. Y ayer fue cumple de JPT, ¿no? El día 29. Fue
3: claro,
1: se sabía todo, ¿ah? Saludos para JPT, TT. Por su cumpleaños.
3: Los efectos, ya ves, qué importantes son los efectos.
1: Y para Oscar también, para ti, para Carlos, para todo, para
4: todo. Un besito para mi JPT.
1: La verdad que se llama, a ver, se llama Fiorella la chica y su esposo Michael. Su esposo es americano, me decía ella que no entendía por qué escuchar el programa, pero ella sí es fanática. Fanática del programa Fiorella y su esposo Michael.
0: Siempre hay que agradecer a la gente, gracias por su con la sintonía. Y a la vez también quiero aprovechar, ya que estamos, ¿no? Un saludo para Beto, así me ha dicho que lo suele como Beto, de la calle 14 de Satélite Ventanilla. ¿Ah? Un abrazo al maestro que ha jugado, me contaba, en Yurimaguas y conoce a varias familias de los futbolistas que muchos conocemos. O sea, no quiero ser infidente para no comprometerlo, pero conoce, por ejemplo, al papá de muchos de los que están en primera división, de un volante de la U.
3: Ahí
0: nomás la dejo. Yo no sabía que ese volante de la U era sobrino de un, tú te dejas correr allá, de un volante Luis Molina.
1: Luis Molina.
0: Uy. De Cienciano. En la época de Jurado.
2: Que jugó Boys también Luis Molina.
1: Luis Molina
2: jugó lateral izquierdo.
1: ¿Ah? ¿Tan temprano?
2: Lateral izquierdo.
3: ¿Qué?
0: ¿No era volante?
2: No, lateral izquierdo.
0: Bueno, ya. Luis Molina, ¿no?
3: Ahora,
0: estamos hablando
3: familiar
0: del mismo,
3: ¿no? ¿De qué jugador actual de
0: yo
3: la
0: no sabía. Esa. Bueno, es el tío de Jesús Castillo.
3: Ah, man, ya. Es que Jesús Castillo es de Ventanilla.
0: Exacto. El papá es el papá.
3: Claro, su familia vive en Ventanilla, creo que él ya no.
0: Pero... Qué buenas historias. Un saludo a Beto de la calle 14, así me dice, Beto de la calle 14 de Satélite Ventanilla.
3: Ah, ya, porque Beto que trabaja en Radio La Calle es otro, ¿ah? No sabe, está totalmente desatado.
0: No, Satélite, y estábamos hablando un poco, bastante de fútbol, le gusta el programa, le gusta mucho tu comentario.
3: Gracias,
0: los sábados también con Jimmy, o sea, sabía todo, y estaba sintonizando desde temprano, exitoso, estaba con Manuel Rosas, ya saben de
3: hola, Perú.
0: A qué hora salí, pues, ¿no? Bueno.
3: Claro. me ha pasado, ¿va? Me ha pasado que... Los sábados, bueno, ya domingo de madrugada.
0: Yo le contaba que escuchaba a Tania. Tenía la oportunidad, tuve la oportunidad de ir a Satélite, conozco Satélite.
3: Los domingos de madrugada.
0: Fui a
3: Tania
0: a entrevistar a Hansen. A Hansen.
3: A Rioja.
0: A Hansen,
3: claro, Hansen Rioja, actual jugador de Boys.
0: Capitán de Boys, sí.
3: Que
0: claro.
3: Hace dupla con Zambrano atrás.
1: Tremenda
0: Hansen,
1: dupla.
0: Bueno, me invitó a conocer un poco más lo que es el Satélite. Realmente es un distrito, o sea, más allá de que está dentro de Ventanilla. Y Ventanilla es inmenso. Estábamos hablando de Ventanilla, él me contó detalles de lo que pasó en el tema del Fokker, cómo lo vivió y
3: claro.
0: Hay muchas cosas. Buena charla de fútbol con el maestro, ¿verdad? Con Beto.
3: Un saludo para Beto. No me quiere mucho, pero un abrazo para ti, Beto.
0: No, abrazo para todos. Hay viceversa, tenta decir, oye, Oscar, ese panel me cae chincho, se cree sabelo todo y no sabe nada. Me da cólera. Es soberbio, ¿no? Ya, ¿cuántas veces te deben haber dicho? Ya,
3: bestias. Yo siempre recuerdo, señor, no joda y maneje, ¿ya? No, mentira.
0: Bueno,
3: volvemos a la fecha.
0: El sábado, entonces, a las 8, Alianza Lima, Suyana.
3: Exactamente, rico partido.
0: ¿Qué pasó?
3: ¿Cuánto? Primer plano.
0: El corte. Sí, me mata.
1: Por el nuevo corte, claro. El corte CR7 en la final 2017 de la Champions. Ahí está.
3: Oye, se viene el Matri de CR7, ¿han visto la lista?
1: El sábado, ¿no? Pero va a ir Messi o no, tan que lo quedan.
3: No, no lo han llamado.
1: No se siguen en Instagram.
3: Y un
1: tampoco.
3: Usuario con escribió, dijo: no esté en la lista porque el papá va a ir de todas maneras, pues.
1: Mal criado.
3: Pero está Jennifer López, Rihanna, Drake.
1: El peleador también, Khabib también, ¿no? Va a estar Khabib, que es amigo de él también.
3: No,
1: claro.
3: Una locura.
1: Creo que un artista más va a ir, un cantante más también. O sea, también va a ir. Toretto también, de la película también. Claro,
0: perdón, estás comentando, perdón, un saludo y a la pareja ve el programa.
1: Claro, no, pensé que ella se llama Fiorella, su esposo se llama Mike.

0: México, el americano. Yeah. Y su esposa ella me contaba que no entendía nada por qué escuchaba el programa de su esposo, ¿no? Ah. Pero no, ella es fanática también, sobre todo de las transmisiones también. Siempre las transmisiones también la escucha siempre.
1: Mañana es el matrimonio.
0: Conocía todo.
1: Jan, si estuvieses en la lista de invitados, ¿qué le regalarías a esta pareja? No me digas, ellos tienen todo, no necesitan. No, ¿qué le darías?
0: No sé, o sea, si tuviera para estar en esa lista.
1: Ya, imagínate, no me hables de plata.
0: Hay que tener plata, ¿no? Un Ferrari. Dios mío.
2: Y si te dijeran que, o sea, estás invitado y
0: un Ferrari.
2: Y tienes que ir con alguien, ¿con quién irías?
1: ¡Ah, su madre!
0: No sé, no.
2: Con alguna compañera de la radio o alguna amiga del barrio, no
1: lo
2: sé.
1: ¡Exitosa! O sea.
0: No lo sé.
1: Pero sí irías acompañado.
0: Claro. Pero
1: escúchame.
0: Pero para ir
1: si
0: esa boda.
1: Si tú tienes un pase a la boda de Cristiano, las chicas van a hacer cola para.
0: Pero para ir
1: a
0: esa boda.
2: Ir con Daniel,
0: hay,
2: ¿no?
0: Hay que ser millonario también, ¿no?
1: Bueno, acá pareja es pareja.
0: Hay que ser millonario también y.
1: Pero estamos hablando de algo hipotético, pues.
0: Claro, por eso mismo. Un Ferrari.
1: Bestia.
0: Bueno, uno exclusivo. Uno pintado otro color, algo distinto, ¿no? Algo diferente también.
1: Man, ya.
0: Un Ferrari, claro.
1: Qué difícil será regalarle a.
0: Eso es lo complicado, ¿no? Es una pregunta muy difícil.
1: Claro. O vas con papita.
0: ¡Exitosa! No, papita se vuelve loco por el CR7. ¿No?
1: Papita termina en el bar ahí.
0: No, se vuelve loco por CR7. ¿No?
2: ¿Con quién?
1: No, mejor no digo con quién. ¿Ah?
2: Tu marido.
1: Bueno, ¿cómo regresamos a la Liga 1, Jan? Ayúdame.
2: No, estamos vendiendo las transmisiones del fin de semana. El sábado estamos con el Alianza Lima, Alianza Atlético.
1: A ver, JPT, siga.
2: Lucho Polín, Gino Varés, este servidor. El domingo, ¿cómo es?
1: Domingo,
2: temprano.
1: Señor.
2: No, falta la pregunta. ¿Quién produce el sábado?
3: El sábado, Juan Pablo Torres.
0: Uy, no quiere bromas.
2: Uy, ya no quiere decir eso. Ay, qué pasó. Ya, bueno, el domingo,
3: desde las 10:30 de la mañana, Sporting Cristal versus Juan Pablo II College. Relata Gino Varese, comenta Jan Rodríguez, Octavio Romero y Luis Polín.
2: ¿Quién produce?
3: Juan Pablo Torres.
1: Papita.
2: No, Papita es el cantante de ¿cómo se llama? De Néctar.
1: ¿Así le dice? No sabía.
2: Sí,
0: no, así no le dicen.
1: ¿No?
2: ¿Es de Néctar? Espérate.
1: Una pregunta, Juan Pablo. ¿A ti te dicen más JPT o Papita?
3: JPT.
4: ¿Por qué?
0: Claro,
1: pero acá en la empresa ya es Papita, ¿no? La vez pasada, Arturito, Bustamante, Papita. Está bien. Bueno, y el
2: Ricardo domingo? Ricardo Inostroza. A Ricardo Inostroza.
3: Era baterista, creo, de Héctor.
2: Correcto.
1: Sí. Ah, ya.
2: A él le dicen, bueno, le decían Papita.
1: JPT ha heredado la chapa. Y el domingo después.
3: El domingo, el Cienciano Universitario desde las 6, relata Freddy Cora, comenta Oscar Paz.
1: Y produce
3: Octavio Romero.
1: Dos nomás, dupla.
3: Yes, of course.
1: Está bien, yo en base, dupla, weón.
2: Partido que va a definir si la U.
1: Yo prefiero trabajar con el narrador nomás, Juan Pablo, te digo.
2: Partido que define
3: por
2: si
3: esta
2: la U
3: vez.
2: Va a pelear o no por el título del
3: programa. No, por esta vez.
1: A mi programa me decís con el narrador nomás, porque el otro que viene está ahí adorno, no habla nada.
3: O sea, usted está diciendo que Poli, que Farro.
1: No, a mí me toca hacer adorno.
3: Todos ellos están de adorno.
1: A mí me toca hacer adorno varias veces. Estoy ahí. No, nada, porque el narrador habla el 75%, el comentarista habla el 12% y luego la voz comercial. Y el otro, ¿qué reportero va a ver en pantalla si no puede ver ni un detalle?
0: No, eso no. Yo creo que eso se habla.
1: ¿Pero puedes opinar o tienes miedo?
0: Eso se habla afuera.
1: Sí, no quieres opinar, ¿no?
3: Bueno, por esta vez es así.
1: Gracias,
3: listo.
1: Juanpi.
0: No, pero eso se habla afuera, no se habla
1: ya,
0: dentro.
1: Ya, no me
0: de verdad que
1: eso.
0: Pero eso se habla afuera. ¿Por qué se habla al aire? O sea, se falta respeto al productor.
1: Es un tema periodístico.
0: Se falta respeto al productor al aire. No, está mal. Está desubicado.
3: Bueno, mañana Alianza Lima podría presentar la siguiente alineación.
0: Respeta al productor un poco. Estamos al aire.
3: Duarte al arco, Advíncula, Garcés, Antoni y Guamán.
1: Anthony, señor.
3: Anthony.
2: En italiano es Anthony.
0: Como Mar Anthony.
1: No, pero usted dice, usted pronuncia todo lo que es en español, pues.
3: Anthony.
2: No, es el origen del nombre es italiano.
3: Anthony, del apellido.
1: Anthony, como Candy.
2: Anthony.
1: No, señor.
3: Repite entonces, Duarte al arco, línea de cuatro al fondo, Advíncula, Garcés, Anthony y Guamán. En la mitad de la cancha, Pavés, Gaibor y Vélez, Paolo Guerrero, Eric Castillo y Federico Girotti.
2: Girotti
3: es argentino.
2: Girotti.
3: Si digo Antonito, que es Girotti.
1: Ah,
2: ya está.
1: Una pregunta.
0: peruano,
1: no,
0: ¿eh?
1: No quiero molestarlo.
0: No sos argentino, vos sos peruano, JPT.
1: 100%
0: celulares,
1: confirmado.
0: Celulares. Es la que tengo.
1: Ok, pero normalmente cuando usted tiene el viernes la alineación de un partido de sábado, ¿se confirma? Porque, ojo con Guede, ¿eh?
2: ¿Qué dice? A ver, el profesor Guede,
3: no va a ser línea de 5 de nuevo.
2: ¿Qué dice Guede?
3: Eso lo hace en altura nada más la línea de 5.
0: El topo está en casa, el topo está en casa, ¿eh?
5: Bueno, el topo está en casa. Ustedes hacen un trabajo maravilloso. Un trabajo maravilloso, yo lo respeto, pero. Y después, el malo soy yo. 8 lesionados en 40 días. Y el malo soy yo.
2: Profesor, ¿qué opina que Juan Pablo Torres tenga en exclusiva la alineación que va a poner mañana?
5: Bueno, a veces hay periodistas que saben más que yo. No sé si se meten en mi cabeza, en mis pensamientos. Pero bueno, después el malo soy. Ustedes tienen la razón, muchachos. Siguiente pregunta, por favor.
2: Fecha.
5: Hola, Fernanda, buenas tardes, ¿cómo estás? Siguiente pregunta. Ok, gracias.
2: Fecha que va a definir, como ya escuchado al inicio, hemos escuchado al inicio del programa, si la U va a pelear o no el título de clausura según Yan.
1: Yan ya le puso a la U ya entre
2: si la U no gana en Cusco, señores, ya la U ya fue, es lo que acabo.
1: Matemáticamente, si la U pierde en Cusco, no pasa nada. No. O sea, después está la.
0: No, es que es un golpe.
2: Cuidado, no se descontrole.
0: Es un golpe moral a favor de la U si gana en Cusco, ¿no? No es fácil, obviamente, pero sí, tiene que aprovechar el contexto que este equipo sinceramente está jugando también Sudamericana.
1: Es un buen equipo.
0: Claro,
1: Jan, ¿eh?
0: claro, no es un buen equipo, pero para también empezar, es jugando. Pero es aprovechar el contexto. La U lo puede hacer, sí, la U es un partido para mí, te diría, no hay favorito en este encuentro. ¿Eh? El que te diga que
1: no,
0: hay un favorito.
1: Favorito
0: no, yo no
1: por
0: creo.
1: Por favor.
0: No, también ha jugado, pero. Pero viene cansado y la U ha recuperado también el físico también, no, el trabajo de Cooper, no sé.
1: No puedes menospreciar la altura.
0: No, si no jugara Copa Sudamericana, te diría Cienciano.
2: ¿Qué pasa? Que cuando tú consigues un resultado como el del otro día frente a Lanús, con todo el contexto que hemos analizado, siempre viene la bajada. ¿Qué pasó en el 97 cuando Cristal jugó la final y bueno, lo perdió faltando 15
0: minutos? La Alianza ganó caminando, ¿no?
2: Claro, Cristal caminando, se vino abajo, pero no porque sean malos, sino porque ya lo diste todo.
0: Claro.
2: Inconscientemente te desconectas del objetivo. Y bueno, y ahí fue donde
0: pero ya. Pero más allá de eso, ¿no? También el desgaste físico que ha hecho también Cienciano es fuerte. Y la U está mucho mejor físicamente que en la apertura. Y como lo discutimos el lunes, creo, ¿no? Los equipos ya de Lima ganan en la altura. O sea, ya no es una maravilla ganar altura. Ya. ¿No te sorprende?
2: O tú ves que Cienciano pueda repetir el rendimiento, no el resultado, el rendimiento del otro día frente. Yo creo que son partidos distintos y la U y Cienciano. Inconscientemente va. Es un nivel espectacular el alcanzado
0: Cooper,
2: el miércoles.
0: Y Cooper no se va a jugar adelantado.
2: Mira,
0: seguramente
2: está hablando de Cienciano, de la U. Imagínate, o sea, la U ha hecho buen partido en
0: el. Claro, y la U ha recuperado también el tema físico, ¿no?
2: Claro.
0: Y además tienes al goleador de altura de la U que es Valera. Tienes también un equipo que funciona como Cienciano, pues yo digo por la parte física. Hay partidos que te marcan un poco el torneo, y si la U gana este partido, te puede marcar la cancha de que va a ser un rival a vencer de manera muy, muy fuerte.
2: Yo creo, ¿sabes?, que la U de todas maneras la va a pelear hasta el final. No sé si lo conseguirá. Ojo que la U no necesariamente tiene que ganar el clausura para estar en la definición de fin de año. Eso es un punto importante. Le basta a la U con sacarse encima a sacar de encima a Cienciano y a Chancas, quedar segundo o por lo menos en el acumulado, no sé si alcance Alianza, no lo sé. Lo único que cambiaría es que pueda decidir la localidad en un eventual final, pero basta con estar entre los dos primeros del acumulado y va a estar en la definición de fin de año, aunque yo obviamente la U también va a querer no solo estar entre los dos primeros, sino también ganar el clausura, ¿no? Y estar en la final directo, con lo que significa que es asegurar Copa Libertadores, fase de grupos, ¿no? Y
1: claro,
2: todo el tema, ¿no?
1: Pero es verdad también, a ver, mis dudas pasan no por lo que pueda dar Cienciano, sino cómo la U va a funcionar defensivamente. Ha dejado algunas dudas en Tarma y también en Lima con respecto al trabajo de los laterales, tanto la espalda de Polo y de Inga. Entonces, a ver,
2: Le voy a lanzar una más antes de la pausa para
1: a ver,
2: que
1: me gusta.
2: La mía no está tan distante de Jan. Jan ha dicho el domingo. Yo le digo algo, se lo comentaba ayer a Juan Pablo.
0: Tú dijiste, de acuerdo, que el año pasado, y nadie te
2: ya,
0: discutió,
2: 2026,
0: no, te discutió, que el que gane el partido Cristal Melgar ganaba el clausura.
2: En la apertura. Eso lo dijo Reynoso.
0: No, también lo dijiste, tú lo reafirmaste, tiene razón, dijiste.
2: Sí,
0: yo me acuerdo.
2: Sí,
0: tiene toda la razón Reynoso, el que gana el Cristal Melgar, ¿no? Y
2: lo
0: votaron a Reynoso.
2: Bueno, ya que tú has dicho que
0: puede pasar,
2: se define la suerte de la U.
0: Puede pasar.
2: Yo te lanzo esta,
0: puede pasar.
2: Pues. A ver. El que pierde, y se lo decía Juan Pablo ayer, el que pierde el partido del viernes, para mí gana la clausura.
1: El que pierde el partido del viernes 7 de agosto, te refieres al Universitario Cristal en el aniversario del conjunto merengue, el que cae se despide.
2: No, al revés. El que pierde gana el clausura para mí.
0: ¿Por qué crees?
2: Porque eso va a causar un efecto psicológico, ¿no? O sea, vamos a suponer, no sé si suponer o no, pero el que gana ya va a estar, pues, ya estamos. Ya, o sea, inconscientemente hoy ya.
1: Prohibido ganar. Nueva frase. No, prohibido ganar.
0: Es un visionario, Walter Mercado, el hombre del futuro. No, es que está ganador con las apuestas, ha ganado bien. Está ganador.
2: Creo que el que pierda más bien va a tener no solo una necesidad, sino ya...
1: Lo máximo.
2: ¿No?
1: ¿Cómo cantaría?
0: Un aplauso.
1: Yo lo quiero mucho a Carlitos.
0: Un aplauso.
1: ¿Cómo cantaría la trinchera? Universitario, esta noche tenemos que perder. Porque según Panés, el que pierde gana el clausura.
2: Para mí.
0: Bueno, hoy no vaya a ser que se dé y... Hay que pedir disculpas. Ay, después, ¿sabes?
2: No, bueno. Yo me acuerdo mucho, bueno, tenemos que ir a la pausa, ¿no? El partido del 2000, yo creo que se acuerda del partido del 2023 que lo transmitieron.
0: Pero empataron 0-0.
2: Pero la sensación fue negativa para uno. Dijeron, uy, qué mal Fossati, ¿no? Qué mal la U, que lo sacó a Quispe y que la U debió aprovechar que tuvo que ir adelante, que Cristal está con la ventaja. ¿Quién ganó el clausura? La U, ¿no?
1: Estamos en una época de mucha impaciencia y en el fútbol se suele dramatizar o sentenciar muy temprano. El torneo, insisto, tiene 17 fechas. 50
2: después de la pausa viene usted también tiene que ver, porque ya Jansen mismo dijo, si la U pierde el domingo, se despide.
1: Así es.
2: Y el que pierde el viernes...
1: Y si pierde Juan Pablo II.

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0: La temperatura en Lima, 22 grados. Iquitos, 33. Puno, 15 grados. 2 y 31 de la tarde. La presidenta de la República, Keiko Fujimori, viajó a Junín para garantizar que el gobierno trabajará en la reconstrucción de las viviendas destruidas por el sismo que sacudió sectores de Huancayo y Chupaca. En otras noticias, el ministro de Relaciones Exteriores, Carlos Spa, señaló que su gestión buscará que las relaciones de nuestro país con México y Colombia vuelvan al nivel de diálogo y cooperación que históricamente han tenido.
1: En ese marco trabajaremos para devolver nuestras relaciones con Colombia y con México al nivel de diálogo y cooperación que históricamente nos corresponde. Y saludo los avances logrados con Venezuela la semana pasada, señor embajador Pareja.
0: En otras informaciones, el Pleno de la Junta Nacional de Justicia acordó no sancionar disciplinariamente a la fiscal suprema Patricia Benavides por el cese irregular de la exfiscal suprema provisional Bersabet Revilla, quien investigaba a la jueza superior Emma Benavides por presuntos sobornos de procesados por tráfico ilícito de drogas. Y en el ámbito regional, desde Loreto, tenemos información en vivo con Emerson Pérez. Adelante, Emerson, te escuchamos.
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3: Información en vivo. Momentos de tensión se vivieron la mañana de este viernes luego que una camioneta se volcara en el kilómetro 36 de la carretera Iquitos-Nauta. De acuerdo con la información, una presunta falla mecánica habría provocado que el conductor perdiera el control de la unidad, terminando a un costado de la vía. A pesar del aparatoso accidente, no se registró personas heridas ni víctimas mortales. Los ocupantes lograron salir ilesos, mientras que la camioneta sufrió importantes daños materiales. Las autoridades realizan las investigaciones para determinar las causas exactas de este accidente de tránsito. En este caso informó Emerson Pérez, Iquitos 92.5. 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
1: Muchachos, aquí entramos al aire.
2: ¡Estamos al aire!
3: Muy bien, señores, estamos de regreso con la previa de lo que será la fecha 3 del torneo clausura. Ajá. Y vamos a empezar con Alianza Lima. Pero claro, Juan Pablo ha dado una alineación que incluye a Guerrero, Girotti y Castillo, es decir, los tres atacantes que jugaron contra Sport Huancayo. Y habría que ver las funciones que van a cumplir, porque el día del duelo ante el conjunto del centro del país, Guerrero jugó como enganche. Guerrero salió de la posición de rematador, de finalizador.
4: Tanto tema para que haga los goles Eric Castillo.
3: Y Eric Castillo, doblete. Sí, o sea, le sale todo a Guede. Le sale todo, ¿por qué? Porque ante los rivales que se tiran atrás,
4: Hagan espacio, bajo, corran, marcan.
3: Castillo, Eric Castillo, gol. Carta goleadora.
4: Pivoteen. Hagan espacio, corran.
5: Vale la pregunta, yo antes de decir que el Eric Castillo único que puede hacer goles en Alianza es Eric Castillo.
4: No, pero es que es el hombre del momento, ¿no?
5: Ya son no, claro,
4: goles en dos partidos. El más cercano, sí. El más cercano, sí.
5: Está
4: siempre
5: dando la sensación.
4: Hasta ahora.
5: Si no es Eric Castillo.
4: Es el más cercano. Que puede hacer gol también, Guerrero. Le cuesta a Girotti, pero
5: Castillo
4: creo.
5: Castillo hizo uno.
4: Castillo.
5: ¿Y quién más hizo? Ese día ganó 2-1 a Huancayo.
3: Castillo.
5: Y el otro día en Clutero, Castillo.
3: Exactamente.
4: Claro, Castillo, doble. Porque Paolo prácticamente jugó de enganche contra Huancayo, ¿no?
3: Bueno, entonces
4: claro,
3: también.
4: La función que le dio Restrepo a Barcos. Y Restrepo ayer clasificó con Bolívar, sí, eliminando a Gremio en su cancha, un técnico que tú no querías, que anticipaste que se iba a ir y se fue bien ahí. Pero que Bolívar. Pero que
5: iba a ir bien donde vaya.
4: Y que Bolívar.
3: El Tutti Frutti.
5: No hay que olvidar eso. También dije Restrepo donde vaya.
4: Ya. Pero no es para Alianza.
5: No era para Alianza.
4: No, tú anticipaste, ¿no? Y se fue, claro. Tú lo dijiste en enero, o sea, sí, que se iba a ir. Se fue.
5: Lo que pasa es que en Alianza no había paciencia, pero. Claro.
3: Poco bueno, se ha hablado de la nobleza de Paolo Guerrero para asumir otros roles dentro de un equipo que potencia Castillo. Porque claro, cuando llegó todos imaginábamos Paolo de 9, después no, que llegó Girotti y lo va a sentar.
5: Que ha bajado de Vélez, ¿no?
3: Otro. Sí, y hay una explicación, creo yo, desde el rol que le dan y dónde está jugando y desde dónde parte, ¿no? Pero te decía que Guerrero, a pesar del paso del tiempo, es un jugador que debido a su buena técnica se acomoda en todo el frente de ataque y es productivo jugando local. Es verdad, también hay que hablar de la debilidad de los rivales, como Huancayo, que te regaló la espalda de sus volantes, que en los retrocesos son muy flojos, pero Paolo, con esa forma de jugar, está siendo productivo. ¡Exitosa! Y además porque renuncia a ser el finalizador de las acciones para que Castillo se potencie y siga aprovechando su racha.
4: Claro, es como a veces el anzuelo, ¿no? Además también, si tienes a un delantero que ahora sí está fino para definir como Eric Castillo, y el balón al espacio a la hora que acelera es imparable, ¿no? Y encima ha mejorado la definición y es un tipo que en el mano a mano no sabes a qué va a hacer. Si te va a gambetear, si se va a acomodar y va a jugar para Guamán, hay una triple oportunidad al borde del área, importante, también lo clave, ¿no? Pegado a la línea, jugaba el año pasado, ahora juega 10 metros más para adentro y es un tipo resolutivo porque en el área para forcejear, para gambetear lo hace y en la altura para el balón al espacio también es importantísimo. Y yo no sé, yo verdad que lo de Erika está jugando muy bien como para que el próximo año hasta pueda ser vendido porque el nivel que están mostrando es muy
5: que
4: bueno.
5: Sí podría porque, claro, tiene contrato hasta el 28.
4: Claro.
5: O sea, le resta.
4: Lo aseguró bien Alianza,
5: dos años y más. Claro.
4: Buena lectura, porque le dieron unos metros más al medio y ahora tiene el arco de frente. Antes tenía el arco de costado, igual destacada, pero fallaba en definición. Y ahora anda en su gran momento, ¿no? Alianza gana el clausura en gran parte, de apertura, perdón, en gran parte también por él, ¿no?
3: Sí, es verdad.
5: Es tu candidato, Alianza, ya lo has dicho.
3: Lo dijo en la fecha 3 del torneo Apertura.
4: Sí, claro, lo he dicho.
5: Para ganar también el clausura.
4: También.
5: El clausura, ¿sí? también. Sí.
4: ¿Cuál es el problema?
5: No hay definición por el título.
4: Como dice Loco Vargas, ¿cuál es el problema? Dímelo tú, ¿cuál es el problema?
5: Por el subcampeonato, hay definición. No por el título.
4: Bueno, para mí es campeón Alianza. Para mí va a ganar el clausura. Ya lo dije.
5: Está bien.
3: ¿Quieres hacer el sorteo del amigo secreto? ¿Qué vas a cenar en Navidad? ¿Tienes planes para año nuevo?
4: Pero Panés también dijo.
3: Se viene el verano.
4: Pero Panés dijo en 2023 que la U era campeón y la U fue campeón.
3: Tranquilo.
4: Pero yo me acuerdo. Pero yo me acuerdo de lo que dicen también.
3: No vas a hacer crack.
4: No, está no. Pero bueno, Panés y yo no lo jugamos. Y Panés dijo en 2023 la U va a ser campeón. Cuando llegó Fossati, no, es que lo dijo. Y acertó. También aciertas también. ¿Cuál es el problema?
3: Yo dije que Keiko iba a ganar. También no,
4: si
3: soy crack.
4: Si él se la juega, yo me la juego, es un tema. Favor. Si tú no te la juegas, es un tema tuyo.
3: No me gusta.
4: Ya está bien, pues, o sea, está bien.
3: Porque después,
4: pero no critiques
3: al que. Yo conozco tu juego.
4: No.
3: Tú dijiste, sonríe.
4: No,
3: dijiste,
4: no critiques dijiste, al que lo dice. No, me da igual.
3: Sonríe.
4: Me da igual. Me da igual. Me da igual. Normal.
5: Ese partido me acuerdo que cuando se enfrentan. Thiago y
4: Fossati,
5: claro. Frente a frente, ¿no?
4: Sí, claro.
5: 0-0 y
3: muchos. Los gallitos.
5: Qué mal, Fossati, ¿no? Que lo sacó a Quispe. Ah, que.
3: Es verdad.
5: Y al final el no. El tiempo le dio la razón.
3: El que gana tiene la razón. Claro. Es verdad, porque en ese partido la U.
5: Y se cayó el cristal
4: y cuando de Thiago, todo el mundo. ¿No? Todos acá destruíamos a Fossati.
3: Saludos.
4: Fossati, acá Pané dijo que ganaba la U. Ganaba el.
5: Cuando
4: criticábamos a Fossati por los cambios ese día.
5: Sí.
4: El que primero lo defendió fue Panés y aseguró ese día que la U era campeón.
5: La U, a mí va.
3: Bueno, sí. ¿Le puede hacer un buen partido Suyana Alianza? Con Urfiol sí, en el
5: siempre,
3: banco.
5: A ver, Suyana siempre ha hecho buenos partidos en Lima, ¿no? No va a ser la excepción.
3: Viene bien.
4: O sea, le ganó a la U también en la apertura.
5: A Cristal le hizo un buen partido, pierde 3-1, pero fue un buen partido. A la U ni qué decir, le ganó 2-1. También que la U creo que no estaba con el 100% de los titulares, si mal no recuerdo.
3: Ha perdido algunos jugadores.
5: Ese día ya me acordé ya. El señor Araujo, ¿no? Araujo no guardó los. No hizo rotación, ya me acordé.
4: No, ese partido fue muy bueno. Debe ser de los mejores partidos de la historia en Liga 1 para Suyana. ¿Por qué? No porque se metió atrás. No. Fue valiente. Generó en el medio. Hubo tenencia en el medio, entre cuarto de cancha. Fue un equipo muy atrevido, muy valiente, muy osado de querer jugarle de igual a la U y le ganó jugando de igual, nunca se metió atrás y jugó a la contra, balón largo.
5: Te doy otra.
4: No.
5: Fue valiente. La U gana el clásico en la clausura del 2019 con Comiso, se lo gana 1-0 un lateral de Gerson Vázquez y Chiquitín Quintero hace el gol, le gana el clásico Alianza y le sacó 5 puntos de ventaja. Y ya está avanzado el 50% del torneo, creo que eso fue fecha 9, si mal no estoy. Y muchos dicen, no, ya está, ya la U campeón de clausura, ya está, no hay nada que hacer. Tenía números espectaculares, no le hacían goles. Y al final, lo voltea la Alianza de Bengochea, gana el clausura. Claro, al final perdió la final combinacional.
3: Me acaba de dar una pista para lo que podría ser mañana Suyana, porque claro, Robaldo está lesionado, tiene un desgarro, creo que todavía está para una semana, 10 días más.
0: ¡Exitosa!
3: Por lo tanto, por eso que no apareció en lista los dos primeros partidos de la Liga 1, se lesionó contra Pirata en la Copa de la Liga. Entonces, normalmente juega de local con Lupú y Germán Díaz. Entonces, contra.
5: Ayer Germán dijo que era 5, ¿no?
4: Le gusta más el fútbol, ¿no? Él sí es más de pasar,
5: claro,
4: de
5: ir a 10, él es enganche.
4: De tocar sí. Para adelante.
5: Yo lo he visto como interno derecho, pero él dice que está jugando de 5, bueno.
4: Claro, pero él dice que cuando tiene la pelota, es como lo que, ¿te acuerdas? Hacía Arias en Suyana y también en Cienciano Arias.
5: Santiago
4: Arias. Okay. Él no es un volante de marca, pero cuando tiene espacio te pone el balón entre líneas.
3: No, es muy bueno para distribuir y para
4: pasar. Claro.
3: En el partido contra Chancas dio una asistencia, 4 pases clave. Fue el futbolista que más contacto
4: pero con bien, porque tuvo, no es la primera.
5: Yo lo que veo en Suyana, lo que he visto, ¿no? Salvo que haya cambiado ahora último, ¿no? Según sus palabras. Yo lo que veo que son, hay dos creadores, ¿no? Que son Díaz y el zurdo que me gusta, Ariel Muñoz. Ese zurdo es fantástico, tiene potencia. Va, es muy completo Muñoz. Yo lo jalaría a un equipo grande, a Muñoz. Yo le pondría la placa a él y a Román Suárez, que han hecho menores. Uno de ellos hizo menores, Enrique, creo que es Román Suárez, el zaguero. Y el tapón es siempre o Lupú o Estefano Fernández. ¿No? Uno de los dos siempre juega ahí de tapón. Capaz me estoy confundiendo con Estefano, creo que hay otro tapón ahí que tiene, Lupú. Pero siempre pone ahí un tapón. Y a los otros dos como
3: Jimmy
5: que
3: Jimmy Pérez también juega, no te olvides. Otro
5: a Jimmy, que es volante de marca, lo ha estado poniendo de. Lo pone por izquierda.
3: Claro, él jugó contra la U en Lima, ¿no? Germán Díaz, Jimmy Pérez. Creo que Francesco Flores también. ¿Sí?
5: Creo que Jimmy completó ese tridente en la volante.
3: Sí.
5: Y eso es lo que yo veo. Pero bueno, acá ayer el hombre dijo que juega de 5 también.
3: Sí.
5: Bueno.
3: Pero claro, lo que pasa es que. Necesita más campo para distribuir, para tocar. Ejecuta bien los tiros libres. Él es el que le pone la pelota en la cabeza.
5: Díaz.
3: Claro, Germán sí. Díaz le pone la pelota en la cabeza del Castillo para el 1-0 contra Chancas en Sullana hace unos días. Entonces, claro, y tienes por izquierda Penilla, que para la contra Navales, es rápido, sí, es una rapidísimo. Bala.
5: Que el jugador que quiso Alianza hace varios años, a Penilla.
3: Ah, sí.
5: Sí, claro. Sí, sí, sí, 2000. Ah, hace casi 10 años, alrededor de 10 años lo quería, lo quiso.
3: Cristian Penilla, sí, ¿no? Cristian que llegó Penilla. Este año. Y ha sumado un nuevo delantero. Argentino de la B,
5: como dos, creo.
3: Ingrati. Fue titular en el último partido. Ingrati. Se le fue Coronel. Coronel está.
5: Sí, lo vi, en la está. Primera B. Posó, ajá, está la.
4: El del problema con Da Silva, ¿no?
5: Correcto.
4: Con Cristiano en el Gallardo, claro.
3: Sí, entonces, claro, podría jugar.
5: Ese delantero creo que lo conoces tú, ¿no, Juan Pablo? Ingrati.
3: Ingrati. Ah, o sin Grati. También. Y Steven Rivadeneira, que ha reforzado la portería de Suyana. O sea, Perleche Gordillo, ¿no?
5: Los laterales.
3: Los laterales, Gordillo pasando un poquito más en el arco Rivadeneira. Creo que el potencial de Sullana pasa por la contra y explotar espacios para Penilla, que tiene sus diagonales a la espalda de.
5: ¡Exitoso! Es un desafío muy importante para Pablo Guede, que es muy estudioso. Muy estudioso, eso sí, nadie se lo va a negar.
3: Es verdad.
5: Y algo debe tener preparado para mañana. Yo no creo.
3: A mí siempre me sorprende.
5: Sí, sí, o sea, Pablo de enganche.
3: O ni siquiera desde la alineación, sino desde el rol y la posición.
5: Exacto.
3: Eso a mí me gusta de Guede, porque nos hace pensar, oye, ¿ahora de qué está haciendo este? Vamos a decir.
5: Claro, entonces dice, oye, Sullana, ¿cuál es su fuerte? Aquí, acá. Ya, ok, vamos a hacer esto, ¿no? Y no sé si necesariamente cambio de intérprete, pero sí de posiciones, ¿no?
3: Claro, exactamente. O sea, porque Girotti ha abierto por izquierda para aprovechar su buena técnica en los centros. De pronto, Guerrero de enlace, detrás de los volantes de primera línea.
4: Partiendo del partiendo de izquierda.
5: ¿Hace cuánto Alianza Castillo no enfrenta un extremo como Penilla?
3: Ajá. A ver,
5: este año.
3: No hay muchos así, ¿ah?
5: ¿Eh? No hay, pues.
3: No.
5: No he visto. Ahorita mismo no recuerdo un partido donde Alianza haya enfrentado a un extremo como Penilla.
4: Pero enfrentó este año no a Masloren Castro, que tenía rápido, picante.
5: Entre Masloren y Penilla. Penilla es más potente, más.
3: Sí,
5: ¿no?
3: Es más fuerte. El físico, moverlo, ¿no? Es más jodido.
5: Claro.
3: No, es como chocar con JPT o Alvarito, algo así.
4: Ahí está.
3: Entonces,
4: tanques.
3: A diferencia de Huancayo.
5: Algo va a ser que entonces mañana con ellos.
3: Claro. Pero, sí. A diferencia
5: Penilla me tocó verlo en la primera fecha contra Cusco, el día que pierden 4-1, por eso digo que es un resultado muy engañoso.
3: No, pero escúchame, pero el partido Penilla en el segundo tiempo se puso muy parejo.
5: Claro, como el descuenta, claro. Ya estaba ya, claro, un tiro libre que muchos pensaron que iba a ser penal, no, al final fue tiro libre, fue
4: o sea, puede ser un triunfo sufrido de Alianza.
5: Va a ser un partido disputado, no sé cómo va a quedar sinceramente, y no sé qué va a tener preparado Alianza, ¿no? Pero es un desafío importante porque ya Sullana ha venido, es más, ya le ganó Alianza en la Copa de la Liga, claro, era un Alianza Liga 3, no era la Alianza titular, ¿no? Pero es un lindo desafío, buen partido para mañana.
3: Sí, porque a diferencia
5: Al final le tengo que agradecer a JPT por mandarme ahí.
3: A diferencia de Huancayo, que tenía poco para la contra, es verdad que encuentra un golazo, ¿no? De Luján a partir de una acción individual, pero sí tiene más herramientas para hacerle daño en la contra y con espacios. Es decir, desde el buen pie de Germán Díaz, que si tiene libertad va a distribuir, va a cambiar de orientación, va a meter pases largos, y la velocidad de Penilla, que en una extracción puede generar situaciones de peligro. El tema está en que, claro, vamos a ver qué tal Ingrati. No lo hemos visto mucho.
5: Sí, tampoco.
3: Robaldo es un buen delantero. A mí me gusta Robaldo. Claro. Hemos hablado mucho acá. Me da un jodido. Oye, estoy el representante de Robaldo. No, que me parece un delantero.
5: Buen delantero.
3: Muy
5: claro.
3: Interesante, ¿no? Claro. Hizo buenos partidos también en la Copa Sudamericana. Entonces,
5: ha traído un montón, ¿no? Porque habían dos que no estaban, que no podían jugar el torneo local. Pero que sí fueron inscritos para la Copa Sudamericana.
3: Está en racha Lander, ¿no?
5: Sergio Quiroga.
3: Quiroga, que juega la Sudamericana.
5: Claro, Quiroga, y hay otro más que juega.
3: Recuerdo a Quiroga de titular contra Tigre en Argentina.
5: Ya, sí. Y hay otro más que también trajo, que creo que no se quedó.
3: No sé, creo que ya se fueron, ¿no?
5: Sí, ya se fueron.
3: Sí,
4: no vaya a ser que de repente sea el partido para un poco recuperar el nivel que ha perdido un poquito Vélez, ¿no?
5: O sea, tomando. Es el partido de tu candidato.
4: Tomando a Guerrero, a Eric Castillo, que obviamente hay que tomar ahí las precauciones del caso.
5: Para ti, Alianza, mañana lo gana o.
4: Puede liberar tiempo y espacio para que Vélez saque ese zurdazo de media luna.
5: Tú deberías ir a Matute. Tú deberías. Yo no sé, Juan Pablo.
4: Bueno, ¿quieres cambiar el partido? No sé. Pero ya está, estimado Rundo. Bueno,
5: uy, hubiese dicho. Pablo dice porque no, Jan tiene que descansar el sábado. Tiene que descansar el sábado, ¿sí? Todo por eso. Así, bueno, estoy revelando cosas del interno, ¿no? No debería hacerlo, pero. Tú deberías estar en Matute, porque te van a saludar también. Vas a pasar ahí por el caminito. ¿No? ¿Cómo se llama?
3: El caminito íntimo. Desde Paseo de la República.
5: Tú caminas por ahí, te van a saludar.
4: Oh, ya, gracias, somos candidatos, vamos a ser campeones.
5: Jan Rodríguez. Ahí está, Jan Rodríguez. Te pasas, haces tu
4: ¿Ah? Sí, normal.
5: Claro, sí. Claro, tú deberías ir, pero bueno, Juan Pablo.
4: Pero no, tú no eres el productor, pues.
5: Es verdad, no soy el productor. Pero bueno, ahí dejo la sugerencia. Igual creo que la siguiente semana ya está la programación.
3: No, ya está hasta la fecha 5, creo, 6.
4: Si quieres ir al Gallardo siempre, yo feliz, ¿eh?
3: A Jan es dormilón.
4: Si quieres ir al Gallardo nosotros, siempre, yo feliz.
3: Ir al Gallardo domingo.
4: Yo feliz, así que.
5: Juan Pablo participando de forma telepática. Dice: contra la U, la mitad de la cancha de Sullana fue del Castillo.
3: Ahí está.
5: Díaz, Pérez, Coronel y Flores.
3: Ah, Francesco Flores.
5: Francesco.
3: Joder, okay. Francesco Flores.
5: Francesco debe haber sido extremo o por dentro.
3: No, pero Coronel no es volante. Pues
5: no, Coronel, claro.
4: Francesco Flores no es más extremo.
5: Lo que pasa es que pone 5 volantes, pero a los extremos los está considerando volantes, ¿no? Ya. Interiores, vamos a decirlo así. Entonces, a Coronel lo ponen por derecha, supongo. Por izquierda, yo recuerdo a Jimmy Pérez. Ese día, no sé, pero a Pérez lo ha hecho jugar de extremo izquierdo.
3: Claro.
5: Pero puede ir Francesco también. A Francesco creo que lo ha puesto por dentro ese día.
3: Claro, o sea, ahí está la duda, ¿no? Porque creo que sí necesita Sullana un volante más para evitar el juego interno que tiene Alianza y que es bueno con
4: Maibor
3: y Vélez.
4: No vaya a ser.
3: Si no, le va a pasar la gran Huancayo.
4: Que acierte la alucinada de gol de Vélez, ¿ah? Con tanta marca que va a tener encima Guerrero, con el mal momento de Girotti, también van a estar muy atentos a Castillo y no vaya a ser que
5: a la
4: rompa
5: gente
4: línea que Vélez y gol de zurda, cruzado y
5: ya
4: adentro.
5: Ya no está el bloque, la tribuna exitosa, la tribuna, ya no está el bloque, no, perdón, datos de tribuna, ya no está el bloque, ya no está el bloque de datos de tribuna, claro. Era un gran bloque, yo de verdad que lo extraño.
4: Es mundial, pues, también.
5: Claro, pero
4: había mucha más
5: uno también hay cosas que pasan.
4: Bueno, la del remo
3: Liga
4: y esa 2, cosa.
3: Liga 3 también.
4: Claro, si también puedes pasarle, lo pueden poner como al final también, ¿no?
5: Pero claro, la gente tiene que interpretar entre líneas lo que recomienda Jan, porque Jan no va a tener un blog que se llama Puesta y Gana para recomendar, no. Acá decir que Vélez va a hacer un gol. Ya está, muchachos, ya interpreten, ¿no?
3: Claro. Para seguir descifrando el equipo de Ucioli, contra Cusco en la altura juega Jimmy Pérez junto con Lupú y más adelantado Germán Díaz. O sea, sí fueron tres en el medio. Por lo tanto, creo que va a repetir esto, claro, pues sin decir un atacante, para la contra Penilla, Castillo, Larios, ¿no? Y los tres citados. O sea, creo que ese es más o menos el 4-3-3 de Urcioli para mañana, protegiéndose más en el medio, porque Alianza, insisto, tiene técnica y herramientas para.
5: Acá está, sábado 15 de agosto, 7 de la noche, Alianza Lima UTC, narra Freddy Cora, comentan Oscar Paz y Luis Polino. O sea, tampoco Jan, o sea, bueno, Jan. No,
3: Jan, usted es privilegiado.
5: Jan tiene. No, tampoco. Yo no
3: está dije, bien.
5: No, yo retiraría ese término.
3: ¿Por qué?
5: No, privilegiado.
3: No es nada
5: nunca,
3: malo.
5: Privilegiado nunca, no.
4: Es un. Pero sí, ¿qué partida hay el sábado? No entiendo.
5: Ver, el de Alianza UTC, su candidato es Alianza.
4: Si quiere,
5: usted apoya Alianza.
4: ¿Qué partido el domingo?
5: ¿Ah?
4: ¿Qué partido el domingo?
5: El domingo.
3: O sea, ya tiene que hacer su cabina en el comando.
5: ¡Claro! El domingo, 10:30 a.m, Cristal Huancayo.
3: Llama.
5: Ahí ya me toca.
4: Ya, pues si quiere ir ahí.
5: No, yo sí estoy. Bacán. Sí, ese día. Usted está para el partido de FC Cajamarca versus la U en la tarde.
4: ¿Qué día?
5: El domingo 16 a las 3 de la tarde.
4: De la tarde.
5: Está bien.
4: Si quieren le cambio en la noche, pero
3: bueno. Oh. Fiebre de sábado por la noche. Bueno, eso es un poquito lo de Sullana, para que la gente tenga una referencia del equipo de Urcioli, que su potencial está atacar los espacios desde el buen pie de Germán Díaz para distribuir y activar a Penilla, que debería ser titular por la velocidad que tiene y
5: por la derecha
3: podría aprovechar la espalda de Advíncula.
5: No vaya a soplar, o sea, por ahí por la punta derecha.
3: ¿Quién? ¿Muñoz?
5: No, Muñoz, Ariel va por dentro.
3: O puede poner
5: Díaz, Muñoz y
3: Castillo.
5: Coronel es el que ha estado jugando
3: ahí,
5: pero
3: ya no está
5: Coronel, ¿no?
3: Se fue, por eso, o sea,
5: ¿quién está jugando por ahí ahora?
3: Lo ha puesto a Muñoz a veces de atacante por derecha. Porque al
5: fin cambiado.
3: Claro, porque al jugar con Germán Díaz, Lupú y Jimmy Pérez, te quedan espacio para tres atacantes. Larios de 9, ahora se ha sumado Ingrati. No, y te queda del Castillo.
5: A Robaldo, alguna vez lo puso por derecha, pero ya no está Robaldo tampoco.
3: Claro, lo juntó con Larios.
5: Claro.
3: ¿No? Y con Coronel. O sea, ha ido cambiando mucho este Suyana, ¿no? Pero bueno, vamos a ver cómo Urcioli le complica, le amarra el partido. Contra, es difícil defender ante Alianza.
5: El último partido
3: de
5: La Matanza, ¿cómo fue? Tú ahí lo tienes, creo.
3: No, en el campeonato 35 contra Chancas.
5: Ah, es grave, sí, sí, que juega La Matanza. Disculpa,
3: sí, sí, sí. A ver, déjame ver la ficha acá.
5: Ok, contra Chancas, sí, sí, sí pudimos ver un poquito ese partido.
3: Claro, arrancó Penilla Larios.
5: Larios.
3: Penilla por izquierda, a Larios lo puso por derecha.
5: Ah.
3: Sí, Castillo e Ingrati con doble punta.
5: ¿Doble punta?
3: Aunque a Castillo, según el mapa de calor, lo tengo mucho más activo por derecha.
5: Ya, Jorge debe ir por derecha.
3: Claro.
5: Jorgito del Castillo.
3: Yeah. Exactamente. Y
4: JB.
3: Y José
4: y JPT Noticias.
3: De nuevo.
4: JPT Noticias.
3: JPT Noticias, exactamente.
5: JPT Noticias. Lo trajo el 11 de Alianza.
3: Ya está. Bueno, ahí está el tema de Suyana.
4: O sea,
3: mañana.
4: ¿Tú dudas que gane Alianza? ¿Usted duda que gane Alianza?
3: No dudo que gane Alianza, pero sí creo que Suyana
5: sí
3: le va a hacer un poquito de cosquillas.
4: Yo creo que.
3: Va a estar bueno
4: yo
3: el
4: creo que sufriendo va a ganar y creo que va a generar. Porque fue un aviso lo que vivió con Comerciantes, no generó la que debió generar, creo yo, por más que sea altura. Creo que Alianza sale con todo contra Suyana.
3: No es una debilidad, no es un mal de rival, Alianza, querido Jan, la espalda de Advíncula, que anda un poquito.
4: Sí, claro.
5: Ese duelo, ese es el duelo del partido, ¿no? Penilla Advíncula.
3: Sí.
5: ¿No?
3: Tendría claro, que jugar pero, Penilla, pero, ¿no? No creo que lo
4: pero, banco, pero bueno, el
5: no,
4: tema.
5: No, o sea, Penilla Mario, juega.
4: Toca la humildad, ¿no? De Advíncula, saber que es un jugador bueno. De Suyana y tiene que quedarse un poco más.
3: Es que,
4: porque Alianza depende más del lado izquierdo de Guamán con Eric Castillo.
3: Claro, por pero más en que faceta defensiva, porque Carlos tocó un tema bien bacán. Es decir, ¿cuántas veces Advíncula ha enfrentado a jugadores de esas características que le van a jugar con su misma velocidad, con su misma
4: por eso, potencia? Claro, por eso mismo.
3: En la Liga 1 normalmente bueno, no encuentras este perfil de jugadores.
4: Como dicen, ¿no? Humildad 100%. Advíncula, si quiere hacer un gran partido, que espere, ¿no? Tener que marcar al jugador de Suyana y
5: ya,
4: punto.
5: Pero al esperar ya le quitas una opción de ataque a Alianza.
4: Bueno, pero lo mejor es por izquierda, no por derecha. Con todo respeto a Advíncula y los centros gol, ¿cuándo van a llegar? No, o sea, tiene poco, no tiene tantos como se esperaba para un juego de selección.
5: Arranca por sí. Bueno, fue un cambio de orientación.
4: No, te digo, centro,
5: izquierda, centro de Guamán y de
4: claro, te digo, digo, pases gol de Advíncula son pocos, no son muchos. Ha sido campeón, bien titular también, lo que tú quieras. Chapa de mundialista, todo lo que tú quieras, pero creo que por la izquierda es el lugar donde Alianza produce más. Por favor.
5: Pero es, va a estar bueno. Pero es el equipo que va a ganar el clausura, pues.
4: Sí, también.
3: Pero mañana va a golear.
4: Por eso mismo. Claro. Que no haga gol, Vélez, Vélez, no haga gol, porque si no voy a venir insoportable. Vélez, no hagas gol, por favor. Lo voy a humillar de acá de mañana.
3: ¿Quién
4: no
3: ha discutido
4: voy
3: a
4: insultarlo.
3: Vélez? Si tú eres hater de Vélez.
4: Nada más, a Vélez. ¿Qué? Pero hay que ver el partido.
3: Programa Los Lima de Brasil. ¿Qué?
4: Hay que ver el partido.
3: La final de la Copa Libertadores de América.
5: Te va a responder,
4: hay que ver el partido.
5: Falta un minuto para la pausa. Falta un minuto para la pausa.
3: ¿Te acuerdas?
5: Te pido yo que te controles, por favor.
4: Sí, porque ya expliqué la situación, pero quiere echar a la gente en contra.
3: No, que el señor ha estudiado una época donde se hablaba de la guerra con Ecuador.
4: No, yo ahí expliqué el tema. Yo tuve las agallas de explicar un tema muy complicado en estos tiempos, así que yo le expliqué.
3: En estos tiempos
4: claro.
3: De globalización,
4: no, sí, claro.
3: Donde vemos
4: pero
3: en
4: tengo
3: Europa
4: una postura,
3: que hay jugadores
4: sí, pero tengo una
3: todos
4: postura
3: países,
4: diferente.
3: Es una torre de Babel.
4: Yo estoy diciendo lo que yo expliqué como para explicar. ¿Ya?
3: Como para Oscar.
4: A ver.
3: Como para Bruto.
4: No, para explicarte otra vez a la gente. Yo dije, a ver, Vélez, la edad que tiene, no me gusta que sea convocado, pero es lo que hay. Hoy pasa un buen momento.
3: Como le baja la llanta, es lo que hay. O sea, como diciendo, ya, hijito, pasa nomás, que hay un
4: claro,
3: espacio
4: porque
3: para
4: Vélez,
3: ti. No es así, ya,
4: Vélez,
3: es el
4: no,
3: mejor
4: no,
3: en su posición.
4: No, por eso mismo,
3: bien,
4: y no hay mucho,
3: perfiles,
4: porque mira,
3: no,
4: porque
3: es
4: en la época de Gareca no sería, en la época de Gareca no sería
3: ese
4: jugador.
3: Ese está para allá, cabrón.
4: Claro,
3: ya dite.
5: Pero vamos a la pausa.
4: Porque está jugando porque no hay abundancia, pues, y está bien. Y rinde,
5: no se vaya,
4: 4 goles, y rinde, y lo felicito, rinde, 4 goles.

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0: regalos para la gente, Oso Johnny. El papita regalón tiene entradas para el partido de entre mañana. Alianza y Alianza. Las Alianzas se enfrentan mañana en Sullana y tenemos entrada. Cuatro entradas tenemos. ¿Qué dicen ustedes? ¿Doble? Sí. ¿Varía acompañado? No, ¿o al estadio puedes ir solo sin problema?
1: Dos dobles, creo.
2: ¿Tú crees? No, individuales.
0: Yo creo que...
1: Siempre quieren ir con
2: la gente, quiere ganar.
1: Quieren ir con el hijo, con la esposa, el hermano.
2: Pero bueno, el egoísmo, ¿no? Siempre... individuales.
0: Johnny siempre le gusta estar acompañado. Johnny.
2: ¿Quién?
0: ¿Al estadio solo o doble? Con pareja. Con tu marido. Ay, el Johnny salió
2: con tu marido.
0: Pero creo que esta vez, para que hayan cuatro ganadores. Sí, para ampliar las posibilidades también. Entiendo,
2: Jan dice que hay que ir acompañado. Y él al inicio del programa dijo que no, que iría solo al cumpleaños de Cristiano Ronaldo. No entiendo.
1: Mucho gasto.
0: Bueno, no guardes tanta
2: plata. Ya saben, mano, los números, vamos anunciando los números.
0: A ver, vamos con los números.
2: Ya no tengo acá los números. Acá,
0: señor, mire, en la pauta dice, número telefónico, mira, dice, Radio Exitosa, Avenida Guardia Civil 74, cruza con la Avenida El Sol en Chorrillos, el RUC para que males tu recibo.
3: Podría ser más breve.
0: El programa, el teléfono fijo, el WhatsApp, la dirección de papita, su talle de pantalón y zapatos.
2: Si podemos ahí 34. En los títulos vamos poniendo los números para que la gente ya se vaya. Mientras tanto, tenemos las palabras de
0: Héctor Cooper. Habló y dio algunas señales de lo que podría hacer su equipo el día domingo ante Cienciano.
2: No hemos hablado mucho de lo de Piero Quispe, pero ahí están los números en pantalla, 7410955940800. Ya saben, cuatro entradas individuales para Oriente, para el partido de mañana Alianza Lima frente a Alianza Atlético. Y he visto mucha polémica dónde va a jugar Quispe. Muchacho, Quispe se engancha, ya está. O es Jairo Concha o Piero Quispe.
1: O sea, no van a jugar juntos.
2: No. Pero, a ver, ¿cómo podrían jugar juntos? ¿Cómo los pondrías tú juntos?
1: Que en un 4-3-1. En un 4-3-1-2. Que bueno, en algún tiempo.
2: ¿Qué equipo juega más atrás?
1: En un mejor momento físico jugaba de interior Jairo Concha, San Martín, ¿no?
0: Ya, y Quispe, que
1: Quispe de enlace, delantero. Claro.
0: Ah, o de enlace.
2: Yo
0: de
2: lo
0: enlace,
2: que veo es que Cooper es como Gareca en ese sentido. Oye, no juegas tú y a juega el otro.
1: Uno u otro.
2: Entonces, para el puesto por izquierda, o es Quirós o es Fertoli. Por derecha, o es Giving o es Alzugaray. ¿No? Y bueno, tiene tres opciones.
1: Yo pensaba que con la inclusión de Piero Quispe, de repente sacabas a Rivera y ponías al Alzugaray de media punta, donde ha jugado siempre.
2: Alzugaray está jugando muy bien ahí de volante por derecho.
0: El que arranca en Cusco es Adrián Quirós.
1: Claro,
2: en lugar de
0: altura.
2: De Fertoli.
0: Exactamente.
2: Que tampoco lo hizo bien, me parece, también de local ahí. Un par de llamadas de atención.
0: En Tarma también le costó. Yo sé que es un jugador con mucha predisposición.
2: Claro, esa altura,
0: físicamente,
2: ¿no?
0: Está bien. Claro, pero fue, si llegó Giving es para este tipo de partidos.
2: Pero Fertoli... ¿Y qué
0: es
2: lo que hacen los técnicos? Respetan al titular, que es Jairo Concha. Por ahí, si depende del partido, le dará algunos minutos. Y si no, el siguiente, y ahí lo hará debutar. Y es así. O sea, los técnicos construyen el camino, ¿no?
1: O sea, porque jugar Tábara con Quispe podría ser un tipo Yotun, Tábara Yotun sería un tipo Quispe con Jairo Concha, algo así, ¿no?
2: Más o menos.
1: ¿Te acuerdas cómo se llamaba el colombiano, el rifle, que jugaba con Cueva también? Que
2: claro, sea, Cueva con algo, Andrade.
1: Sería más parecido así, ¿no? Andrade con Cueva,
0: y
1: ¿no?
0: Salió mal.
1: Dos enganches y salió mal.
0: Salió mal.
1: Claro. O sea, sería uno u otro.
2: A mí me gusta cuando son ordenados los técnicos, ¿no? Juegas tú o juega el otro, ¿no? O sea. A ver, ¿qué dijo de Quispe?
0: A ver, ahora sí, que corra video.
4: En este momento está entrenando apartado del equipo. Es decir, está haciendo un trabajo físico porque hace ya un tiempo que no...
1: Que no juega.
4: Que no juega y le estamos haciendo toda una evaluación. Y bueno, está un poquito por debajo de lo que vienen entrenando con nosotros, ¿no? Ajá. Pero ya seguramente la semana que viene ya se va a incorporar y ya va a empezar a trabajar conmigo.
1: Cuando esté, ¿puede jugar con Jairo Concha junto? Teniendo en cuenta que son dos jugadores de características parecidas, ¿no? Iguales.
4: Junto puede jugar todo el mundo. Después que vaya bien es otra cosa. Uh-huh. Es decir, siempre pensemos que un equipo de fútbol es un equilibrio. Uno puede decir, vamos a atacar, todo el mundo puede atacar. Sí, pero hay que saber defender, porque si no te meten los goles. Uh-huh. Es decir, hay que buscar un equilibrio. ¿Que puedan jugar juntos? Sí, ¿por qué no? Tranquilamente.
0: Bueno, bueno,
2: hasta,
0: primero
2: hasta en la voz se parece a Gareca.
0: Sí, claro, tiene claro. Una tonalidad parecida a Iris Chechea. No.
1: Ah, el tema es.
2: O sea, muchos decían, pueden jugar juntos Valera, La Padula, ya lo hicieron juntos.
1: Pero no de arranque, pues. Ese no es el tema. El tema claro. Es, así como La Padula con Valera, es igual también acá Piero Quispe con Jairo exitosa. Concha. Si van a jugar de arranque, veremos en algún partido de arranque a Valera, La Padula. O a Jairo Concha con Piero Quispe, no de arranque. En el segundo tiempo, obviamente, ¿no? Oye, falta creatividad, falta filtrar más rápido los pases, llegar a pocos toques. Ya Jairo Concha con Piero Quispe adelante, ¿no? Hay que meter balones aéreos, ya La Padula con Valera. Pero claro. De arranque, él habla de equilibrio. Y en el equilibrio, yo no veo de arranque a Jairo Concha con Piero Quispe. Así tampoco, como, tampoco, claro, así como otro, también veo tampoco a Valera con La Padula
2: de su,
1: arranque.
2: Habla de su forma y. Seguramente la otra semana. Cuando dice seguramente que lo va a incluir en la banca contra Cristal el próximo viernes, no sé si lo hará debutar, no creo. Pero bueno, no sé, depende del partido. Y es así, o sea, ya no hay mucho secreto. Los técnicos saben cómo manejar esta situación. O sea, le van a respetar la titularidad a Jairo Concha mientras Piero Quispe se pone a tono físicamente.
0: Y hablo luego, de eso también, ¿no?
2: Claro, lo
0: cabe si lo como no ha trabajado con el plantel, entonces todavía le está faltando un poco. Y en ese aspecto, Cooper es bien estricto y le gusta ver números y resultados claro. De los trabajos.
1: Y le gusta ver también intensidad en la marca, ¿no? Y si algo tiene de repente Fertoli diferente y mucho mejor que Jairo Concha y Piero Quispe, la recuperación, colabora más, claro. Se mete un poco más atrás.
0: Gol de los Chancas, ¿ah? Gol de los Chancas.
2: ¿Cómo lo vemos? ¿Cómo lo estamos viendo acá el partido?
0: Los Chancas le están ganando 1-0 a Comerciantes.
1: ¿Qué minuto? 10.
0: Franco Torres de penal, ya vamos 9 minutos, 10.
2: La metió Torres, por fin.
0: Franco Torres.
2: La metió Torres, por fin.
0: Por fin, después.
2: Por fin, Torres.
0: ¿Eh? Torres, Dios.
2: Hace tiempo que Torres no la ve.
0: Exactamente.
2: No la veía.
0: Está jugando Chancas con Camacho en portería, Takeuchi, línea de 5.
2: Le metió un fierrazo, ¿no? Torres.
0: Exactamente. Takeuchi por derecha y capitán. Los tres del fondo son lo mismo de siempre. Pimienta, Héctor González y el otro González. Y Ayrton Quintana por el otro lado. Palomino jugando de volante central.
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0: Con Ospina.
2: ¿Podemos ver el partido de Chancas con...
0: Escúchame, Juan Ospina, sí, Octavio, el partido. Juan Ospina... 25 años.
2: Sí, vino a inicio de año, no tuvo
5: mucha participación.
2: Es colombiano. Sí, jugó poco el de la apertura.
0: Okay,
2: vino como refuerzo, es ofensivo él.
0: Claro, porque está jugando Roberto Campos y Ospina
2: Axel.
0: Para completar
2: Axel Campos.
0: Exactamente. Y arriba, bueno, Franco Torres con Yarlín Quintero, la dupla de ataque internacional.
2: Ahí
0: ok. Rapidito, el equipo que le sacó un punto a Alianza, Matías Córdoba, como siempre, en el arco, el Tato Rojas por derecha, Piero Guzmán y Rodríguez, el uruguayo, Juan Rodríguez y Alexis
2: Cosío. ¿El Chucky?
0: No, este es otro.
2: Ah, perdón.
0: No, el Chucky juega más arriba. El Chaca Arias con Parodi, también que siempre juegan en la mitad de la cancha.
2: Y ya se fue también el Chucky, ya no estaba, creo. Ya no está, se fue a la mitad de año.
0: ¿Sí?
2: Sí, me parece.
0: Aunque, ¿te acuerdas que conversamos con una colega el sábado y dijo que reaparecía en lista?
2: ¿Cómo se llama la colega? Juan Pablo.
0: Michelle.
2: Ah, ya.
0: Herrera por derecha, Carpio, Rodrigo Vilca de Vilca y el goleador Matías Zen y Octavio no pueden contar el canal, es impresionante. Ya está.
2: Tres más adelante.
0: Ahí está.
2: Ahí estamos.
0: No, señor, ese es Amor y Fuego.
1: No, esa es la reacción del partido. No sí. Es.
0: Está hablando Sheila Rojas ahí. No, pues señor, ¿qué está poniendo usted?

0: Le cayó la tapa. Ay, Dios mío,
1: Ahí está.
0: Mira, ve con besito en la boca. ¿Quién es? Ahí ¿quién está. Es Jan? ¿Tú qué
2: ¿quién
0: sabes?
2: Será? No sé. No conozco.
0: Y ese, el Sugar, mira. Claro, pues. Se nota.
2: Quiero, no arranque, hermano. La manda, hermano. Arranca como si fuera una palabra sencilla, ¿no? Sí, arranque, hermano.
0: Bueno, manito, las cosas como son. Ya está. Entonces, está
2: ingeniero,
0: ganando.
2: Ingeniero agrónomo, dicen que es.
0: Está ganando. Está
2: ingeniero agrónomo en México.
1: Bueno.
0: Ah, ya. A ver cómo sabe.
2: Las que están escribiendo acá, pues.
0: ¿Sí? Claro. Sí. ¿Quién? La chica rap, que sabe todos los datos.
2: Ingeniero agrónomo en México.
0: Bueno, los Chancas 1, Comerciantes Unidos 0. Arranca la fecha 3 del torneo clausura. Vamos con la gente, de una vez, al
1: ahora
0: toque.
1: Sí, vamos.
0: Ayúdame, Charlie, con los números.
1: 7410955 o 940-800-800.
0: Ahí está, llame ahora, llame ya. 4 entradas
1: ya
0: individuales.
1: Está,
0: creo,
1: Juan Pablo ya está, ya
2: recuérdese el partido de la gente, ¿no?
1: Ah, mañana Alianza Lima frente a Alianza Atlético a partir de las 8 de la noche.
0: Exactamente. A ver qué hace Guede, ¿no? Con sus innovaciones en ataque, si arrancan los tres delanteros del último partido contra Huancayo. Y por supuesto la posición de Vélez, que creo yo que tiene que acercarse más a la portería para filtrar, para desde esa conducción que atrae rivales.
1: 14 nomás.
0: Liberar espacio mientras estamos viendo cómo se reproducen los hipopótamos en la primera pantalla del set, porque Octavio no encuentra el partido. Mira, Jan, ¿habías visto alguna
2: 7-14,
0: vez esta escena?
2: 7-14, ¿no?
0: De los hipopótamos.
1: ¿Va a volver a suceder?
0: Va a volver a suceder. Exactamente.
2: Bueno, son cosas que...
1: ¿Cómo se reproducen, no? Los hipopótamos.
2: Sí, claro.
0: Los hipopótamos. Bueno, mañana la jornada empieza a la 1 de la tarde con FC Cajamarca ante Sport Huancayo, el rojo matador que se recuperó el último fin.
2: ¿No hay recomendado para eso, o no?
0: Ay.
1: Te cuento algo, te voy a confesar. Bueno. Quiero que sea 1 de agosto. Mañana es 1 de agosto, ¿no?
0: Mañana comienza
1: el
0: octavo mes del año.
1: Voy a abrir una cuenta de Twitter y ahí voy a poner todas las jugadas.
0: Ay, ay, ay.
1: Sí.
0: Pero cobra, Charlie, ¿eh? Gratis no.
1: Sí, pues ahí vamos a ver qué hacemos. Ahí.
0: Claro.
1: Ya voy a ver. Bueno, ya está la primera llamada.
0: Peter Rabbit también hay en la pantalla. ¿Ah? ¿Qué más? Mira, lo mejor de RBD, Exitosa Deportes.
3: ¡Ya!
0: Fede Ratas con no sé quién. Atrapada en el miedo.
3: ¡Apura, oye!
0: Cocina conmigo. Wimbledon, no encuentra, impresionante. Ya va como 8 vueltas. Aló, buenas tardes. Los Ángeles de Charlie,
1: ese
0: mira.
1: Ese es, sí.
0: Starkish Hutch. Será buena. Ya está, ahora sí. Qué buena cancha. Ay, Octavio, Dios mío. Ya está. 14 minutos del primer tiempo, Chancas 1, Comerciantes Unidos 0.
1: Está en modo selección.
0: En modo selección. Ahora sí, vamos con la gente. Mañana a la 1 Cajamarca Huancayo, a las 3:30 Atlético Bravo en La Matanza. Buena cancha. Ahora sí da ganas de ver los partidos porque un buen campo.
2: No, se ve muy bien, todo. Se ve muy bien el campo. Otra visión, ¿no?
0: Exacto,
2: claro.
0: Exacto, pues hermano, ese exitosa. Campo de tierra que experimente.
2: No, también cuidas también la imagen del club, ¿no? Con una cancha como la que está ahora.
0: Y ante el vamos.
1: Antes de ir con la llamada, en este Twitter ahí voy a poner algunos books que se están dando. Por ejemplo, en el fútbol argentino se ha dado un book y ahí.
0: ¿Qué es un book, señor? Explíqueme.
1: Cuando. Digamos, están dando cosas en el fútbol argentino que y la casa de apuestas no baja la cuota, o sea, la cuota está muy buena.
0: Ah, caramba.
1: Sí, okay. O sea, por ejemplo, en todos los partidos hay más de 7 corners.
2: Hablando de fútbol argentino, volvió a perder San Paoli, ¿no?
1: Con 3-1 con Vélez, sí.
0: Dios. Oye, hablando de fútbol talleres, internacional, también eliminaron a Gremio.
2: Bolívar, claro.
0: Bolívar.
2: El equipo de Restrepo, ex Alianza, claro.
0: Sí. Bueno, aló, muy buenas tardes.
4: Aló, buenas tardes.
0: ¿Qué tal, maestro? ¿Su nombre y de qué parte?
1: Buenas.
4: Miguel Reyes, hablo del rico Trujillo.
0: Miguelito, ¿qué estás haciendo a esta hora que se escucha viento?
4: Ahí, chambeando todavía.
0: Está bien, Miguelito. ¿A qué te dedicas?
4: Estoy en ventas.
1: Cuidado.
0: ¿Eres qué?
4: Trabajo en ventas.
0: Ah, en ventas.
1: Ventas.
0: Muy okay. Bien.
1: Ah, no preguntamos de qué vendes, pero bueno.
0: No, ya tranquilo. No hay que complicarle la vida. Miguelito, hincha de Alianza o
2: vendo,
0: no, o eres de Sullana.
1: No, del
4: Rey. Toda la vida.
1: Del Fortaleza de.
0: No,
1: ¡baboso!
4: Alianza Corazón.
0: Alianza Corazón. A ver, canta una canción.
4: El que nos salta una gallina.
0: Ahí está.
2: Sí, es hincha de verdad, te digo.
0: Pero eso no es canción, pues.
2: Hincha que va al estadio.
0: Eres bien vivo, Miguelito, ¿ah? Miguelito.
2: Pues está bien, pues es hincha que va al estadio.
0: No, pues, porque Claro, JPT acaba de descalificarlo, ¿ah?
1: ¿Por qué?
0: Dice,
1: ¿qué? ¿Le ha afectado la...

0: canción?
1: Escucha, escucha. Va a cantar otra, va a cantar otra. A ver.
2: Una pelota de trapo.
1: Déjalo, va a cantar otra.
2: Un corazón blanquiazul. A ver, canta. Nada.
3: Yo te voy a ayudar, amigo Miguel. Sí, no sé si estás escuchando. Te escucha por el teléfono.
2: Ahí está.
3: A ver.
4: ¿Aló?
2: Ya, sigue.
3: Olé, olé. Olé, hola. Alianza Lima. A ver, continúa.
4: Uy, uy, uy. Olé, hola. Ma corazón. Olé, olé. Olé, hola. Alianza Lima, corazón.
3: Ahí está, está bien. Una pregunta para Miguelito.
2: Una pregunta. Fecha exacta de nacimiento de Manguera Villanueva y te llevas tu entrada. No, mentira, Miguelito, te estoy cochineando. ¿Quién es el máximo goleador en el año de Alianza Lima? Ya, el máximo goleador de Alianza este año. ¿Quién ha metido más goles en lo que va de la temporada?
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2: Exitosa.
4: Exitosa. Pablo Guerrero.
2: Uy.
3: ¡No! No, pero creo que, a ver, no es por nada. ¿Hola? Pero Miguelito debió elegir quién quiere que le pregunte, ¿no?
4: Carlos Vélez, tenemos Pablo Guerrero.
2: No, ya estoy inventando ya. Miguelito
3: no,
2: está...
3: creo que, a ver, no hicimos el procedimiento adecuado. Miguelito tiene que decir quién quiere que le pregunte. Claro. Y ahí ya le lanzamos la pregunta.
2: Carlos Panés.
1: Ew.
2: Jan Rodríguez. Ew. Oscar Paz. O.
1: Ew.
6: Tu marido.
2: Ya, elige, al toque. Mira que te está salvando, ¿eh? Dice papita que no cantó, no respondió.
7: Se marchó.
1: Ya fuiste, perdiste.
2: Lo bajaron a Miguelito.
1: Lo bajaron.
2: A ver, Jan Rodríguez, por favor.
1: A ver, aló. Aló, ¿qué tal? Aló, buenas tardes.
8: Hola, yo.
1: Bueno, no.
2: Habla,
1: no,
2: oye.
1: Aló, buenas tardes. ¿Cuál es su nombre?
4: Ahí dile. Aló, buenas tardes.
2: Ya.
1: Buenas tardes, ¿cuál es su nombre?
3: Aló.
1: Bueno, no se escucha.
4: Aló, buenas tardes.
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1: No me escucha.
2: Si desea, déjeme.
1: Buenas tardes, ¿cuál es su nombre?
4: Aló.
2: Maestro, escúchenos sí. Por el teléfono.
1: Sí, por el teléfono nomás, no por la tele de la radio.
4: Cotrina.
1: ¿Cómo?
3: ¿El profe Espina?
2: ¿David Cotrina?
4: Aló.
1: Wilfredo Cotrina, entonces.
2: Wilfredo Cotrina.
3: Retomaremos la comunicación más adelante.
1: A ver, ¿qué edad tiene, maestro? Su edad, por favor.
4: ¿Aló?
1: Aló, su edad, por favor, su edad. Para hacer la pregunta. No se escucha bien, hermano. No se escucha bien.
2: Ya, arregla tu teléfono, pues, Wilfredo. Dios mío.
1: Sí, de verdad que.
2: Adelante, te escuchamos. A ver.
1: Otra llamada.
2: A ver, va a contestar Chantal. ¿Cómo estás, amigo?
3: Gol de Chancas, vamos. Salió el más 2 más 1.
1: Ah, la miércoles.
3: Vamos ahí.
2: Los Chancas del local.
1: Minuto 18 y 2 goles ya de Chancas. Impresionante.
2: Gol de Chancas, sí.
1: ¿Va a ser gol o no va a ser gol Comerciantes? Matías Zen.
2: ¡Ya! Ya, ahora sí, Jan, con suerte.
1: ¡Aló!
4: ¡Aló!
1: ¡Aló!
4: ¡Hola, gordito!
1: Ahí está, aquí a hablar con Carlos Panés. A ver, Carlos, contigo, por favor, aquí a hablar contigo.
3: ¿Qué dijo? No escuché.
1: Aquí a hablar contigo,
3: ¿qué
1: creo.
3: ¿Qué tal? ¿Cómo estás? ¿Cuál es tu nombre?
4: ¿Cómo estás, Carlitos? Alan Morales.
3: Cuéntame, ¿de dónde llamas?
4: Ahorita estoy chambeando en el volante.
3: Ay.
2: Baja volumen.
3: Sí, está que se filtra ahí algo. Pero bueno, escúchame. ¿Quién quiere que te haga la pregunta? Vamos volando.
4: Tapanés. Tú, Tapanés. Eres el único.
3: Ya, a ver.
2: ¡Bestias! ¡Ay, mi bestia!
3: Dime un jugador que haya jugado en Alianza Lima y en Alianza Atlético. A lo largo de la historia, cualquiera.
2: ¡Ay, ya! ¡Fácil!
4: La Alianza Lima y Alianza Atlético.
2: Claro. Ajá. Hay uno bien conocido, en este programa.
4: Que me agarraste ahí.
3: No,
4: mandó la alineación de Alianza Sullana, pues.
2: No, pero antiguo, puede ser antiguo.
3: Puede ser antiguo, claro, o sea, toda la historia normal.
2: Claro.
9: Apura, oye.
2: Había un jugador que tenía nombre de inglés.
4: Inglés,
2: morenaje.
3: Que más
1: ¿Tú te acuerdas del programa de Don Pedrito o no?
4: Algo de la Alianza.
1: ¿Tú te acuerdas del programa de Don Pedrito o no? Nada más, ya está.
3: Fácil,
4: ¿Cucurucho?
1: No, Don Pedrito.
3: No.
2: Otro.
4: Otra pregunta,
3: Pepanel. Salado, amigo. No, pero estaba fácil la pregunta.
2: Estaba fácil. Mira, te soplo. Sidney Pfeiffer jugó en Sullana y en Alianza Lima.
3: Leao Butrón.
2: Pedrito García también.
1: Claro, puede ser Don Pedrito.
2: Claro, pues en el 93, 94, amigo. Por ahí.
3: Ya, qué mala suerte. Bueno.
2: Estamos a litres hoy día, no pasa nada.
3: Ya ven, bueno, hay otra llamada.
2: Sí.
3: Tenemos otra llamada. Ah, pero creo que tenemos.
2: Que se instale primero, mi amigo.
3: Sí, vamos a tener información.
2: Una más al toque, una más al toque. A ver.
3: Ok, vamos con información en vivo. Vamos hasta Mesa de Informaciones con Javier Romero, jefe de Información Internacional. Javier.
0: Gracias, chicos. Son 3 de la tarde con 22 minutos. En esos momentos ya tenemos el pronunciamiento de la Corte Superior Nacional de Justicia Penal Especializada, el primer juzgado de investigación preparatoria nacional, que ya ha emitido su disposición de excarcelamiento del día bajo responsabilidad del procesado Ollanta Humala Tasso. El expresidente Ollanta Humala va a ser excarcelado, ya se ha emitido el pronunciamiento de la Corte Superior Nacional de Justicia Penal, y para ello tenemos una mayor ampliación con el doctor Wilfredo Pedraza, abogado del expresidente Ollanta Humala. Exitosa. Doctor Pedraza, muy buenas tardes, bienvenido a Exitosa.
5: Buenas tardes.
0: Doctor Pedraza, ¿qué con esta decisión ya del Poder Judicial, qué es lo que viene en adelante? ¿Se puede esperar para hoy mismo la excarcelación del expresidente Ollanta Humala?
5: Bueno, eso es lo que el juzgado ha dispuesto, la excarcelación en el día al INPE. Obviamente, el INPE tiene un procedimiento que no puede obviar. Entiendo que el INPE ya se ha puesto a trabajar en lo que corresponde, es decir, la verificación de si el señor Humala tiene o no algún otro mandato de detención por otros procesos que todavía los tiene vigentes. Y en cuanto confirmen que eso no existe, como que no existe, inmediatamente harán el oficio de libertad. Calculo que entre las 5 o poco más esta situación se materializará, porque la idea es, porque ese es el mandato también del Tribunal Constitucional, que la libertad se produzca dentro de las 24 horas.
0: Ah, perfecto, doctor Pedraza. Usted ya está en camino al penal de Barbadillo para poder tener conocimiento de que se cumpla con esta disposición.
5: Mire, aún no, porque estamos precisamente en las gestiones ante la autoridad penitenciaria para que este trámite se realice, así que yo ya iré, supongo, al final de las 5 o 5 y pico a recibir el presidente Humala.
0: Doctor Pedraza, ¿usted ha tenido ya en estas horas comunicación con el expresidente Ollanta Humala? ¿Cuál es las primeras palabras que le ha podido de repente señalar luego de conocer que en las próximas horas sería excarcelado?
5: Mire, él tiene la satisfacción de lo resuelto por el Tribunal Constitucional. Obviamente siente que se ha hecho finalmente justicia y eso está muy bien. Lo que venga luego, veremos. Por ahora, la situación de la satisfacción, hay que lograr la libertad, luego la anulación del proceso y ya se ve en el camino. Le agradezco mucho la llamada.
0: Muchas gracias, doctor Pedraza. Hemos tenido comunicación con el doctor Wilfredo Pedraza, abogado del expresidente Ollanta Humala, que nos ha confirmado precisamente que ya va a estar en todo un proceso para poder lograr la excarcelación del expresidente, que se encuentra en el penal de Barbadillo y que podría realizarse en el transcurso de las próximas horas. Vamos a estar muy pendientes de lo que vaya a desarrollarse en este caso sobre la situación del expresidente Ollanta Humala. Vamos a regresar en breve con mayor información. 3 de la tarde con 25 minutos. Volvemos con nuestros compañeros de Exitosa Deportes.
3: Ya, Javier. Ahí está la información, entonces. Ajá. Me estaban preguntando ya cuál es mi recomendación. Bueno, ya no puede ser recomendada porque ya está en desarrollo el partido. Ya para qué comentarlo, ¿no? Si ya está en desarrollo.
2: Ya está, ya. Sí, era antes. Ya no tiene sentido, aunque se metió un tapadón Jairo Camacho.
1: No, un voladón, era el ambos anotan ahí, ¿eh? Un frentazo contra el piso, el palo izquierdo.
3: Usted tiene que anticiparse, pues, señor. Usted tiene que decir cuáles son sus. Usted ha jugado y no quiere compartir con la
1: gente. No he jugado.
3: Pero mañana, ya sabe, mañana voy a abrir mi cuenta de Twitter y ahí,
1: voy a meter todita la. Que la gente gane. Que desfalque a la casa, digamos, de apuesta, que siempre.
3: ¿Por qué
1: gana?
3: Lo abro? Porque ya descubrí ya una manera de.
1: Una manera de ganar.
3: Sí, está. Que involucra con.
1: Va a ser el nuevo ídolo de la gente.
3: Por eso, sí, está.
1: Va a ser una celebridad, así como. En México hay varios tipsters.
3: Como dice Oscar, hay que ver también ese
1: no, tema. No, en México y en España hay varios tipsters que son tipo celebridad, te digo.
3: Sí, hay gente que.
1: Les va bien, también tiene su casa apuesta, diferentes marcas, los llevan a todo el mundo.
3: Con mercados selectos, nada más.
1: Porque... A varios llevan al mundial, a varios tipsters, por ejemplo.
3: Con mercados selectos, ¿no? Hoy Argentina está dando bastante.
2: Ah, plata, verdad. Bueno. Octavio me dijo que ya estaba confirmado los partidos de Cienciano
3: con Botafogo.
2: Fecha y hora. A ver, fecha y hora de los partidos correspondientes a los octavos finales de la Copa, pero antes, aló, buenas tardes.
7: Hola, Oscar Paz, buenas tardes.
2: Maestro, ¿cómo está? ¿Qué novedades?
7: Acá llamaste Juan Carlos Cruz.
2: ¿Qué tal, Martín? San Martín de Porres. A ver.
3: Está, maestro, Juan Carlos Cruz. ¿Y está ya colgado en la cruz o todavía?
2: Le han puesto la cruz, ¿no?
3: No, mentira.
2: Tu mujer te ha puesto la cruz ya. ¿Ah?
3: Maestro.
2: Bueno, a ver, pregunta. Carlos Pané, Jan Rodríguez.
3: Creo que contigo esa.
2: O Johnny, ¿cómo es la nuez?
6: Tu marido.
7: Ya, yo quiero al mayor.
2: Jan Rodríguez.
3: Jan Rodríguez.
1: A ver, maestro,
7: ¿qué buena gente?
1: ¿Qué edad tienes tú? ¿Qué edad tiene usted, maestro?
2: 200 tiene.
1: 4'8". Te ha visto mucho fútbol entonces, ¿no?
2: Suave, ya.
1: A ver, suave nomás. Técnico que salió campeón, sacó campeón Alianza Lima en el año 97. Listo, se acabó.
2: Fácil.
7: Ya, listo,
2: ganó.
3: Ya ganó. Ya está. Así nomás, ¿eh?
2: Mañana a Matute a ver el partido. ¿Cuánto queda mañana el Alianza versus Suyana?
7: 4-1.
2: Y Castillo mete 3.
7: Castillo y el más grande, Pablo Guerrero.
2: Ahí está. Ahí está. ¡Gol! ¡Gol! Está bien, ¿eh?
3: Bien, maestro, ¿eh?
2: ¡Gol! Ya está.
3: Un abrazo, maestro.
2: Gracias a Juan Carlos desde SMP.
3: Juan Carlos Flores. Ah, no, Juan Carlos Cruz.
2: No, Juan Carlos Flores ya. Ya no participa más.
3: Hace varias semanas que no manda mensaje, ¿no?
2: Está triste, Juan Carlos Flores. Se fue su amor.
3: Ok, nos tenemos que ir a la pausa,
2: sí. Listo, pausa y volvemos.

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0: La temperatura en Lima, 21 grados. Piura, 33. Trujillo, 23 grados. 3 y 32 de la tarde. Esta tarde, el primer juzgado de investigación preparatoria nacional del Poder Judicial resolvió cumplir lo dispuesto por el Tribunal Constitucional respecto a la excarcelación del expresidente Ollantumal. En diálogo con Exitosa, el abogado del expresidente Wilfredo Pedraza, el abogado explicó que el INPE tiene sus procedimientos, pero se espera que la liberación de su patrocinado sea alrededor de las 5 de la tarde.
1: El juzgado ha dispuesto la excarcelación en el día al INPE. Obviamente, el INPE tiene un procedimiento que no puede obviar. Entiendo que el INPE ya se ha puesto a trabajar en lo que corresponde, es decir, la verificación de si el señor Humala tiene o no algún otro mandato de detención por otros procesos que todavía lo tiene vigente. Y en cuanto confirmen que eso no existe, como que no existe, inmediatamente harán el oficio de libertad. Calculo que entre las 5 o un poco más, esta situación se materializará.
0: En otras noticias desde Junín, tenemos información en vivo con nuestra enviada especial, Vanessa Rubio. Adelante, Vanessa, te escuchamos.
2: Buenas tardes, información en vivo. En estos momentos, la presidenta de la República, Keiko Fujimori, se retira del distrito de Chongos Bajo, luego de haber estado todo el día en la región de Junín y haber recorrido diferentes puntos de las zonas más afectadas tras el sismo de 5.1 ocurrido el 18 de julio. El último lugar que recorrió la presidenta Keiko Fujimori ha sido la zona de Pumpunya, también que se encuentra aquí en Chongos Bajo, y ha sido el epicentro de este sismo que ha dejado a más de 5.000 damnificados, 5 muertos y 150 heridos. Se está en estos momentos despidiendo del alto mando policial, de personal de INDECI y también de las Fuerzas Armadas y Policiales de nuestro país, para luego poder subir a un helicóptero de la Fuerza Aérea del Perú y luego llegar hasta la ciudad de Jauja para finalmente llegar hasta la capital. Entre algunos de los anuncios de la presidenta Keiko Fujimori, ha indicado que el ministro de Vivienda se va a quedar un día más para poder formar una mesa técnica con todos los damnificados que aún no han sido empadronados, y en los próximos días llegará también el ministro de Educación, de Salud y Trabajo para poder atender a las personas damnificadas y más afectadas en esta región de Junín, que de momento están en módulos y en albergues que se han acondicionado en diferentes estadios de la región. Es la información que tenemos en vivo para los 95.5 de la FM en el mes de la patria exitosa.
0: En otras noticias, el Poder Judicial condenó a 6 años de prisión efectiva a un policía de la comisaría de San Luis, Sebastián Paredes, por el delito de cohecho activo en el ámbito de la función policial. Según las investigaciones, el efectivo exigió, tras una intervención efectuada el 7 de junio del 2021, una coima de 100 soles a cambio de no continuar con el trámite para retener su licencia de conducir. 3 y 35 de la tarde, tú estás en Exitosa 95.5 de la FM en Lima. 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
4: A ver, Jean Rodríguez, tienes palabras porque no, hoy, claro, lamentablemente, Baresi, sí, una leyenda, un crack.
5: Franco Baresi, ¿no? Atención, Baresi, que alguna vez pudo también llegar a ser Balón de Oro, se quedó ahí nomás, fue segundo en esa nominación. Bueno, un defensor espectacular, italiano, campeón del mundo como suplente, ¿cierto? No jugó ni un minuto en el 82, también subcampeón del mundo en el 94, se lesiona en la primera fecha, y bueno, lo esperan hasta la final contra Brasil, igual la pierden, pero también ganador de Champions League italiano y sobre todo un legado increíble, ¿no? Totalmente. Me acuerdo cuando los chicos jugaban de niño y tú te equivocabas, o algún defensor de la Liga 1 se equivocaba, decían, ¿no? En los 90, que se cree Baresi.
2: Ya.
5: Era tanto el nivel, tanta la jerarquía, también la fidelidad a su club. Jugó toda la vida en el Milán, le cedió ese puesto a Maldini, que también jugó siempre en el Milán, pero un defensor histórico, creo que junto a Franz Beckenbauer, seguramente la dupla, ¿no?, de la historia del fútbol. Algunos dirán Elías Figueroa, otros pondrán a Maldini como zaguero central. Creo que Beckenbauer con Baresi, Franco Baresi, es la dupla histórica, ¿no?, del fútbol mundial, multicampeón con el conjunto del Milán. También estuvo en Perú para las Academias del Milán en el año 2011, vino acá también, como alguna vez también Roberto Bayo, pero un grande de la historia del fútbol, uno de los que está en el once ideal de la historia para mí. Nos dejó 66 años
4: lamentablemente
5: por un tema de salud oncológica, ¿no?
4: Sí, cáncer al pulmón, lo operaron, pero esta enfermedad maldita
0: exitosa
4: se llevó a Franco Baresi. Aló, buenas tardes. Aló, maestro, ¿qué tal? Nombre, apellido. Aló.
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4: ¿Qué tal, señor? Hable fuerte, ¿cómo está? Bienvenido.
6: Franco Miranda.
4: Hola, Franco, ¿de qué parte? ¿Por qué hablas así tan bajito?
6: Aló.
4: Franco, ¿de dónde?
6: Aló, buenas tardes, mi nombre es Franco Miranda.
4: Ya te escuchamos, Franco, ¿de qué parte te comunicas?
6: Estoy con el celular, estoy de Villa María del Triunfo.
4: Villa María del Triunfo, se te escucha así como si estuvieras hablando de la clandestinidad.
5: El barrio de Freddy Cora.
4: Ah, bueno. De
6: Villa María del Triunfo.
4: Villa María del Triunfo, barrio recontra pelotero.
5: El barrio de Freddy Cora.
4: Claro que sí.
5: Celulares.
4: ¿Quién es el máximo goleador de Alianza este año? ¿Quién ha metido más goles esta temporada?
5: Celulares.
4: Nada.
5: ¿Qué no, pasa?
4: No, la gente
5: por
4: está hincha de Alianza, ya pues, ¿quién se va?
6: Esta temporada el que más ha marcado goles es el Bombón Castillo.
4: Ahí está Eric Castillo,
5: pues,
4: ya ganó, listo.
5: Bien, bien, bien. Está bien, está bien.
4: Gracias, compadre. Otra llamada, a ver, al toque. Vamos
5: a ver. PT. ¿Otra llamada?
4: Otra llamada, sigue ganando Chancas 2-0 a Comerciantes Unidos.
5: Está cerca el descuento, Comerciantes,
4: ¿eh? Ay, ay, ay. Buenas tardes. Mañana juega Cajamarca con Huancayo Laguna. ¿Qué tal, maestro? O señorita, o señor.
2: Al fondo se escucha, ¿no?
4: ¡Aló, buenas tardes!
7: ¡Aló, buenas tardes!
4: ¿Qué tal, maestro, con esa energía?
5: ¡Claro, claro, arriba! ¡Vamos!
4: ¿De dónde? ¿Nombre y de qué parte? Y baja el volumen de tu radio.
7: ¡Luis López, de Comas!
4: De Comas. ¿Qué tal, maestro? ¿Te gusta esta alianza con Guede o no?
7: Vamos a salir campeón. El aplausura es nuestro.
4: Ahí está, muy bien. Entonces, ¿estás listo para ir al estadio mañana en la noche?
7: ¿Okay? Listo, hermano, listo, como el soldado.
4: Ay, ay, ay. Yo creo que ya sin preguntas se la damos al maestro.
5: ¿Sí?
4: Por su energía.
5: Pues de repente, porque creo que sabe, ¿eh? Creo que sabe.
4: A ver, pregúntale algo, pues, a ver, ya.
7: No, pero no sea malo,
4: Después dice que el chato es el más buena gente de todo, ¿eh?
5: Ya, no, una pregunta. El mejor zurdo que ha tenido Alianza Lima, ya, listo. Ya, más fácil que...
7: Ya, pues, Freddy Ravelo, pues.
5: Ahí está.
4: Ya, a él
5: pensé
4: le gusta Freddy
5: Ravelo. Pensé que iba a decir César Cueto, pero
7: el
5: bueno.
7: El que pateaba los penales en los 80, pues.
5: Claro, claro.
4: No fallaba nada.
5: Pensé que iba a decir Cueto, pero bueno, está bien, ya ganó, igual también.
4: Abrazo, maestro, muchas gracias, ya ganó. ¿Hemos cumplido? ¿Sí? ¿Cuatro ganadores? Sí. Chato, llegó el tercer gol, ¿eh? Ya está. Los Chancas del local son imbatibles, ¿ah? ¿Eh?
5: Sí, 3-0. Primer tiempo 3-0, tres goles. Atención, doblete, asegurando.
4: Doblete de Franco Torres y el otro de Jarlín
5: Quintero. Asegurando el resultado. Veremos si llega el descuento de comerciantes.
4: De acuerdo. Bueno, señor Daniel Rojas, ya puede venir, ¿ah? Ya falta poco para su bloque. Esto pasó hace unos días nada más en el clásico Independencia, el 29 de julio, exactamente, mitad de semana, en el hipódromo de Monterrico. ¡Que corra video!

0: Tin, tin, tin, tin, tin. Hola Daniel, ¿cómo estás, hermano? Muy buenas tardes.
1: Oscar Jan, amigos de Exitosa Deportes, el gusto de estar con todos ustedes compartiendo y aquí rememorando lo que fue una tarde especial, extraordinaria, de la reunión de gala en homenaje a lo que representa la independencia del Perú, con una asistencia masiva. Una asistencia realmente, realmente espectacular. Más de 20.000 personas se dieron cita en la reunión de gala, vibraron y mucha gente. Te cuento, Oscar Jan, lo que fue y lo que indudablemente deja como saldo positivo es que mucha gente llegó por primera vez al primer centro hípico del país para apreciar lo que es el espectáculo de carreras. Y aquí vemos, vean ustedes, los rostros de alegría.
0: Con la camiseta de Perú también, ¿no?
1: De regocijo.
0: Obviamente, fiesta nacional.
1: Claro que sí. Y además hubo un show, pues, musical, de música criolla, banda de músicos, la exhibición de caballos de paso y el espectáculo.
0: Totalmente.
1: De carreras muy emocionantes, carreras.
0: ¿Quién ganó? Que es lo más importante.
1: Finalmente, Nader Alfonso.
0: Eso no lo tenía nadie, ¿eh?
1: Con los colores del Stud, el herraje terminó revelándose.
0: Ay, ay, ay.
1: Ya había actuado, había enfrentado a Karim Forever, a Manjus, a Gluck, la tarde del Jockey Club del Perú. Aquella vez llegó en el cuarto lugar, pero en esta ocasión terminó acortando diferencias y terminó logrando la mejor actuación de toda su campaña. Le dio una, la verdad, ha sido un justo reconocimiento para un Stud que por muchos años ha tenido una caballada importante en Monterrico, pero que logra con Nader Alfonso, ciertamente creo, el más importante dentro de lo que ha sido toda la vida del Stud. El herraje, Stud, el herraje,
2: exitosa.
1: La monta de Esvin Requejo, que la verdad muestra también que es un jinete importante para estas distancias, con mucha lectura, regalando un metro cuando debió hacerlo y apurando y ubicando a su caballo.
0: ¿Tenemos el video de la carrera,
1: sí,
0: o no?
1: Sí, tenemos.
0: Lo quiero ahí ver con relato.
1: Vamos,
0: en vivo.
1: Claro,
0: a ver,
1: que sí.
0: Por
1: vamos,
0: favor, tenemos que revivir ese clásico Independencia. A ver, ajuste las perillas. No, pues, señor, usted me ha puesto el audio de la marinera. No, pues.
1: Luego
0: baja,
1: ya,
0: baja.
1: Sí,
0: pero
1: la verdad, se vieron momentos, la verdad, de mucha emoción.
0: Papita, jale las orejas a tu amigo.
1: Aquí ya el retorno, aquí toda la felicidad de Samir Abudayet recibiendo allí el trofeo por parte de.
0: Ahí está Daniel,
1: presidente,
0: mira,
1: del Jockey Club del Perú, el señor Danilo Chávez.
0: Mira,
1: y aquí vemos, vean ustedes, ¿no? El fondo,
0: espectacular,
1: el mar, y todavía
0: qué bonito.
1: Aquí eran 12:30. Pocas veces se vio esto, ¿no? Porque el público, los asistentes van llegando conforme va. Aquí está la carrera.
0: A ver, dale play.
1: Aquí está
0: audio.
3: Independencia, grupo 2. Inmediatamente por tercera línea, Manjus busca la punta. De inmediato por fuera, Nader Alfonso se acomoda en el segundo lugar.
0: Sí, claro.
3: En el tercer puesto, el Tordillon Forzable.
1: Omar Cardi,
3: cuarto en la baranda Glue. De colega tres cuerpos, Karim Forever.
0: Ahí va Karim.
3: Así recorren los primeros 300 metros con Manjus en la punta.
1: Aquí
3: los
1: una pausa. 400
3: hoy metros en 24-4
1: los primeros 400 metros.
3: Manjus
1: hubo cautela y allí,
3: Alfonso,
1: vean ustedes, allí va a apurar por dentro Gluck. Adelante Manjus, que indudablemente un caballo que hasta allí, corriendo de esa manera, en el registro que se venía dando, al pasar por primera vez la meta, iba siendo importante, pero se percata de ello el Vilcarim, el jinete de Gluck, y va, se va de frente sobre las posiciones de Manjus, y ya allí entran al vértigo, comienza la presión, porque Manjus no pierde la baranda, no pierde el primer lugar, y fuerza en todo momento, presiona en todo instante Gluck por fuera. Un solo caballo, vean ustedes. Por dentro Manjus, que era el favorito, y Gluck, que buscaba recuperar el cetro en las pistas, ganador de 19 clásicos en toda su campaña. Aquí está, vean, continuaba la pelea. Se separan del segundo grupo unos 10 cuerpos. El que comanda el segundo grupo es Nader Alfonso, el de chaquetilla roja con blanco. El de afuera es Enforzable, el tordillo, y al fondo Karim Forever, corriendo dentro de lo que es su modalidad, al fondo. Aquí llegaban ya los 8 y Manjus seguía manteniendo la posición de puntero con ligera ventaja y una cabeza sobre Gluck, que insistía que ya allí era el tercer envión que venía él brindando dentro de lo que era la carrera misma. Y así ingresaban a la recta final, como un solo caballo, Manjus por dentro, Gluck por fuera. Allí ya va quebrando Manjus la resistencia de Gluck, se desmarca del pupilo del Santa Rosa, pero queda herido para el final. Último 250, viene la carga por dentro de Nader Alfonso, y vean ustedes allí, ya pasa a dominar sin oposición, se queda con el primer lugar, se queda con la Independencia 2026.
0: Finalmente, ¿qué tal ventaja? ¿Cuánto sale? Sacó?
1: 5 cuerpos, 1 cuarto. Tremendo. Finalmente segunda es Karim Forever, que venía al fondo especulando, y finalmente en los últimos 10 metros le arrebata el segundo lugar a Manjus. Cuarto puesto para Enforzable, el tordillo de 9 años, y al fondo Gluck, ¿no?
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1: Que indudablemente sintió esa presión, esa intensidad que tuvo a la carrera. Aquí vean ustedes nuevamente las imágenes de lo que fue el comienzo, con Manjus comandando la cosa. Allí Nader Alfonso se coloca segundo, y hasta allí todos pensábamos que el trámite iba a tener pausa, iba a tener un tren muerto, ¿no? Y un tren muerto iba directamente en favor del que venía corriendo adelante, Manjus. Pero allí va a apurar el jinete de Gluck, y finalmente toma calor intenso esta competencia para ya apreciar lo que finalmente sucedió. Con Nader Alfonso en la mejor actuación de toda su campaña, es el nuevo crack de las pistas, el pupilo del Stutt del Herraje, que contó con una impecable dirección del jinete Esvin Requejo, que el día de hoy está de cumpleaños. Y continúa la fiesta hípica esta semana con 3 reuniones. Tenemos imágenes con las premiaciones, con el público asistente, con todo lo que se vivió durante la tarde del miércoles 29 de julio, y con las más de 20.000 personas que llegaron y abarrotaron las diferentes tribunas en el hipódromo de Monterrico. Aquí justamente, esto ya era el mediodía, iba acercándose, iba ya arribando el público asistente a Monterrico, y a la 1 de la tarde ya había una asistencia, realmente un marco impresionante de público. Aquí Ani Borjas, que fue la que estuvo a cargo de muchas, o sea, interpretaciones criollas.
0: Rico ese día,
1: claro, sí, bueno, hoy en el hipódromo
0: almorzó 3 veces.
1: No, en el hipódromo tú sabes cómo se,
0: sí, no,
1: cómo se
0: locura,
1: almuerza, todo es de primera, ¿no?
0: Exactamente.
1: Y aquí está, vean,
0: la buena vibra también de toda la gente del hipódromo, todos los propietarios, ¿no? La gente que va a apostar. Mira, ve, todos en mancha, Jan.
4: Claro. Impresionante, ¿eh? Además también con la camiseta de Perú también.
0: Familia tras familia.
4: 20.000, ¿no?
1: Y hay que remarcar que la hípica, llegar a apreciar el espectáculo de carrera de caballos en el Perú, este espectáculo es totalmente gratis. Usted llega al hipódromo y no paga absolutamente nada. Usted ingresa con la familia, con las amistades, cuenta con estacionamiento vigilado, gratuito, y todo a usted no le cuesta absolutamente nada por ser parte de una reunión de carreras en el hipódromo. Para esta semana tendremos 3 reuniones. El día sábado, 10 competencias a partir de la 1:30 de la tarde. El día domingo, igualmente 10 carreras se han programado desde la 1:30 de la tarde. Y el próximo lunes, 7 competencias desde las 2 de la tarde. El día sábado vamos a tener en el PIC 6, la apuesta que el valor del boleto es de un sol, tendremos 430.000 soles. 430 mil soles de premio proyectado para ese único boleto ganador con 6 puntos a partir de la segunda carrera de este sábado. Y en la parte baja, en este momento van a tener las recomendaciones, todas las recomendaciones para las reuniones de sábado, domingo y lunes. Aquí está, el día sábado, en la primera carrera, el pronóstico es Asfalot. Un Asfalot que es un caballo que puede ser receptor de un planteo favorable, hay varios ligeros. Es el pronóstico reconociendo que Elías Herrip es el rival, ¿no? Elías Herrip es un caballo que reapareció, lo ganaron, es cierto, pero puede haber completado exitosa. Estado, es el rival. En la segunda carrera el pronóstico es Doctor Bruno, reaparece a ganar, es buen caballo Doctor Bruno, número uno en la segunda del día sábado. En la tercera del día sábado el pronóstico es Anita, la potranca de Paolo Guerrero. Vuelve tras un descanso con cambio de preparación, con buenos aprontes, recomendables ejercicios. Anita, la potranca de Paolo Guerrero, creo que gana la tercera carrera.
0: Estuvo Paolo, ¿ah?
1: Claro, estuvo Paolo Guerrero, sí, no. Sí. Paolo es muy aficionado, es un hípico de corazón, aparte su señor padre, su
0: sí, claro, su papá madre. Está muy involucrado, claro. Doña Peta también, claro. ¿No?
1: No, claro. Y él cuando tiene tiempo ahí se da ahí el paseo con la familia, ¿no? Y va a correr en la tercera carrera del día sábado, yo creo que gana, ¿eh? Anita, el número 12, la tercera del día sábado.
0: Dale luego, su teléfono a Charlie. Bueno, ahí está,
1: aquí está justo.
0: Y el cargador también. Apuestas, ya sí. Está.
4: Muy bien. El ambos barcos salió 3 a 1.
1: En la cuarta carrera, 3-2. Beirut y Ye puede seguir ascendiendo 3 a 2.
0: ¿En qué momento?
4: En primer tiempo.
1: Beirut y Ye puede ganar la cuarta carrera. Manganzón es el bravo, es el rival.
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1: En la quinta, Zapatín, pero es el pronóstico, Zapatín, pero aquí está Mataperro. Mataperro que va a su prueba de fuego. Este es bravísimo, es candidatazo. Ojo con Mataperro número 4 en la quinta. Aquí el pronóstico es Zapatín número 1. En la sexta carrera, Zúcaro. ¿Eh? Zúcaro es un caballo que ahora puede estar logrando el segundo triunfo clásico de su campaña, un caballo que domina la distancia y con un jinete que lo entiende, lo comprende, lo sabe medir, como Carlos Trujillo. La séptima carrera es una prueba donde hemos pronosticado a la debutante Ilowin, el número 10, la norteamericana, que está en un lote, creo, accesible y con la posibilidad de ganar. En la octava del día sábado, Neomías, el 3, es el pronóstico, ahora en una distancia donde ha ganado. Claro, aquí hay un rival de peso, su nombre Oso. ¿Por qué? Porque Oso es el más veloz, es el único ligero de la carrera y definitivamente puede ser partir y llegar. Bravo rival, este Oso número 4 en la octava. En la novena carrera, es una prueba pareja, una prueba con varios candidatos, pero nos quedamos con Tec Lazo, el número 1, con Carlos Trujillo, sobre Kryptonita, el número 4, y Ranita Carizosa, el número 3. Y en la última del día sábado, otra carrera ciertamente pareja, Siri Cantor, número 6, es el pronóstico para lo que será la última carrera del día sábado. Y para el domingo también, carreras en Monterrico, tenemos ahí en la parte baja ya los pronósticos para el día domingo y también para la reunión del día lunes. Repetimos, este sábado el Pick 6, la apuesta del Pick 6, tendrá un premio espectacular. Ha venido creciendo este pozo, reunión tras reunión, y para este sábado, desde la segunda carrera, 430 mil soles. Con un sol, mi querido Jan, podemos tentar esa posibilidad de este premio.
4: Y te voy a mandar mi fija, ¿sabes?
1: Ay, ay, ay. Ay, ay, ay.
4: Te ayudes también ahí, profe.
1: Muy bien.
4: Tú asesores ahí.
1: No, claro, de todas maneras. Hay que tentar todos el Pick 6 con este premio que realmente genera la atención de todos. El domingo, en la primera carrera, puede ganar Castañuela, el número 7. Claro, aquí hay un rival, una gran rival, su nombre Real Maravillosa. Le dieron un breve descanso, es una yegua muy rápida, era de mejor lote, ¿no? Por ahí la sentó el descanso. Pero nos quedamos con Castañuela, el 7, sobre Real Maravillosa, número 1. En la segunda carrera, El pronóstico es Gambare, gana Gambare. Ah, está un lote, está suelto de lote, ¿ah? Y a una distancia donde él se siente a gusto. En la tercera, Dima, número 13, es el pronóstico, anda muy bien desde el retorno, no sabe lo que es perder, puede seguir la racha ganadora. En la cuarta del día domingo, Nilo, ahora en el pasto, ahora en 1000 metros, creo que es importantísimo. En la quinta del día domingo, Fidencia, ¿no? Tiene chance, mejoró la última vez, ya recobró nivel. En la sexta, Belmont Collection, ¿ah? Gana, es un caballo que anda atravesando un gran momento actual. Luego, en la séptima carrera, la cuádruple tiene 45,000 soles para este domingo. En la séptima carrera, Satoshi Nakamoto debuta bien, ha mostrado velocidades. En la octava carrera, una prueba pareja, llegando a los 8, es el lance, es el golpe que nos jugamos en la octava del día domingo. En la novena dominical, otra carrera pareja. El poniente, el número 6 pronóstico sobre el poniente, ¿ah? Er número 6, ganó muy bien, me agradó la forma como resolvió su anterior. Todos y el poniente número 4. Y en la última, bien.
0: A ver,
1: en
0: la yapa.
1: Es la última
0: de quedan domingo, 20 segundos.
1: Un lance, Princesa Mafe número 6, sobre este número 1, Galileo Galilei. Esta Princesa Mafe, claro, ha venido corriendo en mayor distancia, en curva, pero ahora baja la recta, baja los 1000, donde ha logrado 2 buenos triunfos. Todas las recomendaciones en la parte baja para las reuniones de sábado, domingo y lunes a cobrar
0: los muy bien, Daniel, buenos muchas gracias. Los Chancas están ganando 3-2. Compañeros, Unión metió 2 tantos sobre el final, 5 en el primer tiempo. Abrazo para todos, chao.
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controles, hoy en el switcher, hoy en la dirección, el único, no te atores, porque te recibe Mil Amores. Hermoso, con las luces que le dan color a este escenario virtual. Y a su lado está... No es vicio, pero te lo acaricio. ¡Saludos a Fabricio! No, no, estaba bonito eso, por favor.

hermoso, sabroso, con calzoncillo nuevo que se acaba de comprar. El Osito Johnny. Osito Johnny te viene al mercado comprando calzoncillos talla XL. No, por Dios. Hay que votar.

0: bien exitosa en los 95.5 de la FM. La voz de los que no tienen voz. Sí. Hemos entrado con una cancioncita, pero clásico. Ay, ay, ay.
1: Me has hecho recorrer mis épocas cuando cantaba con Internacional Bahía.
0: Ay, ay, ay.
1: Claro, pues osito, esos temas son de antaño.
0: Como el osito cuando... está sacando las del baúl, por las ejemplo, viejas confiables.
1: ¿Te acuerdas de Caribe con Ángela Carrasco y Willy Chirino?
0: A ver, osito, ponle.
1: Si me la pones, compadre, me bajo el pantalón aquí al aire,
0: no,
1: en serio.
0: Osito, no. Mejor ya no pongas nada, tranquilo,
1: por
0: tranquilo.
1: Favor, por
0: sin
1: favor.
0: Promesas, sin
1: Chica
0: promesas.
1: Chica Bab, cuéntame qué tenemos hoy en el programa.
0: Te cuento, Ricardo, que hoy tenemos consultorio psicológico contra el tráfico, amigo.
1: Así es.
0: Sí, amigo, porque...
1: O sea, hoy tenemos... Qué pena me da tu cosa, pero... Perdón, qué pena me da tu caso, pero más pena me da tu cosa.
0: Eso.
1: ¿En serio?
0: Sí, amigo, porque en breve va a estar con nosotros Natalie Prado, Master Coach, especialista en estabilidad y gestión emocional. Y vamos a
1: ¿cuál
0: hablar...
1: ¿Cuál es el tema de pareja que vamos a analizar?
0: Esas parejas tóxicas, eso, Ricardo.
1: Eso.
0: A veces no te ha pasado,
1: ¿qué ha pasado?
0: Que pides señales para ver si estás con la persona equivocada.
1: ¿En serio?
0: No sé, a veces estás con algunos problemas y le dices, no un psicólogo, sino le pides a Diosito.
1: Adiós, mándame
0: Diosito,
1: una señal.
0: Señor.
1: Para ver.
0: No quiero ser guerrero o guerrera de Dios.
1: Eso.
0: Mándame una señal.
1: Eso.
0: Dime la fe, si él es la persona indicada.
1: Si es.
0: Si él.
1: O ella.
0: Ella. Exacto, es el indicado. Señor, dame una señal.
1: Dame una señal para saber si es un tramposo. Eso. O es una arpía venenosa.
0: La víbora.
1: Hoy vamos a hablar con nuestra Master Coach aquí en el programa y tus llamadas al 741-0955. ¡Súbelo, cito! ¡Ahí está Caribe!

0: recuerdo allá en los 80.
1: Ajá.
0: En las fiestas de Año Nuevo, esta canción sonaba en las radios.
2: El potro de
0: claro, sonaba en Radio Excelsior.
1: ¡Azul!
0: Amplitud modulada.
1: Estas canciones me hacen recordar a esos, esas canciones que le dicen viejitos calientes.
0: Claro.
1: Y la gente que salía a bailar, mi abuelo escucha a sus viejitos calientes.
0: Deberíamos tener nuestro bloque viejitos calientes.

0: capibara, por ay, supuesto, ay, ay. Y a mi perrillo.
1: Uy, está saliendo todo el grupi.
0: Bueno, ¿qué más tenemos hoy, chicos? ¿Ah?
1: Te comento, Ricardo, que hoy también tenemos nuestro bloque más exitoso.
0: Los exitosos de Exitosa.
1: ¡Eso!
0: Como siempre, las marcas se apuntan semana a semana con los exitosos de Exitosa.
1: Ay, ay, ay.
0: Joselito Pelito Cabrera. Y este Pechito Cabrera, no, Joselito Cabrera.
1: Así es tu amigo y tu socio.
0: No, de nuevo, junto a Joselito Pelito Carrera.
1: Ay.
0: Y por supuesto este Pechito, los sábados de 1 a 2 de la tarde, domingo de 8 a 9 de la noche, los exitosos de Exitosa.

0: poquito.
1: ¡Ay, ay, ay! Y eso no es todo,
0: gracias, Ricardo. Gracias, gracias.
1: Porque hoy tenemos nuestro bloque Tardes de Leyendas.
0: ¡Tardes de Leyendas! ¿Qué habrá en Tardes de Leyendas?
1: Te comento, Ricardo, que lamentablemente el día de hoy sí. se conoció que falleció el maestro Pepe Villalobos Cabero, Dios. El rey del festejo. Por y hoy vamos a rendirle homenaje. Quiero que la gente nos llame al 940-800-800 o si no al 741-0955 y nos diga cuál es tu canción criolla favorita. Queremos celebrar y cerrar con broche de oro este mes de
0: ahí
1: julio.
0: Ahí estaban los dos temas emblemáticos.
1: Claro.
0: Del a ver.
1: El mueve tu cucú.
0: Mueve tu cucú.
1: Por favor.
0: Mueve tu cucú.
1: Ahí y está. Mi comadre Cocoliche.
0: Es mi comadre Cocoliche.
1: Ay, esos son temas
0: del maestro
1: Pepe Villalobos.
0: Pepe Villalobos, que en paz descanse, maestro. Gracias por estos éxitos.
1: Eso. A ver, Osito,

0: contar porque la mesa es nueva.
1: Kerly está diciendo desde su sitio, eso es.
0: Me van a descontar en la mesa ahora.
1: Oye, ¿sabes que ya esto se va a hacer viral? Te vamos a hacer sticker, Ricardo, yo no sé.
0: Mueve tu cucú.
1: Ay, Dios santo. Para la gente que está por radio, Ricardo se subió a la mesa.
0: ¿A mover qué?
2: Es pecado.
1: ¡Tu el cucú!
0: Claro, sí. Muy bien, Dios, buen día. Santo. Tenemos un programa de viernes acompañándote de 4 a 7 de la noche. Amigo del volante, amigo taxista, amigo transportista, hoy te acompañamos en tu ruta, en tu día de trabajo, donde te vayas de un punto a otro. Aquí estamos y por supuesto, también a nivel nacional, la costa, sierra y selva, el Perú completo que nos llama. Saludos a Jaén.
1: ¡Eso!
0: Jaén que nos escucha. Un gran abrazo a Luis Muñoz.
1: ¡Azo!
0: Que son fans del programa Luis Muñoz y Flor Vázquez. Florcita Vázquez en Jaén. Luis Muñoz también para ti. Ahí están con mi amigo Renzo Luquiño.
1: ¡Azo!
0: El único.
1: Ay, ya, ya sabemos por qué no está hoy día Renzo Luquiño. Está por allá.
0: Está en Jaén.
1: ¡Eso!
0: Que no le den porque Renzo está en Jaén.
1: ¡Ricardo!
0: Abrazo para Luis Muñoz y Flor Vázquez. Un besote grande para ellos.
1: ¡Sí!
0: ¿Qué más tenemos?
1: No, creo que quieras saber, mamá. Bien, vamos
0: cochinada,
1: con la suciedad.
0: Cochinada. Vamos a meter un poco de espectáculos, un poco de chisme, porque a todos nos gusta siempre ser zapazos, chismosos. Esto es Tres al Hilo. Méteme una salsa potente, mi querido Cito. Arrancamos entonces.

0: ahorita yo espero, por favor, la pastilla de supresión. Si va a tener voz. Ricardo, ¿estás bien? Ricardo.
1: Qué buena canción. Qué buena
0: Ricardo.
1: Canción.

0: Jenny Medina ha saldado su deuda tras perder el juicio, Ricardo.
1: Son 300 mil soles que tenía que pagar de reparación civil Magali Medina a Jefferson Farfán. Había dado la mitad, parece el pago el canal. Ajá. Y ella ha dado la otra mitad. Ya pagó su deuda.
0: Al parecer.
1: Porque bueno, pero dice, buenos días tía, 8:30, así le puso, ¿no?
0: Ajá.
1: Por fin pagaste. ¿Estás asustada? Muchísimas gracias, ay, te ay, quiero ay. Mucho.
0: Ay.
1: ¡Dame luz! ¡Dame luz!
0: ¡Charo!
1: ¡A Charo!
0: Dios santo, al parecer ya habría pagado, ya ha sacado sus chivilines de su bolsillo.
1: En sus redes sociales.
0: Sí, él
1: eso es de Farfán,
0: eso.
1: Ojo, ¿ah?
0: Sí, a través de sus redes sociales, Farfán ya mandó este post y bueno, dejó entrever que ya habría pagado. Vamos a ver qué dice Magali, ¿no? Capaz dice, ya cumplí.
1: 300 mil soles son casi 90 mil dólares, 95 mil dólares.
0: Qué dolor en el bolsillo.
1: Ah, por Dios. Imagínate eso. Ah, mira, por más plata que tengas, eso duele pagarlo.
0: No, de todas maneras.
1: Duele pagarlo.
0: De todas maneras. Pero vamos a ver qué dice más rato Magali, a ver si le responde también. Bueno. Porque ellos están en una dame que te doy.
1: En este
0: cosa?
1: En este toma y daca, Jefferson Farfán ha hecho público, o sea, me has pagado. Has pagado tu deuda conmigo, la reparación civil, porque estás asustada. ¿No ves que están con el famoso tema de lo
0: claro.
1: que mostró Jefferson Farfán, que ella no habría cumplido su jornada
0: claro
1: de trabajo?
0: Que sí.
1: ¡Qué fuerte!
0: Vamos a ver qué pasa con ellos.
1: Está muy 300 mil soles ese billete.
0: Sí. ¡Oh! Yo más bien, ¿qué haría con 350
1: mil? ¿Qué harías?
0: Uy, ay, ay. Primero.
1: Le ganas un juicio al oso y el oso te paga.
0: ¡Ay,
1: 300 mil soles.
0: ¡Ándate! La plata.
1: Primero, ¿le regalas algo a tu Juancito? No.
0: No.
1: Nada. De arranque. ¿Qué haces con ese Villegas?
0: Primero, la mitad lo invierto.
1: Ajá.
0: En un negocio.
1: En un negocio. Claro.
0: Y bien. La otra mitad, me voy de viaje.
1: Te vas de viaje.
0: Me voy. La vida es una.
1: Pide permiso a que la radio te quita.
0: No, me voy.
1: Renuncia.
0: Renuncio.
1: No hagas eso. Nada, me llevas. No hagas eso. No hagas eso.
0: Lo siento, no conozco a nadie.
1: ¿Con quién yo me voy a quedar contra el tráfico? No.
0: Ojalá
1: no.
0: ¿Sabes con quién?
1: ¿Con quién?
0: Con soy Roy Uribe.
1: Roy Uribe.
0: El mejor productor de 10 a 11.
1: Me quedo con Mil Amores.
0: No creo que te guste.
1: Hay olores. Ya venga Mil Amores. Perfecto.
0: Dios
1: ¿qué
0: santo.
1: Más tenemos, chicos? Va.
0: Te cuento, Ricardo, que justo tú ayer comentabas sobre este concierto de Daniela Darcourt en Barcelona.
1: Sí,
0: ella
1: sí,
0: estaba
1: sí.
0: dando un tour. Y bueno, en este escenario en Barcelona la bajaron del escenario.
1: Le bajaron el
0: sí,
1: show.
0: Sí, literal. Y
1: qué
0: bueno,
1: malcriado. ¿Cómo sí. le van a hacer eso? Dando a entender que ella habría llegado tarde a este concierto
0: imagínate,
1: en Barcelona.
0: Imagínate.
1: No. Yeah.
0: Pero muy fuera de ello, yo creo que hay un respeto
1: sí.
0: al artista
1: eso
0: y
1: no
0: a
1: se
0: su
1: hace.
0: Al público.
1: Se hace, eso no se
0: hay,
1: hace.
0: Hay, de cierta manera, momentos para saber hacer las cosas.
1: Pero Daniela García se había expresado en sus redes
0: sí,
1: sociales.
0: Ella
1: ha dicho que no es su responsabilidad, que eso es un tema de los organizadores del evento.
0: Exacto. Y justo para ir a ese punto, la gente, los amigos de América Espectáculos,
1: sí.
0: le preguntaron a Yajaira Plasencia.
1: Sí, sí.
0: Porque ella también habría ido a los mismos lugares, al mismo evento de la misma organizadora
1: oh.
0: que hizo este festival de salsa en Barcelona,
1: pasó?
0: Milano.
1: ¿Y qué pasó?
0: Y bueno, la Yajaira le consultaron y dijo lo siguiente. Que
1: ¿qué dijo Yajaira?
0: Para sorpresa de todos, ella dice que esa productora que ha llevado a Yosimar y a Daniela es la misma que la ha llevado a ella.
1: ¿Ya?
0: Y dice que es una productora muy seria.
1: Ah, bueno.
0: Muy buena.
1: O sea, le está mandando su chiquita. Está dando a entender que no sería entonces la productora, sino Daniela Arcurra, que llegó tarde.
0: Al parecer, pero ahí no quedó todo. Ella dijo, hemos estado casi en los mismos lugares del año pasado con este año.
1: ¿Ya?
0: También el año pasado, más bien, no lo cubrió en radio porque esta noticia de Daniela Darcourt se dio conocida porque una radio la rebotó.
1: Oh.
0: Pero ella menciona que también en el festival que estuvo el año pasado hubo problemas y bajaron incluso a Son Tentación del escenario. O sea,
1: qué?
0: Se está haciendo repetitivo. No,
1: pues,
0: ¿no?
1: ¿Cómo van a hacer eso? ¿Van a llevar un artista?
0: Claro.
1: Es una falta de respeto que lo suban a hacer un show. Se está entregando a su público.
0: Ajá.
1: Público que paga por ver al artista y resulta que porque la productora no hace las cosas bien.
0: La organización, gestión, yo creo que ahí
1: no.
0: hay que saber muy bien cómo coordinar los horarios, los lugares, porque al fin y al cabo el público es el que está pagando su plata.
1: Tienes razón.
0: Y merece el público respeto.
1: Tienes razón.
2: ¡Sí!
0: Ay, amigo.
1: Tienes razón.
0: Me dan cólera.
1: Menos mal no has pagado tu entrada, si no estarías haciendo cola pidiendo que te vuelva tu plata.
0: No, ya estaría. Ya
1: eres mudaza.
0: Estaría en el informativo con Nicolás Lúcar haciendo mi denuncia pública.
1: No lo dudo. Tú estarías ahí con Lúcar pidiendo y con tu banderola en la puerta.
0: Devuélveme mi ticket. Devuélveme mi plata. Estaría haciendo mi chongo.
1: Muy bien, muy bien.
0: Pero vamos a escucharle un poquito a Yajaira Placencia.
1: Fuerte. A ver.
3: Esa productora que ha llevado Yosimar a Daniela, es la misma productora que me llevó el año pasado a mí a Yosimar. Es la misma productora. Una productora muy seria, muy buena. Hemos estado casi en los mismos lugares que el año pasado ellos me han estado. Y también el año pasado, menos mal no lo cubrió una radio, pero también hubo problemas.
1: Le ha mandado su chiquita, pero bueno, ahí está. Estas son cosas que pasan en las giras que muchos artistas peruanos hacen, tanto en Milano, en Italia, en Barcelona, con la colonia peruana en estos países, que es muy fuerte y que obviamente paga por ver a sus artistas. Estaba Yosimar también.
0: Imagínate.
1: Yosimar estaba ahí, que él no ha tenido ese problema, al parecer.
0: No. ¿Qué habrá pasado? Yo seguro que Daniela en algún momento va a brindar una entrevista. Esperemos tenerla aquí en Contra el Tráfico para que nos cuente qué ha pasado. Pero sobre todo yo creo que de parte de la organizadora o de la organización deberían brindar unas disculpas al público, porque también la gente que ha asistido también es gente que consume.
1: Que paga, la canción, que paga, que paga.
0: Por ver a Daniela Darcourt y a toda la gente que ha ido.
1: Eso no pasa cuando nosotros aquí en la Corporación Universal hacemos nuestros conciertos.
0: Ay, ay, ay.
1: El público disfruta, goza, se divierte.
0: Sí. Claro
1: por
0: que
1: favor,
0: sí. Por favor,
1: no, nunca
0: niveles.
1: Bajaríamos de un escenario a un artista.
0: Hay niveles.
1: Por favor. Muy bien, ¿qué más tenemos, chicos? Ah.
0: Te cuento, Ricardo, que... Ay, ay, ay, cámbiame de canción, osito.
1: ¿Qué
0: pasa? Porque
1: ¿qué pasa?
0: Al parecer...
1: Sí, sí.
0: No lo sé, quizás quién sabe.
1: ¿Qué pasa?
0: Shakira, Ricardo.
1: Shakira.
0: Nos vamos al plano internacional.
1: Yeah.
0: Porque Shakira aparece en una foto con su ex.
1: Antonio de la Rúa.
0: ¡Ajá! Y todos dicen, oye, pero ya anteriormente ya se comenzó a seguir con Piqué a través de sus redes sociales.
1: También.
0: Y ahora se toma una foto con
1: Antonio
0: su ex.
1: Antonio de la Rúa.
0: Ajá.
4: ¿Qué cosa?
0: ¿Qué está pasando, Shakira?
1: Bueno, pero
0: ¿hay reconciliación a la vista?
1: No olvides,
0: ajá,
1: que en el concierto que estuvo Shakira aquí,
0: ajá,
1: vino Antonio de la Rúa.
0: ¡Ay!
1: Antonio de la Rúa es
0: ya
1: parte de su staff. Es parte de su equipo, es quien la produce.
0: Imagínate.
1: Produce sus conciertos.
0: Claro.
1: Por eso es que tú ves muy seguido a Antonio de la Rúa, ex pareja de Shakira, de Shakira, Shakira.
0: Ajá.
1: Ex pareja, hijo de un presidente en Argentina.
0: Imagínate.
1: De la Rúa. Él,
5: o sea,
1: bueno, él estuvo en Lima y está siempre con Shakira. Después de tanto odio que se tuvieron.
0: Mira cómo es las cosas.
1: Mira,
0: ¿no?,
1: lo que es. Todo lo cura el tiempo. Incluso él demandó a Shakira.
0: Ay, ay, ay.
1: Y le sacó plata.
0: Ay.
1: Te contaré, y ahora trabajan juntos. Entonces, que no me sorprenda que después lo vas a tomar viendo en Navidad con Piqué también en la casa.
0: Pues. Oye, ¿quién sería, no? Después.
1: Pues claramente, claro. Ahí
0: no
1: está.
0: Pero tú te imaginas, pero mira, muy aparte de que capaz pueden trabajar juntos, o sea, estarle ahí prácticamente abrazando, porque vemos una manito de Shakira en el hombro.
1: Pero
0: de
1: si antes se
0: Antonio
1: revolcaba, ¿cómo no lo va a abrazar? Pues, si era su pareja.
0: Claro, pero tú sabes que después de toda esa situación, de cierta manera perdonar a alguien y estar en esas confiancitas, no,
1: bueno,
0: lo sea.
1: Parece que Shakira mueve sus caderas. Y además las caderas de Shakira no mienten. Osito.
6: Corazón, por eso quise.
1: Osito. Hay un millón de canciones de Shakira y pusiste la más monse. ¿Cómo voy a bailar eso, Osito? ¿Cómo voy a bailar eso?
0: ¡Ponle el guacahuaca, mi abuelito! ¡Por favor, Osito!
1: Ah, no, voy a hacer pichi. Vamos a la pausa comercial y regresamos en Contra el Tráfico.

0: día 8:30.
1: Sueña sí. con Magali Medina Jefferson Farfán. ¿Qué ha pasado literal. Ahora?
0: Te cuento que ahora, hoy, ha publicado y ha puesto una frase que ha dejado entrever.

0: ya volvemos en Contra el Tráfico con Ricardo Rondón. La hora en Exitosa, 4 de la tarde y 27 minutos. 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

0: La temperatura en Lima, 21 grados. Piura, 31. Trujillo, 23 grados. El Poder Judicial varió la prisión preventiva por comparecencia con restricciones de Vladimir Cerrón por un plazo de 1 año, 11 meses y 7 días para el exgobernador regional de Junín. La medida obedece a lo resuelto por el Tribunal Constitucional. En otras informaciones, la Defensoría del Pueblo exigió a la Cámara de Diputados del Congreso que deslinde de los actos de violencia contra la mujer que involucran al diputado Julián Pérez Malqui. Y en el ámbito regional, desde Tacna, tenemos información en vivo con Jessica Villalba. Adelante, Jessica, te escuchamos.
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2: Información en vivo desde la región de Tacna. El decano del Consejo Regional de Decanos de los Colegios Profesionales del Perú en Tacna, Edgar Astete, lamentó que el mensaje de la presidenta Keiko Fujimori no planteara acciones concretas en temas específicos que deberían trabajarse desde el gobierno central, como la educación, la salud, en el caso de obras que se encuentran paralizadas en Tacna, y la economía, especialmente temas orientados al sur del país y sobre todo para la región de Tacna. En entrevista con Exitosa dio a conocer que hace falta mejorar bastantes aspectos en materia de educación. Siendo decano del Colegio de Profesores, explicó que la inclusividad, la alimentación escolar, la implementación de las escuelas y los beneficios para los docentes son temas que al momento no ha planteado la presidenta. Del mismo modo, dijo que confía en que más allá del mensaje presidencial cumpla con las promesas de campaña, para lo cual el Conred estará a la expectativa. Desde Tacna, para los 98.1 FM, en el mes de la patria exitosa.
0: En otras noticias, desde Ica tenemos información en vivo con Roger Espino. Adelante, Roger, te escuchamos.
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3: Muy buenas tardes, compañeros. Información en vivo desde la región Ica. Hace unos momentos se viene registrando el fortalecimiento del viento que viene generando ráfagas de moderada a fuerte intensidad en las 5 provincias de la región. De acuerdo con los avisos del Senami, estas condiciones favorecen el levantamiento de polvo y arena, reduciendo la visibilidad en diversos sectores, especialmente en zonas desérticas y a lo largo de la carretera panamericana. La provincia de Pisco presenta las condiciones más intensas, con ráfagas que superan los 50 kilómetros por hora, reportándose la caída de un árbol cerca a la empresa Aceros Arequipa y la caída de un panel publicitario. En Ica también se reportaron fuertes vientos y presencia de polvo en suspensión, mientras que en Chincha también se registra la caída de un árbol en El Carmen. Mientras tanto, Palpa y Nazca registran vientos persistentes que obligan a extremar las precauciones al conducir. En redes sociales, ciudadanos han compartido imágenes y videos de levantamiento de arena en distintos puntos de la región. Sin embargo, hasta el momento las autoridades no han informado sobre emergencias de gran magnitud asociadas a este evento climatológico. Se ha recomendado evitar desplazamientos innecesarios durante las horas de mayor intensidad del viento, asegurar objetos que puedan ser arrastrados por las ráfagas y conducir con especial precaución debido a la reducción de la visibilidad. Continuaremos atentos a los reportes oficiales de Senami y del COER para informar cualquier actualización. Desde Ica, en los 97.3, Roger Espino, en el mes de la patria exitosa.
0: Y en el ámbito deportivo, la Confederación Asiática de Fútbol rechazó el proyecto de la FIFA impulsado por Gianni Infantino de crear una sociedad comercial abierta a inversores privados, sumándose así a la UEFA y a la CONCACAF. 4:34 de la tarde, tú estás en Exitosa 95.5 de la FM Lima. Continúen contra el tráfico con Ricardo Rondón.

0: 5.5 de la FM, son las 4 de la tarde con 36 minutos en la costa, sierra y selva en todo el Perú. Los adolescentes, Osito, ¡qué buena canción! Bien, tengo que contarles algo porque la noticia siempre está primero en Exitosa. En las próximas horas, en breve nada más, podría estar saliendo Ollanta Humala en libertad. Según un fallo del Tribunal Constitucional, vamos a hablar con Omar Exitosa. Coca para que nos desarrolle esta información cuando son las 4 de la tarde con 36. Hola Omar, buenas tardes.
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2: Buenas tardes, Ricardo. Información en vivo desde los exteriores del penal Barbadillo en Ate. Hace unos minutos ha llegado el abogado Julio Espinosa, quien representa al expresidente Ollanta Humala, y ha señalado que esta decisión del Tribunal Constitucional también beneficiaría a la señora Nadine Heredia. En estos momentos estamos registrando la salida de este vehículo que pertenece a la Defensoría del Pueblo, y en estos momentos vamos a dar pase a las declaraciones del abogado, quien a su vez ha recalcado de que hoy en teoría debería salir el expresidente Ollanta Humala. De no ser liberado, estaría siendo detenido de manera arbitraria, pero mejor vamos a escuchar sus declaraciones.
3: Bueno, va a tener necesariamente un efecto extensivo. Es inevitable la orden del Tribunal Constitucional, la sentencia concluye que se anula todo el proceso.
4: ¿Pero no amerita que ella haya huido a Brasil?
3: Se va a proceder a la ejecución de la sentencia en los próximos días. Esperamos que eso se realice ya en el transcurso de los próximos días a nivel de la Sala Penal de Apelaciones que tiene el caso ahorita.
5: ¿El caso de salud, presidente? No, ¿cómo se encuentra? ¿Cómo ha tomado la noticia?
3: Con mucha expectativa, con la tranquilidad y sobre todo con la esperanza de poder reencontrarse.
4: Pero el caso de Nadine Heredia, esto que cuando ha huido a Brasil sabiendo que iba a ser condenada, eso no, ella no le merita que acogerse a este fallo que
3: hay. El tema central, el tema central es que el Tribunal Constitucional ha establecido que los aportes a campaña no son delito. Independientemente de lo que haya sucedido en el transcurso del proceso, el aporte o donaciones a campañas electorales, como ya establecido en todos los demás partidos, no es delito, y por lo tanto esa razón, ese fundamento se aplica sin ninguna distinción a todas las personas que han sido procesadas indebidamente en este caso.
2: Gracias. Doctor, por favor, para Exitosa, ¿qué se debe su presencia en ese lugar, por favor?
3: Bueno, se va a ejecutar ya la excarcelación del expresidente, calculo que será en un par de horas a lo mucho.
2: No cabe la probabilidad de que sea la otra semana, no, tiene que ser hoy.
3: Ya se convierte en una detención arbitraria esperar un día más. Todavía las autoridades están haciendo los trámites, pero esperamos y demandamos que lo hagan de la manera más inmediata posible.
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2: Hay expectativa, Ricardo, sobre la liberación del expresidente Ollanta Humala. Detrás mío son cerca de 10 simpatizantes quienes han llegado desde varios distritos de la capital, y al lado derecho de nuestro compañero Jason Arenas hay una gran cantidad de medios de comunicación, tanto nacionales e internacionales. Se han abierto las puertas del penal Barbadillo. Hay expectativa de que posiblemente también pueda salir una vez más el abogado. En estos momentos está saliendo el señor Espinosa. Vamos a tratar de acercarnos para conversar con él, saber qué es lo que ha pasado. Al parecer solamente se va a estacionar. Vamos a tratar de conversar con él, saber lo que ha pasado tras su ingreso al penal Barbadillo. Al parecer, según lo que nos había señalado, él ya iba a salir, pero con el expresidente en el interior del vehículo, y posteriormente dirigirse hacia su vivienda que se encuentra en el distrito de Surco. Se está solicitando a los medios de comunicación que nos coloquemos fuera del vehículo. Él se va a estacionar. Nosotros en estos momentos vamos a tratar de conversar con él para saber qué es lo que ha pasado a estas horas del día. Hay expectativa porque el señor Ollanta Humala no ha tenido comunicación con medios de comunicación durante todo este tiempo que ha estado recluido en el penal Barbadillo. En estos momentos los medios de comunicación están rodeando esta unidad vehicular que se está estacionando, y vamos a acercarnos a conversar con él una vez que culmine de estacionar su vehículo. Vamos a tratar de esperarlo a estas horas del día, siendo las 4:41. La noticia, Ricardo, puede cambiar, está a minuto a minuto. Es una situación que también depende del INPE, según lo que nos ha señalado también el abogado hace unas horas, y que en estos momentos ya se encuentra fuera del penal Barbadillo. La expectativa está creciendo, siguen llegando simpatizantes, a su vez medios de comunicación que también se están posicionando para tratar de entrevistar al abogado, al señor Espinosa, y saber qué es lo que ha pasado a estas horas del día. Ricardo, tal como ha señalado el abogado hace unos minutos, señaló que el Tribunal Constitucional, ante esta decisión, también podría beneficiarse a la señora Nadine Heredia, quien se encuentra fuera de este país, se encuentra en Brasil. El señor Ollantumala saldrá, pero no podrá reunirse con ella, al parecer, tras esta situación, ¿no? Mientras él sale de Barbadillo, su esposa se encuentra en el país de Brasil. Continúa entonces el abogado tratando de estacionar su vehículo. Hay una gran cantidad de unidades de transporte quienes también están en los alrededores del penal Barbadillo, debido a que es ahí donde han llegado los simpatizantes del partido humanista. Vamos a, ahora sí, ya poder acercarnos a él para poder conversar, tratar de aprovechar que estamos en una señal en vivo, y en estos momentos se está solicitando de que pueda descender de su vehículo y así poder conversar con los medios de comunicación, quienes estamos esperando respuestas en el marco de esta decisión, de este fallo del Tribunal Constitucional. El abogado continúa conversando con su asistente. En estos momentos desciende de su unidad y vamos a tratar de conversar con
6: el señor Espinosa. Estamos en vivo para Exitosa. ¿Qué es lo que ha pasado, por favor? ¿Les han indicado algo la situación?
3: En un par de horas debe estar ya ejecutándose la libertad.
7: ¿En un par de horas? ¿En dos, tres horas?
3: No más. El INPE ya está realizando las coordinaciones con para la carcelación.
6: ¿Qué opina del tribunal? ¿Ha podido conversar con el señor Ollantumala?
3: Vamos a ingresar.
6: Todavía no,
3: porque estamos haciendo coordinaciones acá internas.
6: Una vez más, señora Espinosa, en estos momentos, ¿qué es lo que sucede con los otros casos del señor Ollantumala, por favor?
0: Muy bien, son las 4:44. Señoras y señores, ustedes serán permanentemente informados a través de Exitosa, la voz de los que no tienen voz. Probablemente en menos de 2 horas pueda estar saliendo en libertad el expresidente Ollantumala. Su abogado está allí en la puerta, ya se están haciendo coordinaciones con el INPE, las coordinaciones habituales para este tipo de situaciones, luego de que el Tribunal Constitucional ordenara su libertad. Así que en cualquier momento interrumpiremos el contenido del programa para dar paso nuevamente a nuestro reportero, a nuestro equipo de prensa, Omar Coca, para tener las declaraciones de Ollantumala, que podría salir en libertad en los próximos minutos. Son las 4:45. Ahora sí, Osito. ¡Súbele! ¡Adolescentes! Bien, señores, ya está mi invitada Natalie Prado aquí en el programa Master Coach, especialista en estabilidad y gestión. Bienvenida, Natalie.
8: ¿Cómo estás, Ricardo? Buenas tardes.
0: Ay, amiga. Hoy vamos a hablar sobre esos temas de pareja que son complicados, y el público podrá llamarnos al 741-0955-940-800-800. Eso que alguna vez todos hemos dicho cuando tenemos una pareja con la que recién estamos saliendo, tenemos un tiempo, o vamos a tomar la decisión de casarnos. Dame una señal. ¿Qué es ella? o que es él la persona indicada. ¿Por qué nos cuestionamos mucho en el amor ese tipo de preguntas?
8: Porque tenemos las expectativas altísimas a veces también, ¿no?
0: Sobrevaloramos a la pareja demasiado.
8: También, a veces pasa eso, ¿no? Pero ¿sabes qué? Justo estaba leyendo un poco en la mañana un libro y hablaba de la infancia, ¿no? De cómo para nosotros representa lo que vemos sobre el amor. ¿Qué es el amor para nosotros? Todo lo aprendemos desde niños.
0: Idealizado, ¿no?
8: Idealizamos
0: mucho desde los famosos cuentos, las historias de príncipes y reinas. Entonces,
8: que nos vienen
0: uno
8: a rescatar.
0: Idealiza. Porque las mamás te dicen de niña, no sé si te decía tu mamá de pequeña, pero yo me acuerdo que mi mamá le decía a mi hermana: tú eres una reina, va a venir un príncipe azul, ¿no? Y se va a enamorar de ti. Entonces, uno idealiza las relaciones sentimentales.
8: Sí. Realmente nosotros elegimos lo conocido. Así funcionamos.
0: Ajá.
8: ¿Ok? Entonces, si es que tuviste o viste, ¿no?, dentro de tu entorno familiar una bonita relación amorosa, entonces esa es la talla, esa es la valla que te dejan.
0: Ajá.
8: Pero si es que ves que hay maltratos, humillaciones, ¿no?, cosas así, entonces también esa es la valla que te dejan. Y por eso que cuando creces dices: ¿por qué me toca tanto tóxico?
0: Lo normalizas así.
8: Pero es que lo normalizaste, para ti eso es conocido. Exacto.
0: Claro.
8: Entonces no conoces la otra parte, por eso es importante la crianza.
0: Es muy importante la crianza para que no normalices la toxicidad. Si has tenido una relación tóxica, difícil, a la que te ha costado salir, o la que muchas veces te ha preguntado: él no era así cuando empezamos, o ella no era así, ¿en qué momento se convirtió en un monstruo, en una arpía? ¿No? Porque pasa también.
8: Pasa.
0: Y dice:
8: pero
0: la desconozco, yo no, ella nunca fue así.
8: Sí, pero eso medio raro, ¿ah? Porque realmente es que siempre fue así.
0: Claro.
8: Solo que el enamoramiento también tiene varias etapas.
0: Ah, cuéntame, ¿no?, eso, por favor.
8: Entonces, cuando tú recién empiezas a salir con alguien, todo es maravilloso, todo es perfecto.
0: Escobita nueva.
8: Y también la otra parte, o sea, los dos se pulen.
0: Ya.
8: Los dos. Ambas partes, ¿no? Todo bien, todo chévere, que te doy, no hay mezquindad.
0: Comprensivos
8: ni nada.
0: Al máximo. Tú le cuentas sobre tu relación con tu ex, ella te escucha y te dice: qué tóxica esa mujer. Si es tan fácil entenderte, si tú eres tan sencillo, tan dócil, tan cariñoso, y tú dices: esta es la mujer de mis sueños.
8: Así es.
0: Pero luego estás con ella y es más tóxica que la anterior.
8: Claro, es que por eso. Entonces ahí empiezan a destaparse también, ¿no? Paso a paso. Si no te das cuenta en ese proceso, pasando los 3 meses, porque usualmente la etapa maravillosa son 3 meses.
0: Claro.
8: Si de ahí no te empiezas a dar cuenta de esas señales, entonces cuidado, porque puede que ya estés totalmente involucrado y simplemente avances y normalices.
0: Dios mío, ¿no? En serio, señales de alerta que una pareja uno debe considerar. Vamos a dividirlo en etapas. O sea, ¿cómo va cambiando los afectos, las pasiones? Al principio, todo el día estás en la cama, haces el amor mañana, tarde y noche.
8: Incansable.
0: Ella dice: él es un oso.
8: Sí.
0: Dios mío, es una bestia en la cama.
9: Yes,
0: él dice: ella es apasionada, es insaciable. Pasa un tiempo y después ya no quiere ni tocarlo.
8: Basta, me irrita,
0: sí. Después dices: ya no quiere ni saber nada de él. Ay, no, huele mal.
8: Sí.
0: Cámbiate calzoncillo, oye. No sé, ¿por qué se deteriora tanto eso?
8: Es que no es que se deteriore, Ricardo. Lo que pasa es que nosotros al comienzo, cuando estamos en una relación, es como que si todas nuestras hormonas se prenden, se encienden.
0: Se alteran.
8: Se alteran, ¿no? Por eso es que los jovencitos, ¿no?, los chibolos,
0: claro,
8: cuando se enamoran, están locos.
0: Es cierto.
8: Sí. Y más aún cuando empiezan a descubrir la sexualidad. ¿Sí o no? A ver, acuérdate, Ricardo. Acuérdate un poquito.
0: ¿Cómo no me voy a acordar?
8: Ya.
0: Por supuesto.
8: Andabas ahí, ¿no?
0: Yo era una bala perdida.
8: Ahí está.
0: Yo era una bala perdida. Me iba al campo de Marte. Ahí donde sea, en el edificio. En mi época no habían cámaras de video.
8: ¡Qué bueno!
0: No había internet.
8: ¡Qué suerte!
0: No había luces en la calle. Tantos postes de luz. Uno se metía a un edificio. Ahí nomás, en la escalera.
8: Ventajas.
0: Podías hacer tu... Había ventajas.
8: Ventajas.
0: En el parque. Te echabas en el campo de Marte. Ahí de frente hacías tu travesura. Era distinto, pero todo va cambiando en la vida.
8: Va cambiando. Entonces, nosotros también vamos evolucionando en una relación, ¿no? Entonces, ya pasa eso y de pronto ya empezamos a tener conversaciones diferentes con nuestra pareja.
0: Sí.
8: Empezamos a hablar de otras cosas. Te apuesto que la primera cita no le has preguntado ni
0: nada.
8: Qué, ni qué quiere en el futuro.
0: La primera cita estás embobado o embobada con ella.
8: Solo estás
0: o con
8: pensando
0: él.
8: En qué va a pasar después de ese chifita.
0: Sí,
8: nada más.
0: Claro, claro, claro.
8: O ese pollito, ya. Ahora me la llevo.
0: Qué bueno que estamos conversando este tema porque muchas chicas, no es cierto, llevadas por lo platónico, por lo bello, sí, que es el romanticismo, asumen que en la primera conversación el hombre que te además te hace entender, ajá, que te está escuchando, ajá, te oye, ¿no? Sí. Porque yo soy así, entonces te está mirando, tú dices, él me escucha.
8: Hasta el celular
0: no,
8: lo deja.
0: Hasta el celular lo deja solo por ti. Pero lo que no sabe en el fondo, no sé si me equivoco, dilo tú. Es que él está, es lo que quiere ya es devorarte. Es lo que
8: es
0: quiere.
8: Muy probable.
0: Es lo que quiere ya es devorarte y llevarte al camastro. En una. No es cierto. Y te dice sí, pero por dentro está, ¿a qué hora acabas? ¿A qué hora acabas de hablar? Vamos ya, vamos ya.
8: Así es, más tiempo, más tiempo.
0: Más tiempo. Qué manera de hablar. ¿A qué hora acaba su historia, no?
8: Sí, sí. O sea, yo creo que si es que nos dicen, oye, no, lo que pasa es que mi primera conversación contigo fue tan espectacular que solo quería escucharte toda la noche.
0: Sí.
8: O sea.
0: No, nunca fue
9: sí,
0: así,
9: claro.
0: Nunca tanto.
8: Sí,
0: nunca
8: claro.
0: Tanto, nunca tanto.
8: Nunca tanto, ¿no? Entonces, porque es lo primero que te prende a estar con alguien es la atracción.
0: La atracción.
8: O sea, eso es inevitable. A ti te gusta alguien y no te gusta por sus sentimientos o por lo que piensa del futuro, sino lo primero es la atracción física.
0: Pero se te bloquean los sentidos. Huele rico ella, huele rico él.
8: Todo es perfecto.
0: Todo es perfecto. Si tiene la uña sucia, no importa, no, no está sucia, se la ha chancado con una piedra, está morada, te sí. dice. Todo lo perdonan, todo lo justifican. ¿A partir de qué etapa empiezan a ver los defectos o empiezan las discusiones, los desacuerdos?
8: Bueno, empiezas a conocer.
0: Déjame
8: más.
0: Solo decir el teléfono, 7410955 940-800-800. ¿Has tenido una relación tóxica? Llámanos. Ahora sí, perdóname.
8: Bueno, empezamos a cambiar a partir de los 3 meses. No, empezamos ya se nos va un poquito, así como que esa adrenalina, ¿no? Sí. Se nos baja un poquito las hormonas.
0: La pasión.
8: Y ya empezamos a tener algunas discusiones.
0: Es cierto.
8: ¿No? Ya, pero está bien, Ricardo.
0: Están bien las discusiones.
8: Sí, están bien las discusiones. Lo que estaría mal es cómo se llevan a cabo.
0: ¿En serio?
8: No, porque si te van a humillar, te van a criticar constantemente.
0: Claro, ahí no.
8: Claro, pero las discusiones están bien porque en una discusión, pues, aprende uno del otro.
0: Lo vas conociendo.
8: Lo vas conociendo.
0: Vas conociendo otro lado, la otra cara de la moneda.
8: Así es.
0: Qué bárbaro. ¿Aprendiste, Osito? Osito me contaba y a mí también me hacía recordar. Uno salía al principio con esta enamorada un mes y medio. Ni un pedo se tiraba. Nunca sabía. Yo me decía.
8: Esa es clásica, esa es
0: pensé
8: clásica.
0: Pensé que ella era de otro planeta.
8: Sí, que no tenía gases.
0: Que no tenía gases. A mí me daba hasta vergüenza, pero decía, no tiene gases. Y no, yo no, ¿qué cosa es un pedo?
8: ¿Qué es eso?
0: Yo no sé qué es un pedo.
8: ¿Qué estás hablando?
0: Y después que ya tienes un año, pero hasta la sábana se levantaba de tal. Tanto pedorro, de
8: así
0: verdad.
8: Es, así.
0: No.
8: Es que es así. Ahí te das cuenta, ¿no? Y se van descubriendo. Y normal, o sea, yo creo que también es parte de la confianza.
0: Sí.
8: Porque eso se desarrolla, se amplifica, ¿no? Y está bien. Y al final, si todo va bien, si sientes que esa persona es para ti, bestial, y avanzas. Ajá. Pero si te das cuenta que te controla mucho, que te cela
0: claro.
8: mucho, que en lugar de darte paz, te está quitando esa paz,
0: eso.
8: Cuidado.
0: Eso.
8: Cuidado ahí es donde alertas.
0: Alerta, porque a veces ya la convivencia ya también genera, ya te da otros horizontes en la relación.
8: Uh-huh.
0: Porque una cosa es que yo te visite en tu casa y que te recoja de tu casa
8: sí.
0: y que salgamos, la pasemos bien el fin de semana y luego tú regresas a tu casa.
8: Uh-huh.
0: Pero ya cuando vives con esa persona, ya todo va cambiando. Los niveles de tolerancia también van cambiando.
8: Claro.
0: ¿No?
8: Si sucede algo, lo tienes que solucionar.
0: Lo tienes que solucionar.
8: Claro, ya no puedes decir, ya mañana te llamo. No, porque tienen que ir a dormir juntos.
0: Y afinar nuestras costumbres, porque a lo mejor yo era un tipo muy ordenado. Colgaba mi toallita, uh-huh. mis mediecitas dobladas.
9: O sea,
0: tú eres desordenada o viceversa. A lo mejor
8: pasa.
0: Te es sumamente ordenada y yo tiro la, no sé, pues el cepillo de dientes o la pasta de dientes sí. En el caño, y eso te irrita, te fastidia.
8: Es que claro, cada uno tiene su forma de hacer su vida, claro. ¿No? De, tu orden no es mi orden.
0: Tu orden no es mi orden.
8: Claro, de repente efectivo. A mí me gusta todo vertical, es horizontal, a ti todo vertical. Cierto. Entonces, o sea, son, es cuestión de
0: yo dejo mis zapatos ordenados, tú dejas tus tacos tirados, tus claro. zapatillas tiradas, sí. ¿No? Entonces me desespera ver eso.
8: Claro.
0: Pero ¿cómo le hago entender que o sea, que yo quiero, no, o sea, que nada le costaría ordenar sus zapatos?
8: Se conversa.
0: Pero no lo entiende, le dice, pero así soy yo. Así soy yo.
8: Ya, ok.
9: No entiendo.
0: Yo sí, tampoco entiendo.
8: Puede pasar, pero claro, le dices, a mí esto me, esta sí, actitud me incomoda.
0: Me incomoda.
8: No, esto no, siento que acá hay algo, algo tenemos que mejorar, ¿no?
0: Claro, y se molestan, y se molestan. Ya me voy a mi casa, me dice. Si no te gusta como soy, me regreso a mi casa.
8: Llévate los tacos.
0: Llévate los tacos, mamita. Hola, buenas tardes.
10: Hola Ricardo, ¿cómo estás?
0: Maestro.
10: Tu programa es excelente y verdaderamente tienes un gran parecido a un compadre amigo mío. Y de todas maneras quiero felicitarte por este programa de parejas. Bueno, de todas maneras las parejas creo yo que si tienen problemas es porque a veces no hay comprensión, me parece, ¿no? Sí.
0: No hay comprensión, eso pasa. ¿Has tenido una relación tóxica? ¿Te ha pasado alguna vez algo así?
10: Bueno, amigo, mira, Ricardo, yo ya soy una persona ya viuda y hace mucho tiempo que ya dejé mi situación en este sentido. Pero de todas maneras, yo creo de que la gente debe tener un poco más de empatía con su pareja. Si no me equivoco, creo que deberían tener más comprensión. ¿Te parece o no?
0: Me parece. ¿No será que eres muy obediente tú? Muy obediente porque tu mujer
10: es... No es obediencia.
0: Es amor.
10: Es un poquito de fidelidad.
0: Fidelidad y amor.
10: Amor, quizás.
0: Eso. Claro, qué lindo lo que dices. Ojalá todas las personas fueran como tú. Gracias, amigo lindo. Es verdad, es verdad. Cuando se conversa y llegamos a un acuerdo, entiendo, deberían ser las cosas así, porque en una convivencia, en una casa, la casa se convierte en el lugar de los dos.
8: Así es.
0: Por lo tanto, tú y yo necesitamos sentirnos felices y contentos. Ajá, claro. No es que yo se va a ser feliz porque tú eres feliz tirando tus calzones, tus zapatillas, tu pantalón de jean en la sala. No es así. ¿Qué hacer en ese
8: hay
0: caso?
8: Hay que dialogar,
0: amigo.
8: Nuevas reglas.
0: Así que me estuviera quejando.
8: Tranquilo, tranquilo, Ricardo.
0: Sí, ojalá me esté escuchando. Sí, de verdad.
8: Sí. Son indirectas.
0: Son indirectas. A ver si deja sus zapatillas ordenadas.
8: Por favor, sí. Escúchenlo.
0: Pero debería ser así. Sí. Deberíamos tener un orden, ¿o no?
8: Pero lo que sucede es que este dicho, ¿no? Mi casa, mis reglas. Sí. Nuestra casa, nuestras reglas.
0: Sí, claro.
8: Entonces, llegar a un acuerdo, un consenso, ¿no? ¿Qué podemos hacer para que tanto tú como yo tengamos paz en este lugar?
0: Es verdad. ¿No? Es verdad. Tan simple que es vivir en paz. Claro. Respetar los acuerdos.
8: Tenemos que ceder también.
0: Hoy, tema de hoy, las relaciones tóxicas, los acuerdos, esas señales que le pides a Dios cuando dices, envíame un mensaje, envíame una señal para saber si es ella la mujer de mi vida o si es él el hombre que me acompañará hasta el fin de mis días. Ese es el tema que hoy estamos hablando con Natalie Prado aquí en el programa. Luego de la pausa, ya volvemos con...

Ya volvemos en Contra el Tráfico con Ricardo Rondón. La hora en Exitosa, 4:59 p.m. No cambies de dial. 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

0: vamos a continuar en el programa. Son las 5 de la tarde con 4 minutos. Nos vamos a contactar inmediatamente con Omar Coca de Penal de Barbadillo. Ollanta Humala podría estar saliendo en libertad en cualquier momento. Adelante, Omar.
1: Información en vivo desde los exteriores del penal Barbadillo. En estos momentos está con nosotros el ex congresista, el señor Gastañaduy, quien ha llegado a la espera de la libertad del expresidente Ollanta Humala. Ex congresista, bienvenido. Estamos en vivo para Exitosa. Las primeras reacciones. Volvemos a conversar después de cerca de 15 meses en este juicio final contra el expresidente y usted indicó que era inocente. ¿Piensa lo mismo del señor Ollanta?
2: No, definitivamente. Y justamente ayer el Tribunal Constitucional, Exitosa, en una decisión importante y definitiva, ha zanjado cualquier discusión y ha declarado la inocencia del presidente Ollanta Humala al señalar claramente que el aporte de campaña para el 2006 y para el 2011 no constituyen delito y además nunca el Ministerio Público llegó a aprobar estos aportes de campaña, ¿no? Simplemente el Ministerio Público se dejó llevar por dichos, por chismes, ¿no? De gente que eran nuestros adversarios políticos y lamentablemente el colegiado del Poder Judicial que vio nuestro caso en el juicio oral se dejó de llevar por estos chismosos que finalmente terminaron condenando al presidente Humala. Pero cuando uno tiene la razón, cuando uno tiene el derecho, finalmente el Tribunal Constitucional nos ha dado la razón ordenando la nulidad de todas las investigaciones contra el presidente Humala.
1: Le preguntaba hace unos minutos si esto sería quizás el primer paso para reorganizar el partido humanista.
2: Mira, ahorita estamos preocupados, estamos concentrados en la libertad del presidente Humala. Ya habrá un momento posterior en que pensemos en política, hagamos comentario sobre la gestión del gobierno actual que se ha iniciado recién hace unos días, y ahorita, como se dice, estamos en modo de la libertad del presidente Humala y que eso es nuestra preocupación, y eso también es la razón por la cual yo me he constituido acá en el penal de Barbadillo.
1: La señora Nadine también estaría quizás retornando al Perú, ¿qué es lo que sabe? Ella se encuentra en Brasil.
2: Mira, eso no te puedo decir, esa es una decisión que ella tiene que tomar en su momento. Yo vengo acá como un militante, como un amigo, como abogado, Y en esa condición yo me he apersonado justamente porque el INPE tiene que tomar ya la decisión, tiene que ejecutar la decisión tanto del Poder Judicial como del Tribunal Constitucional que están ordenando la libertad del presidente Ollanta Humala.
1: Muchas gracias, señor Gastañaduy. En estos momentos vamos a poder enfocar la gran cantidad de medios de comunicación que están a la espera. Vamos a pedir a nuestro compañero Jason Arenas, porque no solamente están los medios nacionales, sino también internacionales. Información para los 95.5 del FM Lima en el mes de la patria. Éxitos.
0: Muchísimas gracias. Son las 5 de la tarde con 7 minutos. Continuamos en el programa. Seguiremos informando, por supuesto. Amores tóxicos, mi querido Osito. Hablando de aquellos amores que empiezan maravillosos y que todo va cambiando en el camino. Aquel que pide una señal a Dios para saber si es ella o si es él la pareja indicada, Natalie. Eso pasa. Eso empezaron pasa. Las quejas, me dicen algunos, por ejemplo, acá me dicen.
3: Te han escrito, creo, por inbox.
0: Creo que me han escrito.
3: A ver, ¿qué dicen?
0: Mira, me dicen, parece una conchudez, ¿no? Dice, es que tú, ¿qué culpa tengo yo? Escuche esto, chica rap. Siempre he tenido ayuda en el hogar. Ah, he tenido nana que me hacía absolutamente todo. ¿Acaso yo tendré la culpa que tú no hayas tenido personal de servicio? ¿Cómo me van a decir eso? O sea, ¿por qué? Porque tira sus zapatillas. O sea, ¿tengo que contratar una nana? No me parece que no, me parece
3: demasiado, ¿ah?
0: Es demasiado, en serio, no.
3: Pero dile, pues no tenía. Ahora tengo y puedo contratar.
0: Perdona si mi pobreza te ofende. Y si tuviera para contratar, en tu caso tampoco lo haría. ¿Entiendes? Ya está. Muy bien, perdóname porque estos problemas conyugales los esté ventilando.
3: Está bien que se resuelva así. No, está bien.
0: Pues cabezazo, ya está. Listo. Natalie, escúchame. Entonces. Escucha. Todo va cambiando en el proceso de una relación, desde el sentimiento, desde el afecto hasta la pasión.
3: Exacto. Va cambiando, pero la idea es que cambie para bien, pues, Ricardo. Claro. Esa es la idea, ¿no? Por algo, la idea es construir. Sí, pero si en el camino te das cuenta que no es, pero hay gente que quiere estar ahí, fuerza.
0: Pero en una pareja, ¿un hombre puede vivir sin sexo en una relación sentimental?
3: No.
0: ¿Y una mujer puede vivir sin sexo? ¿Lo maneja mejor una mujer?
3: No, por eso
0: sí quejando. No me estoy quejando.
3: Por ahí se están quejando.
0: ¿Qué pasa, compadre? No, acá también se están quejando. Ahorita lo sacamos al aire. Ya no, compadre, ¿qué está pasando? Compadre, vamos a tú y yo a marchar juntos. ¿En serio?
3: Nadie puede vivir. Es vital, es parte de. La sexualidad es parte de.
0: Espérate, le voy a decir. Ahora te paso mi link de mi canal porno. Ya. En serio. Ya,
3: y compartan la suscripción.
0: La suscripción, ahora te comparto. Ya, bueno, entonces. No se puede.
3: O sea, es parte de vivir, ¿no? Ajá. Es parte de la vida, la sexualidad es parte de estar en una relación.
0: Claro.
3: Tiene que estar.
0: Ahora, ¿por qué tenemos esta predisposición cuando idealizamos una relación o el inicio de un vínculo con alguien, cuando todo va lindo, bonito, cuando todo es pasión, cuando todo es amor, comprensión, paz, serenidad? Cuando ya estableces más bien esta relación ya de pareja, de convivencia, dices, debería ser igual, pero todo va cambiando. Anhelas y dices, ¿cómo me encantarían esos momentos, esos instantes prohibidos? Que ahí nacen las amantes.
3: Bueno.
0: Los amantes.
3: Sí, no, porque tú puedes tener esos momentos atrevidos, prohibidos, sí. esas nuevas cosas, tú las puedes experimentar con tu pareja.
0: Claro, que no, se contorsione.
3: Allá
0: claro.
3: Tú que te quieres ir por otro lado.
0: Ah, no, compadre. Ah. Eso, no, compadre, has escuchado, ¿no? Nos están mandando ya.
3: Claro, o sea, sí puedes vivirlo. Lo que pasa es que yo creo que a veces queremos vivir con esa idealización del primer momento, de los primeros meses, donde todo era intenso, pero no puedes vivir en intensidad siempre.
0: Pero tengo una pregunta, imaginemos este escenario.
3: A ver.
0: Pon esa sube el volumen de esa canción. Tu marido se queja siempre.
3: Ay, quejones.
0: Y de repente tú llegas de trabajar y ves que ha puesto un foco rojo ahí en el techo.
3: ¿Ya?
0: Y te está esperando con una toalla y con esta canción, esta música.
3: A ver,
0: de fondo.
3: A ver.
0: Y te dice, hey nena, ven. Entonces tú te reirías de él en su cara diciendo, ¿qué guachafo eres? O tú entrarías al juego, compadre. Mira, para saber, graba eso. Está moviendo la cabeza. ¿Entrarías al juego o dirías, qué guachafo eres? Me duele, está bien que estoy mal, estoy con mi periodo, no seas antipático. Hoy he tenido problemas en el trabajo.
3: Puede ser, ¿no? Puede ser,
0: y me
3: pero...
0: mataste la ilusión.
3: Es que claro, es depende del contexto.
0: El dolor, hermanos.
3: Es depende del contexto. Pero escúchame, si es que... Yo creo que si tenemos una relación y hay una confianza, él sabe cuándo es el momento también, ¿no?
0: Claro, pero si se quiere poner creativo... Encima te pone, encima me
3: yo sí lo valoro.
0: Todavía te pones baboso y creativo.
3: No, yo sí valoraría.
0: Tú sí lo valorarías.
3: La creatividad sí la valoraría.
0: Mira, escucha la musiquita, sí, porque ha armado dentro de su pobreza y limitación.
3: Pobreza.
0: Ha armado este ambiente.
3: Lo valoraría.
0: Imagínate ese foquito, le pongo su papel celofán rojo.
3: Sí, y que me compre el traje.
0: Y te. Claro, bueno, claro, con su toalla lo Tarzán. Ahí está, mira, ahí está.
3: Gran,
0: apagamos
3: las luces.
0: Ahí está. Entonces abres la puerta, tú llegas de tus consultas con tus pacientes. Ajá. Y él te dice, hey nena, aquí estoy. Entonces, oh yeah. Entonces tú le dices, no es que estoy cansada, he tenido 30 pacientes.
3: No, ¿sabes qué? Yo le diría, ¿sabes qué?
0: No, qué horrible, préndeme la luz.

0: desestrésame.
1: ¿Tú sabes cómo?
2: Eres un oso, Pillín. Buena, Tilín. Dale, Tilín. En serio.
0: Claro. Por eso es la confianza. Ella me conoce, claro, 8 años, pues.
2: Claro, ya. Claro,
0: sí,
2: claro.
0: Ella me conoce.
2: Pero imagínate que fuera al revés. Entonces tú generas esa atmósfera y él llega de chambear.
0: Sí. No, ni la piensa.
2: Ni la piensa.
0: Ni la
2: piensa.
0: Se tira encima. Va. Va con todo. Sí. Así son los hombres. Así son los hombres, hermana. ¿Tú sabes? No la piensan.
2: Me vas a prestar tu Viagra. ¿En serio?
3: Esa cosa que tú comes invita, me dice Ricardo.
2: Claro. O sea, tú no te burlarías, no entrarías y te reirías de él.
0: No, no me reiría. No.
2: Entonces, varón, tú que me estás escuchando, aprueba esa técnica. A lo mejor cuando ella llega, ¿no? Te dice, ¡au! ¡Oh, yeah! Y va con todo. Y si se ríe de ti, ya bueno, te jodiste. Ya estamos.
0: Señales.
2: Ahí está el señor diciéndote ya no es. 741-0955 940-800-800. Tenemos el testimonio de nuestra productora.
3: ¿Qué testimonio? Voy a leer los mensajes del WhatsApp. Sí, claro, porque mi gente está escribiendo.
2: Perfecto.
3: Mi gente aquí saluda. Dice: hola, gente de Contra el Tráfico. Les saluda Susana de Huacho. Y les cuento que en cada reunión, mi pareja hacía bromas de mi físico y mi forma de hablar.
2: No.
3: Todos se reían y él decía que era solo humor.
2: Oh, por Dios.
3: Pero yo regresaba a casa llorando, muy mal.
2: Ya.
3: Cuando le reclamaba, me respondía: eres demasiado sensible.
2: No.
3: Desgraciado. Luego dice: hasta que hubo otra reunión.
2: ¿Y qué pasó?
3: Y ella bromeó también sobre su físico y dijo que la tenía chiquita.
2: ¡No! Eso es un golpe bajo. Eso tampoco se hace.
3: Ricardo, él se puso furioso, dice. Sí. Luego me reclamó y le dije: ¿qué tanto te quejas?
2: Sí.
3: Si todo lo aprendí de ti.
2: ¡No!
0: Está bien.
3: Hoy en día dice que ya no está con él, pero sigue pensando lo mismo,
2: ya.
3: Que la tiene como chisito.
2: ¡No! ¡No, por Dios!
3: ¡Dios santo!
2: Ahora, no es aconsejable, por más broma que... O sea, no es aconsejable en la reunión de amigos o de parejas, digamos... Llegar a ese tipo de bromas
0: no son
2: pueden afectar a la pareja.
0: Afectan,
2: ¿no? Hay cosas que no se deben decir.
0: Las críticas, las humillaciones,
2: claro,
0: o sea, no debería.
2: Ni de él hacia ella, ni de ella hacia él.
0: Sí, no pasa nada.
2: Yo recuerdo un caso parecido al de Ruth, que me escuché que acá has leído, Ruth.
4: Habla, oye. ¿Eh?
2: De verdad, ella le decía frente a todos los amigos: ya ni hace nada, y he callado siempre. ¿Eh? Hasta que un día se metió 5 tragos el pata.
0: Ya.
2: Pero este no sé qué tanto habla. Si este no hace nada. Con una frase la mató.
0: ¿Qué le dijo?
2: Contigo no hago nada.
3: ¡Oh! ¡Me muero!
2: El tema eres tú, le dijo. No soy yo, porque cuando tú no estás, yo hago todo.
3: Dios, todo el chiste
2: se le borró la sonrisa.
3: Hasta la borrachera se le fue, seguro.
2: Se le fue la borrachera. Y todos, ¿cómo? Bueno, si tú dices que yo no sirvo para nada, te digo.
0: Estaba cansado ya.
2: Es contigo.
3: Qué fuerte.
2: Contigo no funciono, le dijo. Con cualquiera, menos contigo.
0: Qué fuerte.
2: Eso debe ser muy duro que te digan en tu cara
4: pegada.
0: Sí, qué fuerte.
2: ¿No? Bueno. Si a ti te pasa, amigo, amiga, que me estás escuchando, somos la voz amiga aquí. Qué pena me da tu caso, más pena me da tu cosa. Llámanos al 741-0955 940-800-800. Parece que tenemos... Hay testimonios y mensajes anónimos.
3: Obvio,
2: vamos.
3: Sigue llegando los mensajes al WhatsApp de Exitosa y dice: hola, Ricardo, chica radio y doctora.
2: Ya.
3: Les saluda Sofía y les comento.
2: Sofía.
3: Mi novio siempre encontraba algo para criticar.
2: Oh, por Dios.
3: Si me arreglaba mucho, decía que quería llamar la atención.
2: Oh, sí.
3: Si salía sin maquillaje, me preguntaba si estaba enferma.
2: ¿Qué?
3: Si cocinaba algo, que le faltaba algo a la comida.
2: ¿Qué cosa? ¿En serio?
3: Decía que era una floja.
2: ¡Qué cargoso!
3: Vivía yo tan enamorada que solo quería complacerlo, pero nunca era suficiente.
2: No te creo. ¿Cómo se llama el novio? ¿Joselito?
4: ¡Bestia!
2: ¿Y qué pasó? ¿Joselito Carrera?
3: Y ella sigue diciendo, Sofía: un día entendí que el problema no era yo.
2: ¿Sí, no?
3: Así que no aguanté más

0: ¿Y?
1: Y lo mandé con su mamá.
0: Que se vaya con su mamá, así le dijo, en serio.
1: Ay, qué tristeza.
0: Ya cuando
1: hermana, amiga, mujer.
0: Es cuando la pareja se pone ya un poco, digamos, a prejuzgar o a juzgar todo lo que haces en la casa.
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0: En un afán de minimizarte.
3: Sí,
0: ya
3: es una señal clarísima, sí. Clarísima, porque, o sea, si tu pareja te va a estar criticando todo y nada le va a parecer de
0: claro,
3: ti, entonces.
0: Claro, claro.
3: No, ¿qué le gusta de ti?
0: ¿Qué le gusta de ti? Uy, 7410955948800. Yo conocí otra pareja también. El tipo era un, escúchame, era capísimo cocinando. Cocinaba sabroso.
3: Ya.
0: Ya entonces se casó pues con esta flaca. Y dice, ¿te voy a cocinar? No, mi amor. Tú en esta relación jamás vas a cocinar.
3: Ya.
0: Tú en esta relación solo vas a darme placer.
3: Ay, es que amor. Me digan eso, por Dios.
0: ¿Entiendes o no? Entonces ella insistía siempre, pues. Siempre. Es que yo te quiero cocinar algo. No, no cocines. Yo siempre te voy a cocinar. Hasta que un día le dio. Le dijo, ya, ok, que yo estaba ahí. Ya, ok, cocina. Cocinó. Preparó, y mi padre era bien sincerazo, pues, te he preparado, debí cocinarlo yo, le falta sal, es que el tipo es un sibarita, le falta sal, está quemado el arroz, está
3: le falta todo,
0: le falta todo, ¿qué te puedo decir? La tipa se puso a llorar, por eso nunca quise que cocines, le dijo, por eso nunca te dejé cocinar, porque quería evitarme esos llantos, esas pataletas, por eso yo era el que te cocinaba a ti.
3: Pero hay formas de decirle las
0: sí,
3: cosas
0: bueno,
3: también.
0: Está bien, pero igualito, ustedes no. Se quejan de todo.
3: Ay,
0: hola, buenas tardes. Agresivo. Hola, buenas tardes.
4: Hola.
0: ¿Cuál es tu nombre?
4: Me llamo Celeste.
0: Celeste, para que no te cueste. Celeste, bienvenida. ¿De dónde llamas, Celeste?
4: De Barranca.
0: Desde Barranca. Ahí, ¿tú vives cerca a Tatos, ahí donde venden un buen tacu-tacu?
4: No.
0: ¿No? ¿Conoce? ¿Has oído hablar de este restaurante que se llama Tatos, que está frente al muelle en Barranca?
4: Solamente creo que he escuchado, pero no he ido a visitar.
0: Bueno, deberías ir a comerte un rico tacu-tacu con mariscos.
2: ¡Sí!
0: A ver, escúchame. ¿Has tenido una relación tóxica? ¿Has tenido ese tipo de relaciones que se desgastan en el espacio y el tiempo? Aquí Natalie Bravo te puede escuchar y yo también.
4: No, yo no, pero una amiga sí.
0: ¿Qué ha pasado? ¿Cómo se llama la amiga?
4: Maisha,
0: qué lindo nombre. ¿Qué le pasó así a Maisha? Cuéntanos, por favor.
4: Que mi amiga era una persona muy migajera.
0: ¿Migajera? Y cuéntanos.
4: Y ahora está con un chico que no sé si realmente lo quiere.
0: ¿Ya? ¿Y entonces?
4: Y entonces, exitosa. Como que ella, creo que todavía cuando le decimos el nombre de su anterior ex,
0: le mueve
4: se recuerda.
0: Le mueve el piso.
4: Como que yo algo así antes, pero
0: serio?
4: Ahora no se la...
0: Pero le mueve el piso entonces. O sea, si pudiera volver con el anterior, lo haría, me estás diciendo. Algo extraña de él, a lo mejor extraña.
4: Quería pedir un consejo para ella.
0: Un consejo para Naisha, por favor. Gracias, Barranca, gracias,
3: gracias
0: por llamar.
3: Celeste, gracias. O sea, extraña a la persona a quien le mendigaba su amor.
0: Sí, al migajero.
3: No, yo acá recomendaría...
0: ¿Qué recomendaría?
3: Yo creo de que si es que nosotros estamos en esa posición, primero tenemos que ver en nosotros. Acá es la autoestima de Raisha. ¿Raisha o Naisha?
0: Naisha.
3: Naisha. Naisha. No, Naisha, yo te recomiendo trabajar tu amor propio, tu autoestima, ¿no? Porque ¿cómo vas a estar extrañando al hombre que te hizo sentir chiquita?
0: No.
3: ¿Qué está pasando?
0: Que la tenía chiquita también. No.
3: Bueno, eso no sabemos.
0: Ahora yo te cuento otro caso. Otro caso. Yo conocí una buena amiga, uh-huh. Una buena amiga, que tuvo una relación así como la de Naisha.
3: Uh-huh.
0: Y ella, evidentemente, el tipo era migajera con el pata.
3: Ya.
0: Y luego conoce al, escúchame, al príncipe azul, al hombre.
3: El indicado.
0: El indicado. Un
3: con
0: caballero.
3: Todas sus letras.
0: La trataba como una diosa, como una reina, no, como una diosa.
3: Increíble.
0: Y ella un día me confiesa. Todo, lo veo feliz. Todo, es una maravilla mi vida con él.
3: ¿Ya?
0: Pero lo único que extraño el otro es cómo hacíamos el amor.
3: No.
0: O sea, ¿cómo manejar esa situación? Porque si bien lo tenía todo con él, pero dice que era monse en la cama. Uh-huh. En cambio, el otro, mi querido.
3: Pero eso
0: osito,
3: se aprende,
0: era
3: ¿no?
0: un bandido.
3: Pero eso no
0: era
3: se aprende.
0: Un bellaco. Un bellaco.
3: No se puede aprender, digo, ¿no?
0: Pero dice que nada, que el otro era pues. El otro día era de nacimiento, pues. Era de nacimiento, digamos.
3: Qué fuerte.
0: Un malcriado, un bellaco.
3: ¿Te das cuenta cómo la sexualidad, el sexo marca, es tan importante?
0: Marca, de verdad.
3: Es importante.
0: Y pasan las mujeres y en los hombres. ¿Ah? Y marca. Pasan las mujeres y en los hombres.
3: Sí, pasa.
0: Por si acaso, ¿ah? Por si acaso. Tenemos una llamada telefónica. Hola, buenas tardes.
2: ¿Cómo estás, Ricardo?
0: Bienvenido a Qué Pena Me Da Tu Caso. Pero más pena me da tu cosa. Hola, Hugo.
2: ¿Qué tal? ¿Cómo estás?
0: Bien, Hugo.
2: Hablando... Yo tengo un caso así de toxicidad.
0: Por favor, Hugo, te escuchamos, no juzgamos.
2: Mira, yo soy de los hombres que lava, cocina, barre, hace todo en la casa. ¿Ya?
0: Un monumento.
2: Y de un momento a otro, mi pareja, 20 años de convivencia, dos hijos, y de un momento a otro se comenzó a portar algo extraño. Yo dije, ¿qué le pasa? Bueno, serán cosas del destino.
0: Qué feo, Dios.
2: Así, ¿no? Y entonces... todo le parecería mal, todo le parecería mal, y eso que yo mantenía la casa.
0: Encima
2: todo, ¿no?
0: Mantenías,
2: no, solamente no,
0: yo me caso contigo. ¿Y qué pasó?
2: No, no, nunca me gustó, así como escuché ese pata, nunca me gustó que trabajara, yo trabajaba.
0: ¿Tú querías hacer todo?
2: Mira, vivimos juntos y me entero de que tiene otro pata, no. Imagínate.
0: Tenía sí. Otro pata.
2: Ya estoy tranquilo, como buen caballero.
0: ¿Qué hiciste?
2: Me enteré que está con otra persona y ya, pues, caballero nomás. Ahí va.
0: Sufriste no mucho. Vivir la extrañas,
2: dos personas para hacer
0: la extrañas o ya no la extrañas.
2: Y lo terrible que vivimos en la misma casa. ¿Dónde me voy si es mi casa y la casa de los dos?
0: Ah, bueno. Qué duro momento.
2: Claro, está un independiente. Así es. Sí, tú, fuerte. Choca.
0: ¿Y tienes otra pareja?
2: Todo se pone en la vida.
0: ¿Y ahora tienes otra pareja?
2: No, yo no, para nada.
0: Ya no, el hombre ha quedado curado.
2: No.
0: Gracias por llamarnos. ¿Qué consejo le daría? Pobre hombre, hay que hacerle un monumento a este señor.
3: Qué fuerte, de no. Verdad. Y todavía vive en la misma
0: todavía
3: casa.
0: Todavía vive en la misma casa.
3: Mira.
0: Él lavaba, planchaba, lavaba sus calzones, cocinaba, tenía la casa limpia, encima ponía el billete. No,
3: ¿qué
0: no
3: pasó
0: le digas
3: ahí, no?
0: Y resulta, le sacan la vuelta, Dios.
3: Oye, mía. Pero a veces pasa eso,
0: ¿por qué
3: Ricardo?
0: A veces,
3: de verdad.
0: ¿Por qué a veces las mujeres no se conforman?
3: No sé, a veces no valoran lo que tienen, no se dan cuenta, ¿no? ¿Qué
0: no
3: pasó
0: sé.
3: Ahí? ¿Qué faltó?
0: Si tienes un hombre muy bueno, es demasiado bueno. Si tienes un hombre muy malo, es demasiado malo. Algunas dicen, es que tiene que tener una combinación de los
3: sí,
0: dos. Tiene
3: sí,
0: que haber una dosis de maldad.
3: Sí, sí, sí. Es como la carne, ¿no?
0: Es
3: término medio.
0: Término medio. Es verdad, un hombre no puede ser absolutamente predecible sí, no. Ante una relación.
3: Así es, no.
0: Porque si no, no hay nada más que descubrir.
3: Así es.
0: Uno, tienes que saber que, ella tiene que saber que si algo no le gusta finalmente, él tomará su camino y así tenga que llorar, a ti no te va a buscar.
1: ¡Azú!
3: Monumento, Ricardo.
1: Te cuento, Ricardo, que hay otro mensajito al
0: otro
1: WhatsApp.
0: Mensaje, por favor, adelante, la voz amiga.
1: Dice, hola chicos de Contra el Tráfico, quiero contarles algo que me pasó.
0: ¿Qué te pasó?
1: Cuando conocí a mi pareja, él decía que mis amigas eran una mala influencia.
0: Oh.
1: Y que mi familia se metía demasiado en nuestra relación.
0: No. ¿Ah?
1: Poco a poco dejé de salir con ellas y hasta dejé de visitar a mis padres para evitar discusiones.
0: ¿En serio?
1: Ay, amiga, date cuenta.
0: No, date cuenta, sí. Con su papá. Dejó a su mamita,
1: imagínate,
0: su cuchita.
1: Imagínate.
0: ¿Ya?
1: Un día me di cuenta de que si terminábamos, me quedaba completamente sola. Ahí entendí que el amor no debería aislarte de
0: no,
1: las personas que te quieren.
0: Por supuesto que no.
1: Pobrecita.
0: Hasta de tu sex tienes que ser amiga o amigo. ¿Qué le aconsejarías tú? ¿Cómo haces?
3: Dios santo. No te pases, pues, Ricardo.
0: Nunca
3: ¿cómo
0: tanto,
3: que?
0: Nunca tanto.
3: Tanto, nunca tanto, pero no, o sea, mira, esa es una gran alerta. Si es que alguien te separa de la gente que tú quieres,
0: claro.
3: Ojo con eso.
0: Claro.
3: ¿No? Porque
0: esa es una señal muy peligrosa.
3: Muy peligrosa, sí. Porque probablemente te quieres sola para en un futuro, o sea, para que prácticamente tú hagas su mundo,
0: claro.
3: ¿No? Que él sea tu mundo,
0: tu centro,
3: o viceversa.
0: Tu centro. ¿No?
3: Tu centro, y luego pasa el tiempo, pasa algo, y tú no tengas dónde acudir.
0: Es verdad.
3: Y eso sucede mucho con los maltratos físicos.
0: Cierto,
3: en
0: claro.
3: Relaciones donde ocurre
0: te
3: violencia.
0: Te aísla totalmente y eso es peligroso porque te hace caer en un círculo vicioso donde solo
3: claro.
0: Vas a tener que depender de él.
3: Sí.
0: Y ahí viene la violencia, ahí viene muchas
3: sí,
0: veces las señales de agresión.
3: Con
0: atención con eso. Ay, Natalie, qué maravilloso tenerte en el programa.
3: Gracias,
0: te agradezco
3: Ricardo,
0: mucho,
3: gracias.
0: Como siempre. Ven, sabes que acá siempre tenemos un espacio para ti, para tocar estos temas. ¿Cómo comunicarnos contigo, Natalie? Por favor.
3: En Instagram estoy como nataliprado.oficial, Natalie con H y con Y, por favor. Sí, ahí me escriben nomás, conectemos, hablemos, charlemos de este tema y otros más.
0: Ya le di mi número de teléfono a tu pareja, a tu esposo.
3: Conversen, necesito un amigo.
0: Necesita una voz amigo. Vamos a marchar juntos, tú y yo vamos a marchar juntos, de todas maneras, por la libertad, por la paz y porque simplemente nos atiendan como merecemos. Gracias, Natalie.
3: Gracias.
0: Pausa y volvemos. ¡Que nos amen, señor!

0: Ya volvemos en Contra el Tráfico con Ricardo Rondón. 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

0: La temperatura en Tumbes, 27 grados. San Martín, 19. Cusco, 16 grados. 5:31 de la tarde. Durante su visita al penal de Barbadillo, el abogado de Ollanta Humala, Julio Espinosa, informó que el fallo del Tribunal Constitucional a favor de su patrocinado beneficiaría también a la esposa del ex jefe de Estado, quien a la fecha se encuentra asilada en Brasil.
1: Va a tener necesariamente un efecto extensivo. Es inevitable la orden del Tribunal Constitucional, la sentencia concluye que se anula todo el proceso. El tema central es que el Tribunal Constitucional ha establecido que los aportes a campaña no son delito. Independientemente de lo que haya sucedido en el transcurso del proceso, el aporte o donaciones a campañas electorales, como ya se estableció en todos los demás partidos, no es delito y por lo tanto esa razón, ese fundamento se aplica sin ninguna distinción a todas las personas que han sido procesadas indebidamente en este caso.
0: En otras noticias, el Tribunal Constitucional ordenó al Poder Judicial emitir un nuevo pronunciamiento sobre el pedido de la ex cantante folclórica Avencia Mesa para que se le otorgue el beneficio penitenciario de semilibertad, luego de declarar fundada en parte la demanda presentada por una vulneración a la debida motivación de las resoluciones judiciales. En otras informaciones, Caja Huancayo apoyará a los damnificados por el sismo en la provincia de Chupaca, región Junín, mediante un convenio de obras por impuestos con el gobierno. Así lo informó Jorge Solís, miembro del directorio de Caja Huancayo, en comunicación con Exitosa.
2: Bueno, es un convenio de obras por impuestos para reconstruir, ¿no?, las viviendas que han sido dañadas. Vamos a llevar, mediante este mecanismo, viviendas de emergencia a 550 pobladores que han quedado en la calle, literalmente. Así que mediante este mecanismo, pues, vamos a atender en 90 o 60 días esa necesidad, dándoles un techo decente, una vivienda a nuestros hermanos damnificados.
0: Y en el ámbito regional, desde Piura tenemos información en vivo con Lucía Farías. Adelante, Lucía, te escuchamos.
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4: Información en vivo desde Piura. El dengue continúa siendo una preocupación en la región debido al incremento de casos registrados en las últimas semanas. Especialistas advierten que un posible fenómeno El Niño podría agravar ese escenario si no se fortalecen las acciones de prevención y control. Escuchemos las declaraciones del doctor Julio Barrena.
5: Curva de casos sigue en ascenso, no tenemos una curva de casos que esté en descenso, y vemos como región que en las últimas 6 semanas los casos han superado las cantidades esperadas, están encima de lo esperado. De acuerdo a la misma dirección de salud, están en una zona de epidemia, por lo que entonces podría declararse seguramente la epidemia de dengue en la región Piura, y todavía no estamos con lluvias del fenómeno del Niño, ¿no? Lo cual hace preocupante la situación porque...
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4: El especialista señaló que se espera que la Dirección Regional de Salud implemente un plan de contingencia para fortalecer las acciones de prevención y respuesta ante un posible fenómeno del Niño con el fin de evitar un incremento de casos en la región. 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
0: Y en noticias deportivas, Conmebol informó que tras conocer del proyecto impulsado por Gianni Infantino, que busca privatizar el Mundial, ha solicitado información a la FIFA para tomar una posición, tal como ya lo hizo la UEFA, CONCACAF y la Confederación Asiática de Fútbol. 5:35 de la tarde, tú estás en Exitosa 95.5 de la FM Lima. Continúa en Contra el Tráfico con Ricardo Rondón.

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0: 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Vámonos hasta el Callao. La presidenta Keiko Fujimori sobre excarcelación de Ollanta Humala. Ella se pronuncia. Era una resolución natural porque es un caso muy parecido al personal. Vamos a escuchar lo que dice.
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0: Adelante.
2: Ricardo, ¿cómo estás? Muy buenas tardes. Estamos en vivo desde el Callao, exactamente en el grupo aéreo número 8. Hace unos minutos acaba de arribar a la capital la presidenta de la República, Keiko Fujimori, luego de haber recorrido diferentes distritos de la región Junín para poder supervisar el avance de los trabajos por las personas que han perdido sus viviendas, cómo se está atendiendo a los damnificados y cómo se está repartiendo también la ayuda humanitaria. Sin embargo, al llegar aquí a la capital, ha hablado también sobre los temas de coyuntura y, por ejemplo, sobre el caso de la excarcelación del expresidente Ollanta Humala, que ya ha sido ya emitido una resolución por el Poder Judicial para que llegue a limpio y finalmente pueda salir del penal de Barbadillo, donde se encuentra actualmente. Lo que ha indicado es que es un caso bastante parecido, este fallo del Tribunal Constitucional, donde finalmente se suspende cualquier y se archiva. Además, se ha ordenado el archivo del caso del expresidente Ollanta Humala y también la condena, es decir, que el expresidente ya no va a cumplir esta condena de 15 años que se le había impuesto por el Poder Judicial. Y esto debido a que lo que señala la señora Keiko Fujimori es que tiene que ver con los aportes de campaña, que en su momento, en el 2011 y 2016, no eran tipificados como delito. Vamos a escuchar parte de sus declaraciones.
3: Respecto a la excarcelación del expresidente Humala, ya que son casos parecidos de aportes en campaña, yo considero que esa resolución era natural, ¿no? Ya que había sido un caso parecido al personal. Entonces, creo que es lo que corresponde.
4: ¿Y qué es lo que?
3: Bueno, en un Estado de Derecho, si hay una decisión de parte del Tribunal Constitucional, el Poder Judicial tiene que acatar esa decisión y disponer su excarcelación.
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2: Bien, Ricardo, también se ha pronunciado sobre el caso de Vladimir Cerrón, ex gobernador de Junín y quien además es el líder de Perú Libre, a quien se le ha visto en algunos videos en las redes sociales bailando precisamente en la región de Huancayo, y esto luego de que el Tribunal Constitucional decidiera precisamente también levantar esta prisión preventiva en su contra y anularla totalmente. Bueno, en este caso el Poder Judicial hace unos minutos también ha emitido que en su situación va a pasar a comparecencia con restricciones. Keiko Fujimori ha señalado que ella siempre ha dado la cara en todos los procesos judiciales que ha tenido a lo largo de su carrera y su vida política, caso contrario con el señor Vladimir Cerrón. Escuchemos.
3: Yo siempre he señalado que a lo largo de mi vida política, y he tenido momentos muy difíciles, pero yo siempre he dado la cara. No ha sido en este caso el mismo comportamiento, ¿no? Sin embargo, como lo señalé temprano, sí, más allá de la discrepancia que uno pueda tener de las decisiones de algunas instituciones, uno tiene que respetar el sentido de esa decisión. No conozco los detalles, no he leído la resolución todavía, por lo tanto no podría señalar cuál es mi forma de discrepar. Sí.
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2: Finalmente, Ricardo, la presidenta Keiko Fujimori ha indicado que todavía no se ha decidido la situación de la señora Betsy Chávez, que continúa en la residencia de la Embajada de México a la espera de un salvoconducto. Ha señalado la presidenta que se va a conversar en un próximo Consejo de Ministros. Escuchemos.
5: ¿Tiene usted una decisión sobre el salvoconducto de la señora Betsy Chávez? Se habla que en un Consejo de Ministros se va a evaluar esta situación. ¿Cuál es su postura?
3: Todavía no hemos tomado la decisión final, pero vamos a tener una conversación larga con el canciller.
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2: Bien, Ricardo, la presidenta Keiko Fujimori ha finalizado sus actividades por el día de hoy en este primer viaje oficial y también se ha retirado ya el ministro de Defensa Rafael Belaunde y el ministro de Desarrollo Agrario y Riego Marco Vinelli, quienes la han acompañado. También la acompañó el ministro de Vivienda, el señor Mauricio Arnilla, sin embargo, él se ha quedado un día más para instalar esta mesa técnica para los damnificados que falten empadronarse. La información que tenemos en vivo para los 95.5 de la FM en el mes de la patria, exitoso.
0: Muy bien, son las 5:43. Seguiremos informando. Esto es exitosa, la voz de los que no tienen voz. Ya está conmigo Joselito Carrera. Bienvenido,
4: hola,
0: Joselito.
4: ¿Cómo estamos, Ricardo? Qué gusto saludar a través de Contra el Tráfico a todos tus teleoyentes, radioescuchas, a todo el Perú y a todo el mundo. Saludos, Tacna. He estado hace unos días ahí por la hermosa,
0: la heroica Tacna.
4: Y histórica Tacna. Un abrazo para toda la gente.
0: Tacna siempre nos escucha, nos ve, nos llama. Saludos a Tacna.
4: Cocoyay.
0: Si Joselito se ha portado mal, me mandan la foto, el video, acá lo comentamos. 98.1 en Tacna. Saludos a Tacna.
4: Sin llegar el saludo de Gregorio Albarracín. Tacna, desde la misma ciudad y alrededores se ha hecho la feria de Perú. Mucho gusto, valiosísima, importantísima para impulsar la gastronomía en el Perú y para el mundo. Está vamos.
0: Qué lindo. Vamos, Perú, Tacna.
4: Mucho gusto, vamos, Tacna.
0: Ha llegado el momento, Joselito, que te veo con tu pelito bonito, de presentar como siempre nuestro bloque exitoso.
4: Los exitosos de Exitosa.
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0: Ya, estamos listos con los exitosos de Exitosa, Joselito, porque cada vez son muchas las marcas que se apuntan y que están con los exitosos de Exitosa, sábados de 1 a 2 de la tarde
4: y domingos de 8 a 9 de la noche. 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
0: Oh, hey man,
4: hey,
0: what
4: man.
0: Is your name?
4: Joselito Carrera, Amazing East Production,
0: oh,
4: fantastic.
0: Yes. Oh yes, viernes, oh yes, viernes, por supuesto. 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
0: Gracias,
4: Ricardo. Vamos, Perú.
0: Vamos,
4: sí,
0: Perú.
4: Vamos, Perú.
0: Lucha.
1: 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La hora en Exitosa, 5:58 p.m. No cambies de dial. 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

0: ¡Qué bonito, señores! ¡Tardes de leyenda! Hoy tú me llamas al 741-0955-940-800-800. Quiero que me pidas temas jaraneros, criollazos. Hoy le rendimos tributo, por supuesto, a don Pepe Villalobos Cabero, creador, ¿no es cierto?, de temas tan emblemáticos como Mueve tu Cucú, como Mi Comadre Cocoliche. Que en paz descanse el maestro, pero hoy tú nos llamas y nos pides todos los temas jaraneros que quieras. Porque en contra el tráfico te complacemos al 741-09-55-940-800-800.
1: ¡Claro que sí! Hoy le rendimos homenaje a nuestro gran Pepe Villalobos y sobre todo a nuestra música criolla, porque queremos cerrar este mes de julio con mucha música y sobre todo celebrando al Perú. ¡Ese mi abuelito lo está dando todo! Dios santo, ¿qué haces, hijito? ¿Qué haces? ¿Qué haces? ¿Tu columna?

0: todo. Porque él trata de entregarse al público. Porque su público lo llama. Porque él sigue bailando. ¡No hagas eso! ¡No, no, no, no, no, no, no! Luego, ¿por qué la gente se queja? Urzuelo dice gol.
1: ¡Ah, acá está!
0: ¡Ay, Dios santo!
2: ¡Abuelito!
1: No saben, no tienen ritmo. Ay, no tienen ritmo acá. ¡Ay, señor! Bien, tu tema criollazo. Tú me llamas, acá lo colocamos al 741-09-559-48-800-800.
0: ¡Bomba! ¡Aja! ¡Eso! A ver, otra cancioncita, huesocito.
1: Otra huesocito, no te pongas, tienes que ponerte malcriado, ponte bellaco.
0: ¡Claro!
1: ¡Ponte bellaco!
0: ¡Ay, ay, ay!

Villalobos y sobre todo cerramos el mes de julio con música criolla.

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0: tiene que estar en una jarana. Cuéntame tú que has bailado, has gozado en los diferentes puntos de Lima y de todo el Perú. Cuéntame.
1: Toromata.
0: A ver,
1: si no me pones Toromata, yo no he bailado en una peña, pues.
0: ¡Ay! Yo te cuento que en estas fiestas patrias fui a una peña, Ricardo.
1: Así te vi ahí, tu foto.
0: Sí, la pasé
1: regio. Mañosa se te veía.
0: Hemos bailado, pero duro, ¿ah? ¿Eh?

perdón en estos precisos momentos. Se está levantando su silla. Sí, señor pasajero, señor transportista. Nuestro boludo todavía puede levantar una silla. Él lo está dando todo. Él quiere dar, de cierta manera, mostrar que él todavía puede levantar algún objeto. Él lo está dando todo. Yo no sé si es vaca, si es buey. Osito, respeta por favor al abuelito. El abuelito va querido de toda la tarde, porque hoy día es tarde de leyendas. Llámanos al 940-800-800 o si no al 741-0950.

0: La pasó la... La Ruth es una borracha.
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2: ¡Hilo!
0: ¿Quién cantaba ese tema espectacular? El maestro Manuel Donaire.
3: ¡Ay!
0: Esa voz espectacular, el maestro Donaire. Por supuesto, la gran Eva Young es maestra, maestra.
3: Sí, de todas maneras.
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4: Pero no me arrepiento.
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4: Porque pude sentir.
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4: Ya no siento.
0: Porque me arrepiento. ¡Vamos, Roy!
5: Soy Roy Uribe.
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0: Y dice así.
2: Y que sea.

0: hablo?
1: Con Lisbeth.
0: Lisbeth, hermosa Lisbeth, ¿de dónde me llamas?
1: De Chaclacayo.
0: ¡Chaclacayo! Saludos a Chaclacayo que siempre nos escucha. Ahorita va a venirme a mí a Karen a bailar aquí. Su baile de despedida. Ok. Dime, por favor, ¿cuál es tu tema jaranero? Ese tema que te hace bailar como loca.
1: El tema que a mí me encanta es Cholo Soy, porque yo soy huancaína.
0: Huancayo, señor, la incontrastable Huancayo, que siempre está en sintonía con el programa. El gran Luis Abanto Morales y esa interpretación
2: 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Allí dice: ay, ay, ay,
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0: Levanto Morales, que en paz descanse, cantaba así, cantaba y ponía sus manos hacia adelante.
1: ¿Por qué?
0: Siempre cantaba así.
2: ¿Por qué?
0: Porque el maestro Luis Levanto Morales usaba sus joyas de oro.
1: ¡Ay!
0: Y siempre elegante, él siempre un caballero, demostraba sus anillazos cuando
1: cantaba. ¡Ay, ay, ay! ¡Ay, ay, ay! Bueno, por algo se compra sus cositas, ¿no? Para mostrar.
0: Claro.
1: Derrochar.
0: Qué buena canción esta.
1: Claro.

0: sé.
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0: El otro tema que me aloca de este señor es que me decían siempre de chico, ¿no? Siempre me decían de chico mis hermanos, jálate la pitita.
2: Ay, ay, ay.
0: Jálame la pitita.
2: Osito, dice Ricardo que le jales la pitita.
0: Jálame la pitita, osito, por favor, si fuera tan amable.
2: Ay, eso, momentos, nuestro abuelito más querido de Exitosa está sacando sus pasitos prohibidos. Él lo está dando todo, está moviendo lo poquito que le queda de cintura, pero él lo sigue haciendo, él lo da todo, él se entrega al público. Ay,

0: Yo recuerdo que de niño, cuando me
1: daban los niño, yo también me jalaba la pitita cuando niño. Así se llama.
2: ¿Cómo?
1: Me jalaba la pitita.
3: Sube, sube, sube, sube.
2: Eso es pecado.

Qué buena canción. Ahora después me tienes que poner Olga, compadre. Olga. Los vals tenían nombre de damas. Olga, Anita.

presente. Bien, tú nos llamas al 741-0955 940-800-800. Dime cuál es ese vals que te trae recuerdos. Ahí está, maestrazo. Osito, tienes que meterle puncha a esa canción. Ah, no, es un clásico. Por favor, Osito, súbele.

0: Bueno, súbeme. Hola, entonces. Hola, ¿con quién hablo?
1: Con Marco.
0: ¡Marco!
1: San Miguel, San Miguel.
0: ¿De dónde me llamas, Marco?
1: San Miguel.
0: ¡San Miguel! Ahí donde vive mi cuchita. Marco.
1: Mi vecina.
0: Ah, ¿mi cuchita es tu vecina? ¿En serio? De ahí, en Isla Mazorca. Bueno, escúchame, compadre.
1: Yo estoy en Lima.
0: Estás en Lima, compadre.
1: Estoy en Lima.
0: En la calle Lima estás.
1: En la calle Lima.
0: Oye, hermano, está cerca. Escúchame, hermano. ¿Cuál es ese vals, esa jarana, ese tema que a ti te ha movido? Te ha movido la infancia y la juventud.
1: Mira, hasta ahora me sigue moviendo. Es una poca jaranera.
0: Escuchen eso.
1: Como yo, buen electricista, se llama Corto Circuito, del grupo Fiesta Criolla.
0: Fiesta Criolla para ti, con cariño, vecino de San Miguel.
2: Que antes en el
0: ahí lo tienes, súbelo.

0: buenas tardes. Hola. Hola. ¿Cómo estás?
1: Hola, buenas tardes.
0: Maestrazo, ¿cuál es su nombre?
1: Julio Azalde Yondó. Un saludo para la familia Azalde Aldana, que en este momento están volviendo el programa que iba a ser exitosa.
0: Julio, a la familia Aldana.
1: Alcalde Aldana.
0: Alcalde Aldana, la familia
1: Alcalde. Tucume.
0: Desde Tucume, maestro Lambayeque, escúcheme.
1: Lambayeque,
0: sí, ya te escuché, hermano lindo. Dime, por favor, dame un nombre de un vals, dame un nombre de una jarana, de una polca, de lo que tú quieras, que cuando ustedes la colocan en casa, todos bailan.
1: Cautivo de amor de Marisa Rodríguez.
0: Ah, bueno, tú sí conoces, eres un bandido, eres un bellaco. ¡Qué buena canción! Gracias, maestro. Saludos, Tucumán.

usaba en su tocadiscos, en su radiola, colocaba estos discos maravillosos y uno tenía que escuchar y bailar a la hora del almuerzo. Todo el mundo era criollazo.

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Apretaba a mi pareja y de ahí le metía su balsámico, su jaranazo. ¿Sabes por qué, Osito? Porque uno es criollazo. Claro, que buena Maritza Rodríguez.

0: resuelva al 741-0955 940-800-800 741-0955. ¡Qué bonito! ¡Llama ahora! ¡Pídeme tu vals, tu jaranaza! ¡Hola, buenas tardes! ¡Hola! Buenas, maestrazo. ¿Cuál es su nombre?
1: Por la garganta me vas a sacar este.
0: Compa.
1: Ricardo.
0: ¿Cómo que por la garganta te voy a te la voy a sacar? Perro. ¿Cómo me dice que por la garganta te la voy a sacar? ¿Qué te pasa, compa? Por favor. ¿Con quién hablo?
1: Escúchame primero.
0: Ya.
1: Poma al carrón, rubio sol, en mi arado mi red.
0: Qué buena rubio canción.
1: Rubio ron, poma al carrón. Tú me conoces, tú la conoces.
0: ¿No? Compadre, ¿cómo no la voy a conocer? Si yo he vivido en Pátapo, ahí estaba Tumán y al costado estaba la hacienda Pomalca. Esta canción se hizo muy conocida en un comercial de ron. De ron, evidentemente, de esta marca, Pomalca. Y empezaba, ¡pim! Búscalo, Cito, ¡pim! Busca comercial de ron Pomalca de esa época, de los años 70, 80.
2: Acá los compañeros se preguntan de dónde lo conoce.
0: ¿De dónde? No sé, se le clavó la garganta. ¿De dónde, compadre? Coméntame. Dime, por favor, ¿quién eres?
1: No, es un decir, nos conocemos por la música. Por la música, Ricardo.
2: Así siempre dice.
0: ¿Quién es, hermano? Dime, por favor.
1: No, ya eso va a ser en interno.
2: Ricardo.
0: William. Compadre, gracias por llamarme, claro. Escucha.
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0: 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Qué buena canción. Ya está, ahí nomás, pues si no por el Cherry, mi querido Osito, pero ese era un vals que uno, ese era un comercial que uno lo veía y te provocaba meterte turrón, compadre. Además, turrón rubio.
1: Salud por ti.
0: Salud por ti. 6 de la tarde con 22 minutos. Llámame al 7410955 940-800-800. Otro balsario, compadre. Otro balsario. Ajá. Agua que me quemo, toma. Escucha, deberías venir aquí.

0: forma que tengo para acomodar mi pañal.
1: ¡Hola!
0: Hola, buenas tardes. Qué buena
2: cara. Buenas tardes.
0: ¿Cuál es su nombre, maestro?
2: William Argüelles, de Venezuela.
0: ¡Cónchale, vale! ¡Desde Venezuela estás llamando, William!
2: No, estoy en Perú, en Chorrillo.
0: ¡Ah, estás en Chorrillos, William! ¡Bienvenido, hermano de mi vida! Dios mío, no dije... Cuéntame, William, háblame de los temas, de esos temas criollazos que han marcado tu historia.
2: El Sambo Cabero.
0: ¿Qué pasa
2: con Perú?
0: Es mi Perú, el Sambo Cabero. Un clásico de clásicos. Osito, por favor, vacuna. Vacuna con ese tema, William. Es mi Perú. Gracias, William. Osito, meten un poco de volumen esa canción, compadre.
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0: Ah, no, carajo, ya está.
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0: público que nos ha llamado, todo el público, que hoy ha mencionado los temas criollos más importantes, más lindos, cuando son las 6 de la tarde con 25 minutos. Ollantumala se encuentra bien de salud, según su abogado. Abogado Ollantumala, a favor de la indemnización tras presunto abuso contra este expediente. Vamos a ver qué nos informa Omar Coca. Vamos contigo, Omar. Buenas tardes.
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2: Buenas noches, Ricardo. Información en vivo desde ATE a estas horas del día. Permanece Ollantumala al interior del penal Barbadillo en ATE. Hace unos minutos llegó su abogado, el señor Wilfredo Pedraza, quien ha señalado que el exmandatario se encuentra bien de salud y también ha señalado otros temas de interés, que Nadine Heredia deberá decidir si regresa o no al país y estaría a favor de recomendar a Ollantumala que se solicite una indemnización por parte del Estado por un presunto abuso. Recordemos que anteriormente ya Ollantumala, en el marco de la solicitud de una prisión preventiva, él también pasó su tiempo en un penal. Escuchemos sus declaraciones.
1: Encuentra bien de salud, ha intentado conservarse del mejor modo posible, pero por supuesto, como a todos, una prisión, sobre todo cuando esta es injusta, afecta, y especialmente cuando tiene a la familia fraccionada como él la tiene. La señora Heredia está en el Brasil, su menor hijo también, sus dos hijas están en otro país, él está detenido, y hay que, creo que eso nos tiene que llevar a una reflexión. Cuando hay error judicial, cuando hay arbitrariedad de funcionario público, lo que corresponde es que se indemnice, pero eso corresponderá de valor al propio presidente y a las demás personas.
2: ¿Usted estaría a favor, recomendaría al señor Ollanta que lo haga?
1: Como principio sí, porque no podemos permitir que en el país ocurra lo que ha pasado. El señor Humala ha sido allanado, le quitaron la vivienda, se le incautaron, estuvo preso 9 meses y medio en prisión preventiva, con restricciones, ahora a más de 15 meses, por algo que no es delito. Mi comunicación ha sido muy básica, obviamente de satisfacción, porque finalmente la justicia se impone. No tengo información de qué es lo que hará luego. Obviamente si ella retorna significará una renuncia a su asilo, pero es un asunto que seguramente lo definirá privadamente con el presidente Humala, porque así también privadamente decidieron el asilo.
2: ¿Pero de pisar el territorio peruano sería detenida la señora Nadine Heredia o no?
1: Obviamente si ella viene, vendrá cuando el caso se archive también en favor de ella. Antes lo dudo.
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2: Ricardo Ollantumala podría salir en libertad en las próximas horas y esta es la información que tenemos para los 95.5 del FM en Lima en el mes de la patria. Éxitos.
3: 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La hora en Exitosa, 6 de la tarde y 29 minutos. 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

0: estamos en el programa, estamos en los 95.5 de la FM en radio, llegando también por televisión, 6.1 Televisión Digital 34, Movistar Claro TV Canal 19, estamos en DirecTV y puedes vernos en nuestro canal de YouTube por Exitosa Noticias. 6:32, ha llegado el momento de presentar Primero Tu Salud.
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0: Y hoy nos acompaña la doctora Arlety Pizarro, ginecóloga y obstetra de la Clínica Jesús del Norte. Bienvenida, doctor, un gusto tenerla aquí en el programa. ¿Cómo está?
2: Buenas noches, Ricardo. Un gusto para mí poder compartir este espacio contigo y con toda la audiencia de Radio Exitosa y poder hablar así acerca de los problemas de salud materna y fetal de nuestra población.
0: O sea, ¿cómo reconocer es el tema? A tiempo las señales de alerta durante un embarazo, ¿qué podría esto generar evidentemente una pérdida si no se conoce o uno no está informado? Doctora, ¿cuáles podrían ser esos signos de alerta y de precaución inmediata?
2: Bueno, el embarazo de por sí es un proceso fisiológico que pasa a todas las gestantes durante el proceso de la gestación, por así decirlo, en redundancia. Es decir, es un periodo de adaptación que toda mujer gestante va a atravesar a través de los cambios no solamente hormonales, emocionales, sino también la adaptación física de su cuerpo. Dentro de ellos, la gestante puede experimentar un aumento de peso, puede experimentar algunos edemas en los miembros inferiores, puede experimentar deseos de ir mayor constantemente al baño o algunos antojos adicionales, ¿no? Cuando estos síntomas se hacen mucho más frecuentes o causan alguna dificultad en las actividades normales cotidianas de las gestantes, ya deben ser considerados como un signo de alerta y debemos acudir a un especialista para la evaluación oportuna.
0: Ahora, cuando una mujer está embarazada o está gestando, evidentemente hay signos que son propios del embarazo, ¿no? Pero que, por ejemplo, suele pasar mucho en caso de mujeres primerizas, ¿no? De que estos síntomas que pueden ser naturales y propios de un embarazo, podamos diferenciarlos de los que podría ser señales de alerta o que puedan generar preocupación.
2: Por ejemplo, en el primer trimestre las gestantes suelen tener algunas náuseas, vómitos, pero esto es normal. Es normal cuando no afectan en sus actividades cotidianas. Pero cuando estos vómitos afectan, cuando ya son más frecuentes, cuando no permiten que esta paciente se pueda alimentar adecuadamente, ya debemos preocuparnos, ¿no? Porque podríamos estar hablando de una enfermedad. Básicamente tenemos dos enfermedades acá, una que viene a ser la emesis gravídica, que viene a ser algo eventual, paulatino y que va a ir a la adaptación de la gestante, y la epremesis gravídica, que sí es una condición que debe ser tratada por un especialista. A su vez también podemos considerar las pacientes que tienen dolor en el bajo vientre y podemos identificar infecciones del tracto urinario que son muy frecuentes y que como consecuencia traen lo que viene a ser el parto pretérmino.
0: Ahora, hay gestantes que no tienen síntomas, que por ejemplo no presentan mayor sintomatología y dicen, no, ¿para qué voy a ir a un chequeo ginecológico si estoy en mi proceso normal, natural? Es muy importante como acción preventiva el visitar a una ginecóloga, a un ginecólogo durante una gestación,
2: doctora. Por supuesto.
0: ¿Con qué frecuencia además?
2: Los controles prenatales son muy importantes porque nos ayudan a prevenir, no solamente a diagnosticar, sino también a prevenir ciertas enfermedades. Según la OMS, debemos tener por lo menos mínimo 6 controles prenatales. En este caso, hay ciertas condiciones que presentan algunas gestantes que pueden ampliar este número de controles prenatales. Durante los controles, nosotros no solamente evaluamos el bienestar de la mamá, sino también del bebé. Y hacemos un proceso, hacemos un seguimiento adecuado de cómo está yendo la gestante. Desde el aumento del peso hasta algunas condiciones que se pueden presentar. Como bien mencionabas, hay gestantes que no presentan síntomas. Claro. Por ejemplo, ¿no? En algunas pacientes pueden presentar presiones elevadas, pueden presentar bacteriuras asintomáticas que traen como consecuencia los partos pretérminos, o pueden presentar la famosa diabetes gestacional, que está muy en boga y está aumentando
0: diabetes
2: ahora.
0: Gestacional.
2: La diabetes gestacional.
0: Explíquenos un poco qué es la diabetes gestacional.
2: La diabetes gestacional es una condición de la gestante que se detecta anticipadamente entre las 24 y 28 semanas a través de un test especial que es el test de glucosa.
0: Ya.
2: Entonces, esta enfermedad lo que hace es que el bebé aumente mucho de peso, o dentro de las gestantes pueda esta gestante aumentar exacerbadamente de peso, tener ganas, deseos de consumir mucha azúcar. Entonces, este es un problema no solamente obstétrico, sino también para la madre.
0: Uh-huh. Ahora, y cuando, por ejemplo, es un signo de alerta, un sangrado en una gestante, así sea el más mínimo,
2: sí,
0: es algo natural que también pasa en el proceso de embarazo.
2: Dentro de los signos de alerta, muy aparte del sangrado, tenemos también la pérdida de líquido amniótico.
0: Ajá.
2: Que puede pronosticar un parto prematuro. Tenemos también las contracciones antes de las 37 semanas que podrían identificar también un parto prematuro, y signos premonitorios. A los signos premonitorios consideramos básicamente tres signos, que es el dolor de cabeza, cefalea, dolor intenso en el
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2: Inicio de la boca del estómago, uh-huh, que es la epigastralgia, y los escotomas, que es la visión borrosa que ve la gestante. Eso nos traduce a una condición que es la preeclampsia, que uh-huh, es la elevación de la presión arterial asociada a un identificador de la analítica, que es la proteinuria.
0: Uh-huh.
2: Entonces, así, con un simple signo, síntoma que tiene la gestante, podemos identificar una enfermedad que puede traer consecuencias fatales, tanto en bebé como en mamá.
0: ¿A qué se le conoce como un embarazo de alto riesgo, doctora?
2: Los embarazos de alto riesgo son aquellas gestaciones, por ejemplo, actualmente muchas mujeres postergan el hecho de ser madres, ¿no? Por estudios, por decisión propia. Entonces, muchas mujeres actualmente en nuestro país están embarazando a partir de los 35 años.
0: Así es.
2: Entonces, esa condición de poder gestar después de los 35 años la consideramos un alto riesgo obstétrico, porque son condiciones que están asociadas a enfermedades como la diabetes, que ya le hemos hablado, la preeclampsia, la hipertensión crónica. Entonces, van a traer ciertas consecuencias. Muy por el contrario, tenemos las gestantes que se embarazan muy adolescentes, uh-huh, menos de los 18 años. Entonces, los extremos de las edades hacen que un embarazo sea de alto riesgo. Otra de las condiciones también son aquellas mujeres que se someten a tratamientos de fertilidad. Entonces, estas mujeres generalmente pueden tener no solamente un bebé, sino dos bebés. Entonces,
0: ajá,
2: estas pacientes también son consideradas pacientes de alto riesgo obstétrico, porque con ellas conlleva un mayor seguimiento. Entonces, necesitamos estar con mayor seguimiento.
0: Ahora, en ese punto, que está muy de moda hoy por hoy, lo hemos visto, uh-huh, en muchas personas, incluso personajes públicos y gente, evidentemente, que claramente no sabemos, pero que hablan mucho de estos procedimientos de fertilidad, en donde o congelan óvulos o llevan este procedimiento de fertilidad. Casi siempre, cuando esto sucede, pueden venir dos niños, es verdad. Si una persona que tiene, digamos, 38, 39 años y ha congelado sus óvulos y decide a esa edad, digamos, salir embarazada, ¿es una paciente de alto riesgo? ¿Y por qué sería bueno también decírselo al público para que se entere, ¿no?
2: Sí, es una paciente considerada de alto riesgo obstétrico. ¿Por qué? Porque consecuentemente, a partir de los 35 años, tenemos ciertas enfermedades que van a aumentar su prevalencia, que vienen a ser la diabetes, la hipertensión.
0: Ya.
2: Entonces, debemos tener un seguimiento más constante. A su vez, también tienen una alta probabilidad de hacer hacer cromosomopatías. Entonces, ahora...
0: ¿Qué significa cromosoma?
2: Actualmente, actualmente la medicina fetal está muy de la mano con la ginecología y obstetricia. Entonces, habemos muchos especialistas en medicina fetal que a través de ecografías podemos identificar probabilidad de alteraciones cromosómicas. Por ejemplo, en este tipo de gestantes y en todas las gestantes que hacemos nosotros el control obstétrico, debemos tener básicamente 5 ecografías, de las cuales 3 ecografías deben ser de alta especialidad. Uh-huh. Entonces, de medicina fetal especialmente. Entonces, la primera ecografía posiblemente es la viabilidad del bebé dentro del útero. La segunda ecografía, la ecografía genética, donde podemos identificar alguna probabilidad de cromosomopatía, como el síndrome de Down, por ejemplo. Claro. La tercera ecografía, una ecografía morfológica, donde podemos identificar que este bebé no tenga problemas, pues, ¿no? En riñones, problemas en la columnita, que su corazón esté muy bien estructurado, uh-huh. ¿no? La cuarta ecografía, una ecografía de crecimiento, y la última para identificar, una ecografía Doppler, el flujo y cómo va a ir la vía del parto. Entonces, estas pacientes, volviendo a la pregunta, estas pacientes que son de alto riesgo obstétrico, muy aparte en sus controles, vamos a solicitar estas ecografías y vamos a poder identificar problemas no solamente en la madre, sino también en el bebé, y hacer un seguimiento adecuado y continuo.
0: Pero tienen mayor probabilidad aquellas damas o mujeres que asisten o que llevan este procedimiento de fertilidad, llamemos asistida, de poder perder a la criatura en función a aquella que tiene un embarazo normal o no.
2: Sí.
0: ¿Hay un mayor riesgo de pérdida?
2: Hay un mayor riesgo, no solamente de pérdida, sino también hay un mayor riesgo de alteraciones tanto en la mamá, en la adaptación del cuerpo de la mamá con el bebé y el bebé.
0: ¿En serio?
2: Entonces, sí, pero para eso son los controles, ajá, para poder identificar. No con esto quieren decir que todas las mujeres que se sometan a estos procedimientos van a tener estas consecuencias, sino que necesitamos poner alerta e identificar. Entonces, los controles prenatales nos ayudan a eso, a prevenir y identificar aquellos problemas que podemos solucionar en el tiempo.
0: Muy bien, doctora, ¿qué mensaje finalmente le daría a todas aquellas mamás gestantes que en estos momentos nos puedan estar escuchando y viendo, si tienen, si sienten alguna preocupación o si sienten, digamos, pues la necesidad de ir a un médico porque no pueden identificar lo que les puede estar sucediendo?
2: Primero, a todas las gestantes, felicitarlas por este nuevo inicio, porque están dando inicio a una vida, el milagro de la vida. Segundo, que es un proceso maravilloso y que confían en su intuición, básicamente, ¿no? Porque
0: ¡exitosa!
2: No siempre lo que nosotros sentimos lo va a sentir las gestantes. Entonces, uh-huh, no hay que minimizar aquellos síntomas que sienten ellas, ¿no? Hay que identificarlos y acudir siempre a un especialista y acudir a centros especializados con personal altamente capacitado que pueda identificarlos, pueda prevenirlos y pueda resolverlos también a su vez.
0: Perfecto. Muchísimas gracias, doctora Arlety Pizarro, ginecóloga y obstetricia de la Clínica Jesús del Norte, por estos importantes consejos y esta charla que sin lugar a dudas va a servir de mucho a las mujeres gestantes que en este instante nos puedan estar viendo. Gracias por acompañarnos el día.
2: Gracias.
0: El día de hoy.
2: Los esperamos en Clínica Jesús del Norte, en Carlos Izaguirre 533, que nos sigan en todas las redes sociales. Y bueno, les saluda la doctora Arlety Pizarro, los espero todos los lunes y todos los días en la Clínica Jesús del Norte. Queremos verte bien.
0: Perfecto. Gracias. Muchísimas gracias, doctora. Esto es Primero Tu Salud.

hermanas Cabrera, de Analí Cabrera, de Lucy Cabrera, Rosita Cabrera. Lucy Cabrera, que ahora es abogada y que antes ha sido actriz cómica, ha comentado que a Cristian Domínguez antes le gustaban las mujeres mayores. Estaba leyendo eso, sí, sí, sí. Lucy Cabrera ha comentado que Cristian Domínguez, pues cada quien dice tiene sus reglas. Y comenta que a él siempre le gustaban las mujeres mayorcitas, no le gustaban las de su edad, le gustaban las mujeres más adultas. Hace poquito nomás ha estado Cristian Domínguez de cumpleaños, le enviamos un abrazo grande desde aquí. Pero, mira tú, a algunos les gustan las chibolas, en el caso de Domínguez le gustaban las mayorcitas.

0: contando que su hija, sí, Samara Lobatón y Renato Rossini Jr., que ahora se le ve más juntos que nunca, Renato sí. Rossini Jr. con Samahara.
1: Con la Samahara Lobatón.
0: Bueno, dicen que la están pasando muy bien juntos. Ambos son solteros.
1: Ay.
0: Se divierten, pero dice que ella no ve romance, dice la diosa blanca de Chucuito, Melissa Cruz.
1: Es que tiene que pasar también por la venia de ella también.
0: Ah, bueno, además con el carácter que tiene Melissa Cruz y la misma Samara Lobatón.
1: Imagínate. Ahora, pero eso también puede crear un conflicto ahora, entre ellas, claro, porque tú sabes que anteriormente ellas no se llevaban del todo bien.
0: Sí, pues, y mi compadre Renato Rossini Jr. también es un picaflor. Es travieso, es un bandido, cito, es un bandido.
1: ¡Ay!
0: Claro, entonces difícilmente si eres un bandido y ajá, estás a esa edad donde todas las flacas te miran. O sea, no sé si está listo para empezar una relación con Samara Lobatón.
1: Dios santo.
0: Ella es celosa.
1: Sí, y el John en su momento lo comentó, ¿no?
0: Lo ha contado.
1: Ahora está mandando unas indirectas por sus TikTok, como diciendo, justo viendo las notas de espectáculos para nuestro bloque 3 al hilo, veía que de cierta manera el John, a través de sus redes sociales en TikTok, había publicado de cierta manera unas indirectas como que esa chica que tú decías que era una amiga, sí, bueno, ahora ya no es una amiga. Como lanzándosela ahí una indirecta, no sé para quién. Capaz es para Samahara, yo interpreto eso.
0: Mira,
1: ¿no?
0: Tú.
1: ¿Quién
0: mientras ahora algunos decían, pasando otra noticia, que a Cristian Domínguez le gustan las mayorcitas.
1: ¡Ay!
0: Evelyn Vela, la reina del sur.
1: ¡Ay!
0: Ex amiga de Melissa Cruz.
1: Claro.
0: Antes eran juntas.
1: Claro, íntima.
0: Ha dicho que a ella ya no le gustan los chiquillos. Se acabó el colágeno en mi vida, ha dicho Evelyn Vela.
1: ¡Dios santo!
0: Ahora estoy con un hombre maduro. Estoy con un empresario. Es lo que ha dicho. Que no le interesa. Que no le interesan los chibolos. Evelyn Vela reveló que Cupido volvió a tocar la puerta de su corazón. Que se encuentra pasando por un buen momento en el aspecto sentimental con un empresario que es de su misma edad.
1: Bueno, ¡uy, ay, ay! Ya, aunque sea, está buscando de su mismo tallarín.
0: De
1: como
0: su
1: dice.
0: Mismo tallarín, ya no le gustan los chibolos.
1: ¡No! Oye, pero ¿tú has visto la entrevista de Lucía de la Cruz con Kenji?
0: ¡Oh, por
1: esa
0: Dios!
1: Esa entrevista ha sido, pero buena.
0: Esa entrevista ha sido, pero potente, ¿no?
1: Sí.
0: Deberíamos.
1: Le cuento a la gente que justo Kenji le había comentado a... Habían hecho un ping-pong, ¿no? Con los futbolistas
0: ya
1: del Mundial, ¿no?
0: Sí, claro.
1: Y ella, Kenji le consultaba a Lucía de la Cruz a quién le iba y a quién no, ¿no? Y bueno, hubieron unas sorpresas. Ella dijo que Cristiano Ronaldo...
0: Le va con todo.
1: Con todo y las cremas.
0: Con todas sus cremas.
1: Sí.
0: Le preguntaron... Si tuvieras a Cristiano Ronaldo Calato con todas sus cremas, le voy. Sin embargo, le preguntaron por Haaland.
1: Ya.
0: No, churro crudo, dijo, no me gusta, los crudos no me gustan.
1: Salud.
0: Le gusta el chocolate.
1: Azul.
0: Le preguntaron por Neymar, también, dice. También,
1: ah,
0: también lo bailo.
1: Ah, te gusta el color, no negrito los autores.
0: Claro, no le gustan los crudos.
1: Ay, ay, ay.
0: No le gustan los crudos.
1: Bueno, es que ya hemos visto la tendencia, ¿no? Recuerdo que en su momento estuvo con Luisito Caicho, ¿no?
0: Luisito Caicho,
1: que ahora vive en Gringolandia.
0: Que ahora vive en España, Luisito Caicho.
1: Sí, y se casa, pues, ¿no? Ya se casó, me parece.
0: ¿Se ha casado?
1: Sí,
0: pues.
1: Ya se casó. Y ahí justo en su debido momento también mencionó Luisito que Lucía iba a ser madrina. Y luego Lucía salió diciendo, ¿madrina?
0: Que
1: tú
0: me
1: todavía
0: pague.
1: Me debes. Págame,
0: pezuñento, le dijo. Me pide que sea madrina de tu boda y me debes plata.
1: Imagínate.
0: Nada de esa noticia llegó hasta España, donde está Luisito Caicho.
1: Sí, Luisito igual, de cierta manera, le dejó las puertas abiertas a Lucía.
0: Nada,
1: pero
0: aquí va a ir.
1: No, hijito, va a ir Lucía, más bien págale.
0: Oye, estuve hoy día, pasé un rato por la Feria Internacional del Libro.
1: Ya.
0: Donde dicen que Jaime Bailey la rompió,
1: sí,
0: el día que estuvo ahí.
1: Sí.
0: ¿No? La rompió con todo. Pero ¿sabes quién presenta este domingo su libro?
1: ¿Quién?
0: Gisela Valcárcel.
1: ¡Uy, ay, ay!
0: Estaré en la Feria del Libro. Eso va a ser el desmadre. Toda la prensa y la gente va a estar con Gisela Valcárcel allí. presentará este domingo 2 de agosto oficialmente El Poder de Ser Tú, su tercer libro en la Feria Internacional. Este libro ha sido un regalo en mi vida, dice. Llegó mientras me preparaba para una nueva etapa y terminó dándole sentido.
2: Sí, claro.
1: Bueno, es que en este libro está una síntesis de toda su vida, sus amores, desamores, consejos. Varios comentaban que ahí te decía, de cierta manera, te daba las pautas para poder salir de una relación tóxica.
0: Ahora, ¿qué,
1: ¿no? es,
0: qué bien sabe vender su pecado, mi querida sí. Gisela Valcarce? Estuvo en una entrevista justo hablando del libro.
1: Claro.
0: Y se puso sensible contando lo que a ella le afectó cuando terminó con Roberto Martínez.
1: Oye, sí.
0: Cuando
1: ¿no?
0: se enteró que estaba
1: con Viviana
0: Rivas Plata. Y dice que a ella la afectó mucho. Es más, se Ajá. conmovió en el momento que contaba esa historia.
2: ¡No!
0: Sí, se conmovió en el momento que contaba esa historia. ¿Puedes creerlo?
1: ¡Ay, Dios
0: Eso,
1: santo!
0: Evidentemente generando expectativa para lo que va a ser la presentación de su libro este domingo en la Feria Internacional del Libro, por Dios.
1: Sí, más bien vamos a tener a Gisela pronto, ¿eh?
0: Que no sé por qué la cambiaron de sitio a la Feria Internacional del Libro. No hay donde miércoles estacionarse. Cuando estaba acá cerca era una maravilla.
1: Sí.
0: Pero de ahora seguido por el Jockey Club, creo, por ahí no hay estacionamiento.
1: Dios santo.
0: No me gusta, sí, no me gusta.
2: Bestias,
0: no.
2: Bestias.
0: Pero bueno, ya lo saben, entonces la Feria del Libro el domingo va a reventar. Porque Gisela Valcarce estará por allá.

0: desde las 4 de la tarde hasta las 7 de la noche aquí con el tráfico. Ya se está listando Carla Jarada con lo último de la información.
1: Ya sale Ollanta.
0: Antes quiero darle un abrazo a mi amiga Karen.
1: Sí.
0: Karen, compañera de trabajo, que se va de la empresa, pero a ella le envío un beso gigante.
1: Sí, Karencita.
0: Aguanta.
1: Buenos. Osito, porte bien, ya.
0: La estoy despidiendo, pero no está.
1: Sí, Karencita, ¿dónde estás? No te vemos, Karencita.
0: Ya se fue, yo como un imbécil despidiendo.
1: No, todavía. Karen, ¿dónde estás?
0: Karen, mi amiga del alma, te voy a guardar en mi corazón siempre. Éxitos, rómpela donde estés.
1: Ay.
0: Tú eres una gran profesional, una super periodista.
1: Sí.
0: Nuestra querida Karen, te queremos mucho, amiga.
1: Karencita.
0: ¿A quién voy a fastidiar ahora?
1: ¡Rómpela, Karen!
0: Tremenda profesional, tremenda periodista. Muy bien, quédense. Ya está Carla Jarada, porque vamos a continuar con la información. En cualquier momento sale Ollantumala. Así que toda esa información con Carla Jarada en Informamos y Opinamos. Conmigo hasta el día lunes. ¡Chau!

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Muy buenas noches, bienvenidos a Informamos y Opinamos. Está con ustedes Carla Jarada y los acompaño hasta las 10 de la noche para comentar y analizar todo lo que ha sucedido durante la jornada. Pero sin duda lo que nos tiene en expectativa es que en cualquier momento sale Ollanta Humala en libertad. Recordarán que ayer, justamente cuando casi ya estábamos terminando, conocimos la decisión del Tribunal Constitucional. Finalmente decidió que se archivara el proceso que se le seguía por el tema de lavado de activos. No solamente eso, sino que se archivara y saliera en libertad lo más pronto posible. Se comentó que su salida duraría unos cuantos días, pero parece ser que ha sido rápida la decisión y los procedimientos a darse, así que estamos a la espera de que salga inmediatamente. El día de hoy, básicamente, se anunció que hace un par de horas que saldría, en unas horas, así que nada, estaremos aquí justamente en Informamos y Opinamos, seguramente dándole la noticia de su salida. Pero, por supuesto, vamos a hablar con su abogado. ¿Por qué? Porque todavía hay gente que no entiende qué es lo que ha sucedido con su caso. Hay un antecedente, el caso Cócteles de Keiko Fujimori. Es muy parecido, es muy parecida la acusación, es muy parecida. Y recuerden que el TC archivó, ¿no es cierto?, ese proceso. Por tanto, la pregunta era por qué entonces la demora de darle la misma decisión a Ollanta Humala. No necesariamente diciendo que son inocentes, pero sí, si es que a uno se lo archivan, ¿por qué al otro no? Bueno, sucedió finalmente. Los procesos judiciales de Ollanta Humala abarcan más de una década, es decir, 10 años en este proceso, y se centran principalmente en presuntos aportes ilícitos a sus campañas presidenciales. Sin embargo, también ha afrontado otras investigaciones por decisiones tomadas durante su gobierno, y el panorama cambió de manera.